0: son diferentes testimonios de personas que aún están esperando poder conseguir un boleto. En las imágenes de Alejandro Elizalde y de Julio Reyes, Pepe, tú puedes ver a las afueras de esta puerta 6 diferentes pancartas, y muchas de ellas insisten en que quieren ver un boleto, pero también hay gente que está revendiendo y haciendo esta reventa. Y Tania Solís fue pues una compradora que buscaba un boleto y sin embargo no lo adquirió porque había una sobreventa de estos boletos que podían ir desde los 2,000 pesos hasta los 17,000 aproximadamente, casi 20,000 pesos por cobros. Y esto fue lo que nos dijo sobre la reventa de boletos el día de hoy y para los conciertos de BTS.
1: Llegamos temprano para pues ver si de alguna forma podíamos conseguir, pero la verdad es que aparte de que es muy peligroso, los precios no saben, o sea, están de más de 10 veces del precio original.
0: ¿En cuánto te están vendiendo un boleto?
1: Me ofrecieron hace rato un naranja C, o sea, en las gradas arriba, en 25,000. El más caro que me han ofrecido hoy, ¿cuánto? ¿50,000? 50,000. 50,000, el más caro de hoy.
0: ¿Me muevo? Pepe, déjame decirte que en estos momentos, pues, las personas arriban desde el metro, también llegan en carro, todas ellas, pues, con la esperanza y con la emoción de ver a BTS en este, su primer concierto que darán en nuestro país, sobre todo porque ha pasado una larga espera desde el 2016 que empezó esta banda a tocar en Corea del Sur, y pues ahora es un momento bastante importante, pues, han llegado a nuestro país. Hola, ¿me podrías regalar una entrevista? ¿Cuál es tu canción favorita de BTS?
2: De este álbum es Hooligan.
0: Oye, y platícame, para todos nosotros, ¿cuál es la canción que debemos de escuchar de BTS?
2: Airplane, parte 2.
0: Ok, ¿por qué?
2: Porque dice en Mexico City, entonces siente que sería una gran canción para abrir el concierto del día de hoy.
0: Oye, ¿y conseguiste boletos para el concierto?
2: No, de hecho estoy buscando boleto. Aún sigo viendo si en Ticketmaster liberan alguno o ver si alguien está vendiendo algún boleto.
0: Oye, ¿te has enterado de la reventa aquí de los boletos?
2: Sí, sobre todo de pues de los que han estafado, de que pues les dan el dinero y al final pues es un boleto falso. Entonces también he estado teniendo como cuidado con eso.
0: Oye, pero bueno, vemos muchísima gente aquí. ¿Qué decir a todas las ARMYs que ya están reunidas, que están intercambiando los freebies?
2: Pues que disfruten el concierto, ya sea adentro o afuera. Y la verdad es que es un momento muy bonito para todas, porque es la, bueno, sí, es el primer concierto después de mucho tiempo de ellos. Entonces, que lo disfrutemos todos.
0: Muchas gracias. ¿Cuál es tu nombre?
2: Alison.
0: Gracias, Alison. Pepe, pues es parte de estas vivencias que están a las afueras del estadio GNP, que sin duda alguna pues han electrizado a la llegada de este grupo alrededor de la 1:30 de la tarde a las inmediaciones de esta coloso de la Magdalena Michuca. Pues hubo un enorme griterío porque pasaron en esta vía que está detrás de nosotros, una arteria muy importante de la capital como lo es Viaducto, y pues pasaron con acompañados de 5 motopatrullas de la Secretaría de Seguridad Ciudadana a través de la Subsecretaría de Tránsito, y con el sonar de los sirenas y también de los claxon de estos vehículos, pues fue un enardecer, tanto así que ahora en estos momentos pues el equipo de tarea de las Ateneas están haciendo una valla para resguardar a todas las ARMYs que ya están pues formándose, están cruzando estas avenidas desde el metro, bajando en carro, y por supuesto para evitar algún accidente vial que se pueda registrar durante esta jornada. El primero de los 3 conciertos, el próximo será el siguiente sábado y domingo 9 y 10 de mayo. Mientras tanto, Pepe, mucha emoción, mucha energía en este estadio para ver a BTS en punto de las 9 de la noche, cuando BTS salga al escenario de este estadio. Pepe, es el reporte que te tengo muy desde completo, las calles.
3: Muy completo, Ulises Soriano. Un saludo a Alejandro Elizalde con la cámara. Pues por ahí quedarás. Hay, de veras, hay un hambre tremenda por defraudar y por verle la cara a muchas ARMYs que se están acercando sin boleto, y hay quienes quieren negociar con precios que están, por supuesto, muy por encima de lo que son en realidad. Oscar, ¿tú cuáles, qué precios has detectado?
4: Mira, en taquilla originalmente, bueno, en la plataforma de Ticketmaster, se ofrecieron originalmente los más baratos en lo más alto de este lugar, en 1,767 pesos. Agrégale los cargos, las comisiones, vamos a ponerlo en 1,800. Pero en la reventa, ese mismo boleto se estaba ofreciendo en 11,000 pesos ayer. Hoy ya aumentó de precio. El boleto VIP en plataforma, 17,782 pesos. En reventa ayer, hasta 130,000 pesos. Hoy se reportó que ese boleto VIP se estaba en una plataforma que permite la reventa, se estaba ofreciendo en 400,000 pesos. Muy temprano circularon imágenes de revendedores que compraron la mercancía que se vende afuera para revenderla en la noche, pero la compraron toda, arrasaron. O sea, la reventa está a la orden del día.
3: Pues las autoridades, por supuesto, muy pendientes. Mientras tanto, la presidenta de la República, ¿se acuerda? Ayer recibió en Palacio Nacional a los 7 integrantes del grupo BTS, de K-pop y demás, y los invitó a asomarse a la Plaza de la Constitución desde un balcón del Palacio Nacional. Allí estuvieron recibiendo la ovación y la presidenta estaba junto a ellos. Entonces, hoy en la mañanera, la presidenta Sheinbaum dijo que no hay que politizar la visita de BTS a Palacio. Es lo que señaló la presidenta de la República, que no era su interés politizar la visita.
5: O sea, no debemos politizar la visita de BTS aquí. No lo debemos hacer. Porque no tiene ese sentido. ¿Qué sentido tuvo? O sea, recuerden cómo fue que pasó. BTS viene a México, anuncia el foro GNP, ¿no? Se llama ahora. Y el estadio GNP. Y abren 3 conciertos, si mal no me equivoco, 3 conciertos. Y se acaban en 5 minutos los boletos y viene un enojo del... Todos los jóvenes que querían, o todas las jóvenes que querían entrar, grandes.
3: La presidenta dijo que no le interesaba politizar el asunto. Sin embargo, hoy se publica en algunos medios una carta en X, precisamente, de las ARMYs, que agradecen el interés hacia la agrupación musical, pero exigen no vincularla con la política. Todo esto alrededor de esta banda, que es todo un fenómeno de mercadotecnia, un fenómeno de presentación musical en todo el mundo. Creo que ha roto todos los récords habidos y por haber.
4: Son números que no se habían visto en mucho tiempo. Déjame, aquí tenía justamente la información acerca de la numeralia que ha logrado en un par de años. Mira, es el grupo masculino más escuchado en la historia de Spotify. 48,000 millones de reproducciones. ¿Te puedes imaginar esa cantidad? Es el primer grupo de K-pop en alcanzar el número uno del Billboard. Récord de más debut en el número uno del Billboard. Su álbum logró la semana pasada el mayor número de escuchas como álbum, ya no solo como canción. Es el primer grupo de K-pop en dominar simultáneamente el top 10 del Billboard y el álbum más vendido en la historia de Corea del Sur. Estos son solamente algunos récords. Ya si hablamos de cuestiones económicas, es otro boleto.
3: Eso explica claramente la locura por estar en el estadio. Hay puñaladas, pues, para poder entrar y poder escuchar este concierto número uno. Son 3 en total, pero todo está totalmente vendido. Si anda usted por ahí, cuídese, porque también andan los malosos que le quieran vender un boleto en reventa, carísimo y además falso. Vamos a una pausa muy breve. Regresaremos para hablar de la respuesta brutal que le pone la presidenta de México al señor Donald Trump, quien ayer amenazó con intervenir si México no combate a los narcos de manera clara y contundente.

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0: Personalmente, esta es una canción que la primera vez que la escuché no me provocó nada, pero conforme fui escuchándola, me fue fascinando. Una voz inconfundible y un ritmo pegajoso. Pegajoso. Dance Monkey fue un fenómeno global en 2019, escrita por el australiano Tones and I, tras su experiencia con música callejera. Dominó los charts en más de 30 países, fue una producción súper casera en un garage y han logrado ganar millones de dólares. Esto es Tones and I, Dance Monkey, en Sonido Brown.
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2: Bueno, sí, ya, no se preocupe, ya no vamos a hablar de BTS. Vamos directamente con la información realmente trascendente e importante enseguida, comenzando por la orden del presidente Donald Trump de los Estados Unidos, quien dice que habrá que revisar los 53 consulados de México en el territorio estadounidense. Esto lo reveló la cadena CBS de noticias. Esto podría provocar incluso el cierre de algunas representaciones de nuestro país. Armando Guzmán, desde Washington, donde son las 7:08 de la noche con 17 minutos, tú tienes información sobre esto. Vaya, qué alarma. ¿Cómo te va?
3: Sí, totalmente. Muy bien, muchas gracias, Pepe. Fue Dylan Johnson. Dylan Johnson es uno de los portavoces del Departamento de Estado que se le ocurrió, no sé si se le ocurrió, le pidieron que se lo filtrara a CBS. Y entonces eso es lo que hizo. Le dijo a CBS que este tipo de revisión del Departamento de Estado en los 53 consulados que México tiene en los Estados Unidos está iniciándose ya. No es algo que va a pasar en el futuro, es de acuerdo con lo que dice Dylan Johnson, es una cosa que está ocurriendo ya. Ahora, te voy a decir, Estados Unidos ha utilizado ese mismo tipo de cosas. Y cuando decimos Estados Unidos, la verdad estamos diciendo Donald Trump. Donald Trump ha usado este mismo tipo de cosas para tener no tan buenas

0: Entonces, este tipo de cosas es el consulado en Nueva York. Entonces, este tipo de cosas son las que hacen la situación mucho más tirante y mucho más distante. De acuerdo con lo que dice Johnson, no solamente es la cuestión esta de revisar y de ver si está alguno de los consulados mexicanos de más, sino que habrá que hacer una evaluación de si sirven o si no sirven. Y la verdad es que Estados Unidos les sirve mucho, porque los consulados en Estados Unidos, los consulados mexicanos, Pepe, vamos a acordarnos que son, en primera, es el país que más ciudadanos de ese país viven en Estados Unidos. No hay ninguno que tenga más de 13 millones de gentes o 30 millones de personas de origen mexicano. Y la relación es extremadamente especial. Y esos consulados no solamente dan visas y pasaportes y actas de nacimiento, dan permisos de importación y de exportación, promueven una gran cantidad de negocios, promueven también y ayudan a los negocios estadounidenses a navegar por toda la burocracia mexicana, como lo mismo ocurre en México para navegar la burocracia estadounidense, cuando se trata de permisos de importación, de exportación, cuando se trata de licencias de algún tipo, licencias de operación. Estados Unidos y México tienen una relación extremadamente fuerte y extremadamente ágil en cuanto al comercio. Entonces, estos consulados ayudan y son un instrumento extremadamente útiles para los Estados Unidos y para el sector privado de los Estados Unidos, obviamente para el sector privado de México también. Pero en este caso, si hay algún cierre de algún consulado, le van a pagar a pasar a pegar a los estadounidenses y a la gente que tiene negocios en México por todo el Tratado de Libre Comercio, etcétera. Ahora, vamos a hacer todo esto a un lado, porque la realidad de las cosas es que aparentemente a lo que al señor Trump no le gusta son todos estos reclamos acerca de qué es lo que estaba haciendo la CIA en México. Este episodio en Chihuahua ha tenido muchos descalabros y muchas consecuencias, y esta parece ser una de ellas. No solamente eso, sino también la reticencia por parte del gobierno de México en cuanto a detener y extraditar a todo el grupo de Sinaloa del que hemos sabido y del que hemos hablado hasta la saciedad durante los pasados días. Entonces, ahí está también parte de la situación. Y te voy a decir, hay cosas que se dicen en las mañanas en México que aquí se malinterpretan o no se interpretan correctamente o no se traducen bien, y entonces este tipo de cosas crean ese malestar y esa efervescencia. Y lo que estamos viendo no es más que una forma típica en la que el presidente de los Estados Unidos, el presidente Trump, activa este tipo de cosas. Son 53, vamos a ver hasta dónde llega todo esto, pero como te digo, en el pasado ya han hecho esto no con amigos, no con socios, sino con adversarios y con enemigos, Pepe.
1: Pues muchas gracias, Armando. Gracias por tu comentario compartido. Gracias, que estés bien.
0: Gracias, Pepe. Buenas noches.
1: Gracias, muy buenas noches, Armando Guzmán, desde Washington. La presidenta de la República responde y exhibe al presidente de los Estados Unidos con una mezcla de desafío, de presión diplomática, de contraataque político. Lo hace con datos, no con bravatas, mientras la Casa Blanca agita el fantasma de una intervención militar. Así se expresó la presidenta.
2: Esto no lo ha dicho varias veces el presidente Trump, no es la primera vez. Pero nosotros estamos actuando. Hay una reducción casi del 50% en homicidios dolosos, 2.500 laboratorios deshabilitados, destruidos, personas detenidas.
1: Ayer lo explicamos aquí ampliamente, el presidente de los Estados Unidos desde la Casa Blanca amagó al gobierno de México diciendo que si México no hace su trabajo contra las drogas, nosotros lo haremos. Habló y dejó una frase incendiaria, suspendida como un cuchillo sobre nuestras cabezas. Dijo, si México no ataca al narco, lo hará Estados Unidos. Fue el ultimátum arrogante de máxima prioridad y vendió la idea de que él es el policía del mundo, pero omite un detalle esencial. El apetito de drogas está en Estados Unidos y el flujo de armas que alimenta a los cárteles mexicanos también está en Estados Unidos. La amenaza no solamente es militar, es política y moral. Un presidente que presume golpes quirúrgicos abre la puerta a errores civiles, asesinados, violaciones.

0: a la soberanía, todo envuelto en el discurso simplón de que México no hace su trabajo y convierte Trump la cooperación en chantaje. Ante todo esto, hoy la presidenta de la República pues le responde y exhibe al presidente con una mezcla de, le digo, de desafío, de presión diplomática, de contraataque político. Lo hace con datos, no con bravatas. Mientras la Casa Blanca agita el fantasma de una intervención militar en territorio mexicano, la presidenta exhibe una verdad incómoda. México pidió la extradición de 6 operadores ligados al huachicol y Washington no ha movido un solo dedo. 0 respuestas. La narrativa del México omiso cae por su propio peso. Quien ignora la cooperación no es Palacio Nacional, es la oficina oval de la Casa Blanca. Los números desmontan el discurso del presidente. México ha desmantelado, hoy se dijo con toda claridad, más de 2.500 laboratorios clandestinos de drogas sintéticas, una cifra que ningún país del continente puede presumir. Mientras tanto, Estados Unidos sepulta cada año a más de 70.000 adictos por sobredosis de fentanilo. La pregunta es elemental entonces, ¿de qué lado de la frontera está el problema sin resolver? Aquí se incautan precursores, se destruyen cocinas, se persigue al crimen, allá se vende, se consume y se mira hacia este lado. El fentanilo no cruza el río Bravo por arte de magia, lo demanda un mercado de millones de adictos que ni Trump se atreve a confrontar. Eso es un hecho muy, muy concreto que la presidenta está respondiendo. La presidenta le exige a Washington entonces, en pocas palabras, la misma cooperación para extraditar, le digo, a esos criminales huachicoleros, 4 huachicoleros y 2 vinculados al caso Ayotzinapa.
1: Ahora, también queremos que ellos cooperen. México ha enviado más de 90 de personas perseguidas por Estados Unidos que estaban en las cárceles mexicanas. Nosotros hemos pedido que ellos envíen a cerca de 4 personas vinculadas con el tema del huachicol. No han enviado a nadie.
0: Mire, no es accidental, pero el director del FBI, Kash Patel, ha informado el desmantelamiento de una red de tráfico de drogas que operaba en Kansas City y que estaba relacionada con un grupo criminal mexicano dedicado al trasiego de metanfetamina. En redes sociales, Kash Patel del FBI dijo que el operativo fue encabezado por la oficina del FBI en Kansas City en coordinación con agencias locales y federales. Y de acuerdo con información de autoridades, obviamente de Estados Unidos, las investigaciones iniciaron en enero de 2020 cuando agentes federales detectaron una red dedicada al transporte de metanfetamina líquida desde Sinaloa hacia el estado de Kansas. Las indagatorias se dirigieron a José Santos Macías Román como presunto líder de la organización criminal encargado de coordinar la distribución de droga en territorio estadounidense. Esto lo subraya también hoy el embajador de los Estados Unidos, Ronald Johnson, quien dice que la desarticulación de una red de tráfico de metanfetamina vinculada a México por parte de la Oficina de Seguridad Interna por el FBI es otro ejemplo del compromiso del presidente de Estados Unidos para desmantelar a los cárteles y hacer que las redes criminales transnacionales rindan cuentas. Bueno, ante todo este clima, entre todo este contexto, hoy la presidenta de la República citó en Palacio Nacional a todos los legisladores de su partido, de Morena, así como a los legisladores de los partidos aliados a Morena, que son el del Trabajo, el PT y el Partido Verde Ecologista. Israel Aldave, tú estabas ahí muy pendiente y presente. Fue casi a puerta cerrada, pero bueno, luego se filtró todo lo que ahí sucedió. Te escuchamos con interés, Israel.
2: Sí, así es, Pepe. ¿Qué tal? Gracias. Muy buenas tardes. Como tú muy bien lo señalas, esta reunión que se llevó a cabo ahí en Palacio Nacional tenía el firme objetivo, Pepe, dijeron los legisladores, senadores y diputados antes de ingresar a Palacio Nacional, que se iba a hacer un balance del periodo ordinario de sesiones recién concluido en ambas cámaras del Congreso de la Unión, las iniciativas, las leyes que fueron aprobadas, pero terminó siendo, Pepe, un cierre de filas en torno a la presidenta de México, Claudia Sheinbaum, quien le pide, Pepe, a los senadores, diputados de Morena, el Verde y el PT, los aliados políticos que no le aprobaron su plan B electoral, Nacional, pero que hoy sí acudieron muy contentos, Pepe, a la cita. Les pide la presidenta Sheinbaum Pardo que recorran el país casa por casa, que informen a los ciudadanos, a Pepe, a todos y a cada uno de los mexicanos de los embates de los que está siendo víctima el gobierno de nuestro país por fuerzas del extranjero y con cualquier acción injerencista. Así lo dijo Ricardo Monreal, el líder de los diputados de Morena, al término de esta reunión que tuvo una duración de cerca de 2 horas.
3: Nos pidió a todos regresar a territorio, explicar lo que está pasando en el país, el alcance de la lucha por mantener nuestra soberanía, nuestra independencia, nuestros principios en materia internacional. Caminar a territorio en villas, provincias, rancherías, para explicarle a la población qué es lo que estamos defendiendo frente al poder conservador, al conservadurismo y a la amenaza constante de injerencia, intervencionismo y de actitudes hostiles contra México.
2: Ahí está, Pepe, la instrucción presidencial: que regresen al territorio, que no se duerman en sus laureles y que le expliquen a los mexicanos la batalla que está librando el gobierno de nuestro país en favor de defensa de la soberanía. Estuvo presente, Pepe, dos legisladores, como lo comentábamos, a los aliados políticos, y también estuvo muy presente el fantasma del gobernador con licencia de Sinaloa, Rubén Rocha Moya. A todos se les preguntó, Pepe, a Cuauhtémoc Blanco, diputado de Morena, si no tenía estar en esta lista de los que son investigados por el gobierno de los Estados Unidos. No dio ninguna respuesta, simple y sencillamente con su mirada dijo todo. Se enojó ante la pregunta hecha por un reportero. También estuvo Adán Augusto López, el coordinador de los senadores de Morena, ex coordinador de los senadores de Morena. Se le hizo la misma pregunta, Pepe, si no entraba en la lista, y él salió con su ya clásico: ya saben que no doy declaraciones. Fue parte, Pepe, de lo ocurrido esta tarde ahí en Palacio Nacional, con la instrucción presidencial precisa que ya escuchamos: que salgan al territorio, que no se duerman en sus laureles y que le expliquen a los mexicanos todo lo que está ocurriendo, principalmente con los embates del gobierno norteamericano.
0: Un llamado de atención necesario por parte de la presidenta de la República para la bola de diputados, legisladores, senadores, en fin, que integran el bloque que tiene el poder, encabezado, claro, por Morena, pero acompañado siempre por el Partido Verde y el Partido del Trabajo. Muchas gracias por la información, Israel.
2: Continuamos pendientes, buenas tardes.
0: Continuamos pendientes, buena tarde. ¿Y qué le digo? El gato oculto de Efrén hoy se paseó por la barda de la catedral, donde se sientan ahí los que ejercen diferentes oficios: carpinteros, yeseros, albañiles, y se llevó una enorme sorpresa. Se encontró un destapacaños.
4: En el Zócalo capitalino, junto a Palacio Nacional, es decir, frente a la casa de la presidenta de México, el metiche Donald Trump está parado con un letrero que dice: se destapan cloacas a domicilio, como si él no tuviera trabajo en su país.
0: ¡Miau! Es lo que dice el gato oculto de Efrén, la mascota de este noticiario. Nos permite una pausa muy breve. Vamos a hablar ya en serio en términos de seguridad nacional, todo lo que está implicando la presión que está ejerciendo Estados Unidos contra México y la respuesta que está dando México para enfrentarlo. Tendremos comunicación con Eduardo Guerrero, consultor en seguridad pública, socio fundador de Lantia Consultores. En un momento estaremos con él.
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12: ¿Qué tal cuando la gente que se dice que habla muy bien inglés o ellos presumen de hablar muy bien inglés, dicen todas las marcas en inglés? Por ejemplo, Versace, cuando la marca Versace es italiana, entonces tiene que pronunciar Versace. O decir que tengo un Porsche en lugar de decir tengo un Porsche, porque en alemán Porsche se dice Porsche porque todas las es al final se pronuncian, como Marlene Dietrich, por ejemplo, que todo el mundo dice Marlene, pero es Marlene. Entonces, si nos damos cuenta, no todas las marcas extranjeras o no todos los nombres extranjeros están en inglés. Por tanto, tenemos que cerciorarnos que sabemos de qué lengua provienen, ¿no? Entonces, si nosotros decimos una marca de otro lugar, como Louis Vuitton, por ejemplo.
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13: Las cascadas Salto de Tugela se ubican en Sudáfrica, en la región conocida como Montañas de Dragón. Es la segunda cascada más alta del mundo, con una caída de 947 metros y una anchura de 15 metros. Salto de Tugela alberga 226 especies de aves, 48 de mamíferos y 48 de reptiles, entre ellos el camaleón enano, que está en peligro de extinción.
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0: Bueno, otro punto que también es de mucha polémica, por donde lo vea usted, es el caso Sinaloa y el caso Chihuahua, el de los agentes que fueron muertos, y todavía no tenemos un peritaje de por qué murieron. Se dijo que porque en un accidente de un vehículo que se desbarrancó y explotó. Hay otros que aseguran, no, los mataron. No tenemos todavía un peritaje acerca de lo que sucedió. Lo único que tenemos son los aspavientos desde Palacio Nacional, señalando que la gobernadora del estado, la panista Maru Campos, es traidora a la patria porque permitió violar la Ley de Seguridad Nacional. Pero bueno, hoy la presidenta de la República vuelve a exigir pruebas a Estados Unidos, ya no sobre el asunto de la CIA, sino sobre Rubén Rocha Moya, a quien señalan como un gobernador con licencia, corrupto y coludido con el crimen organizado. Lo dijo así.
1: Pruebas, la que hemos tenido hasta ahora. ¿Qué hemos dicho? Envíen pruebas. Porque el tratado de extradición o de confianza mutua, de colaboración, pues tiene que ver con que se envíen pruebas.
0: También la presidenta rechazó las observaciones comentadas hace un momento de parte de Maru Campos, la gobernadora de origen panista allá en Chihuahua, sobre la protección a Rocha Moya. La gobernadora dijo que el gobierno está protegiendo a Rocha Moya y está persiguiendo y acusando de traidora a la patria a la gobernadora de Chihuahua. Insiste Maru Rojas que insiste la presidenta de México que Maru Campos violó la Constitución.
1: Lo que hay en Chihuahua es colaboración con el gobierno de México. Ellos decidieron colaborar con el gobierno de Estados Unidos fuera de la Constitución y de la Ley de Seguridad Nacional. Entonces, por eso la Fiscalía abre una investigación.
0: Y efectivamente la FGR asegura que el narcolaboratorio de La Discordia en la Sierra de Chihuahua, donde se destapó el operativo de la CIA, incautó más de 55 mil litros y 50 toneladas de precursores químicos, así como 2.000 litros de metanfetamina con un valor incalculable en el mercado. Juan Antonio Jiménez, adelante.
14: Gracias, Pepe. La Fiscalía General de la República informó que como parte de las investigaciones que se realizan por el caso Chihuahua, en el narcolaboratorio se localizaron 55 mil litros de precursores químicos y 50 toneladas en estado sólido. También aseguraron cerca de 2.000 litros de metanfetamina, además de diversos artefactos para la confección de drogas sintéticas, consistentes entre otros en cilindros de gas LP, contenedores, reactores y centrifugadoras. Asimismo, se han realizado diversos dictámenes con la finalidad de determinar el valor comercial y la descripción de los objetos, así como para identificar cantidades, tipo de sustancias y obtener la ubicación exacta del laboratorio y sus características generales. Indicaron que continúan realizando diversos actos de investigación que aporten mayores datos para robustecer la indagatoria y permitan dar con los responsables, toda vez que de acuerdo con los reportes de la FGR en el lugar no había personas, por lo que no hay detenidos. Mencionaron que se inició el proceso legal de destino final de los precursores químicos asegurados, para lo cual se mantiene en coordinación con una empresa especializada en manejo de productos peligrosos y precursores químicos encargada de ello, para que así se lleve su debida destrucción. Pepe, el reporte.
0: Muchas gracias, gracias Juan Antonio por la información. Esto es en lo que va la indagación de lo de Chihuahua, pero no hay nada todavía, no hay peritaje acerca de por qué murieron los dos agentes de la Agencia Central de Inteligencia, que sí, está confirmado, estaban participando en el operativo, llevando incluso uniformes de la Policía Ministerial del Estado de Chihuahua. Hubo un incendio en la Feria Tabasco 2026 que ha dejado 5 muertos y la destrucción de 200 locales. Pedro Cano, estamos contigo. Buenas tardes.
15: Pepe, buenas tardes. Así es. Esto ocurrió la madrugada de hoy mientras se desarrollaban actividades en el Parque Tabasco. Cabe señalar que esta nave ya estaba cerrada para los visitantes. Sin embargo, en una zona cercana se celebraba un concierto al cual se estima llegaron 130 mil personas. Esta nave se incendió, se desplomó y dejó estos 5 muertos, por lo cual la Coordinación Nacional de Protección Civil designó una misión de enlace y coordinación. En rueda de prensa la mañana de este jueves, el gobernador Javier May Rodríguez indicó que estas 5 personas fallecidas son expositores foráneos que se habían quedado a dormir dentro de la nave. Esto no debía ser así. Y que habrá de implementarse un programa de apoyo económico para los comerciantes afectados en base a un seguro por 500 millones de pesos con los que cuenta el gobierno federal. Cada uno de estos locatarios había pagado 22 mil pesos por concepto de local y 1.500 pesos por estacionamiento, que era cobrado aparte. La madrugada de hoy lo perdieron todo. Continúa la remoción de los escombros tras haber controlado el incendio hacia las 3 de la mañana de hoy y se espera que en un par de minutos inicie una rueda de prensa en la cual habrá de informarse si la feria se cancela de manera definitiva. Ya no habría actividades de aquí al domingo como se tenía programado. Hoy se suspendieron las actividades, pero en unos 10 a 15 minutos podría estarse anunciando la cancelación total del evento a partir de los hechos ocurridos esta madrugada.
0: Por favor, Pedro, no dejes de informarnos la decisión que toman las autoridades. Esto ocurrió en la madrugada de hoy. El saldo que tenemos aquí es de 5 muertos y la destrucción de 200 locales. Cualquier novedad, te la vamos a agradecer.
15: Con gusto, Pepe.
0: Hasta luego, gracias. Esto pasó ayer en Tabasco. Los mismos asistentes a la feria grabaron con sus teléfonos celulares. Te digo, hoy por hoy el tema de la información es relevante desde el punto de vista de que cualquiera que tenga un teléfono celular se puede convertir, aunque sea momentáneamente, en un reportero e informar a todo el país. Uno nunca sabe. Hay que llevar el teléfono siempre encendido y listo, porque cualquier cosa que pueda pasar se consigna y esto ayuda eventualmente a las indagatorias. Y también se registró otro incendio. Este fue en el centro comercial Fiesta Las Palmas de Los Mochis, Sinaloa. Felicitos Trujillo, tengo entendido que ha aumentado la cifra de muertos a 5. Buenas tardes.
2: desafortunadamente, así como lo señalas, van 5, 3 hombres, una mujer ya confirmados. Falta verificar de quién se trata el otro cuerpo que está al interior, porque todavía las llamas están sofocándose precisamente en esta plaza comercial Fiesta Las Palmas en Los Mochis. Un incendio de grandes magnitudes que se originó desde el mediodía de este jueves, ocurriendo pues desafortunadamente ahí en este centro comercial, en el área de la comida, y se ha propagado por otros más comercios que se encuentran en la zona. Las autoridades pues intentan pues apagarlo y rescatar a más personas que hay atrapadas, pero desafortunadamente pues podría registrarse más víctimas mortales. Esperaremos ver las autoridades que terminen de apagar todo y que la vicefiscalía pues haga esta contabilización final desafortunada de esto que está ocurriendo.
0: Gracias, Felicitos Trujillo, gracias por la información. Buena tarde mientras tanto.
2: Quedamos al pendiente, te actualizamos. Buena tarde.
0: Buena tarde, sí, nos permite. Vamos a hacer una pausa para regresar con el doctor Luis Carlos Ugalde, director general de Integralia Consultores, una empresa de análisis de riesgo político. Y con él vamos a hablar de la relación México-Estados Unidos en un momento por demás tenso. Volvemos.
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21: El cuello de la jirafa tiene solo 7 vértebras, el mismo número que posee el cuello de un ser humano.
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23: Un juez federal decretó la detención provisional con fines de extradición de Audias Flores, alias El Jardinero, quien es señalado como líder regional del Cártel Jalisco Nueva Generación. Ahora el gobierno de Estados Unidos cuenta con un plazo de 60 días para hacer la solicitud formal de extradición. El Partido Verde Ecologista celebró la publicación en el Diario Oficial de la Federación de la reforma constitucional que faculta al Congreso para crear una ley general contra el feminicidio, permitiendo castigar este delito en todo el país. Además, señaló que este avance fortalece la reforma de 2024 que permitió la creación de fiscalías especializadas para mujeres en todos los estados. El secretario de Educación Pública, Mario Delgado, anunció que por acuerdo unánime del Consejo Nacional de Autoridades Educativas, el calendario escolar 2026 será modificado con el objetivo de concluir clases el próximo 5 de junio, previo al inicio del Mundial de Fútbol.
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0: Tenemos aquí la fortuna de recibir en estudio al doctor Luis Carlos Ugalde. Él siempre, bueno, últimamente, estas últimas meses, ha estado desde Harvard en Boston, en Estados Unidos. Desde ahí platicamos, pero hoy decidió visitarnos. Está en México viendo otros asuntos, entre ellos estar con usted y con nosotros en vivo, en directo. Doctor, como director general de Integralia Consultores, una empresa de análisis
3: de riesgo político.
0: De riesgo político. Hablando de riesgos políticos, dimos una nota hace un rato respecto al interés que tiene la Casa Blanca de que se revisen. Bueno, lo dijo uno de los...
3: CBS.
0: Lo dijo la cadena CBS. Lo dijo un funcionario a la cadena CBS. Revisar los 53 consulados que tiene México a lo largo del territorio estadounidense. Esta no es una nota menor.
3: No, esto es una amenaza de una presión que puede ser larga, dolorosa y costosa para México, porque México es el país que más consulados tiene en Estados Unidos y de cualquier país en otro país del mundo. Es la red consular más grande. Y por cierto, debo decir, porque yo tuve el privilegio de haber trabajado en el Servicio Exterior Mexicano hace algunos años en Washington y de conocer de cerca que la mayoría de los funcionarios de carrera del Servicio Exterior Mexicano es gente extraordinaria, dedicada y profesional. Y lo que hacen es defender a nuestros paisanos que viven en Estados Unidos. Lo que Estados Unidos y la administración Trump están diciendo es que voy a revisar. ¿Qué significa revisar? Cualquier cosa, pero significa que el día de mañana agentes de ICE y agentes de la DEA pueden empezar a visitar los consulados, entrar, ver las medidas de seguridad, ver si no hay una conspiración, por cierto.
0: ¿Cree que hay espías mexicanos? ¿O?
3: No, por supuesto que no hay espías, pero hace algunos meses, tú recordarás, Peter Schweizer publicó un libro que se llama El Golpe Invisible, en donde argumenta que México, a través de sus consulados y a través de los migrantes que presuntamente son como instrumentos de guerra silenciosa, estamos queriendo derribar o socavar los cimientos de los Estados Unidos y reconquistar el territorio. Este libro, que es un libro pues que no tiene ni pies ni cabeza, pero que tuvo resonancia en medios como Fox News, es parte de una idea que ahora va a retomar vuelo. Y entonces lo que simplemente está haciendo Estados Unidos es poner sobre la mesa todas las cosas que pueden ocurrir si Sheinbaum mantiene su postura de que no hay pruebas. Y esto lo que te pone sobre la mesa es un dilema. ¿Quieres defender la presunta soberanía o a la gente de Morena? ¿O quieres defender a los millones de paisanos que están en Estados Unidos? Porque si empiezan a cerrar consulados, con que cierren uno, dos, o generen este temor, quienes salen afectados son nuestros paisanos en Estados Unidos. Entonces, es presión, es exhibición, pero imagínate que van mañana al consulado en Atlanta y pasado mañana al de Los Ángeles, la prensa local se junta fuera del consulado, salen agentes del ICE, dicen que encontraron algunas cosas, y entonces se empieza a generar un discurso antimexicano que nos puede afectar, sobre todo, a la gente que vive allá.
0: Vaya que es importante entonces esta información, sobre todo en el clima que se ha generado a partir primero de las amenazas de Donald Trump ayer, señalando que si no actuamos en consecuencia, es decir, lo combatimos al crimen organizado, etcétera, lo hará él, diciendo voy a entrar y voy a hacerlo yo. Y hoy le contesta a la presidenta con sus cifras, con sus datos. A mucha gente no le pareció lo que dijo la presidenta.
3: Bueno, es que...
0: ¿Tú qué opinas?
3: La presidenta le preguntaron que sobre el caso de Rocha y ella contestó algo diferente. Dijo que han reducido los homicidios, lo cual es cierto y qué buena noticia. Ha dicho que se han desmontado laboratorios de fentanilo, qué bueno. Pero el tema es otro, es un tema más profundo. Lo que está sobre la mesa de discusión es la confabulación y la colusión entre políticos y crimen organizado, la construcción de lo que se conoce regímenes criminales en donde el Estado y los criminales se vuelven uno solo. Ese es lo que está sobre la mesa. Que haya menos homicidios en México es algo positivo, por supuesto, pero no tiene nada que ver con este, que es un problema más estructural, más complejo, que socava las bases del Estado mexicano. Los homicidios afectan a la gente en las calles, pero el régimen criminal, que es lo que estábamos viendo en Sinaloa, socava al Estado, socava la soberanía. Eso sí socava la soberanía del país, la soberanía de los territorios. Esa es la discusión de fondo. Entonces, la presidenta está tratando de dar argumentos, pero en realidad lo que está haciendo es o comprar tiempo para saber cómo hacerle, B, querer legitimarse con su base electoral política, o C, simplemente empezar a preparar el no rotundo o el entregar a Rocha en algún momento en las próximas semanas. No sé, pero esto sin duda tiene consecuencias y termino con esto, Pepe. El tema México, migrantes, narco, sí tiene un consenso en Estados Unidos entre la base MAGA. Así como Irán es un tema lejano.
0: La base MAGA, Make America Great Again.
3: Exacto.
0: El grupo sólido de Trump.
3: De Trump, que es un porcentaje significativo de la población americana. Eso sí ven que México está invadiendo, la migración es una fuente de invasión cultural, personal, y las drogas son parte de esa invasión. Por eso el discurso de Trump de vamos a combatir a los narcos en México tiene resonancia política real. Lo dirán, no tiene resonancia, eso no, esto sí. Por eso Trump sí se puede dar el lujo de sostener una batalla latente, continua, larga con México, que le va a redituar a él, pero a nosotros como la parte débil nos va a someter muy.
0: ¿Cómo debió haber respondido entonces la Presidenta de la República? Porque yo lo agarré por la parte, hablo de algo que escribí, lo agarré por la parte de que México ha destruido narcolaboratorios, ha realizado operaciones para desactivar la actividad del crimen, aunque sabemos en el fondo que el crimen sigue operando y sigue mandando.
3: Bueno, si partimos de la base, como yo parto, por la evidencia que existe de que en Sinaloa hay un régimen criminal que gobierna y que Rocha Moya es culpable, que es lo que yo creo, entonces la presidenta está bien que diga, señores, necesitamos pruebas, necesitamos seguir el debido proceso, necesitamos hacerlo bien. Eso está bien. Pero el problema es que después de decir eso, la presidenta ha empezado a subir el tono de un discurso nacionalista, cuestionando las pruebas, incluso mofándose ligeramente de Estados Unidos, y luego ha empezado a alentar una respuesta, reacción de protección de la base de Morena. Entonces, esto es lo que presagia, Pepe, es que está construyendo la base política para decir no y para construir un discurso de una soberanía que, reitero, el discurso de la soberanía más importante es la soberanía en México, con los territorios, con la gente que está siendo desplazada por los criminales. Entonces, a mí me preocupa porque mucha gente piensa que en realidad es una cosa táctica de la presidenta para poder justificar con su base que eventualmente entregará a Rocha. La otra posibilidad es que esto la vaya enredando en una vertiente nacionalista de los duros de su partido y que al final eso la force a decir no. Porque te voy a decir, Pepe, si mañana Trump sale a hacer una declaración ofensiva contra ella, ella va a estar obligada necesariamente a subir el tono y esto se puede salir de control.
0: Muchas gracias, Luis Carlos. Gracias por tu comentario. Bienvenido.
3: Gracias, Pepe.
0: Buena estancia en México.
3: Gracias.
0: Gracias. Es un gusto enorme recibir a Luis Carlos Ugalde. Nosotros vamos a ir a un corte. Regresaremos en nuestra segunda hora a través de YouTube y de nuestras estaciones de radio, la 970 y la 103.3 en FM. Y se quedan con Juan Becerra.
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18: A poco más de media hora de Cabo San Lucas, en Baja California Sur, se ubica el pueblo mágico Todos Santos, con un toque bohemio, cultural y artístico. Esta localidad llena de encanto destaca por su estilo colonial, por su hotelería, su exquisita gastronomía local, una importante escena artística y playas cercanas como La Poza, Batequitos, San Pedrito, Cerritos, Punta Lobos y Los Esteros, donde se puede practicar deportes acuáticos o simplemente relajarse y tomar el sol. Con sus calles empedradas, Todos Santos ofrece galerías de arte y su atractivo centro turístico en donde está la Plaza de Armas, una gran explanada adornada por palmeras y cocoteros, y la Misión de Todos los Santos, una majestuosa iglesia fundada por los jesuitas en 1720.
24: Robots
8: humanoides se integran a la aerolínea Japan Airlines para realizar funciones de carga y descarga de maletas en el aeropuerto de Haneda, Tokio, a fin de aliviar la carga de trabajo de sus empleados. El presidente del grupo GMO AI and Robotics, Tomohiro Uchida, explicó que estos robots humanoides de fabricación china son parte de un proyecto experimental de 2 años que busca satisfacer las necesidades de las operaciones de soporte que dependen del trabajo humano en gran medida y que se enfrentan a una grave escasez de mano de obra en Japón. Estos modelos son capaces de operar de manera continua entre 2 y 3 horas e inicialmente transportarán el equipaje de pasajeros en este aeropuerto por el que pasan más de 60 millones de viajeros al año. Por ahora sus funciones se centrarán en cargar y descargar maletas, pero eventualmente podrán ser utilizados para realizar las tareas de limpieza de las cabinas de los aviones. Informó Aide Rivera. 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
0: En un momento vamos a hablar con el doctor Francisco Moreno, Paco Moreno, infectólogo. Él entiende muy bien toda esa cuestión de los virus y las bacterias y lo que hay, para que nos explique qué tan peligroso es el hantavirus que ha sido detectado en un crucero que se realizaba desde el sur de África hacia, pues no sé a dónde iba, pero no lo dejaron llegar y ahora lo están regresando a las Islas Canarias, pero las Islas Canarias no lo quieren que ahí atraque. Vamos a explicarle esto, pero primero un resumen con lo más importante, un corte de caja informativo con Oscar Holguín.
28: Desde luego, Pepe, ordena a Estados Unidos la revisión de 53 consulados mexicanos. Esto podría provocar el cierre de algunas representaciones de nuestro país. La presidenta de la República responde a amenazas de intervención de Donald Trump. Nosotros estamos actuando.
1: Esto no lo ha dicho varias veces el presidente Trump, no es la primera vez. Pero nosotros estamos actuando. Hay una reducción pues, casi del 50% en homicidios dolosos, 2.500 laboratorios deshabilitados, destruidos, personas detenidas.
28: La presidenta de la República exige de nuevo pruebas a Estados Unidos contra Rubén Rocha Moya.
1: Pruebas, la que hemos tenido hasta ahora. ¿Qué hemos dicho? Envíen pruebas. Porque el tratado de extradición o de confianza mutua, de colaboración, pues tiene que ver con que se envíen pruebas.
28: Acuerdan México y Canadá fortalecer asociación económica binacional con miras a renegociaciones del T-MEC en Toronto. Adelanta la SEP el cierre del ciclo escolar para el 5 de junio. Esto por la hora de calor e inicio del Mundial.
29: Por distintas circunstancias y distintas peticiones que hemos tenido, adelantaremos el cierre del ciclo para el siguiente 5 de junio. Las labores administrativas que hacen las y los maestros en cada cierre de ciclo terminarán el 12 de junio.
28: Por el momento, el riesgo global de una epidemia de hantavirus es bajo, afirma la Organización Mundial de la Salud.
30: La Organización Mundial de la Salud sigue pendiente del brote de hantavirus detectado en un crucero en el Atlántico. El jueves, el jefe de la organización indicó que se han confirmado 5 casos de hantavirus entre los 8 sospechosos reportados y advirtió que es posible que haya más.
31: WHO is aware of reports of other people with symptoms.
32: La OMS está al tanto de informes sobre otras personas con síntomas que podrían haber tenido contacto con uno de los pasajeros. En cada caso mantenemos un estrecho contacto con las autoridades competentes. Dado el periodo de incubación del virus de los Andes, que puede ser de hasta 6 semanas, es posible que se notifiquen más casos. Aunque se trata de un incidente grave, la OMS evalúa el riesgo para la salud pública como bajo.
31: WHO assesses the public health risk as low.
30: De todas formas, la OMS cree que el brote puede ser limitado siempre y cuando se apliquen las medidas de salud pública necesarias y se muestre solidaridad en todos los países. Y subrayó que no es el comienzo de una epidemia.
28: Por cierto, el crucero con los pasajeros confinados por hantavirus va rumbo a Canarias, pero se ha perdido el rastro de 23 turistas.
2: Adiós Praia publicaban algunos pasajeros en sus cuentas de Instagram, como este turco. Han contado el viaje con sus etapas desde el principio, también cuando la aventura y exploración se ha transformado en una crisis sanitaria. Les dijeron que no era una muerte infecciosa, denuncia este pasajero, también turco, cuando el capitán los reunió para comunicar el primer fallecido. Ha habido 3 hasta ahora. Continuaron la rutina normal y así lo muestra, reunidos para comer en la zona común, sin mascarillas, muchos de ellos mayores.
5: Se están siguiendo las medidas y protocolos indicados para cuidar de la salud.
2: Por sus publicaciones están tranquilos y controlados. Es la voz de Aitana, oceanógrafa valenciana.
5: El ambiente en el barco sigue siendo positivo y estamos cuidándonos unos a otros.
2: A bordo viajan 2 médicos neerlandeses. Dice la compañía que no hay nadie con síntomas. Ahora la naviera se centra en localizar todos los movimientos de los pasajeros y tripulantes que ya no están en el barco, las paradas desde que se inició la primera fase de viaje el 20 de marzo. Con una mortalidad del 40%, sin vacuna ni tratamiento y con transmisión de persona a persona, el rastreo es fundamental.
28: Visitó Argentina.
0: Estábamos sacando cuentas. ¿De dónde salió? Salió de Sudamérica.
28: Salió de Sudamérica, realizó una travesía por el Atlántico, visitó zonas de Argentina y la Antártida. La investigación apunta a que el paciente cero pudo contagiarse antes de abordar, precisamente en Argentina, y habría sido aparentemente por contacto con roedores infectados.
0: Está en la línea telefónica, lo agradezco muchísimo, él lo sabe muy bien, el doctor Francisco Moreno Sánchez. Paco Moreno, epidemiólogo e infectólogo, director de línea de servicio de medicina interna del Centro Médico ABC. Paco, muchas gracias por tomarnos la llamada. Muy buenas tardes.
12: Buenas tardes, Pepe. Un gusto estar contigo y con toda tu audiencia.
0: Muchas gracias. ¿Qué es el hantavirus? ¿Cómo se dice? ¿Hantavirus o hantavirus?
12: Se dice hantavirus, aunque se escribe con H, por la cuestión anglosajona que hacen que la H suene como J. Pero es hantavirus. El primer caso de hantavirus, te platico, Pepe, se descubrió en China en 1931. Y esto es importante porque no hablamos de un virus nuevo, como cuando pasó COVID, que al haber un virus nuevo para el ser humano, pues todos éramos pues susceptibles. Se trata de un virus, sí, agresivo, como lo comentaron, con una mortalidad alrededor del 30% de los casos. Entonces, pues sí, evidentemente eso ha puesto en alarma a la ciencia. Pero no es un virus que se contagie fácilmente. La mayor parte de los casos que se han documentado a través de la historia se suceden porque se ponen en contacto con el roedor, que es el vector que transmite este virus. Ahora, en el año 2018 se descubrió en Argentina que había una variante del hantavirus que se llama Andes. Y esta variante puede transmitirse de humano a humano. Entonces ahora tenemos la película ya bien entendida. El caso cero, como lo comentaban ahorita, ocurrió seguramente en tierra, en un pasajero que estaba en Argentina y que se expuso al roedor. Ahora, como el tiempo de incubación es largo, pues este pasajero se subió sin tener síntomas y el crucero partió el 1 de abril del sur de Argentina. De ahí empezó con síntomas, se enfermó. A la primera que contagia es a su esposa. Es decir, para que veamos que el contagio tiene que ser por un contacto estrecho. Y desafortunadamente ambos fallecieron. Aquí lo que hay que hacer es, 1, guardar la calma. No se trata del inicio de una nueva pandemia. 2, afortunadamente se sabe que los posibles casos pues venían en ese crucero. Por eso es muy importante que la gente que se baja del crucero sea vigilada por un tiempo, porque vuelvo a decir, el periodo de incubación es de 45 días.
0: 45 días tarde en manifestarse. ¿De qué manera se manifiesta el contagio?
12: Mira, Pepe, inicialmente, como todas las infecciones virales, se trata de un cuadro de fiebre, malestar general, dolor de cabeza, pero después de 3-4 días, el virus daña lo que llamamos capilares. Los capilares son esos vasos sanguíneos más delgaditos en donde se realiza el intercambio de oxígeno, y al ocurrir ese daño en los capilares hay fuga de líquido. La mitad de nuestra sangre está en el cuerpo, la otra mitad está en el pulmón. Entonces, el daño de los capilares pulmonares produce una fuga de líquido que provoca un edema pulmonar. Ese es lleno, se llenan los pulmones de agua y la persona fallece de insuficiencia respiratoria. Es un virus agresivo, pero insisto, ni es nuevo, ni tampoco es un virus que se contagie fácilmente.
0: Correcto. ¿No hay vacuna?
12: No, no hay vacuna ni medicamento, y me han preguntado eso, y la razón es muy sencilla, Pepe. Más o menos se documentan 100 casos al año en el mundo. Entonces, pues ninguna farmacéutica va a desarrollar un medicamento de millones de dólares para que se use en 60 personas al año. Ellos están interesados en vender medicamentos para, pues, enfermedades comunes. Y tampoco implicó esto que hubiera la necesidad de hacer una vacuna. Se están haciendo, pues, investigaciones en vacuna para VIH, hepatitis C, enfermedades mucho más comunes. Entonces, en el momento no hay ni vacuna ni medicamento. Pero insisto, creo que esto va a ser autolimitado, y lo único que tenemos que estar es muy vigilantes de que los casos que se presenten tengan un cerco, vigilen a los que llegan a tener contacto con ellos.
0: Lo decía el presidente, el director de la Organización Mundial de la Salud, Ghebreyesus, decía hace un momento, no es para pensar que va a haber una pandemia como la que provocó el SARS-CoV-2, el coronavirus famoso, ¿no?
12: Así es. Recordar que COVID era un virus nuevo para el ser humano, era altamente contagioso, y si te acuerdas, Pepe, además se contagiaba en periodos asintomáticos. Entonces la persona ni siquiera sabía que estaba enferma y andaba contagiando. Entonces es muy diferente la situación de COVID-19. Tenemos un estrés post pandemia, que yo digo estrés postraumático, es estrés post pandemia, pero pues es lógico, ¿no? Y esto ha hecho que, pues, cualquier virus que se presente en una forma como lo que, pues, está sucediendo en el crucero, que ha tenido además mucha difusión, pues ponga en alerta a la gente. Pero no hay que preocuparse, hay que estar tranquilos. También me han preguntado que si para el Mundial, que va a venir tanta gente, hubiera riesgo. Es muy difícil que esta enfermedad se siga diseminando, y por lo tanto vamos a tener un Mundial contentos y felices.
0: Pues muchas gracias, Paco Moreno. Gracias, doctor, por explicarnos y tranquilizar los ánimos inquietos siempre con este estrés post-virus, post-pandémico.
12: Así es, Pepe. Pues muchas gracias por dejarme participar, y mucha salud a todos.
0: Muchos saludos. Gracias, el doctor Francisco Moreno Sánchez, epidemiólogo e infectólogo, director de la línea de servicio de medicina interna del Centro Médico ABC. Entonces, el crucero salió del sur de Argentina y, surcando el Océano Pacífico, iba rumbo a África.
28: Es correcto. Y el 6 de abril, el primer pasajero, el paciente cero, comenzó con síntomas. El 11 de abril muere el primer caso sospechoso. ¿Sí? Y posteriormente enfermaron otros pasajeros y tripulantes. El barco hace una escala en Santa Elena, en donde algunos pasajeros se bajan, siguió su rumbo hacia las Islas Canarias, mientras las autoridades internacionales iniciaban el rastreo de contactos, pero hay 23 de los que no se sabe absolutamente nada.
0: Pues que se reporten, por favor, el señor posible contagiado, favor de reportarse al Departamento de Legumbres. Pues sí, ¿no? Hay que...
28: Y lo delicado de esto es que las autoridades sanitarias han rastreado a estos pasajeros, y se teme que se hayan ido a 12 países, por lo menos: Reino Unido, Países Bajos, Alemania, Estados Unidos, Canadá, Suiza, Sudáfrica, España y otros. Entonces, pues el temor de la población es ese, de no conocer exactamente de qué se trata este virus hasta ahora que nos lo están explicando las autoridades y que se haya difuminado por el mundo, ¿no?
0: Pues esperemos que todo vaya en orden con vistas al Mundial de Fútbol, como bien decía el doctor Paco Moreno, Francisco Moreno. Vámonos a una pausa breve, volvemos enseguida.
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14: Hablemos de mamá a mamá y también a papá, con Gina Ibarra.
15: ¿Tú qué crees? ¿Que existe o que no existe la mamá perfecta? No, no existe. Existe la mamá real, la que ama profundamente, la que se equivoca, aprende de sus errores y vuelve a intentarlo con paciencia y con cariño. La que a veces se cansa también, la que duda, la que siente culpa, pero sigue dando lo mejor que puede con los recursos y las herramientas que tiene a su alcance. Nuestros hijos no necesitan perfección y tampoco comparaciones. Necesitan presencia, acompañamiento, límites con amor y abrazos sinceros que los hagan sentir seguros y valorados. La maternidad no es una competencia, sino un vínculo que se construye día a día con mucha constancia y con mucha dedicación.
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17: La cobaya. También conocida como cuy o cuyo, la cobaya es un roedor muy tranquilo y expresivo. Se comunican mediante pequeños sonidos cuando están felices o tienen hambre. Son animales herbívoros que disfrutan mucho del contacto humano, siendo una opción excelente como primera mascota para los pequeños.
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0: Hay un boletín de última hora de Petróleos Mexicanos sobre la refinería Olmeca, la refinería de Dos Bocas. ¿Qué dice Pemex, Oscar?
28: Petróleos Mexicanos informó que se registró una emanación de vapor en un tanque de almacenamiento, ahí donde tú bien comentas, la refinería Olmeca. Informa que no se presentó ningún incendio, que no hay afectaciones al personal, a la población o tampoco a las instalaciones. Dice Petróleos Mexicanos que la refinería opera en estos momentos con total normalidad.
0: Pero sí, son varios alertas y varias veces que tenemos que referirnos a la refinería Olmeca, la refinería de Dos Bocas allá en Tabasco. Tenemos el contacto y me da mucho gusto. Tenemos el enlace con el maestro Alfonso Zárate. Él escribe su columna, muy leída por cierto, en el diario El Universal, Los Usos del Poder. Él es sociólogo, conferencista, presidente de Grupo Consultor Interdisciplinario, una firma especializada en estrategia y comunicación política, y claro, por supuesto, colaborador en este espacio de noticias. Maestro Zárate, Alfonso, gracias por acompañarnos como todos los jueves. Bienvenido, muy buenas noches.
19: Buenas noches, Pepe.
0: A ver, hay información donde se dice que Rocha Moya, el famosísimo Rocha Moya, impronunciable e impresentable, no es la pieza mayor, que el objetivo en el fondo de parte de Estados Unidos es Andrés Manuel López Obrador. ¿No es una vacilada esto?
6: No, Pepe, yo creo que es una percepción correcta. Yo empiezo ofreciendo algunos elementos de contexto que nos ayudan a sustentar mi análisis. Decir, en primer lugar, que las evidencias del pacto de Morena con los chapitos son muchas y muy sólidas. En las elecciones del 2021, el cártel de Sinaloa desplegó su poder para garantizar que Rubén Rocha ganara la gubernatura. ¿Qué es lo que hizo? Bajó a candidatos opositores a punta de pistola. Secuestró a operadores políticos desde días antes de la jornada electoral y asaltó casillas y robó urnas.

0: Yo creo que ninguno de ellos tiene el poder, la jerarquía, para poder haber suscrito un acuerdo con los chapitos. El que lo hizo fue Andrés Manuel López Obrador. Y a cambio de este apoyo, Rubén Rucha les ofreció a los chapitos ubicar a gente en posiciones clave de acuerdo a lo que ellos dispusieran. En un momento de definiciones, Rocha decidió ponerse al lado de los hijos de Joaquín Guzmán y traicionar al Mayo Zambada. En aquel encuentro en que Zambada fue secuestrado y llevado a Estados Unidos y en donde también fue asesinado Melecio Cuen, enemigo político de Rocha, esa traición de los hijos del Chapo a Ismael Zambada desató esta guerra civil en Sinaloa que no cesa. Como es sabido, Pepe, además del poder ejecutivo del Estado, el judicial y el legislativo también fueron puestos al servicio de esa facción del cártel de Sinaloa. Pero para las agencias norteamericanas, el actor principal de este acuerdo, que ha permitido que las drogas y en especial el fentanilo lleguen a su territorio, no es Rocha, sino Andrés Manuel. Solo él pudo pactar o autorizar ese pacto. Pero el tema, creo yo, rebasa al estado de Sinaloa. La frase abrazos, no balazos, no fue meramente un eslogan, sino la descarada oferta de impunidad al crimen organizado. El Estado se replegaba para dejarles hacer de las suyas. Y por eso hoy los cárteles han suplantado al Estado en muchas regiones. Cobran impuestos, quitan y ponen autoridades, pero van más allá. Desaparecen y asesinan a quienes se resisten, como ocurrió recientemente con Carlos Manso, el alcalde de Uruapan. Y en medio de esta ofensiva desde Estados Unidos, judicial, diplomática y política, el gobierno mexicano muestra que no tiene propósitos de enmienda. Mientras el país está en vilo, la presidenta luce extraviada y desestima los impactos devastadores de ponerse del lado de Rocha y llamar a defender la soberanía que dice está amenazada, pero está amenazada sobre todo por las organizaciones criminales en el territorio mexicano. La doctora Sheinbaum tuvo la oportunidad de separarse del apoyo que López Obrador le dio a Rubén Rocha. Yo estoy seguro que los reportes del Centro Nacional de Inteligencia y de las áreas de inteligencia de las Fuerzas Armadas y de la Fiscalía le informaron, le advirtieron sobre lo que ocurría en Sinaloa. Y sin embargo, ella decidió meter las manos a la lumbre y mantener posturas que le resultan irritantes a Donald Trump. Lo más probable es que en el expediente de Rocha, la Fiscalía General de la República no emprenderá una investigación seria y exhaustiva. Va a indagar y a resolver según las instrucciones que reciba de quien realmente manda. Pero si la investigación es una farsa, que concluye que no hay evidencias contundentes contra los indiciados, estará confirmándole a las autoridades estadounidenses el encubrimiento y la complicidad del régimen con el crimen organizado y se abrirá entonces para los gringos la opción extrema y muchas cosas se descompondrán en México.
1: De acuerdo, Alfonso, entonces me queda claro que el comunicado del Departamento de Justicia de los Estados Unidos, en donde se menciona a Rubén Rocha Moya, al senador Insunza, Enrique Insunza, al presidente municipal de Culiacán y otros 7 funcionarios, no es el objetivo ni es la acusación principal, sino el Departamento de Justicia simplemente está señalándolos y diciendo, y este es solo el principio, porque saben muy bien a lo que se refieren cuando el gobierno decide proteger a narcopolíticos.
0: Sí, Pepe, y yo creo que como mexicano es muy irritante escuchar del presidente de Estados Unidos la advertencia de que si en México no hacemos lo que nos corresponde frente a los grupos criminales, ellos lo harán. Pero creo que no menos irritante es tener que reconocer que el gobierno de López Obrador renunció a su obligación primaria, el uso de la fuerza legítima.

0: víctima contra quienes delinquen y que, en su obsesión por alcanzar el poder, López Obrador decidió venderle su alma al diablo. Y yo creo que por eso quizá la indecisión que se percibe en la presidenta Sheinbaum, que debe de estar consciente de que si cae Rocha, Moya, van a seguir otras figuras prominentes de Morena y que las acusaciones pueden alcanzar a Palenque, o puede estar pensando que si deja de proteger a quienes tienen arreglos con el crimen, su gobierno se tambalee. Pero bueno, Pepe protestó guardar y hacer guardar la Constitución. Tomar la decisión de sacudirse de esos lastres requiere de la presidenta mucha inteligencia política y mucha valentía. Ojalá que las tengan.
1: Y la presión de Estados Unidos se suma justamente a todos los obstáculos que se atraviesan justamente en el desarrollo de la presidencia de Claudia Sheinbaum. El camino se ve claro, ¿no? Rocha,
0: sí,
1: Moya,
0: el camino,
1: Morena, Rocha Moya, Morena, López Obrador.
0: Así es, yo creo que va hasta Palenque. Y lo extraordinario es que a lo largo de mucho tiempo, de meses y diría de años, el gobierno norteamericano fue advirtiéndole al gobierno mexicano su preocupación por los vínculos, por la falta de acción en esta materia que involucra a las dos naciones. Y sin embargo, los gobiernos mexicanos, lo mismo el de López Obrador, que hoy el de Claudia Sheinbaum, hicieron oídos sordos. Esta decisión reciente de inspeccionar a los 53 consulados mexicanos va en el mismo sentido. Y yo creo que si hay estrategas en el cuarto de situaciones de Palacio Nacional, tendrán que hacerle ver la enorme asimetría política, económica, financiera, militar que hay entre Estados Unidos y México. Y que en la medida en que, en vez de atender estos reclamos que debieran ser atendidos primeramente en México, los pospone, los difiere, no les da la atención, lo que se está configurando es un escenario realmente muy duro que yo no dudaría en llamar un escenario que pone en riesgo la gobernabilidad de nuestro país.
1: Muchas gracias, gracias Alfonso, maestro Zárate, gracias por tu comentario en este tu espacio de los jueves.
0: Un abrazo con mucho afecto, Pepe.
1: Igualmente con afecto de aquí para allá, exactamente en la misma proporción, Alfonso Zárate, los usos del poder. Una pausa breve, volvemos enseguida.
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5: La soya es un alimento versátil. A partir del frijol de soya se obtiene la soya texturizada, tofu, bebida de soya, entre otros alimentos. Contiene 9 aminoácidos esenciales como la lisina y la metionina. Aporta omega 3 y 6, así como vitamina K1 y vitamina E. Esta leguminosa tiene una gran concentración de isoflavonas, mismas que benefician la salud cardiovascular. También ayuda a disminuir los niveles de colesterol.
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1: Mire usted, para no especular sobre este asunto de suspender el año escolar en las escuelas oficiales el 5 de junio, no crea que ha caído muy bien la... Bueno, a los niños les cae re bien porque pues no tienen clases, descansan. Sí, pero su educación, perder 7 semanas, es una montaña de tiempo. Tenemos contacto con el doctor Israel Sánchez Martínez, estamos enlazados con él, es presidente de la Unión Nacional de Padres de Familia. Doctor Israel, gracias por aceptar la invitación, muy buenas noches.
11: ¿Qué tal, Pepe? Muy buenas noches, muchas gracias por el espacio.
1: Gracias. ¿Qué te parece lo que dijo el secretario de Educación, Mario Delgado, de suspender el año escolar el 5 de junio, con N?
11: Pues sí, justo... Esta cancelación, porque no se le puede llamar de otra manera, esta cancelación del ciclo escolar, pues no es justificable en ningún contexto. Tenemos 15 millones de niños adolescentes y jóvenes que no terminaron la escuela, no terminaron su escuela secundaria, de ellos 4 millones que no saben leer ni escribir. Tenemos un rezago educativo que ya supera, ya prácticamente vamos a llegar a niños década, que van a tardar una década en abatir su rezago educativo. Entonces es lamentable que ante esta situación la imagen que estemos dando a nivel internacional es no nos interesa la educación, y la verdad es que tenemos dos problemas, justo lo que ya comentabas, se deja un problema a todos los papás, sobre todo a aquellas madres de familia que trabajan, que tienen que cambiar sus ejercicios de logística, muchas de ellas terminarán su empleo y tendrán que cambiar a otro. Así ha sucedido en otras ocasiones. Y bueno, a los maestros, ¿no? Les dejamos una carga. No son buenas noticias para los maestros porque van a llegar con más carga de trabajo. Llegan en un contexto también donde van a recibir nuevos niños que no sabemos cómo van a terminar, porque hoy está prácticamente esta cancelación. Es terminar de manera abrupta y empezar de manera abrupta, y eso no se hace en un ciclo escolar. Como lo hemos visto en varias ocasiones, estas improvisaciones no dejan nada bueno ni a nuestro país, ni al sistema educativo, y sobre todo a los más de 30 millones de niños que deberían de estar en la escuela.
1: Bueno, pero no se da, Israel, doctor, no se da que esto es por un asunto más bien político, dado que no han terminado a cabalidad las obras que se necesitan para la movilidad en torno al proceso del Mundial. Las cosas no están bien en su sitio, hay problemas en el metro. ¿No obedece todo eso a una especie de protección para el gobierno de la Ciudad de México?
11: Pues mira, si es así, también es lamentable, porque si lo vemos en un contexto nacional, solamente en 3 ciudades de los 2.500 municipios en donde hay escuelas, solamente son 3 ciudades las que se ven afectadas. Efectivamente, la logística y todo lo demás, entendemos esa situación, pero se resuelve de otra manera, clases virtuales, reprogramaciones, en fin. Pero la verdad es que yo creo que no se pensó de manera adecuada, y en cualquier situación, lo que no se pensó fue en los padres de familia. No se dialogó con maestros, no se dialogó con las comunidades educativas, pues para poder aportar soluciones mucho más claras, mucho más concretas y mucho más eficientes que estas. Si eso fue así, pues es lamentable, porque otra vez hay hay una falta de logística y de planeación cuando, pues bueno, estos eventos se hacen, se programan cuando hasta con 3-4 años, y hoy vemos esta situación y lamentablemente la vamos a sufrir todos, de que vamos a sufrir y no vamos a poder disfrutar estos eventos. Eso es un hecho, y desgraciadamente vamos a tener que prepararnos para ello, porque creo que mucho, la mayoría de los padres de familia, de lo que hemos estado recibiendo de hoy, cientos de llamadas, es más de preocupación que de celebración.
1: Más de preocupación que de los que tengan razón. Es decir, si se hace una encuesta, la gente está en contra de que se corte la educación el 5 de junio. Está más en contra de eso, porque no le importa el asunto del Mundial, pero al gobierno de la ciudad sí le preocupa mucho el orden en la ciudad, y entre menos autos haya, pues mejor para lucir un orden, porque ya sabemos que cuando no van los niños a la escuela, se reduce de manera muy notable, muy sensible, el tráfico, el tránsito vehicular por los autobuses, los coches particulares, los taxis, en fin.
11: Sí, y además creo que es algo muy normal de una ciudad turística, obviamente de que todo el mundo quiere vivir la Ciudad de México, pero eso no, vaya, el resto de los 2.500 municipios no son más afectados que una sola ciudad. Lo entendemos, lo emblemático que es también la ciudad de, con todo respeto, lo que se hace en Guadalajara y lo que se hace en Monterrey, la gran inversión que cuesta, la gran generación de empleos, eso lo fomentamos y estamos de acuerdo, porque también se alimentan familias. Pero siempre hay que ver el bien mayor por los bienes menores. Entonces, creo que esto, volvemos a lo mismo, la falta de planeación, la improvisación, nunca va a generar nada bueno. Alguien va a quedar, va a tener que pagar los platos rotos, y eso en este contexto van a ser los niños y los padres de familia. Y la verdad, créanme, lo que ha sucedido ahorita es que ya es un enojo, no es un fastidio, ya es un enojo con tono de preocupación, y eso creo que los padres de familia ya vamos a tomar cartas en el asunto, en el tema educativo, yo creo que como no se ha visto anteriormente.
1: Una más de Mario Delgado, ¿no?
11: Una más, y bueno, pues se siguen sumando, desgraciadamente, no baja el termómetro, siguen y se agravan los problemas educativos, y bueno, esta es una muestra de ello, ¿no? No puede ser posible que demos esa imagen al mundo. Nos preocupa más un tema del Mundial en 3 ciudades que toda la educación en 2.500 municipios. Eso no es concebible en una agenda educativa.
1: Muchas gracias, doctor. Gracias, Israel, por habernos acompañado con tus comentarios.
11: Gracias, Pepe. Un saludo y bueno, estaremos en comunicación y en contacto.
1: Sin duda. Por supuesto, el doctor Israel Sánchez Martínez, presidente de la Unión Nacional de Padres de Familia, que está, por supuesto, levantando la voz, rechazando esta decisión de la Secretaría de Educación Pública, anunciada por Mario Delgado, el secretario, diciendo que el ciclo escolar va a concluir el 5 de junio, ahorrándole a los niños 7 semanas de clases, casi 2 meses. ¿Qué es más importante? El fútbol, por supuesto, el Mundial de Fútbol. Políticamente, que la jefa de gobierno, Clara Brugada, quede muy bien, que haya menos autos circulando en la ciudad para que los visitantes puedan estar más a gusto conociendo la maravilla de ciudad que tenemos. Eso es lo que se está manejando políticamente. Un error, es un error.
12: Y fíjate, hablando de...
1: Para 5 partiditos, para 5. En esta ciudad 5, que ya luego le daré las fechas. El primero el día 11, claro.
12: Hablando de la movilidad en la Ciudad de México, las autoridades del metro informaron que varias estaciones de la línea 5 están suspendidas y presentan servicio provisional. Esto debido a trabajos que se realizan por una presunta falla. Adrián Rubalcaba, el titular del sistema de transporte colectivo, informó que el tramo que va de Hangares a Terminal Aérea se encuentra afectado. Es decir, que no hay servicio de trenes de Oceanía a Pantitlán. Las autoridades dicen que las unidades de RTP van a brindar apoyo a los usuarios afectados, pero pues esto ya ha generado un gran caos en la zona.
1: Vamos a una pausa, volvemos enseguida, hay más que comentar.
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0: un procesamiento político de estas extradiciones que yo las veo francamente inevitables.
1: Correcto, pero también estamos viendo que en la línea de los hechos, en la línea de tiempo de los hechos, Rubén Rocha Moya es una pieza sin duda importante, pero más de fondo, detrás de todo esto, puede ser la presión de Estados Unidos para descubrir lo que hubo detrás de la presidencia de López Obrador en contra de Estados Unidos.
0: Bueno, sí, no podemos descartar también que el Estados Unidos, mira, Pepe, cuando tú le niegas algo, y esto no solamente es Trump, también sucedió con Biden, recordemos que cuando ellos estuvieron pidiendo la entrega del Mayo Zambada y no se les entregó el Mayo Zambada, lo que hicieron ellos fue tener un trato con el ahijado del Mayo, ¿no? Con Joaquín Guzmán López, y a través de esa comunicación buscar una manera de tener un trato, digamos, de benevolencia con Guzmán López una vez que se trasladara a Estados Unidos y aceptara ser testigo protegido, con tal de que llevara o ayudara, coadyuvara a la captura de su padrino, el Mayo Zambada. Y finalmente este joven tuvo el arrojo y la inteligencia para poder engañar a su padrino, repito, y llevárselo para allá, ¿no? Entonces, ellos actúan de una manera muy, yo diría, audaz, agresiva, estratégica, cuando no se les entregan, digamos, por las buenas y por las vías oficiales y diplomáticas a los blancos prioritarios que tienen para combatir el narcotráfico, en este caso el terrorismo. Entonces, yo creo que si esta extradición se niega, se bloquea, Estados Unidos no va de ninguna manera a bajar la guardia y a bajar la presión, al contrario, creo que vendría posiblemente una serie de acusaciones adicionales y buscarían otros mecanismos, no necesariamente este tema de que vengan a invadir el país o que haya una acción extraterritorial. Repito, ellos tienen maneras de manejar las cosas para que personajes aquí en México entreguen a los acusados, ¿eh? Entonces, veamos qué sucede, Pepe, pero creo que se está tensando la situación de manera innecesaria, aunque quizás este sea un cálculo político, repito, de la presidenta y de sus asesores para asegurar que el partido no vaya a fracturarse y que no tengan la señal ellos de que la presidenta está siendo entreguista y está cooperando sin condiciones con las autoridades estadounidenses, ¿no?
1: Eduardo Guerrero, muchísimas gracias por contestarnos, por tomar la llamada y por tu comentario y de análisis. Gracias.
0: Encantado como siempre, Pepe. Un abrazo.
1: Un abrazo igualmente. Gracias, Eduardo Guerrero, consultor en seguridad pública, socio fundador de Lantia Consultores. Pues sí, la Casa Blanca está usando una no sé qué piense usted, una táctica de pinzas, ¿no? Por un lado está presionando por el asunto de Rocha Moya. Luego, lo que le dimos hoy como nota importante, sin duda, si no es que principal, la presión para vigilar los consulados mexicanos luego de las amenazas de intervención militar, todo convergiendo hacia un solo mensaje: o México entrega a su clase política corrupta o Estados Unidos le expone a México internacionalmente. López Obrador no tiene cargo, pero sí tiene influencia sobre Real, sobre Morena y sobre Claudia Sheinbaum. Hacerlo políticamente inviable es parte del cálculo de Washington. Esto es lo que se está complicando en la relación más que nunca. Tenemos en ese momento con José Luis N., alias El Pintor, tenemos contacto. José Luis, ¿cómo te va? Buenas noches. Hablemos algo de deporte. Ya todo listo, la selección mexicana, ya todos cenaron anoche a las 8 de la noche. Y ya se acabó el problema y ahora viene la final de la

0: Conca Champions en Mexicana con un Toluca falto de sus figurones contra un Tigres que se ve más fuerte. ¿Cuál es tu pronóstico? ¿Cómo te va?
1: ¿Cómo estás, Pepe? Qué gusto saludarte. Buenas noches. Saludos al auditorio. Sí, así como lo comentas, ayer ya concentraron los 12 seleccionados junto con los 8 que serán sparring. Son 20 seleccionados totales. Mañana estarán abriendo hacia los medios de comunicación y se estará llevando a cabo el entrenamiento por la mañana. Ahí también destacar que Javier Aguirre pues ha mandado de alguna manera una gran cantidad de mensajes con todo esto, porque el foco y la presión la terminó absorbiendo él en conferencia, no tanto para preguntas y respuestas, pero sí que cada día de trabajo pues es un día menos para el debut y estamos a 35 días en ese sentido. Y en lo que comentabas, Pepe, en CONCACAF, lo de Toluca ayer muy bien, el equipo de Antonio Mohamed gana 4-0, va a estar enfrentando al equipo de los Tigres el próximo 30 de mayo y la gran final va a ser en el estadio Nemesio Díez. Fue la final de la Liga MX pasada y los dos equipos tienen opciones de seguir avanzando en liguilla, o sea, se pudieran enfrentar en liga y en CONCACAF en prácticamente la diferencia de una semana, Pepe, así que vamos a ver qué es lo que termina sucediendo en dicha situación, Pepe.
0: ¿Y qué fue lo que sucedió por último en el estadio, en los vestidores del estadio del Real Madrid, allá en la capital española? ¿Hubo golpes?
1: Sí, Pepe, así como lo comentas, terminó por explotar la presión de 2 años sin ganar absolutamente nada para un equipo como el Real Madrid. Es un auténtico fracaso lo que se ha vivido. Aparentemente hoy Aurélien Tchouaméni, futbolista francés, se habrá encarado y se habrá dado algunos golpes con Federico Valverde, futbolista uruguayo. Terminó en el hospital Valverde, por eso nos enteramos todos qué terminó pasando con él, una contusión del golpe que sufrió al caer. Aparentemente habría caído noqueado en los vestidores y eso hizo que el futbolista tuviera que ser atendido de emergencia, lo que nos deja muy mal parado al equipo de Arbeloa para encarar el domingo el Clásico Español, que va a ser la estocada final del Barcelona para ganar el título de Liga, Pepe.
0: Pues te agradecemos mucho, nos pones en el interés y en el morbo de ver en qué termina todo esto. Que estés muy bien, José Luis, buenas noches.
1: Abrazo, Pepe, buenas noches.
0: Abrazo, muchas gracias. Al cierre, Oscar.
2: Al cierre, Pepe, pues Donald Trump, siendo Donald Trump, advirtió que podría utilizar más fuerza y más violencia contra Irán si no se firma un acuerdo pronto. De regreso en nuestro país, la Fiscalía General de la República detuvo a un sujeto presunto responsable de la desaparición de personas en los hechos ocurridos en el rancho Izaguirre, allá en Jalisco.
0: Hasta aquí llegamos con lo importante, la información a nombre del equipo. Gracias por su atención, su confianza, su opinión. Aquí le damos poder a su voz, desde luego, y lo sabe perfectamente. Lo esperan en radio mis compañeros de la Fórmula Financiera, Mari Carmen Cortés, Pepe Yuste, Marco Antonio Mares, y en Telefórmula el doctor Leonardo Curcio, con el apoyo de Cintia Dávalos. Hasta mañana, 6 de la tarde, ya viernes.

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2: Las pistas de baile no se quedan quietas con esto que es Murder on the Dance Floor, que se convirtió en un ícono del pop europeo en 2001 y que además regresa de una forma muy contundente y viral en 2023 gracias a la película The Saltburn.

en donde podemos ver a Jacob Elordi y a algunos otros personajes muy sexys. Y esta canción se vuelve a poner en la mira de nuevas generaciones. Es Sophie Alice Baxter con Murder on the Dance Floor en

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3: Hola, ¿qué tal, amigos? Muy buenas noches. Ya estamos aquí transmitiendo en vivo desde la Ciudad de México. Es Fórmula Financiera. Soy Mari Carmen Cortés. Y bueno, una nota que ya se daba por hecho, por parte de todos los analistas y aquí de la mesa también. O sea, se de Pepe y Marco Mares y su servilleta. Pues que no iban el Banco de México iba a bajar las tasas a 6.5%, a pesar de que hay presiones inflacionarias. La inflación se dio a conocer hoy, bajó ligeramente a 4.45, pero el mismo Banco de México está elevando la expectativa de inflación para el cierre del año. La mantiene en 3.50, cuando el promedio de los analistas la tienen en 4.35. ¿Qué está pasando aquí? Que el Banco de México está perdiendo credibilidad, porque por eso más empeñado en tratar de reactivar la economía, que no la ha reactivado nada bajando las tasas, que en preocuparse por mantener la inflación bajo control. Y eso es lo que está preocupando. Eso y que sus pronósticos de inflación no son creíbles. Y si el Banco Central pierde credibilidad, pues allá hay un problema. Y la otra noticia que a mí me tiene muy molesta, y consta que yo no tengo ni nietos ni hijos chiquitos en edad escolar, es esta decisión de la SEP, de Mario Delgado, secretario de Educación Pública, de adelantar el periodo de vacacional por el fútbol. Dice que por el calor, pero normalmente es por el Mundial de Fútbol, que bueno, yo no puedo entender, en lugar de que sea el 11 de junio arranca el fútbol, todas las clases terminan el 5 de junio, pero los niños van a regresar hasta fines de agosto. Van a tener casi 3 meses más de vacaciones, y esto implica un dolor de cabeza para las madres y padres que trabajan y no saben qué hacer con sus criaturas. Si el pretexto es el fútbol, ¿por qué no adelantaron el regreso a clases? O sea, yo entiendo que adelante en el cierre de clases, pero el regreso, y luego se quejan de que en este país no hay competitividad, y luego se quejan de que los niños no están bien preparados. Pues, ¿cómo? ¡Viva la pachanga! ¡Y viva el fútbol! ¡Y viva la...! Marco Mares, buenas noches.
4: ¿Qué tal? ¿Cómo estás, Mari Carmen Cortés? Muy buenas noches. Pepe Yuste, muy buenas noches.
5: Pepe Yuste, hola.
4: Hola, Marco Mares. ¿Cómo estás, Pepe? Bienvenido, Mari Carmen. Muy buenas noches. La verdad es que sí llama la atención este cambio de calendario. Dicen que por el fútbol y que por el calor, que porque el calor está muy fuerte, entonces van a recortar este calendario escolar a los niños. Pues la verdad es, yo creo que es una decisión que llama la atención, por lo menos. Y bueno, otra decisión que llamó la atención y que también preocupa es esta del Banco de México. En una decisión dividida de la Junta de Gobierno del Banco de México, se realiza un nuevo recorte. Anuncian que es el último recorte de este ciclo bajista, que ya está cumpliendo pues prácticamente 2 años, o sin el prácticamente 2 años, de que con pausas y todo, pero se ha venido realizando una reducción importante en la tasa de interés de referencia, que llegó a un máximo de 11.25%, y que con todas estas reducciones, pues ha venido buscando atajar a la inflación. Sí ha logrado desacelerar el nivel de la inflación, pero no ha permitido toda esta batería de disminuciones en la tasa de interés de referencia, no ha permitido que se alcance el objetivo inflacionario. Y lo que sí es evidente, y lo reconoce el propio Banco Central, es que continúan las presiones inflacionarias. De hecho, como ya lo mencionabas, Mari Carmen, vuelve a modificar sus pronósticos para lo que resta del año el Banco de México en torno a la inflación, sus pronósticos trimestrales de inflación, y en consecuencia, pues, no se entiende mucho cómo es que si hay estos nuevos pronósticos de una mayor inflación, se continúa, se mantiene esta tendencia de baja de las tasas de interés, a pesar de que hay dos miembros, dos subgobernadores del Banco de México que opinan lo contrario. Su voz ha sido escuchada, pero no ha sido atendida desafortunadamente, y hoy la declaración de la presidenta Claudia Sheinbaum, en el sentido de que pues le dio un espaldarazo a las decisiones del Banco de México para reducir sus tasas de interés, dice que es positivo porque alientan la inversión. Aquí lo que hay que decir es que el objetivo...
3: Se adelantó el Banco de México como López Obrador.
4: Lo dijo hoy en la mañana, lo dijo hoy temprano. Lo que hay que decir es que el Banco de México tiene como mandato único, pues, el de mantener la estabilidad, y bueno, pues obviamente esta es su misión principal. Pero bueno, esos son los temas. Pepe, ¿y usted cómo estás? Muy buenas noches.
5: Marco Mares, ¿cómo estás? Muy buenas noches. Mari Carmen Cortés, ¿qué tal? Buenas noches. Pues hoy, desde luego, la nota del día es esta del Banco de México. Un Banco de México autónomo, que como que la autonomía le da precisamente porque él tiene que preservar el valor adquisitivo de la moneda, bajando la inflación, ahí para que se preserve el valor adquisitivo. Pero estamos en un entorno donde hoy se dio a conocer la inflación de 4.45, incluso le quitamos la parte volátil, la inflación subyacente fue de 4.26%. En los dos casos la inflación está por encima de la meta del Banco de México. La lógica sería que el Banco de México, pues viendo que hay inflación elevada y presiones inflacionarias, pues desde luego, pues o mantuviera la tasa de interés o la elevara, mantenerla. Era la parte como de precaución, que la mantuviera. Pero no, el Banco de México, el Banco Central autónomo, se da el lujo de decir, no, pues sigo bajando la tasa de interés. Pues ¿con qué motivo? Pues para reactivar la economía. Pero en efecto, la misión del Banco de México no es reactivar la economía, es preservar la estabilidad de la moneda. Y aquí, pues sí, la verdad está fallando, porque para preservar la estabilidad de la moneda, tú requerías mantener una tasa de interés en este momento de precaución. Si quieres no bajarla, pero por lo menos mantenerla en el 6.75, no reducirla cuando hay presiones inflacionarias. Argumenta el Banco de México que con esto su ciclo de fin de baja de tasas, pues lo puede haber hecho después, el final del ciclo en baja de tasas. También argumenta el Banco de México que hay baja actividad económica, desde luego, y ahí sí tiene razón, ahí le doy la razón al Banco de México, hay baja actividad económica, de hecho hay contracción en el primer trimestre del año, eso no presiona los precios, ¿no? Que hay un buen nivel de tipo de cambio, que tampoco presiona los precios por vía importación, tampoco, desde luego. Pero, ¿y qué me dices de todos los demás precios, que hay un choque inflacionario? No sabemos cómo va a estar el precio de los hidrocarburos. Nadie sabe realmente si la guerra del Medio Oriente se va a frenar. Y aunque se frene, ya sabemos que va a haber hidrocarburos caros todo el año. O sea, va a haber presiones inflacionarias por ahí. Pero hay presiones inflacionarias por el precio de la tortilla, donde se ha tenido que meter el gobierno. Hay presiones inflacionarias por el precio del jitomate, se ha tenido que meter el gobierno. Por el PASIC, que ya de plano se metió. O sea, hay de verdad esta inflación de segundo orden que le llaman. Y hay presiones inflacionarias. Y el Banco de México, pues sí se dio un lujo que yo creo que no se debió haber dado el día de hoy. A mí, la verdad, esta decisión de hoy del Banco Central, pues no me gustó, porque su misión constitucional es preservar el valor adquisitivo de la moneda, no reactivar la economía. Y la verdad es que ahí sí, pues esta vez sí les falló, con dos excepciones. Otra vez Galea Borja, junto con Jonathan Heath, bueno, pues votan en contra de esta decisión.
3: Y bien por ellos, hay que felicitar a Galea Borja y a Jonathan Heath por su... Pues no es fácil, estar en contra de una gobernadora tan estricta como es Victoria Rodríguez Ceja, Y desafortunadamente todos los trimestres, cada vez que está la decisión de política monetaria, no cada trimestre, sino cada vez que hay junta política monetaria, podemos hablar con Victoria Rodríguez Ceja. Hoy tienen un nuevo director de comunicación social y salió junto con Pegado porque hoy nos negaron la entrevista. O sea, qué horror, menos mal. Supuestamente era un director de comunicación para que todo fuera más ágil y pues no. Que tiene una agenda muy complicada. Yo creo que lo que no quiere es exponerse a críticas. Porque, ¿qué está pasando? Que se está perdiendo la credibilidad en el Banco Central. Y eso es preocupante. Ni crece la economía y nadie le cree ya en sus pronósticos de inflación, en las decisiones que está tomando, porque en lugar de demostrar más autonomía, pareciera que estuviera supeditada a la Secretaría de Hacienda. Y que lo único que le interesa es quedar bien con Edgar Amador. Y para tratar de reactivar, y con la presidenta, desde luego, para tratar de reactivar la economía. No se va a reactivar así, con estas tasas. Si se cree que porque las tasas bajaron a 6.5, mañana va a llegar a la hilera de empresas pidiendo un crédito, pues no.
4: Pues no ha ocurrido, no lo hemos estado viendo, a pesar de todos estos recortes que se han venido realizando por parte del Banco de México, no ha tenido un impacto específico, directo, en el nivel de crecimiento económico de México. Lo hemos dicho aquí, lo hemos informado cotidianamente, como el rostro de la economía es un rostro de debilidad. Así lo marcó el primer trimestre de este año. Y bueno, pues en consecuencia, lo que estamos viendo es, sí, pues una pérdida de credibilidad por parte de los participantes en el mercado de lo que viene realizando el Banco de México.
5: Lo cual, desde luego, pues sí tiene su riesgo de porque el Banco Central es presente autónomo, porque es autónomo del gobierno. Al gobierno siempre le va a importar, le va a interesar tener una baja interés, una tasa de interés más baja. ¿Para qué? Para reactivar la economía. Es el interés del gobierno de manera natural. Pero la del Banco de México es precisamente pues ser el malo de la película. ¿Cómo? Alzando la tasa de interés o manteniéndola elevada. ¿Para qué? Para que esa tasa de interés elevada pues restrinja los créditos, restrinja la actividad económica y restrinja con esto las presiones inflacionarias. Y entonces, pues al bajar la inflación, preservas el valor adquisitivo de la moneda. Esto hoy no lo estamos viendo en el Banco de México. Esto sí llamó la atención. Dicen que, bueno, pues ya con esto prometen que fue su ciclo bajista, que ya se va a preservar así, pues yo
3: eso
5: creo que por lo menos un año,
3: ¿no?
5: Eso
3: también me llama la atención, que la anuncie desde ahorita,
5: que va a ser
3: cinco juntas
5: por
3: de
5: lo
3: gobierno.
5: Menos un año que vamos a tener 6.50% de tasas, pero pues ya quisieran reactivarlo. ¿Por qué? Porque la transmisión de la tasa de interés baja a los créditos se tarda por menos un año, entonces yo creo que lo quisieran hacer desde
3: ¿y
5: ahora?
3: ¿Qué va a pasar si hay mayores?
5: O sea, se preocupó más por reactivar la economía.
3: Sí, claro, parece que trabaja para ganar Amador y no para que sea independiente, es lo que yo digo. Sí. Para eso más preocupada en quedar bien con la presidenta que en bajar que eso es lo que está preocupando a los analistas. Y luego, ¿y si sube la inflación, que ya no va a subir las tasas, se va de ya? Me llamó la atención que con tanta claridad diga que es la última baja, que se siente muy a gusto el Banco de México con esta baja.
4: Pues sí, llama la atención, sobre todo ante la incertidumbre mundial. Vamos a un corte, regresamos con más aquí a Fórmula Financiera.
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5: La palabra infante, que es niño o persona muy joven, y que se utiliza para decir, por ejemplo, jardín de infantes o infantería, que es la parte del ejército formada por muy jóvenes, o incluso decir que alguien es muy infantil, que es un derivado de infante. Viene de infantus o de infantus, fantus fablis, que quiere decir el que no puede hablar. Originalmente el infante era un bebé que todavía no podía tener lenguaje, es decir, que no pronunciaba sus primeras palabras, que empezaba a balbucear. Ese era un infante. Pero luego se fue extendiendo a los niños y hasta a los adolescentes. Por eso ahora decimos, oye, no seas infantil a una persona que tiene 40 años.
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0: Regresamos aquí a Fórmula Financiera y tenemos en la línea a Gaby Silleyer, la directora de análisis económico financiero de Banco Base. Gaby, ¿cómo estás? Muy buenas noches.
1: Muy buenas noches, Mari Carmen. Me da mucho gusto saludarlos.
0: Oye, a ver, tú ya, bueno, tú y todo el mundo ya está. Nosotros todos anticipamos que las tasas iban a bajar. Lo anticipó la propia gobernadora del Banco de México ante el Senado. Una decisión que a mí me sorprendió porque como que un banquero central nunca va y dice voy a bajar las tasas y los voy a dejar sin cambio. Y se los dijo a los senadores. ¿Qué opinas, Gaby? Nosotros estamos pensando aquí que está perdiendo cada vez más credibilidad el Banco de México. Pero ¿cómo la ves tú?
1: Fíjate que, pues sí, ya era una decisión que se anticipaba por las minutas, por esto que dijo también la gobernadora Victoria Rodríguez Ceja, pero llama la atención porque la inflación, pues está claramente fuera del objetivo del Banco de México, tiene muchos riesgos todavía al alza, y además, pues como hemos platicado en otras ocasiones, la tasa de interés está en un terreno neutral en donde no se está combatiendo activamente a la inflación. Y además, si uno compara contra otros periodos, por ejemplo, diciembre del 2019, la inflación estaba más baja y la tasa de interés era más alta, ¿no? Entonces, pues como que sí llama la atención de por qué siguen recortando la tasa de interés. Dentro de todo lo malo, creo que lo bueno es que dijeron como que ya van a parar. O sea, como que ya fue el fin del ciclo de recortes actual. Pero, pues, esto hace pensar que ante una política monetaria así, pues la verdad es que la inflación no va a regresar al objetivo del 3%, no nada más el siguiente año, como lo está pronosticando el Banco de México, sino, pues yo creo que nunca, a menos que se dé una fuerte recesión en México o una crisis que haga pues que los precios vayan para abajo, pero de otra forma no se ve cómo. Llama también la atención pues que suben los pronósticos de la inflación general y que recortan la tasa, pues no tiene sentido, ¿verdad? A lo mejor ahí pues justifican diciendo que están esperando que sea el componente no subyacente el que lleve al alza la inflación, pero basta ver pues cómo están los dos componentes, tanto mercancías como servicios, sobre todo servicios que están por encima del 4%, con una inflación por encima del 4%, y que pues si le creemos a la teoría económica que dice que la subyacente es la que determina la trayectoria de la inflación en el mediano y en el largo plazo y sigue por encima del 4%, pues entonces no se ve de dónde pueda bajar y dirigirse realmente al 3% objetivo del Banco de México.
2: Claro, Gaby. ¿Cómo estás? Te saluda Marco Antonio Mares. Muy buenas noches, Gaby.
1: Muy buenas noches, Marco. Me da mucho gusto saludarlos.
2: Cuéntanos respecto del tema de la credibilidad del Banco de México, que pues ha sido puesto sobre la mesa no solamente por analistas independientes al gobierno, sino al interior de la propia Junta de Gobierno, por el subgobernador del Banco de México, Jonathan Heath. En alguna ocasión ha dicho que el Banco de México, con esta política de continuos recortes a la tasa de interés, lo que ha venido haciendo es mermar de alguna forma la credibilidad que tiene Banxico frente a los mercados. ¿Cómo ves tú estas argumentaciones?
1: Híjole, la verdad es que es algo súper, súper fuerte, porque para México uno de los principales canales de transmisión de política monetaria es el de expectativas. Y entonces, si las expectativas no están ancladas y no se cree en lo que el Banco de México está pronosticando, pues va a ser más difícil que realmente la inflación se pueda regresar al 3% objetivo. Y hace algunos años, los analistas, no sé, yo por ejemplo, pues hacía mis pronósticos de inflación y volteaba a ver lo que estaba pronosticando el Banco de México. Y si yo pronosticaba algo muy distinto, me preocupaba, ¿no? Porque pues sentía que el Banco de México tenía toda la autoridad para decir, pues yo creo que la inflación va a comportarse de esta forma. Y ahora los pronósticos del Banco de México son mucho más optimistas que el mercado. Basta ver que los cambian, pero luego esperan que mágicamente la inflación baje al 3% en el siguiente año, pero como que siguen pateando y pateando y pateando este objetivo. Entonces, como que han dejado de ser un referente. Y esto es, pues, es muy peligroso, porque entonces empiezan a perder credibilidad, se empieza a hablar de si posiblemente la autonomía está en papel, pero ya no en la práctica, y entonces qué va a pasar hacia adelante, y empieza un montón de especulación, porque por ejemplo Jonathan Heath sale en diciembre, y bueno, y el que venga, ¿qué va a pasar? Y ahorita, bueno, pues ya terminaron este ciclo de recortes, pero luego ¿qué va a pasar? Y si viene, y si la guerra se prolonga, y si sigue, y todo esto, y sí, entonces empieza a generar incertidumbre respecto a la inflación. Y esto es bien importante, porque el combate activo para la inflación Pues yo creo que es una de las principales cosas que se tienen que hacer en la economía. La alta inflación es el peor de todos los problemas económicos. Ya México nos costó mucho tener una inflación baja y estable. México era una economía con mucha inflación y, bueno, pues la inflación resta poder adquisitivo a las personas, cambia las decisiones de cuánto consumo ahorita, cuánto ahorro. Y entonces esto también hay que recordar que los precios son señales que se emiten al mercado de qué se debe producir y demás. Y una alta inflación distorsiona todo, entonces a nadie le conviene.
3: A nadie le conviene, Gaby. Te saluda José. ¿Y usted cómo estás? Buenas noches.
1: Muy buenas noches, Pedro. Un gusto de saludarte.
3: El gusto es mío, desde luego, Gaby. Oye, a nadie le conviene, y déjame quizás llegar a un escenario extremo, pero que pues es posible. Si realmente se mantiene la inflación elevada como la vimos hoy, de 4.45 e incluso 4.26 en la subyacente, o sea, la inflación está por encima del rango que de la propia meta y el objetivo del Banco de México, está por encima. Si se mantiene esa inflación y seguimos sin crecer, ¿es posible un escenario de estanflación?
1: Sí, estaríamos hablando de un escenario de estanflación que más cada vez se ve más probable, porque además también, fíjate, quitando todos los riesgos de la inflación, pero con el simple hecho de que en México se van a jugar algunos partidos del Mundial y que eso va, pues, van a venir extranjeros, van a comprar, van a gastar, eso va a incentivar el sector servicios. ¿Qué va a pasar? Sube la demanda del sector servicios, suben los precios. Entonces, con eso tenemos nada más para que el sector servicios, que no ha terminado de bajar la inflación, suba todavía más. Y entonces, ya sé que mucha gente va a decir, bueno, pero es temporal, porque luego el Mundial, pues, nada más son algunos días de junio y de julio, por eso, pero los precios luego, o sea, como que se quedan con cierta inercia. Y por otro lado también, pues están las tarifas autorizadas por el gobierno, que aunque forman parte de la inflación no subyacente, donde la política monetaria no tiene una incidencia, pero pues también se suman a la alta inflación. Mercancías alimenticias, ahí está el caso, si nos vamos ya así como que muy al detalle, este rubro de loncherías, torterías, vaya, lo que uno come en la calle tiene una inflación acumulada desde el 2019, o sea, si nos vamos a niveles prepandemia, de más del 60%, ¿no? Entonces, o sea, no podemos hablar de que la inflación sea controlada y que por lo tanto, bueno, pues se podían dar el lujo de recortar la tasa de interés. Yo creo, voy a decir algo muy fuerte, yo creo que fue un error y que eso, como lo vamos a ver, es que la inflación simplemente no va a regresar al 3% y que van a seguir pateando y pateando y pateando hacia adelante cuando creen la junta de gobierno que la inflación va a regresar al 3%.
0: Y está el factor del diferencial de tasas frente a Estados Unidos. También. La dejaron ahorita en 3.50, 3.75, ¿no? En Estados Unidos. Pero ya estás hablando de un diferencial de 3 puntos, hasta dónde va a bajar. El tipo de cambio, lo que sí, pues, no parece despeinarse mucho. 17.30, el intervalo de 7.25. Pero no parece muy despeinado por esta decisión.
1: Ahora, sí, el diferencial con esta decisión bajó a 275 puntos base. El mercado ya esperaba la decisión, por eso es que no reaccionó. De hecho, se bajó 2 centavos, podríamos decir, porque como que dieron la señal de que ya le van a parar con los recortes. Pero hacia adelante hace más vulnerable al tipo de cambio, porque con un menor diferencial de tasa de interés, pues hay un menor incentivo para hacer carry trade, es decir, para que pidan prestado en una parte del mundo y que vengan a invertirlo en México. Y entonces, pues como si se pagara menor rendimiento por cada unidad de volatilidad, y pues ante cualquier cosa que suceda en el exterior o aversión al riesgo sobre México, se deja más vulnerable al tipo de cambio a que muestre depreciaciones desordenadas y que entonces inclusive esto se convierta también en mayor inflación y que distorsiona otras cosas de la economía como la parte de las exportaciones, importaciones y demás. Entonces es como dejar más vulnerable a la economía, al tipo de cambio, y obviamente sí constituye un riesgo, porque también inclusive cuando uno habla de la inflación, ya así como que yéndonos muy teóricos, pues las divisas no están respaldadas por nada más que por la economía que las emite, ¿no? Y entonces esa economía que las emite, pues se debe de tener cierta confianza, donde pues el Banco Central es un pilar fundamental. Claro. Y esa confianza mucho radica en que la inflación esté baja y estable. ¿En cuánto? Pues en el objetivo que ha puesto el propio Banco Central. Y además para México es 3%, pero luego como que se comete el error de pensar que ese más menos 1% de error es tolerancia. Entonces decimos, bueno, pues mientras que esté debajo del 4, aunque esté en 4%, no sé, está claro, bien, ¿no? Sí, tiene que estar en 3% todos los meses, ¿no?
2: Gaby, en un minutito y medio, si nos ayudas, ¿cuáles son los riesgos con este escenario de débil crecimiento económico e inflación persistente?
1: Bueno, uno, pues se incrementa la probabilidad de vivir una estanflación y que no se pueda salir rápidamente de ella, porque México ya está en un estancamiento económico, y que le agregaríamos pues también tener inflaciones ahora arriba del 3% objetivo por un periodo largo de tiempo. Sería otro factor más también estructural que frena el crecimiento económico, porque si suben los precios a la gente obviamente no le alcanza, compra menos y se vuelve un círculo vicioso, ¿no? Entonces, la alta inflación puede convertirse en un riesgo para la economía mexicana estructural también, de freno de la economía, y por otro lado el menor diferencial de tasa de interés hace más vulnerable al tipo de cambio de sufrir alta volatilidad o depreciaciones desordenadas que terminen también afectando exportaciones e importaciones.
3: Totalmente de acuerdo, ahí están los riesgos. Gaby Siller, directora de análisis económico financiero de Banco Base. Gracias, Gaby, por el análisis.
2: Gracias, Gaby.
0: Gracias.
1: Muchas gracias a ustedes, un abrazo.
3: Un abrazo, gracias. Vamos a un corte comercial.
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2: Se llevó a cabo la Asamblea de Dueños del Fútbol Mexicano y seguramente habrás escuchado por ahí los distintos acuerdos a los que se llegaron, como por ejemplo la aprobación del regreso del Atlante a la primera división del fútbol de nuestro país, la venta de Atlas de parte Grupo Orlegui a José Miguel Bejos, actual dueño de los Pericos de Puebla del béisbol mexicano, entre otros. Pero lo más interesante, o al menos lo que yo rescato, es la separación de la Liga MX de la Federación Mexicana de Fútbol en términos corporativos, legales, etc. Lo que será la primera vez que atienden en muchos años tres temas cruciales para el desarrollo de nuestro fútbol: gobierno corporativo, autonomía operativa y control de negocio. Este cambio, de darse como se plantea, podría amenazar la balanza de poder actual en el fútbol mexicano y apuntalarlo para que verdaderamente desarrolle su potencial.
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3: Bergen es la segunda ciudad más poblada en Noruega. Su conjunto de edificaciones de vivos colores reflejan la época en que Bergen era el epicentro del comercio entre Noruega y Europa. Ahora es un vibrante punto de encuentro donde museos, restaurantes, tiendas y galerías narran historias del pasado mientras dan vida al presente. Bergen también es conocida como la ciudad de las siete montañas, y no solo es un eje central del comercio marítimo noruego, sino también es uno de los principales destinos de cruceros turísticos de Europa.
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0: regresamos aquí a Fórmula Financiera y tenemos a la línea a Guillermo Rosales. Él es el presidente ejecutivo de la AMDA, la Asociación Mexicana de Distribuidores de Automóviles, que ayer, Guillermo, reportaron resultados. Yo creo que ni ustedes se lo esperaban tan buenos en un contexto. La economía se cae y ustedes venden más autos que nunca.
1: Guillermo, ¿cómo estás?
2: Buenas noches.
3: Qué gusto saludarlos, muy buenas noches. Y tienes razón, Mari Carmen, no me esperaba que fuera un resultado tan favorable. La venta de vehículos ligeros durante el mes de abril, nosotros estábamos esperando un mercado en torno a 112 mil unidades conforme al reporte de Inegi y cerró con 118 mil 859 unidades, un crecimiento del 8.6% en comparación a abril del año pasado, con lo que se registra el mejor mes de abril en la venta de vehículos en nuestro país. Y resulta mejor el dato si agregamos las cifras no reportadas por algunas empresas, con lo que la venta total asciende a 126.913 unidades. En el cierre ya del primer cuatrimestre hemos rebasado medio millón de unidades, con la venta total de vehículos, incluyendo las que no reportan, estamos creciendo 5.8% en el primer cuatrimestre, un total de 532.812 unidades, con lo que nos enfilamos a lo que tenemos previsto para el cierre del año, un mercado arriba de 1.560.000 unidades.
1: Sí, pues sorprendente, como dices. Guillermo, ¿cómo estás? Te saluda Marco Antonio Mares. Muy buenas noches, Guillermo.
3: Muy buenas noches, Marco. Qué gusto saludarte.
1: Igualmente. Si nos ayudas a desglosar un poco la parte que pues se reporta, ahora sí, por parte de las empresas chinas que no estaban dando a conocer su información a Inegi, y ahora sí, y si nos ayudas a vislumbrar un poco cuál es el efecto que está teniendo en el mercado, cómo se está integrando la venta de las unidades de importación de Asia.
3: Continuamos con un número de empresas que no están entregando información. Las cifras que he compartido con ustedes son extraoficiales en virtud del rastreo que hacemos nosotros en el mercado, diferentes fuentes, pero que están muy cercanas de lo que realmente está ocurriendo y que nos dan una mucha mejor perspectiva de la realidad del mercado automotor en México, tan relevante para la toma de decisiones. Lo que ha estado pasando con las marcas de origen chino es que continúan ganando terreno, están representando al cierre del primer cuatrimestre 17% de las ventas totales, una ganancia casi de 2 puntos porcentuales en comparación con el primer cuatrimestre del año pasado. No ha hecho merma el incremento de los aranceles vigentes a partir del primero de enero en el orden del 50%, en virtud de que se sobreinventariaron. Todavía hay remanentes en los patios de las armadoras, las propias distribuidoras, y con ello no ha habido una repercusión de incremento de precios, y lo que explica que sigan ganando participación. Seguramente a lo largo de los próximos meses, cuando lleguen ya embarques con el cumplimiento de los nuevos aranceles, tendrá que venir un ajuste dentro del precio final al consumidor, aunque todo parece indicar que será absorbido mayormente por las propias empresas y por lo tanto seguirá muy fuerte la competencia en el mercado mexicano, no únicamente de las marcas chinas, en general todas están participando de una efervescencia de descuentos y promociones.
4: Guillermo, estamos platicando con Guillermo Rosales, presidente de la AMDA, la Asociación Mexicana de Distribuidores Automotores. Te saluda José, yo soy Guillermo, ¿cómo estás? Buenas noches.
3: Pepe, muy buenas noches, gusto saludarte.
4: Oye, a ver, explícanos, ya nos decías un poco, nos empezaba a explicar, pero ¿por qué en un momento de semiestancamiento económico, vemos la inversión que se contrae, el consumo se ha contraído, y las ventas de automóviles, bueno, se han dinamizado? ¿Por qué?
3: Creo, Pepe, que estamos en la última etapa, los últimos meses en los que estaremos viendo un crecimiento importante en la venta de vehículos. Se está ya agotando la capacidad de llegar a clientes con potencial para asumir un crédito. El crédito es el principal motor que está impulsando el mercado, y esto con una clara conciencia de los consumidores de que estamos en una ventana de oportunidad con descuentos importantes, precios bajos, y es el lo que está explicando este resultado, el binomio de descuentismo más oportunidades de financiamiento.
0: Oye, y tú dices ahorita de las empresas chinas, creo que BYD, que es una de las más grandes, ¿no está reportando sus ventas o ya empezó a reportarlas?
3: No reportan ventas, siguen en el secretismo, al igual que Tesla, al igual que GAC y algunas otras de menor participación, pero que en conjunto pues agregan una diferencia importante dentro de lo que es el reporte de INEGI.
1: Sí, Guillermo, y bueno, también nos has mencionado que en este en esta etapa del mercado automotriz en México, esta competencia ha llevado a una situación singular en la que no solamente han aumentado, no han aumentado los precios de los autos, sino que incluso han estado por abajo de la inflación. ¿Esto se mantiene todavía?
3: Así es, Marco. Estamos con una brecha importante respecto a la inflación, y esto ya lleva varios semestres. Es un momento bueno para los consumidores, sin embargo, para la cadena de valor, autopartes, fabricantes, distribuidores, pues está mermando de manera importante los márgenes de rentabilidad.
4: Sí, desde luego, yo creo que eso está pasando en este momento. Oye, entonces, con estos buenos datos, y ya nos dices que esto se puede llegar, está llegando a su fin, ¿qué haría falta para que siguiera el dinamismo del mercado automotriz, que se siguieran comprando autos, que estuviéramos sustituyendo pues un parque vehicular que es muy viejo, además, hay que decirlo? Creo que es de 17 años, ahorita nos dirás, el parque vehicular en México. ¿Qué haría falta para que este dinamismo pueda seguir?
3: Tenemos un parque vehicular con una antigüedad promedio que ronda los 19 años, y lo que requerimos es un equilibrio. Mantener un programa de sustitución de vehículos obsoletos, sobre todo en el transporte público, el servicio de taxis, las rutas de transporte colectivo que requieren ser renovadas en todas las ciudades de nuestro país, y que eso estaría teniendo un efecto circular positivo, impulsar a la industria automotriz, renovar el transporte público y sacar de circulación vehículos obsoletos. Y por lo que toca a las empresas micro y pequeñas, buscar un programa mucho más fuerte de lo que hasta el momento ha sido el impulso de la banca de desarrollo.
0: Pues te queremos agradecer mucho, Guillermo Rosales, presidente ejecutivo de la AMDA. Muchas gracias por la entrevista.
4: Gracias, Guillermo. Gracias.
3: Muy buenas noches y muchas gracias a ustedes.
0: Oye, bueno, por otro lado, antes de irnos a un corte, hoy ya fue la primer día de reuniones en la misión comercial de México a Canadá, encabezada por Marcelo Ebrard. Les fue muy bien. Aquí lo interesante es no solamente la misión comercial, sino este acercamiento a Canadá, que no ha participado Estados Unidos, el USTR, Jamieson Greer, no ha incluido a Canadá en ninguna de las reuniones que ha tenido con México, ni en las previas, ni en la formal, que ya arranca el 27 de mayo, no está invitado a Canadá. Y aquí pues yo sí todavía mantengo la esperanza de que el Tratado de Libre Comercio, el T-MEC, se mantenga trilateral. Y como que esta gira, las declaraciones hoy de Brad y de LeBlanc, el ministro de Comercio canadiense, pues abonan a un mayor comercio entre México y Canadá, ¿no?
1: Pues fíjate que a mí me parece que es una estrategia inteligente la que está siguiendo Marcelo Ebrard y su equipo, en la medida en que mientras Estados Unidos no está teniendo conversaciones con Canadá, México sí lo está llevando adelante. Esta reunión que están teniendo con una misión de 244 empresas allá en Canadá, y las reuniones que está teniendo el propio Ebrard con empresas importantes como Bombardier, Scotiabank, CN Rail y otras, es una estrategia interesante porque al final de cuentas está tejiendo fino para que al final, cuando se llegue a la revisión, eventualmente a la revisión trilateral, pues México ya tenga muy planchadito todo lo que tiene que ver con los temas con Estados Unidos y por el otro lado con los temas con Canadá?
4: Mira, para mí la verdad es que es una estrategia de negociación y qué bueno que recordemos que había una misión canadiense en México, la hubo, la más importante, ahora es la más importante de empresarios mexicanos allá en Canadá, va a haber muchos acercamientos negocio a negocio, B2B, business to business, y esto es importante porque México está diciendo, oye, Canadá me interesa como socio comercial y de inversión, y Canadá y México se tienen que, bueno, tienen que realmente esforzarse más para tener mayores cadenas productivas. ¿Qué han visto Canadá en esos últimos 30 años, Canadá y México? Bueno, la oportunidad de exportar a Estados Unidos, pero entre Canadá y México no ha habido casi inversión ni comercio. Esto la puede incentivar y a los dos les conviene, ¿para qué? Para negociar ahora sí más fuerte con Estados Unidos, sobre todo en la revisión del TMEC. Así que a mí me parece estratégica la visión. Qué bueno que Marcelo Ebrard está en esto. Y ahora pues los empresarios, está el Consejo Coordinador Empresarial, Marcelo Ebrard, está Altagracia Gómez, fueron. Me parece bastante importante esto.
0: Oye, bueno, vamos un corto, pero nada más aclarar que la presidenta sí reconoció hoy en la mañanera que no sabía, que sí sabía, pero no lo puede reconocer, cuál es la decisión del Banco de México, pero que sí respaldaba una baja en las tasas. Es que se anuncia hoy, pero se tomó ayer la decisión. Pero bueno, vamos a un corte.
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8: La Tierra es el único planeta conocido con placas tectónicas activas, crucial para su geología.
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8: El estornudo viaja a una velocidad de 160 kilómetros por hora, expulsando aire y partículas hacia el exterior rápidamente.
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10: La selección de Egipto jugará su 4ª Copa del Mundo tras finalizar como primero de su grupo en las eliminatorias africanas sin perder un solo partido. Los chicos del Nilo vuelven a una Copa del Mundo tras no clasificar a Qatar 2022 y lo hacen con sed de revancha tras perder sus 3 partidos en Rusia 2018. Los faraones son representados por su máxima figura histórica, Mohamed Salah, quien probablemente esté ante su última justa mundialista. El delantero de Liverpool estará bien acompañado en ataque por Omar Marmoush, jugador del Manchester City que busca tomar la estafeta que deja Salah. Egipto comparte sector con Bélgica, Nueva Zelanda e Irán y estará debutando el próximo 15 de junio ante la selección belga. Este 2026 los faraones tienen la gran oportunidad de avanzar de la fase de grupos por primera vez en su historia.
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0: Regresamos aquí a Fórmula Financiera y tenemos en la línea a Guillermo Samarripa, él es el presidente de la Amafore, la Asociación Mexicana de Afores. Guillermo, ¿cómo estás? Muy buenas noches.
1: Muy bien, Mari Carmen, ¿tú cómo estás?
0: Bien. Oye, pues originalmente queríamos hablar contigo para que ya subiera la rentabilidad de las Afores, pero ustedes que invierten a largo plazo, ¿qué implica que desde hoy saben o anticipan que las tasas se van a mantener estables en 6.50 de aquí al resto del año? A menos eso anticipó el Banco de México. ¿Esto les facilita a ustedes tomar decisiones? ¿Qué impacto va a tener esto en los rendimientos?
1: A ver, esa es una buena pregunta y muy difícil. La discusión de la tasa en México estaba muy acalorada entre los analistas desde hace un par de meses. Con todo este tema del conflicto en Medio Oriente, con la Reserva Federal pausando su baja y más bien dando señales de que van a subir, pasando algo similar con el Banco Central Europeo, mucha gente en México decía pues que el Banco de México al menos debía suspender su baja de tasas, no del recorte de hoy, sino desde el previo.
0: Sí, del previo.
1: Yo creo que hoy el que el Banco de México dé esa señal es muy bueno, porque dice, yo ya suspendo mi ciclo bajista y vamos a ver qué pasa el resto del año con el tema de la inflación producto de todo este conflicto en Medio Oriente. Entonces yo creo que no solo a nosotros como inversionistas institucionales, sino al mercado le está dando una guía de visión de tasa a varios meses, y eso es bien, bien positivo.
2: Bueno, pues ahí está un punto de vista importante. Guillermo Samarripa, ¿cómo estás? Te saluda Marco Antonio Mares, muy buenas noches.
1: Muy bien, Marco. Gusto en saludarte.
2: Igualmente, Guillermo. Bueno, pues llegamos, hemos estado a lo largo de mucho tiempo y esto siempre es necesario platicarlo y escucharlo de las autoridades, porque el comportamiento de los mercados es cíclico y de la misma manera el comportamiento de los rendimientos que reciben los o que registran los trabajadores en sus ahorros en las Afores también es cíclico y a veces tienen minusvalías, a veces tienen plusvalías. Ahora estamos en esta parte de plusvalías. Cuéntanos tus opiniones respecto del comportamiento.

0: al 30 de abril del 2026 está alrededor del 15%. Entonces, tienes un buen retorno 12 meses. Ahora, ¿qué sucedió en abril? Pues básicamente el ajuste a la baja en los precios de las acciones se reversó en buena parte en abril. También hubo tranquilidad en los mercados de bonos, de tasas de interés, cambiarios, y eso es lo que se vio reflejado. Entonces yo creo que fue parte de lo que sucedió en marzo, un regreso a una normalidad esperando que el conflicto se solucione, que es lo que implícitamente nos están dando a conocer los precios de mercado, que puede haber una solución al conflicto y que esto no va a haber afectaciones futuras, pero como son estos factores externos los que están afectando el desempeño en los mercados, pueden irse por una mala ruta y tener una afectación futura a los mercados. Entonces yo, como siento la situación, es un muy buen resultado en abril, pero estamos en un equilibrio relativamente frágil, que el conflicto en Medio Oriente puede escalar y se nos puede descomponer nuevamente el escenario. O, si esto empieza una solución, que nos quedemos en un entorno estable y que tengamos una buena segunda parte de este 2026.
1: Esperemos que así sea, Guillermo. Te saluda José Yuste, ¿cómo estás?
0: Muy bien, Pepe, ¿tú?
1: Muy bien, muchas gracias, Guillermo. Oye, hemos escuchado en el último mes que las Afores podrían ser inversionistas de todo. Todo mundo quiere así que las Afores sean inversionistas en planes, en distintos planes. Hoy escuchábamos el tema de gasoductos que dieron a conocer el gobierno federal, de construcción de gasoductos que podría ser ahí. Está el plan de el Plan México, está todo el tema de esta nueva ley de inversión para infraestructura. Dinos en dónde sí podrían ser inversionistas las Afores, Guillermo.
0: A ver, si nos vamos al ecosistema de infraestructura, hay muchos tipos de proyectos en infraestructura: electricidad, carreteras, puertos, aeropuertos, trenes, gasoductos, carreteras, pero también hay infraestructura social como escuelas, hospitales y demás. ¿Dónde sí pueden ser inversionistas las Afores? En proyectos de infraestructura económica que tienen capacidad de generar flujos para que el proyecto sea autofinanciable. ¿Qué necesitamos nosotros para poder invertir en estos proyectos? Uno, ciertas precondiciones, como que tengan una ingeniería, permisos, toda una serie de condiciones, pero también un administrador con experiencia probada. Entonces, de manera conceptual, yo creo que hay muchos sectores en los que hoy invierten las Afores y tienen activos que dan buena rentabilidad, como plantas de generación de electricidad, carreteras, que pueden seguir invirtiendo en el futuro. Entonces, creo yo que sí hay una clase de activos, proyectos de infraestructura en los que podemos participar, pero pues necesitamos gente que los gestione, porque nosotros somos inversionistas, no somos operadores de proyectos.
2: Pues sí, porque si no, ahí esto se va viendo, pero desde luego a ustedes sí les conviene que haya mayores proyectos. O sea, ahí podría ser un círculo virtuoso en lugar de vicioso, que haya proyectos, porque luego también las Afores necesitan proyectos que sean rentables y que puedan invertirse a largo plazo.
0: Yo creo que se pueden dar las condiciones. Por una parte, el gobierno dice: necesito infraestructura, México necesita infraestructura. Cuando hablas con los empresarios, dicen: México necesita más generación de electricidad, mejor conectividad. Entonces está ahí la condición. Estos proyectos, si están bien estructurados y operados, pueden ser proyectos muy rentables. Nosotros tenemos recursos para financiarlos. Entonces, como que están las piezas del rompecabezas, y yo creo que lo que

0: haces es que estas piezas del rompecabezas se pongan juntas, se empiecen a articular y que ese círculo virtuoso que mencionas, Mari Carmen, se vuelva una realidad. Ese es el reto que tenemos como país y nosotros somos una de las piezas del rompecabezas. Pues no somos ojalá. Todo el rompecabezas.
1: Sí, exactamente. Ojalá que ocurra esta conjunción. Guillermo, Mari Carmen te preguntaba al principio tu opinión en torno a las tasas de interés del Banco de México, su permanencia por lo que resta del año en el monto que hoy se fijó. Yo te preguntaría, lo hizo a nivel institucional, ahora yo te preguntaría para los ahorradores en las Afores, ¿qué implica este nivel de tasa de interés? ¿Qué oportunidades tienen para invertir y qué ventajas de invertir en las Afores?
0: A ver, este nivel de tasa de interés, al nivel que está la inflación, es una tasa real del 2%. Ahora, esta tasa de interés es una tasa de corto plazo. Lo que está diciendo esto el Banco de México es que la actividad económica que se financia a tasa variable, muchas empresas, le estás bajando el costo de fondeo. Nosotros que somos inversionistas de largo plazo, la mitad del portafolio aproximadamente está en bonos de gobierno. Dentro de esa mitad de bonos de gobierno, lo principal es bonos de largo plazo y bonos a tasa real fija. Con este anuncio del Banco de México, realmente las tasas de largo plazo, tanto fijas nominales como fijas reales, no cambiaron sustancialmente. Entonces, nosotros lo que estamos viendo es un horizonte de las tasas de largo plazo, que son las que más nos afectan, relativamente estables, y eso no ha cambiado. Quien más va a ganar con esto es todo el financiamiento, el crédito de corto plazo a las empresas, y eso puede generar actividad económica. Entonces, si nuestro mercado, donde participamos más en cuestión de tasas, es de largo plazo y no este que cambió hoy el Banco de México.
2: Pues queda muy claro que no les afecta mucho hoy esta decisión del Banco de México. Guillermo Samarripa, presidente de la Amafore, qué bueno platicar
3: gracias.
2: Contigo.
3: Gracias. Gracias,
2: Guillermo.
0: Un gusto estar en su programa y saludos, Mari Carmen, Marco y Pepe.
2: Desde luego, gracias, Guillermo. Gracias. Nosotros vamos a un corto comercial.
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3: Godin presentó Essential Voice, su nueva herramienta de dictado con inteligencia artificial que convierte voz en texto y traduce a más de 100 idiomas. Y entra de lleno en la competencia con Super Whisper, recién lanzada para usuarios de iPhone. Essential Voice convierte el texto con formato y además cuenta con una programación que ayuda a eliminar muletillas con resultados más limpios para usarlos en notas, documentos o chats. Se caracteriza por ofrecer una integración de dictado a nivel de sistema y no solamente en aplicaciones independientes, marcando una ruta para el dictado con inteligencia artificial que podría llegar a ser una función estándar del smartphone moderno. Essential Voice no se queda en el dictado, sino que es capaz de traducir texto directamente a más de 100 idiomas, lo que lo hace sumamente útil para usuarios que consumen contenido en varios idiomas o que trabajan con contactos internacionales. Informo Aide Rivera. 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
10: Bacalar, Quintana Roo. Famoso por su Laguna de los Siete Colores, este pueblo caribeño cautiva con sus aguas cristalinas de distintos azules. Antiguo refugio de piratas, hoy ofrece paz, cenotes profundos y estromatolitos milenarios. Es un paraíso natural de belleza tranquila y única.
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0: Hola, ¿qué tal? Muy buenas noches. Le damos la bienvenida al auditorio de Telefórmula que se incorpora a partir de este momento con nosotros y nos ven las frecuencias de Telefórmula en México y Estados Unidos. Estamos también en YouTube, en el 103.3 de FM y el 970 de AM abriendo la conversación. Y está Sonia Carmen Cortés. Y bueno, déjame decirle que la nota, desde luego obligada el día de hoy, es la decisión polémica, decisión esperada del Banco de México de bajar las tasas de interés de 6.75 a 6.50 y ya mantenerlas el resto del año, o eso dice, lo anticipa. Y bueno, esto resta credibilidad, solamente Galea Borja y Jonathan Heath, los dos gubernadores que también en la pasada reunión de política monetaria votaron en contra de bajar las tasas, hoy nuevamente lo bajaron. Hay muchas críticas a esta decisión por la pérdida de credibilidad del Banco de México, porque mantiene la expectativa de que el primer trimestre de 2027 ya va a llegar a la convergencia del 3% de la inflación y nadie se lo cree. Pero sorpresivamente ahorita platicamos con Guillermo Samarripa, presidente de la Amafores, dice que por otro lado el hecho de que se diga que ya no van a mantenerse las tasas en este 6.5% el resto del año, faltan 5 reuniones de política monetaria, pues que da más certeza al mercado, sobre todo en inversiones de largo plazo, como son las que realizan las Afore. Marco Mares, muy buenas noches.
1: ¿Qué tal? ¿Cómo estás, Mari Carmen Cortés? Muy buenas noches. Pepe Yuste, muy buenas noches. Sin duda alguna, pues ya era esperado este anuncio de hoy por parte del Banco de México de un recorte adicional a la tasa de interés de referencia, un recorte controvertido en el que pues muchos de los expertos, aunque ya anticipaban que iba a ocurrir, pues opinaban que el Banco Central tenía que haberse reservado. Sin embargo, hoy el propio Instituto Central anticipa que en lo que resta del año ya no habrá más recortes en la tasa de interés, estaría manteniendo en el 6.50%. Y pues hoy por la mañana la presidenta de México, al dar su espaldarazo a la política monetaria, las decisiones que ha venido tomando por mayoría el Banco de México de hacer estos recortes en la tasa de interés, dice que es positiva, y es positiva en la medida en que alienta la inversión, dijo la jefa del Ejecutivo. Pues esto es lo que está ocurriendo en materia de tasas de tasa de interés de referencia del Banco Central. Y por otra parte, el que hace un momento nos platicó acerca del comportamiento de la venta de autos fue Guillermo Rosales, el presidente ejecutivo de la Asociación Mexicana de Distribuidores de Autos. Dice que pues está en un ciclo en el que está alcanzando su punto máximo de ventas el mercado automotriz mexicano por la amplia variedad, oportunidad, ofertas y financiamiento que está ofreciendo el mercado vehicular en México, y esto lo está reconociendo el consumidor mexicano, está aprovechando esta ventana de oportunidad y por eso se está registrando este elevado nivel de compras en un contexto en el que pues obviamente la economía no está creciendo y en un contexto en el que hay inflación. Pepe Yuste, ¿cómo estás? Muy buenas noches.
2: ¿Qué tal? Muy buenas noches, Marco Mares, Mari Carmen Cortés, ¿qué tal? Buenas noches.
3: Hola, Pepe.
2: En efecto, pues hoy fue una decisión, la segunda que hace el Banco de México, estando la inflación elevada, estando la inflación por encima del propio objetivo del Banco de México. Hoy se dio a conocer la inflación al mes de abril y la inflación anual fue de 4.45%. Incluso la subyacente 4.26%. Ambas inflaciones están por encima de lo supuestamente permitido por el Banco de México, pero aún así el Banco de México bajó la tasa de interés, lo cual pues llamó la atención, era esperado, pero siguió llamando la atención, donde pues el Banco de México parecería más preocupado por reactivar la economía que por pues preservar el valor adquisitivo de la moneda. Recordemos lo básico es el Banco de México es autónomo y la autonomía se la da que la misión constitucional es preservar el valor adquisitivo de la moneda, ¿cómo? Bajando la inflación. Y si la inflación está elevada, pues tienes que elevar la tasa o mantener la tasa, pero no bajarla. El Banco de México hoy la baja en esta decisión, pues sumamente extraña que hace el Banco de México por segunda ocasión. Y por segunda ocasión, bueno, pues ya vimos ahora sí a Galea Borja, la subgobernadora, junto con Jonathan Heath, votar en contra de esta decisión del Banco de México. Sin embargo, bueno, pues ganó, son 5 votos, ganaron los de la gobernadora Victoria Rodríguez Ceja, los de el subgobernador Omar Mejía y otro subgobernador que se llama, ¿te recuerdas el otro?
1: ¿Cuadra?
2: Cuadra. Cuadra, Gabriel Cuadra.
1: Gabriel Cuadra,
2: ¿no? Que, sí, que estaba en estudios del Banco de México. Así que, bueno, pues esta decisión así fue del Banco de México. Gaby Sille, platicábamos con ella, y ella considera que va a ser muy complicado, así que en algún momento se llegue al 3% que se quiere de inflación en la meta, y que si hay un riesgo, ¿cuál sería el riesgo? Pues que hubiera esta inflación, que la inflación siguiera por encima de esto, de esos niveles del 3%, del 4%, siguiera por encima de la inflación y que la economía no creciera. Entonces, que sí habría un riesgo de esta inflación.
0: Y bueno, por otro lado, una decisión muy polémica que le está de veras lloviendo en redes sociales a Mario Delgado, el secretario de Educación Pública, es que anuncia que con motivo del fútbol y del calor, según esto,
1: la calor se adelanta
0: se adelanta el cierre del ciclo escolar al 5 de junio. ¿Por qué? Porque viene el Mundial de Fútbol. Y lo lógico sería que si adelantan el cierre, pues adelantaran el regreso a clases. ¡No! ¿Cómo cree? Hasta fines de agosto se va. El Mundial termina el 19 de julio. Podrían ir regresar los niños los primeros días de agosto. No, hasta fines de agosto. Más de 3 meses. Imagínense lo que esto implica para los padres de familia que trabajan. ¿Qué van a hacer con sus niños? ¿Cómo los van a poner? Los que no tienen pues una red de cuidados, que no tienen una abuelita o una pariente que los pueda cuidar, se vuelve sumamente complicado, sobre todo cuando estamos hablando de madres o padres solteros. De verdad es un viacrucis. Bueno, vale al secretario de Educación Pública por ese problema, y luego se quejan de la falta de productividad, luego se quejan de los bajos niveles escolares en México, pues porque vive la pachanga. Primero hacer fútbol, pues cómo no, digo, qué horror, la verdad, qué horror.
1: Como si las cosas estuvieran para bollos, sí, exactamente, y precisamente, o para goles, y precisamente en el ámbito educativo, en donde tenemos pues un largo camino por recorrer para mejorar, para tener una población juvenil mucho más capacitada. Bueno, pues estamos en estas jugando fútbol. Y mientras estamos en estas aquí en México, allá en Estados Unidos, una nota que hoy se dio a conocer es que el Tribunal de Comercio falló en contra del arancel global, cierto, del 10% impuesto por Donald Trump. Esa es la buena noticia. La Corte Suprema de Estados Unidos había anulado en febrero los aranceles globales anteriores y Washington los sustituyó por un recargo general del 10%. Sin embargo, este panel del Tribunal de Comercio Internacional, aunque declaró ilegales los aranceles del 10%, pues en un fallo de 2-1, se negó a bloquear los aranceles, lo que permite que el programa continúe mientras se tramitan las apelaciones. Es decir, fallan en contra de estos impuestos, pero se mantienen, siguen vigentes.
2: Hey, Trump, es que Trump es insistente. Donald Trump es su política de comercio exterior. Mantener aranceles elevados, eso es lo que quiere Donald Trump, es lo que va a mantener Donald Trump, y ahí va, lo vamos a ver. Y bueno, pues otra vez se acoge a la sección 122 de la Ley de Comercio para establecer este arancel universal, una sección 122 que te dice que esto es una emergencia económica donde hay un gran déficit comercial de Estados Unidos. Pues no hay un déficit que ponga en riesgo la seguridad económica de Estados Unidos, pero pues es Donald Trump, así lo mantiene, así lo quiere mantener. Y bueno, por otro lado, platicamos también en la primera hora de Fórmula Financiera con Guillermo Samarripa, el presidente de la Amafore, la Asociación de Afores. Si esta decisión del Banco de México les implicaba algo a las Afores, dice que no, ellos están invertidos en tasas de largo plazo. Esta es una tasa, la tasa de referencia es de corto plazo, no les afecta prácticamente nada, ellos se mantienen. Y nos decía dónde invertir, ahora que se ha dicho que pueden invertir en toda clase de proyectos de infraestructura, sí, que se comentan. Y decía Guillermo Sarripa, no, pues cuidado con esto, porque tienen que ser solamente los proyectos que tengan la capacidad de generar flujos que sean realmente financiables, que tengan un administrador que tenga experiencia probada, o sea, que no de repente vayas a meter en un proyecto de esos a cualquiera, ya sabemos a quiénes, por ejemplo, que estén los permisos.
0: O sea, ¿no van a invertir en el Tren Maya?
2: Yo creo que en Mexicana tampoco, ¿no?
0: En el Tren Maya que Mexicana,
2: no, en Dos Bocas yo creo que tampoco, en fin. Así que, pues ahí está el tema de las Afores, que sí piensan participar, pero siempre y cuando sean proyectos realmente financiables con flujos que sean comprobados, que generen flujos de recuperación. Vamos a un corte y regresamos.
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4: SEP ajusta calendario escolar. Clases de nivel básico acaban el próximo 5 de junio por Mundial.
3: eluniversal.com.mx.
4: Grupo Carso amplía inversión en Sama. Slim fortalece presencia en uno de los mayores campos petroleros.
3: Milenio.com.
4: Expertos temen que tensión con Estados Unidos complique revisión del T-MEC.
3: Elfinanciero.com.mx.
4: SEP recorta ciclo escolar por Mundial 2026. Clases terminarán el 5 de junio.
3: Excelsior.com.mx.
4: Bloqueo en Hormuz mantiene atrapados a miles de tripulantes y a más de 1.500 buques.
3: Eleconomista.com.mx.
4: Banxico mantiene ciclo de recortes y baja a 6.5% su tasa de interés.
3: Ford.com.mx.
4: Baja productividad e inversión insuficiente atoran a México. UBS.
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3: ¿Sabías que el ácido fólico es un nutriente clave, importantísimo, antes y durante el embarazo? Cuando la mujer lo consume desde antes de la concepción y durante el primer trimestre, disminuye muchísimo y de manera significativa el riesgo de defectos en el cerebro y la médula espinal del bebito, asegurando un desarrollo saludable. Además, en los hombres que desean ser padres también es importante tomarlo, porque el ácido fólico puede favorecer la calidad de su espermatozoide y apoyar la fertilidad, aumentando las posibilidades de un embarazo seguro. La prevención, la planificación y la información correcta comienzan siempre antes de la gestación. Y sí, sí pueden marcar una gran diferencia en la salud de toda la familia. 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
4: El lobo gris es uno de los mamíferos más sociales e inteligentes del mundo animal. Habita en bosques, tundras y montañas del hemisferio norte. Vive en manadas organizadas, lideradas por una pareja dominante. Cada miembro cumple una función importante, desde cuidar a las crías hasta practicar la caza. Se comunican mediante aullidos, posturas corporales y sonidos. Cazan en grupos para capturar presas grandes como ciervos o alces. Durante muchos años fueron perseguidos por el ser humano, lo que redujo sus poblaciones. Actualmente existen programas de protección para recuperar la especie. El lobo juega un papel fundamental en el control de otras poblaciones animales y en el equilibrio ecológico.
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4: El encéfalo humano es el órgano más graso del cuerpo, compuesto por casi 60% de lípidos esenciales.
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5: Regresamos aquí a Fórmula Financiera. Nos da mucho gusto que tenemos nuevamente a Ernesto Piedras. Él es el director general de CIO. ¿Cómo estás, Ernesto? Muy buenas noches.
6: Hola, Mari Carmen, muy buenas noches. Nuevamente seguimos con este tema, pues ahora le llamamos contracción del móvil y aquí estamos pues documentándolo.
5: Pero yo te quería hacer una... En redes sociales ha empezado a circular. A mí hoy varias amigas mías me dijeron, oye, ya no tenemos que hacer el registro porque la Suprema Corte de Justicia dijo que es ilegal los datos biométricos. Esta es una resolución, creo que de 2022 o 23, en contra del primer intento del registro, que efectivamente fue una resolución de la Suprema Corte, pero pues ahorita se la están brincando por el arco del triunfo y se mantiene la obligatoriedad de vincular tu línea a tus datos, ¿no? Y además ya con más gente, un poco más de gente, por lo menos en Telcel. ¿Cómo ves los datos tú que estás, pues ahora sí que con todo en este sector?
6: A ver, datos biométricos dijeron...
7: Ya te perdimos, Ernesto Piedras. Vamos a pedir que nos hagan el favor de reanudar esta conversación con la calidad que se merece. Pero es muy importante este tema del registro de celulares. Hay que decir que va avanzando muy lentamente. Incluso ya el propio gobierno inició una campaña para conminar, para invitar a los usuarios de los servicios de telefonía móvil a que se registren.
5: Campaña bastante chinchurrita.
7: Yo no la he visto por alguna parte,
5: María Carmen. ¿Tú sí? Chinchurritísima.
7: ¿Tú, Pepe, la has visto?
8: A diario y a todas horas. No es porque eso no
7: está saturado.
8: Está saturado. A ver, esa campaña para que tú registres tu celular, para que realmente lo vincules a tu identidad, pues yo la veo inexistente, no sé dónde esté.
7: No, quién sabe qué no están haciendo, pero no por lo pronto va muy lento. Hay que recordar, ahí tú decías la cifra ayer, Mari Carmen, más de 140 millones en total.
5: La Comisión Reguladora de Telecomunicaciones, que lo que menos hace es comunicar, la CRT, informó que al cierre de septiembre había 149 millones de líneas activas.
7: Ándale.
5: A ver, ahí tenemos
7: ahí está,
5: a
7: Ernesto, ya está Ernesto.
5: A ver, pues hablamos de los datos biométricos y yo no tengo la menor idea con claridad cuántos teléfonos activos hay, pero ayer que dice que había funcionado la alerta sísmica, funcionan 87 millones. Entonces, ¿son los activos y los otros no? A ver, cuéntanos, Ernesto.
9: ¡Bam!
7: Pues no, parece no. Que... fíjate... A ver, eres un experto en telecomunicaciones y desafortunadamente no estamos teniendo la comunicación que pues necesitamos que sea la mejor para nuestra audiencia, Ernesto.
5: Intento.
7: Otra vez vamos al tercer intento a ver si la tercera es la... No, ¿segundo?
5: No, a ver, sería la tercera.
8: Okay. Sería la tercera. Que aguante las carnitas porque ahorita...
5: Pero todavía no. Pero bueno...
8: Que no se registraron en el padrón, que por eso ya le bajaron.
5: Según la SRT... hay 149 millones al cierre de septiembre. Según Ernesto Piedras, que nos dijo en la entrevista, hay 165 líneas activas. El último dato que dio la comisión, porque está agachada, es el colmo con la CRT. No tenía que comunicar la ¿no?
7: ¿Ya? A ver si ya, ver, Ernesto, ¿estás ahí?
5: A ver si ya, no, es, ahora sí, no sabemos si eres tú o somos nosotros, pero no podemos hacer el enlace.
7: Ahí lo están intentando.
5: No, pero bueno, sí. Yo sí le pongo tache a la comisión. Ya, está, a ver, ahora sí, Ernesto, ahora sí te escuchamos.
9: Que sea la tercera la buena.
5: Sí, ya, escucha ya, bien. Ya, a ver, bravo, ahora sí. Ya.
9: Mira, decíamos, existen 161.7 millones de líneas activas en el país. Esas son las que están documentadas, reportadas a la bolsa. De repente se hablan de 140 y tal, por eso cuando dicen que van 30 millones registradas, pues nos faltan 130 millones por registrarse, labor titánica, que al día de hoy significaría tener que registrar 2 millones al día, bueno, parece un trabajo imposible. Y si dicen que 80 millones registraron la alerta sísmica, bueno, falta mucho, mucho trabajo por hacer. Y de lo que decías, Mari Carmen, de los biométricos, efectivamente, ya se dijo, no es un factor legal tener que registrar los biométricos, pero sí los documentos como el INE o el pasaporte en esto que se ha llamado vinculación, vincular tu dato del INE o de tu pasaporte con tu línea telefónica activa y registrada a tu nombre. Eso es lo que sí se tiene que hacer con esas 130 millones de líneas restantes. Que debo decir otra cosa. Esas que nos dijo el 19 de abril la Comisión Reguladora de Telecomunicaciones, que ya tiene vinculadas, de esas aproximadamente 20 millones ya estaban vinculadas porque eran líneas de pospago. Ya estaban, o sea... Hay un trabajo muy grande por hacer
7: sin
9: ahí
7: duda.
9: Y pues luce muy complejo de aquí al 30 de junio poderlo hacer con todo este volumen inmenso.
7: Ernesto, déjame interrumpirte ahí porque creo que es bien importante. Ustedes hicieron un análisis muy interesante de CIU que habla de una contracción regulatoria por el registro de líneas móviles. ¿Qué significa esto? ¿Se está contrayendo el mercado en razón de esta obligación para registrarse por parte de los usuarios?
9: Mira, Marco, Pepe, Mari Carmen, mes con mes, trimestre a trimestre, históricamente este mercado viene creciendo. Aquí hemos comentado varias veces, históricamente este sector crece a pesar de que ya hay más líneas que habitantes en el país, y aún así sigue creciendo. Para lo que sea que decidamos las personas, seguir...
5: No, se volvió a cortar.
7: Vamos, sí, tuvimos problemas otra vez.
9: Realmente lo podemos.
7: Si nos repites, Ernesto, por favor.
9: Sí, periódicamente, mes a mes, trimestre a trimestre, vemos un crecimiento de este mercado medido en líneas, medido en tráfico, medido en ingresos. La única vez que este mercado se cayó fue durante la pandemia. Ahí fue inevitable. Lo que pasó en este primer trimestre de este año, cuando se puso en marcha este proceso de vinculación, es que se volvió a caer. Y lo único a lo que es atribuible es al registro. ¿Qué sucedió según nuestras encuestas? La gente dijo, yo no quiero dar mis datos. A pesar que estos datos van a dar a una base de datos gubernamentales, porque estos registros van a las empresas de los operadores, pero huele como que se van a entregar al gobierno. Y la gente está siendo renuente a entregar sus datos personales, aunque ya no sean biométricos. Pero no quiero dar esos detalles de mi RFC, de mi CURP, etcétera. Claro. Y decidieron dos cosas. Una, dejar de entregar, de comprar nuevas líneas, o de plano desconectaron líneas que tenían. Y en conjunto, Telcel dejó de tener 1.2 millones de líneas, AT&T 1.7, los operadores móviles virtuales, que son el principal operador que crece, dejó de crecer 3 millones de líneas. Esto es una afectación similar a la que vimos durante la pandemia, pero yo decía, aquello fue inevitable, esto era innecesario, y pues es esa desconexión que, como bien mencionas, Marco, era innecesaria, es una desconexión que podemos calificar regulatoria.
7: Qué bárbaro, pues sí, está lo que estamos viendo, que en lugar de estar creciendo en líneas telefónicas, que es como debería hacerse para tener mejor comunicación, estamos viendo desconexiones por el temor a este padrón que te vincula tu identidad con tu teléfono. Hay temor de dónde va a quedar esa información personal. Y ahí también he escuchado, Ernesto, te saluda José Yuste, Ernesto, qué gusto. He escuchado también el tema de amparos, que podría haber varios amparos, o que está habiendo varios amparos. No sé si tú sepas algo de este tema.
9: Ya está viendo asociaciones de ciudadanos, de personas que dicen, oye, es un derecho consignado en la Constitución, artículo 6, el derecho a la conectividad, porque con esta conectividad trabajamos, estudiamos, lo que decidamos hacer, comercio electrónico, comercio móvil, y por qué vienes a violentar mi derecho constitucional. ¿Quién eres tú, Comisión Reguladora de Telecomunicaciones, para instruir a los operadores a que me, ojo, no cancelen la línea, pero sí interrumpan mi servicio, mi derecho básico del ciudadano? Entonces, ya está habiendo movilizaciones digitales, llamémosles,
7: sí, lo que he visto,
9: para decir, no voy a tolerar que me violentes. A ver, las SIMs y las líneas no solo están insertas en nuestros celulares. Ya tenemos SIMs en nuestros autos, en nuestros refrigeradores, en variedad de dispositivos que nos dan esta conectividad de la más diversa, en nuestros hogares inteligentes, en diferentes dispositivos. Por eso es que hay más líneas o más SIMs que personas. No solo pensemos en teléfonos. Entonces, es esta capacidad contemporánea que tenemos para esta hiperconectividad que se vería afectada pues en plenos días del Campeonato Mundial de Fútbol. Pero sea el Campeonato Mundial de Fútbol o el día cotidiano, hoy dependemos cada vez más de esta conectividad digital.
5: Pues Ernesto Piedras, te agradecemos mucho.
7: Ernesto, muchas gracias, Ernesto. Un saludo, Ernesto. Gracias.
9: Hasta la próxima. Muy buena noche a todos.
5: Vamos a un corte.
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4: La cueva de Melizani es una gruta situada en la isla griega de Cefalonia. Sus aguas turquesas son más que cristalinas. Luego del terremoto que sacudió la isla en 1953, quedó al descubierto este maravilloso lugar formado por dos zonas, una por donde el sol penetra reflejando en el agua. La otra es oscura con estalactitas llenas de musgo. El agua de la cueva mezcla agua dulce y agua de mar que se localiza a menos de un kilómetro de distancia.
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4: La hoja santa es una hierba que se utiliza con fines gastronómicos y médicos. Su forma de corazón es perfumada con un fuerte aroma, pero de sabor dulce. Forma parte de la familia de las pimientas. En la cocina, se usa para preparar carnes, salsas, caldos y quesos. Por su aroma, se usa también para aromatizar tamales y chiles rellenos, entre otros platillos. En la medicina, contribuye a disminuir la fiebre e inflamación de los riñones. La infusión de hoja santa es usada para tratar problemas respiratorios como el asma.
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0: Regresamos aquí a Fórmula Financiera y tenemos en la línea a Alejandro Macías, ya lo sabe, doctor, infectólogo, especialista, que cada vez te hablamos cuando surge una bronca de infecciones. ¿Cómo estás, Alejandro? Muy buenas noches.
1: Sí, madre Carmen, no papá lo van a ver cuando tiene tuna.
0: Cuando nos preocupa algo. Bueno, en este caso es el hantavirus. Yo debo confesar que no había oído nunca hablar de él en un crucero, que no es un crucero precisamente de pasajeros de los grandes, pero sí, pues sí hay gente ahí, como 140 pasajeros, y ya dice la OMS que no nos preocupemos, pero quisimos hablarte, nos preocupamos, no nos preocupamos.
1: Sí, mira, a ver, hay que ser ecuánime. El riesgo no es cero, ¿eh? O sea, sí hay un riesgo. Este es un virus que habitualmente está en los ratones. En los ratones puede haber más o menos el 10% de los ratones pueden tener ese virus y lo pueden estar excretando en el excremento. Habitualmente no pasa nada porque no hay contacto con ellos, pero si, por ejemplo, alguien barre el excremento del ratón, se aerosoliza y entonces lo pueden inhalar. Y es lo que pasa seguramente con el primer paciente. Cuando sube al barco, va en periodo de incubación, el virus que habitualmente se transmite en vida salvaje de da cuenta gotas, encuentra en el barco un episodio de superdiseminación, porque resulta que esta persona que va enferma sin saberlo tiene contacto con decenas de otras personas encerradas respirando el mismo aire y pues los empieza a contagiar a una buena cantidad. Ese es el mecanismo, ¿verdad? Porque una vez que se transmite a una persona, ya esa persona lo puede transmitir de persona a persona, y es el caso de este hantavirus en particular, el hantavirus de los Andes. Ahora, que esto no dé alto riesgo de una pandemia es verdad, ¿eh? Este virus no se transmite con mucha facilidad. Ahora, tampoco es verdad, hay que ser ecuánimes, no hay que minimizar, que el riesgo sea cero. Todavía hay que hacer un trabajo sobre los que están en el barco, ver cuántos quedaron enfermos, de los que se bajaron antes de tiempo, cuántos se fueron a sus países y van a enfermar por allá. O sea, todavía hay que hacer la chamba, pero en efecto no debemos caer en pánico. Eso no parece ser la siguiente pandemia. Pudo haber sido, si hubiera sido un virus de influenza o de coronavirus, pues por fortuna no lo fue.
2: Claro. Doctor Alejandro Macías, ¿cómo estás? Te saluda Marco Antonio Mares. Muy buenas noches.
1: Hola, Marco. Aquí a tus órdenes.
2: Yo quisiera preguntarte, porque en México esto es conocido, sobre todo y en particular en la Ciudad de México, en el área metropolitana, desde hace mucho existe pues una plaga muy importante de roedores. ¿Qué tanto este fenómeno que se registra desde hace mucho pudiera derivar de la propagación de hantavirus en México?
1: Sí, mira, seguramente en México hay hantavirus, están descritos que hay hantavirus, hay ratones. De repente, si alguien respira ese excremento porque se aerosolizó, porque lo barrieron, por ejemplo, sin embargo, estás generalmente en exteriores donde es muy diluido y es poco probable que te infectes. Pero no sería imposible que de cuando en cuando me enferme alguna persona y nadie sabe qué fue lo que pasó, ¿verdad? Porque no son infecciones que andemos buscando normalmente. Son infecciones, digamos, globales, internacionales. Y una vez que una persona se enferma, si está en muy buenas condiciones, joven, así como todos ustedes, no les pasa nada, ¿verdad? O sea, se curan como si tuvieran una gripa. Pero si ocurre, por ejemplo, en gente de edad avanzada, como la que iba en el barco, en los cruceros, los puede poner en malas condiciones y los puede hasta matar. En esos casos, una infección puede tener una mortalidad pues cercanamente al 50%.
3: Claro. Entonces, Alejandro, te saluda José Yuste. ¿Cómo estás, Alejandro? Buenas noches.
1: Hola,
3: oye, buenas, tú que eres un especialista en esto, entonces, hantavirus no se infecta tan fácilmente, no se contagia tan fácilmente. Yo hubiera pensado que sí, que era la nueva pandemia que venía, pero no, nos está diciendo que no. ¿Y de persona a persona tampoco, tan fácilmente?
1: No es tan fácil. Mira, recuerden que la transmisión de un virus se mide en lo que se llama el R0. Una persona, ¿a cuántas más puede infectar? Si puede infectar a una, en promedio, bueno, pues el virus se va a mantener, digamos, en el mismo nivel por mucho tiempo. Si infecta a menos de una, tiende a desaparecer. Pero si infecta, por ejemplo, a dos, una persona, pues eso va a causar un brote, porque luego dos infectan otros dos y ahí va subiendo como pasó en COVID-19. No, este virus parece que, sobre todo, ya cuando se le identifica, se establecen las medidas de control, tiene un R0 menor de uno. Por eso digo, pero hay que hacer la chamba. O sea, no se puede soltar a los enfermos y que se vayan y que infecten a quien se pueda. O tampoco se puede hacer la crueldad de lo que se está haciendo, que no los dejan ni siquiera atracar en un puerto para bajarlos e ir viendo qué es lo que ocurre. Va a pasar como con aquel barco, el Diamond Princess, en COVID-19, y dijeron, ahí quédense, y total, los que se mueran, pues ya lo contaremos después, y finalmente ya se infectaron como 700 en el barco, y entonces se estableció un mecanismo de amplificación. Eso tampoco debe ser, por humanidad, por moralidad, y por que nos conviene a todos, deben permitirles que bajen, y que sean aislados, y que se les observe adecuadamente. No los pueden tener fondeados en alta mar, porque eso es una crueldad.
0: Sí, claro, imagínate ahí, además, pues que todo lo que implica estar ahí cuando los pasajeros que iban a un viaje de medio placer, porque ahí iban, ahí como también a medio de exploración y placer, porque era un viaje especial, no es así. Afortunadamente no es un mega crucerote de los que son 5,000 o 6,000 personas, pero bueno. Sí, dicen que si bajan en España, que a lo mejor los tienen en cuarentena 40 días, y, bueno, en cuarentena. Imagínate encima de todo.
1: Claro, pero fíjate también, como eso no va a ser una pandemia, pero pudo haber sido si analizamos todo lo que pasó. El capitán dice, no pasa nada, murió porque pues ya estaba viejito y algo le pasó. Pero luego muere la esposa. Algunos de los que iban en el barco dijeron, no, eso no me suena bien. Cuando atracan en Santa Elena, se bajaron 30 del barco, del crucero. Esos ya se fueron a sus países. ¿Qué tal que ahí van algunos infectados? Como ya ocurrió con alguno que apareció en Suiza que estaba infectado. Este virus, como es, no se transmite muy bien, pero ¿qué tal que sí hubiera sido? Eso hubiera sido una pandemia. No parece que vaya a ser, pero esto nos señala que tenemos que actuar de otra manera. Esas 30 personas que se bajaron, ya viajaron a múltiples países.
2: Sí, creo que se nos cortó. Estamos platicando con el doctor Alejandro Macías. Ya no te escuchamos, Alejandro. ¿Tú nos escuchas?
1: Sí, o sea, me escuchan.
2: Continúa, por favor, Alejandro.
1: Sí, decía que muchas de las personas que se bajaron antes de tiempo, pues ya no son rastreables. Viajaron a múltiples destinos y en ese mismo sentido pudieran haber infectado a otras personas y ya se perdió el control. Pues esto no va a ser una pandemia, pero pudo haberlo sido si hubiera sido otro virus, como un virus nuevo de influenza o otro coronavirus.
2: Claro. Doctor Alejandro Macías, ¿cuál sería el protocolo a seguir a nivel internacional? Porque pues este es un caso importante que se da en alta mar y que, pues como nos lo acabas de narrar, pues hubo una serie de acontecimientos que pudieron haber derivado en una pandemia. ¿Qué se tendría que estar haciendo?
1: Mira, para eso hay un protocolo o hay un reglamento sanitario internacional que, por cierto, cuando en México tuvimos la pandemia de influenza, se reconoció internacionalmente que México dio aviso de inmediato, de acuerdo con el reglamento sanitario internacional. Cuando hay una neumonía, algo raro en más de una persona que dice, esto no checa, se avisa al reglamento sanitario internacional y se toman las medidas necesarias para detener el brote en caso de que algo así vaya a ocurrir, que fue lo que se tiene que hacer, ¿verdad? O sea, hay un reglamento sanitario internacional que determinadas infecciones, dice, se da aviso inmediato, y es todo un protocolo. Básicamente, pues establecer una cuarentena, qué se va a hacer con las personas que puedan estar en contacto, los enfermos, todo eso está determinado por el reglamento sanitario internacional, que aquí decía, por desgracia no se hizo, el capitán del barco minimizó el problema, y ahora pues puede ser un asunto internacional. Obviamente no parece que esto vaya a ser una pandemia, pero pudo haber sido.
3: Qué bueno que nos dices esto. Entonces, Alejandro, no estamos frente a una nueva pandemia, ¿verdad?
1: Bueno, no parece que estemos, ¿eh? El riesgo no es cero.
3: sí, hay riesgo, sí hay riesgo.
1: El riesgo cero no existe, Pepe. Pero parece que este no es el caso. Parece que este es un virus que se va a poder controlar y se va a limitar y no va a dar una epidemia o una pandemia. Pero el riesgo cero no existe. ¿Qué tal que el virus, por ejemplo, mute, adquiere una capacidad de reproducción mejor, ya anda regado por lo menos en unos 15 o 20 países, ya va a ser muy difícil de detener? Pero no parece ser el caso, ¿eh? Hasta ahorita se ve que la probabilidad es muy baja.
0: Y ahí se sabrá que dependerá de que ya se bajen los, creo que quedan 140 pasajeros, creo que ya los van a dejar bajar, me parece que en España los van a tener, creo que algunos en cuarentena, no sé qué vaya a pasar. Y ya con eso ya se ve si sí o si no. ¿Cuánto tiempo tenía que incubar? O sea, ¿una cuarentena? ¿40 días tendrían que estar o es menos?
1: Sí, mira, se supone, Mari Carmen, que lo seguro es esperar dos periodos de incubación, pero este virus al parecer tiene periodos de incubación que puede ser hasta de 40 días. Ah, entonces, sería tenerlos en observación 80 días, ¿verdad? Para ver si hay ninguno infectante. Pero bueno, vamos a decir que un periodo de incubación por lo menos 40 días sí van a tener que tener esas personas en observación.
0: ¡Qué barbaridad! Claro, pobres.
2: Alejandro, y bueno, la Organización Mundial de la Salud está actuando bien. Alejandro, ¿tú cómo lo ves?
1: Sí, claro, o sea, ellos hacen su chamba, quién mejor que ellos conocen lo que se tienen que hacer, ¿verdad? Ellos hacen su chamba, pero dependen de que los demás informen adecuadamente y que pidan la supervisión, que pidan la ayuda para llevar adecuadamente el protocolo. Que te digo, aquí se perdió. Nada más la esposa del primer paciente que fallece se baja con el cadáver de su esposo y prefiere agarrar un vuelo, se va a Sudáfrica para conectar a Holanda, no llegó a Holanda, murió bajando del avión en Sudáfrica, cuando ya había tenido contacto con mucha gente. O sea, eso nos ejemplifica qué es lo que pasa cuando no se hacen las cosas de acuerdo con un mecanismo, con un protocolo de actuación que se ha establecido precisamente por la Organización Mundial de la Salud.
3: Oye, pues qué bueno platicar contigo, Alejandro Macías. La verdad es que sí nos tranquiliza un poco, pero como bien dices, no hay riesgo cero, así que habrá que estar atentos a este hantavirus. Muchas gracias, Alejandro Macías.
2: Gracias, doctor. Alejandro,
3: infectólogo.
1: Sí, buenas noches. Cuídense.
3: Especialista, desde luego especialista en todos estos temas. Vamos a un corte comercial.
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11: El primer sistema de refrigeración que usó amoníaco fue inventado en 1834.
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11: Los pulpos tienen 3 corazones y su sangre es de color azul debido a una proteína rica en cobre vital.
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11: Las estrellas fugaces son en realidad pequeños fragmentos de roca que arden en la atmósfera.
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11: Los astronautas no pueden llorar en el espacio porque las lágrimas no caen, solo forman burbujas alrededor de los ojos.
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13: El exgobernador de Colima, Ignacio Peralta, fue vinculado a proceso junto con Carlos Noriega, exsecretario de Finanzas del Estado, por los delitos de peculado y uso indebido de atribuciones. Sin embargo, ambos exfuncionarios seguirán su proceso en libertad. El legislador del Partido Verde Ecologista en el Congreso de la Ciudad de México, Jesús Sesma, presentó una iniciativa para crear la Fiscalía de la Mujer. Esta sería un organismo autónomo conformado por personal especializado con perspectiva de género, a fin de brindar una atención más eficaz, sensible y segura a las víctimas. El gobernador de Tamaulipas, Américo Villarreal, encabezó la brigada Transformando Familias, en donde afirmó que el proceso de transformación que vive México debe consolidarse desde una visión profundamente humanista, cercana a la gente y comprometida con las personas que más lo necesitan.
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14: Índice de la Bolsa Mexicana de Valores sube 0.24%, se ubica en 70.019.45 unidades. Índice Viva sube 0.18%, se ubicó en 1.401.21 unidades. Dow Jones baja 0.63%, ubicándose en 49.596.97 unidades. Nasdaq baja 0.13% para ubicarse en 25.806.20 unidades. Petróleo Brent baja 1.19%, quedando en 100.06 dólares por barril. Petróleo West Texas Intermedia sube 2.34% para quedar en 97.03 dólares por barril. La mezcla mexicana de petróleo queda en 98.50 dólares por barril. Dólar en ventanilla cierra en 17.70 pesos. Dólar interbancario cierra en 17.26 unidades. Euro termina la jornada en 20.89 a la venta y centenario en 109.600 pesos.
0: Regresamos aquí a Fórmula Financiera y tenemos a Felicitas Trujillo. Él es el corresponsal de Grupo Fórmula, el reportero de Grupo Fórmula en Sinaloa. Además, excelente reporte que hace siempre. Felicitas, te escucho en muchos programas, desde Ciro en la mañana. Pero cuéntanos, este terrible incendio en Los Mochis, en Palmas, ¿fue provocado, no fue provocado? Es terrible lo que está pasando. A ver, cuéntanos.
15: El gusto de saludarlos, pues es una situación a parecer accidental, la que ha ocurrido esta tarde en la Plaza Palmas, en la Plaza Fiesta Palmas en Los Mochis, Sinaloa, eso es al norte aquí de Sinaloa, en donde pues desafortunadamente al parecer, de acuerdo con los primeros videos que empezaron a circular en un local de comida, en la zona de la Fuente de Sordos, en NAC, parece que hubo una explosión ahí y todo esto pues provocó un incendio que empezó a alimentarse y a crear pues, precisamente más llamas. Es un incendio de grande magnitud que incluso en estos momentos está siendo sofocado. Las personas pues alcanzaron a salir, el humo pues estaba muy espeso, otras desafortunadamente pues no salieron. Hasta este momento pues se contabilizan 8 personas sin vida. Hay alrededor de unas 30 personas heridas en diferentes hospitales que están siendo atendidas. Todas las corporaciones de emergencia están trabajando en esta zona de esta plaza comercial que ha restringido pues el área en un perímetro muy muy grande para que estén trabajando, sofocando, rescatando pues, a quienes todavía continúan atrapados. Es una pues gran emergencia que ha tomado todas las autoridades pues a brindar precisamente atención. Ya de hecho hay instrucciones por parte del gobierno federal, de la presidenta Claudia Sheinbaum Pardo, para que se despliegue la misión ECO en AOME con la Coordinación Nacional de Protección Civil, elementos del Ejército Mexicano, de bomberos que están trabajando desde las 2 de la tarde. Incluso han llegado bomberos de otros municipios a apoyar para apagar toda esta situación que

0: tanto de la plaza habrá resultado afectada más allá de los daños humanos que pues desafortunadamente ya nos reportaste?
1: Pues son millonarios los daños, Marco. En un inicio, pues son en el área de comidas, una tienda departamental, también un supermercado, una ley, una tienda Coppel, además de pues múltiples negocios. La plaza Fiesta Palma de Negocios era de las primeras plazas de los Mochis, muy emblemática, era de los más antiguos, pero todavía seguía en funcionamiento, es como de mucha tradición. Precisamente acá en la entidad, y que pues los cálculos pues todavía no han sido cuantificados, pero sí es una pérdida pues muy muy muy alta, pues además, como bien señalas, de las pérdidas humanas y todas las personas que permanecen en riesgo.
2: Felicito a usted, salud José, yo a usted. Oye, felicitos, cuéntanos un poco esto. Bueno, pues yo que recuerdo ser el principal incendio que han tenido en una plaza comercial allá en Sinaloa, ¿o?
1: Fíjate que ahorita estábamos revisando, hubo en Mazatlán y también en otro supermercado, no con este número de personas fallecidas, pero sí muy fuerte también. Hasta este momento lo que tengo yo reporteando pues es el incidente más intenso que nos ha tocado con víctimas mortales.
3: Y entonces todavía no se acaba de sofocar, o sea, todavía están los bomberos trabajando en sofocarlo.
1: Sí, todavía están pues apagando todo, buscan que no se reviven las llamas, sí. Llamas, pues el fuego lo más fuerte, lo más intenso,
3: no
1: pues controlado. Sin embargo, pues está el peligro latente de que pueda reavivar el fuego, porque pues ha concluido que gran parte de esta plaza comercial, estas tiendas departamentales que están tan conocidas acá en esta región, y pues todavía permanecen trabajando. De hecho, ahorita se reportaba que estaba la gobernadora interina Geraldine Bolívar Verde arribando a los Mochis para ofrecer un mensaje. Sobre todo, pues ya han ofrecido solidaridad y lamento con las familias de las víctimas. Entre ellas, una mamá y su hija ya mayores habían salido aprovechando que ya se llegaba el fin de semana, pues iban a patear ahí precisamente estas señoras que las empezaron a buscar. Son originarias del Carrito, la señora Mirna y su mamá Estefanía. Dice el señor, el esposo de Estefanía, que iba con ellas atrás de la mano, pero con tanto humo espeso, las perdió de vista. El señor alcanzó a salir, las señoras no.
3: Qué barbaridad.
0: Qué desafortunado. Felicitos. Hasta ahora lo que se sabe, lo que se conoce, es que fue una explosión en una parte del área de comida, totalmente orientado a un accidente. Presidente, felicitos, no hay ninguna otra causa.
1: Exacto, hasta donde se tiene previsto, ya las autoridades pues van a realizar las labores de investigación una vez que terminen de sofocar todo, que haya condiciones para iniciar las investigaciones. Pero de acuerdo con los primeros testimonios, es precisamente originado en un área de comida, en un negocio de comidas en donde se originó esta explosión. Entonces hay un video cuando se pues, empiezan a transmitir, algunas personas que iban, estaban pateando y empezaron a transmitir, empezaron todavía con el humo, no se dimensionaba tanto el peligro hasta que se viene la explosión, y ya luego pues hay más videos, más testimonios de gente que ve cómo está cayendo el techo en llamas. Pues es mucho cafetón, mucho material inflamable, y pues al parecer las autoridades de los primeros testimonios pues dan cuenta de que posiblemente pues se trató de un accidente. Los Mochis es una ciudad tranquila, de hecho está dentro de las 10 ciudades con menor protección y seguridad de todo el país.
2: Fíjate que eso es importante, la verdad es que no es una ciudad donde se esté dando esta inseguridad, esta guerra entre
3: maguitos
2: y chapitos, entre los grupos criminales. No es en los Mochis, ¿verdad?
1: Es correcto, así como las señoras. No, esta zona ha estado muy tranquila. Todas estas confrontaciones pues se han presentado en lo que es la región centro, un poco de la centro norte y sur, pero los Mochis han estado totalmente exento de estas disputas.
3: Pues felicitos, Trujillo, agradecemos mucho este
2: felicitos,
3: reporte.
2: Gracias.
0: Muchas gracias, felicitos.
1: A sus órdenes, como siempre.
2: Gracias.
3: Y bueno, antes de irnos también una nota que no hemos comentado, que es importante, hoy en la mañanera la presidenta Sheinbaum presentó el Plan Nacional de Gasoductos, la Estrategia Integral de Gas Natural, una inversión, nada, me parece muy atractiva,

0: 140 mil millones de pesos para ampliar, modernizar y dar mantenimiento, qué bueno, a la infraestructura de gasoductos de aquí al año 2030. La presentó Luz Elena González, la secretaria de Energía.
1: Pues sí, fíjate que es una muy buena noticia, es una muy buena inversión la que está anunciando el gobierno mexicano. Sí lo mencionaba Pepe en la pregunta que le hizo al presidente de la Mafore, pero pues falta ver cómo se aterriza. Me parece que también habrá posibilidad de que haya participación de la iniciativa privada. Esa parte hay que verla cómo ocurre.
2: Sí, yo igual que tú, Marco, la veo como buena noticia. Se requiere gasoductos para traer desde luego el gas de Texas hacia México, que es el gas más barato que tenemos. Obviamente el diablo estará en cómo están los contratos, si son atractivos o no para la iniciativa privada. Y esto pues tiene que ser integrado con, ¿qué tiene que venir aparte de esto? Bueno, pues tiene que venir el famoso fracking. El tema aquí es que tengamos fracking, que nosotros podamos producir el gas. Esto todavía no se decide. Y también que tengamos almacenaje de gas, que tampoco lo tenemos. Está muy bien y es indispensable los gasoductos. Me parece desde luego buena iniciativa del gobierno federal, pero falta el almacenaje de gas y desde luego ver pues que produzcamos
0: Ahora,
2: nosotros con el fracking, ¿no?
0: ahora sí que bienvenida la inversión en infraestructura. Falta que efectivamente todo esto que se anunció esta semana con estas medidas de agilizar los trámites, la ventanilla única de comercio exterior, toda la enmendarle la plana al SAT con todas las irregularidades que ha habido en auditorías, ¿sí? En fin, toda esta serie de medidas son positivas, pero todavía falta que se aterricen bien, que se haga la regulación y que efectivamente las empresas se animen a invertir, y eso falta por verse.
1: Ojalá. Vámonos, Mari Carmen.
0: Vámonos, Marco Mares, porque eso, buenas noches.
1: Gracias, Mari Carmen.
2: Buenas noches.
1: Pepe, buenas noches.
2: Marco, buenas noches. Gracias.
0: En la producción de Ana Cepeda, con la asistencia de Cindy Sánchez, de Charlie González, en los controles técnicos Lorenzo Gasca, el staff David Méndez, Cristian Fed Cervantes, Fernanda Juárez, Vanessa Díaz, Paco Huerta, y en YouTube, Gio Hernández y Viridiana Castro, y se quedan en Telefórmula con Fórmula Noticias con Juan Pablo Pérez Díaz, y en Radio Fórmula con Yasser El Peine con Pei Garza, y nos vemos
1: hasta mañana.
2: Hasta mañana,
1: gracias.
2: Nos
1: gracias.
2: Vemos mañana, Pepe.
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6: Roxana N., madre del niño de 3 años que murió derivado de un golpe de calor dentro de un vehículo en Mexicali, ya fue imputada. Habitantes de General Terán, en Nuevo León, fueron sorprendidos con la caída de fuerte granizo. La madrugada de este 7 de mayo se registraron lluvias fuertes acompañadas de tormentas eléctricas y bolas de nieve que rompieron cristales. Kash Patel, director del Buró Federal de Investigaciones Estadounidenses, el FBI, confirmó la desarticulación de una red de narcotráfico ligada a México.
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0: Personalmente, esta es una canción que la primera vez que la escuché no me provocó nada, pero conforme fui escuchándola, me fue fascinando. Una voz inconfundible y un ritmo pegajoso. Pegajoso. Dance Monkey fue un fenómeno global en 2019, escrita por el australiano Tones and I, tras su experiencia con música callejera. Dominó los charts en más de 30 países, fue una producción súper casera en un garage y han logrado ganar millones de dólares. Esto es Tones and I, Dance Monkey, en Sonido Brown.
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8: Muy buenas noches, hoy es jueves 7 de mayo, yo soy Pei Garza y por supuesto te voy a tener el privilegio de acompañar toda la siguiente hora y te quiero empezar a sorprender porque es día de la buena suerte con una guapísima venezolana que ha traído torta bajo el brazo y que hoy estrena en el Canal de las Estrellas.
9: Una conductora venezolana que tuvo un encontronazo con Wendy Guevara.
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9: La historia de esta celebridad comenzó lejos de los reflectores del espectáculo. De hecho, su vida se estaba enfocando en un ámbito un poco más serio, ya que estudió ciencias jurídicas. ¿Se la imaginan de abogada? La verdad es que sí le gusta su profesión, pero el llamado de las cámaras y los sets de televisión fue más fuerte. Su paso por la farándula, desde hace 6 años que pisó tierras aztecas, comenzó a posicionarse como un rostro fresco en la televisión. Empezó como conductora en Buenos Días Banda Max y Más Noche, con los cuales hizo sus pininos aquí. Pero el gran boom de su carrera llegó en 2023, cuando entró a la Casa de los Famosos México. La primera temporada fue todo un fenómeno, el reality que rompió récords de visualización en todo el país.
10: ¿Es verdad que tú eres novia de él? Y yo, sí, él y yo somos novios. Yo así toda fea. Sí, él y yo somos novios. Y me dice, no, yo no soy tu novio, ¿qué te pasa? No.
9: Cuando la presentaron entre el elenco del proyecto, la audiencia estaba incrédula de su participación, pero fue en pocos días que supo ganarse a la audiencia. Aunque no fue suficiente para permanecer en la competencia, pues lamentablemente fue la primera eliminada. Además, en el 2025 se invirtieron los papeles. Volvió a la casa más famosa de México, pero no como participante, sino como la conductora digital de la nueva temporada. Fue como una especie de revancha, pero con micrófono en mano. Otra revancha que también cobró apenas fue contra Wendy Guevara, y es que se lleva muy pesado con la perdida. Se la pasan haciéndose bromas subidas de tono, y en la última que le regresó dijo que su amiga le debía 130 mil pesos y que no le había pagado. Evidentemente ardieron las redes, rivales y hasta las enemistaron, pero fue puro coto. Ahora con la nueva apuesta de las estrellas, ¿quién es mejor?, está reafirmando que llegó para conquistar las pantallas. En este nuevo proyecto, que se va a estrenar a inicios de junio, veremos a diversas personas mostrando sus mejores talentos, e incluso, las mascotas van a sacar a relucir sus trucos más tiernos. Con todas estas pistas, seguramente ya saben de quién estamos hablando. Por supuesto, nos referimos a la siempre imitada, jamás igualada, Marie Claire Harp.
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8: Oigan, y antes de continuar, quiero hacer una mención especial a nuestro compañero tan querido, mi queridísimo Chumi Baby, que te queremos. Por supuesto, ahí hay una sorpresa, que ahí si quieren saber exactamente qué es lo que le regalamos, porque mis cómplices de Babi Bibú nos enseñaron cómo hacer realmente una verdadera celebración del Chumi Baby. Y ahora sí vamos a encender este juevesito porque viene Temptation, nena, esta sensación de las redes sociales que llega a nuestro país desde Miami para olvidarnos de los tapujos y disfrutar enteramente del sexo. ¿Quieres saber cómo alcanzar un orgasmo? No te atrevas a cambiarle, ya sabes que estamos transmitiendo desde nuestra casa de Midnight Monkey. Agárrate, esto es Ya Salió el Peine.

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18: El béisbol de las Grandes Ligas regresa a la Ciudad de México con la serie entre los Arizona Diamondbacks y los Padres de San Diego recién vendidos. Este sería el tercer año consecutivo en que las Grandes Ligas traen un partido de estas características en nuestra ciudad, y es que no es sorpresa para nadie porque, chécate esto, han comprobado ser los juegos más rentables del año. Así que negociazo por donde le veas. Aquí lo que yo te pregunto es si este sold out que se logra en cuestión de minutos cuando se dan estos juegos acá es suficiente para, uno, comprobar que México es un mercado clave para las Grandes Ligas. Yo digo que sí, por supuesto, pero dos, y más importante, si es suficiente como para considerar a la Ciudad de México sede permanente de una franquicia de la MLB. No es lo mismo, dicen por ahí, llenar un partido que llenar toda una temporada.
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19: ¿Qué tal cuando la gente que se dice que habla muy bien inglés, o ellos presumen de hablar muy bien inglés, dicen todas las marcas en inglés? Por ejemplo, Versace, cuando la marca Versace es italiana, entonces tienen que pronunciar Versace. O decir que tengo un Porsche en lugar de decir tengo un Porsche, porque en alemán Porsche se dice Porsche porque todas las S al final se pronuncian, como Marlene Dietrich, por ejemplo, que todo el mundo dice Marlene, pero es Marlene. Entonces, si nos damos cuenta, no todas las marcas extranjeras o no todos los nombres extranjeros están en inglés. Por tanto, tenemos que cerciorarnos que sabemos de qué lengua provienen, ¿no? Entonces, si nosotros decimos una marca de otro lugar, como Louis Vuitton, por ejemplo.
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1: Y ya estamos de regreso, y esta noche vamos a encender verdaderamente el fuego, porque les tengo a una guapísima venezolana que es la nueva conductora de un mega reality que se llama ¿Quién es mejor? La nueva apuesta de las estrellas en horario estelar, y hoy nos viene a engalanar la pantalla la increíble y guapísima Maricler. ¿Cómo estás? Bienvenida.
20: Muchas gracias por esta presentación tan bonita y tan enérgica, Pey. Agradecidísima de este espacio. Y bueno, con ahora sí que las emociones a mil por querer mostrarles todo lo que se viene en ¿Quién es mejor?
1: A ver, tú has demostrado muchísimo, no solamente en este proyecto, sino en todo lo que has picado piedra en nuestro país, porque déjame recordarle al público que hace 6 años llegaste a nuestro país y has estado en ¿Quién es la máscara?, en Cuéntamelo Ya. ¿Cómo ha sido para ti esta redención después de haber llegado con todos esos sueños y ahora haberlos alcanzado?
20: Ya sé, mira, yo hice medios por muchos años en Venezuela antes de venir, y siempre cuando hablábamos de la farándula y del medio del espectáculo mexicano, para nosotros era como, O sea, todo lo que decía la farándula y la prensa en México era como, amén, porque son los mejores en prensa. O sea, no, ningún país se le puede comparar al entretenimiento que hacen en México. O sea, era la principal influencia para nosotros. O sea, ¿cómo se debe hacer la prensa? Pues como se hace en México. Entonces, siempre yo tuve esa cultura de, si quiero avanzar y evolucionar en la carrera de los medios de comunicación, tiene que ser amoldado a como lo hacen en México. Entonces, yo siempre partí de esa premisa y hice un programa en Venezuela que es muy, muy bonito, muy grande, que se llama Portadas, y nosotros agarramos fragmentos de reality shows, de programas que hacían en México, y yo siempre como que daba el pase a que viéramos el fragmento de lo que estaba sucediendo en los programas mexicanos. Y claro, para mí muy en el fondo era como que el gran sueño, imagínate, estar en la pantalla mexicana, lo que representa para alguien que trabaja en los medios de comunicación. Y bueno, hasta que me aventuré, llegué y creo que lo principal y lo que tuve muy claro era estudiar, prepararme para poder brindarle a México un producto, en este caso yo, que fuera atractivo, ¿no?, para la televisión.
1: Claro, porque lo dices muy asertivamente, ¿eh? Porque hay que incluirse nosotros como profesionales, como comunicadores, desde la imagen, la dicción, la presentación, es decir, todo el énfasis que se le pone, todos son elementos que el público pues está evaluando poco a poco. Y es un aprendizaje que se hace solamente, como dicen los gringos, on the job. Eso no se puede hacer teórico, sino realmente esto se foguea práctico. ¿Sientes hoy que estás en esa versión mejor de Marie Claire, que el público mexicano te va a ver, digamos, como tu mejor versión?
20: ¿Sabes qué? A mí me falta muchísimo, obviamente. Yo estoy en la búsqueda constante del crecimiento, no solamente profesional, sino también personal, para poder mostrar a la gente una versión bonita. No hay nada más cool que estar con gente que tiene su mejor versión. Entonces, eso es lo que yo quiero mostrar en la pantalla. Pero, uy, si yo te contara lo que yo hacía en Banda Max. En Banda Max, como yo no entendía mucho de temas de albures mexicanos, de términos. Por ejemplo, Alice Briones, que es una comunicadora de Monterrey, una vez, rapidísimo, le digo a un amigo, oye, andas como medio buchón con esa playera, ¿no? Y él se echa a reír, ay, sí, estoy medio buchón. Yo pensaba que el término buchón era, oye, estás muy guapo, ¿no? Entonces, un día, que además ella, Liz Briones, es una, o sea, ven acá, señora, ¿sabes, no? Así toda, linda, bella. Entonces ella se conecta y yo, ¡ay, hola! Estás muchoncísima, ¿eh? O sea,
1: ¡porra! No te preocupes, aquí había cosas peores como Raúl Velasco diciéndole a Thalía que le habían quitado lo corrientota.
20: ¡Me mato!
1: Y ahí lo pueden ver y todo el público que nos ve, que nos escucha, ahí está el testimonio de lo que les estoy contando. Y así que tú estuviste muy fresa. Pero a ver, ¿qué es lo peor que a ti te ha pasado? Porque seguramente también pues, te han tocado en estos en vivos, estos momentos incómodos. ¿Cuál ha sido para ti la peor regada de paletas?
20: No, ha sido muchas. Ha sido muchas. Una vez me pasó con Julián Álvarez y con mi banda Pequeños Musical, que yo no sabía cuál era el término de decir, bueno, dímelo al chile, o sea, ¿no? Yo le pregunto a un técnico cómo era esa expresión, porque los técnicos como que me ponían en contexto de todas las palabras mexicanas, y ellos me dijeron, no, es cuando quieres referirte a decir la verdad, ¿no? Yo, bueno, entonces a mi banda Pequeño Musical le dije, bueno, tú que siempre estás con tu chile, dime por favor. Y el vocalista hizo como que
1: se quedó apreciado.
20: Quedó así. Entonces ya después como que, no, a mí me hasta ganas de llorar de las burradas, ¿no? Pero al final lo veo desde otra perspectiva. Yo me castigaba mucho en aquel entonces y yo no entendía por qué la gente lo tomaba tan amigable. Y es que claro, cuando estás tratando de involucrarte en una cultura, la gente reconoce ese esfuerzo y al final, pues, lo aplauden, ¿no?
1: Oye, Marie-Claire, ¿y cómo haces para apagar todo aquello que en esta industria se presenta como un falso espejismo? Y estoy refiriéndome con la fama en el canal de las estrellas, en un horario estelar, digamos, siendo la cara de este proyecto, este peso y esa responsabilidad. ¿Cómo haces para no caer en estos falsos espejismos y estas falsas puertas?
20: Mira, yo tengo una habilidad, tengo una cosa maravillosa, maravillosa, maravillosa, que espero Dios siempre me la tenga intacta, es que soy muy pendeja para muchas cosas. Entonces, cuando yo siento que me estoy saliendo de mi órbita, digo, no, tengo que buscar mi centro, que es ser muy, como cuando tienes TDAH, que vives como en una nebulosa.
1: Sí, para no estar dispersa.
20: Estoy dispersa, o sea, soy muy dispersa. Entonces, a mí no me da como la mente para decir, ay, ¿qué te pasa? Yo estoy... La verdad es que no me da. Y tengo un círculo muy bonito que siempre me llevan a mi centro. Pero ojo, ¿por qué digo esto? Porque sí, quizá mucha gente puede pensar que por tener redes sociales o tener un número de seguidores, tú eres más que los demás o lo que sea. Pero yo no lo siento así porque todavía no he llegado al punto de ser una estrella famosa. O sea, aquí estamos todos remándole, bebés. Todo el mundo le está remando. Yo me siento todavía un talento muy emergente como para andar con esas ridiculeces de sentirte más que los demás. O sea, ridícula. O sea, simplemente hago lo que me gusta y la consecuencia quizás es que algunas que otras personas conozcan de ti por tu trabajo, pero no lo hago con la intención de fama o de reconocimiento.
1: Y es por eso que la vida te bendice tanto y te manda tantas cosas bonitas. A ver, guapa, yo quiero saber qué sorpresas que nos puedas adelantar, porque ya sé que te dicen que no pueden contar tanto, pero por favor, algo que nos puedas decir, que el público se quede al filo de la butaca.
20: Bueno, mira, este reality en líneas generales premia la valentía y la gallardía que tienes para mostrar un talento oculto que nunca habías tenido el valor de mostrar. Esta es la plataforma perfecta. Vamos a estar con un panel de expertos, que ellos son expertos en su área, en el humor, periodistas de alto nivel, conductores, actores, actrices, que ellos van a monitorear ese número que vayas a hacer en el escenario, ¿no? Todavía no te puedo revelar nombres de los expertos, pero lo que sí te puedo decir es que es un programa cargado de una vibra muy especial, porque va a ser testigo de la realización del sueño, Dios mediante, de mucha gente. Entonces, la cita está abierta para este domingo 7 de junio a las 9 de la noche por las estrellas, para que nos sintonicen, porque aparte de quizás identificarte con la gente que va a estar ahí, te vas a divertir mucho.
1: Oye, ¿y es cierto que también buscaron a Wendy para que condujera contigo?
20: ¡Sí, esa pinche vieja! ¡Anda, metida! ¿Dónde? Que se iba yo no sé dónde porque tenía un contrato. Ella iba a ser experta. O sea, iba a ser parte del panel de expertos. Imagínate esa maravilla. Todavía le marqué y le dije, por favor, está conmigo en este proyecto. Y ella, ay, no, es que ya tengo otro proyecto, ya estoy así. Y no puedo.
1: Igualito.
20: Y ella se reunió y todo con Miguel Ángel Fox. Ay, es que no puedo, Miguel Ángel. Pero yo creo que...
1: Qué bonito esa relación, porque además me encanta que se llevan súper pesado, porque hay que recordarle a la gente, por si no se enteraron, que por ahí tú le habías dicho que te debía 130 mil varitos que se debía de la cirugía. Y que no era verdad. Es decir, esto nada más era con el fin de escandalizar a las redes sociales.
20: Dos pollos me deben. No, pero ya me pagó. A veces uno está en redes sociales ahí aburrida y la gente me pica ahí como que, mira, es verdad que Wendy no sé qué, y se inventan cualquier cosa, ¿no? Y yo, sí, Wendy me debe. Y ya luego la respuesta de ella ante eso es una genialidad, ¿no?
1: Oye, pero ya te vas a hacer mexicana real, así, en papeles, ¿vas a pasar a migración?
20: Bueno, yo soy residente permanente, o sea que ya puedo ir en la línea de mexicanos en cuando llego de otro país en el aeropuerto, y no sabes cómo me siento, ¿eh? Yo que nací en Chihuahua, o sea, venga para acá. Pero para hacerme mexicana necesito entregar mi pasaporte por un tiempo, es lo que creo, y con todo este tema del mundial, que he tenido muchos viajes, no lo he podido hacer, pero es lo que más quiero. O sea, tener la nacionalidad de mis amores, que es Venezuela, y la nacionalidad que hoy por hoy me ha dado tanto, que es México, y ya luego decirle a Wendy, mira,
1: para que te griten, Marie Claire, hermana, ya eres mexicana. Mi amor, se me acaba el tiempo. Por favor, dile a toda la gente que se preparen, porque exactamente en un mes vas a estar engalanando todas las pantallas de los hogares mexicanos, por supuesto, con esta propuesta que nos va a enganchar muchísimo.
20: ¡Ay! No me digas eso, así que me emociona más de la cuenta, bebé. La cita está hecha para este domingo 7 de junio a las 9 de la noche por las estrellas. También vamos a estar en Univisión, así que por favor échenos toda la porra al mundo. Producciones como esta vale la pena porque enaltece el talento que tenemos aquí en México, que es mucho, que es demasiado. Y es un programa cargado de mucha emoción para todos ustedes. Así que nos vemos este domingo 7 de junio.
1: Maravilloso, guapa. Te mando mil besos. Gracias por estar con nosotros.
20: Gracias, bebé. Los quiero mucho. Gracias.
0: Nos quedamos con los dedos en la puerta, pero ya volvemos. 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
14: Cartagena de Indias es una ciudad en Colombia ubicada a orillas del Mar Caribe, también llamada La Heroica. Contempla a su alrededor varios archipiélagos e islas que son paraísos para un verdadero descanso. Cartagena se caracteriza además también por su vida nocturna, festivales culturales y paisajes exuberantes. La temperatura durante todo el año es de 27 grados centígrados en promedio. Un clima ideal para conocer la ciudad, su oferta gastronómica y su importante infraestructura hotelera y turística la hacen única. Cartagena de Indias es una de las ciudades más bellas y mejor conservadas de América, un tesoro que hoy en día es uno de los destinos turísticos más visitados de Colombia.
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14: Los sonidos que escuchamos cuando comemos pueden influir en la percepción de la textura de algún alimento.
15: Lo que no sabías.
14: El himno nacional más corto del mundo es el de Japón, llamado Kimigayo, que tiene solo 4 líneas de texto.
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0: Chiflando y aplaudiendo, que ya regresamos.
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0: Y ya estamos de regreso y les decía al inicio del programa que esto se iba a poner más candente que nunca, sobre todo porque vemos las tristes estadísticas de que más del 70% de las mujeres que ahorita nos están viendo o nos están escuchando jamás han experimentado un orgasmo en su vida, y eso que creen tiene que cambiar desde el día de hoy. Así es que hoy les tengo a una sexóloga, coach de pareja, mega influencer con millones de seguidores de las redes sociales. Ella es mi queridísima Temptation Nena, ¿cómo estás?
1: Ra, ra, ra. Emocionada de estar aquí y de romper tabúes
0: para el mundo, porque sí, estás llegando a nuestro país rompiendo tabúes, que lo has hecho también muy asertivamente en las redes sociales, y que hoy lo estás haciendo en una experiencia que toda la gente que hoy nos está viendo y nos está escuchando pueden vivir este sexo sin tabúes, que sí, va a ser el 4 de junio en el foro Red Access. ¿Y qué tienes preparado en este foro? Sobre todo porque las estadísticas que contaba al inicio del segmento, pues, son muy alarmantes. Todo el mundo se cree maestro en el sexo, pero ¿saben qué? Si ustedes fueran maestros en el sexo, el 70% de sus mujeres no se sentirían insatisfechas.
1: Así es. La sexualidad es una cosa deliciosa, pero que no la normalizamos, no lo hablamos, no sabemos cómo autocomplacernos. Si yo no reconozco mi cuerpo, ¿cómo le enseño a mi pareja por dónde va mi timbre de la alegría?
0: Claro.
1: ¿Cómo le digo? La flor mía no está funcionando, mi flor no está lubricando, mi flor no tiene alegría. Es muy difícil decirle a la pareja, ¿sabes qué? No me estás complaciendo.
0: Y sobre todo cuando de repente volteamos atrás y dices, oye, ¿por qué no te has quejado en los primeros 5 años de matrimonio? O llevamos 15, o llevamos 20, o llevamos 25, o llevamos 30. Y esto cada día se vuelve más monótono y cada día hay más separación. Hay gente que incluso vive en la misma casa y duerme en la misma cama, pero no tiene comunicación sexual de ningún tipo.
1: Es que no hay comunicación. Y claro, cuando quieres comunicarle algo a tu pareja, no quieres herir a tu pareja. ¿Cómo te digo después de 5 años? Mis orgasmos son fingidos.
0: Claro.
1: Sin destruirte el ego. Porque el ego existe y las parejas tienen ego. En las chicas, cuando comparten con alguien del mismo género, es delicioso. Esas mujeres siempre tienen orgasmo porque se conocen. Mujeres,
0: ¿y ya
1: no
0: saben
1: engañen
0: por dónde?
1: Claro, no engañen a los hombres. El hombre es su único punto de referencia. Es lo que la mujer le puede enseñar.
0: Claro.
1: Porque no tenemos las mismas partes. Tenemos el órgano.
0: E imagínense que este pobre individuo que estamos relatando lleva tal vez 5, 6 parejas que todo el mundo ha fingido orgasmos y todo el mundo ha dicho, eres un dios en la cama, cuando en realidad apestas.
1: Es verdad. Hay cosas que tienen que ver. Poses.
0: Claro.
1: En la forma de que te pones, la forma que lo recibes, todo eso influye.
0: La forma en la que hueles, la forma en la que preparas el ritual de tener relaciones sexuales, cómo enciendo el horno desde antes, te escribo
1: todo.
0: Un mensajito. Oye, ¿sabes qué? Voy a llegar en la noche, pero se me antoja hacerte esto y hacerte esto otro. Porque también incluso descuidamos nuestra imagen personal. Si ustedes tienen la barriga hasta el suelo y no se han puesto, evidentemente, a hacer ejercicio, esto también va a minar su salud sexual.
1: No, y el cuidado tiene que,
0: claro,
1: ver en todo. La higiene, el buen olor. Si fumas cigarrillo, lávate los dientes.
0: Claro.
1: Las mujeres que no tienen orgasmo, ¿cuál es el órgano, como le digo yo, el chorizo, para no decir otra palabra, pero la palanca del hombre que produce más orgasmo en las mujeres son esos hombres que la tienen viendo a un lado o al otro? Si el hombre tú lo ves que tiene así, hacia el lado, es más fácil tener orgasmos con él. Amiga, en 4. Suena raro, pero tú en 4
0: acuérdense
1: vas a llegar.
0: Que eso es como en la Viña del Señor. Hay unos que ven para arriba, unos que ven
1: para abajo,
0: los que parecen plátanos, los que parecen volante de camión. Es decir, aquí, digamos,
1: hay cosas que
0: beneficia. Es como la nariz. Puedes ver ahí de repente narices largas, narices cortas, narices respingonas.
1: Eso es
0: todas.
1: Un buen dato.
0: ¿No?
1: Hombre con nariz grande y pronunciada también lo tiene bueno.
0: Es verdad.
1: Eso se
0: no
1: dice,
0: sé yo,
1: eso
0: no
1: se
0: sé
1: dice.
0: Yo, no sé yo. Porque he visto narizones que no es verdad.
1: Ah, mira, hay mitos.
0: Es que por eso digo que todo engaña.
1: Como
0: acuérdense
1: las manos,
0: que de repente
1: los pies.
0: Cuando dicen, oye, que este cuate está súper patón y está súper manón, pues no en todo.
1: No todo.
0: No en todo.
1: Igual que los morenos. Ay, que los morenos.
0: También, igual, no es
1: no
0: cierto.
1: Es todo.
0: No es verdad.
1: Sonaste hasta cubano, fíjate, no es verdad.
0: No es verdad. Oye, a ver, cuéntanos por favor, ¿cómo iniciar esta conversación tan incómoda? Antes de que te vayan a ver al foro Red Access, ¿cómo iniciar esto, digamos, de una manera asertiva? Porque ¿cuántas veces no has tenido, por supuesto, parejas que han cortado por una relación sexual pues fallida, o por una,
1: claro,
0: relación sexual no consumada, o por una expectativa que no llegó nunca a ser, ¿no? ¿Cuántas veces no hemos conocido a alguien que dices, es que está increíble, ¿sabes qué? Si fuera mi mejor amigo, amigo me llevara a comer, nos tenemos la mejor plática, pero ¿sabes qué? Llega la hora de la cama y dices, ¡qué horror!
1: No hay nada.
0: Apesta.
1: De eso viene mucho el show Sin Tabú. ¿Cómo hacerle una guía a la pareja para romper un poco los patrones? Y cómo hoy, yo te digo, después de tantos años, quiero cambiar, quiero darle otro giro a nuestra relación de pareja, quiero ampliar nuestros horizontes. Siempre es mejor en la cama, en la alcoba, en la intimidad de esas cuatro paredes, acostados, fresquito, mente amplia y abierta, con deseos de mejorar. No se le habla a la pareja desde la crítica, desde la guerra, desde el amor y el cariño. ¿Sabes qué, papacito? Quiero
0: qué
1: cambiar.
0: Bonito, qué diferente, claro. Es ese approach, en vez de decir, me tienes toda insatisfecha.
1: Me tienes harta, parecemos hermanos.
0: ¿Sabes qué? No. Jamás tenemos relaciones sexuales, porque no. Eso se reclama así normalmente.
1: Sí, ¿no? Así es como lo hacen, es el común. Pero qué diferente sería, te extraño. Extraño, claro. Tener relaciones contigo. Te he pensado.
0: Oye, ¿sabes qué? Que cuando iniciamos eras un amante de lo máximo. Me sorprendías. Teníamos relaciones sexuales con magia. Hoy se ha perdido todo eso. Qué bonito decirlo así.
1: Sí.
0: Que en vez de que de repente en el desayuno o en la cena, pásame la taza de café y enseguida, claro, porque me tienes insatisfecha, eres un bueno para nada. Ahí es donde empiezan los problemas,
1: claro.
0: Porque la comunicación no asertiva nos lleva a la insatisfacción mucho más allá que la insatisfacción sexual.
1: Es que la insatisfacción se resuelve con la plática.
0: Claro.
1: La lengua es un órgano maravilloso que lo deberíamos usar para muchas cosas, pero sobre todo para platicar.
0: Claro.
1: La confianza en la pareja. La comunicación es la única llave que hace que una pareja trascienda. Que yo pueda tener mi mente abierta contigo, eso es magia.
0: Claro.
1: Eso no se tiene. Y cuando uno encuentra a alguien que dices, puedo hablar contigo a calzón quitado, yo te digo lo que pienso.
0: Y me echo la carcajada, ¿no?
1: Claro, y te gusta y te agrada, y la conversación se vuelve interesante. Desde los reclamos, uno se pone un poco gruñón, arisco, es como el
0: y
1: gato.
0: Estás a la defensiva.
1: Obvio.
0: Estás pensando, ¿cómo le voy a contestar? ¿Cómo le
1: ¿Cómo
0: voy a
1: debatir? Defiendo?
0: ¿Cómo me voy
1: defiendo?
0: A defender? No estás llegando a un acuerdo, no estás diciendo, oye, ¿sabes qué? Tú necesitas esto, yo necesito esto, ¿por qué no lo hacemos así? ¿Por qué no intentamos esto
1: otro? Caen en conflicto,
0: claro.
1: y empieza la rivalidad.
0: Claro.
1: Porque yo hago y tú no haces, yo hago más, tú haces menos, tú no me provocas, ya tú no te vistes sexy o no te arreglas para mí.
0: Claro, es que yo pago todo, no, pero es que yo saco al
1: yo
0: perro.
1: Trabajo,
0: es que yo
1: mucho
0: trabajo,
1: tengo mucho estrés.
0: Sí, sí. Es decir, todo esto que muchas veces es parte de la vida en pareja, pero no de la vida sexual.
1: No, y la vida sexual no es lo mismo el amor que la vida sexual.
0: Hijo.
1: La satisfacción no tiene nada que ver con amor. Tú amas a una persona por lo que es, por lo que te sientes al lado de esa persona, cómo te valora. Pero si no te satisface...
0: A ver, ¿cómo es esta desconexión? Porque hay mucha gente que dice, oye, es que ¿sabes qué? Cuando me peleo con mi pareja, pues no me puedo poner nada romántico, no se me antoja darle unos bocinazos, no se me antoja nada. Y hay gente que al contrario dice, pues ¿sabes qué? Es la oportunidad perfecta para agarrar esto de excusa, para poder reconciliarnos, para poderle meterle ese sazón a la relación que muchas veces hasta se vuelve adictivo y puede ser como
1: sí,
0: un enganche
1: muchas,
0: bastante feo.
1: Sí, es feo. Muchas parejas sí lo usan.
0: Sí.
1: Se terminan en relaciones narcisistas sin necesidad alguna, porque no tienen una guía y no tienen una buena educación sentimental y sexual.
0: Claro.
1: Nos conformamos con muy poco, porque pensamos que es lo que merecemos. El día que uno empieza a valorar, me lo merezco todo, es una sola vida. Esta vida yo quiero experimentarlo todo, con mi pareja, con amor, con placer, con deseo. Quiero sentirme plena.
0: Híjole,
1: si yo no
0: y
1: me
0: aquí,
1: creo
0: por
1: esto,
0: eso quiero subrayar eso, porque muchas veces creemos que una sola persona nos va a venir con una varita mágica a satisfacer todos nuestros deseos, frustraciones sexuales, todos nuestros deseos no cumplidos, todas nuestras fantasías, todo aquello, y tampoco le podemos uh-huh. poner tanta responsabilidad a una pobre pareja.
1: No lo es, no es responsabilidad de la persona que está a tu lado.
0: Claro.
1: La persona que está a tu lado, tú lo guías.
0: Acuérdense
1: es lo que
0: hemos dicho
1: gusta.
0: Que el orgasmo es de quien lo trabaja.
1: 100%, el orgasmo es personal.
0: Claro.
1: Eso es una cosa que tú tienes que trabajar, que explorarte y saber diferenciar en lo que es placentero, lo que es doloroso, lo que funciona y lo que no.
0: Claro.
1: Hay personas que se quedan calladas, fingen el orgasmo y están sintiendo sensaciones similar al dolor.
0: Claro.
1: Porque está
0: y se vuelve
1: reseca,
0: una tortura.
1: Se vuelve tortura. Está reseca, le da pena incluso decirle a la pareja, necesito un lubricante. Una cosa tan sencilla
0: claro.
1: como un aceite. Que al final es un aliado para la relación. Si tú me puedes dar más placer, dame más, yo quiero sentir más. Hay personas que se tiran como la sábana, la cobija arriba. No, eso está prohibido. No está prohibido sentir, no es pecado tener orgasmo, no está mal. Una mujer buena de su casa, no, porque la mujer de la casa no puede sentir. ¿Por qué no?
0: Claro.
1: ¿Por qué esa mujer no tiene derecho?
0: Con eso, mamá, tengo que hacer un corte rapidísimo y vamos a entrar en mucha controversia. Así es que no te atrevas a cambiarle, está, señor. Salió el peine. A mí me...

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2: ¿Tú qué crees? ¿Que existe o que no existe la mamá perfecta? No. No existe. Existe la mamá real, la que ama profundamente, la que se equivoca, aprende de sus errores y vuelve a intentarlo con paciencia y con cariño. La que a veces se cansa también, la que duda, la que siente culpa, pero sigue dando lo mejor que puede con los recursos y las herramientas que tiene a su alcance. Nuestros hijos no necesitan perfección y tampoco comparaciones. Necesitan presencia, acompañamiento, límites con amor y abrazos sinceros que los hagan sentir seguros y valorados. La maternidad no es una competencia, sino un vínculo que se construye día a día con mucha constancia y con mucha dedicación.
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7: Al menos 5 personas muertas fue el saldo preliminar que dejó un incendio en la Plaza Fiestas Las Palmas, en Los Mochis, Sinaloa. De acuerdo con los primeros reportes, el siniestro habría iniciado en un establecimiento de comida. Sin embargo, las autoridades investigan las causas. El 6 de abril, el crucero MV Ondi zarpó de Argentina hacia Cabo Verde, en África. A bordo se detectó el primer caso de antivirus en un pasajero de 70 años con fiebre y malestar, que 5 días después murió en el crucero. Luego se reportaron 2 muertes más. El hantavirus es una enfermedad viral grave transmitida principalmente por roedores silvestres y se encuentra en su orina, heces o saliva, y es contraído por los humanos al inhalar, tocar o por la mordedura de un roedor infectado. Al momento, la OMS señala como limitada la posibilidad de un brote de contagio por esta enfermedad.
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0: Y ya estamos de regreso con Temptation, en esta sensación que acaba de llegar de Miami y que hoy vamos a poder descubrir todo esto que nos está contando también en el foro Red Access este 4 de junio. Pero estábamos hablando en el bloque pasado de algo bien importante, que es cómo no ponerle toda la responsabilidad de nuestro orgasmo, de nuestro placer a la pareja, porque muchas veces esto que termina no solamente en ingratitud, sino en divorcio.
1: Sí, la relación de pareja es de dos.
0: Claro.
1: Cuando una pareja decide ampliar sus horizontes, que dice, bueno, quiero fantasear, quiero tratar algo nuevo que nunca antes lo he hecho, no es uno solo. Los dos tienen que sentarse, tienen
0: claro.
1: que llegar a acuerdos, tienen que trazar reglas, esto sí, esto no, qué es válido. Y son las conversaciones más difíciles. Nos enseñan a socializar, a tener amigos, a irnos por una chela, pero no nos enseñan a sentarnos frente a frente con la pareja, a ser sinceros, a mirarnos a los ojos, a tener transparencia. De eso viene mi show.
0: Y tener también estas conversaciones, y la voy a poner entre comillas para la gente que solamente nos está escuchando, incómodas.
1: Son
0: porque
1: incómodas.
0: La gente dice, híjole, ¿cómo le voy a decir a mi pareja, por ejemplo, que quiero meter a alguien más en la relación, o que quiero abrir la relación, o que quiero experimentar otro tipo de cosas en la vida, y que a lo mejor ya llevamos 5 o 10 años y que ya le queremos cambiar un poco antes de que se separen también?
1: Sí, una cosa súper importante y una recomendación que yo siempre hago. Abrir la relación no es una garantía que la va a salvar. Abrir
0: claro.
1: la relación es porque son mentes curiosas que tienen el deseo de explorarse.
0: Claro.
1: Cuando una pareja puede tener esa conversación, esa pareja está así de unida como una piña, porque tienen la comunicación y confianza para decir, ¿sabes qué? ¿Y qué tal si nos exploramos un poco? Invitamos una tercera persona. ¿Cómo le digo yo eso a mi pareja? Esa es la pregunta número uno. También en la intimidad, te imagino con tal persona, me gustaría verte con tal chava o con tal chavo. Yo le recomiendo, hombres, si van a usar la imaginación, no usen una mejor amiga.
0: Ay, porque por favor, porque eso va a ser la hecatombe. Bueno, esa es una excelente recomendación.
1: Sí.
0: Y también, por ejemplo, yo también diría que no en cualquier momento de la relación. Es decir, si estás iniciando una relación y tienes 2 meses, no jodas. Eso no es abrir una relación, es que quieres andar de pito loco. Y entonces mejor diviértanse todos por allá.
1: Pero es válido, es válido.
0: Es válido, pero hay
1: los
0: que decir...
1: Los pito locos los amamos también. Esa
0: pero hay que decir que
1: amamos.
0: No es una relación como una abrir una pareja, ¿ya sabes? Mm-mm. Eso es cuando ya tienes una relación estable de pareja, que llevas más de un año, que dices, bueno, ya somos una pareja, ¿no? Si estás saliendo con alguien, tú puedes ir a un club swinger, es tu amiguita, es una fuck buddy, pero no es que estamos hablando de una relación
1: pero
0: per se.
1: Pero es muy válido comenzar una relación y decir, esto soy yo.
0: Ah,
1: y
0: eso
1: de
0: se vale.
1: Mí, espera, esto, este es mi estilo de vida, por ejemplo.
0: Y lo que decíamos, de poner las cosas en papel. Oye, ¿sabes? No te voy a engañar, no te voy a decir. Yo lo que quiero es explorar, yo lo que quiero es hacer esto. Porque también, dentro de todo lo que se puede hacer en el tema sexual, acuérdense uh-huh. que pues todo tiene que ser consensuado, que no le hagamos daño a nadie.
1: Claro.
0: Mientras sigamos estas mismas premisas, podemos disfrutar del placer
1: claro.
0: y del sexo, de lo que ustedes quieran. Si ustedes quieren tener una relación de 3, de 4, de 6, de 10, con 20 personas, hacer un bucaque, hacer una orgía, lo que ustedes quieran hacer, háganlo. Pero entonces no lo mezclen con el tema del amor, porque muchas veces ahí es donde...
1: Es que no. El amor se separa completamente
0: claro.
1: de la satisfacción personal. No
0: claro.
1: tiene nada que ver. A mí me gusta mucho la sinceridad. Yo llevo 18 años dentro de la comunidad swinger y para mí no es una moda. Es mi estilo
0: claro.
1: de vida. Es lo que funciona. Mi esposo y yo llevamos 24 años juntos. Y de esa forma sentimos satisfacción. No es para todo el mundo. Asusta mucho. Es un terreno bastante desconocido y es un terreno que cuando entras tienes que tener esa apertura mental.
0: Claro.
1: Esto va a llegar hasta donde yo quiera.
0: Claro.
1: Nadie te va a exigir, nadie te va a empujar al abismo. Hazlo. No entren en relaciones que te digan como requisito. Si no haces esto por mí, pues no vamos a estar juntos, pues no estamos juntos.
0: Ojo, porque también esto, en el conque de que, oye, como voy a salvar la relación, y si tú no accedes a que vayamos a un club
1: no,
0: swinger,
1: eso no es salvación.
0: Eso no, o sea, eso no se vale, porque acuérdense que todo tiene que ser consensuado. Regresamos
1: claro.
0: a la regla número uno,
1: sí.
0: a la regla de oro, ¿no?
1: Y
0: o sea, no porque yo me trague el tema de que mi marido o mi mujer quieran hacerlo, yo me lo tengo que fletar, ¿no?
1: 100%, y muy importante, no hagan nadie por alguien más.
0: Claro.
1: Hazlo por ti, porque tú quieres tener la experiencia para que lo disfrutes,
0: claro.
1: no te pongas en situaciones incómodas e innecesarias, porque al final no hay nadie más importante que tú, por encima de todas las personas. Tú eres el ser más importante que existe en este planeta Tierra. Tú tienes que buscar tu felicidad, tu satisfacción y en compromiso con tu pareja llegar a acuerdos que funcionen para ambos. No es de un lado ni el otro. Y si hay ciertos momentos que uno se sienta manipulado, cuando te sientas manipulada o manipulado, háblalo.
0: A ver, y eso está muy válido también de decir, bueno, hasta el momento no hemos ido a un club swinger. Al momento, llevamos a lo mejor 5 años, 10 años, pero los acuerdos se renegocian. Es decir, tú también dices, oye, a lo mejor en un principio iniciamos la relación como una relación monógama, aquel entonces hace 5 años, hoy ya evolucioné, hoy ya cambié, hoy ya quiero experimentar, hoy ya estoy en otro rollo. El punto es siempre el evolutivo. Evolutivamente tú vienes conmigo, vamos directamente a ese punto. Queremos ser una pareja swinger, no queremos ser una pareja swinger. ¿Cómo vamos renegociando y cómo vamos hablando
1: ese acuerdo? Planteándolo, ¿no? Así de sencillo. Yo soy la primera mujer y hasta ahora la única que creé una aplicación para la comunidad swinger. Mujer latina, hice esta aplicación.
0: ¡Qué maravilla!
1: Aquí en México. Se llama Connection, con 3X, búsquenla, para que conecten.
0: Connection 3X.
1: Connection 3X. Las personas no sabían, ¿a dónde voy? El club swinger puede ser muy invasivo.
0: Y claro, llegar de una esta parte de que genere muchísimo miedo, expectativa, claro. Decir, oye, ¿qué tengo que hacer? ¿Qué me va a pasar?
1: Yo dije, espera, si creamos esto, tú conectas con personas cerca a ti, a tu radio, claro. Lo pueden platicar, pueden fantasear, pueden hacerse videollamadas dentro de la misma aplicación, que de ahí no sale. Lo que entra a la aplicación tiene unos sistemas de seguridad tan fuertes que no hay un screenshot, no hay nada.
0: Claro.
1: Y es una parte que las parejas se pueden permitir. No es hacerlo todo, es hacer pequeñas cosas que alimenten a tu pareja. No es ir y compartir.
0: A ver, y eso está maravilloso, porque entonces aquí en México decimos, le podemos medir el agua a los camotes. Es decir, oye, ¿qué tanto me está excitando esto? Ya estamos 100%. Involucrando a una tercera persona, ya le hicimos una videollamadita.
1: Hicimos una plática, ya hicimos, cachondota.
0: Exacto, ya mandamos como un sexting por ahí, o ya hicimos una llamada hot.
1: ¿Cómo
0: ya,
1: te sientes? Sí. ¿Te da celo? ¿No te da exacto. celo? ¿Estaremos listos
0: me
1: para
0: motiva,
1: dar el paso?
0: ¿Me motiva? ¿No me motiva?
1: ¿Me da una incomodidad? ¿Me siento utilizada? ¿Me siento sucia? Todos esos sentimientos son válidos.
0: Claro.
1: Y son sentimientos que pueden experimentar a lo largo del tiempo. A lo mejor hoy no. Hoy no te dio celo, hoy todo divino. Pero si mañana te da un celo, es válido decirle a tu pareja, ¿sabes qué? Con esta persona, cuando te acercaste, cuando le platicaste, cuando la saludaste, me dio una espinita.
0: Claro.
1: Es válido hablarlo y es delicioso tener esa comunicación amplia.
0: Oye, a ver, ¿cuándo empezaste tú a hacer esta conversión que te ha llevado tan asertivamente a conectar con tanta gente en las redes sociales, de poder ser auténtica, de poder hablar sin tabúes, de poder quitarle todo lo sucio del sexo? Porque también hay que hablar que en nuestras culturas, desde México y pasando por toda América Latina, el sexo es sucio, no se puede masturbar, no podemos hablar ni siquiera de eso, no, es algo inconcebible. Entonces, sí. Todo eso con lo que tenemos también nosotros que lidiar a nivel generacional, porque también es un trauma que hemos vivido desde los padres, los abuelos, porque eso pues evidentemente no somos los primeros que estamos experimentando este tipo de prohibiciones.
1: Así mismo. Yo siento y digo, vamos avanzando rápido. El sexo va a dejar de ser un tabú. Agradezco hoy que sea un tabú, porque si no, no estuviera yo sentada aquí. Pero lo va a dejar de ser. Lo que se normaliza, fluye.
0: Claro.
1: El sexo es vida, es la forma en que llegamos a este planeta. ¿Cómo no disfrutarlo? ¿Cómo no hacer el camino agradable? ¿Cómo no hablarlo desde lo bonito, la educación? Compártanse, pero protéjanse. No es dejarlo de hacer, es informarte. ¿Qué puedo hacer? ¿Qué no? Si beso y tengo una llaguita en la boca y no estoy protegido contra el VIH, ¿qué hago?
0: Claro.
1: La información está ahí. Todo esto existe, los dental dam, los preservativos, las inyecciones, el PrEP, el PEP, todo está aquí. Es disfrutarnos, pero de una manera consciente.
0: Y estamos, gracias a Dios, en una época en donde se puede explorar casi sin consecuencias.
1: Casi sin, literalmente. Las personas le tienen mucho miedo, ay no, y si agarro tal enfermedad. Es un ciclo de antibióticos 7 días, mi amor.
0: Claro.
1: Hay dos que son las que más te tienes que cuidar. El VIH y ya está el PrEP que se usa claro. para eso. Y los herpes. Herpes tipo 1, herpes tipo 2. El herpes tipo 2, que es el genital, el 70% de las personas que lo tienen ni cuenta se dan. Porque es una cosa que sale por un brote de estrés. Si no has tenido estrés, si no tienes la defensa baja, quizás no te dé cuenta. Eso es lo que más me preocupa. Normalicen pedir pruebas.
0: Claro.
1: Hola amigo, hola amiga, ¿cuándo fue la última vez que te checaste? Quiero tener relaciones contigo, pero vamos a hacernos nuevamente el chequeo.
0: Que esa es la verdadera prueba de amor.
1: ¡Ya!
0: ¿No? No pasa nada.
1: Y es normalizarlo.
0: Claro.
1: No le estás pidiendo a tu pareja que te dé un riñón. No te estoy pidiendo un órgano.
0: Oigan, acuérdense que en el tiempo de COVID, para subirte a un avión, te estaban pidiendo...
1: En la nariz.
0: Hacia la nariz. O sea, imagínense para chupársela a alguien. O sea,
1: es más fácil.
0: Que no le pidas un certificado, oye, por favor.
1: Que no te dé pena.
0: O sea, por favor.
1: Salud es vida y protegerse te prolonga tu vida. Preguntar,
0: claro.
1: No tengan penas, pongan límites. Hola, me voy a acostar contigo, pero no me jalonees el cabello que no me gusta.
0: Claro.
1: No me nalguees que no me gusta. Digan las cosas para que la relación...
0: Muérdeme, pero suavecito.
1: Pero
0: suavecito. O sea, ¿no?
1: Sóplame aquí la nariz.
0: Exacto. Eso tiene que ser, digamos, esta comunicación que no es una sola vía y no es solamente una sola vez. Es constantemente estar en retroalimentación.
1: La protección es como la salvación personal.
0: Claro.
1: Cada quien es responsable de protegerse. Y así debe de ser. Y exigir, hola, para atrás y para adelante.
0: Exactamente. Ahora sí, Juanpa, te vamos a poner en jaque porque hay estas preguntas del caldero de las pasiones. Y vamos a ver, la primer papelito que saques, el tema es que...

0: Pero venimos de la tumba.
1: Adelántame el camino. Es lo peor que me ha pasado. Lo peor.
0: Y además también en pleno, pues está muy cabañón. O sea,
1: no, y me hizo. Y en el brazo. Luego me golpeó así. Ponle saliva, que eso se le va con la saliva. Maldito, ¿cómo me hace?
0: ¿Por qué me comprometes así en vivo? A ver, siguiente pregunta, mi amor. A ver, dice aquí, guapa, por mucha atención. Dice, ¿alguna vez algo super random mató el mood por completo y qué pasó? O sea, que dices, híjole, ¿sabes que yo venía entradísima? Pasó esto.
1: No. Una vez fingí un infarto. Me dio un ataque de celo en plena acción y empecé, me duele el pecho, me siento mal. Eso es para mi pobre esposo. Yo me siento mal. Y la chica así como sacada de onda. Y estás bien. Y yo, no, estoy mal. Voy a tener que ir al hospital. Fatal.
0: Ya, estoy se fatal. Va a tener que acabar esto ya.
1: Mi esposo me conoce. Me miraba y me decía, como, ¿en serio? Yo,
0: es neta.
1: Es que esa mujer me da celo. Y era válido. Era muy válido.
0: Se podía. Y tú fuiste hay que también tener esa responsabilidad de decir y también reírnos de eso. Porque también, ¿cuántas veces no ocultamos ese tipo de cosas? Por decir, oye, no vaya a ser. Oye, no pasa nada.
1: A ver,
0: nada.
1: Pero no fue tan simpático en el momento. Cuando nos montamos en el coche, mi esposo, la pelea. Me hiciste pagar motel porque me haces eso. Me siento mal. Cuidado que me va a dar el infarto de verdad. Yo defendiéndolo. Y eso es
0: también, yo creo que una lección de decir, oye, ¿por qué no podemos también reírnos esto que se convierte también en un anecdotario?
1: Sí.
0: Que está padrísimo también tener de decir, oye, ¿sabes qué? Nos ha pasado de todo.
1: De todo.
0: Y bueno, no pasa nada, ¿no? Al final del día son parte de la experiencia y parte también de lo que quiero que invites a toda la gente que nos está viendo y que nos está escuchando a que te vayan a disfrutar.
1: Sí.
0: Porque seguramente si no te siguen, ahí se van a enterar de muchísimo. Por favor, danos tus redes sociales. Y muy importante también esta fecha del 4 de junio en este foro Red Access que no se pueden perder.
1: No se lo pueden perder. Es un show para mentes curiosas. Para que reconecten con la pareja. Show diseñado para esas parejas que tienen muchos años que han caído en la rutina. Y dices, ¿cómo le platico yo a mi panzón que quiero cambiar, que quiero explorar, que quiero que me lo haga fuera en el patio de la casa? El show es sensorial, es una inmersión sensorial, la cual desde que entras al show van a ver ciertos elementos. Está prohibido el uso de celulares, incluso ni para que me graben a mí, que me hiciera tremendo beneficio, pero no. La idea es que se despejen, que se arreglen y que vayan a disfrutar de un show hecho para parejas, para que conecten, para que se eroticen a través de historia, humor, hay una conexión maravillosa. Si eres soltero o soltera, hay una parte del show que se invita a todos los solteros al escenario para hacer match y conexión.
0: Eso,
1: así que allí
0: hasta con puedes, pareja van a salir.
1: Con pareja puedes salir. Los espero el 4 de junio.
0: Es qué maravilla, guapa, ¿dónde hay que comprar los boletos?
1: En Ticketmaster.com ya están disponibles, igual a través de TentationNena.com, que es mi página oficial, y así me pueden encontrar en todas las redes, como Temptation Nena.
0: Guapa, muchísimas gracias, bienvenida al país, y esto obviamente gracias. Va a dar muchísimo de qué hablar, te esperamos muy pronto por acá de regreso, gracias. Y ahora sí ya nos vamos, pero mañana tú y yo tenemos una cita en punto de las 10 de la mañana en No Sonoras con Chumel, ahí en la estación hermana 104.1 FM y por supuesto en la noche aquí en 103.3 FM, porque les voy a tener al Plácido Domingo Mexicano, así es que no te lo puedes perder. Mientras tanto, te mando besos, descansa y que tengas muy bonita noche. Un día

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5: El cepillo dental eléctrico puede ser un aliado para tu higiene bucal. Por eso, el Laboratorio Nacional de Protección al Consumidor analizó 10 modelos distintos. Quédate y conoce el estudio de calidad.
4: Revista del Consumidor.
5: El cepillo dental eléctrico es un dispositivo diseñado para realizar movimientos automáticos, rotatorios, oscilantes o sónicos que facilitan la eliminación de los residuos alimenticios y placa bacteriana. Cumple la misma función que un cepillo manual, pero su asistencia mecánica facilita el proceso de cepillado. Su uso constante ayuda a prevenir enfermedades como caries, sensibilidad dental, halitosis, entre otras. Sin embargo, su eficacia también depende de una técnica correcta y del tiempo de cepillado.
4: Están compuestas por un mango que contiene el motor, la batería y los controles de funcionamiento, así como un cabezal con cerdas perpendiculares que facilita la limpieza de zonas de difícil acceso. Algunos modelos cuentan con sensores, temporizadores e indicadores luminosos. Existen distintos tipos de cabezal. Los rotatorios, de forma redonda, giran sobre su propio eje y suelen recomendarse a quienes usan un cepillo eléctrico por primera vez. Los sónicos funcionan mediante vibraciones de alta frecuencia y son adecuados para personas con encías sensibles, implantes y ortodoncia. También existen cabezales infantiles, de menor tamaño y con cerdas más suaves.
5: En cuanto a su alimentación, algunos modelos cuentan con batería recargable integrada, mientras que otros funcionan con pilas intercambiables tipo AA. Ante la amplia oferta disponible en el mercado, el Laboratorio Nacional de Protección al Consumidor analizó 10 cepillos dentales eléctricos, 4 para niñas y niños y 6 para personas adultas. El estudio verificó que la información comercial fuera correcta y que los productos incluyeran instructivo y garantía en español. También se revisaron los acabados, el desgaste de las cerdas tras un uso simulado de 3 meses, la duración de la batería, la retención del cabezal y la temperatura alcanzada durante su uso.
4: ¿Cuáles fueron los resultados? Todos los modelos evaluados presentaron un funcionamiento seguro, ya que sus niveles de calentamiento se encuentran dentro de los límites permitidos, además de calificar excelente en la prueba de acabados. Los modelos que mostraron una excelente retención del cabezal fueron 2 de la marca Oral-B para adultos y 2 modelos infantiles, Oral-B Disney Pixar Cars y Philips Colgate.
5: Los cepillos con menor número de ciclos de cepillado fueron 2 modelos de Oral-B, uno infantil de Marvel Spider-Man y otro para adultos. Sin embargo, ambos cuentan con sistemas de carga rápida. Los modelos que calificaron excelente en la prueba para medir si sus cerdas se desprenden fueron 2 de la marca Oral-B y 3 de Philips Colgate.
4: Para aprovechar mejor tu cepillo dental eléctrico, toma en cuenta estas recomendaciones. Cambia el cabezal cada 3 meses o antes si notas desgaste, deformación o tuviste alguna enfermedad respiratoria. Enjuaga y seca tu cepillo después de usarlo para evitar que se formen microorganismos que puedan afectar tu salud bucal. Lávate los dientes después de cada comida y sigue una técnica de cepillado adecuada para evitar los residuos.
5: Antes de comprar un cepillo dental eléctrico, considera lo siguiente. Adquiérelos en establecimientos formales. 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
2: Muy buenas noches, bienvenidos a este su programa
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2: Yo soy su amigo Gerardo Medina, me da muchísimo gusto que nos acompañen el día de hoy a través de esta su casa Grupo Fórmula, donde le damos poder a su voz. Y para acompañarme, la gratísima compañía de la también agasajada y festejada presencia de Miriam Díez.
7: Muchas gracias, bienvenidos y espero que la pasen muy bien con nosotros.
2: Y Marquito Silva.
8: Muy contento y muchas felicidades, como dices, a todas las mamitas hermosas,
7: sí. Miriam,
8: empezando por ti, por todas las señoras divinas que van a las reuniones, que nos acompañan, que llaman, que están al pendiente de este programa. Muchas, muchas felicidades a todas.
2: Y muy feliz Día de las Madres. Este programa, el día de hoy, está dedicado al Día de las Madres. Y por lo mismo, pues, queremos hacer un programa especial para ustedes el día de hoy, un programa un poquito reflexivo.
8: Exacto.
2: Un programa que yo voy a querer en este primer bloque dedicárselo más que a las mamás quiero que lo escuchen, quiero dedicárselo a los hijos.
8: Es cierto.
2: A los hijos, que muchas veces se les olvida el valor que tiene una madre.
8: Cierto.
2: A los hijos se los quiero dedicar, porque fíjense, hablando de cosas lindas, pues no existe algo más grande en el mundo que la compañía de los padres, lo digo en general, ¿no?
7: Así
2: que sea de las madres, tanto del padre como de la madre, tanto de la madre como del padre. Y hay, pues, referencias de muchas gentes que, pues, no están preparados para ser mamás, ¿no?
8: Es cierto, sí.
2: No están preparados para ser papás. Pero es tan maravillosa la maternidad, es tan maravillosa la paternidad, que sacan fuerzas de no sé dónde, sacan valor de no sé dónde,
7: uh-huh.
2: y afrontan la vida y sus hijos salen adelante.
8: Uh-huh.
2: Yo, todas las personas que conozco que dijeron, mi mamá se las vio muy difíciles, mi mamá tuvo muchas dificultades, mi mamá no tenía recursos, no me han dicho, pero me quedé sin comer, pero no tenía techo, pero no tenía que ponerme, pero andaba descalzo. No.
7: No, de donde sea sacas. Yo como mamá te digo, para mí, los hijos son el motor que te mueve.
2: Entonces,
7: o sea, es ese amor que dices y tu responsabilidad también, ¿no? Las dos.
2: Uh-huh. Y, por ejemplo, yo tengo el caso de Cris, de una amiga, que a los 16 años ya era mamá.
7: Ah, chiquitita.
2: ¿Verdad? Y tengo el caso de mi amiga Selene, la mamá de Seid, que a los 15 años ya era mamá. Y miren, lo que pasa es que hace muchos años...
8: Bueno, la mamá de David también chiquitita fue mamá.
2: También fue mamá.
8: Muy chiquita.
2: O sea, el caso es que muchas veces no es que se haya buscado la maternidad como tal.
7: Uh-huh. Claro.
2: La maternidad fue un paso con el que se encontraron en el trayecto de su vida.
8: Es cierto.
2: Y decidieron afrontarla,
7: uh-huh.
2: aunque no haya sido planificada como uh-huh. tal, ¿no? Y eso le pasó a muchísimas mujeres que decían, oye, ¿por qué tuviste tantos hijos? Y muchas dicen, pues son los que Dios me dio. No, lo que pasa es que no había el conocimiento, no había la planificación, no había los recursos para evitar los embarazos.
7: El apoyo.
2: No había el apoyo. Yo me acuerdo que mi mamá me contaba que cuando le decía a los doctores, es que yo ya no quiero tener más hijos, los doctores la regañaron. O sea, se enojaron con ella. Señora, ¿pero usted qué anda diciendo? ¿Usted qué anda? O sea, dice, no había pastillas. Y después no nos las daban a fuerzas. Dice, ya después ya nos dieron las pastillas a fuerzas, ¿no?
7: Claro.
2: Pero sí, muchas de las mamás, si no decir una gran mayoría, tuvieron que enfrentar condiciones muy difíciles.
8: Adversas, sí.
2: Para sacar adelante la maternidad, para sacar adelante el crear a sus hijos, para sacar adelante el formar una familia, el estar muchas veces solas.
7: Sí, es cierto.
2: Y muchas mamás también les tocó enfrentar malos tratos.
8: También.
2: Muchas mamás les tocó enfrentar malos tratos porque se consideraba a la mujer como un recurso más que como una persona valiosa. O sea, es la mamá de mis nietos, o es mi mujer, o es la mamá de mis hijos. O sea, y muchas veces hasta se tomaban actitudes groseras, déspotas, donde menospreciaban a la mujer, ¿verdad? ¿Cuántos hombres no se iban de la casa sin dar un peso?
8: Sí.
2: ¿Cuántos hombres no cooperaban? O si llegaban a la casa, muchos, y digo, cuando nos toque hablar del Día del Padre, hablaremos de las condiciones maravillosas de muchos padres, pero muchos llegaban con el hábito del alcoholismo,
7: sí,
2: con malos tratos, con golpes, sin dinero, incluso hasta quitarle los recursos. Yo tengo una amiga que el marido llegaba y le quitaba lo de la leche de los niños para irse al casino.
8: Fíjate nomás.
2: Qué o sea, indolencia. Te lo juro, le quitaba lo de la leche de los niños para irse al casino. Entonces, yo creo que muchos hemos romantizado la maternidad y no hemos visto que detrás de la maternidad hay muchos, muchos esfuerzos, mucho dolor, muchos conflictos, tantas cosas tan difíciles de enfrentar. Y Miriam, de eso te puede hablar mucho.
7: Sí, la verdad que sí.
2: Y no se aprecia, Miriam.
7: No, y fíjate que, bueno, yo creo que cuando nace el niño no traen las instrucciones de cómo la mamá tiene que cuidarlo y comportarse, ¿verdad? Entonces, pues vas creciendo con él y vas aprendiendo con tu hijo. Y claro que vas a tener muchos errores, pero también vas a tener muchos aciertos. Y mientras que con amor trates a tu hijo y lo que vayas a hacer por él sea desde el amor, de todas maneras van a estar psicólogos después, déjenme decirle.
8: Yes.
7: Pero es cierto, o sea, muchas veces es que, ¿por qué le hablabas mal del papá? A ver, si la sacan de la escuela porque el papá no pagó, y la ves llorando, y te oye hablando por teléfono de por qué no le pagaste la escuela y ya la sacaron, y tú tienes que hacerlo siempre, o tú no estás, no eres una mamá presente porque tampoco pasa la parte que le toca. Van a oír que hablan mal del papá,
2: pero aquí más que hablar mal del papá, cada mamá enfrenta una diferente experiencia de vida, ¿no?
7: Claro.
2: Y tanto la mamá aprende a ser mamá,
7: así es,
2: como el hijo aprende a ser hijo en el trayecto agarrados de la mano.
7: Así es.
2: Y hay algo que a mí, ¿y por qué digo que quiero dirigirle estas palabras a los hijos? Hay muchos hijos que dicen algo que es tan idiota, tan estúpido, tan fuera de parámetro, como yo no pedí nacer.
8: Ah, cierto, sí. Cuando te
2: si no pediste nacer, ¿por qué no volteas los ojos al cielo y le dices, Dios mío, ¿por qué no me llevas? ¿Por qué no me recoges? ¿Por qué no me regalas la muerte? Porque yo no pedí nacer. Entonces, como no sé qué diablos hago aquí, ni disfruto la vida, ni soy una persona con capacidades, ni tengo dos neuronas para salir adelante, entonces recógeme, llévame, mátame de una vez, ¿no? O sea, como yo no pedí nacer, pues aquí estoy, Dios mío. Llévame, ¿no?
7: Bórrame
2: del mapa, o sea, ilumíname o elimíname.
8: Así es.
2: ¿No? O sea, esa estupidez que mucha gente dice, como refiriéndose a los padres, exigiéndoles algo, es que yo no pedí nacer.
7: Sí, se me hace qué tontería.
2: El argumento más idiota que he escuchado en mi vida.
8: Sí, es que
2: más idiota, más ingrato, más conchudo. O sea, tantas cosas que involucran esas palabras, en donde tú no aceptas hacerte responsable de tu vida. Si alguien, miren, ustedes nada más pónganse a pensar, su mamá los cuidó desde que nacieron. Y los cuidó, les estoy hablando de que yo tengo amigas que tenían que defenderse de que no las golpearan o las patearan estando embarazadas. Mi prima Lupe murió desangrada, embarazada, en la regadera de su casa. Después de una golpiza que no aceptó el tipo que le había dado, ¿no? O sea, la mamá tiene que defenderlo desde el vientre.
7: Sí.
2: Tiene que defenderlo desde que se está gestando, desde que está creciendo. Cuando nace, que nadie lo toque, que pueda comer, que pueda dormir, que esté caliente, que te despierten en la noche, cuidarle el llanto, ver que no esté enfermo, que no tenga dolor. Todo eso son años de bebé. Después de que te cuida, te procura, te defiende, saca las garras por ti cuando eres bebé, cuando comienzas a crecer, cuando comienzas a tener necesidad de muchas cosas, como son zapatitos, como es un suetercito, como es ir a la escuela, comprarte un cuaderno, poderte inscribir, pagarte. ¿Cuántas mamás no dejaban de comer porque el niño comiera?
8: Uy, sí, muchos casos.
2: Mamá, ¿no vas a comer? Yo ya comí, mijo. Sí. Y 3 vasos de agua y come tú.
8: Exacto.
2: 3 vasos de agua y come tú. Y luego sigue creciendo y soportarles las aborrecencias, ¿no?
8: Ah,
2: porque aparte uno pasa por una etapa en lo que no es uno un burro, es lo que sigue.
8: Sí, porque no vas a comprar uno mismo.
2: O sea, parece que Dios dijo, ahí te van 5 años de ser idiota, ¿eh? ¡Paz! ¿No?
7: A experimentar el mundo, a ver si sobrevives.
2: A sentirte que eres Juan Camané y que todo lo puedes. Y ahí la mamá te tiene que seguir ayudando, soportando.
7: Sí, porque eso es un proceso emocional también de los hijos, que tú tienes que estar como soporte para irlos guiando, ¿no?
2: Pero vámonos a un pequeño corte y regresamos volando con ustedes en su programa
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16: El Monte Santa Elena, Estados Unidos. Este volcán es recordado por su catastrófica erupción lateral en 1980, que cambió su forma para siempre. La explosión derribó bosques enteros y cubrió de ceniza varios estados. Es un ejemplo perfecto para que los geólogos estudien cómo la naturaleza se recupera tras desastres.
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2: Y ya estamos nuevamente con ustedes en su programa Estilo de Vida. ¿Y por qué digo esto? Miren, me ha tocado ver, yo no sé si se pone como moda, pero muchas personas que se dicen capacitadores, muchas personas que se atreven a decir que son coaches de vida, muchas personas que se atreven a querer guiar a los demás.
8: Sí, es cierto.
2: Y dicen, tú como padre, y lo decía el otro día en el programa, tú como padre tienes que sacar adelante a tus hijos y tratar de darles la mejor educación. Es tu obligación desde ahorita ver por ti para el día de mañana. Tus hijos tienen que crecer y hacer su propio camino. Tus hijos merecen todo. Que los mantengas, que los vistas, que los soportas, que les des techo, que les aguantes la borrachera, que lleguen tarde, que te preocupes por ellos. Porque es muy padre las palabras románticas. La realidad es otra.
8: Totalmente diferente.
2: La vida no es color de rosa.
8: No, para nada. ¿Quién dijo?
2: En la vida tu mamá te está buscando porque no llegaste. En la vida real tu mamá está viendo de dónde saca para que comas, aunque tú no llevaste un peso a la casa. En la vida real tu mamá te está lavando la ropa porque no eres lo suficientemente capaz ni siquiera para agarrar tus calzones y enjuagarlos. En la vida real tu mamá está viendo que se pague la luz, que se pague la renta, que se pague el cable, que tengas el techo. Y el techo involucra agua, luz, predio, renta, muchas cosas. Eso es la vida real. Y en la vida real tú puedes tomarte la molestia de decir, es que no tengo con qué, es que yo tengo que pagar mi estudio, es que ahorita tengo que sacar otras cosas adelante, es que no puedo aportar a la casa, es que pues tengo otros gastos que realizar. Esa es la vida real, donde te evades de tu responsabilidad, donde no aportas nada y donde la mamá coopera a que te vuelvas un conchudo.
8: Y aparte, sí.
2: ¿Por qué? Porque sí, mijito, bueno, sí, primero están tus gastos, bueno, tú échale ganitas, yo a veré yo cómo saco para salir adelante, tú ahorita págate lo que necesitas. ¡No! O sea, vivir es una experiencia que se comparte y si comes, duermes, gastas, vistes, lavas, tienes que cooperar.
8: Sí o sí.
2: Y les dicen a los hijos, tú no tienes la obligación de ver por tus papás. Y a los papás les dicen, los hijos no tienen la obligación de ver por ti el día de mañana. No es obligación de los hijos ver por ti. Esto a mí me habla de una persona descerebrada, discúlpenme que se los diga, por no decirles más
8: sí,
2: bonito.
8: Sí, sí.
2: Me habla de una persona que no tiene valores. Me habla de una persona que tiene nula calidad humana. A mí alguien que venga y me diga que ningún hijo tiene la obligación de ver por sus padres el día de mañana, de apoyarlos, de ser un hombro en el que puedan llorar, de ser una mano que los ayude a levantarse, de ser alguien que les acerque un plato. Si no tienes la obligación, no tienes ningún valor como persona, Marco.
8: Es cierto.
7: Sí, pues eres familia, es tu padre, o sea, es tu madre.
2: ¿Quién es el único que puede entender que tu papá o tu mamá están sufriendo? Tú como hijo.
7: Claro.
2: ¿O con quién va a ir la mamá a llorar? Me siento mal, estoy enferma, estoy vieja, estoy sola, me quedé sin recursos. Ya les di todo, les entregué mi vida, les entregué mi fuerza. Me quedé sin nada. ¿A quién, bueno, puedo ir a tocarle la puerta para que me acerque un plato de comida?
7: No, luego hasta se lo quitan.
2: No, a tu hijo no, porque tu hijo no tiene la obligación de ver por ti el día de mañana. Entonces, ¿qué somos?
8: Pero hay
2: camadas de animales que reproducimos más crías y nos tenemos que morir solos.
8: Claro.
2: No, porque crecen fuertes y se reproducen también. No, no somos eso. Somos personas que Dios nos dio sentimientos, alma, inteligencia, bondad.
8: Pero hay padres que también, Jerry, padres, ya hablo de papá y mamá también, que justifican que los hijos no los vayan a ver, que lo demás dices...
2: Es un amor malentendido, Marco.
8: Ah, bueno, ¿sabes qué voy?
2: Yo estoy hablando de los hijos.
8: Sí, claro.
2: Lo que los padres hagan es cosa de los papás. Que les alcahueteen, que sean
8: pero
2: una bola
8: la
2: de desobligados.
8: Crianza,
2: Que les alcahueten, que no les dé nada, que les alcahueten, que no ayuden, que les alcahueten, que se la vivan en la fiesta, en la pachanga, que formen sus propias parejas, que se vayan de su casa. Mm. A mí me ha tocado ver personas que tienen residencias hermosas con coche del año, paseando a la familia por todos lados, y la mamá vive en un cuartucho, sí, sin recursos. Y te voy a decir por qué. Sí, porque muchas veces la pareja de ese hijo ve como el principal enemigo a la familia de su pareja.
8: Sí, es cierto. ¿Por qué le das? No le des nada, no esto, no otro.
7: Mejor sea, ayudamos a mi familia, ajá, también, no sé qué, no sé cuánto.
8: O tu prioridad son tus hijos, porque también nos toman como moneda de cambio. No, tus hijos necesitan eso, tus hijos necesitan eso. Y entonces,
2: yo nomás les digo,
8: aunque haya,
2: Dios bendice a quien bendice a, claro, sus padres.
7: Eso es cierto.
2: Dios bendice a quien bendice a sus padres. Y si ustedes son de las personas que creen que sus papás no son su obligación, déjenme decirles que la bajeza de calidad humana que tiene quien piensa eso es inaceptable.
8: Inaceptable.
2: Uh-huh. Inaudita. Un padre siempre debe de estar presente en la vida de sus hijos.
7: Sí.
2: Y el Día de las Madres me parece el día más hipócrita de todo el año.
8: Sí, porque todo lo que no le das quieres en ese día, según consagrar, ¿cómo es, bueno, esto?
2: Congraciarte.
8: Congraciarte. De ese día, de todo lo que no le diste en todo el año, de que no la viste, que no le llamaste, que no la procuraste, que no estuviste al pendiente, que nada. ¿Por qué? Porque tienes una vida, porque tienes obligaciones, porque tienes responsabilidades, según tú, y no tienes 5 minutos para levantar el teléfono. ¿Cómo estás? ¿Te hace falta algo?
2: Marco, si no tienes 5 minutos, ten 5 pesos.
8: Exacto.
2: Y hay gente, o sea, que si no tienes 5 minutos, ten 5 pesos.
8: Sí, porque hay hijos que ni una cosa ni otra.
2: Porque pueden fácilmente, yo, de lo que gano, y te lo digo, y Miriam me conoce de más de 25 años, siempre he apartado una cantidad de lo que yo gano
7: papás, claro,
2: para mis papás. Porque sé que Dios me va a dar más.
8: Claro, y siempre estoy así.
7: Uh-huh. Ay, y además te gusta verlos bien.
2: No es posible que vean que la mamá se está tronando los dedos porque no sabe con qué va a llegar al fin de semana, uh-huh, y qué va a comer. Y se hagan idiotas y no se acerquen a ayudarla.
7: Uh-huh. Sí, porque no muchos padres tampoco tienen la...
8: ¿Solvencia?
7: O sea, no, de todo tu trabajo, de todas las circunstancias que pueden suceder en la vida, no todos los padres tienen ya asegurado su vida económica, pues por eso te digo, en la vejez, ¿no? Entonces,
8: cuando vienen las enfermedades, las medicinas,
7: que te
8: los
7: puede
8: gastos,
7: se puede acabar incluso
8: dinero,
7: al ayudar a tus hijos, claro, se te puede acabar, claro, a ti.
8: Claro.
7: Entonces, pues yo creo que ahí es un trabajo en equipo y dando, ¿no?
2: Es que mira, hay muchos hijos que dicen, es que mi mamá tiene su pensión.
8: Así es.
2: Eso me lo dijo una persona, que digo, me dieron ganas de cachetearla. La mamá recibió su pensión, le dan 11,700 pesos mensuales. Con eso es suficiente. A ver, vive tú con eso, güey.
7: Uh-huh. Sí, no, está
2: loco. O sea,
7: loco,
2: es suficiente. Pero yo no sabía que a la mamá le descontaban 3,000 pesos mensuales porque había pedido un préstamo para el hijo que dice que con eso la mamá puede vivir bien.
7: No.
2: O sea,
7: no,
2: aparte, como los jubilados tienen préstamos, fue y le convenció a la mamá de que pidiera un préstamo que le van a descontar en 5 años, Miriam.
8: Este nomás.
2: Un préstamo que le van
7: no,
2: a descontar.
7: No, señoras, ya no se dejen.
2: En 60 mensualidades.
7: No.
2: Le prestaron, por decirte, a la señora 100 y le van a descontar 200. Porque así son de tranzas,
7: sí, claro,
2: y de,
7: claro,
2: ratas,
7: claro,
2: para prestarles a los jubilados.
7: Y todavía te hablan por teléfono para decirte.
2: Así son de tranzas y ratas para prestarles a los jubilados.
7: Sí.
2: Hay un tal Subanco.
7: Sí.
2: Hay un tal Subanco que les presta.
7: En cuanto tú te jubilas, ya te están hablando.
2: Al doble. Entonces, al hijo le cayó muy bien que la mamá pidiera el préstamo para que le diera el dinero. Claro. Y entonces la mamá no cobra 11,000, la mamá cobra 8,000.
8: Este nomás.
2: De esos 8,000,
8: infame,
2: la mamá tiene que pagar, porque la casa es de la mamá, pero la mamá tiene que pagar su predial, tiene que pagar su luz, tiene que pagar su agua, tiene que pagar su teléfono. Tiene un celular, una cucarachita que le cuesta 300 pesos
7: al mes.
2: Sí,
7: pero pues, y el mantenimiento, porque cuando no es una cosa, es otra también, ¿eh?
2: Pero tiene que pagar el gas.
8: No.
7: El transporte.
2: A la señora le quedan de eso, te lo digo porque
7: medicinas,
2: los conozco. No, medicina, si no va al seguro y no le pueden dar en el seguro, ya no se compra un mejoral por fuera porque no tiene.
7: Te digo.
2: Entonces le quedan a la señora de los 8,000 pagando todos los gastos que tiene que cubrir, porque si no, le cortan la luz, le cortan el agua, le cortan el gas, le quitan la tele, algo se tiene que divertir. La pobre señora tiene un plan de 199 pesos de cable. O sea, y 200 pesos, 300 cacho de teléfono.
7: Y también es
2: le quedan ropa. 4, Marco. Y con esos 133 pesos diarios que le quedan,
7: come.
2: Tiene que comer. Tiene que vestir, tiene que cubrir sus necesidades. Y él dice, mi mamá tiene suficiente para vivir. Viven viven como por dioseros, con esas pensiones de miseria. Y el hijo no es para decir, aparte de que no le voy a quitar a mi mamá y de que yo voy a pagar el préstamo que le hicieron,
7: yo
2: le voy a dar 2,000-3,000 pesos más para que esos 11 se vuelvan 14 o 15 y viva con mayor dignidad. No lo hacen. Señoras, dejen de estar consintiendo, el abandono. Dejen de estar consintiendo la indiferencia.
7: Sí, porque los hijos también tienen una edad que ya tienen que valerse por sí mismos también, ¿eh?
2: Pero es que todos tenemos la obligación de apoyar.
7: Sí.
2: Y de apoyar a la casa que nos sacó adelante.
7: Así es.
2: Pero vámonos un pequeño corte y regresamos volando con ustedes aquí en su programa
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5: El águila real es una de las aves rapaces más poderosas del planeta. Habita en montañas, desiertos y zonas abiertas de varios continentes. 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Proteger sus territorios garantiza su permanencia en la naturaleza.
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7: Y como dice Miriam, y luego los dejan sin casa.
9: Porque tú conociste una historia de una que
7: no, una no, conozco como muchas. 20 historias. Y entre ellas de familiares. No,
9: por eso te digo, que dijiste, mami, también en tu casa te está quedando muy grande. ¿Cómo fue?
7: Ah, sí, no, a mi tía Adela se lo hicieron. ¿Qué? ¿Tú la conociste?
10: Sí.
7: Tenía una residencia preciosa ahí en la Colonia Condesa. Ajá. Mamita, vende tu casa, ¿para qué quieres esta casota? Uh-huh. Y le compraron un departamentito de una recámara, dos recámaras, uh-huh, todo rascuachón, uh-huh, y se quedaron con todo su dinero.
9: Ay, no más, ¿de qué?
10: ¿Cómo ves?
7: Y después cuando murió, se agarraron hasta con el caso para el departamentito que le dejaron.
9: Ya se habían acabado primero el dinero.
7: Y así muchas veces, ahí antes le dejaron un departamentito algo, porque les estorbaba en casa. Uh-huh. Sí. Pero a muchos se los llevan y los arrumban en un cuarto para quedarse con todo. ¿Qué? Y luego yo he escuchado muchos casos de... Pues ahora que llegue el aguinaldo de tu mamá...
10: Hazme favor, no, se me revuelve el hígado.
7: Y que nos preste, que pida un préstamo para comprar los útiles de los niños. Tu mamá no ocupa el dinero, si aquí tiene todo en esta casa.
10: Hazme favor, no.
7: O sea, no tiene derecho a tener autonomía, no tiene derecho a tener en qué se le da la refregada gana gastarse su dinero. Uh-huh. Porque ya le quitaste la casa, ya la llevaste de arrimada a la tuya, ya le estás administrando sus recursos... A mí me ha tocado que las señoras dicen, me quiero comprar mi polvo para las articulaciones, pero lo hago escondidas porque mi mamá me dice, ¿por qué gastas en esas cosas? Porque se le da la gana, señora. Pues sí, pero como ya vivo en su casa.
9: Ay, no, ¿qué está dando?
7: ¿Y su casa, señora? No, pues ya. Era. Ya se las di.
10: Es que no deben de caer en eso. Por miedo a la soledad muchas veces, o porque te vayan a dejar, o que no lo dices, ¿eh? No lo dices, pero te empiezas a aguantar muchas cosas.
7: Mira, yo siempre les he dicho, si alguien no te quiere hablar, no le hables. Si alguien no te quiere ver, no lo veas. Uh-huh. Regálale tu indiferencia.
9: Sí, con eso.
7: Regálale tu ausencia.
10: Y es cuando se van a comenzar. Está difícil que hagan.
7: Pues sí, Miriam, pero es que tú no puedes pasar por tu autoestima. Tú no puedes pasar sobre tu valor como persona para mendigar.
10: Por supuesto.
7: Las migajas de cariño que te quieran dar.
10: Por supuesto.
7: Porque yo creo que sabe peor mendigar amor y que te den migajas que agarrar tu dignidad.
10: Pues sí, pero parece que es que, hijo, es tan complicado porque las relaciones humanas a veces no nos damos cuenta. Entonces,
7: yo por
10: de
7: eso
10: dos.
7: Les digo que esto es para los hijos. Porque el padre siempre va a ser el que se va a sacrificar y a morir por ustedes. Pero se necesita tener muy poco valor como persona para considerar que este domingo, que este hoy 10 de mayo, es alguien que tenemos que quedar bien, con la primer, además con la primer chuchería que encuentras.
9: No, porque sí.
7: Para irles a aventar, hay algo que ni ocupan. Que a lo mejor fue lo primero que pasaste y viste en la calle. ¿Cuántos andan comprando el ramo de flores de camino a la casa? Sí. Porque ni siquiera tuvieron la delicadeza de comprarlo antes. ¿O cuántos le dicen, después te traigo tu regalo, mamá, es que no me dio tiempo?
10: O llegan todos a comer a la casa y la mamá hizo la comida de todos.
7: Agarran a la mamá también, de la chacha de todos.
10: Eso también, pobrecilla.
7: Oye, vamos a comer a casa de tu mamá porque el Día de las Madres guisa bien rico tu mamá. Pero nadie fue para decir cuánto
10: nadie
7: vas a
10: gastar.
7: Nadie
10: llevó todo para hacerlo ellos, ¿no?
7: Si acaso se ponen, yo puse los refrescos.
10: Invitar a la mamá más bien a tu casa y hacerle
7: no,
10: algo.
7: Y luego mira, Miriam, a mí me ha tocado ir, mi mamá odia salir el Día de las Madres a comer
10: a ningún
7: lado.
9: Es que es caótica la...
7: Mi mamá es de las que nos dice, los espero a tal hora y todos traen la comida, ¿eh? Y terminando de comer, se paran, me lavan los platos, me levantan la cocina, me dejan limpia la cocina y me dejan limpia el comedor. Y lo hacemos con todo agrado, porque nos educaron como gente decente. Mm. Pero, ¿cuántas veces las llevan a los restaurantes? A mí me ha tocado. Colas de una hora.
9: Es cierto.
7: La señora parada. A una señora una vez le acerqué yo una silla. Me metí al bar del Sambo's, porque estaban esperando la cola allá afuera del restaurante. Y le dije, como, pues, me llevo ya ves con los del Sambo's. Digo, ¿me prestas una silla para la señora? Sí. Ya, o sea, mejor yo fui por una silla del bar y se la puse a la señora. Señora, siéntese, por favor. Ay, sí, joven, es que ya no sabe, ya no aguanto las piernas, me duele todo. Y cuando el hija vio que se estaba quejando conmigo la mamá, por eso nunca te saco.
9: Ay, no más.
7: Porque de todo te quejas. Todavía que te, o sea, todavía que te trae uno, todavía que te saca uno, le digo, señora, si no es perro, ¿eh? Usted no se meta. Tú no eres nadie para que yo no te conteste, ¿eh?
9: Así es.
7: Así le dije, ¿eh? Tú no eres nadie para que yo no te conteste. Uh-huh. Y a mí me contestas mal y yo te contesto peor.
9: Uh-huh.
7: Y no le falta el respeto a su mamá, no sé cómo no le da vergüenza, le dijo. Vieja hedionda. Pues así le dije, ¿eh? No, es que me molestó mucho. Diciéndole, por eso no te saco, de todo te quejas, todavía que te traemos.
10: O sea, qué lindo humor. Qué lindo trato.
7: ¿Y tú crees
10: la
7: que
10: mamá?
7: La mamá iba a agradecer que la llevaron, la insultaron, la malpasearon? ¿Sienten que ya le hicieron el favor de ponerle un plato en un restaurante?
10: Que a lo mejor ni siquiera quiere eso, se lo piden, ¿no? O sea.
7: Y a mí me ha tocado ver, por ejemplo, en el consultorio. Llegó, y se los platiqué una vez, llegó una señora y las dos hijas, se me hicieron así como las hijastras de la Cenicienta, ¿no?
10: Anastasia y la otra.
7: La Anastasia y Ana Jodida, o sea, las dos hijastras de la Cenicienta, ¿no? Oye, pues ahora te toca a ti mi mamá esta semana, ¿eh? No, yo no puedo, la vez pasada acuérdate todo lo que hizo. No, es que mi mami no me hace caso, ¿eh? No, pues es que mi madre lo trae, o sea, y la señora se paró. Y quienes conocen el consultorio, al fondo hay un cuartito, ¿verdad? Del consultorio donde está el refrigerador, donde se guardan las vacunas. Y entonces la señora empezó a llorar. La señora, ¿qué tiene? Yo ganas de morirme.
10: Ay, qué depresión, pobre. Pues sí.
7: ¿Cómo? O sea, si estoy yendo que las dos hijas de la guayaba...
9: Están siendo unas hijas de la guayaba.
7: La tiznada y la guayaba.
10: ¿Y a dónde se va la pobre?
7: Están diciendo que no la quieren y que se están aventando como balón y que la mamá es lo menos deseable que tienen. O sea, ¿cómo quieres que se sienta? Y yo no dudo que haya hijas que se maten por su madre. Mi mamá fue una de ellas, Miriam es una de ellas. Tú eras un hijo que se moría por tu mamá, yo por mi mamá, mira, me pongo de tapete. Pero hay tanta injusticia, tanto malagradecimiento, tanta crueldad con los padres. Que no sea el 10 de mayo un pretexto para querer quedar bien un día. Que no sea el 10 de mayo un pretexto para quedar... O sea, ¿qué quieres tú? ¿Limpiar tu conciencia? O sea, hay un Dios que todo lo ve. Siempre lo he dicho. Y a ese Dios no lo haces tonto. Y lo que siembras, cultivas.
9: Claro. Sí, porque papá, hay hijos, Jerry, que lo hemos visto, que como es al paso del tiempo, sobre todo cuando los papás están ya muy mermados de salud, es cuando menos los quieren ver. Y es cuando los toman así como verdaderamente ya, por favor, yo
10: se
9: no...
10: Se te convierten en un peso.
7: A mí me las han ido de consulta y me han dicho, ay, la traigo para ver, para que la cheque, porque a ver ahora qué se inventa.
9: Ya ves lo que te digo. A ver qué se inventa.
7: Me han dicho, para ver ahora qué se inventa.
9: Y soy, ¿tú crees que
7: inventa? Y luego me dicen, ¿verdad que no tiene nada?
9: Oye, no.
7: Mira, hoy no. Ganas me dan de agarrarle las greñas y cuachalangarlas.
9: Sí, por la indolencia de esta gente, la verdad.
7: Man, muchas señoras, y no les miento. Señora, va a ir al evento del 11 de mayo. Me la encontré en la tienda, que fue por sus elementos para el dolor. ¿No se acuerda que mi hija fue la que me sacó de la casa, que me quiso mandar un asilo y que no tengo con quién ir y que estoy sola y... Ay, discúlpeme, señora. No me acordaba que vivió usted con el demonio de Tasmania. Y así muchas. No, es que mi hija me grita y me maltrata muy feo. Es que mi hija no me quiere traer. Es que mi hija no me quiere acompañar. Es que mis hijos me dicen que, pues, ¿para qué gasto yo? Que no, son puras mentiras, que nomás me ando engañando. Entonces, es bien, bien difícil. Es bien difícil cuando escucho una de estas historias. Y hay muchas otras donde llegan conmigo. Y traje a mi mamacita porque, mire, mi mamita ya tiene 80 años.
10: Sí, también es
7: y la queremos y la amamos y la cuidamos y la procuramos. Sí. Y queremos que esté súper bien y queremos que mi mamacita viva más tiempo con nosotros. Y la señora feliz y contenta. Mira, hay TikToks de la señora fulana de tal acaba de cumplir 106 años de edad. No sé si viste uno que salió en Instagram. Yeah. Y tiene, de los 9 hijos le sobreviven 5. Imagínate el dolor de una madre de haber perdido 4.
10: Eso es lo más espantoso que
7: y de ahí tiene quién sabe cuántos nietos. Y luego tiene tantos bisnietos. Y tiene tantos tataranietos y ya tiene los chonos.
10: Ajá.
7: O sea, el tataranieto cargando. Yo digo, esa señora lo que ha de sentir de tener esa familia tan inmensa que la cuida, la protege, que se puede caer moral, afectiva, sentimentalmente, y la van a ir a levantar, la van a ir a chiquear, que no se tiene que preocupar qué va a comer el día de mañana, que no se tiene que preocupar de qué va a vestir, que no se tiene que preocupar quién la va a cuidar, que si se enferma, qué va a pasar. Tiene la vida resuelta porque Dios la bendijo con el amor de tantas personas. Pero hay muchas personas que viven muy solas, que viven muy separadas de todo, que viven con una tristeza brutal.
9: Aisladas.
7: Y ahí es donde ustedes tienen la obligación de pensar y de reencontrarse con Dios y de decir, mis padres son la herramienta que Dios me da para ser una buena persona en esta vida.
10: Claro, el valor de la familia. Claro.
7: Vámonos un pequeño corte y estamos volando con ustedes aquí en este programa.
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0: Y recordándoles que pueden enviarnos un mensaje de WhatsApp al 55 23 35 47 74. El colágeno es la principal proteína componente del tejido conectivo. Constituye de 25 a 35% de las proteínas totales que forma fibras, las fibras colágenas. Es el componente más abundante de la piel y de los huesos. Las moléculas de colágeno tienen distintas formas y funciones. En tendones, forman fibras rígidas encordadas, resistentes a la tensión. Por otro lado, en la piel, permite la expansión en todas direcciones sin deformaciones. El colágeno se encarga de dar estructura, firmeza y elasticidad a la piel y mantiene la salud de tus músculos, ligamentos, tendones y articulaciones. El zinc es un mineral esencial para el sistema inmunológico, la cicatrización de heridas y la salud de la piel. También ayuda en la producción de hormonas y protege contra el daño celular. Un buen nivel de zinc apoya tus defensas y tu bienestar diario. 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
7: Entonces yo invito a todos los hijos a que consideren esto. Sí tenemos la obligación moral.
9: Sí.
7: Sí tenemos la obligación familiar. Sí tenemos la obligación como personas, como seres humanos, como gente agradecida con la vida, de apoyar a nuestros padres.
10: Y también tiempo. Legal, ¿eh?
7: También. Sí, porque existe el abandono de persona mayor.
9: Sí, que eso ya está penado.
7: Así está penado.
9: Es. Porque ahora sí llegas ante la autoridad y aunque no seas familiar, con el simple hecho de que tú vayas y pongas la denuncia, es decir, sabes que mi vecino, que tal, das todas las características.
7: Ah, no, también es una exageración.
9: Llegan las
7: eso
9: autoridades.
7: Eso sí se me hace una jalada de pelo.
9: Pero ha pasado, Jerry, porque los abandonan o los maltratan.
7: Que me venga a mí a demandar el vecino porque lo abandonaron sus hijos.
9: Ah, pero no. Qué bueno que también ahora se permite, porque antes, mira los...
7: ¿Por qué, Marco?
9: Te voy a decir una cosa.
7: Yo puedo ayudar a quien yo quiera, pero no me puede venir a demandar a mí el vecino porque lo abandonó su familia.
10: No, que, Martín,
9: no.
10: O sea, que tú como vecino
9: haces
10: puedes
9: demandar.
10: Haces una denuncia.
7: Ah, explícalo bien, chaparrito.
9: Así lo dije.
7: No.
9: Tú no me entendiste, pero así lo dije.
7: Por
9: idiota
7: soy. Bien.
9: Pues no sé, pero no.
7: Permíteme, acércate.
9: No, ¿yo qué?
7: Acércate, infeliz.
9: No, así déjalo mejor. Pero sí, es que hay vecinos que se han dado cuenta cómo los hijos abandonan a los propios papás y como están amedrentados los señores mayores o tienen alguna discapacidad, ya no pueden salir, pero se dan cuenta que no, pero les van y les sacan la pensión, pero van y cobran lo del bienestar.
7: Ah, sí, eso debiéramos de hacerlo
10: abandonan.
7: Todos.
10: Y los abandonan.
7: Eso sí debiéramos de hacerlo todos.
10: Sí, claro. Cuando tú veas que dar eso parte, está haciendo.
7: Dar
10: sí.
7: Parte como parte de los ciudadanos, que hay una persona a la que están maltratando, a la que están
10: así
7: abusando.
10: Así es.
9: Bueno, no hoy en día se ha dado, Jerry, que también tengan mucho cuidado y que cuiden a sus familiares, porque hay señores mayores que ya viven solitos y también van y los timan y los amedrentan, incluso gente de fuera que ni siquiera son hijos,
7: les quitan
9: las casas y todo.
7: Les quitan sus propiedades, exacto. Les hacen firmar documentos.
9: Claro, claro.
7: O sea, ¿por qué? Porque están solos, porque los abandonan, claro. Porque no les dan ninguna ayuda.
10: Sí, y la gente, ¿se acuerdan hace mucho del Mataviejitos?
9: ¿O la Mataviejita, sí, esa mujer que sigue en la
10: porque
9: cárcel.
10: Estaban totalmente solos, abandonados.
9: Claro, vulnerables.
10: Yo creo que eso también es labor de todos, ¿eh?
9: Como sociedad.
10: El que cuides también si tienes a tus vecinos que ya son personas mayores, pues que les los saludes, que les preguntes si quieren algo, que veas también un poquito, ¿no?
7: Bueno, pues ojalá y reflexionen un poquito.
10: Sí.
7: Y sepan que el Día de las Madres y el Día del Padre es todos los días del año.
10: Así es.
7: Todos los días del año. Y pónganle ustedes el ejemplo a sus hijos de que un buen hijo siempre ayuda a su padre.
9: Exacto.
7: Para que el día de mañana sus hijos
10: así
7: también
10: es.
7: Vean por ustedes.
10: El valor de la familia.
7: Así que bueno. 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

0: 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Bueno, pues llegamos al final de este programa. Les deseo que pasen un muy feliz 10 de mayo, un muy feliz 10 de mayo con ustedes mismas, con su amor propio, con su propia compañía,
1: sí,
0: con su valor como personas y con su valor de madres.
1: Sintiéndose bien.
0: Y a los hijos, regálense la compañía de sus madres, que es lo más grande que Dios les pudo haber dado en esta vida.
2: Vamos a una breve pausa y regresamos a su programa Estilo de Vida.
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5: ¿Sabías que en México se practican 70 cesáreas por cada 100 nacimientos? La Organización Mundial de la Salud recomienda que sean solo 15. ¿Por qué? ¿Conveniencia médica? ¿Miedo al dolor? ¿O hemos olvidado que el cuerpo femenino está diseñado para dar vida? El parto natural es un proceso fisiológico para el que todas las mujeres están preparadas. Sin embargo, algunos bebés no tienen esa opción y deben nacer por cesárea para evitar riesgos mayores.
6: La clave está en saber cuándo es realmente necesaria.
5: La cesárea es una cirugía que consiste en un corte en el útero para extraer al bebé. Ha salvado muchas vidas de mamás y bebés, pero si la mujer vuelve a embarazarse poco después, corre el riesgo de que el útero se rompa en el sitio de la incisión previa. Aunque es una complicación rara, puede suceder en menos del 1% de los casos. Pero en México, contra las recomendaciones de la OMS, el número de cesáreas va en aumento. Pero atención, toda mujer tiene derecho a elegir el método de dar a luz y también derecho a recibir información científica completa para tomar decisiones informadas, porque una cesárea innecesaria tiene consecuencias reales. Los beneficios del parto natural están en la rápida recuperación de la mamá. En menos de un día ya puede moverse sin dolor intenso, puede cargar a su bebé, amamantar cómodamente y caminar sin ayuda. Además, durante el trabajo de parto, el cuerpo produce oxitocina,
6: conocida como la hormona del amor.
5: Esta molécula se secreta en el cerebro, viaja hasta el útero y desencadena el trabajo de parto, generando contracciones que ayudan al cuello de la matriz a abrirse. Es química natural del nacimiento.
6: No es dolor sin sentido.
5: Cada contracción tiene un propósito. El proceso culmina con el nacimiento natural. Entonces, ¿parto natural o cesárea? La respuesta no es una moda ni una conveniencia. Es una decisión médica basada en evidencias. El parto natural debe ser la primera opción cuando no hay complicaciones. La cesárea debe ser el recurso que salva vidas cuando realmente se necesita, porque traer vida al mundo no debería ser cirugía de rutina programada a conveniencia. Es el milagro más antiguo de la humanidad. Y el cuerpo femenino, cuando todo está bien, sabe exactamente cómo hacerlo. respetemos ese

0: Con información de la doctora Yolitzma Arlet Musino Manjarres, del Hospital de Ginecobstetricia Luis Castelazo Ayala del IMSS y de la Facultad de Medicina de la UNAM. Un guión de Leonardo Santiago con información del portal Ciencia UNAM. Les saluda Mónica Genis.
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4: La jirafa es el animal terrestre más alto del mundo. Vive en las sabanas africanas, donde utiliza su largo cuello para alcanzar hojas en lo alto de los árboles. Su lengua puede medir hasta 50 centímetros. Posee manchas únicas, similares a huellas dactilares. Vive en grupos tranquilos y se comunica mediante sonidos suaves. A pesar de su tamaño, es ágil y rápida. Actualmente, sus poblaciones disminuyen por la pérdida de hábitat. Proteger las sabanas ayuda a conservar esta especie tan especial.

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2: Buenas noches, bienvenidos a este su programa
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2: Yo soy su amigo Gerardo Medina, me da muchísimo gusto que nos acompañen el día de hoy a través de su casa Grupo Fórmula, donde le damos valor a su voz. Acompañado de la gratísima compañía de Miriam Díez.
4: Hola, ¿cómo están? Bienvenidos, espero que la pasen muy bien con nosotros.
2: Y Marquito Silva.
5: Gerrito, muy contento de estar de nueva cuenta con todos ustedes aquí en Estilo de Vida.
2: Y bueno, a colación de lo que estábamos platicando en el programa anterior sobre el Día de las Madres, pues haciendo la reflexión, Y vuelvo a lo mismo, estas palabras dirigidas a los hijos.
4: Así es.
2: Pero también a los padres, porque tú decías algo bien importante, Miriam, cuando los hijos comienzan a tener
4: claro,
2: poder.
4: Porque ¿qué sucede? Pues van cambiando los roles, ¿no? Ahora, uh-huh, ya cuando los padres son mayores, uh-huh, la mayoría no tiene una solvencia económica maravillosa, uh-huh, porque si no hay, van a estar siempre los hijos. Cuando saben que los papás tienen toda la lana, ahí van a estar. Pero cuando no, pues empieza el juego del poder. Entonces, tú ya no tienes como padre, pues, tanta opción de decir, oye, quiero esto, o no hagas esto, o me estás fastidiando, me molesta. Ya no puede, los roles cambian. Entonces, ya tienes que empezar a quedarte callado, a aguantarte muchas cosas. Y, pues, la verdad es que tú fuiste el padre, fuiste el que los manejaste, fuiste gracias a ellos, tú como padre salieron adelante. Y de repente, pues ahora son los que tienen el poder económico, la fuerza y, ¿sabes qué? También el manejo de las nuevas tecnologías. Que eso te hace que tú dices, bueno, ¿y cómo le hago?
5: Sí, ya no te estás entendiendo,
4: ¿no?
5: El mundo.
4: Exacto. Porque, bueno, usar el celular ya casi todo el mundo sabe hacerlo, ¿no?
5: Pero
4: toda, ahora la app de no sé qué, la app de no sé qué. Y en lo que tú te enteras que es todo eso y que lo sabes usar y todo, pues te cuesta más trabajo, ¿no?
5: Exacto.
4: Poderte adaptar para ser más independiente. Ya tu independencia, y además ya te empieza a dar también un poco de miedo, si no ves bien, o si no puedes caminar bien, o si no puedes respirar bien, o si te mareas, o si ya tampoco te atreves a salir tanto y a ser tan independiente como eras. Ni te acordabas, ¿no?, cuando salías. Pues la juventud y lo que es la vejez. Entonces, sí te empiezan a dominar. Pero emocionalmente, pues te duele. Los roles cambian. Y tú lo que esperas es que, pues, por lo menos tu hijo te respete y te apoye, no que te ordene y que tengas que hacer las cosas que él quiere que hagas, no lo que tú deseas.
5: Porque ahí están los juegos de poder, como dices, uno, la parte económica, y la otra, la juventud.
4: Claro.
5: Porque ya te muestras más vulnerable cuando estás ya más mayor, y es cuando tú muchas veces tienes que, yo he visto cuántos papás tienen que agachar la cabeza ante los comentarios, ya para no estar peleando de
4: así
5: los hijos.
4: Es.
5: Dices, qué horrible se debe ver eso, cómo el poder lo está tomando el hijo a la mala, porque tampoco no es algo que digas, bueno, es que por papá, porque no, nunca te has querido tomar los medicamentos. No, es por distintas circunstancias, luego lo ves, y el papá ya, bueno, tú lo viste ese día con lo de la señora esta que decía, no, llévatela tú, no, ahora no me toca a
2: mí. Mira, ¿sabes qué me parece impresionante?
4: Sí, es muy fuerte.
2: Cuando el hijo considera que puede decidir por la vida del papá.
4: Ándale, claro. Exactamente.
2: O sea, cuando el hijo pasa de ser el hijo a darle órdenes a los papás.
5: Claro.
4: Exactamente.
2: Eso me parece a mí tan difícil de entender y tan penoso.
4: Claro.
2: Porque muchas veces, mira, a mí me ha tocado que luego estamos comiendo en casa de mis papás y mis hermanos empiezan. Ay, papá, es que mira, ahora que sea Navidad, nos vamos a ir a cenar a tal lado y tú vas. No, no, a ver. A mí pregúntame.
4: Así es.
2: Eso de tú vas a, no. O sea, yo todavía estoy aquí.
4: Yo decido qué quiero.
2: Yo decido qué quiero
4: mi
2: hacer.
4: Vida.
2: Yo decido qué es lo que necesito.
4: Claro.
2: Yo decido si quiero o no.
4: Así es.
2: Pero a muchos papás así les van imponiendo las cosas. Y fíjate que ahora que sea las vacaciones, tú te vas a venir con nosotros. O sea, gustas venir con nosotros, te apetece, no prefieres estar en tu casa, quieres descansar. ¿Estás a gusto con la familia que yo tengo? ¿Quieres penetrar? No. Ya disponen de ellos como si fueran un mueble. Y les empiezan a dar indicaciones. Y bueno, ¿sabes qué? Yo veo que con el doctor que tú vas no mejoras. Yo te voy a llevar con otro médico, porque vamos a, o sea, ya me preguntaste si claro. Yo quiero cambiar de médico, claro. Si a mí me satisface cómo me están tratando, ¿por qué vas a tomar tú la decisión? Y muchas señoras llegan y me dicen, es que mis hijos son muy difíciles, es que usted no sabe, y es que no me dejan, no me permiten. O sea, ¿la secuestraron, señora? ¿A qué se refiere usted con no me dejan, no me permiten? ¿Por qué lo permite usted? Uh-huh. Entonces llegan los padres a estar en una zona de confort que dicen, es tan molesto discutir con mis hijos, es tan cansado enfrentarme a ellos, uh-huh. Son tan groseros, tan impositivos, tan prepotentes, que prefiero abandonarme, prefiero perder mi independencia, mi dignidad, mi libertad, porque me agobian, porque me asfixian, porque deciden por mí, porque no me tratan como una persona inteligente, independiente.
4: Ándale, empiezan a tratarte como si fueras tarado en vez de mayor, ¿no?
5: Sí, lo que no entiendes, que no, a ver, ¿por qué no le picas aquí? Porque aquí se dice que desde el bar, y los señores se quedan pobrecitos, ya no, ¿es cierto o no? Porque ya no le pueden ni responder, porque si le respondes peor, una más alta y otra más alta. Y entonces
4: sí, la verdad, eso sí es bien mala onda que trates mal a tus padres en ese sentido. O sea, porque a lo mejor ni tú tampoco tienes la razón.
2: Una cosa es que tú opines y otra cosa es que tú decidas.
4: Claro.
2: Son cosas muy diferentes.
4: Claro. Además, tú como padre, tú tuviste el control de todas las cosas y tú sobreviviste, ¿eh? No necesitaste... Uh-huh. Que el hijo diera la opinión, ¿para dónde? ¿Quieres decidir tú tu vida? Hazlo. Ayuda a tus padres, pero respeta. ¿No?
2: Sí.
4: O sea, respeta que también tienen una edad en la que ellos pueden seguir decidiendo, que todavía su cerebro está perfectamente bien. Más bien, apóyalos a que se incorporen a un mundo que está cambiando más rápido. ¿Estás de acuerdo? Porque ya nosotros... Pues a veces te da flojera o no aprendes tan rápido o sientes que ya no puedes hacerlo porque no tienes una motivación, que eso también es algo que nosotros tenemos que cuidar, ¿no? Para no estar dependiendo de cuando sean unos majaderos contigo, ¿no?
2: Mira, yo venía haciendo una broma en el auto. Ajá. Porque me hablaron en la mañana.
5: Sí.
2: Muy cariñoso. Luego me habla Mariana. Muy cariñoso. Melanie me habla ayer y le digo a Miriam, ay, ¿qué será? ¿Por qué será que no les creo?
4: Algo quieren.
2: ¿Verdad que te dije?
4: Segurito la algo quieren, claro.
5: Y los sí. Años.
2: O sea, creen que te ven la cara.
5: Piensan que te ven, sí, es cierto.
2: Digo, ¿qué quieren? O sea, algo necesitan.
5: Claro. ¿Qué se te atoró?
4: Algo necesitan.
2: ¿Qué se te atoró?
4: Exactamente.
2: ¿No?
4: Exactamente.
2: Porque hasta eso te vas volviendo. Mira, todo mundo sabe lo que tiene en casa.
5: Oh,
4: sí. Claro.
2: Cierto. Quien quiere hacerse tonto es otra cosa. Uh-huh. Si tú te quieres hacer tonto y quieres romantizar las cosas, es otro rollo. Pero tú debes de ser bastante claro con respecto al valor que tú te mereces como persona.
4: Ajá. Así es, claro está.
2: Al valor que tú te mereces como persona, a la autoestima que tú tienes. Entonces, todos esos detalles muchas veces los queremos pasar en alto o los queremos ignorar. Ajá. Para vivir más cómodo.
5: Sí, sí, es cierto.
4: Claro, pues yo te digo que el poder del dinero sigue manejándose, ¿eh? Uh-huh. O sea, mientras que,
5: es por donde te
4: que el papá tenga la lana y te puedan ir encauzando, como tú dices, a la pobre señora que tuvo que pedir hasta de su pensión, ¿no? Seguramente le ha de haber dorado la píldora de una manera maravillosa para acercarse a él, a ella, ¿no? Esas son las cosas que no se valen. Mientras, cuando tú tienes la lana, parece que es cuando está, o el poder, ¿no? O alguna otra manera. Ahí están bien sumisos, pero nada más los sueltas y ¡ay, jole! Hay que tener cuidado, hay que
2: Ahora,
4: tener mucho cuidado.
2: Yo no entiendo por qué, así como, mira, el hijo dice, bien conchudamente, que no tiene obligación de cargar con los papás. Porque le han hecho creer que el hijo no tiene por qué cargar con los papás. Mm-hmm. Porque a quien se lo dicen, fíjate, si son bien inteligentes, a quien se lo dicen es al papá. Tú tienes que ver el día de hoy qué calidad de vida quieres tener el día de mañana, porque nadie tiene la obligación de cargar contigo. Mm-hmm. Así se los dicen. Entonces, señoras, gástense toda su pensión en comprarse sus elementos para que estén fuertes, sanas y lúcidas el día de mañana, porque como todo mundo dice que nadie tiene la obligación de cargar con ustedes, pues por lo menos que no necesiten ni siquiera voltearlos a ver. Vamos a un pequeño corte y regresamos volando con ustedes aquí en su programa
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8: A poco más de media hora de Cabo San Lucas, en Baja California Sur, se ubica el pueblo mágico Todos Santos, con un toque bohemio, cultural y artístico. Esta localidad llena de encanto destaca por su estilo colonial, por su hotelería, su exquisita gastronomía local, una importante escena artística y playas cercanas como La Poza, Batequitos, San Pedrito, Cerritos, Punta Lobos y Los Esteros, donde se puede practicar deportes acuáticos o simplemente relajarse y tomar el sol. Con sus calles empedradas, Todos Santos ofrece galerías de arte y su atractivo centro turístico, en donde está la Plaza de Armas, una gran explanada adornada por palmeras y cocoteros, y la Misión de Todos los Santos, una majestuosa iglesia fundada por los jesuitas en 1720.

0: Personalmente, esta es una canción que la primera vez que la escuché no me provocó nada, pero conforme fui escuchándola, me fue fascinando. Una voz inconfundible y un ritmo pegajoso. Pegajoso. Dance Monkey fue un fenómeno global en 2019, escrita por el australiano Tones and I, tras su experiencia con música callejera. Dominó los charts en más de 30 países, fue una producción súper casera en un garage y han logrado ganar millones de dólares. Esto es Tones and I, Dance Monkey, en Sonido Brown.
1: Territorio Animal.
2: El canguro rojo es el marsupial más grande del mundo y habita en las regiones secas de Australia. Se desplaza dando grandes saltos gracias a sus poderosas patas traseras y utiliza su cola para mantener el equilibrio. Las hembras poseen una bolsa abdominal donde llevan a sus crías hasta que se desarrollan completamente. Se alimenta principalmente de hierbas y plantas resistentes a la sequía. Este animal puede sobrevivir largos periodos sin beber agua, ya que obtiene líquidos de su alimentación. Viven en grupos llamados manadas, lo que le permite protegerse de los depredadores. El canguro es un símbolo nacional de Australia y representa la adaptación a ambientes extremos. Su conservación ayuda a mantener el equilibrio natural del ecosistema australiano.
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4: Y ya estamos nuevamente con César en este programa
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4: Mira, les hacen creer a los papás, que es cierto que nadie tiene la obligación de cargar con ellos. Ajá. Que si los abandonan, que si quedan solos, que si quedan a la deriva, es una ley natural de vida.
6: Uh-huh. Ah, no, pues miren, ¿saben qué? A partir de los 18 ya no los alimenten, sáquenlos de
4: pues
6: la
4: eso
6: casa.
4: Eso hacen los americanos. Porque aquí en México tenemos una cultura del matriarcado mal entendida, donde la gente puede tener 40, 45 años y seguir viviendo en la casa de los papás.
6: Y 50.
4: Porque además están esperando a que los papás se mueran para quedarse con la casa.
6: Ah, por supuesto.
4: ¿No? Sí. Entonces, así como ellos tienen entendido que no tienen ninguna obligación, ustedes no tienen la obligación de dejarles nada, nada. Tampoco, ¿eh?
6: Claro.
4: O sea, y es como mi papá que muy inteligentemente, yo les voy a contar una anécdota. Mi papá a mí me dijo, yo a la edad que tengo esta propiedad, te la vendo. Tú me la pagas, tú te la quedas, se firma un contrato de usufructo, y el día que yo no esté, pues la sí, puedes ocupar.
7: Disponer de ella, claro.
4: Pero yo no le voy a dejar mi dinero a nadie. Yo me lo quiero gastar.
6: Claro.
4: Si tú me permites tener el usufructo de esta propiedad, págame la propiedad. A mí mi papá no me la heredó. Yo se la compré. Y él está gastándose su dinero como él quiere gastárselo y sabe que la casa es de él hasta el último día que esté con vida. Y si le toca retirarse, Dios lo quiera, dentro de 10, 15 años, va a seguir gozando de ese usufructo 10, 15 años. Pero él ya está disfrutando de su dinero. Pues no llegaron mis sobrinas a preguntar qué les iba a tocar de herencia.
7: ¿Así? Ah, ya lo... ¿Cómo?
6: La receta del mole, para que no estés fregando.
4: Y mi papá dijo, no, pues si quieres mañana me muero.
7: Uh-huh. O sea,
4: que Dios no te dio neuronas, pies, brazos, algo para trabajar
7: si
4: tú sola.
7: Por ti mismo, claro, por supuesto.
4: O sea, esa mal... entendida costumbre que tienen todos de qué me irán a dejar mis papás.
7: No, y que dicen que es obligación, ¿eh? Aparte dice, pues son mis papás, a quien le tienen que dejar es a mí.
4: O sea, pues fíjate aparte, que no, ¿eh?
7: Porque ellos piensan que...
6: No, papás, tú puedes...
7: Tú le
6: puedes
7: no, dejar eso lo sabemos.
6: A nivel legal sí puedes reclamar, pero hijos, si tú lo dejas en tu herencia, y se lo persona, quieres dejar a la asociación de perros callejeros, uh-huh, el hijo no claro, te lo puede quitar.
7: Pero los hijos piensan que no, que ¿por qué? Porque claro, todos los hijos dicen, ay, no, ¿por qué?
4: Yo sí les aconsejo a los papás, gocen su dinero, gocen claro, sus ay, cosas. Sí. No se van a llevar una casa al panteón.
7: No, jamás, no, nunca.
6: Además ya de mayores.
4: Y no tienen por qué
6: no
4: dejarles.
6: Tantas cosas.
4: Miren, ustedes dejan una herencia y el momento en que ustedes se mueren, se olvidan las fraternidades, se olvida sí, el amor, se olvida todo. Se empiezan a despedazar por tres pesos.
6: Sí.
4: Se dejan de hablar.
6: Tiran tus cosas, además, porque nadie les
4: ahora,
6: interesa.
4: Todas tus cosas al otro día, ay, yo que voy a andar guardando las cosas de un muerto. ¿Cómo me voy a poner las
6: no,
4: cosas
6: no, ya más ni me gustaba ese mueble. No, y no, que salga.
4: Y todas esas fotos.
6: ¿No? Todo lo que a ti te gusta. Y luego todos tus recuerdos.
4: Bueno,
6: de,
4: sin ser
6: no
4: gacho
6: qué,
4: con el adiós, comentario. Miriam me dijo, ¿a quién sí. le podré vender todos los platos de mi mamá? No me caben en la casa.
6: No me caben. Mi mamá tenía toda una colección de platos y yo digo, madre mía, yo que no tengo nada. Y todas las figuritas y esas cosas que le engañó.
4: Oye, que se moría por sus platos y por sus figuritas. Y Miriam, ¿y a quién se las vendo? ¿Cómo me deshago de ellas? No me caben en la casa, ¿dónde las guardo?
6: Es cierto, ¿para qué cargas? Pero también llega, digo, no sé si a ti te pase, pero ya también vas llegando a una edad. Todo tiene ciclos, yo digo. Cuando estás en la edad así de la juventud, de que empiezas con los hijos y que tu casa la quieres tener monísima, ponerle, hacerle, y ya cuando estás mayor, dices, ta, todo lo que tengo que limpiar, no manches, vamos a empezar a quitarnos cosas en medio, con eso me voy a tropezar, con, no, o sea, la verdad es que vas, yo voy quitando todo, todo, y sí. Mi mamá era las que tenía el tapetito, ¿sabes cuántas veces se cayó con ese maldito tapetito? Hasta le quité todos los tapetes, ¿no?
4: Mi mamá es de las que dice, lo que no ocupes en 6 meses, tíralo.
6: Ay, sí, claro. Yo también.
4: Porque si no
6: yo
4: lo ocupaste en 6 meses, no lo vas a ocupar.
6: Además, echa a perder los zapatos.
4: Y la ropa que no te pongas en un año, tírala. Porque no te la vas a volver a poner. Y mi mamá es mi mamá es de la que está renovando, quitando.
6: Sí, no, ya no, no, no, o sea, guarda. Ya.
4: Tú le dices, oye, mamá, ¿te acuerdas de mi trajecito de charro cuando yo estaba en el kinder? Ay, sí, yo creo que lo debe haber quemado hace 40 años.
6: Y mi o mamá sea, no, mi mamá tenía hasta los ombligos de cuando nacimos.
7: ¿En
6: entonces, cuando empecé a quitar todo, tenía hasta los ombliguitos de cuando nacimos.
4: Ay, qué horror.
6: Los primeros dientes de cada uno, los primeros zapatitos, pero es que así se usaba.
4: El hasta muñeco de vudú que le hizo a su papá.
6: Los zapatitos todo los eso. Se mandaban a ponerles plata. Metalizar eso. O sea, de todo. Dije, madre mía, ¿yo qué voy
4: pero
6: a hacer
4: con tanta cosa?
6: Pero
4: ni los ves, ni los ocupas, ni nada.
6: Nada. Ella sí tenía sus zapatitos y dije, no, a ver, agarré el monto de cada quien y órale, a ver,
7: vámonos,
6: haz lo que quieras tú con tu zapatito, tu ombligo, tu primer pantaloncito, no,
4: mi mamá todo órale. Eso lo tiró, ¿eh?
6: No, mi mamá no, mi mamá
4: todo, es que es basura,
6: no,
4: a la larga es basura.
6: Mi mamá era todos sus recuerdos.
4: O sea, ¿para qué quieres tú? ¿A qué ten tus zapatitos metalizados de cuando eras bebé? ¿Y qué hago con esto? Pues acuérdate que alguna vez fuiste bebé, pues no me acuerdo.
6: Con este aprendiste
4: cuando tenía
6: a caminar.
4: 3 años,
6: con este te llevé. Es que hay muchas personas que así son, viven de
7: valor estimativo.
6: Sí, que es importantísimo, claro. ¿No? Para ellos uh-huh. eso. Entonces, y sobre todo, por ejemplo, en el, como pienso yo, ¿no? Mi mamá que vivió una guerra, que se quedaron sin absolutamente nada, que llegó a un país sin familia, sin nada alrededor, como que el rollo de sus hijos, el acunar todos esos recuerdos, para ella pues era lo que le daba la raíz, ¿no?, de su existencia en ese momento. Pero sí, sí, y hay gente que acumula, otras personas acumulan uh-huh. un montón de, y yo no, en ese sentido, yo voy sacando todo lo que puedo. Hay cosas de ella que todavía no puedo sacar porque digo, ay, híjoles,
7: duelen,
6: me va a matar, duelen, si duelen. Va a venir y me va a jalar una pata si le tiro esto, ¿no? Pero pues va a llegar un momento que lo voy a tener que hacer.
4: Sí.
6: Entonces, ¿para qué acumulamos? ¿Para qué hacemos?
4: O sea, lo que...
6: Diviértanse, salgan, usen
4: lo
6: su
4: que
6: lana para
4: valioso.
6: Ustedes. Cuando pueden respirar, cuando pueden comer, cuando pueden caminar, cuando pueden viajar de aquí a, yo que sé, a Xochimilco, al parque con sus amigas, diviértanse, apréndanse a jugar dominó, cartas o lo que se les dé la gana, aprendan un idioma nuevo si quieren, híjoles, vuélvanse independientes y tomen el valor que tiene hoy todavía la vida. Para que si un hijo se porta de una manera como muchos se portan, no les duela tanto porque sientes que te desgarran el alma.
4: Sí, pero hay mamás que han aprendido a entender cómo son sus hijos y ya no les afecta tanto.
6: ¿Eh? Te sigue doliendo.
4: Cuando tú
6: siempre un hijo siempre te va a doler.
4: Sí, pero cuando no aceptas la realidad.
6: Ah, claro.
4: Cuando estás romantizando la mala conducta, sí te duele, y te duele porque tú quieres que te duela. O sea, cuando tú romantizas la mala conducta, es que es mi hijo, es que es buena persona. Es que acaba de matar a dos, asaltó un camión, se droga en las tardes y se madrea a su mujer.
6: Y entonces tú pero te decías tan, culpable porque tú lo educaste mal.
4: Pero es tan buena
6: mal, ¿no?
4: persona. Mira, en el fondo es bueno. Pues sí, en el fondo, pero en el fondo del océano.
6: Es que sí, pero ¿sabes qué? Que el vínculo de la madre con el hijo, de alguna manera, Ger, nunca se termina.
4: No, jamás. No, pero tú puedes ser una... Mira, a mí me encanta una frase que dice la mamá de Matencio. Dice, a mí el amor de madre no me ciega.
7: Ajá, eso.
4: A mí el amor de madre no me ciega.
7: A ella no, pero
4: sí. Y yo sé cómo son. Entonces... Así debieran de ser todas
6: claro,
4: las mamás.
6: Todas sabemos y mi mamá de es qué igual, pata coge a cada
4: mi
6: quien.
4: Mi mamá
6: claro.
4: es igual de práctica. Uh-huh. Mi mamá nos adora, nos quiere, nos consiente. Tú conoces a mi mamá. Pero que mi mamá... O sea, si yo alguna vez he llegado a ser imprudente en una respuesta, en una contestación, mi mamá ni siquiera se afecta. Mi mamá nada más me dice, ¿sabes qué? Hoy no estamos de humor, me haces el favor de retirarte. Y me corre de su casa. Así, con esa actitud. Hoy no estamos de humor, me haces el favor de retirarte. ¿Y tú crees que se queda llorando, triste, abatida? No, ella llega, prende su tele y se comienza a ver su telenovela.
7: Sí, es que sabes que a mí...
4: O sea, ella... Yo aprendí de mis papás uh-huh. a no romantizar.
7: ¿La realidad?
4: La realidad. O sea, sí, claro. tienes que darte cuenta de que las cosas son como son.
7: De sí, porque me llama mucho la atención lo que dice Jerry, que de repente... Sus hermanos llegan y dicen, no, me voy a quedar. No, a ver, ya, tú en la noche te tienes que ir a tu casa. Vives a 5 kilómetros.
4: Mis papás quitaron la recámara de huéspedes.
7: ¿Cómo?
4: Mis papás quitaron la recámara de huéspedes porque, para que nadie se quede en su casa. Uh-huh.
7: Sí, porque yo, por ejemplo, llegaba a casa de mi mamá y le decía, mamita, ¿me puedo quedar a dormir? Y me decía, claro. Bueno, para ella casi casi me quedé a tapar.
6: Ay, sí, y demás, pero tu mamá estaba que... sola. Es que son diferentes ajá. condiciones.
4: Pero
6: sí,
4: vamos a hacer un pequeño corte. Estamos volando con ustedes.
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2: ¿Sabías que el ácido fólico es un nutriente clave, importantísimo, antes y durante el embarazo? Cuando la mujer lo consume desde antes de la concepción y durante el primer trimestre, disminuye muchísimo y de manera significativa el riesgo de defectos en el cerebro y la médula espinal del bebito, asegurando un desarrollo saludable. Además, en los hombres que desean ser padres también es importante tomarlo, porque el ácido fólico puede favorecer la calidad de su espermatozoide y apoyar la fertilidad, aumentando las posibilidades de un embarazo seguro. La prevención, la planificación y la información correcta comienzan siempre antes de la gestación. Y sí, sí pueden marcar una gran diferencia en la salud de toda la familia. 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
0: Una vuelta al mundo.
3: Ámsterdam es la capital de Países Bajos. El centro de la ciudad está rodeado por el anillo de canales. Tiene más de 2.000 casas flotantes. Ámsterdam es reconocida por su reputación como ciudad amiga de las bicicletas. Y es que más de la mitad de sus habitantes usan la bicicleta todos los días. En Ámsterdam está prohibido fumar en cafeterías, restaurantes, trenes y zonas de espera. Sus espacios verdes, sus fachadas de ladrillo rojo y sus museos con obras de Van Gogh hacen de esta ciudad una de las más bellas en Europa.
0: Ya estamos de regreso en Estilo de Vida.
4: Y ya estamos nuevamente con César en su programa
5: Estilo de Vida.
4: Mira, hay muchas veces que a los nietos los agarran como botín. Ajá. Como botín.
6: Sí, sí, sí.
4: A mí me tocó ver a una persona. Le iba y le dejaba a los nietos a la señora. Era la nuera. Pero llegaba y le dejaba a los nietos todo el día porque ella tenía cosas que hacer, tenía que ir a hacer sus actividades, tenía que disque trabajar, que disque era promotora y se la vivía tomando el café con las amigas, pintándose las uñas, saliendo en el desmadre, no hacía de comer. Todo se lo hacía la suegra. Todo se lo hacía la suegra. Hasta que un día uno de los hijos, no el marido, otro de los hijos dijo, no, esto ya es abuso. Esto ya es abuso, mi mamá no es tu sirvienta. Entonces le dijo, ah, pues entonces si no me lo puede cuidar, ya no los voy a traer.
6: ¿Ay?
4: Y ya no los va a ver.
6: Su condicionamiento.
4: Claro. Entonces, como la señora había creado una dependencia con los nietos, no sabes cómo se puso la señora.
6: No, pues sí,
4: ¿cómo me van a quitar a mis niños? ¿Cómo me van a quitar a mis nietos? No, señora, pues si usted ya no los va a cuidar así como los está cuidando ahorita, ya no los va a ver y no se los voy a traer. Y el hijo obligó a la mamá a que se los quitaran. Dijo, no, mamá, tienes que tener un poquito de dignidad. O sea, esta mujer, que es una mala persona, te está maltratando, te está tratando mal, te está teniendo de su sirvienta, te pone a cuidar a los chamacos, les haces la tarea, les haces de comer. O sea, pasaste a ser esclava de esta mujer.
7: Sí, se aprovechó, ¿no?
4: Entonces, no sé en qué terminó. Pero los mismos hijos se dan cuenta de ese tipo de situaciones donde, oye, tú, reverenda extraña, ¿por qué vienes y abusas de mi mamá? Sí. ¿Por qué la...? O sea, y el otro tarado del hermano, que le permitía la tremenda baquetona, que anduviera ahí nada más que disque de promotora pintando uñas y desayunando y tomando cafecito, no haciendo de comer, no atendiendo a los hijos y dejando la casa sola, teniendo a la mamá como sirvienta.
5: Estaba más fácil.
4: Es que muchos toman a la familia como botín.
6: Sí, es cierto, es cierto. Uh-huh. Y de una manera y cínica, aparte, porque lo hacen con toda ya la malicia. Sí. Pero se
5: ¿y cada quien toma su rol?
6: Claro, cada quien toma su rol.
4: Mira,
5: por eso te digo
4: mi
5: que
4: mamá es muy, muy, muy, muy divertida, porque mis hermanos eran los que llegaban, y a Miriam le consta. Ay, mamá, es que fíjate que hay una película buenísima. Ah, sí. Y vamos a ir. Ajá. ¿Y quién te va a cuidar a los niños?
6: Pues sí.
4: Ah, es que, pues yo pensé, no, es que yo voy a ver otra película también que está buenísima. O sea, si tú vienes y me preguntas antes de decirme que vas a ir a ver una película buenísima, si yo te los puedo cuidar, con todo gusto lo hago. Pero si tú ya decidiste que vas a ir al cine y me los vas a venir a dejar sin tomar en cuenta mi opinión, no te los recibo. Eso es una cuestión de orden y de educación. Entonces, mi hermana iba y se los dejaba a la suegra. Y sabes, cuando murió su suegra, uy, mi hermana lloró, no tienes una idea. Y dijo, es que yo no sé qué hubiera hecho sin mi suegra. Y mamá le dijo, sé responsable.
6: Pues sí.
4: Porque siempre buscó a quién dejarle el paquete. Entonces, hay personas que se prestan al abuso.
5: Sí, y también en situaciones, yo por ejemplo, conozco a los papás de Gerardo, y también sé que el papá de Gerardo, a cualquiera de los hijos o cualquiera que se quiera meter con su mujer, primero lo asesina antes de que se metan con tu mamá. O sea, sí. Tu mamá tiene un soporte muy cañón, ¿no? Entonces, ella puede pintar la raya, pero el que está pintando el
6: lienzo completo
5: atrás es el papá. Ajá. Porque yo he visto inclusive cómo ha puesto a Gerardo así, ¡pum! De que esté hasta calladito, nunca lo he visto así, ¿no? Pero el papá se impone muy fuerte, tiene el apoyo, que era lo que yo te decía con la mamá de él.
4: De Marco.
5: Estaba sola, no tenía la pareja. Entonces se sentía desprotegida. Son situaciones bien distinta, diferentes. Sí. Porque hay tu papá a todos, y el que no le dé caso a tu mamá, a ver. Y tu mamá lo sabe, ella tiene un gran apoyo ahí, y sabe que tiene el respeto de todos, y cuidadito y alguien le quiera hacer algo, ¿no? Pero tu mamá es lo más dulce y más caramelo que hay en la vida. Y no me lo vas a negar nunca. No,
4: pero se da un respeto.
6: Y tiene su carácter también.
4: Se impone un
5: respeto.
4: Y
5: quiero hacer de Navidad, a mí me tocó muchas Navidades, ella cocinando, porque la manera en que quería demostrar
6: su amor a sus arte hijos, a su familia.
5: Sí, pero, por ejemplo, los romeritos, no es que fueran los romeritos, es que era el arte de darle algo lo más sabroso con amor a sus hijos para que degustaran lo más rico que hay. No sé explicarte el que no era nada más hacer los romeritos, ¿no? Era todo un arte para que ellos disfrutaran. Es amor, pues, ¿no? Que mucha gente no lo hace. Y sí, todos llegábamos con algo, yo con el postre, Marta con algo. Todos llegábamos siempre con algo para la mesa. Pero ella ponía su parte de amor en todo eso y es lo que une a la familia.
4: Y algo que te da mucha seguridad es un padre independiente, un padre fuerte, un padre seguro. Mira, por ejemplo, la mamá de Miriam era fuerte. Fuerte en todos los aspectos. Haber sobrevivido una guerra la hizo un soldado.
5: Sí, era muy fuerte.
4: Pero es una persona que te daba seguridad, que te daba confianza, que te infundía respeto, que te agradaba incluso. Porque son las personas que te comparten la personalidad. Pero cuando una persona se deja apoquinar, cuando una persona se deja maltratar, cuando una persona pierde su espectro de autoestima, se vuelve incluso hasta una persona que, con todo respeto les voy a decir, pasa a ser non grata para los demás.
5: Sí, es cierto.
4: O sea, no es precisamente la compañía que los demás desean.
5: Es que fíjate qué chistoso, pero tienes los padres tienen que seguir imponiendo su paternidad con los hijos hasta la hora de su muerte.
4: Tú no puedes ocupar un espacio energético que no te corresponde.
6: Sí, porque no te corresponde.
4: Tú no eres el papá de tus papás.
5: Así es.
6: Tú eres el hijo de, sí, y tienes, ¿verdad?, que darte como tal, como hijo. Ni procurarlos.
4: Ni tú eres el hijo de tus hijos.
6: No.
4: Tú así eres el hijo de tus padres.
5: Sí.
4: Y tú eres el padre de tus hijos.
5: Y tienes que darte tu lugar como tal. Porque si te lo tratan digo, no siempre, ¿no? Yo no digo que hay siempre, hay miles de casos, pero sí tratan de ocuparlo, ¿no? O sea, tú me decías que hiciera esto, pues ahora yo te digo que hayas aquellos. Se convierte como en un juego, una cosa rara.
4: Como un rol de poderes, ¿no?
5: Sí, algo extraño.
4: Y
5: bueno,
4: muchas
5: no
4: veces
5: es tan extraño porque es lo más común.
4: Y muchas veces salen muchos rencores cuando la relación fue difícil,
5: sí,
4: ¿no?
5: Sí, sí, cañón. Y que cada quien se toma... Tú no estás en la cabeza del hijo, tú piensas que lo conoces. Y el hijo piensa que te conoce, pero el hijo nunca te va a poder ver como persona, te va a ver como papá y como mamá. Y tú a tu hijo cuesta también trabajo verlo como un ente independiente. No es lo mismo que veas a tu vecina que veas a tu hijo, ¿no? Es a lo que me refiero. Siempre va a haber ese lazo consanguíneo o sin consanguíneo, porque a lo mejor pueden ser adoptados o yo qué sé. Pero es un lazo que te unió en la convivencia, en el cariño, en el soporte, en los problemas, en porque hay gente que se une, pero por pleitos, por llevarse mal, o sea, a trancazos y a mandarse sartenazos, ¿no?
4: El chanclazo volador.
5: Pero eso es algo que los unió, que se enseñó a dar el cariño como pues, Dios bien pudo. Yo conozco familias que así, el papá le dio una patada a la mamá, le rompió el coxis, la mamá agarró el sartén con los frijoles y se lo aventó al papá para defenderse, ¿no? Y eso vivieron los hijos y es algo que les une y que los va a mantener así en ese rol familiar que se dio mientras crecían. Sí. Cada familia son sus, como dicen, los trapitos sucios se lavan en casa, pues es cierto, cada uno ha hecho un rol, pero eso no quiere decir que después ni tengas la oportunidad de recapacitar y de arrepentirte de muchas cosas que uno también hace, y que tengas la capacidad de perdón para que exista siempre la búsqueda de poder tener una relación confiable, porque necesitas mucha confianza, no es fácil confiar de todo en alguien, ¿no? Es esa confianza, ese soporte, el saber que ahí está, si me pasa algo, pues ahí está de todas maneras y que sea con amor, ¿no? No con la venganza, no con el rencor, no con el, sí, pues ahora mira, ¿no? Sino que se convierta en algo bonito la relación de los padres con los hijos.
4: Vámonos un pequeño corte y regresamos volando con ustedes aquí en su programa.
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0: Y recordándoles que pueden enviarnos un mensaje de WhatsApp al 55 23 35 47 74.
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0: ¿Sabías que practicar actividad física al aire libre mejora tu estado de ánimo y fortalece tus defensas? Vamos a una breve pausa y regresamos a su programa Estilo de Vida.
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9: ¿Qué tal cuando la gente que se dice que habla muy bien inglés, o ellos presumen de hablar muy bien inglés, dicen todas las marcas en inglés? Por ejemplo, Versace, cuando la marca Versace es italiana. Entonces tiene que pronunciar Versace. O decir que tengo un Porsche en lugar de decir tengo un Porsche, porque en alemán Porsche se dice Porsche porque todas las S al final se pronuncian, como Marlene Dietrich, por ejemplo, que todo el mundo dice Marlene, pero es Marlene. Entonces, si nos damos cuenta, no todas las marcas extranjeras o no todos los nombres extranjeros están en inglés. Por tanto, tenemos que cerciorarnos que sabemos de qué lengua provienen, ¿no? Entonces, si nosotros decimos una marca de otro lugar, como Louis Vuitton, por ejemplo.
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2: ¿Sabías que el ácido fólico es un nutriente clave, importantísimo, antes y durante el embarazo? Cuando la mujer lo consume desde antes de la concepción y durante el primer trimestre, disminuye muchísimo y de manera significativa el riesgo de defectos en el cerebro y la médula espinal del bebito, asegurando un desarrollo saludable. Además, en los hombres que desean ser padres también es importante tomarlo, porque el ácido fólico puede favorecer la calidad de su espermatozoide y apoyar la fertilidad, aumentando las posibilidades de un embarazo seguro. La prevención, la planificación y la información correcta comienzan siempre antes de la gestación. Y sí, sí pueden marcar una gran diferencia en la salud de toda la familia. 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
4: Y ya estamos nuevamente con ustedes aquí en su programa
10: Estilo de Vida.
4: Pues la verdad es que, miren, los padres son el origen.
5: Sí.
4: Y tú no puedes quedarte sin tu origen.
6: No.
4: Los hermanos son... Hay hermanos que se adoran, hay hermanos que no se quieren, hay hermanos que se llevan bien, hay hermanos que se tratan. Los hermanos son distintos, los hermanos son una casualidad en la vida. Uh-huh. O sea, los hermanos son una casualidad en la vida, no son una elección en tu vida.
6: No. Uh-huh.
4: O sea, tus hermanos no son una elección en tu vida.
6: Tú eliges ya física.
4: O sea, tú puedes tener familias más unidas que tú eliges, aunque no sean tu sangre.
5: Exacto.
4: Que a veces los hermanos.
5: Claro.
4: ¿Verdad? Yo, por ejemplo, soy muy unido con mis hermanos. Pero yo, si a mí me dice mi hermana, me voy a ir a vivir con mi hija
6: a Tumbuctú.
4: Fuera a Tumbuctú, pues y no me vas a ver en 10 años, pues bueno, te voy a extrañar, ¿verdad?
6: Nada más.
4: Y santo que no es visto, no es adorado. Uh-huh. Pero si tú no ves a un padre 2, 3, 4 años, ahí no es una elección. Ahí es tu raíz, es tu cimiento, es de donde partes. Sí, tú no puedes dejar de ver
5: a tus padres. Y que todo vuelve, ¿eh?
4: Y déjame decirte que nadie se da cuenta lo que duele cortar la raíz.
5: Uh-huh. Sí.
4: Miriam ya lo sabe, tú ya lo sabes. Uh-huh. Y es un dolor que ustedes afrontaron.
5: Sí, la orfandad.
4: Y que los que ya son huérfanos, ¿verdad? Uh-huh. pues pueden comentarlo y pueden compartirlo, y hay gente que pasa años sin poderlo superar. Pero que es curioso que cuando siguen vivos los papás, no creen que se sienta, no creen que lo pase, no creen que lo vivan, no creen que lo necesiten, Miriam.
5: Sí, claro.
4: Yo tenía una conocida que nunca veía a su mamá. Ella vive aquí en la Ciudad de México, su mamá vive en Coacalco, yo la conocí en Coacalco. Y ¿ya fuiste a ver a tu mamá? Ay, no, es que cruzar la López Portillo. No, es que hago 2 horas para verla. Es que le voy a echar una llamadita. No, es que no sabes cómo se pone. Y así, muere la mamá. Y me dice una vez, te conté, no sabes lo que yo daría por ver a mi mamá. Pues yo creo que nada, porque cuando estaba bien nunca la fuiste a ver.
6: Exacto, ahí está.
4: O sea, honestamente, yo creo que así nada. Es. Y fíjate que esa es una respuesta que no es cierta. Porque si te pones en el lugar de la persona, esa persona que nunca fue a verla cuando estuvo viva, cuando pierde a la madre y muere, es cuando se da cuenta que sí necesita ese origen, que sí necesita esa raíz.
5: Oye, ¿cómo te vas convirtiendo en tus padres?
4: Y cuando te dice, no sabes lo que daría por volverla a ver, es porque se da cuenta de lo que perdió, de lo que no disfrutó, sí, de lo que no vivió, de lo que no gozó. Y es real eso de que sí darían, no tienes idea de lo que darían por volverlos a ver. Pero ni ellos se dieron cuenta cuando estuvieron vivos,
5: sí,
4: de todo lo que pudieron haber disfrutado y vivido cuando los tuvieron.
6: Claro.
5: Sí, claro.
4: Y esa ironía que yo le dije, pues yo creo que nada, porque nunca la viste, no es real. O sea, sí sienten ese vacío, claro, sí sienten ese dolor, sí sienten esa pérdida.
5: Sí. Y otra cosa, además de lo que tú dices, es, tú te vas convirtiendo en tus padres.
4: Ah, sí, yo soy igualito que mi papá.
5: Caminas como idéntico, tu papá, ya caminas como, eres igualito, sí, caminando como tu papá, idéntico, hasta los movimientos, eres sí, tu papá, igualito.
4: A mí ya me clonaron.
6: Sí, sí, es cierto.
5: Idéntico. Yo ya en muchas cosas, y eso que yo me parecía más a mi papá que a mi mamá, ya me parezco mucho más a mi mamá. Y hasta me lo dicen de repente, digo, ¿qué hiciste la cara de tu mamá? Ajá. El ojo, el no sé qué, te vas convirtiendo en tus ya, papás. En todo aquello que decías, ay, no, pues, para que no andemos de, porque luego vamos a andar cargando nuestra propia, la cruz de tu parroquia, ¿no?
4: Sí.
5: Sí, es cierto.
4: Es como cuando te dicen, le decían a un amigo que se casó con una niña muy linda, muy linda, pero la suegra era gordita, era chaparrita, robustita. Le decían, a ver, ¿ya viste bien a tu suegra? Sí. Es con lo que vas a dormir dentro
5: exacto,
4: de 30
5: años. Exacto, exacto.
4: Es con lo que vas a dormir dentro de 30 años, ¿eh?
5: Y el señor igual, ¿eh? A Ger, yo por ejemplo, el papá de Ger cuando se enoja con ellos también hace el labio así.
6: Ay, sí.
5: Este labiocito de Brooke. Ajá. Y cuando se enoja Gerardo hace lo mismo y hasta como le digo, pucheritos, ya está sacando el labio, ¿verdad que te sí, digo? Así lo hace su papá, ya sabes, cuando se va a enojar. Igual lo haces, ¿no? Y yo también, ya hay muchas cosas que, inclusive yo decía a mi mamá, bueno, yo, pero... Pues sí, te empiezas a parecer cañón, así que yo creo que hay que tener, te vuelves un reflejo, un espejo de lo con lo que creciste, con lo que aprendiste, con lo que tus bases para enfrentarte al mundo fueron tus papás. Entonces hay que tratar de reflexionar y sacar lo positivo, lo amoroso, y de alguna manera hay muchos que también los han maltratado, o sea, no.

0: tener que superarlo el día de mañana también.
1: Así es, por vivir mejor, por
0: hay
1: estar mejor.
0: Hay buenos y hay malos. La mayoría de los padres, aún las malas personas, normalmente son buenos con sus hijos, porque hay un sentimiento de pertenencia, hay un sentimiento
1: de protección,
0: hay un sentimiento de pertenencia muy fuerte con los hijos, ¿no? Tú ves, por ejemplo, que hasta en las crías de algunas especies, el animal más agresivo, con el único que es condescendiente y con el único que protege es con su cría,
1: así
0: ¿no?
1: Es.
0: Pero sí hay veces en que hay papás que no tienen la capacidad de ser buenos padres, ¿no? Uh-huh. Ahí los hijos tienen que aprender a, pues, perdonar eso, perdonarse lo que no pudieron obtener de ellos y tratar de salir adelante, ¿verdad? Porque si no...
1: Porque no sabes tampoco qué pasaron ellos. Cómo vivieron ellos su infancia, cómo eran realmente los padres. Esos son cosas que se van heredando por generaciones, ¿no? Y todo es un acondicionamiento de un momento histórico, de una cultura, de una sociedad, de todo que se va, van dando un entorno, ¿no? A tu vida, a tu familia, a tu manera de relacionarte con otros.
0: Pero bueno, pues cada vida es un mundo, ¿no?
1: Sí, interesante.
2: Y pero sí hay que hacer
0: lo
2: la
0: que
2: reflexión.
0: Sí les queremos decir es que cuiden a sus papás, aprecien a sus papás, sepan lo que tienen, es nuestro origen, es nuestra raíz.
2: Y conozcan sus necesidades.
1: Traten de reconciliarse, ¿no?
0: Es de donde venimos.
1: Claro.
0: Es de donde venimos. Sí. Y es a donde tenemos que regresar.
2: ¿Habrá alguna promoción de algo para también para los papás? Oye, es momento de apapachar también a las mamitas, a los papás y todo.
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0: 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Y bueno, pues quieran mucho a sus papis, quiéranlos. La verdad es el tesoro más grande que podemos nosotros tener.
1: Así es.
0: ¿Cómo será de inmenso, el valor de una madre? Que pues una madre puede dar la vida por un hijo, aunque un hijo no pueda dar la vida por su madre.
2: Es cierto.
1: ¿No? Es cierto.
0: Y bueno, ahora sí ya llegamos al final de este programa. Muchas felicidades, muchas bendiciones y bueno,
1: abrazos.
0: Abrazos y besos y nos vemos aquí el día de mañana en este su programa
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0: 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Hemos llegado al final de su programa, pero tenemos una cita con usted el día de mañana, aquí en Estilo de Vida.
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2: El béisbol de las Grandes Ligas regresa a la Ciudad de México con la serie entre los Arizona Diamondbacks y los Padres de San Diego recién vendidos. Este sería el tercer año consecutivo en que las Grandes Ligas traen un partido de estas características en nuestra ciudad, y es que no es sorpresa para nadie porque, chécate esto, han comprobado ser los juegos más rentables del año. Así que negociazo por donde le veas. Aquí lo que yo te pregunto es si este sold out que se logra en cuestión de minutos cuando se dan estos juegos acá es suficiente para, uno, comprobar que México es un mercado clave para las Grandes Ligas. Yo digo que sí, por supuesto, pero dos, y más importante, si es suficiente como para considerar a la Ciudad de México sede permanente de una franquicia de la MLB. No es lo mismo, dicen por ahí, llenar un partido que llenar toda una temporada.
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3: La palabra infante, que es niño o persona muy joven, y que se utiliza para decir, por ejemplo, jardín de infantes o infantería, que es la parte del ejército formada por muy jóvenes, o incluso decir que alguien es muy infantil, que es un derivado de infante. Viene de infantus o de infantus, fantus fablis, que quiere decir el que no puede hablar. Originalmente el infante era un bebé que todavía no podía tener lenguaje, es decir, que no pronunciaba sus primeras palabras, que empezaba a balbucear. Ese era un infante. Pero luego se fue extendiendo a los niños y hasta a los adolescentes. Por eso ahora decimos, oye, no seas infantil a una persona que tiene 40 años.
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4: Robots humanoides se integran a la aerolínea Japan Airlines para realizar funciones de carga y descarga de maletas en el aeropuerto de Haneda, Tokio, a fin de aliviar la carga de trabajo de sus empleados. El presidente del grupo GMO AI and Robotics, Tomohiro Uchida, explicó que estos robots humanoides de fabricación china son parte de un proyecto experimental de 2 años que busca satisfacer las necesidades de las operaciones de soporte que dependen del trabajo humano en gran medida y que se enfrentan a una grave escasez de mano de obra en Japón. Estos modelos son capaces de operar de manera continua entre 2 y 3 horas e inicialmente transportarán el equipaje de pasajeros en este aeropuerto, por el que pasan más de 60 millones de viajeros al año. Por ahora sus funciones se centrarán en cargar y descargar maletas, pero eventualmente podrán ser utilizados para realizar las tareas de limpieza de las cabinas de los aviones. Informó Aide Rivera. 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
5: Las vacas tienen mejores amigas y sufren altos niveles de estrés cuando las separan de sus compañeras de establo habituales.
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5: Buenas noches, bienvenidos a este su programa
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5: Yo soy su amigo Gerardo Medina, me da muchísimo gusto que nos acompañen el día de hoy a través de su casa Grupo Fórmula, donde le damos valor a su voz. Acompañado de la gratísima compañía de Miriam Díez.
7: Hola, ¿cómo están? Bienvenidos, espero que la pasen muy bien con nosotros.
5: Y Marquito Silva.
8: Gerrito, muy contento de estar de nueva cuenta con todos ustedes aquí en Estilo de Vida.
5: Y bueno, a colación de lo que estábamos platicando en el programa anterior sobre el Día de las Madres, pues haciendo la reflexión, Y vuelvo a lo mismo, estas palabras dirigidas a los hijos.
7: Así es.
5: Pero también a los padres, porque tú deseas algo bien importante, Miriam, cuando los hijos comienzan a tener
7: claro,
5: poder.
7: Porque ¿qué sucede? Pues van cambiando los roles, ¿no? Ahora, ya cuando los padres son mayores, la mayoría no tiene una solvencia económica maravillosa, porque si no, van a estar siempre los hijos. Cuando saben que los papás tienen toda la lana, ahí van a estar. Pero cuando no, pues empieza el juego del poder. Entonces, tú ya no tienes como padre, pues tanta opción de decir, oye, quiero esto, o no hagas esto, o me estás fastidiando, me molesta. Ya no puede, los roles cambian. Entonces ya tienes que empezar a quedarte callado, aguantarte muchas cosas, y pues la verdad es que tú fuiste el padre, fuiste el que los manejaste, fuiste gracias a ellos, tú como padre salieron adelante, y de repente, pues ahora son los que tienen el poder económico, la fuerza y, ¿sabes qué? También el manejo de las nuevas tecnologías. Que eso te hace que tú dices, bueno, ¿y cómo le hago?
8: Sí, ya no te estás entendiendo,
7: ¿no?
8: El mundo.
7: Exacto. Porque, bueno, usar el celular ya casi todo el mundo sabe hacerlo, ¿no?
8: Pero
7: toda, ahora la app de no sé qué, la app de no sé qué. Y en lo que tú te enteras que es todo eso y que lo sabes usar y todo, pues te cuesta más trabajo, ¿no?
8: Exacto.
7: Poderte adaptar para ser más independiente. Ya tu independencia, y además ya te empieza a dar también un poco de miedo, si no ves bien, o si no puedes caminar bien, o si no puedes respirar bien, o si te mareas, o si ya tampoco te atreves a salir tanto y a ser tan independiente como eras. Ni te acordabas, ¿no?, cuando salías. Pues la juventud y lo que es la vejez. Entonces, sí te empiezan a dominar. Pero emocionalmente, pues te duele. Los roles cambian. Y tú lo que esperas es que, pues, por lo menos tu hijo te respete y te apoye, no que te ordene y que tengas que hacer las cosas que él quiere que hagas, no lo que tú deseas.
8: Porque ahí están los juegos de poder, como dices, uno, la parte económica y la otra, la juventud.
7: Claro.
8: Porque ya te muestras más vulnerable cuando estás ya más mayor, y es cuando tú muchas veces tienes que, yo he visto cuántos papás tienen que agachar la cabeza ante los comentarios, ya para no estar peleando de
7: así
8: los hijos.
7: Es.
8: Y dices, qué horrible se ve ver eso, cómo el poder lo está tomando el hijo a la mala, porque tampoco no es algo que digas, bueno, es que por papá, porque no, nunca te has querido tomar los medicamentos. No, es por distintas circunstancias, luego lo ves. Y el papá ya, bueno, tú lo viste ese día con lo de la señora esta que decía, no, llévatela tú, no, ahora no me toca a
5: mí. Mira, ¿sabes qué me parece impresionante?
7: Sí, es muy fuerte.
5: Cuando el hijo considera que puede decidir por la vida del papá.
7: Ándale, claro, exactamente.
5: O sea, cuando el hijo pasa de ser el hijo a darle órdenes a los papás.
7: Claro. Exactamente.
5: Eso me parece a mí tan difícil de entender y tan penoso.
7: Claro.
5: Porque muchas veces, mira, a mí me ha tocado que luego estamos comiendo en casa de mis papás y mis hermanos empiezan. Ay, papá, es que mira, ahora que sea Navidad, nos vamos a ir a cenar a tal lado y tú vas. No, no, a ver. A mí pregúntame.
7: Así es.
5: Eso de tú vas a. No. O sea, yo todavía estoy aquí.
7: Yo decido que
5: yo decido qué quiero
7: mi
5: hacer.
7: Vida.
5: Yo decido qué es lo que necesito. Claro. Yo decido si quiero o no.
7: Así es.
5: Pero a muchos papás así les van imponiendo las cosas. Y fíjate que ahora que sea las vacaciones, tú te vas a venir con nosotros. O sea, gustas venir con nosotros, te apetece, no prefieres estar en tu casa, quieres descansar, estás a gusto con la familia que yo tengo, quieres penetrar. No, ya disponen de ellos como si fueran un mueble. Y les empiezan a dar indicaciones. Y bueno, ¿sabes qué? Yo veo que con el doctor que tú vas no mejoras. Yo te voy a llevar con otro médico, porque vamos a, o sea, ya me preguntaste si
7: claro.
5: yo quiero cambiar de médico,
7: claro.
5: si a mí me satisface cómo me están tratando, ¿por qué vas a tomar tú la decisión? Y muchas señoras llegan y me dicen, es que mis hijos son muy difíciles, es que usted no sabe, y es que no me dejan, no me permiten. O sea, ¿la secuestraron, señora? ¿A qué se refiere usted con no me dejan, no me permiten? ¿Por qué lo permite usted? Entonces llegan los padres a estar en una zona de confort que dicen, es tan molesto discutir con mis hijos, es tan cansado sí. enfrentarme a ellos, son tan groseros, tan impositivos, tan prepotentes, que prefiero abandonarme, prefiero abandonarme, prefiero perder mi independencia, mi dignidad, mi libertad, porque me agobian, porque me asfixian, porque deciden por mí, porque no me tratan como una persona inteligente, independiente.
7: Ándale, empiezan a tratarte como si fueras tarado en vez de mayor, ¿no?
5: Sí.
8: Lo que no entiendes, que no, a ver, ¿por qué no le picas aquí? Porque aquí se dice que desde el bar, y los señores se quedan pobrecitos, ya no, ¿es cierto o no? Porque ya no le pueden ni responder, porque si le respondes peor, una
7: sí
8: más
7: es,
8: alta y otra más alta. Y entonces
7: sí, la verdad, eso sí es bien mala onda que trates mal a tus padres en ese sentido. O sea, porque a lo mejor ni tú tampoco tienes la razón.
5: Una cosa es que tú opines y otra cosa es que tú decidas.
7: Claro.
5: Son cosas muy diferentes.
7: Claro. Además, tú, como padre, tú tuviste el control de todas las cosas y tú sobreviviste, ¿eh? No necesitaste... Uh-huh. Que el hijo diera la opinión, ¿para dónde? ¿Quieres decidir tú tu vida? Hazlo. Ayuda a tus padres, pero respeta. ¿No?
5: Sí.
7: O sea, respeta que también tienen una edad en la que ellos pueden seguir decidiendo, que todavía su cerebro está perfectamente bien, más bien apóyalos a que se incorporen a un mundo que está cambiando más rápido. ¿Estás de acuerdo? Porque ya nosotros... Pues a veces te da flojera o no aprendes tan rápido o sientes que ya no puedes hacerlo porque no tienes una motivación, que eso también es algo que nosotros tenemos que cuidar, ¿no? Para no estar dependiendo de cuando sean unos majaderos contigo, ¿no?
5: Mira, yo venía haciendo una broma en el auto.
8: Ajá.
5: Porque me hablaron en la mañana.
8: Sí.
5: Muy cariñoso. Luego me habla Mariana.
8: Muy
5: cariñoso. Melanie me habló ayer y le digo a Miriam, ay, ¿qué será? ¿Por qué será que no les creo?
7: Algo quieren.
5: ¿Verdad que te dije?
7: Segurito algo quieren, claro.
8: Y los
5: sí.
8: años.
5: O sea, creen que te ven la cara.
8: Piensan que te ven, sí es cierto.
5: Digo, ¿qué quieren? O sea, algo necesitan.
7: Claro.
8: ¿Qué se te atoró?
7: Algo necesitan.
5: ¿Qué se te atoró?
7: Exactamente.
5: ¿No?
7: Exactamente.
5: Porque hasta eso te vas volviendo. Mira, todo mundo sabe lo que tiene en casa.
8: Oh, sí.
7: Claro.
5: Cierto. Quien quiere hacerse tonto es otra cosa. Uh-huh. Si tú te quieres hacer tonto y quieres romantizar las cosas, es otro rollo. Pero tú debes de ser bastante claro con respecto al valor que tú te mereces como persona.
7: Ajá. Así es, claro está.
5: Al valor que tú te mereces como persona, a la autoestima que tú tienes. Entonces, todos esos detalles muchas veces los queremos pasar en alto o los queremos ignorar. Ajá. Para vivir más cómodo.
8: Sí, sí, es cierto.
7: Claro, pues yo te digo que el poder del dinero sigue manejándose, ¿eh? Uh-huh. O sea, mientras que,
8: es por donde te
7: que el papá tenga la lana y te puedan ir encauzando, como tú dices, a la pobre señora que tuvo que pedir hasta de su pensión, ¿no? Seguramente le ha de haber dorado la píldora de una manera maravillosa para acercarse a él, a ella, ¿no? Esas son las cosas que no se valen. Mientras, cuando tú tienes la lana, parece que es cuando está, o el poder, ¿no? O alguna otra manera. Ahí están bien sumisos, pero nada más los sueltas y ¡ay, jole! Hay que tener cuidado, hay que
5: Ahora,
7: tener mucho cuidado.
5: Ahora, yo no entiendo por qué, así como, mira, el hijo dice, bien conchudamente, que no tiene obligación de cargar con los papás. Porque le han hecho creer que el hijo no tiene por qué cargar con los papás. Porque a quien se lo dicen, fíjate, si son bien inteligentes, a quien se lo dicen es al papá. Tú tienes que ver el día de hoy qué calidad de vida quieres tener el día de mañana, porque nadie tiene la obligación de cargar contigo. Uh-huh. Así se los dicen. Entonces, señoras, gástense toda su pensión en comprarse sus elementos para que estén fuertes, sanas y lúcidas el día de mañana, porque como todo mundo dice que nadie tiene la obligación de cargar con ustedes, pues por lo menos que no necesiten ni siquiera voltearlos a ver. Vamos a un pequeño corte y regresamos volando con ustedes aquí en su programa.
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11: La palabra infante, que es niño o persona muy joven y que se utiliza para decir, por ejemplo, jardín de infante, o infantería, que es la parte del ejército formada por muy jóvenes, o incluso decir que alguien es muy infantil, que es un derivado de infante, viene de infantus o de infantus, fantus fablis, que quiere decir el que no puede hablar. Originalmente el infante era un bebé que todavía no podía tener lenguaje, es decir, que no pronunciaba sus primeras palabras, empezaba a balbucear. Ese era un infante. Pero luego se fue extendiendo a los niños y hasta a los adolescentes. Por eso ahora decimos, oye, no seas infantil a una persona que tiene 40 años.
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12: Botín presentó Essential Voice, su nueva herramienta de dictado con inteligencia artificial que convierte voz en texto y traduce a más de 100 idiomas. Y entra de lleno en la competencia con Super Whisper, recién lanzada para usuarios de iPhone. Essential Voice convierte el texto con formato y además cuenta con una programación que ayuda a eliminar muletillas con resultados más limpios para usarlos en notas, documentos o chats. Se caracteriza por ofrecer una integración de dictado a nivel de sistema y no solamente en aplicaciones independientes, marcando una ruta para el dictado con inteligencia artificial que podría llegar a ser una función estándar del smartphone moderno. Essential Voice no se queda en el dictado, sino que es capaz de traducir texto directamente a más de 100 idiomas, lo que lo hace sumamente útil para usuarios que consumen contenido en varios idiomas o que trabajan con contactos internacionales. Informo Aide Rivera. 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
6: El centro histórico de la Ciudad de México es sede del majestuoso Palacio de Minería. Ubicado en la calle de Tacuba, es una obra del neoclasicismo del maestro español Manuel Tolsá, construido entre 1797 y 1813. Fue hecho para albergar al Real Seminario de Minería a partir de 1813 y fue de los primeros edificios diseñados para la enseñanza de ingeniería y metalurgia.
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5: Y ya estamos nuevamente con César en este programa. Estilo de vida. Mira, les hacen creer a los papás que es cierto que nadie tiene la obligación de cargar con ellos. Ajá. Que si los abandonan, que si quedan solos, que si quedan a la deriva, es una ley natural de vida.
7: Uh-huh. Ah, no, pues miren, ¿saben qué? A partir de los 18 ya no los alimenten, sáquenlos de
5: pues
7: la
5: eso
7: casa.
5: Eso hacen los americanos. Porque aquí en México tenemos una cultura del matriarcado malentendida, donde la gente puede tener 40, 45 años y seguir viviendo en la casa de los papás.
7: Y 50.
5: Porque además están esperando a que los papás se mueran para quedarse con la casa.
7: Ah, por supuesto.
5: ¿No? Sí. Entonces, así como ellos tienen entendido que no tienen ninguna obligación, ustedes no tienen la obligación de dejarles nada, nada. Tampoco, ¿eh?
7: Claro.
5: O sea, es como mi papá que muy inteligentemente... Yo les voy a contar una anécdota. Mi papá a mí me dijo, yo a la edad que tengo, tengo esta propiedad, te la vendo. Tú me la pagas, tú te la quedas, se firma un contrato de usufructo, y el día que yo no esté, pues la sí, puedes ocupar.
8: Disponer de ella, claro.
5: Pero yo no le voy a dejar mi dinero a nadie, yo me lo quiero gastar.
7: Claro.
5: Si tú me permites tener el usufructo de esta propiedad, págame la propiedad. A mí mi papá no me la heredó, yo se la compré. Yo se la compré y él está gastándose su dinero como él quiere gastárselo y sabe que la casa es de él hasta el último día que esté con vida. Y si le toca retirarse, Dios lo quiera, dentro de 10, 15 años, va a seguir gozando de ese usufructo 10, 15 años. Pero él ya está disfrutando de su dinero. Pues no llegaron mis sobrinas a preguntar qué les iba a tocar de herencia.
8: ¿Ah, sí? Ah, ya lo... ¿Cómo? Ya
7: la receta del poca. Mole, para que no estés fregando.
5: Y mi papá dijo, no, pues si quieres mañana me muero. Ajá. Uh-huh.
8: O sea,
5: que Dios no te dio neuronas, pies, brazos, algo para trabajar
8: si
5: tú sola.
8: Por ti mismo, claro, por supuesto.
5: O sea, esa malentendida costumbre que tienen todos de qué me irán a dejar mis papás.
8: No, y que dicen que es obligación, ¿eh? Aparte, dice, pues son mis papás, a quien le tienen que dejar es a mí.
5: O sea, pues fíjate que no, ¿eh?
8: Porque ellos piensan que
7: no. No, tú puedes.
5: Tú le puedes dejar
7: a nivel legal sí puedes reclamar, pero los hijos. Si tú lo dejas en tu herencia y se lo quieres dejar a la asociación de perros callejeros, el hijo no te lo puede quitar.
8: Pero los hijos piensan que no, que ¿por qué? Porque todos los hijos dicen, ay, no, ¿por qué?
5: Yo sí les aconsejo a los papás, gocen su dinero, gocen sus cosas. No se van a llevar una casa al panteón.
8: No, jamás, nunca.
7: Además ya de mayores.
5: Y no tienen por qué
7: no
5: dejarles.
7: Necesitas tantas cosas.
5: Miren, ustedes dejan una herencia y el momento en que ustedes se mueren, se olvidan las fraternidades, se olvida el amor, se olvida todo. Se empiezan a despedazar por 3 pesos.
7: Sí.
5: Se dejan de hablar.
7: Tiran tus cosas, además, porque nadie les
5: ahora,
7: interesa.
5: Ahora, todas tus cosas al otro día, ay, yo que voy a andar guardando las cosas de un muerto. ¿Cómo me voy a poner las
7: no,
5: cosas
7: de un no, ya ni me gustaba ese mueble. No, y no, que salga.
5: Y todas esas
7: horroroso.
5: Fotos.
7: No, todo lo que a ti te gusta. Y luego todos tus recuerdos
5: bueno,
7: de...
5: Bueno, sin ser
7: no
5: gacho con
7: qué.
5: El comentario.
7: Adiós.
5: Mire, me dijo, ¿a quién le podré vender todos los platos de mi mamá? ¿No me caben en la casa?
7: No me caben. Mi mamá tenía toda una colección de platos. Y yo digo, madre mía, yo que no tengo nada. Y todas las figuritas y esas
8: y
7: cosas que le engañó.
5: Oye, que se moría por sus platos y por sus figuritas. Y Miriam, ¿y a quién se las vendo?
7: Yo no
5: ¿cómo me
7: nada
5: deshago
7: de
5: ellas? No me caben en la casa. ¿Dónde
7: las cierto,
5: guardo?
7: Es cierto, es cierto. ¿Para qué cargas? Pero también llega, digo, no sé si a ti te pase, pero ya también vas llegando a una edad, todo tiene ciclos, yo digo. Cuando estás en la edad así de la juventud, de que empiezas con los hijos y que tu casa la quieres tener monísima, ponerle, hacerle, y ya cuando estás mayor, dices, ta, todo lo que tengo que limpiar, no manches, vamos a empezar a quitarnos cosas de en medio, con eso me voy a tropezar, con no, o sea, la verdad es que vas, yo voy quitando todo, todo. Y sí. Mi mamá era las que tenía el tapetito, ¿sabes cuántas veces se cayó con ese maldito tapetito? Hasta le quité todos los tapetes, ¿no?
5: Mi mamá es de las que dice, lo que no ocupes en 6 meses, tíralo.
7: Ay, sí, claro. Yo también.
5: Porque si no
7: yo
5: lo ocupaste
7: año.
5: En 6 meses, no lo vas a ocupar.
7: Además, echa a perder los zapatos.
5: Y la ropa que no te pongas en un año, tírala. Porque no te la vas a volver a poner. Y mi mamá es de ese, o sea, mi mamá es de la que está renovando, quitando.
7: Sí,
5: Tú le dices, oye, mamá, ¿te acuerdas de mi trajecito de charro cuando yo estaba en el kinder? Ay, sí, yo creo que lo debe haber quemado hace 40 años.
7: Y mi mamá, no, mi mamá tenía hasta los ombligos de cuando nacimos.
8: ¿En serio?
7: Entonces, cuando empecé a quitar todo, tenía hasta los ombliguitos de cuando nacimos.
5: ¡Ay, qué horror!
7: Los primeros dientes de cada uno, los primeros zapatitos, pero es que así se usaba.
5: El muñeco de vudú que le hizo a su papá.
7: Los zapatitos se mandaban a ponerles plata,
5: metalizar
7: eso. O sea, de todo. Dije, madre mía, ¿yo qué voy
5: pero
7: a hacer
5: con tanta
7: cosa?
5: Pero ni los ves, ni los ocupas, ni nada.
7: Nada. Ella sí tenía sus zapatitos y dije, no, a ver, agarré el monto de cada quien y órale, a ver,
8: vámonos,
7: haz lo que quieras tú con tu zapatito, tu ombligo, tu primer pantaloncito,
5: todo. Mi mamá todo eso lo tiró, ¿eh?
7: No, mi mamá.
5: Todo, es que es basura.
7: No,
5: a la larga es basura.
7: Mi mamá era todos sus recuerdos.
5: O sea, ¿para qué quieres tú? ¿A qué ten tus zapatitos metalizados de cuando eras bebé? ¿Y qué hago con esto? Pues acuérdate que alguna vez fuiste bebé, pues no me acuerdo.
7: Con este aprendiste a caminar. Con este te llevé. Es que hay muchas personas que así son, viven de
8: valor estimativo.
7: Sí, que es importantísimo, claro, ¿no? Para ellos, uh-huh, eso. Entonces, y sobre todo, por ejemplo, en el, como pienso yo, ¿no? Mi mamá, que vivió una guerra, que se quedaron sin absolutamente nada, que llegó a un país sin familia, sin nada alrededor, como que el rollo de sus hijos, el acunar todos esos recuerdos, para ella pues era lo que le daba la raíz, ¿no?, de su existencia en ese momento. Pero sí, sí, y hay gente que acumula, otras personas acumulan un montón de, y yo no, en ese sentido, yo voy sacando todo lo que puedo. Hay cosas de ella que todavía no puedo sacar porque digo, ay, híjoles,
8: duelen,
7: me va a matar, va a venir y me va a jalar una pata si le tiro esto, ¿no? Pero pues va a llegar un momento que lo voy a tener que hacer.
5: Sí.
7: Entonces, ¿para qué acumulamos? ¿Para qué hacemos?
5: O sea, lo que...
7: Diviértanse, salgan, usen
5: lo
7: su
5: que
7: lana
5: es
7: para
5: valioso.
7: Ustedes... cuando pueden respirar, cuando pueden comer, cuando pueden caminar, cuando pueden viajar de aquí a, yo que sé, a Xochimilco, al parque con sus amigas, diviértanse, apréndanse a jugar dominó, cartas o lo que se les dé la gana, aprendan un idioma nuevo si quieren, híjoles, vuélvanse independientes y tomen el valor que tiene hoy todavía la vida, para que si un hijo se porta de una manera como muchos se portan, no les duela tanto porque sientes que te desgarran el alma.
5: Sí, pero hay mamás que han aprendido a entender cómo son sus hijos y ya no.

0: Sí,
1: Eso
0: pero ¿sabes qué? Que el vínculo de la madre con el hijo, de alguna manera, Ger, nunca se termina de
2: no,
0: romper.
2: jamás. No, pero tú puedes ser una. Mira, a mí me encanta una frase que dice la mamá de Matencio. Dice: a mí el amor de madre no me ciega.
1: Ajá, eso.
2: A mí el amor de madre no me ciega.
1: A ella en lo personal, sí.
2: Y yo sé cómo son. Entonces, así debieran de ser
0: Ah,
2: todas las
0: claro,
2: mamás.
0: todas
2: Y mi
0: saben
2: mamá
0: de
2: es
0: qué
2: igual,
0: pata
2: ¿eh?
0: coge a cada
2: Mi
0: quien,
2: mamá es
0: claro.
2: igual de práctica, ¿eh? Mi mamá nos adora, nos quiere, nos consiente. Tú conoces a mi mamá. Pero que mi mamá, o sea, si yo alguna vez he llegado a ser imprudente en una respuesta, en una contestación, mi mamá ni siquiera se afecta. Mi mamá nada más me dice: ¿sabes qué? Hoy no estamos de humor, me haces el favor de retirarte. Y me corre de su casa. Así, con esa actitud. Hoy no estamos de humor, me haces el favor de retirarte. ¿Y tú crees que se queda llorando, triste, abatida? No, ella llega, prende su tele y se comienza a ver su
1: Sí, es
2: telenovela.
1: que sabes que a
2: O
1: mí.
2: sea, ella, yo aprendí de mis papás a no romantizar
1: La realidad.
2: la realidad. O sea,
1: Sí,
2: tienes que
1: claro.
2: darte cuenta de que las cosas son como son. De
1: Sí,
2: que
1: porque
2: las
1: me llama
2: cosas son
1: mucho la
2: como
1: atención lo que
2: son.
1: dice Jerry, que de repente sus hermanos llegan y dicen: no, me voy a quedar. No, no, a ver, ya. Tú en la noche te tienes que ir a tu casa. Vives a
2: Mis papás
1: 5 kilómetros.
2: quitaron la
1: Y
2: recámara de
1: yo,
2: huéspedes.
1: ¿cómo?
2: Mis papás quitaron la recámara de huéspedes
1: Porque,
2: para que
1: ¿sabes?
2: nadie se quede en su casa.
1: Sí, porque yo, por ejemplo, llegaba a casa de mi mamá y le decía: mamita, ¿me puedo quedar a dormir? Y me decía: claro. Bueno, para ella casi casi me quería tapar.
0: Ay, sí, claro.
1: Y demás,
0: Pero
1: pero
0: tu
1: como
0: mamá
1: dices que
0: estaba
1: es.
0: sola. Es que son diferentes
1: Ajá.
0: condiciones.
2: Pero
1: Sí,
2: vamos a un pequeño
1: claro.
2: corte. Estamos volando con ustedes en este programa.
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Personalmente, esta es una canción que la primera vez que la escuché no me provocó nada, pero conforme fui escuchándola, me fue fascinando. Una voz inconfundible y un ritmo pegajoso.

0: Monkey fue un fenómeno global en 2019, escrita por el australiano Tones and I. Tras su experiencia con música callejera, dominó los charts en más de 30 países, fue una producción súper casera en un garage y han logrado ganar millones de dólares. Esto es Tones and I, Dance Monkey, en Sonido Brown.
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2: ¿Sabías que el ácido fólico es un nutriente clave, importantísimo, antes y durante el embarazo? Cuando la mujer lo consume desde antes de la concepción y durante el primer trimestre, disminuye muchísimo y de manera significativa el riesgo de defectos en el cerebro y la médula espinal del bebito, asegurando un desarrollo saludable. Además, en los hombres que desean ser padres también es importante tomarlo, porque el ácido fólico puede favorecer la calidad de su espermatozoide y apoyar la fertilidad, aumentando las posibilidades de un embarazo seguro. La prevención, la planificación y la información correcta comienzan siempre antes de la gestación. Y sí, sí pueden marcar una gran diferencia en la salud de toda la familia. 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
4: El récord mundial de aguantar la respiración es de 24 minutos y 3 segundos.
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5: Y ya estamos nuevamente con César en su programa
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5: Mira, hay muchas veces que a los nietos los agarran como botín.
7: Ajá.
5: Como botín.
7: Sí, sí, sí.
5: A mí me tocó ver a una persona que le iba y le dejaba a los nietos a la señora. Era la nuera. Pero llegaba y le dejaba a los nietos todo el día porque ella tenía cosas que hacer, tenía que ir a hacer sus actividades, tenía que disque trabajar, que disque era promotora y se la vivía tomando el café con las amigas, pintándose las uñas, saliendo en el desmadre, no hacía de comer. Todo se lo hacía la suegra. Todo se lo hacía la suegra. Hasta que un día uno de los hijos, no el marido, otro de los hijos dijo, no, esto ya es abuso. Esto ya es abuso, mi mamá no es tu sirvienta. Entonces le dijo, ah, pues entonces si no me lo puede cuidar, ya no los voy a traer.
7: ¿Hoy?
5: Y ya no los va a ver.
7: Su condicionamiento. Claro.
5: Entonces, como la señora había creado una dependencia con los nietos, No sabes cómo se puso la señora.
7: No, pues sí.
5: ¿Cómo me van a quitar a mis niños? ¿Cómo me van a quitar a mis nietos? No, señora, pues si usted ya no los va a cuidar así como los está cuidando ahorita, ya no los va a ver y no se los voy a traer. Y el hijo obligó a la mamá a que se los quitaran. Pues no, mamá, tienes que tener un poquito de dignidad. O sea, esta mujer, que es una mala persona, te está maltratando, te está tratando mal, te está teniendo de su sirvienta, te pone a cuidar a los chamacos, les haces la tarea, les haces de comer. O sea, pasaste a ser la esclava de esta mujer.
8: Sí, se aprovechó, ¿no?
5: Entonces, mala no sé persona. En qué terminó. Pero los mismos hijos se dan cuenta de ese tipo de situaciones donde, oye, tú, reverenda extraña, ¿por qué vienes y abusas de mi mamá?
7: Sí.
5: Porque la, o sea, y el otro tarado del hermano, que le permitía la tremenda baquetona, que anduviera ahí nada más que disque de promotora pintando uñas y desayunando, y tomando cafecito, no haciendo de comer, no atendiendo a los hijos y dejando la casa sola, teniendo a la mamá como sirvienta.
8: Estaba más fácil.
5: Es que muchos toman a la familia como botín.
7: Sí, es cierto, es cierto. Uh-huh. Y de una manera y cínica, aparte, porque lo hacen con toda ya la malicia, sí. pero se
8: ¿Y
7: se
8: cada quien toma
7: manera.
8: Su rol?
7: Claro, cada quien toma su rol.
5: Mira,
8: por eso te digo
5: mi mamá
8: que
5: es muy divertida, porque mis hermanos eran los que llegaban, y a Miriam le consta. Ay, mamá, es que fíjate que hay una película buenísima. Ah, sí. Y vamos a ir, ajá. ¿Y quién te va a cuidar a los niños?
7: Pues sí.
5: Ah, es que... Pues yo pensé, no, es que yo voy a ver otra película también que está buenísima. O sea, si tú vienes y me preguntas antes de decirme que vas a ir a ver una película buenísima, si yo te los puedo cuidar, con todo gusto lo hago. Pero si tú ya decidiste que vas a ir al cine y me los vas a venir a dejar sin tomar en cuenta mi opinión, no te los recibo. Eso es una cuestión de orden y de educación. Entonces, mi hermana iba y se los dejaba a la suegra. Y sabes, cuando murió su suegra, uy, mi hermana lloró. No tenés una idea. Y dijo, es que yo no sé qué hubiera hecho sin mi suegra. Y mamá le dijo, sé responsable.
7: Pues sí.
5: porque siempre buscó a quién dejarle el paquete. Entonces, hay personas que se prestan al abuso.
8: Sí, y también en situaciones, yo por ejemplo, conozco a los papás de Gerardo, y también sé que el papá de Gerardo, a cualquiera de los hijos, o cualquiera que se quiera meter con su mujer, primero lo asesina antes de que se metan con tu mamá. O sea, sí. Tu mamá tiene un soporte muy cañón, ¿no? Entonces, ella puede pintar la raya, pero el que está pintando el
7: lienzo rayón completo
8: atrás es el papá. Ajá. Porque yo he visto inclusive cómo ha puesto a Gerardo así, ¡pum!, de que esté hasta calladito. Nunca lo he visto así, ¿no? Pero el papá se impone muy fuerte, tiene el apoyo, que era lo que yo te decía con la mamá de él.
5: De Marco.
8: Estaba sola, no tenía la pareja. Entonces se sentía desprotegida. Son situaciones bien diferentes. Porque ahí tu papá a todos, y el que no le dé caso a tu mamá, a ver. Y tu mamá lo sabe, ella tiene un gran apoyo ahí, y sabe que tiene el respeto de todos, y cuidadito y alguien le quiera hacer algo, ¿no? Pero tu mamá es lo más dulce y más caramelo que hay en la vida. Y no me lo vas a negar nunca.
5: No. Pero se da un respeto.
7: Y tiene su carácter, se impone, también.
5: Se impone un
8: y
5: respeto.
8: Y quiero hacer de Navidad, a mí me tocó muchas Navidades, ella cocinando, porque la manera en que quería demostrar
7: su amor a sus arte hijos, a su familia.
8: Sí, pero, por ejemplo, los romeritos, no es que fueran los romeritos, es que era el arte de darle algo lo más sabroso con amor a sus hijos para que degustara lo más rico que hay. No sé explicarte, el que no era nada más hacer los romeritos, ¿no? Era todo un arte para que ellos disfrutaran. Es amor, pues, ¿no? Que mucha gente no lo hace. Y sí, todos llegábamos con algo, yo con el postre, Marta con algo. Todos llegábamos siempre con algo para la mesa. Pero ella ponía su parte de amor en todo eso y es lo que une a la familia.
5: Y algo que te da mucha seguridad es un padre independiente, un padre fuerte, un padre seguro. Mira, por ejemplo, la mamá de Miriam era
8: fuerte.
5: Fuerte en todos los aspectos. Haber sobrevivido a una guerra la hizo un soldado.
8: Sí, era muy fuerte.
5: Pero es una persona que te daba seguridad, que te daba confianza, que te infundía respeto. Que sí. Te agradaba incluso, porque son las personas que te comparten la personalidad. Pero cuando una persona se deja apoquinar, cuando una persona se deja maltratar, cuando una persona pierde su espectro de autoestima, se vuelve incluso hasta una persona que, con todo respeto les voy a decir, pasa a ser non grata para los demás.
8: Sí, es cierto.
5: ¿Sí? O sea, no es precisamente la compañía que los demás desean.
8: Es que fíjate qué chistoso, pero tienes los padres tienen que seguir imponiendo su paternidad con los hijos hasta la hora de su muerte.
5: Tú no puedes ocupar un espacio energético que no te corresponde.
7: Sí, porque no te corresponde.
5: Tú no eres el papá de tus papás.
8: Así es.
7: Tú eres el hijo, ¿ve? Sí, y tienes, ¿verdad?, que darte como tal, como hijo. Ni procurarlos.
5: Ni tú eres el hijo de tus hijos.
7: No.
5: Tú eres el hijo de tus padres.
8: Sí.
5: Y tú eres el padre de tus hijos.
8: Y tienes que darte tu lugar como tal. Porque si te lo tratan de digo, no siempre, ¿no? Yo no digo que hay de siempre. Ocupar. Hay miles de casos, pero sí tratan de ocuparlo, ¿no? O sea, tú me decías que hiciera esto, pues ahora yo te digo que hayas aquellos. Se convierte como en un juego, una cosa rara.
5: Como un rol de poderes, ¿no?
8: Sí, algo extraño.
5: Y
8: bueno,
5: muchas
8: no
5: veces,
8: es tan extraño porque es lo más común.
5: Y muchas veces salen muchos rencores cuando
8: cañón.
5: La relación fue difícil,
8: sí, ¿no? Sí, cañón. Y que cada quien se toma, tú no estás en la cabeza del hijo, tú piensas que lo conoces. Y el hijo piensa que te conoce, pero tú nunca, el hijo nunca te va a poder ver como persona, te va a ver como papá y como mamá. Y tú a tu hijo cuesta también trabajo verlo como un ente independiente. No es lo mismo que veas a tu vecina que veas a tu hijo, ¿no? Es a lo que me refiero. Siempre va a haber ese lazo, consanguíneo o sin consanguíneo, porque a lo mejor pueden ser adoptados o yo qué sé. Pero es un lazo que te unió en la convivencia, en el cariño, en el soporte, en los problemas, porque hay gente que se une, pero por pleitos, por llevarse mal, o sea, a trancazos y a mandarse sartenazos, ¿no?
5: El chanclazo volador.
8: Pero eso es algo que los unió, que se enseñó a dar el cariño como pues, Dios bien pudo. Yo conozco familias que así, el papá le dio una patada, la mamá le rompió el coxis, la mamá agarró el sartén con los frijoles y se lo aventó al papá para defenderse, ¿no? Y eso vivieron los hijos y es algo que les une y que los va a mantener así en ese rol familiar que se dio mientras crecían. Sí. Cada familia son sus, como dicen, los trapitos sucios se lavan en casa, pues es cierto, cada uno ha hecho un rol, pero eso no quiere decir que después ni tengas la oportunidad de recapacitar y de arrepentirte de muchas cosas que uno también hace, y la otra, que tengas la capacidad de perdón para que exista siempre la búsqueda de poder tener una relación confiable, porque necesitas mucha confianza, ¿no? No es fácil confiar de todo en alguien, ¿no? Es esa confianza, ese soporte, el saber que ahí está, si me pasa algo, pues ahí está de todas maneras, y que sea con amor, ¿no? No con la venganza, no con el rencor, no con el, sí, pues ahora mira, ¿no? Sino que se convierta en algo bonito la relación de los padres con los hijos.
5: Vámonos un pequeño corte y regresamos volando con ustedes aquí en su programa.
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11: ¿Qué tal cuando la gente que se dice que habla muy bien inglés, o ellos presumen de hablar muy bien inglés, dicen todas las marcas en inglés? Por ejemplo, Versace, cuando la marca Versace es italiana, entonces tiene que pronunciar Versace. O decir que tengo un Porsche en lugar de decir tengo un Porsche, porque en alemán Porsche se dice Porsche porque todas las S al final se pronuncian, como Marlene Dietrich, por ejemplo, que todo el mundo dice Marlene, pero es Marlene. Entonces, si nos damos cuenta, no todas las marcas extranjeras o no todos los nombres extranjeros están en inglés. Por tanto, tenemos que cerciorarnos que sabemos de qué lengua provienen, ¿no? Entonces, si nosotros decimos una marca de otro lugar, como Louis Vuitton, por ejemplo.
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12: El béisbol de las Grandes Ligas regresa a la Ciudad de México con la serie entre los Arizona Diamondbacks y los Padres de San Diego recién vendidos. Este sería el tercer año consecutivo en que las Grandes Ligas traen un partido de estas características en nuestra ciudad, y es que no es sorpresa para nadie porque, chécate esto, han comprobado ser los juegos más rentables del año. Así que negociazo por donde le veas. Aquí lo que yo te pregunto es si este sold out que se logra en cuestión de minutos cuando se dan estos juegos acá es suficiente para, uno, comprobar que México es un mercado clave para las Grandes Ligas. Yo digo que sí, por supuesto, pero dos, y más importante, si es suficiente como para considerar a la Ciudad de México sede permanente de una franquicia de la MLB. No es lo mismo, dicen por ahí, llenar un partido que llenar toda una temporada.
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14: El oso polar es uno de los animales más representativos del Ártico y está perfectamente adaptado a las bajas temperaturas. Su grueso pelaje blanco y su capa de grasa lo protegen del frío extremo y le permiten camuflarse entre el hielo. Vive principalmente en zonas cercanas al océano, donde caza focas, su principal alimento. Es un excelente nadador y puede recorrer largas distancias en busca de presas. A pesar de su apariencia tranquila, es un depredador fuerte y ágil. El cambio climático ha provocado el derretimiento del hielo marino, reduciendo el área donde puede cazar y descansar. Esto pone en riesgo su supervivencia. Proteger al oso polar implica cuidar los ecosistemas polares y reducir el impacto humano en el medio ambiente.
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5: Y ya estamos nuevamente con ustedes aquí en su programa
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5: Pues, la verdad es que, miren, los padres son el origen.
8: Sí.
5: Y tú no puedes quedarte sin tu origen.
7: No.
5: Los hermanos son... Hay hermanos que se adoran, hay hermanos que no se quieren, hay hermanos que se llevan bien, hay hermanos que se tratan. Los hermanos son distintos. Los hermanos son una casualidad en la vida. Uh-huh. O sea, los hermanos son una casualidad en la vida. No son una elección en tu vida.
7: No.
5: O sea, tus hermanos no son una elección en tu vida.
7: Tú eliges ya física.
5: O sea, tú puedes tener familias más unidas que tú eliges aunque no sean tu sangre.
8: Exacto.
5: Que a veces los hermanos.
8: Claro.
5: ¿Verdad? Yo, por ejemplo, soy muy unido con mis hermanos. Pero yo, si a mí me dice mi hermana, me voy a ir a vivir con mi hija fuera a Tumbuctú, y no me vas a ver en 10 años, pues bueno, te voy a extrañar, ¿verdad?
7: Nada más.
5: Y tanto que no es visto, no es adorado. Uh-huh. Pero si tú no ves a un padre 2, 3, 4 años, ahí no es una elección. Ahí es tu raíz, es tu cimiento, es de donde partes. Tú no puedes dejar de ver a tus
8: padres. Y que todo vuelve,
5: Y déjame decirte que nadie se da cuenta lo que duele cortar la raíz.
8: Sí.
5: Miriam ya lo sabe, tú ya lo sabes. Y es un dolor que ustedes afrontaron.
8: Sí, la orfandad.
5: Y que los que ya son huérfanos, ¿verdad? Pues pueden comentarlo y pueden compartirlo. Y hay gente que pasa años sin poderlo superar. Pero que es curioso que cuando siguen vivos los papás, no creen que se sienta, no creen que lo pase, no creen que lo vivan. No creen que lo necesiten, Miriam.
8: Sí, claro.
5: Yo tenía una conocida que nunca veía a su mamá. Ella vive aquí en la Ciudad de México. Su mamá vive en Coacalco, yo la conocí en Coacalco. Y ¿ya fuiste a ver a tu mamá? Ay, no, es que cruzar a López Portillo. No, es que hago 2 horas para verla. Es que le voy a echar una llamadita. No, es que no sabes cómo se pone. Y así, muere la mamá. Y me dice una vez, te conté, no sabes lo que yo daría por ver a mi mamá. Pues yo creo que nada, porque cuando estaba bien nunca la fuiste a ver.
7: Exacto, ahí está.
5: O sea, honestamente, yo creo que nada. Así es. Y fíjate que esa es una respuesta que no es cierta. Porque si te pones en el lugar de la persona, esa persona que nunca fue a verla cuando estuvo viva, cuando pierde a la madre y muere, es cuando se da cuenta que sí necesita ese origen, que sí necesita esa raíz.
8: Oye, ¿cómo te vas convirtiendo en tus padres?
5: Y cuando te dice, no sabes lo que daría por volverla a ver, es porque se da cuenta de lo que perdió, de lo que no disfrutó, de lo que no vivió, de lo que no gozó. Y es real eso de que sí darían, no tienes idea de lo que darían por volverlos a ver. pero ni ellos se dieron cuenta cuando estuvieron vivos de todo lo que pudieron haber disfrutado y vivido cuando los tuvieron.
7: Claro.
5: Sí, claro. Y esa ironía que yo le dije, pues yo creo que nada, porque nunca la viste, no es real. O sea, sí sienten ese vacío, claro. Sí sienten ese dolor, sí sienten esa pérdida.
8: Sí. Y otra cosa, además de lo que tú dices, es tú te vas convirtiendo en tus padres.
5: Ah, sí, yo soy vas igualito caminando, que mi papá.
8: Tú caminas como idéntico. Tu papá, ya caminas como, eres igualito, sí, caminando como tu papá, idéntico. Hasta los movimientos, eres sí. Tu papá, igualito.
5: A mí ya me clonaron.
7: Sí, es cierto.
8: Idéntico. Yo ya en muchas cosas, y eso que yo me parecía más a mi papá que a mi mamá, ya me parezco mucho más a mi mamá. Y hasta me lo dicen de repente, dijo, ¿qué hiciste la cara de tu mamá? Ajá. El ojo, el no sé qué. Te vas convirtiendo en tus papás. En todo aquello que decías, ay, no, pues, para que no andemos de... Porque luego vamos a andar cargando nuestra propia, la cruz de tu parroquia, ¿no?
5: Sí.
8: Sí, es cierto.
5: Es como cuando te dicen... le decían a un amigo que se casó con una niña muy linda, muy linda. Pero la suegra era gordita, era chaparrita, robustita. Le decían, a ver, ¿ya viste bien a tu suegra? Sí, es con lo que vas a dormir dentro
8: exacto,
5: de 30 años.
8: Exacto.
5: Es con lo que vas a dormir dentro de 30 años. ¿Eh?
8: Y el señor igual, ¿eh? A Ger, yo por ejemplo, el papá de Ger cuando se enoja con ellos también hace el labio así.
7: Ay, sí,
8: este labiocito de Burkin. Ajá. Y cuando se enoja Gerardo hace lo mismo y hasta como le digo, pucheritos. Ya está sacando el labio, ¿verdad que te sí. digo? Así lo hace su papá, ya sabes, cuando se va a enojar, igual lo haces, ¿no? Y yo también, ya hay muchas cosas que, inclusive yo decía, mi mamá, bueno, yo, pero, pues sí, te empiezas a parecer cañón, así que yo creo que hay que tener, te vuelves un reflejo, un espejo de lo con lo que creciste, con lo que aprendiste, con lo que... tus bases para enfrentarte al mundo fueron tus papás. Entonces hay que tratar de reflexionar y sacar lo positivo, lo amoroso. Y de alguna manera hay muchos que también los han maltratado, o sea, no dejarte, pero también abrirle los brazos al amor, al arrepentimiento en muchas cosas, a la reconciliación y al respeto, ¿no?
5: Sí. Y digo, y no con eso decimos que no tengan también los hijos, pues, la capacidad de superar muchos problemas
8: claro.
5: con la relación con los padres. Porque sí también hay padres que no han sabido ser padres.
8: Así es.
5: Miren, malas personas hay en todo el mundo.
8: Así es.
5: Y por desgracia, hay veces que hay malas personas que son padres.
7: Uh-huh. Es cierto.
8: Sí.
5: Y cuando a un hijo le toca que su padre sea una mala persona, pues va a tener que superarlo el día de mañana también.
8: Así es. Mm. Por vivir mejor, por
5: hay
8: estar mejor.
5: Hay buenos y hay malos. La mayoría de los padres, aún las malas personas, normalmente son buenos con sus hijos. Mm, mm. Porque hay un sentimiento de pertenencia, hay un sentimiento de
8: protección.
5: De protección, hay un sentimiento de pertenencia muy fuerte con sí. los hijos, ¿no? Tú ves, por ejemplo, que hasta en las crías de algunas especies, el animal más agresivo,
8: sí.
5: con el único que es condescendiente y con el único que protege es con su cría.
8: Así
5: ¿no?
8: es.
5: Pero sí hay veces en que hay papás que no tienen la capacidad de ser buenos padres, ¿no? Uh-huh. Ahí los hijos tienen que aprender a, pues, perdonar eso, perdonarse lo que no pudieron obtener de ellos y tratar de salir adelante, ¿verdad? Porque ¿sí? si no...
8: Porque no sabes tampoco claro. qué pasaron ellos.
7: Ajá. Uh-huh.
8: ¿Cómo vivieron ellos su infancia? ¿Cómo eran realmente los padres? Esos son cosas que se van heredando por generaciones, ¿no? Y todo es un acondicionamiento de un momento histórico, de una cultura, de una sociedad, de todo que se va van dando un entorno, ¿no? A tu vida, a tu familia, a tu manera de relacionarte con otros.
5: Pero bueno, pues... Cada vida es un mundo, ¿no?
8: Sí, interesante.
5: Y
7: pero sí hay que hacer
5: lo
7: la
5: que
7: reflexión.
5: Sí les queremos decir es que cuiden a sus papás, aprecien sí. a sus papás, sepan lo que tienen, es nuestro origen, es nuestra raíz.
7: Y conozcan sus necesidades.
8: Traten de reconciliarse. ¿No?
5: Es de donde venimos.
8: Claro.
5: Es de donde venimos.
8: Sí.
5: Y es a donde tenemos que regresar.
7: ¿Habrá alguna promoción de algo para también para los papás? Porque, oye, es claro. momento de apapachar también claro. a las mamitas, a los sí. papás y todo.
5: Ay, Marquito, me encantó.
7: Pues sí.
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8: Así es.
5: ¿Cómo será de inmenso? ¿Cómo será de inmenso el valor de una madre? Que pues una madre puede dar la vida por un hijo, aunque un hijo no pueda dar la vida por su madre.
7: Es cierto.
8: ¿No? Es cierto.
5: Y bueno, ahora sí ya llegamos al final de este programa. Muchas felicidades, muchas bendiciones y bueno.
8: Abrazos.
5: Abrazos y besos y nos vemos aquí el día de mañana en este su programa.
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17: Robots humanoides se integran a la aerolínea Japan Airlines para realizar funciones de carga y descarga de maletas en el aeropuerto de Haneda, Tokio, a fin de aliviar la carga de trabajo de sus empleados. El presidente del grupo GMO AI and Robotics, Tomohiro Uchida, explicó que estos robots humanoides de fabricación china son parte de un proyecto experimental de 2 años que busca satisfacer las necesidades de las operaciones de soporte que dependen del trabajo humano en gran medida y que se enfrentan a una grave escasez de mano de obra en Japón. Estos modelos son capaces de operar de manera continua entre 2 y 3 horas e inicialmente transportarán el equipaje de pasajeros en este aeropuerto por el que pasan más de 60 millones de viajeros al año. Por ahora sus funciones
13: funciones se centrarán en cargar y descargar maletas, pero eventualmente podrán ser utilizados para realizar las tareas de limpieza de las cabinas de los aviones. Informó Aide Rivera. 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
19: A poco más de media hora de Cabo San Lucas, en Baja California Sur, se ubica el pueblo mágico Todos Santos, con un toque bohemio, cultural y artístico. Esta localidad llena de encanto destaca por su estilo colonial, por su hotelería, su exquisita gastronomía local, una importante escena artística y playas cercanas como La Poza, Batequitos, San Pedrito, Cerritos, Punta Lobos y Los Esteros, donde se puede practicar deportes acuáticos o simplemente relajarse y tomar el sol. Con sus calles empedradas, Todos Santos ofrece galerías de arte y su atractivo centro turístico en donde está la Plaza de Armas, una gran explanada adornada por palmeras y cocoteros, y la Misión de Todos los Santos, una majestuosa iglesia fundada por los jesuitas en 1720.
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19: La soya es un alimento versátil. A partir del frijol de soya se obtiene la soya texturizada, tofu, bebida de soya, entre otros alimentos. Contiene 9 aminoácidos esenciales como la lisina y la metionina. Aporta omega 3 y 6, así como vitamina K1 y vitamina E. Esta leguminosa tiene una gran concentración de isoflavonas, mismas que benefician la salud cardiovascular. También ayuda a disminuir los niveles de colesterol.
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23: De la mañana con 30 minutos tiempo del centro de México. Gracias por estar con nosotros esta mañana de viernes. Ya es viernes y es 8 de mayo de 2026. A nombre del equipo que hace posible este espacio informativo, Adriana Romero, Claudia Arellano, Rogelio Miguel, Carlos Telles y Ricardo Díaz, les saluda Juan Manuel de Anda. Estamos transmitiendo en vivo a través del 103.3 de FM, el 970 de amplitud modulada y en todas las plataformas de Grupo Fórmula, en streaming a través de YouTube, en el canal de Grupo Fórmula Oficial. Les recuerdo mis redes sociales con mucho gusto. Usted me puede encontrar en X como arroba Juan M. de Anda, en Facebook Juan Manuel de Anda y en Instagram como Juan Manuel de Anda G. Tenemos información importante que se ha generado en las últimas horas y que estaremos compartiendo con usted en la próxima hora y media. Pues vaya sorpresa, vaya noticia, la que da a conocer ayer por la tarde la Secretaría de Educación Pública. Anuncia que el ciclo escolar 2025-2026 tendrá un cierre anticipado. El último día de clases será el próximo 5 de junio. ¿Cuál es la razón? Bueno, pues dice la SEP que esto es debido a la onda de calor que afecta al país y también ante la realización del Mundial de fútbol. Obviamente hubo reacciones. La Unión Nacional de Padres de Familia dice que el cambio de fechas en el cierre del ciclo escolar es un error muy grave, ya que el país tiene altos índices de rezago educativo y considera que estas razones de el tema del calor extremo y la realización del mundial, pues solo son pretextos para perder casi 7 semanas de clase. Los niños tendrán 3 meses de vacaciones. También el Sindicato Nacional de Trabajadores de la Educación y el sindicato disidente La CENTE rechazaron las modificaciones al calendario escolar. Ante las amenazas del presidente de los Estados Unidos, Donald Trump, de atacar a los cárteles de la droga si México no actúa, ayer la presidenta Claudia Sheinbaum, en la conferencia de prensa del pueblo, dijo que su gobierno está trabajando y muestra de ello es que se han logrado reducciones significativas en los homicidios dolosos, también en el tráfico de fentanilo, y se ha incrementado la destrucción de laboratorios de drogas. La presidenta también se reunió por la tarde, tal y como le habíamos adelantado, Allí en Palacio Nacional, con diputados y senadores de Morena, también estuvieron legisladores del Partido Verde y del Partido del Trabajo. Ahí la presidenta les agradeció lo aprobado en el Congreso y también les pidió unidad en defensa de la soberanía del país. Por la mañana, también en la conferencia de prensa del pueblo, la presidenta Sheinbaum presentó el nuevo plan de gasoductos para México, que contempla una inversión estratégica de más de 140 mil millones de pesos. ¿Cuál es el objetivo? Bueno, pues garantizar el suministro de gas natural de las 13 nuevas centrales de la Comisión Federal de Electricidad, además de fortalecer los polos de desarrollo para el bienestar y modernizar la red de gasoductos. El INEGI informa que la inflación en nuestro país mostró una desaceleración, esto durante el mes de abril. Se ubica en 4.45% a tasa anual. Mientras tanto, tal y como le habíamos adelantado, no hubo muchas sorpresas. La Junta de Gobierno del Banco de México decidió bajar un cuarto de punto los tipos de interés, los deja en 6.5%. Bueno, pues BTS se presentó anoche en el estadio GNP Seguros ante más de 65 mil personas en el primero de sus tres conciertos que dará aquí en la capital de la República. Joaquín El Chapo Guzmán envió otra carta a la Corte Federal del Distrito Este de Nueva York para que se revierta su condena. Dice también pues quiere un nuevo proceso judicial y se le autorice su traslado a México. La cadena CBS reportó que el Departamento de Estados Unidos inició una revisión de los 53 consulados de México en ese país. Esta medida podría derivar en el cierre de algunas sedes diplomáticas. Estados Unidos e Irán elevaron la tensión con un intercambio de ataques en el Estrecho de Hormuz. Esto ocurre a pocas horas de que se cumpla un mes del inicio del alto el fuego entre ambas partes. En Los Mochis, allí en Sinaloa, un incendio registrado en la Plaza Las Palmas deja hasta este momento 5 personas muertas y 46 heridas. Mientras tanto, allá en Tabasco también se registró otro incendio. Esto fue en la nave 1 del Parque Tabasco Dora María, donde se lleva a cabo la Feria Tabasco de Tabasco. Dejó un saldo de 5 muertos y 200 locales destruidos. Un juez de control determinó que Audias Flores Silva, alias El Jardinero, presunto líder regional del Cártel Jalisco Nueva Generación, quedará detenido de manera provisional y con fines de extradición a los Estados Unidos. El Servicio Meteorológico Nacional informa que va a prevalecer el ambiente caluroso a extremadamente caluroso, esto sobre gran parte de nuestro país. En Baja California y Guerrero se registrarán hasta 45 grados, mientras que en Sonora, Coahuila, Michoacán, Oaxaca, Chiapas, Morelos, Puebla, Campeche, Yucatán, los termómetros marcarán hasta 40 grados. Y bueno, también se prevén lluvias muy fuertes, esto en Coahuila, Nuevo León, Tamaulipas, Puebla y Veracruz. La temperatura aquí en la Ciudad de México para el día de hoy estará oscilando entre 14 a 16 como mínima y entre 29 a 31 grados como máxima. En este momento el termómetro marca 15 grados. El programa Hoy No Circula para este viernes aplica para todos los automóviles con engomado color azul, terminación de placas 9 y 0 y que tengan holograma de verificación 1 o 2. También se nos está reportando pues una movilización allí en Río San Joaquín y Lomas de Sotelo en dirección al centro. Equipos de emergencia están trabajando para retirar un auto que volcó en esta zona. Esto ocurrió hace unas horas y bueno, pues están laborando todavía para retirar este vehículo. Lamentablemente en este accidente automovilístico hay una persona que pierde la vida. Así que bueno, pues extreme sus precauciones. Repito, esto es en Río San Joaquín y Lomas de Sotelo en dirección al centro. A las 6 de la mañana, como todos los días, le vamos a presentar lo que escriben analistas y columnistas y un poco más tarde lo que destaca la prensa nacional, internacional y de los estados en sus primeras planas con Adriana Romero. Pero vámonos a los detalles de la información y establecemos comunicación con Óscar Zúñiga, porque le decía esta información, este anuncio que hace ayer la Secretaría de Educación Pública de que se adelanta el cierre del ciclo escolar 2025-2026. El último día de clase será el 5 de junio. Cuéntanos, Óscar, te saludo, buen día.
0: Gracias, Juan Manuel. Muy buenos días. En una decisión sin precedente, el Consejo Nacional de Autoridades Educativas, CONAEDU, anunció de manera unánime el ajuste del calendario escolar vigente. La medida responde a las temperaturas extremas que azotan a gran parte del país y a la logística necesaria para el próximo Mundial de Fútbol. El ajuste modifica sustancialmente el cierre del ciclo escolar y el inicio del periodo 2026-2027. Las clases concluyen el próximo 5 de junio. El 12 de junio será el cierre definitivo de las labores administrativas y el 31 de agosto dará inicio oficialmente el ciclo escolar 2026-2027. La decisión, respaldada por la Secretaría de Educación Pública de todas las entidades federativas del país, pone como prioridad la salud de la comunidad estudiantil. Pese al recorte de días presenciales en el calendario actual, el CONAEDU asegura que el aprovechamiento escolar no se verá comprometido. Se garantizará que se cumple estrictamente con lo establecido en el plan de estudios vigente, implementando la estrategia necesaria para asegurar que todas y todos los estudiantes alcancen los objetivos de aprendizaje. En este anuncio, las familias y el personal docente deberán agilizar los procesos de evaluación final para cumplir con el nuevo límite del 5 de junio. Juan Manuel, el reporte.
23: Gracias, Oscar. Tres meses de vacaciones tendrán los niños, y bueno, repito, hubo reacciones por parte de la Unión Nacional de Padres de Familia. Dicen que este cambio de fecha en el cierre del ciclo escolar es un grave error, pues el país tiene pues altos niveles de rezago educativo y que estas razones que esgrime la Secretaría de Educación Pública de la onda de calor y pues el tema del mundial es solo un pretexto. La CENTE y el CENTE también rechazaron estas modificaciones al calendario escolar. Consideran que pesan más los intereses económicos, comerciales y mediáticos que las necesidades reales de la educación pública. Hoy varios analistas consideran que esta decisión de la Secretaría de Educación Pública de adelantar el término del ciclo escolar 2025-2026, bueno, pues es un tema más político, pues obedecería ahí al tema de que pues quieren desactivar las movilizaciones de la Coordinadora Nacional de Trabajadores de la Educación, que han amenazado con boicotear justamente el Mundial de Fútbol. Dicen es que si no hay clases, bueno, pues los integrantes del CENTE no tienen motivo para suspender pues justamente sus labores, no podrían hacer el paro de labores. Así las cosas, repito, se adelanta el cierre del ciclo escolar 2025, el último día de clases será el próximo 5 de junio. Y vamos a cambiar de tema y establecemos comunicación con Israel Aldave. Usted lo sabe, él cubre las actividades diarias de la presidenta Claudia Sheinbaum. Ayer en la conferencia de prensa del pueblo, la jefa del Ejecutivo se refirió a estas declaraciones que hizo hace un par de días su homólogo de los Estados Unidos, en el sentido de que si los gobiernos, cualquiera que sea, no hacen algo para pues hacer frente y combatir a los cárteles de la droga, pues esa tarea la tendrá que hacer el gobierno de Estados Unidos. Bueno, pues dice la presidenta, nosotros, nuestro gobierno, estamos trabajando y prueba de ello es que hemos pues disminuido de manera considerable el tema de los homicidios dolosos y también el tráfico de fentanilo. Israel, adelante con tu reporte, buen día.
2: La presidenta Claudia Sheinbaum respondió al amago del mandatario de los Estados Unidos, Donald Trump, de atacar a los cárteles de la droga, incluso con una intervención por tierra, si México no hace su trabajo en la materia. Señaló que su gobierno está actuando, como lo demuestran las detenciones de líderes criminales y decomisos históricos de droga.
3: Esto no lo ha dicho varias veces el presidente Trump, no es la primera vez. Pero nosotros estamos actuando. Hay una reducción casi del 50% en homicidios dolosos, 2.500 laboratorios deshabilitados, destruidos, personas detenidas, que por cierto las personas detenidas tienen, no es como antes que se detenían y no había una carpeta de investigación, son carpetas de investigación con pruebas de personas detenidas. Hay reducción del paso de fentanilo de México a Estados Unidos.
2: En ese sentido, dejó en claro que su gobierno está cumpliendo con la parte que le toca del acuerdo de seguridad y dejó en evidencia la falta de compromiso de la administración Trump en materia de decomisos de drogas, de detención de criminales y también
1: de extradiciones.
3: Ahora, también queremos que ellos cooperen. México ha enviado más de 90 personas perseguidas por Estados Unidos que estaban en las cárceles mexicanas. Nosotros hemos pedido que ellos envíen a cerca de 4 personas vinculadas con el tema del huachicol. No han enviado a nadie. Les hemos pedido que envíen a 2 personas vinculadas con el caso Ayotzinapa. No han enviado a nadie. Entonces, es responsabilidad compartida.
1: El reporte que tengo.
23: Muchas gracias, Israel. A ver, también cuéntanos, porque la presidenta Claudia Sheinbaum más tarde recibió en Palacio Nacional a legisladores, diputados y senadores, tanto de Morena como del Partido Verde y del Partido del Trabajo. ¿Qué ocurrió, Israel?
2: La presidenta de la República, Claudia Sheinbaum, recibió en Palacio Nacional a los senadores y diputados de Morena y aliados políticos, esos del PT y del Verde Ecologista, que en su momento no aprobaron la reforma electoral que presentó. Hoy sí acudieron a Palacio Nacional para recibir la instrucción presidencial, que no se duerman en sus laureles, que salgan a las calles, que recorran todas las ciudades de nuestro país, informando a los ciudadanos respecto a la importancia de la defensa de la soberanía nacional para poder enfrentar cualquier embate injerencista que venga del extranjero. El coordinador de los diputados morenistas, Ricardo Monreal, dio cuenta de lo que les pidió la titular del Ejecutivo en este encuentro.
4: Nos pidió a todos regresar a territorio, explicar lo que está pasando en el país, el alcance de la lucha por mantener nuestra soberanía, nuestra independencia, nuestros principios en materia internacional, caminar a territorio en villas, provincias, rancherías, para explicarle a la población qué es lo que estamos defendiendo frente al poder conservador, al conservadurismo y a la amenaza constante de injerencia, intervencionismo y de actitudes hostiles contra México.
2: El ambiente que se vivió en la calle de Moneda, por donde ingresaron los legisladores al recinto histórico, estuvo presente el tema de las investigaciones que llevan a cabo las autoridades norteamericanas sobre los narcopolíticos. Se le preguntó a uno de ellos, Cuauhtémoc Blanco, si tenía conocimiento de que estaba siendo investigado. No respondió, pero con su mirada le dijo de todo al reportero que lo cuestionó. El mismo caso fue el del excoordinador de los senadores de Morena, Adán Augusto López. Se le hizo la misma pregunta y él salió con su ya clásico: ya saben que no respondo preguntas. Ricardo Insunza, el senador por Sinaloa, que está siendo investigado por las autoridades norteamericanas, al igual que el gobernador de esa entidad, Rubén Rocha, aunque estaba invitado al encuentro, no apareció. El reporte.
23: Muchísimas gracias, Israel. Bueno, pues así este encuentro, esta reunión que sostuvo ayer la presidenta Claudia Sheinbaum en Palacio Nacional con legisladores de Morena y también los aliados del Partido Verde y del Partido del Trabajo. Bueno, en otra información, la Profeco puso en marcha el operativo Día de las Madres 2026, esto con el objetivo de detectar abusos y proteger a los consumidores durante las celebraciones del próximo domingo del 10 de mayo. Este operativo se realizará durante este fin de semana en diversos establecimientos. Bueno, pues también ayer hubo información importante por parte del INEGI. Dio a conocer el nivel de inflación durante el mes de abril. Está en 4.45% a tasa anual. Bueno, pues se muestra una ligera desaceleración de la inflación. Y vámonos con Enrique Hernández, porque bueno, le habíamos adelantado también estas previsiones de algunos analistas financieros, en donde decían que la Junta de Gobierno del Banco de México, bueno, pues iba a anunciar un nuevo recorte a su tasa de referencia de 25 puntos base, y así fue, la dejan en 6.5%. Enrique, te saludo, adelante con tu información, buen día.
10: La Junta de Gobierno del Banco de México mantuvo la reducción de su tasa de interés de referencia, coincide con las proyecciones de los analistas que anticiparon un recorte de 25 puntos base para ubicarlo en 6.50%, con lo que se busca equilibrar la desaceleración económica y la inflación tras el recorte previo a 6.75% en marzo del presente año. Se destaca la valoración del actual panorama inflacionario, donde precisamente este índice general disminuyó 4.63% en la primera quincena de marzo al 4.45% del mes de abril. Se trata de la segunda decisión a la baja en la tasa de referencia del Banco de México de los tres anuncios en lo que va del año, además en su nivel más bajo desde marzo del 2022. Esto significa que el costo de pedir prestado a través de una tarjeta de crédito o un préstamo personal o hipotecario podrá disminuir sensiblemente. Para Grupo Fórmula, Enrique Hernández Montesioca.
23: Muchísimas gracias, Enrique, por tu información. Y vámonos con Ulises Soriano, porque él estuvo ayer en este concierto, bueno, a las afueras también del estadio GNP Seguros en la Ciudad de México, porque se registró, o fue ayer, el primero de tres conciertos de esta agrupación de Corea del Sur de K-Pop BTS. 65 mil personas al interior del GNP. Y afuera, otros tantos que se quedaron disfrutando justamente de este concierto. Cuéntanos, Ulises. Adelante, buen día.
9: Juan Manuel, muy buenos días, qué gusto saludarte. La fiebre por BTS en México es muy intensa, tanto así que se dieron cita cientos de personas a las afueras de este estadio GNP para vivir su primer concierto. Esta es la historia.
11: La espera terminó y México se convirtió en territorio ARMY desde horas antes de que BTS apareciera por primera vez en un escenario mexicano. Los alrededores del estadio GNP ya vibraban entre pancartas, lágrimas, canciones y los llamados freebies, pequeños regalos hechos a mano que a las fans intercambiaban como símbolo de comunidad y cariño. Afuera de la puerta, 600 de jóvenes llegaron desde temprano con una sola misión: vivir el concierto más esperado de sus vidas. Algunos lograron el boleto, otras seguían buscando en medio de la reventa y las estafas.
12: Llegamos temprano para pues ver si de alguna forma podíamos conseguir, pero la verdad es que aparte de que es muy peligroso, los precios no saben, o sea, están de más de 10 veces el precio original.
9: ¿En cuánto te están vendiendo un boleto?
12: Me ofrecieron hace rato un naranja C, o sea, en las gradas arriba, en 25 mil. El más caro que me han ofrecido hoy, ¿cuánto? ¿50 mil?
21: 50 mil,
12: el más caro de hoy.
11: La fiebre por BTS disparó los precios hasta 10 veces su valor original, pero ni eso apagó la emoción, porque para muchas ARMYs, BTS va mucho más allá de la música.
24: Sus mensajes que tienen son demasiado profundos, ayudan mucho a esta construcción de la identidad personal y verte más allá de, pues ahora sí que un colectivo. Yo siento que a través de BTS yo encontré mi identidad como persona y también pues encontré lo que a mí me gustaba. Entonces, por eso les quiero mucho.
11: Y es que mientras unas cantaban, otras lloraban. Algunas más abrazaban photocards o esperaban afuera con la última esperanza de encontrar un boleto de último minuto. La llegada del grupo alrededor de la 1:30 de la tarde provocó gritos ensordecedores sobre viaducto. Custodiados por motopatrullas de la Secretaría de Seguridad Ciudadana, los integrantes de BTS cruzaron rumbo al estadio, mientras cientos de celulares intentaban captar apenas unos segundos de su paso. Y con esto comenzó el primero de tres conciertos históricos ofrecidos por BTS, una noche donde el fenómeno global del K-pop finalmente encontró a su ARMY mexicana cara a cara.
9: Con las imágenes de Alejandro Elizalde y Julio Reyes, Juan Manuel, que sea un muy buen día para todos. Mi reporte.
23: Gracias, Ulises. Gracias por esta información. Así, el primero de tres conciertos de este, pues, de esta banda, de este grupo de Corea del Sur, BTS, anoche allá en el estadio GNP. Seguros, por cierto, la presidenta Claudia Sheinbaum dijo que esta agrupación va a volver a México, estará nuevamente en nuestro país en 2027. Y vámonos con mi querido Beto Campos, porque bueno, pues este fin de semana arrancan los partidos de vuelta de los cuartos de final del fútbol mexicano. Cuéntanos, mi querido Beto, buen día.
25: Juan, muy buenos días, así es, ya está todo listo para los juegos de vuelta de los cuartos de final del fútbol mexicano, mismos que comienzan con el duelo entre Chivas y Tigres en Guadalajara y estarán finalizando con el Pumas América en Ciudad Universitaria. La selección mexicana de fútbol sigue concentrando en el centro de alto rendimiento de cara a la Copa del Mundo con únicamente elementos de la Liga MX, quienes este fin de semana tendrán un permiso especial para poder salir en la semifinales de conferencia de la NBA, el Thunder de Oklahoma dio un paso importante al tener la ventaja de 2-0 sobre los Lakers de Los Ángeles, mientras que el Comité Olímpico Internacional retiró el veto a los atletas bielorrusos, por lo que podrán competir con el nombre y bandera de su país, pero los detalles los tendremos más adelante.
23: Así es, mi querido Beto, regresamos contigo un poco más tarde. Vámonos rápidamente hasta los Estados Unidos con Francisco Villalobos, corresponsal de Grupo Fórmula, porque se informa que el Departamento de Estado de allá de la Unión Americana ha iniciado una revisión de los 53 consulados de México en ese país. Cuéntanos, Francisco, buen día.
5: ¿Qué tal, querido Juan Manuel? ¿Cómo estás? Muy buenos días. Oye, de plano ya no saben qué inventar este lado de la frontera, compañero. Un reporte de la cadena CBS indicó que el Departamento de Estado está

0: Que se han vivido desde los oficiales de la CIA que se mataron en la carretera allá en Chihuahua, obviamente el tema de la orden de aprehensión en contra del gobernador de Sinaloa, y obviamente los dichos y diretes de entre Donald Trump en contra de la presidenta Sheinbaum, como también, hay que decirlo, la renegociación del Tratado de Libre Comercio que ya es eminente. Difícil de digerir, compañero, por el hecho de que no hay ninguna razón específica. Hubo unos rumores guajiros en el internet acusando a los consulados de México de estarse metiendo en las elecciones presidenciales, que por eso precisamente le dieron el triunfo a Donald Trump, y que están ayudando a los mexicanos a que puedan votar de manera ilegal en este país, al no ser ciudadanos de este país. Rumores sin pruebas, rumores, digamos, esos virales que son muy fáciles de transmitir, cuadruplicar en el internet, y que estoy muy seguro que ya le ha de haber llegado Donald Trump, porque ya sus canales favoritos de televisión, Juan Manuel, ya empezaron también a hablar del tema como si fuera una noticia
1: Sí.
0: digna de reportar, cuando es una verdadera, flagrante y vil mentira. No porque lo diga este reportero, pero cuanta institución de investigación de sufragio legítima existe en este país, el supuesto fraude electoral en Estados Unidos representa menos, hoy nomás, menos del 1% de todos los votos contados en las elecciones de los últimos 30 años. Menos del 1%. Y ni uno de ellos le han conectado ese fraude al Consulado de México ni al gobierno mexicano.
1: Sí.
0: Así las cosas, que Juan Manuel, fuerte abrazo, buen día.
1: Gracias, Francisco. Un abrazo también para ti. Así que bueno, pues arrecia la presión de Washington hacia México. Y bueno, ayer a través de un breve video filmado en este mítico estadio Maracaná, allí en Brasil, Shakira presentó la nueva canción oficial del Mundial 2026. Esta canción se llama Die Die y es producida conjuntamente con el nigeriano Burna Boy. Y este tema será lanzado de manera oficial el próximo 14 de mayo. Bueno, nos despedimos del auditorio que nos escucha a través de nuestras estaciones hermanas en el interior de la República y que, bueno, pues ahora continúan con su programación habitual. Que tengan un excelente fin de semana. Aquí regresamos después de una pausa.

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1: Cartagena de Indias.
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2: Ubicada en Queensland, la selva de Daintree es uno de los ecosistemas más antiguos del mundo, con más de 180 millones de años de existencia. Este bosque tropical es único porque se encuentra directamente en la Gran Barrera de Coral. Alberga una mezcla fascinante de flora primitiva y fauna exótica, como el casuario. Su valor histórico y biológico es tan inmenso que ha sido declarada Patrimonio de la Humanidad por la UNESCO.
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2: La hoja santa es una hierba que se utiliza con fines gastronómicos y médicos. Su forma de corazón es perfumada con un fuerte aroma, pero de sabor dulce. Forma parte de la familia de las pimientas. En la cocina, se usa para preparar carnes, salsas, caldos y quesos. Por su aroma, se usa también para aromatizar tamales y chiles rellenos, entre otros platillos. En la medicina, contribuye a disminuir la fiebre e inflamación de los riñones. La infusión de hoja santa es usada para tratar problemas respiratorios como el asma.
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Están muy buenos días, sea usted bienvenido a esta emisión a matutina de Radio Fórmula Jalisco. Estamos con ustedes abriendo la conversación como es habitual, siempre en punto de las 6 de la mañana, dando inicio a este noticiero, 2 horas de información, por supuesto, para usted, transmitiendo en vivo a través del 89.5 de FM y también del 790 de amplitud modulada. Por estas dos vías, durante esta primera hora por lo menos, y quien está a cargo de los controles de audio, quien está, pues, digamos, pendiente de que todo salga de la forma correcta en estas dos vías, es Luz Enríquez, a quien saludo con enorme gusto en esta mañana, como todas. Soy Edam Espinosa de Los Monteros, se lo mencionaba ya, y estamos pendientes también de sus mensajes, de lo que nos guste compartir, hacer llegar a través de las diferentes redes sociales donde esta casa tiene para usted las, pues digamos, los perfiles para que estemos en comunicación. Radio Fórmula Jalisco nos encuentra en Instagram, en Facebook, en X. Por ahí estamos, por supuesto, para usted. Si desea estar directamente en contacto con un servidor, bueno, puede hacerlo a través de las redes sociales, tal cual a mi nombre, Irán Espinosa de Los Monteros, así me encuentra exactamente por las mismas vías, Instagram, Facebook y X. Hay mucha información que darle. ¿Qué le parece si arrancamos pues con el resumen, con lo que es habitual y evidentemente con lo que ha trascendido principalmente en materia preventiva? Decirle, por cierto, que en otra área, la, digamos, de carácter político electoral, ya sesionaron para definir cómo se tienen que dar por parte de los partidos políticos las candidaturas para los diferentes municipios que estaban en duda por aquello de la paridad, y en particular, por supuesto, me refiero al municipio de Zapopan, donde pues había una situación similar. Ya hay disposición al respecto. ¿Qué le parece si arrancamos con lo que ha venido trascendiendo? Vamos pues al resumen de esta mañana.

0: La Fiscalía de Jalisco informó sobre la detención y vinculación a proceso de Antonio N., este hombre señalado como presunto responsable del feminicidio de su pareja sentimental. Una docente, una profesora académica, pues, del ITESO, fue localizada sin vida en un departamento de la colonia Arcos de Zapopan. De acuerdo con las investigaciones, esta persona habría alterado la escena para simular un suicidio. El fiscal Salvador González de los Santos señaló que el hombre presuntamente suministró alcohol y medicamentos a la víctima antes de agredirla sexualmente y privarla de la vida, de asesinarla. El caso, por supuesto, es un feminicidio acorde a lo que marca la tipología, y este hombre así será llevado ante un juez para la audiencia de vinculación a proceso. Dos personas, dos hombres fueron asesinados el día de ayer en hechos distintos ocurridos en el municipio de Guadalajara y otro más en Zapopan. El primer caso ocurrió en la colonia Miravalle, donde un joven de aproximadamente 28 años falleció luego de ser atacado a golpes dentro de su departamento, mientras que su pareja sentimental y un menor de 5 años resultaron lesionados. En otro hecho, un hombre fue asesinado a balazos en la colonia El Briceño, en Zapopan. La autoridad informó que en ninguno de los eventos hay personas detenidas. Tres elementos de la Fiscalía de Jalisco resultaron lesionados tras una agresión ocurrida ayer en la colonia La Venta del Astillero de Zapopan. De acuerdo con reportes que la misma fiscalía confirmó, la policía investigadora adscrita al protocolo ALBA regresaba de una prospección relacionada con una investigación por desaparición de personas cuando fueron interceptados por hombres armados en el cruce de Juan Gil Preciado y Lázaro Cárdenas. Los agresores escaparon rumbo a la carretera Nogales. La autoridad desplegó un operativo para intentar localizarles. De momento no se ha informado de alguna cuestión en torno a esto. Me refiero a que sí hayan logrado localizar a los responsables, mientras que los elementos de la fiscalía que resultaron con lesiones son dos hombres y una mujer, fueron llevados a recibir atención médica. La Fiscalía de Jalisco mantiene operativos de búsqueda para localizar a un agente investigador privado de la libertad el pasado 27 de abril en una plaza comercial ubicada ahí sobre Avenida Revolución en Guadalajara. La vicefiscal especializada en personas desaparecidas, Blanca Trujillo, informó de manera preliminar que las investigaciones apuntan a que el caso estaría relacionado con una actividad comercial que recientemente había iniciado el agente. Además, la comisaría de Guadalajara abrió una investigación interna contra policías que presuntamente no intervinieron durante los hechos. Todo esto quedó videograbado por cámaras de seguridad en la zona. Elementos de corporaciones estatales y federales detuvieron en Tonalá a tres presuntos integrantes de la banda conocida como Los Paperos durante un operativo ocurrido en la colonia Prados de la Cañada, La movilización ocurrió tras reportes ciudadanos por robos y consumo de drogas cerca de planteles escolares. Durante el despliegue, la autoridad aseguró más de 100 dosis de aparentemente cristal, marihuana, también piedra base, además de 30 pipas de vidrio. La presunta banda operaba desde una finca ubicada en aquella misma zona. Autoridades estatales, también municipales, refuerzan los operativos de vigilancia en Tonalá tras este incremento de homicidios dolosos registrados durante el mes de abril en municipios metropolitanos. Bueno, como resultado de las acciones, fue detenido Jeffrey N., alias El Gringo, un hombre identificado como objetivo prioritario y presunto líder de una célula delictiva que operaba en aquella misma zona. El secretario de Seguridad en el Estado, Juan Pablo Hernández, informó que esta persona que esté detenido estaría relacionado con un doble asesinato ocurrido en la colonia Puente Viejo, del que le dábamos cuenta aquí hace unos días. Salvador González de los Santos, fiscal de Jalisco, advirtió que las personas mayores de edad que participen en amenazas relacionadas con el reto viral Tiroteo Mañana podrán enfrentar procesos legales e incluso penas de prisión por posibles delitos como apología. El fiscal explicaba que la autoridad analiza el contexto y los mensajes difundidos para determinar responsabilidades por su parte. La Secretaría de Educación informó que al menos que los menores, quiero decir, involucrados van a recibir acompañamiento integral y seguimiento permanente. Por lo pronto suman 23 los planteles escolares, la mayoría se trata de preparatorias y centros universitarios en donde se han reportado amenazas de este tipo de tiroteos masivos. La Sala Regional de Guadalajara del Tribunal Electoral del Poder Judicial de la Federación confirmó que la elección municipal del siguiente año en Zapopan únicamente podrán contender mujeres pertenecientes a grupos en situación de vulnerabilidad, me refiero a pertenecientes a la comunidad indígena, personas con discapacidad o integrantes de la diversidad sexual. Esta resolución ratifica los lineamientos de paridad impulsados por el Instituto Electoral y de Participación Ciudadana y el fallo previo del Tribunal Electoral del Estado de Jalisco. Las magistradas señalaron que la medida busca fortalecer la igualdad sustantiva y ampliar la representación de sectores históricamente discriminados en cargos públicos. Es decir, los partidos políticos deberán de registrar candidatas, solamente candidatas que pertenezcan a estos grupos vulnerables, considerados así, indígenas, personas con discapacidad o integrantes de la diversidad sexual, en exclusiva allá en el municipio de Zapopan. Todos contra las maquinitas tragamonedas, ya que en Tonalá se aprobó la firma de convenio con el gobierno de Jalisco para reforzar operativos de inspección y vigilancia y también decomiso de máquinas tragamonedas en establecimientos y vía pública. Esta medida fue avalada ayer durante la sesión ordinaria de Cabildo y busca fortalecer las acciones contra este tipo de dispositivos en municipios. La autoridad tonalteca informó que 2021 a la fecha se han retirado 223 máquinas tragamonedas en distintos operativos realizados en la ciudad. La Cámara de Comercio de Guadalajara estimó una derrama económica de 1.260 millones de pesos en la zona metropolitana de Guadalajara por los festejos del Día de las Madres, lo que representa incremento de 3.7% respecto al año pasado. De acuerdo con el organismo, el gasto promedio por familia será de 1.638 pesos y el 81% de las personas sí va a celebrar el 10 de mayo. La festividad beneficia a más de 115 mil negocios, principalmente restaurantes, florerías, tiendas de ropa y servicios de entretenimiento. La Secretaría de Desarrollo Económico en Jalisco presentó ante integrantes de la Comisión de Competitividad del Congreso del Estado las estrategias convocatorias y apoyos que se van a impulsar durante este año, bueno, lo que resta del año, para fortalecer al sector productivo. La titular de la dependencia, Cindy Blanco, sostuvo una reunión de trabajo con diputadas y diputados de distintas fuerzas políticas, quienes coincidieron en reforzar la coordinación institucional para generar empleos de calidad y acercar herramientas tecnológicas y apoyo a pequeños negocios del Estado. Por cierto que en específico la agroindustria tequilera trabaja en la actualización de su estrategia de sustentabilidad de la cadena productiva agave tequila con metas proyectadas hacia 2030 y alineadas con los Objetivos de Desarrollo Sostenible de la ONU. El Consejo Regulador del Tequila y el Centro Mario Molina impulsan acciones enfocadas en descarbonización, uso eficiente del agua y prácticas agrícolas sustentables, además del tratamiento de residuos. El sector ha invertido más de 128 millones de dólares en proyectos ambientales y busca reducir 25% su huella de carbono al final de esta década. El gobernador de Jalisco, Pablo Lemus Navarro, dio la bienvenida a 700 nuevos médicos especialistas que se integran al IMSS aquí en Jalisco, en la delegación Jalisco. Se considera la delegación más grande de México, con más de 4 millones de derechohabientes. Durante el acto, la autoridad estatal y el IMSS destacó la coordinación para fortalecer al sistema de salud en el estado y atender retos como brotes de sarampión y dengue. Los especialistas cubrirán 59 áreas médicas y forman parte del programa nacional lanzado para ello. El Instituto Jalisciense de Ciencias Forenses realizará a partir de la próxima semana, del día 12 y hasta el 14 de mayo, una brigada forense en el municipio de La Barca para acercar servicios a familias de personas desaparecidas y evitar traslados a otras ciudades. Las actividades se van a desarrollar en el Centro Comunitario de Desarrollo de la Colonia Abrevadero, donde ofrecerán entrevistas contextuales y toma gratuita de muestras de ADN. Según lo que informaba el director de este órgano, Alejandro Axel Rivera, las pruebas son sencillas, gratuitas y no requieren ninguna preparación especial. Autoridades del Salto informaron que ya sostuvieron reuniones y alcanzaron primeros acuerdos con la Secretaría de Gestión Integral del Agua para atender la falta de agua potable en diferentes colonias y fraccionamientos del Salto. El coordinador de Gestión Integral, Saúl Flores, explicó que se analiza un convenio para mejorar la distribución de agua en la zona limítrofe con Tlajomulco y reforzar el abasto en áreas como El Castillo. Además, se contempla la posible construcción de un colector pluvial en cabecera municipal. Oiga, y ante una cartera vencida estimada en 20 mil millones de pesos, el CIAPA prepara una estrategia más agresiva de cobranza con apoyo de despachos jurídicos, principalmente dirigida a grandes consumidores comerciales e industriales. El nuevo director del organismo, Ismael Jauregui Castañeda, señaló que buscan recuperar hasta 5 mil millones de pesos mediante acciones legales programadas de descuentos y una estrategia de colocación de medidores con mejor tecnología. Actualmente el CIAPA registra 256 mil cuentas sin consumo medido. Protección Civil Zapopan entregó a la Comisión Municipal un programa integral de gestión de riesgos que va a identificar puntos vulnerables, protocolos a mejorar y manuales de seguimiento para reforzar la seguridad en las instalaciones públicas. El coordinador del municipio en materia de protección civil, Manuel Alberto Espinosa, explicó que el proyecto forma parte de un trabajo realizado durante los primeros 4 años en edificios estratégicos del municipio. El objetivo es garantizar mejores condiciones de seguridad tanto para trabajadores como para ciudadanos que realicen trámites y servicios. La Unidad Municipal de Protección Civil de Zapopan también, por cierto, reportaba una temporada de estiaje atípica, lo que va del año, pues, debido a las lluvias ocurridas en meses donde normalmente no se presentan precipitaciones. El director de esta corporación explicaba que las lluvias provocaron el reverdecimiento de vegetación y afectaron las líneas negras y acciones preventivas realizadas durante octubre para evitar incendios forestales. Al momento, Protección Civil Zapopan reporta 67 incendios forestales en el municipio. Oiga, y que por cierto, se mantiene un operativo para combatir el incendio forestal en el paraje de La Listera. La Listetera se llama. Y esto se ubica en la Sierra de la Mora, entre los municipios de La Magdalena y Ostotipaquillo. En las labores participan más de 80 elementos y 11 vehículos especializados, además del helicóptero Huitari, utilizado para reconocimiento aéreo y apoyo estratégico. Brigadas estatales y de la CONAFOR realizan la apertura de brechas cortafuego y acciones de contención para evitar que el fuego se siga propagando. Al momento no se reporta ninguna persona lesionada ni riesgo para comunidades cercanas. Oiga, y antes de la pausa, rápidamente también comentarle que habitantes de las delegaciones de San José del Verde y San José del 15, esto en El Salto, van a contar con tres nuevas canchas semiprofesionales que se construyen como parte de un proyecto impulsado por la autoridad municipal y también el gobierno federal. Las instalaciones se ubican junto al nuevo centro educativo de San José del Verde y busca ampliar los espacios recreativos y deportivos para jóvenes y familias en aquella zona. Así, el ayuntamiento informó que las obras registran avances importantes y que podrían concluir a finales del mes de mayo. Pues para quienes les guste el fútbol, practicarlo, por supuesto, allá en El Salto se está construyendo esto. Vamos a una pausa, es breve. Híjole, ya, me pasé y demás. Son las 6:20, regresamos en breve a esta emisión, la matutina, y no dije la fecha, ¿verdad? Me están diciendo, bueno, es viernes 8 de mayo del 2026, 2 días, y será Día de las Madres. No le cambie, regresamos con más.
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1: Los cerdos no pueden mirar hacia el cielo físicamente debido a la estructura muscular y ósea de su cuello rígido.
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1: El agua caliente se congela más rápido que el agua fría bajo ciertas condiciones. Fenómeno conocido como el efecto Mpemba.
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1: Los pulpos tienen 3 corazones y su sangre es de color azul debido a una proteína rica en cobre vital.
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0: Son las 6 de la mañana, en este momento ya con 24 minutos, 6 con 24, estamos de regreso en la emisión matutina de Radio Fórmula Jalisco. Seguimos con ustedes en esta mañana, mañana de viernes, abriendo la conversación, esperando, por supuesto, que pues eso de que sea fin de semana, de que se acerque el fin de semana, sea algo que entusiasme, ¿no? A ver, de entrada, el domingo es 10 de mayo, lo mencionábamos, es Día de las Madres, y si bien para algunas personas evidentemente puede ser un día triste a partir de la pérdida, ¿no? A partir justo, lo sabemos, porque la vida es así, ¿no? La vida también, pues si bien hay cosas bastante agradables, sorprendentes, hay otras que significan, pues, ¿qué se puede decir? Un aprendizaje, pero además también, pues, la pérdida. Invariablemente la pérdida va acompañada de la vida. Nosotros mismos hemos de perdernos, ¿no? Por así decirlo. También hemos de partir. En particular, justo en México, hay una celebración como mayor, digamos, a la maternidad, ¿no? Por lo que significa, yo creo que también igual tiene que ver con esta gran cantidad de hogares en nuestro país que son comandados, que son encabezados por madres, madres trabajadoras, madres jefas de familia, que pues se da mucho más el fenómeno en el que logran ellas salir adelante con sus hijos, ¿no? Y hemos conocido historias, por supuesto, de enorme valor y así como sorprendentes de pronto, ¿no? Sumado, dicen, hay antropólogos que aseguran también que esta veneración, se puede decir, a la figura de la madre en nuestro país y en nuestra sociedad mexicana, pues también tiene que ver incluso con preceptos de cómo se dio la colonización en nuestro país, ¿no? Y la figura misma de la Virgen de Guadalupe, el uso de la imagen de la Virgen de Guadalupe como de figura evangelizadora también, eso es parte de lo que se ha venido estudiando, en fin, como sea, yo creo que sí, es de muchísimo agradecer la existencia de esas mujeres, por supuesto, que sacrificando muchas cosas, porque me parece que eso sí es una realidad, ¿no? La figura de la madre implica sacrificio, algún sacrificio que quizás ni siquiera es reconocido, y te lo digo a partir de lo que se ha venido dando en este reconocimiento del cuidado como algo importante para nuestra sociedad, ¿no? Estamos apenas comenzando a hablar sobre ello, las leyes para cuidadores, cuidadoras, pero principalmente para cuidadoras, para las mujeres, que son quienes más han estado ahí presentes, que también tiene que ver con esta figura de la maternidad. Como sea, ¿va a celebrar usted? Sí, sí. A ver, ¿por qué no nos comparte a través de las redes sociales de esta casa de Radio Fórmula? ¿A dónde va a llevar a su mamá? ¿O a su abuela también? ¿O a su tía? Porque también de pronto la figura materna se encarna no solamente en aquella que da vida, ¿eh? También eso es otra de las partes que invariablemente nos hacen peculiares en nuestra sociedad, ¿no? Me parece que eso también es parte de lo que se da. Pásenos tips, si quiere que aquí, por supuesto, los comentemos. Ya sabe que mis redes sociales personales, tal cual mi nombre, Iram Espinosa de los Monteros, Instagram, Facebook y X, por ahí sigamos, por supuesto, también abriendo la conversación. O si desea hacerlo a través de los canales de esta casa de Radio Fórmula Jalisco, exactamente así nos encuentra Radio Fórmula Jalisco por estas mismas vías. Así es que pues, estaríamos, por supuesto, a la espera de lo que nos quiera compartir. Fíjese que en lo que logramos hacer contacto con mi querida Uzi Toledo, hay otros temas que también son de relevancia y tiene que ver con lo que en el Congreso se sigue realizando a la espera, por supuesto, de que se den los lineamientos claros, puntuales, del cómo se tiene que llevar a cabo la transparencia o asegurar, blindar, digamos, diría yo, la transparencia en nuestro estado a partir justo de que los órganos encargados de ello desaparecieron por reformas federales y pues también se aplicaron en nuestro estado como en el resto de la República. Desapareció, pues, en el caso local, el ITEI, el Instituto de Transparencia e Información de Jalisco, que garantizaba, que tenía estas funciones justo de velar porque la transparencia en los diferentes datos de relevancia y que fueran públicos siguieran siendo así. A partir de las reformas, esta responsabilidad cae, o sea, se le da a la Contraloría Estatal y a las municipales para que sigan velando con esta finalidad. Sin embargo, no queda muy claro las reglas del juego y no quedan muy claras porque faltan las leyes secundarias. La diputada Gabriela Cárdenas, que pertenece a la bancada de Movimiento Ciudadano, el día de ayer exigía acelerar la aprobación de las leyes secundarias en esta materia de transparencia para pues poder dar, digamos, mayores lineamientos o especificidades en torno a cómo podría darse la seguridad, la certeza al ciudadano que este derecho continuaría llevándose a cabo. Bueno, y hay que decir que esto viene siendo también un respaldo al llamado que hizo el gobernador durante la semana en esta misma materia. Y lo que dicen es que se necesitan acuerdos reales entre las diferentes fuerzas políticas representadas en el Congreso del Estado. Es una obviedad. Que se necesita que se opere con autonomía, que se opere con solvencia técnica, sin que se dé un interés por parte de ninguno de los partidos. En realidad, lo que mantiene entrampadas las leyes secundarias es quién va a, digamos, elegir, a seleccionar al titular o a la titular de ese nuevo órgano que dependa directamente de la Contraloría Estatal. ¿Quién estaría encabezando precisamente este órgano garante de transparencia, en particular, garante de transparencia creado para ello? El gobernador del estado, Pablo Lemus Navarro, proponía a inicios de la semana que podría darse un sistema híbrido en la que tanto el poder ejecutivo como el poder legislativo participen, ¿no? Y se garantice, pues así, digamos, que no haya compadrazgos, ¿no? Que se elijan perfiles adecuados, específicos para esta finalidad. Habrá que ver qué es lo que dicen los diputados, qué es lo que dicen las diputadas, porque por supuesto esto termina siendo un asunto entre Morena y MC. Ninguno de los dos partidos en el Congreso de Jalisco cuenta con la mayoría que se necesita para sacar adelante estas leyes secundarias. No solitos. Requieren, por supuesto, que el resto de los partidos también abonen. Y, por ejemplo, si pensamos en Morena, en Movimiento de Regeneración Nacional, pues no olvidemos que la alianza con la que llegaron en las elecciones del 2024, en el caso de Jalisco, incluyeron partidos locales como Hagamos y Futuro, además también de los nacionales, Partido Verde y Partido del Trabajo. Pues aún así no se cuenta con los votos suficientes para poder llevar a cabo desde una visión puramente de Morena esta iniciativa, ¿no? Y a partir precisamente de eso es que se tendría que buscar un consenso, porque tampoco, digamos, la otra ala, que es MC, el PRI y el Partido Acción Nacional, estarían en esas condiciones también de ponerse de acuerdo al 100% y sacar adelante la iniciativa, las leyes secundarias que den forma a la manera en la que se garantizaría la transparencia en el Estado. Eso es lo complejo, que pues evidentemente en todos los temas se requiere que haya convenios, a fin de cuentas, entre los diferentes partidos representados en el Congreso. Y pues es lo que no se logra tampoco en particular a las leyes secundarias de la transparencia. Oiga, si ya finalmente a su vez también venció el plazo, venció, sí, para que se dieran las adecuaciones en torno a la elección del Poder Judicial en el estado de Jalisco, pues no avanzan, entrampadísimos están en el Congreso del Estado en esta materia. Debo mandar una pausa, será breve, regresamos con más, son las 6 de la mañana con 34 minutos, no le cambien, volvemos con más información de lo que se ha venido registrando en horas recientes.
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11: La Luna se aleja de la Tierra aproximadamente 4 centímetros cada año, cambiando lentamente la duración de nuestros días terrestres.
2: Lo que no sabías.
11: La Torre Eiffel puede ser 15 centímetros más alta durante el verano debido a la expansión térmica del hierro caliente.
2: Datos relevantes.
11: Los seres humanos usan solo el 20% del oxígeno que respiran del aire.
2: Información sorprendente.
11: Las huellas dactilares de los koalas son tan parecidas a las humanas que pueden llegar a confundir a la policía. Era niño.
2: Lo que no sabías.
11: Las huellas de la lengua son únicas en cada persona, al igual que las huellas dactilares que usamos para identificarnos.
2: La importancia del saber.
11: Los delfines se llaman entre sí por nombres específicos mediante silbidos únicos que desarrollan desde que son crías muy pequeñas.
2: Conoce más.
11: Un grupo de peces se llama banco y uno de langostas se llama enjambre.
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0: Son las 6 de la mañana, en este momento ya con 38 minutos, 6:38, estamos de regreso en la emisión matutina de Radio Fórmula Jalisco. Seguimos con ustedes abriendo la conversación. Vamos a más de la información que se ha venido registrando en horas recientes en materia preventiva. Si me lo permite, comienzo con lo ocurrido el día de ayer en el municipio de Zapopan. Se reportó allá en la colonia Puerta Las Lomas el robo a una casa de habitación, de acuerdo con información que la misma corporación hace llegar. Informaba que fue a través del 911 que se dio el reporte de un robo precisamente en una vivienda, donde refieren había dos hombres, donde entraron dos hombres portando arma de fuego, empuñándola, amenazando con una pistola, llegaron, ingresaron al domicilio ubicado ahí, reitero, en Paseo de las Lomas y Puerta Las Lomas. Personal llegó de la policía de Zapopan para entrevistarse con quien había realizado este reporte. Él dijo que iba hacia su casa cuando se le aproximaron dos hombres, le golpearon, le subieron por la fuerza a su propio vehículo, un Mercedes-Benz modelo 2017 en color gris, con el cual pudieron ingresar al fraccionamiento del afectado, ingresando a su casa para llevarse varias de las pertenencias, de las cuales no precisan características o el monto para, no se sabe bien a bien cuánto fue lo que se llevaron. De momento, pues estará realizando, por supuesto, la revisión, pero sí, la denuncia procederá por lesiones y también por robo, aunque faltará conocer sobre los montos. No hay características tampoco específicas, reitero, de quienes habrían perpetrado este asalto violento, la verdad, y pues pareciera que además, eso sí, entre lo que se llevaron de la casa, también se encuentra el propio vehículo en el que se habrían llevado a este hombre. Se puede catalogar incluso como una privación de la libertad. Vaya, habrían privado de la libertad a este hombre dentro de su vehículo para llevarlo a su casa. Y a partir de ahí, pues posteriormente se da lo del robo. Entiendo que no había ninguna otra persona dentro de la vivienda, por fortuna, porque si no, quién sabe cómo hubieran registrado ocurrido las cosas. Lo digo porque de momento la información que se tiene es que todo habría quedado en solo daños materiales, que si bien, claro, la coraje cuesta mucho, pues yo creo que igual y lo material siempre está en posibilidad de recuperarse, ¿no? Y hemos sido testigos aquí, por supuesto, de cómo hay robos que terminan mal con la muerte, por supuesto, de la víctima, y eso, pues ahí sí que no hay posibilidad de otra cosa, ¿no? Hablando precisamente de fallecimientos, déjeme decirle que en Tlajomulco de Zúñiga se reportó el asesinato de un hombre. Se habría utilizado, bueno, quien le atacó habría utilizado en este caso un arma blanca, una especie de navaja o de cuchillo. Fue localizado dentro de su casa, ya sin signos vitales, allí en Circuito Blanco Sur y Pena de Francia, es la etapa 4 de la colonia Lomas del Mirador, que pertenece al municipio de Tlajomulco de Zúñiga. La Fiscalía de Jalisco ya inició la carpeta de investigación por estos hechos para dar con los responsables. De momento no se informa de ninguna persona detenida. Y por otro lado, también se investigan las causas de muerte de una mujer que cayó cayó de un tercer piso, quiero decir, luego de discutir con su pareja sentimental. A ver, la causa de muerte sería la caída como tal, más bien las circunstancias en las que se dio esta caída. Fue en Valle de Temajac y Berna, en la colonia Valle de los Molinos, reitero, en el municipio de Zapopan, y lo que quieren investigar es si su pareja le habría lanzado o si solamente fue ella misma, la víctima, quien se lanzó, y las circunstancias en las que ocurrieron, o si fue un accidente. Vaya, se está investigando la mecánica de los hechos para poder proceder. Ya se están informando por parte de la Fiscalía del Estado. 6:42, pausa breve, regresamos con deportes y mi querido Alberto Ibarra.
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12: La miel nunca se echa a perder debido a su bajo contenido de agua y acidez natural.
13: Datos relevantes.
12: El primer parque nacional del mundo fue Yellowstone, establecido en 1872.
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12: Un rayo viaja a más de 220 mil kilómetros por hora en su descenso a la Tierra.
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15: La Fiscalía General de la República detuvo en Coahuila a Daniel N., alias El Cabo, presunto implicado en los delitos de desaparición forzada, trata de personas y contra la salud. Además, es señalado de reclutar personas para el Cártel Jalisco Nueva Generación en el caso del Rancho Izaguirre en Jalisco. La Unión Nacional de Padres de Familia calificó como un grave error el adelanto del cierre del ciclo escolar 2025-2026 por casi 7 semanas. Advirtió que esta medida agrava los altos índices de rezago educativo en el país. Un tribunal comercial de Estados Unidos invalidó los aranceles globales del 10% impuestos por el presidente Donald Trump, ya que señaló que el mandatario recurrió de una manera indebida a una ley comercial para activar dichos aranceles. Informó Itzel Vanegas. 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

0: Bueno, a 6 de la mañana, en este momento con 45 minutos, 6:45, quiere decir que faltan 14 minutos, y algunos segundos para que den las 7 de la mañana y con ello también el ingreso de estudiantes de educación básica, secundaria, nivel secundaria, también preparatoria, ¿no? También es parte de lo que se está registrando. Y pues bueno. De modo que, también universidades, cierto, me están informando, claro. Bueno, es que en universidad, dependiendo la carga horaria de cada estudiante, ¿no? Lo que metieron justo en la currícula. Hablando de educación, ayer en la Secretaría de Educación Pública, la del Gobierno Federal, y pues me imagino que también serán lineamientos que acatarán cada una de las secretarías en carácter local, daba a conocer que el fin de cursos, el fin de clases será el próximo 5 de junio. 5 de junio y no hasta julio, como se tenía previsto, de acuerdo al calendario oficial que ya se daba a conocer desde el año pasado. Esta fecha de fin de ciclo escolar 2025-2026, para el viernes 5 de junio, significa que los profesores, las profesoras, los profesores tendrán que adelantar lo que resta del plan de estudios. En realidad, también hay que decir, ya las últimas semanas no suelen ser de mucha carga, al menos no en materia de impartición, pues, de clases. Y de acuerdo a lo que se informaba, esta decisión tiene que ver que va en dos sentidos. Una, dicen proteger a la comunidad escolar ante las altas temperaturas que se están registrando. Están asumiendo que lo que resta del mes estará la misma condición de altas temperaturas en todo el territorio nacional. Y por otro lado, que también se realizará el Mundial de Fútbol, cuyo partido inaugural, por cierto, es el próximo 11 de junio en la Ciudad de México y que también se va a jugar el Mundial, tendrá partidos en Jalisco y en Nuevo León, ¿no? También estamos todos en conocimiento. Hay que decir que significa a su vez que adelantan el fin de cursos más de un mes de lo esperado, porque originalmente se había planteado el miércoles 15 de julio como el último día de clases. Significa pues que el recorte como tal abarca 27 días hábiles, poco más de un mes natural, reitero, y tampoco habrá clases este próximo viernes 15 de mayo, que es el día del maestro, tampoco el viernes 29 de mayo, que es el día en el que se realiza el Consejo Técnico Escolar. El recorte de clases implica modificar, reitero, diferentes actividades, incluido un periodo para regularizar a los alumnos que no hayan resultado, digamos, que no hayan aprendido lo que de acuerdo a la currícula debieron de haber aprendido, ¿no? Son para ello las últimas semanas, por lo regular, en el que trabajan los docentes con estos grupos, con estos alumnos, digamos, con cierto retraso, pues, en conocimientos. Básicamente esa es la intención, y eso tendría que realizarse también, pues me imagino que en la última quincena de mayo, ¿no? Básicamente. Híjole, pues bueno, así la información que se daba, y según la modificación del calendario escolar, así 5 de junio, último día de clases presenciales en todo el sistema educativo de lo público, lo a cargo de la SEP, así se estaba especificando. Cambio de tema, vamos. Bueno, pues justamente cambio y no, porque parte del por qué la modificación es por los partidos del Mundial. Alberto Ibarra, los deportes.
1: De deportes.
2: Muy buenos días, te saludo con muchísimo gusto y si te parece, arrancamos con toda la información deportiva, ya que después de la telenovela que se aventó Javier el Vasco Aguirre con los seleccionados, si prestaba o no a los jugadores de el Diablo Rojo del Toluca, y que a Mauri Vergara alzó la voz y dijo, vénganse para acá los de las Chivas, ya terminó bien. El día miércoles se reportaron los 12 jugadores que eligió Javier el Vasco Aguirre para esta mini concentración que arrancó ya ese día y pues estará hasta prácticamente cuando se empiecen a integrar los jugadores de Europa y así conformar la lista de los 26 jugadores que estarán en la Copa del Mundo. Después de toda esa polémica que hubo y de la falta de comunicación de la Federación Mexicana de Fútbol con los equipos, con la Liga MX y demás, pero bueno, ahí está, tendremos juegos de vuelta de los cuartos de final de nuestra bendita y gloriosa Liga MX el día de mañana en el Estadio del Guadalajara a las 7:07. Las Chivas se enfrentan a los Tigres de la U de Nuevo León, los Tigres que vienen de ganarle a Nashville y se instauran en la final de la CONCACAF Liga de Campeones. Tigres va ganando la serie 3-1 en el global. ¿Qué necesita Chivas? Meter 2 goles y que no le metan, o tener diferencia de 2 goles, porque con el empate global, posición en la tabla, pasa el conjunto del rebaño sagrado. Las 5 bajas por la selección ya la sabemos, y Dani Aguirre que continúa en observación por lesión. Así que ahí está, mañana 7:07 este encuentro. Cruz Azul se enfrenta a los rojinegros de el Atlas en el Estadio Cuauhtémoc a las 9:15. Cruz Azul va liderando la serie 3-2. ¿Qué necesita Atlas? Mismo marcador que el Guadalajara, ganar por 2, pero a ellos no les sirve el tema de la tabla, así que necesitan ganar por 2 goles de diferencia, 2-0, 3-1, 4-2, con eso el conjunto del rojinegro pasaría a la siguiente ronda, a las semifinales. El domingo Pachuca se estará enfrentando al bicampeón del fútbol mexicano, los Diablos Rojos del Toluca, que también le ganaron al LAFC de la MLS en la final, bueno, en las semifinales de esta CONCACAF Liga de Campeones. Por ellos fue este tema, ¿no? Que si les prestaba tanto Alexis Vega como Jesús Gallardo el turco Mohamed, al final no necesitaron y golearon 4-0 al conjunto de la MLS, que decíamos va a ser final de mexicanos. El poderío que tiene la Liga MX contra los de la MLS en este torneo es fenomenal. De los últimos 30 campeones, 29 han sido de la Liga MX. El único que no fue Seattle, que derrotó precisamente a los Pumas, que no pudieron en ese encuentro. ¿Cómo va esta serie de Pachuca contra Toluca? El conjunto de la Bella Airosa.

0: Pumas necesita ganar y América también, así que aquí un empate en el marcador le daría la ventaja al conjunto de Pumas, a los Unamitas, así que pues ya veremos cómo les va a estos 8 equipos que están en la fiesta grande del fútbol mexicano. De ahí nos vamos también a el femenil, donde los Tuzos del Pachuca derrotaron 2-0 a las Rayadas de Monterrey en este duelo de ida. América derrotó, vapuleó al Toluca, así que pues ya llevan camino tanto América como Pachuca para las vueltas que se jugarán este fin de semana también en este gran torneo de la Liga MX Femenil, que como decíamos, ellas ya llevan ventaja, ya se están jugando las semifinales. De ahí nos vamos al mejor básquetbol del planeta, la NBA. ¿Cómo van los juegos? Bueno, los Pistons ganaron 107-97 a los Cavs en las semifinales del Este. Detroit lidera esta serie 2-0. El Oklahoma City Thunder 125-107 a los Lakers de Los Ángeles. OKC lleva ventaja 2-0 en la serie. Esto en el viejo oeste el día de hoy a las 7:30. También en las semifinales del viejo oeste, los Spurs ante los Timberwolves, serie empatada a 1 por bando. En la otra serie del este, los Knicks lideran 2-0 ante los 76 de Filadelfia. Así todo va encaminado para las finales de la NBA, el mejor básquetbol del planeta, la NBA, para saber quién se va a llevar el Larry O'Brien. Hasta aquí la información deportiva. Que tengan un excelente fin de semana. Nosotros nos escuchamos el día de mañana para seguir abriendo la conversación en Invictos junto con Adriana Fernández por esta misma frecuencia, 89.5 de FM, Tron Weekend, Radio Fórmula Jalisco.
1: Gracias, querido Alberto. Ahí los deportes, lo que se espera también durante el fin de semana y mañana, es pendientes de, por supuesto, Invictos. Por hoy, la primera hora ha concluido. Les espero en punto de las 7, en cosa de minutos, 7:90 de AM. Por ahí seguiremos abriendo la conversación. Luis Enríquez, ¿qué toca escuchar esta mañana? Sorpréndenos.

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2: Se llevó a cabo la Asamblea de Dueños del Fútbol Mexicano y seguramente habrás escuchado por ahí los distintos acuerdos a los que se llegaron, como por ejemplo la aprobación del regreso del Atlante a la primera división del fútbol de nuestro país, la venta de Atlas de parte de Grupo Orlegui a José Miguel Bejos, actual dueño de los Pericos de Puebla del béisbol mexicano, entre otros. Pero lo más interesante, o al menos lo que yo rescato, es la separación de la Liga MX de la Federación Mexicana de Fútbol en términos corporativos, legales, etc. Lo que sería la primera vez que atienden en muchos años tres temas cruciales para el desarrollo de nuestro fútbol: gobierno corporativo, autonomía operativa y control de negocio. Este cambio, de darse como se plantea, podría amenazar la balanza de poder actual en el fútbol mexicano y apuntalarlo para que verdaderamente desarrolle su potencial.
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3: La palabra infante, que es niño o persona muy joven y que se utiliza para decir, por ejemplo, jardín de infancia.

0: antes o infantería, que es la parte del ejército formada por muy jóvenes, o incluso decir que alguien es muy infantil, que es un derivado de infante, viene de infantus o de infantus, fantus fablis, que quiere decir el que no puede hablar. Originalmente el infante era un bebé que todavía no podía tener lenguaje, es decir, que no pronunciaba sus primeras palabras, que empezaba a balbucear. Ese era un infante. Pero luego se fue extendiendo a los niños y hasta los adolescentes. Por eso ahora decimos, oye, no seas infantil a una persona que tiene 40 años.
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0: Son las 7 de la mañana en este momento, ya con 2 minutos, con 1 minuto, 7:01, estamos de regreso en la emisión matutina de Radio Fórmula Jalisco, arrancando la segunda hora de este informativo matutino, y se hace en exclusiva, ya lo sabe usted, en exclusiva por el 790 de amplitud modulada, 790 de AM. Por aquí seguimos, por supuesto, abriendo la conversación, arrancando la segunda hora, siendo viernes 8 de mayo del año 2026. 8 de mayo del 2026, que decir que faltan, pues en realidad lo que resta de hoy, un día más, y estaremos llegando al domingo 10 de mayo. Y lo digo de manera reiterada porque de verdad, ese día la ciudad tiene una dinámica distinta, no me diga que no. Domingo de muchísimo tráfico, de restaurantes llenos, de plazas comerciales también repletas, y pues de mucho, de mucha felicitación para aquellas que son madres, ¿no? Para las mujeres que son madres, y reitero lo que dije hace unos bloques atrás, no solamente a aquellas que como tal dieron vida, ¿no? Sino también incluso a las tías, ¿no? O a las hermanas que también resultaron en este papel, a veces forzado, sin elegirlo, ante la ausencia de quien engendró, ¿no? Esto lo hemos visto así también, es uno de los fenómenos más presentes. Y además, sumar, por supuesto, que buena parte de los hogares en nuestro país son encabezados por una mujer ante la irresponsabilidad masculina. Ese también es el asunto, ¿eh? Y el por qué de pronto hay tanta veneración hacia las mujeres que son madres, pues porque sacan solitas adelante, a veces no a uno, sino a 2, 3, 4 hijos. Y eso, pues reitero, por la irresponsabilidad masculina, que esto últimamente también ha tenido mayores señalamientos desde lo legal, ¿no? Que tiene un caminito bastante complicado también, no crea. Saludo con enorme gusto a Julio Zamora, quien está, como siempre, hoy con nosotros para informarle de aquello que trasciende en materia de las condiciones del tiempo, porque será un fin de semana caluroso, ya me lo imagino. ¿Cómo estás, Julio? Bienvenido, muy buenos días.
1: Hola, ¿qué tal? Ya muy bien, buenos días, un gusto estar contigo y tu auditorio. Ya este viernes 8 de mayo, como tú ya lo adelantaste, las condiciones prácticamente se han mantenido con mucha estabilidad para nuestro estado, por lo que también cerraremos la misma semana con ambiente cálido, cielo mayormente despejado y pocas nubes.
0: Bueno, pues ni hablar, lo que toca, Julio, danos las particularidades para estar así que bien prevenidos.
1: Claro que sí, con gusto. En el contexto nacional, mantiene la posibilidad de que se sigan presentando lluvias durante el transcurso del fin de semana hacia el oriente y noreste de México, mientras que el resto del país se mantiene esta condición de tiempo estable, lo cual se traduce como cielo mayormente despejado, poca nubosidad, el ambiente se mantiene cálido en horas diurnas y baja probabilidad de lluvia. En Jalisco también se mantiene esta condición que hemos venido presentando a lo largo de la semana. Tiempo estable, cielo despejado, muy poca nubosidad. Sin embargo, ya a partir de este día comenzará ligeramente el descenso de temperaturas en horas de la tarde, por lo que el ambiente se sentirá un poco más agradable. Y aclaro que es un descenso ligero porque días anteriores estuvimos oscilando con la temperatura máxima sobre los 34 hasta 37 grados. Ya a partir de hoy y hacia el fin de semana, los valores mantendrían sobre los 32 a 35 grados. El resto de Jalisco también presenta una condición similar. También por la tarde y hacia la noche, rachas de viento fuerte se estarían registrando en las diferentes regiones del estado. Esta condición de estabilidad con ambiente cálido se va a registrar también hacia el fin de semana, sábado y domingo, mientras que por las mañanas seguirá el ambiente más fresco hacia el oriente, norte del estado, hacia el centro de Jalisco. La temperatura mínima estaría de los 12 a 20 grados, área metropolitana de Guadalajara se mantiene sobre los 14 a 17 grados, mientras que en la porción costera el ambiente sería más cálido por la mañana. Entonces, en conclusión, nos queda todavía esta semana con mucha estabilidad, lo cual se traduce con cielo mayormente despejado y todavía ambiente cálido en horas diurnas. Son las condiciones que tenemos para hoy y fin de semana.
0: Híjole, Julio, dices, va a haber descenso de temperaturas, pero será leve. No, queremos algo drástico ya, Julio.
1: No, lo drástico, creo que no, tenemos que esperar un día, algunos meses más, porque recordemos que estemos en el mes cálido, quizás en algún momento de mayo, cuando tengamos alguna precipitación, si las temperaturas lleguen a estar sobre los 28, 30 grados, pero al menos de momento, lo que nos queda para esta semana todavía es tiempo estable, con ambiente cálido por la tarde.
0: Ni hablar, lo sabemos. ¿Qué se le va a hacer, Julio? Te agradecemos y mucho, y te deseamos un excelente fin de semana, Julio Zamora.
1: Igualmente, Dan, buen fin de semana para ustedes.
0: Gracias, igualmente. Buen fin de semana, Julio Zamora, y la información también en materia del tiempo. Ya lo sabe, hará calor, nada de sorprender, es decir, estamos en plena temporada. Bueno, ligero descenso de temperaturas, pero no crea que ay, va a ser frío, ¿no? Digamos que uno o dos grados centígrados, y mire, la verdad, quién sabe si usted y yo lleguemos a sentirla, me refiero al descenso de temperatura, dependiendo de dónde estemos, porque también especificar lo que ya nos decía Julio, ¿no?, en anteriores colaboraciones, que pues estas temperaturas que se dan como máximas y mínimas que se esperan, son siempre considerando a la sombra. Por eso de pronto decimos, ay, ¿cómo que estamos a 31 o a 32 grados? Si yo siento casi como si le pegáramos al 40, pues a lo mejor donde está usted, a pleno rayo del sol, sí está llegando a esa temperatura. Muévase a una sombra del árbol, ¿no? Eso, si es que le queda cerca alguna, porque también, híjole, debemos de preocuparnos más por seguir plantando arbolitos, ¿no? Eso invariablemente nos ayudaría muchísimo a ir creando primaveras, o generando, mejor dicho, primaveras no tan extremas en cuanto al calor se refiere. Oigan, vamos a más de la información que se ha venido registrando, y esto a partir de que, recordemos, el día de ayer, jueves, ayer se realizó la conferencia de prensa habitual de la coordinación del Gabinete de Seguridad en el estado de Jalisco, y entre estos están, por supuesto, la Fiscalía del Estado, la Secretaría de Seguridad Estatal, la Secretaría de Búsqueda de Personas, Búsqueda de Inteligencia, y en fin, diferentes pues órganos gubernamentales dedicados a la búsqueda de justicia, ¿no? Básicamente también, por supuesto, a que los delitos, la incidencia delictiva, mejor dicho, disminuya. En particular, la Fiscalía del Estado de Jalisco, el fiscal Salvador González de los Santos, habló de diferentes temas que resultan de relevancia en días recientes. Informaba sobre la detención y vinculación a proceso de este hombre, Antonio N., señalado como presunto responsable del asesinato de su pareja sentimental. Sería feminicidio en este caso. Ella, profesora universitaria del ITESO, quien fue localizada sin vida en un departamento de la colonia Arcos de Zapopan. De acuerdo con las investigaciones, este hombre, Antonio N., reitero, habría alterado la escena para simular que ella se suicidó. El fiscal del estado, Salvador González de los Santos, señaló que el hombre presuntamente suministró alcohol y medicamentos a la víctima antes de agredirla sexualmente y, pues, posteriormente también asesinarla, de acuerdo a las investigaciones que se han realizado y de acuerdo hasta donde va en este momento la indagatoria, ¿no? La carpeta de investigación se estará llevando ante un juez con las pruebas suficientes el caso, intentando que se le vincule a proceso a Antonio N. como bajo el delito, quiero decir, de feminicidio. Y pues bueno, eso también es parte de lo que se convirtió en nota ayer, que lo daba a conocer el fiscal estatal. Y sumar también que tres elementos de la Fiscalía del Estado resultaron lesionados ayer en una agresión armada ocurrida en la colonia La Venta del Astillero, en Zapopan, sobre carretera Nogales. Se daba una intensa movilización por parte de los diferentes cuerpos de seguridad. También participaban la Guardia Nacional, también el Ejército Mexicano, pues a partir justo de que se enteran, se sabe de la agresión directa hacia elementos de la Fiscalía, se acercan a la zona para iniciar un operativo de búsqueda de los causantes, de quienes dispararon de forma reiterada a esta unidad de la Fiscalía en donde viajaban investigadores adscritos al protocolo ALBA. Según la información que la Fiscalía del Estado confirmaba, ellos regresaban de una prospección relacionada a la investigación de desaparición de una mujer, ¿no? El protocolo ALBA se activa a partir de la desaparición de mujeres y que se creen están en riesgo. Bueno, estos habrían sido interceptados por hombres armados allí en Juan Gil Preciado y Lázaro Cárdenas, cuando, reitero, en la zona de la venta del astillero, y les comienzan a disparar. De hecho, entiendo que ni siquiera hubo una posibilidad de que los elementos de la fiscalía repelieran la agresión. Yo no sé, la verdad, si los policías investigadores, al ser del protocolo ALBA de manera específica, a ver, pensaría que por obviedad que sí todos llevan arma de cargo, ¿no? Pero no se espera, la verdad, que haya un riesgo particular, ¿no? O ni siquiera, digamos, habitual para quienes se dedican en particular a esta área específica de búsqueda de personas bajo el protocolo ALBA, ¿no? Hay dos protocolos específicos que se activan dependiendo del perfil de quien está desaparecido, ¿no? La alerta AMBER y el protocolo ALBA. La alerta AMBER es para menores de edad, de 17 años para abajo, ¿no? Si desaparece un adolescente o un niño, se activa este protocolo al momento en que se da la denuncia ante la Fiscalía del Estado. Y en el caso del protocolo ALBA, se da hacia mujeres con cierto perfil, más como de jefas de familia, mujeres ya con hijos. Entiendo que esa es la particularidad, no para cualquier mujer, vaya, una mujer de 20, 21 años soltera, no suele activarse el protocolo ALBA, hasta donde tengo entendido, quizá estoy equivocado. Pero me refiero, realizan labores de búsqueda, ¿no? A ver, la última zona en la que se le vio, ¿no? Antes de que fuera reportada como desaparecida, pues en tal colonia, en tal cruce, y entonces van e investigan, oigan, esta fotografía reconoce a esta persona, cuando le vio por última vez, ha charlado con ella, sabe las circunstancias en las que vivía, ¿no? Tenía hijos, en fin, corroborar información, a lo mejor que ya está dentro de la carpeta de investigación, pero corroborarla, confirmarla, acorde a los dichos que la misma familia haya proporcionado. Y esto porque, pues se sabe también, pues el caso previo que le acabo de mencionar, los más cercanos pudieran estar involucrados en la misma desaparición, ¿no? Y entonces por eso se tiene que hacer esta búsqueda en el campo, esta prospección, que es lo que estaban realizando. Y pues llama mucho la atención que les hayan disparado. Parece que pareciera, por cómo se dieron los hechos, que habría sido una especie de emboscada, pero no tiene lógica, ¿no? Aún así, por supuesto que la fiscalía tendrá que llevar a últimas instancias las investigaciones, dar con los responsables, lo que hasta el momento no se logra. Ayer incluso en el operativo también se sobrevolaba la zona, también había trabajos desde el aire, sin resultado. Hasta el momento no se informa de ningún resultado por parte de la propia Fiscalía del Estado, y tampoco informan sobre la condición de salud de sus tres elementos atacados, dos hombres y una mujer, que eran quienes estaban a bordo de esta unidad de la Fiscalía de Jalisco. Reitero, policías investigadores adscritos al protocolo ALBA, que estaban regresando de una prospección relacionada a la desaparición de una mujer. Estamos a la espera de mayores detalles. Bueno, en cuanto se tengan, por supuesto, aquí se los compartimos. Por lo pronto, es momento de mandar una pausa. Son las 7 de la mañana, ya ahora con 16 minutos. 7:16, no le cambie, es la emisión matutina.
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22: Caminando por México.
2: En pleno corazón de Zapopan, Jalisco, se erige la imponente Basílica de Zapopan. Esta joya arquitectónica fue construida en 1690 por frailes franciscanos en honor a la Virgen de la Inmaculada Concepción o Virgen de la Expectación, que actualmente se conoce como Virgen de Zapopan, cuya imagen de solo 34 centímetros de alto data desde el siglo XVI. Dos culturas resguardan el atrio de la basílica. Se trata de la figura de Fray Antonio de Segovia, quien donó la imagen de la Virgen de Zapopan y del Papa Juan Pablo II, acompañado de un niño vestido de charro. Cada 12 de octubre, la Basílica de Zapopan alista la llegada de la Virgen de Zapopan, acompañado por millones de fieles que parten en peregrinación desde la Basílica de Guadalajara, tradición que se conoce como la romería y que fue declarada por la UNESCO como Patrimonio Cultural Inmaterial de la Humanidad.
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23: No todas las grasas son malas. De hecho, son esenciales para la absorción de vitaminas y la salud cerebral. Incorpora fuentes de grasas insaturadas como el aguacate, los frutos secos, las semillas y el aceite de oliva extra virgen. Estas ayudarán a proteger el corazón y te mantienen saciado por más tiempo. Lo importante es evitar las grasas saturadas en exceso y las grasas trans, presentes comúnmente en alimentos fritos o bollería industrial.
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0: Son las 7 de la mañana con 20 minutos, 7 con 20, estamos de regreso en la emisión matutina de Radio Fórmula Jalisco. Seguimos con ustedes abriendo la conversación. Oiga, también, si usted andaba el día de ayer por carretera Chapala, quizá se haya dado cuenta de que en el paisaje, digamos, vial, ¿no?, se notaba la presencia de unos camiones, pues, nuevos, ¿no? Invariablemente, significa la puesta de pruebas, tal cual, de los camiones que forman parte de la línea 5 del tren eléctrico de Guadalajara. Voy a platicarles sobre eso, pero antes permítame ir con Lucy Toledo, que tiene información también de relevancia esta mañana. ¿Cómo estás, Susy? Muy buenos días.
1: Irán, ¿cómo estás? Yo muy contenta de saludarte a ti, por supuesto, a nuestro estimado auditorio. Tenemos diversa información, pero sobre todo, pues, de los temas más importantes que atacan a Jalisco, y es la inseguridad. Los casos también que se van resolviendo, que van avanzando, y que la Fiscalía de Jalisco, al igual que las autoridades de seguridad en la entidad, pues tienen para compartir. Tenemos diversas novedades en diversos temas y vamos a comenzar primero con la detención del presunto feminicida de la profesora del ITESO asesinada en Zapopan. El día de hoy la Fiscalía de Jalisco informó sobre la captura de Antonio N., señalado como presunto responsable del feminicidio de Azucena, profesora del ITESO y de la Universidad Autónoma de Guadalajara, quien fue localizada sin vida el pasado 13 de enero en su departamento en la colonia Arcos del municipio de Zapopan. El fiscal estatal Salvador González de los Santos detalló que el imputado ya fue vinculado a proceso penal por delito de feminicidio y que, de acuerdo con las investigaciones, mantenía una relación sentimental con la víctima. Grave lo que ocurrió o lo que las investigaciones están revelando, ya que, según los avances, el sujeto presuntamente suministró alcohol y benzodiazepinas a la docente para hacerla perder el control. Posteriormente, el conocimiento. Posteriormente habría abusado sexualmente de ella y le quitó la vida utilizando un cable alrededor del cuello para después alterar la escena e intentar simular un suicidio. Lamentable lo que informan. Vamos a escuchar esta información de viva voz del fiscal de Jalisco, Salvador González de los Santos.
2: Que presuntamente este hombre suministró a la víctima alcohol y un fármaco conocido como benzodiazepina para lograr que ella perdiera la conciencia. Acto seguido, este sujeto abusó sexualmente de ella para después quitarle la vida con un cable. De la investigación de los hechos se advierte que se acomodó toda la escena para hacer presumir un posible suicidio y que no fuera investigado, y además borró y ocultó evidencia. Para que ustedes más...
1: La fiscalía agregó que el acusado también habría borrado y ocultado evidencia con el objetivo de desviar las investigaciones. Pues según lo que marcan los indicios hasta ahora, este sujeto pudo haber hecho todo esto de manera premeditada, de manera pensada, para poder realizar este feminicidio, este asesinato de quien fue su pareja, de quien le brindó la confianza, de quien supuestamente habría un cariño o una estimación, ya que, pues, al parecer cometió diversos actos para poder hasta simular que ella se habría quitado la vida. Lamentable lo que ocurrió con esta profesora bastante querida en la comunidad académica de Guadalajara, donde Azucena era reconocida por su trayectoria docente, y ahora este sujeto tendrá que rendir cuentas a la autoridad. En otros temas también que se brindaron el día de hoy en esta rueda de prensa, seguramente ustedes recuerdan lo que les informábamos el 27 de abril sobre la colonia Magaña. Un ataque armado que ocurrió en Avenida Revolución y Ramón López Velarde en el municipio de Guadalajara, donde en pleno estacionamiento de un centro comercial, de un supermercado, pues hubo un ataque que en un inicio se hablaba de 4 personas heridas y que luego fueron llevadas a recibir atención médica. Después, videos a través de redes sociales revelaron que por lo menos un hombre había sido metido a la fuerza en una cajuela, ya herido por otros 4 sujetos. Un hombre fue metido y estuvieron ahí forcejeando con esta víctima para meterla en la parte trasera de la cajuela, una SUV blanca, que también fueron investigados o que están siendo investigados por parte de la policía de Guadalajara. Una patrulla, porque este video revela cómo este sujeto está ahí intentando ser metido en la parte trasera de esta cajuela. Pasa también una patrulla de la policía de Guadalajara, no se detiene, no sabemos si no se dieron cuenta, no sabemos si hicieron caso omiso, pero esto ocurrió mientras ellos están ahí batallando. Logran ingresarlo desafortunadamente y se lo llevan. Bueno, con esta noticia es que la Fiscalía de Jalisco investiga la desaparición de uno de sus agentes. Apunta esto a un posible conflicto por compraventa. Así es, este sujeto que al parecer estaban ahí batallando y que lograron llevarse del estacionamiento de este supermercado justo enfrente de la estación Tlaquepaque Centro, pues es, hasta lo que se conoce, un agente adscrito al municipio de Colotlán de la Fiscalía de Jalisco. Así lo señaló la vicefiscal en personas desaparecidas, Blanca Jacqueline Trujillo. Y lo que también hasta el momento se conoce es que no existen indicios de que el hecho esté relacionado con su trabajo dentro de la corporación. De acuerdo con la funcionaria, el agente había comenzado recientemente a realizar actividades comerciales y al momento de los hechos sostenía una operación de compraventa, por lo que esa línea concentra actualmente las indagatorias de la autoridad estatal. Escuchemos qué dijo la vicefiscal en personas desaparecidas.
3: Se considera de forma preliminar que la privación de la libertad de este compañero no está relacionado de ninguna manera con su actividad profesional. Tenía un mes que había incursionado como comerciante y precisamente estaba realizando una transacción comercial al momento de la privación. Entonces consideramos pues que la línea de investigación viene más bien por el tema de la compraventa que estaba realizando en el momento de los hechos, pero no propiamente como su actividad como policía investigador.
1: La vicefiscal agregó que las investigaciones continúan para esclarecer lo ocurrido y dar con el paradero de la gente, mientras se mantienen abiertas distintas líneas de análisis relacionadas con la actividad comercial que realizaba el día de su desaparición. Así que pues vamos a estar pendiente de estos dos casos que definitivamente han causado conmoción en Guadalajara, en la zona metropolitana, y que pues esperemos en los dos casos se haga justicia y que este agente de la fiscalía también pueda ser localizado. Vamos a seguir informando, que tengan excelente día.
0: Gracias, Susi, por la información. Estaremos pendientes, por supuesto, y sí, es parte de lo que resaltaba el día de ayer en la conferencia de la Fiscalía del Estado. Dábamos cuenta, adelantábamos algo de ellos, pero por supuesto, ya tú con los detalles, evidentemente que ya están pues ahí pendientes de lo que se vaya registrando. Antes de ir a los deportes, por supuesto, también para presentarle lo que se espera para el fin de semana, déjeme continuar con la información, digamos completar, ¿no?, el asunto relacionado a las pruebas que ayer se comenzaron a evidenciar de la línea 5 del transporte colectivo en Guadalajara. Son camiones negros que pues tienen tal cual como parte de su, que se le llamaría la imagen como tal, línea 5, tal cual, negros con blanco, camiones que entiendo funcionan en una manera híbrida, en combustible, pero además también energía eléctrica, nuevos, por supuesto, camiones que se puede decir serían de última generación, al menos de lo que ha venido registrándose en nuestro país. Y el día de ayer, el gobierno del estado informaba justo que esta electromovilidad, así se le llamaría, el sistema bajo el cual está operando la línea 5 y que conectaría toda la zona de carretera a Chapala, pues también se aprovechaba para a su vez ver cómo iba avanzando este asunto de las estaciones de la línea 5, cómo se iban dando los avances también en puentes peatonales, el túnel de conexión entre Periférico y carretera Chapala. Dicen que esta infraestructura ya lleva un avance más o menos del 90%. Y bueno, de acuerdo al CITEUR, al Sistema de Tren Eléctrico Urbano, se destaca que las pruebas van a permitir verificar tanto los tiempos de traslado como en sí el funcionamiento técnico del corredor de 6 kilómetros, la línea 5, pues básicamente lo que vendrá a beneficiar son a habitantes de Guadalajara, Zapopan, Tlaquepaque y Tlajomulco, pues precisamente de acuerdo al estudio serían quienes estarían involucradas al momento de los diferentes transbordos que se pueden realizar con los otros sistemas de transporte que ya existen en la ciudad. Y en particular, el Salto e Ixtlahuacán de los Membrillos tendrían el mayor beneficio a partir de que justo, bueno, y Tlajomulco, claro, a partir de que es sobre todo el corredor de carretera Chapala en donde se están instalando las diferentes estaciones para poder dar este servicio. De momento entiendo que el sistema llega hasta el aeropuerto, pero se espera que se pueda continuar hasta Ixtlahuacán para que también se siga ampliando a su vez también la red de usuarios, el número de usuarios a este sistema, que ya veremos cómo funciona. Todo parece indicar que a finales de mayo estaría listo ya para operar. Deportes, ahora sí, con Alberto Ibarra.
4: De Deportes.
5: Muy buenos días, te saludo con muchísimo gusto y si te parece, arrancamos con toda la información deportiva, ya que después de la telenovela que se aventó Javier el Vasco Aguirre con los seleccionados, si prestaba o no a los jugadores de el Diablo Rojo del Toluca, y que a Mauri Vergara alzó la voz y dijo, vénganse para acá los de las Chivas, ya terminó bien. El día miércoles se reportaron los 12 jugadores que eligió Javier el Vasco Aguirre para esta mini concentración que arrancó ya ese día. Y pues estará hasta prácticamente cuando se empiecen a integrar los jugadores de Europa y así conformar la lista de los 26 jugadores que estarán en la Copa del Mundo. Después de toda esa polémica que hubo y de la falta de comunicación de la Federación Mexicana de Fútbol con los equipos, con la Liga MX y demás, pero bueno, ahí está, tendremos juegos de vuelta de los cuartos de final de nuestra bendita y gloriosa Liga MX el día de mañana en el Estadio del Guadalajara a las 7:07. Las Chivas se enfrentan a los Tigres de la U de Nuevo León, los Tigres que vienen de ganarle a Nashville y se instauran en la final de la CONCACAF Liga de Campeones. Tigres va ganando la serie 3-1 en el global. ¿Qué necesita Chivas? Meter 2 goles y que no le metan, o tener diferencia de 2 goles, porque con el empate global, posición en la tabla, pasa el conjunto del rebaño sagrado. Las 5 bajas por la selección ya las sabemos, y Dani Aguirre que continúa en observación por lesión. Así que ahí está, mañana 7:07 este encuentro. Cruz Azul se enfrenta a los rojinegros de el Atlas en el estadio Cuauhtémoc a las 9:15. Cruz Azul va liderando la serie 3-2. ¿Qué necesita Atlas? Mismo marcador que el Guadalajara, ganar por 2, pero a ellos no les sirve el tema de la tabla, así que necesitan ganar por 2 goles de diferencia. 2-0, 3-1, 4-2, con eso el conjunto del rojinegro pasaría a la siguiente ronda, a las semifinales. El domingo Pachuca se estará enfrentando al bicampeón del fútbol mexicano, los Diablos Rojos del Toluca, que también le ganaron al LAFC de la MLS en la final, bueno, en las semifinales de esta CONCACAF Liga de Campeones. Por ellos fue este tema, ¿no? Que si les prestaba tanto Alexis Vega como Jesús Gallardo el turco Mohamed, al final no necesitaron y golearon 4-0 al conjunto de la MLS, que decíamos va a ser final de mexicanos. El poderío que tiene la Liga MX contra los de la MLS en este torneo es fenomenal de 20, de 30, de los últimos 30 campeones, 29 han sido de la Liga MX. El único que no fue Seattle, que derrotó precisamente a los Pumas, que no pudieron en ese encuentro. ¿Cómo va esta serie de Pachuca contra Toluca? El conjunto de la Bella Airosa lleva ventaja con los Diablos Rojos de el Toluca. Toluca necesita ganar el encuentro por 2 goles también, por posición en la tabla. Pachuca, inclusive perdiendo 1-0, pasa a la siguiente ronda. A las 7:15 en el Olímpico Universitario, los Pumas se enfrentan a las Águilas de el América. El global está empatado a 3 por bando, así que pues Pumas necesita ganar y América también, así que aquí un empate en el marcador le daría la ventaja al conjunto de Pumas, a los unamitas, así que pues ya veremos cómo les va a estos 8 equipos que están en la fiesta grande del fútbol mexicano. De ahí nos vamos también a el femenil, donde los Tuzos del Pachuca derrotaron 2-0 a las Rayadas de Monterrey en este duelo de ida. América derrotó, vapuleó al Toluca, así que pues ya llevan camino tanto América como Pachuca para las vueltas que se jugarán este fin de semana también en este gran torneo de la Liga MX Femenil, que como decíamos, ellos pues ya, ellas ya llevan ventaja, ya se están jugando las semifinales. De ahí nos vamos al mejor básquetbol del planeta, la NBA. ¿Cómo van los juegos? Bueno, los Pistons ganaron 107-97 a los Cavs en las semifinales de el Este. Detroit lidera esta serie 2-0. El Oklahoma City Thunder 125-107 a los Lakers de Los Ángeles. OKC lleva ventaja 2-0 en la serie. Esto en el viejo oeste el día de hoy a las 7:30. También en las semifinales del viejo oeste, los Spurs ante los Timberwolves, serie empatada a 1 por bando. En la otra serie del este, los Knicks lideran 2-0 ante los 76 de Filadelfia. Así todo va encaminado para las finales de la NBA, el mejor básquetbol del planeta, la NBA, para saber quién se va a llevar el Larry O'Brien. Hasta aquí la información deportiva. Que tengan un excelente fin de semana. Nosotros nos escuchamos el día de mañana para seguir abriendo la conversación en Invictos junto con Adriana Fernández por esta misma frecuencia, 89.5 de FM, Trion Weekend, Radio Fórmula Jalisco.
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9: Motin presentó Essential Voice, su nueva herramienta de dictado con inteligencia artificial que convierte voz en texto y traduce a más de 100 idiomas. Y entra de lleno en la competencia con Super Whisper, recién lanzada para usuarios de iPhone. Essential Voice convierte el texto con formato y además cuenta con una programación que ayuda a eliminar muletillas con resultados más limpios para usarlos en notas, documentos o chats. Se caracteriza por ofrecer una integración de dictado a nivel de sistema y no solamente en aplicaciones independientes, marcando una ruta para el dictado con inteligencia artificial que podría llegar a ser una función estándar del smartphone moderno. Essential Voice no se queda en el dictado, sino que es capaz de traducir texto directamente a más de 100 idiomas, lo que lo hace sumamente útil para usuarios que consumen contenido en varios idiomas o que trabajan con contactos internacionales. Informo Aide Rivera, más detalles en radiofórmula.mx.
10: Conoce más.
11: Los caballos no pueden vomitar, lo que los hace muy susceptibles a los cólicos abdominales.
12: Una vuelta al mundo.
13: Nápoles, Italia. Cuna de la pizza margarita, esta ciudad rinde culto al producto local y a la sencillez perfecta. El secreto reside en su masa elástica, tomates de San Marzano y mozzarella de búfala fresca. Caminar por sus calles es dejarse seducir por el olor a masa horneada y frituras tradicionales. En Nápoles, comer es una religión que celebra la alegría de vivir.
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11: Los semáforos existieron antes que los coches. El primero se instaló en Londres para regular el tráfico de los carros caballos.
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9: Robots humanoides se integran a la aerolínea Japan Airlines para realizar funciones de carga y descarga de maletas en el aeropuerto de Haneda, Tokio, a fin de aliviar la carga de trabajo de sus empleados. El presidente del grupo GMO AI and Robotics, Tomohiro Uchida, explicó que estos robots humanoides de fabricación china son parte de un proyecto experimental de 2 años que busca satisfacer las necesidades de las operaciones de soporte que dependen del trabajo humano en gran medida y que se enfrentan a una grave escasez de mano de obra en Japón. Estos modelos son capaces de operar de manera continua entre 2 y 3 horas e inicialmente transportarán el equipaje de pasajeros en este aeropuerto por el que pasan más de 60 millones de viajeros al año. Por ahora sus funciones se centrarán en cargar y descargar maletas, pero eventualmente podrán ser utilizados para realizar las tareas de limpieza de las cabinas de los aviones. Informo Aide Rivera, más detalles en radiofórmula.mx.
14: Con el nuevo formato del Mundial, a lo que tendríamos que estar aspirando es al sexto partido. Este es el Mundial, el quinto partido, porque hay muchísimas selecciones. Espero que hasta el sexto partido, y si se puede, pues campeones, ¿verdad? Siempre ilusionarnos. Parte de ser locales, yo creo que es creer que podemos lograr un resultado diferente.
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11: Las setas contienen un alto porcentaje de agua, lo que las hacen muy ligeras. Contienen vitaminas como la B1, B2 y B6, así como ácido fólico. Las setas también aportan potasio, hierro, cobre y zinc.
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17: El secretario de Economía, Marcelo Ebrard, cerró en Toronto la primera jornada de la misión comercial México-Canadá. El titular de la dependencia destacó que se concretó la inversión de $200 millones de la panificadora Grupo Bimbo en tierras canadienses. La jefa de gobierno, Clara Brugada, entregó 4,314 créditos de vivienda y 500 escrituras en beneficio de los capitalinos, lo anterior en la utopía Michiuca. La mandataria local afirmó que el programa brinda certeza patrimonial a ciudadanos que viven en situación vulnerable. El grupo parlamentario del PRI en el Estado de México solicitó la revisión y ajuste en la distribución de agua del sistema Cutzamala. Los legisladores demandan garantizar el abasto justo y equitativo para los mexiquenses. Informó Daniel Wellbanks. Más detalles en radiofórmula.mx.
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0: Son 45 minutos, 7 con 45, faltan 14 y algunos segundos, 14 minutos y algunos segundos para que den ya las 8 de la mañana, y con ello significa también el ingreso de estudiantes de educación primaria. Por lo tanto, significa que aquellos que están alrededor de escuelas, pues de este tipo, de este nivel, mejor dicho, estarán viviendo un tráfico un poquito más intenso, lo que es habitual ya, en realidad. Acostumbrados están, no por ello es más placentero, pero acostumbrados están. Y reiterar, de acuerdo a lo que ayer oficializaba la Secretaría de Educación Pública del Gobierno de México, el fin del ciclo escolar se adelanta más de un mes, será el próximo 5 de junio, y los argumentos que dan tienen que ver con la ola de calor y pues también evidentemente que México, tres entidades mexicanas serán sede del Mundial de Fútbol: Jalisco, Nuevo León y por supuesto la Ciudad de México. Ya, eso también es parte de lo que hoy se convierte en noticia. Saludo con enorme gusto como cada viernes a Gerardo Rico, a quien usted ya conoce, nuestro colaborador semanal, porque vaya que hay temas, sobre todo lo más fresco. Gerardo, ¿cómo estás de entrada?
1: ¿Qué tal, Irán? Buen día, un saludo para ti y para los amigos del auditorio. Déjame decirte rápidamente que me encuentro transportándome, tienes ahorita corresponsal de lujo, me encuentro transportándome en una unidad del servicio urbano que salió de la estación de Periférico Sur de la línea 1 del Tren Ligero y salió por Periférico y va ahorita por López Mateos a vuelta de rueda por un asunto que fue inconveniente para mí, pero me estoy transportando y vieras que, bueno, mi admiración y respeto para toda la gente que se traslada a sus centros de trabajo en la mañana con este flujo de vehículos y, bueno, ya te imaginas cómo va esta unidad del transporte urbano.
0: Qué trafical, Gerardo, invariablemente qué trafical el que se vive todos los días. Y hoy te tocó, amigo. Cuéntanos, ¿qué trasciende? ¿De qué quieres que hablemos?
1: Así es. Mira, pues finalmente ayer la sala regional de Guadalajara del Tribunal Electoral del Poder Judicial de la Federación ratificó lo que ya viene cocinándose desde el Instituto Electoral y de Participación Ciudadana de Jalisco, porque pues en Zapopan simple y sencillamente serán únicamente mujeres las candidatas a presidente municipal. Esto de acuerdo a la resolución que se emitió anoche. Y bueno, serán además representantes por grupos vulnerables, esto es gente de la comunidad lésbico-gay, gente de la comunidad indígena, gente de con capacidades diferentes. Esta situación, bueno, pues simple y sencillamente se va a terminar resolviendo en la sala superior del mismo organismo en la Ciudad de México, porque hay mucha gente, lógico, que está en contra de esta situación. Además, otra ratificación que se dio ayer en la sala regional de Guadalajara fue que también en Tonalá habrá candidatos o exclusivamente mujeres, serán dos los municipios entonces en la zona metropolitana de Guadalajara, en donde definitivamente pues, los varones quedan descartados para cualquier posibilidad de llegar a presidente municipal, Zapopan y Tonalá. Entonces, bueno, pues esta situación ya está trayendo algunas consecuencias de impugnación precisamente, y esto es lo que tenemos en torno a esta situación. También Chapala, entiendo, Poncitlán, Ixtlahuacán de los Membrillos y Autlán son lugares donde únicamente se podrán postular mujeres para cualquier aspiración, reitero, a la presidencia municipal. Vamos a ver cómo se desarrollan estas acciones y, repito, finalmente será la sala superior en la Ciudad de México del Tribunal Electoral del Poder Judicial de la Federación la que defina estas impugnaciones que, pues vaya que han originado bastante inconformidad aquí en Jalisco, mi estimado Irán.
0: O sea, esta no es la última instancia, Gerardo, falta una más para saber si esto que ayer se decidió se ratifica o se cambian lineamientos, pero por lo pronto queda así. Para Zapopan tendrán que ser sí mujeres, pero de una comunidad, digamos, considerada como vulnerable, ¿no? Así se visualiza, digamos, a las mujeres indígenas con discapacidad o pertenecientes a la comunidad lésbico-gay o de cualquier, identidad sexual fuera de la heteronormativa, hay que decirlo. Y para el resto de municipios que mencionabas, Ixtlahuacán de los Membrillos, Tonalá y Autlán de Navarro, mujeres, es lo que se definió.
1: Así es, esta es la resolución que se tomó ayer en la sala regional aquí de Guadalajara. Esperemos a ver cómo se van a dar las situaciones y pues todas las impugnaciones que se esperan. Ya hay mucha gente esperando, nada más estaba esperando estas determinaciones para iniciar con los procesos de impugnación. Algunos ya empezaron y estaremos pendientes sobre este tema, mi estimado Irán.
0: ¿Y qué opinas, Gerardo? ¿Se considera esto, consideras esto un exceso o pues parte de los nuevos tiempos, evidentemente que también en vías de la democracia se están viviendo?
1: Mira, yo en lo personal considero un exceso. Está muy bien y es que bueno que se toman en cuenta las mujeres, que bueno que se toma en cuenta la participación femenina, pero en lo personal considero como un exceso esto que se está dando, porque pues definitivamente se le cierran las puertas a varones, se le cierra la puerta pues con simple y sencillamente el discurso de que la igualdad de género, todo lo que se ha desarrollado, que es tiempo de las mujeres, todo lo que se dice, es muy interesante, mi respeto siempre para las profesionistas que aspiran a algún puesto de elección popular, pero sí yo lo considero por parte de las autoridades electorales de Jalisco un exceso lo que se dio, porque pues están definiendo prácticamente parte de la elección, parte del proceso, y yo creo que debería ser más abierto esto y pues incluir por supuesto varones. Ese sería mi punto de vista, Irán.
0: Y en el caso de Zapopan, porque principalmente eso creo que es lo que más va a generar incomodidad a los diferentes partidos. Ahora tendrán que buscar cuadros muy específicos que no creo que todos los tengan, ¿eh?
1: Definitivamente, esa situación está por verse y pues independientemente de que no tengan cuadros y si están acusando de que antes se discriminaba a las mujeres que aspiraban a cualquier puesto de elección popular y siempre todo esto era los espacios ocupados por varones, creo que ahora se va al sentido opuesto, ahora se está discriminando a los varones y pues esta situación vamos a ver hasta dónde llega legalmente, ¿verdad?
0: Invariablemente. Oye, Gerardo, sé que está medio complicada la comunicación contigo por pues justo el contexto en el que te encuentras y con ese trafical que se vive en la avenida López Mateos, nos tenemos que adecuar ante la realidad, pero no sé si tengas algún comentario también en otro tema que llamó la atención de carácter nacional e internacional, ¿no? De nuevo Donald Trump y de nuevo la amenaza de intervenir en México.
1: Sí, mira, definitivamente, pues yo considero que luego de la derrota contundente, la derrota militar que tuvo Estados Unidos en su guerra en donde se fue a meter contra Irán, apoyando a Israel, bueno, ahora está buscando quién pague los platos rotos, ¿no? Hay que definir que Donald Trump sigue con su política de estar distrayendo a la gente, a la opinión pública de los Estados Unidos por los casos Einstein y por el asunto también de que ahora, bueno, estaba ayer analizando las últimas encuestas en los primeros días de este mes de mayo y le dan 35-37% de aceptación entre las gentes de Estados Unidos, entre los conciudadanos de Donald Trump, y es históricamente una de las calificaciones

0: ¿verdad? Pero pues se supone que estaría enviando personal, ya sea de las agencias FBI, CIA, que ya tenemos el asunto del antecedente en Chihuahua con la CIA, y entonces, bueno, esta situación pues ha originado un discurso meramente nacionalista por parte de la presidenta Claudia Sheinbaum, cerrar filas, y yo diría que no tanto defendiendo al señor gobernador de Sinaloa, que es un caso indefendible desde mi punto de vista, pero sí el asunto de la soberanía, el asunto de el nacionalismo, lo está exacerbando mucho también acá en México. Entonces estamos ante una situación que vamos a definir, vamos a ver cómo se define en las siguientes semanas, pero definitivamente el señor Donald Trump pues busca piñatas fuera de su país para distraer la atención de todo lo mal que ha hecho su administración y las calificaciones tan bajas que tiene ante sus conciudadanos, mi estimado Irán.
1: Invariablemente. Gerardo Rico, te agradecemos muchísimo el esfuerzo enorme de esta colaboración hoy en particular, pero como siempre, gracias a ti.
0: Gracias, buen día, hasta luego.
1: Muy buenos días, Gerardo Rico. Evidentemente no esperábamos que estuviera en trayecto en este momento, se está trasladando a una cita que ya tenía previamente agendada. Lo agarramos en el transporte público, pero miren, no falla en la colaboración semanal. Cada viernes aquí le escuchan Radio Fórmula Jalisco. Y por cierto, cada lunes le lee usted en Conciencia Pública la opinión de Gerardo Rico en torno a diferentes temas. ¿Qué opina usted precisamente de esto que hoy nos propone? Por lo pronto, es momento de despedir, ya lo sabe, deseándole un excelente fin de semana, en particular hoy. Hoy que estamos a un par de días, poco menos, pues, para que se den la celebración del 10 de mayo, y con ello la ciudad será otra. Créanme, el domingo prepárese para tráfico complicadito, restaurantes llenos. Yo diría que reservara, no vaya a ser que la pase mal buscando un sitio para comer con su familia. Feliz 10 de mayo, feliz Día de las Madres, felicidades también a ti, mi querida Luz Enríquez, justo un ejemplo de madre de las que hemos venido hablando hoy, previo a la celebración del domingo. Pues no nos queda más que despedirnos, y ya sabe, el lunes 6 a.m. aquí de nuevo nos escuchamos para seguir con usted abriendo la conversación. Hasta entonces.
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5: Las pistas de baile no se quedan quietas con esto que es Murder on the Dance Floor, que se convirtió en un ícono del pop europeo en 2001 y que además regresa de una forma muy contundente y viral en 2023 gracias a la película The Saltburn.

donde podemos ver a Jacob Elordi y a algunos otros personajes muy sexys. Y esta canción se vuelve a poner en la mira de nuevas generaciones. Es Sophie Alice Baxter con Murder on the Dance Floor en Sonido Brown.

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1: El monte Kilimanjaro, en el país de Tanzania, en África, es el pico más alto de todo el continente, con una elevación de 5.895 metros sobre el nivel del mar, lo cual lo convierte en la cuarta montaña más alta del mundo. El descubrimiento de este monte causó admiración debido a que vieron que estaba nevado, algo poco común en el continente africano, y lo más impresionante fue que está formado por tres volcanes inactivos. Fue declarado por la UNESCO como Patrimonio de la Humanidad en 1987.
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1: Los delfines se llaman entre sí por nombres específicos mediante silbidos únicos que desarrollan desde que son crías muy pequeñas.
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1: Los semáforos existieron antes que los coches. El primero se instaló en Londres para regular el tráfico de los carros caballos.
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4: Son las 8 de la mañana, viernes 8 de mayo. Argumentando las altas temperaturas en el país y el inicio del mundial, la Secretaría de Educación Pública decidió adelantar las vacaciones de verano y el cierre del ciclo escolar, que será el 5 de junio en lugar del 15 de julio. Millones de estudiantes de educación básica tendrán prácticamente 3 meses sin clases antes del regreso programado para el 31 de agosto. Con el nuevo calendario, alumnos de preescolar, primaria y secundaria contarán con 87 días de descanso, una de las pausas más largas de los últimos años. Así, pues lo anunció Mario Delgado, secretario de Educación, ayer junto con todos los secretarios de Educación del país.
5: Queremos agradecer a todas las maestras, maestros, directores, directoras, supervisores, supervisoras, jefas de sector y toda la estructura administrativa del magisterio por ayudarnos a hacer este ajuste al calendario escolar y garantizar el máximo aprovechamiento de nuestros niñas y nuestras niños. Y por supuesto, a las familias, a las mamás y a los papás por apoyarnos con esta iniciativa.
4: Pues, ¿cuáles papás y cuáles mamás lo apoyaron, secretario? Por supuesto, lo estamos buscando, ¿verdad?, para que nos cuente cómo se llegó a esta decisión y cuál es el apoyo de qué papás y de qué mamás, porque hablamos aquí con el presidente de la Unión de Padres de Familia, Israel Sánchez, quien dice que no y que incluso ya enviaron una carta para expresar su rechazo a la SEP.
6: Perjudica no solamente a niños y padres de familia, a los docentes, que la carga de trabajo que se les hace durante estos días y la carga de trabajo que van a tener al inicio, y vamos a tomar cartas en el asunto. Ya no es posible que ni siquiera para el diálogo se presten. Bueno, pues ahora existirán medidas más de nuestra parte. Estamos organizando una serie de medidas que vamos a dejar en evidencia de que efectivamente los padres de familia no estamos de acuerdo y no podemos ni terminar este ciclo escolar así. Ajá. Nos quedan todavía semanas, vamos a seguir insistiendo. Ya mandamos una carta a la Secretaría de Educación, nos escuchen o no, pero vamos a dejar evidencia de que no estamos de acuerdo. Los padres de familia a nivel nacional están molestos y vamos a organizarnos porque esta situación no se va a quedar nada más en el enojo, sí vamos a pasar a realizar acciones en conjunto.
4: Por ejemplo, ¿cuál es Israel?
6: Mira, pues desde firmas, ya hemos estado organizando varias firmas, algunos padres de familia se van a amparar contra la medida, okay, solicitando en algunas escuelas, a nivel legal, van a interponer algunos amparos porque no se pueden cancelar clases, eso es lo que se está haciendo. Y bueno, algunas medidas en ese aspecto. Hoy tenemos una junta más tarde con el staff para definir algunas cuestiones ya de participación ciudadana y demás.
4: La presidenta Claudia Sheinbaum se reunió ayer en Palacio Nacional con diputados y senadores de Morena, PT y Verde para hacer un balance de las labores legislativas en el último periodo de sesiones que concluyó esta semana. Ricardo Monreal dijo que la presidenta les pidió salir a territorio a explicar que el gobierno de México está defendiendo la soberanía nacional frente a posibles injerencias del extranjero. El coordinador del partido en el Senado, Ignacio Mier, informó que hablaron sobre la defensa y la lealtad al proyecto de gobierno. Desde luego, a la reunión con la presidenta no asistió el senador morenista Enrique Insunza, quien no se ha presentado a trabajar desde el 30 de abril, cuando Estados Unidos anunció señalamientos que lo vinculan con el cártel de Sinaloa. Además, hoy se cumple una semana tras ser señalado por Estados Unidos de tener vínculos con el cártel, de que Rubén Rocha Moya, gobernador con licencia, no aparece. 7 días en los que nadie sabe nada sobre su paradero, ni tampoco respecto a los avances en la investigación. La investigación que sí avanza es la relacionada con la gobernadora de Chihuahua, Maru Campos, señalada por presuntamente permitir la operación de agentes de la CIA en territorio mexicano. La Fiscalía General de la República citó a declarar a los primeros 8 de aproximadamente 50 funcionarios a que rindieran su declaración, entre ellos Guillermo Arturo Suani, fiscal especializado en operaciones estratégicas de la Fiscalía del Estado, y jefe inmediato de Pedro Ceguera Cervantes, director de la Agencia Estatal de Investigaciones, fallecido junto con 2 agentes de la CIA y un agente mexicano en un accidente automovilístico cuando regresaban de asegurar un narcolaboratorio. Ayer se reportaron en México 31 asesinatos, los estados con más ejecuciones, Guanajuato y Jalisco con 4, Sinaloa y Veracruz con 3 y Baja California con 2 homicidios. En Ciudad Acuña, Coahuila, fue detenido Fernando Daniel Frías de la Cruz, alias El Cabo, presunto integrante del cártel Jalisco Nueva Generación y señalado por la autoridad como responsable de actividades de reclutamiento, adiestramiento, vigilancia, control y secuestros en Jalisco. La autoridad precisó que las indagatorias lo relacionan particularmente con el predio La Galera, ubicado en el municipio de La Vega, bueno, en Teuchitlán, una zona cercana al rancho Izaguirre, donde se investigan desapariciones, reclutamiento forzado y estructuras de adiestramiento del cártel Jalisco. Juan Carlos Mesa, el padre de Vicente, el niño de 3 años de edad que murió por un golpe de calor tras ser olvidado durante 12 horas por su madre dentro de un automóvil en Mexicali, convocó una marcha pacífica mañana a las 9:00 a.m. en la Fiscalía con el objetivo de exigir que a la madre se le imponga la pena máxima posible, que es de 15 años.
7: Soy Juan Carlos, el papá del menor Vicente. Les quiero primero que nada agradecer a toda la comunidad de Mexicali, de California y de México que nos ha demostrado su apoyo. Lamentablemente me pasó a mí. Yo sé que a lo mejor como yo hay muchos otros papás que a lo mejor les ha pasado lo mismo. A esos papás y en general a toda la población los invito a que se unan a esa marcha. Es una marcha pacífica. También los invito, a la audiencia va a ser el sábado a las 10 de la mañana. Es sala 6, piso 3, ahí en Río Nuevo.
4: Ese mismo día, bueno, déjenme aclarar, este mismo día, mañana en la manifestación a las 10, se lleva a cabo la audiencia de vinculación a proceso contra Roxana en el Centro de Justicia de Río Nuevo, luego de ser imputada por el delito de homicidio por omisión con dolo eventual. La Organización Mundial de la Salud aclaró que el brote de antivirus no marca el inicio de una pandemia, esto luego de confirmarse 5 casos en el crucero que se dirige a las Islas Canarias en España.
8: Hasta el momento se han reportado 8 casos, de los cuales 3 a 5 han sido confirmados como antivirus, y los otros 3 son virus que son un grupo de virus transmitidos por roedores, que pueden causar enfermedades graves en humanos. Este virus es muy diferente. Los virus han existido durante bastante tiempo. Hay muchos detalles que conocemos. Esto no es el SARS ni el COVID-19. Este no es el comienzo de una pandemia de COVID-19. Este es un brote que vemos en un barco. Hay un área confinada.
4: Por cierto, ayer se difundió un video grabado el 12 de abril a bordo del barco donde aparece el capitán explicando a los pasajeros sobre el deceso de una persona por este virus.
8: Es muy triste deber informarles que uno de nuestros pasajeros tristemente falleció anoche. Por trágico que sea, creemos que fue por causas naturales, además de los problemas de salud con los que lidiaba. Me dijo el doctor que no era nada contagioso, así que el barco está a salvo en ese sentido. Por supuesto, es un hecho bastante triste.
4: Las autoridades sanitarias investigan el brote detectado en este crucero que partió el 1 de abril de Argentina. 3 personas que estaban a bordo del buque han fallecido desde que inició su viaje. El director de la Organización Mundial de las Naciones de la Salud, dice que suman 5 contagios vinculados al brote en el crucero.
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4: Hola Pepe, ¿cómo estás? Muy buenos días.
9: Azucena, muy buen día, ¿cómo estás?
4: Muy bien, gracias. Pepe, ¿qué nos cuentas esta mañana?
9: Bueno, pues el tema de la tasa de interés, ayer lo comentábamos, Azucena, contigo, sí la bajó el Banco de México de 6.75 a 6.50 en una decisión sumamente controvertida, Azucena, controvertida, porque parecería que el Banco de México pues no vio las presiones inflacionarias que tú y yo estamos atestiguando cada semana entre gasolina, entre tortillas, entre jitomate, entre que se renueva o no el PASIC, todas estas presiones que hemos visto. Bueno, pues el Banco de México dijo que no era necesario mantener una tasa de interés todavía elevada, la baja. Parecería más preocupado el Banco de México en esta ocasión por reactivar la economía, reactivar el crédito, que por bajar la inflación. Lo único malo es que el mandato constitucional por el cual es autónomo el Banco de México es precisamente para esto, para preservar el valor adquisitivo de la moneda, como bajando la inflación. Y parece que pues en esta ocasión pues lo dejó de un lado.
4: Híjole, bueno, Pepe, oye, pues están muchos preocupados, expertos, no sé si sea tu caso, por las negociaciones del Tratado de Libre Comercio en este contexto de agresiones y casi de una guerra verbal entre el gobierno de México y Estados Unidos en torno al crimen organizado. Pepe, ¿qué opinas?
9: Hay mucha preocupación por el tema de que no vaya a contaminar todo esto el Tratado de Libre Comercio. Hasta el momento no se ha hecho, sin embargo, lo que está haciendo el gobierno mexicano, y en este momento es interesante, Azucena, vemos a Marcelo Ebrard en Canadá. Canadá no ha subido a las negociaciones, Estados Unidos no ha subido a Canadá a las negociaciones, y México, bueno, pues tiene su mayor emisión empresarial que se ha dado en la historia. Son prácticamente 244 empresas las que están en este momento mexicanas en Canadá, tratando de levantar el Tratado de Libre Comercio, tratando de que seamos socios otra vez integrales los tres, México, Estados Unidos, Canadá. Y bueno, en ese momento, en ese punto estamos un poco haciendo este esfuerzo, pero hasta el momento, pues sí, es como el elefante en la sala, sí, ¿no? Sí. Se comenta mucho, pero todavía no abarca el Tratado de Libre Comercio.
4: Mientras allá en Estados Unidos los tribunales hay contrapesos y le dicen a Trump, para nada, tus aranceles del 10% es ilegal, vámonos.
9: Que hay contrapesos y de verdad que se lo están haciendo ilegal, ahora el del 10%, el arancel del 10%, le dijo el Tribunal de Comercio Internacional, oye, este arancel es para una medida extraordinaria, temporal. No estamos en ese caso, no tenemos un déficit comercial para que tengas el arancel universal del 10%, lo tenemos que quitar. Y bueno, pues Donald Trump ya dijo que lo va a empezar a pelear en tribunales. Por lo pronto, lo que sí ha pasado es que los otros aranceles va a tener que devolver dinero a algunas empresas por haber pagado tan alto el arancel.
4: Bueno, Pepe, ¿cómo está el dólar?
9: 17.21, Azucena.
4: Gracias, buen fin de semana.
9: Igualmente, gracias.
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4: Regresamos.
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14: El tucán es un ave colorida que habita en las selvas tropicales de América Central y del Sur. Su característica más llamativa es su gran pico, que aunque parece pesado, es ligero y resistente. Lo utiliza para alcanzar frutas, su principal alimento, además de insectos y pequeños animales. Viven en grupos pequeños y se comunica mediante sonidos fuertes. El tucán cumple una función importante en el ecosistema, ya que dispersa semillas y favorece el crecimiento de nuevos árboles. Su plumaje brillante lo convierte en un símbolo de la biodiversidad tropical. Sin embargo, la deforestación y el comercio ilegal de animales afecta a sus poblaciones. Proteger los bosques es esencial para garantizar su supervivencia.
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4: Las 8:15. A ver, ayer se dio a conocer por parte de algunos medios de comunicación en Estados Unidos, como la cadena de noticias CBS, que el Departamento de Estado de Estados Unidos estaba revisando los 53 consulados de México que operan allá. Una medida que podría llevar, dice CBS, al secretario de Estado Marco Rubio a considerar el cierre de algunas oficinas diplomáticas mexicanas. El reporte cita a un funcionario estadounidense quien aseguró que la revisión forma parte de un esfuerzo más amplio para alinear la política exterior de Washington con las prioridades de la administración de Donald Trump. La revisión, dice la nota, se da en medio de la tensión creciente entre México y Estados Unidos en materia de seguridad, migración y combate a los cárteles de la droga. Esta mañana la presidenta dice que la información es completamente falsa.
18: Salió esta nota ayer en CBS, que sale hoy en varios de los medios mexicanos. Esta idea de que los consulados mexicanos están haciendo política en los Estados Unidos es completamente falso. Lo que hacen los consulados, que es su papel, igual que el consulado de Estados Unidos en México o de otros países, pues siempre protegen a sus ciudadanos. Al mismo tiempo que abren todas las posibilidades, por ejemplo aquí, de sacar visas para ir a Estados Unidos o algunos otros temas, pues la embajada y el consulado de Estados Unidos en México, entre otras de sus funciones, es proteger a sus ciudadanos. Entonces, los consulados en Estados Unidos, lo que hacen, pues, es la relación entre ambos países, que es muy importante, todas las labores diplomáticas, y ayudar a los ciudadanos mexicanos. ¿Cómo los ayudan? Uno, con trámites que tienen que hacer en México. Pues muchas de las personas que viven allá, pues tienen que hacer trámites aquí. Por ejemplo, el acta de nacimiento, si es que quieren que tengan doble nacionalidad sus hijos. Si van a regresar a México, ¿cómo pueden traer?
4: Pues dice la presidenta que es falsa esta información. Vamos a Baja California, Rocío Galván, con este caso tremendo de esta madre que olvidó a su niño de 3 años dentro del automóvil cuando llegó en la noche a su casa. Lo dejó ahí, no se dio cuenta hasta el día siguiente que el niño no estaba en su habitación, que lo había dejado en el coche, estaba ya muerto, un golpe de calor, quemaduras, etcétera. Mañana es la audiencia de esta mujer, Rocío, y el padre está llamando a una manifestación. Buenos días.
19: Así es, Azucena. Buenos días también para ti y para la audiencia. Esto se va a llevar a cabo a las 10 de la mañana, hora de Baja California, esta audiencia de vinculación a proceso, en donde hay dos datos muy importantes. En un principio, la fiscalía había pedido 15 años de prisión para Roxana, pero con las evidencias y las pruebas que presentó el papá, en donde lo amenazaba de hacerle daño al niño para lastimarlo a él, están pidiendo ya 50 años. Hay 25 evidencias, hay 25 evidencias que presentó la fiscalía y que incluyen grabaciones y mensajes que ella le mandó al padre para amenazarlo con hacerle daño al niño. Ella, Azucena, tiene 2 hijos de otro matrimonio y, bueno, a raíz de la separación de este hombre, empezó a amenazarlo y le ponía grabaciones con el niño llorando, diciéndole que lo iba a lastimar. Entonces el padre duda que se le haya olvidado al niño en el carro, piensa que fue a propósito.
4: Qué cosa tan horrible, pues pobre bebé, ¿no? Dice, en resumen, dicen que la mamá pues llegó a su casa en la noche y se bajó del coche, que estuvo en las redes sociales pues hasta ya bien entrada la madrugada, que se despertó como a las 11 de la mañana, Rocío, como al mediodía,
19: así es.
4: Y ella pensó que había acostado al bebé en su cuarto y nada, pues estaba todavía en el automóvil con una muerte pues terrible, ¿verdad?
19: Sí, él murió, de acuerdo con el servicio médico forense, entre las 9 y las 10 de la mañana.
4: entre las 9 y las 10 de la mañana, golpe de calor, y como estaba en el asientito para bebés, pues también tenía quemaduras en su cuerpo, ¿verdad?
19: Sí, así es, no pudo zafarse, estaba en la silla de seguridad.
4: Bueno, pues entonces mañana está la manifestación del papá, que está convocando el papá para que le den la máxima pena a esta mujer, y está también la audiencia, ¿verdad, Rocío?
19: Sí, así es, bueno. Así es, empieza a las 10 de la mañana.
4: Pues estaremos atentos a tus reportes, por supuesto. Gracias, Rocío.
19: Hasta luego, Azucena.
4: Gracias. Gracias a Rocío Galván. Pues terrible esta situación allá en Baja California. Vamos a ver qué decide el juez el día de mañana respecto a si lo dictamina pues como un homicidio por omisión impropia con dolo eventual, o si lo califica como un homicidio, pues homicidio culposo, ¿verdad? Doloso, perdón. Gracias a Rocío. Laura Cabañas es mamá de Julio César Cervantes. La Fiscalía de la Ciudad de México le ofreció disculpas públicas porque su hijo con discapacidad, el hijo de Laura, desapareció en 2021, lo encontraron muerto en el 2024 y la autoridad decidió donar el cuerpo a una institución educativa sin antes darle información a la familia. Laura, gracias por tomarnos la comunicación. ¿Cómo está? Y buenos días.
20: Buenos días. Oiga, mire, yo agradezco. Sí, el espacio dígame. Que me regalan en este momento, porque es muy necesario que esto se visibilice, porque en realidad ha habido muchos errores dentro de la Fiscalía de Desaparición Forzada, y espero que esto no sea de repetición para todas mis compañeras que están detrás de mí, que son como 5,000.
4: A ver, cuéntenos por favor, Laura, ¿qué pasó? Adelante.
20: Esta disculpa no fue suficiente porque no me van a regresar la vida de mi hijo, pero también es necesaria y muy importante para que haya cambios estructurales dentro de la Fiscalía, que haya adecuaciones a los protocolos de búsqueda para que esto no se vuelva a repetir. No obstante, las palabras deben ir acompañadas de las acciones para que ninguna familia tenga que pasar y vivir lo que sucedió con Julio César.
4: Así es. Así es. Laura, su hijo desapareció, Julio César Cervantes Cabañas, desapareció en 2021 aquí en la Ciudad de México.
20: Así es.
4: A partir de ahí usted hace la denuncia, empiezan con la búsqueda. Cuéntenos un poco el contexto de ese momento.
20: El tema de Julio César es la injusticia de la justicia. No respetaron los protocolos, las leyes estuvieron de adorno. Hay mucha falta de responsabilidad. Y nosotras mismas como madres buscadoras tenemos que andar juntando las evidencias, licenciada, porque es abismal impartición de justicia, porque son nulas las garantías, porque hay ineficiencia, porque hay mala investigación, los PDI nada más están de adorno, hay gran violencia institucional, porque mi hijo estaba en gran vulnerabilidad porque él era una criatura con 10 años mentales y no se pudo defender de su victimaria, que a la fecha no ha sido vinculada, no me han escuchado, es mi sobrina, nunca me han hecho caso de cómo lo tuvo. Pudieron haber evitado la muerte de mi hijo y no la evitaron. Entonces, esta es una gran ineficacia de parte de las autoridades. Por eso es mi llamado. Para que esto no pueda tener impunidad. Esto ha destruido nuestra vida, está rota de dolor, y realmente necesitan verdaderos peritajes, porque siempre he dicho que fue un tema de homicidio. Y esta es la fiscalía que tenemos en este país, y debemos de seguir, óigame bien, pidiendo con insistencia y persistencia a la justicia, porque es algo que nos deben desde hace mucho tiempo.
4: Así es.
20: Y no ha habido.
4: Laura, ¿sí? ¿Cómo desapareció su hijo en el 2021? ¿Cómo fue?
20: Pues salió a comprar a la tienda y lo abordaron y me lo escondieron y ya no supe más de él.
4: Lo escondieron. Entonces, y mataron. Usted dice que es un familiar quien se lo llevó.
20: Sí.
4: ¿Por qué? ¿Por qué se lo llevó?
20: Por una venganza.
4: Y usted fue a la autoridad en ese 2021 y lo denunció.
20: Inmediatamente. Y les dije yo cómo había estado el problema y no fui escuchada. Y esto se pudo haber evitado.
4: Luego encuentran a su hijo sin vida en el 2024 en Coyoacán. Laura, ¿usted le enteraron en el 2024 que habían encontrado a su hijo?
20: No. En ningún momento no hubo cruces ni con la Fiscalía de Desaparición Forzada, ni con la Comisión de Búsqueda, ni con el INCIF. O sea que hicieron del cadáver lo que quisieron, se lo llevaron a los 5 días que lo llevaron, de que lo llevaron de la delegación Coyoacán. Inmediatamente fue, para mí no fue donado, fue traficado porque murió de cachexia. Era un buen cuerpo para un estudio de esa enfermedad, porque no cualquiera lo tiene, porque murió de hambre. Quedó en 20 kilos y él pesaba 96 kilos.
4: Híjole. Entonces lo encuentran en enero del 2024, no le dan a usted información de que hay un cuerpo con las características, tal, nada. Y en noviembre donan el cuerpo de su hijo, digamos, lo voy a poner así, al Instituto Politécnico Nacional para Prácticas Estudiantiles.
20: Es correcto, es correcto.
4: ¿Cómo se entera usted que su hijo, que el cuerpo de su hijo había sido primero ubicado su hijo y luego donado el cuerpo? ¿Cómo se entera?
20: Porque yo me entero hasta noviembre, licenciada, porque vino una persona, una muy buena persona del INE, que me vino a tocar la puerta directamente a informarme que mi hijo estaba en el INCIFO de aquí de la colonia Doctores. Inmediatamente me di a la tarea de ir a buscarlo. Efectivamente, ahí estaba mi hijo. Uh-huh. Pero, ¿sabe? Ahí lo reclamé inmediatamente y una persona me dijo que le diera gracias a Dios de que ya había sido donado, porque si no se hubiera ido a la fosa común. Fíjese. A pesar de que yo iba mes con mes a ver si lo encontraba ahí en las carpetas, uh-huh. Nunca lo encontré, nunca me avisaron. Entonces fue un error garrafal porque no nunca lo subieron al sistema, a pesar de que tenían huellas, ADN, todos los datos que me solicitaron y nunca me informaron.
4: No se vaya, Laura, déjeme cruzar el corte y regreso con esta conversación, si es tan amable, por favor.
20: Estoy a su orden.
4: Muy amable, gracias.
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7: El cuerpo humano tiene suficiente hierro para fabricar un clavo de 3 centímetros de largo, distribuido principalmente en la sangre.
6: Aprendamos juntos.
7: La Nintendo fue fundada en 1889 como una empresa que fabricaba cartas de juego tradicionales japonesas.
6: Información sorprendente.
7: El veneno de la avispa de mar es tan potente que puede matar a un humano adulto en pocos minutos.
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7: Las estrellas de mar no tienen cerebro, pero pueden realizar acciones complejas y aprender.
6: Las cosas que ignoras.
7: El agua caliente se congela más rápido que el agua fría bajo ciertas condiciones, fenómeno conocido como el efecto Mpemba.
6: Datos relevantes.
7: El primer libro impreso con tipos móviles fue la Biblia de Gutenberg, en Alemania.
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7: Los wombats producen heces en forma de cubo, una adaptación única para marcar territorio.
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8: Las 8:30, Laura Cabañas está en la línea. Muchas gracias, señores. Ella es mamá de Julio Cervantes, Julio César Cervantes. Él desapareció en 2021. La autoridad encontró, y la mamá puso la denuncia, obviamente, la autoridad encontró a su cuerpo, lo encontró muerto en 2024, y antes de notificar a la familia, donó el cuerpo al Instituto Politécnico Nacional. La señora Laura Cabañas se enteró en noviembre gracias a que una persona que trabaja en el Instituto Nacional Electoral le dijo que su hijo estaba identificado, que se encontraba en el Politécnico. Fue Laura a reclamarlo, le dijeron, no, pues... de gracias porque está aquí, no en una fosa común. Le entregaron el cuerpo, Laura, y la Fiscalía de la Ciudad de México le ofreció disculpas.
9: Así es, pero pues esto no es suficiente, porque falta construir mucha sensibilidad y empatía y entender que somos un tejido social muy lastimado, licenciada,
8: claro,
9: y que merecemos respeto. A un hijo muerto tenía que tener respeto y dignidad. Uh-huh. No es posible que lo hayan traficado porque eso fue lo que hicieron con el cuerpo de mi hijo. 11 meses estuve esperando, viendo en el INCIPO para ver si tenía yo noticias de él y salía yo besando el suelo como Colón, pues este, sí. Teniendo la esperanza de que estuviera vivo y no. Ya estaba en el Instituto de Politécnico Nacional.
8: Oiga, y además,
9: a 25 kilómetros de mi casa.
8: Híjole. Y además ni siquiera fue la fiscal Berta Alcalde, ¿verdad?
9: No, para nada. Uh-huh. No, pues es que no es hijo de un político. Uh-huh. No.
8: ¿Qué se puede hacer, Laura? ¿Cómo, pues ya su hijo no va a regresar? ¿Su dolor no se va a borrar? ¿Tantos años de incertidumbre? ¿Cómo se le puede consolar a una madre como usted, Laura? ¿Qué se puede hacer?
9: Pues esto ha destruido nuestra vida y está rota de dolor. Realmente este tema es mucho, muy difícil y de mucho dolor y de mucha injusticia porque se pudo haber evitado la muerte de mi hijo. Uh-huh. Pero no fui escuchada, le repito. Uh-huh. Entonces esto no puede volver a pasar. Tiene que haber verdaderas estrategias y las las palabras que ayer me dijeron deben ir acompañada con acciones para que ninguna familia tenga que pasar y vivir por lo que toda la familia hemos vivido, licenciada.
8: Pues Laura, sus órdenes, cualquier cosa en que le podamos apoyar, pues aquí tiene su casa y muchas gracias por compartir este testimonio con nosotros.
9: ¿Cuál es su nombre, perdón?
8: Azucena, para servirle.
9: Un millón de gracias, licenciada.
8: A usted.
9: Estoy
8: y,
9: muy agradecida.
8: Y aquí está Daniel Jasso, quien le llamó, aquí productor de este espacio también. Si quiere enviarle alguna información, algún mensaje con Jael Irata, que entiendo que habló con usted el día de ayer, pues estamos a sus órdenes, por favor. Gracias, cuídese.
9: Estoy muy agradecida. Buenos días.
8: La presidenta Claudia Sheinbaum habla sobre lo que dijo el secretario de Educación Mario Delgado ayer respecto al recorte, a la suspensión del ciclo escolar. Pues dice la presidenta que es una propuesta. A ver.
0: El confinamiento del COVID.
3: Hoy vamos a acabar, llegamos un poco tarde y vamos a acabar temprano. Porque...
8: A ver, bueno, vamos, ahí se nos perdió el sonido, pero aquí tengo lo que dice la presidenta. Dice, es una propuesta que hizo Mario que viene de los estados. Ah, caray. A ver, ¿escuchamos?
3: Es una propuesta la que hizo Mario ayer, que viene de los propios estados de la República. No es que sea una decisión de Mario. Se juntaron en una reunión que tienen los secretarios de Educación de las distintas entidades y también a solicitud de maestros, en el sentido de que se adelantaran las vacaciones por el Mundial principalmente. Entonces se tomó esta propuesta, no hay todavía un calendario definido, pues es importante que los niños también no pierdan clases, ¿verdad? Entonces en el marco de pues esta actividad, este gran momento que va a vivir nuestro país y que pues muchos mexicanos y mexicanas nos gusta el fútbol y estamos pendientes del Mundial. Entonces hizo esta propuesta de que se adelantaran las vacaciones, pero pues también tiene que considerarse los días de clase de las niñas y los niños. Entonces una propuesta, todavía no está el calendario completo y pues vamos a esperar a que se defina ya de manera definitiva, ¿no? Pero adelantar viene una propuesta de los propios maestros y de los secretarios de Estado de Educación, perdón, de varios de los estados.
0: Gracias. Y por último,
8: bueno,
0: presidente.
8: Bueno, pues qué raro. O sea, es lo que le digo, metiendo a la presidenta en problemas que no necesita, creando problemas donde no hay problemas. Entonces, Mario Delgado, tenemos lo que dijo ayer Mario Delgado ahí súper contento, súper extasiado con los secretarios de Educación Pública de todos los estados diciendo, estamos muy contentos porque decidimos esto y entonces se va a terminar el periodo escolar el 5 de junio y no el 15 de julio. Y con ello, pues, esto pues ya lo comentamos porque pues ya todo el mundo hicimos cuentas, 3 meses de vacaciones. Y la presidenta dice, a ver, no, esto no es una decisión tomada, no se ha publicado el calendario de manera oficial y no fue Mario Delgado. Fueron los secretarios de Educación de los estados los que hicieron esta propuesta. Entonces, bueno, pues obviamente Mario Delgado no ha dado información. A ver, ¿cómo lo anunció ayer? Vamos a escucharlo, por favor.
10: Estamos reunidos todas y todos los secretarios de Educación Pública de las entidades federativas y hemos tomado el siguiente acuerdo respecto del calendario escolar. Por distintas circunstancias y distintas peticiones que hemos tenido, adelantaremos el cierre del ciclo para el siguiente 5 de junio. Las labores administrativas que hacen las y los maestros en cada cierre de ciclo terminarán el 12 de junio. Tendremos este receso hasta el próximo 10 de agosto, donde las y los maestros regresarán a su consejo técnico para preparar el siguiente ciclo escolar.
8: Ah,
10: del 17 al 28 de agosto tendremos.
8: Pues no es una propuesta. O sea, no se escucha como propuesta, ¿verdad? Se escucha como decisión. No es una propuesta de Mario Delgado, tal vez tendrá que echarse para atrás. Vamos a ver si sale al ratito, porque pues en su cuenta de X nada más ha retuiteado, y yo creo que no es él, retuiteó la conferencia de la presidenta Claudia Sheinbaum temprano y no ha puesto ningún otro mensaje desde ayer, cuando dijo: modificación al calendario escolar 2025-2026 acordado por unanimidad entre la SEP y todas las secretarías de educación del país. Incluye consideraciones para el arranque del ciclo escolar. Ya está publicado, ¿eh? Bueno. Vamos a seguirlo buscando a Mario Delgado, porque la presidenta dice, secretario, pues que no, que es una propuesta y que no es una decisión tomada. Jesús Zambrano, qué gusto saludarte. Jesús, expresidente del PRD, ¿cómo estás? Buenos días.
11: Muy buenos días, Susana, igualmente con el gusto de saludarte como siempre y a tus órdenes.
8: Muy amable, Jesús, me da mucho gusto verte, sé que estás muy activo en este tema de la política, del análisis, etcétera, y nos interesaba muchísimo platicar contigo, Jesús, porque por el tema de Rocha Moya. ¿Dónde está Rocha? ¿Quién sabe? ¿Qué va a pasar con él? Pues tampoco lo sabemos. La presidenta Claudia Sheinbaum parece muy decidida a mantenerlo en México, a no enviarlo a Estados Unidos, mientras que estamos en una guerra. Pues no guerra de armas y de intervención y tal, pero sino una guerra verbal, ¿no, Jesús? Y creo que nos estamos poniendo en riesgo por un político que no vale la pena.
11: Es un error tras otro, Azucena, el que se está cometiendo por Claudia Sheinbaum, porque estamos ante el golpe más severo, brutal, que ha recibido este gobierno del obradorismo, ahora en su séptimo año y medio, en prácticamente en su línea de flotación, un poderosísimo misil. Y no se dan cuenta de la catástrofe que esto significa y se niegan a entender que Estados Unidos no se va a detener en lo que sucedió la semana pasada con esta denuncia, acusación, mejor dicho, del Departamento de Justicia de Estados Unidos, y que al aferrarse la señora Sheinbaum en defender a capa y espada a Rocha Moya, principalmente, a decir que exige pruebas, quiere pruebas, ahí están.
8: Justo por eso nos interesaba, bueno, entre otras cosas, hablar contigo, porque estuvo acá Alejandro Moreno y luego Jorge Romero y tal, y recordaban que hay denuncias, pruebas interpuestas, o sea, entregadas a las autoridades, pues no del año pasado, que también en el 2025 hubo una denuncia formal. Desde el 2021, Jesús, y lo dijeron ustedes a los cuatro vientos todo el tiempo. Cuéntanos qué pruebas sí tiene la Fiscalía General de la República.
11: Mira, Susana, desde que nosotros iniciamos ahí los trabajos en el proceso electoral para las elecciones de junio del 2021, primera vez que los tres partidos coaligados, PAN, PRI, PRD, íbamos juntos, nosotros empezamos a plantear que había un clima de violencia que se estaba instalando en el proceso electoral, que había una serie de amenazas, incluso ya de asesinatos, para ese entonces, por ahí por el mes de marzo, abril. Lo hablamos con la presidenta del INE, Tadei, y otros consejeros que integraron una comisión especial. Le planteamos la necesidad de que se elaborara un mapa de riesgo, que se comprometieron a hacerlo, nunca lo hicieron, lo tuvimos que hacer nosotros, los partidos de la coalición. Se los entregamos a ellos, advertimos y les dijimos: aquí están los municipios, las regiones de todos estos estados, casi la mitad de los estados en los que se identificaban problemas de violencia, y no le hicieron caso. Ellos actuaron como cómplices en eso. Luego, ya en los días previos a la jornada electoral, a las elecciones de junio de ese año, 2021, ya vamos.
8: A ver, dime qué hicieron para ir a este segundo punto, ahora que regresamos del corte, y no interrumpirte, si te parece, Jesús.
11: Va,
8: de regreso acuerdo contigo, gracias.
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17: La palabra infante, que es niño o persona muy joven y que se utiliza para decir, por ejemplo, jardín de infantes o infantería, que es la parte del ejército formada por muy jóvenes, o incluso decir que alguien es muy infantil, que es un derivado de infante, viene de infantus o de infantus, fantus fablis, que quiere decir el que no puede hablar. Originalmente el infante era un bebé que todavía no podía tener lenguaje, es decir, que no pronunciaba sus primeras palabras, que empezaba a balbucear. Ese era un infante. Pero luego se fue extendiendo a los niños y hasta los adolescentes. Por eso ahora decimos, oye, no seas infantil a una persona que tiene 40 años.
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18: Tailandia es un país del sudeste asiático que cuenta con una superficie de 513.120 kilómetros cuadrados, donde habitan más de 71 millones de personas. Su moneda oficial es el baht tailandés. Este país es conocido por sus playas tropicales, ruinas y templos.
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19: El presidente de Brasil, Luis Inácio Lula da Silva, afirmó que su homólogo estadounidense, Donald Trump, no piensa invadir Cuba. Por otro lado, el mandatario brasileño se ofreció para mediar los conflictos entre La Habana y Washington. La titular de la Secretaría de Gobernación, Rosa Isela Rodríguez, afirmó que se llevarán a cabo acciones para fortalecer a las instituciones buscadoras del país. De la misma forma, indicó que se buscará mejorar la coordinación y garantizar una atención más humana. Autoridades federales detuvieron a un hombre y una mujer vinculados en el desvío de al menos 348 millones de pesos provenientes de empresas factureras en Querétaro y la Ciudad de México. Precisaron que las transacciones se llevaron a cabo a través de una empresa dedicada al alquiler de artículos para el hogar, situada en Ciudad del Carmen, Campeche.
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8: 8:45, Jesús Zambrano, gracias por continuar con nosotros. Sí hay pruebas contra Rubén Rocha Moya, contra lo que sucedió en Sinaloa y la relación de algunos funcionarios y exfuncionarios con el cártel de Sinaloa. Sí hay pruebas, como pide la presidenta. Me dices, número uno, se puso en conocimiento al INE, Jesús.
11: Al INE, al Tribunal Electoral Federal, a la Fiscalía General de la República, le entregamos los mapas de riesgo, a la SEDENA, a la Secretaría de Marina, a la Secretaría de Gobernación, a todas las instituciones que tienen que ver con la seguridad de los procesos electorales.
8: Correcto. Y lo luego, a punto de empezar el proceso, ¿qué denunciaron?
11: Denunciamos justamente que estaba instalado ya un clima de violencia, que estaban amenazando a candidatos, a representantes de los partidos políticos, que ya estaban incluso al grado de que tenían ellos, los cárteles, los grupos criminales, decidían quién podía ser candidato y quién no y por qué partido, uh-huh. Y a los que no hacían caso, amenazados, o los desaparecían, los secuestraban, y al rato aparecían muchos de ellos muertos. Fue el proceso más violento previo a las elecciones. Todo eso lo señalamos, lo pusimos, lo denunciamos. Uh-huh. Y luego ya en las horas previas, días previos al día de la elección, Azucena, uh-huh, pues también empezó a suceder que se acrecentaron las amenazas, se acrecentaron incluso los atentados contra candidatos. Hubo más de 100 candidatos a distintos cargos de elección popular que murieron previo a la elección, y luego en esas horas previas empezaron a secuestrar, a amenazar y a secuestrar a personas cuidadoras de casillas, a representantes los tres partidos de la coalición encargados de las elecciones.
8: Incluso hasta candidatos, hemos tenido aquí un par de testimonios, sí.
11: Por ejemplo, un caso muy sonado fue el de la candidata a presidenta municipal de Valle de Bravo, cerquita del Estado de México.
8: Y pero la de Badiraguato, que le secuestraron al hermano, luego la diputada Paola, si no mal recuerdo, Paola Gárate, sí. Y bueno, etcétera.
11: Y luego también en el sur mismo de Sinaloa, en Concordia, al candidato de la coalición que era del PRD, igualmente, pues lo amenazaron y lo obligaron a retirarse de las elecciones. Entonces yo subí un tuit a mi cuenta de redes y el candidato y su gente me llamaron para decirme que por favor lo retirara, porque estaba en riesgo la vida del candidato. Entonces, todo eso que se dio en Sinaloa de manera más grotesca, porque allí incluso en las horas previas a la elección secuestraron a Azucena alrededor de 1,000 personas que iban a ir a las casillas a cuidar por parte de la coalición la elección. Y luego en Michoacán, pues también se instaló lo mismo clima, sobre todo en la Tierra Caliente, pero no solo en la Tierra Caliente, sino también en otras regiones del estado del sur y del norte.
8: Ahora,
11: todo eso lo denunciamos con testimonios, además,
8: así es.
11: Las personas que sufrieron esos agravios en su propia persona. Entonces, todo eso lo consignamos en las denuncias que integramos para presentarlas ante los órganos electorales correspondientes. Se las entregamos al gobierno a través de la Secretaría de Gobernación y de la SEDENA, y no hicieron nada. La Fiscalía General de la República le valió gorro. Por eso, ante esta situación que llevó a que incluso aún anulando centenares de casillas, tanto en Sinaloa y Michoacán, en varios municipios, declararon válidas las elecciones. Digo, sí hubo.
8: Pero no tanto como para anular la elección.
11: Sí, no golpean.
8: Ahora, Jesús, déjame hacerte dos preguntas. Estas denuncias, me dices, bueno, estuvieron en conocimiento de la Secretaría de Gobernación, de la Secretaría de la Defensa Nacional. ¿Hay una denuncia, una carpeta de investigación con estas denuncias en la Fiscalía General de la República?
11: La presentamos, Azucena, no sé si
8: pues
11: la abrieron.
8: Pues es que yo no entiendo bien entonces cuál es la confusión de por qué no ha avanzado esa carpeta. Está avanzando más rápido la de Chihuahua que la de Sinaloa, no, que bueno, tiene presentada desde el año pasado.
11: En realidad no ha avanzado todo lo demás porque va contra ellos, son gentes, personas de ellos, del grupo en el gobierno de Morena, fueron candidatos de ellos. Y entonces todo eso, debo decirlo, lo integramos debidamente en un expediente de más de 70 páginas, que fue el que llevamos en agosto del 2021, ya después de que aquí nos habían dado palo, que declararon válidas las elecciones de los hoy narcogobernadores de varios estados, entre ellos Sinaloa y Michoacán. Y allá presentamos ante la Comisión Interamericana de Derechos Humanos, ante la OEA, y también le entregamos al Departamento de Estado, en la oficina encargada para México, ese mismo documento. Y estoy seguro de que una gran cantidad de las pruebas contenidas hoy en el pliego acusatorio que tiene el Departamento de Justicia y que lo analizaron previamente los jueces que pidieron pues ya esa orden de extradición contra Moya y otros 9, están ahí en la base de esa acusación.
8: Bien. Oye, Jesús, déjame
11: preguntar. Seguramente recopilaron, pues armaron el expediente completo. Entonces, por favor, doña Claudia Sheinbaum, no exija pruebas. Ahí están, búsquenlas ahí.
8: Entonces, 2021, se presentaron 2020. Denuncias, luego se ratificó ante organismos internacionales, y en 2025, entiendo, ¿hubo otra denuncia presentada o una ratificación de la del 2021, Jesús?
11: No, hubo nuevas denuncias por nuevos hechos que se presentaron. Insisto, no hicieron caso. Por eso la presidenta se equivoca completamente en su defensa ultranza de Rocha Moya y los demás, porque ella sabe perfectamente qué sucedió, tuvo conocimiento, hombre, que no, a que ver, no se haga la tonta.
8: Ahora
11: no,
8: déjame preguntarte otra cosa, Jesús. ¿Qué sí. con Rocha Moya? A ver, sí, no es una pregunta ingenua, quiero como la claridad de quienes nos escuchan respecto a por qué el gobernador Rocha Moya está siendo señalado de tener vínculos con el cártel de Sinaloa. Dices, bueno, empezaron los criminales a amenazar, secuestrar, tal. ¿Cómo se comprueba la relación con Rocha Moya en estas denuncias que ustedes han presentaron, Jesús?
11: Desde luego que nosotros lo que señalamos en aquel entonces, en esas denuncias, era que estaban siendo amenazados directamente por grupos criminales. Ajá. Que claramente decían, Susana, les decían a los candidatos, aquí quien debe ganar la elección es Rubén Rocha Moya, entiéndanlo, uh-huh. Por eso retírense de la elección. Incluso anduvieron hasta en carros del ejército en Culiacán, según testimonios que yo conocí directamente, diciéndole a la gente, váyanse, váyanse, aquí el bueno es Rocha Moya. Uh-huh. Entonces, en verdad, todo ese clima de violencia que no quisieron atender, que no quisieron resolver, y que todavía en los días, el día previo y el día mismo de la elección, hasta los teléfonos celulares que tenían disque para emergencia, uh-huh. los terminaron apagando, nunca contestaron.
8: Sí, sí, nos han contado eso. Tuvimos también el testimonio del químico que dice, bueno, pues que a él directamente pues lo amenazó Rocha Moya, en el sentido de, bueno, pues yo soy de Badiraguato, acuérdate, pues no, yo gané, él no ganó la encuesta, Rocha Moya, como ya todos sabemos, la ganó el químico, y Andrés Manuel López Obrador decidió que fuera Rocha Moya y lo amenazan al químico pues para que no denuncie, para que renuncie a la alcaldía de Mazatlán, para que se incorpore al gobierno de Rocha Moya, etcétera. Pero pruebas concretas, Jesús, perdóname, porque la presidenta ha insistido un montón respecto a que no hay pruebas y que son puros dimes y diretes. Ayer la presidenta del INE, no sé si la escuchaste, Guadalupe Tadei, dijo, no hombre, pues ¿cuál? Yo no me puedo manifestar sobre esto, que son puras oídas que me dijo, que dije, pues no hay una denuncia presentada ante ella que ustedes presentaron, Jesús.
11: Son cómplices de la criminalidad, del narco también y de toda la incapacidad que han tenido para organizar elecciones limpias, transparentes, en el INE, Azucena, la verdad. Tadei sabe perfectamente también que sí hay esas pruebas, porque mucho de esto, incluso, insisto, lo estuvimos ahí presentando, denunciando todo lo que

0: en el 21 y en el 25 para que avance la investigación. Regreso contigo, por favor.
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3: ¿Qué tal cuando la gente que se dice que habla muy bien inglés o ellos presumen de hablar muy bien inglés, dicen todas las marcas en inglés? Por ejemplo, Versace, cuando la marca Versace es italiana, entonces tienen que pronunciar Versace. O decir que tengo un Porsche en lugar de decir tengo un Porsche, porque en alemán Porsche se dice Porsche porque todas las S al final se pronuncian, como Marlene Dietrich, por ejemplo, que todo el mundo dice Marlene, pero es Marlene. Entonces, si nos damos cuenta, no todas las marcas extranjeras o no todos los nombres extranjeros están en inglés. Por tanto, tenemos que cerciorarnos que sabemos de qué lengua provienen, ¿no? Entonces, si nosotros decimos una marca de otro lugar, como Louis Vuitton, por ejemplo.
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4: El béisbol de las Grandes Ligas regresa a la Ciudad de México con la serie entre los Arizona Diamondbacks y los Padres de San Diego recién vendidos. Este sería el tercer año consecutivo en que las Grandes Ligas traen un partido de estas características a nuestra ciudad, y es que no es sorpresa para nadie porque, chécate esto, han comprobado ser los juegos más rentables del año, así que negociazo por donde le veas. Aquí lo que yo te pregunto es si este sold out que se logra en cuestión de minutos cuando se dan estos juegos acá es suficiente para, uno, comprobar que México es un mercado clave para las Grandes Ligas. Yo digo que sí, por supuesto, pero dos, y más importante, si es suficiente como para considerar a la Ciudad de México sede permanente de una franquicia de la MLB. No es lo mismo, dicen por ahí, llenar un partido que llenar toda una temporada.
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0: Las 9 de la mañana en punto. Gracias, Jesús Zambrano, por continuar con nosotros. ¿Crees que Estados Unidos sí cumpla la palabra de, literalmente, de invadir México para venir por Rochamoya o por quien sea de los políticos que ellos aseguran están relacionados con el crimen organizado?
5: No lo sé si vayan a llegar a ese punto, a ese extremo. Lo que sí estoy convencido es de que el gobierno de Claudia Sheinbaum debe actuar en favor de cumplir lo que está pactado en los tratados internacionales que México ha firmado, y particularmente los tratados de extradición, especialmente con Estados Unidos, que deberá detener preventivamente, precautoriamente, a los 10 señalados por el Departamento de Justicia, y que se abra el proceso directa y abiertamente, las relaciones bilaterales.
0: Correcto.
5: De lo que, por otra parte, no dudo, es de que, sabiendo cómo actúa, cómo reacciona Donald Trump, no dudo que puedan organizar cualquier cosa, cualquier estrategia de abducción, es decir, de sustracción.
0: Como
5: de,
0: en Venezuela.
5: Por lo menos de Rochamoya, y por eso lo tienen escondido también. Ellos lo tienen escondido.
0: Oye,
5: por orden de Claudia con el gabinete de seguridad.
0: Oye, Jesús, estas denuncias 21-25, ¿hay manera de darles una recordadita en la Fiscalía General de la República?

0: que están ahí, o sea, a través de algún medio legal.
1: Mira, esto justamente ayer tuvimos comunicación Marco Cortés, en aquel entonces
0: Sí.
1: presidente nacional del PAN, Alejandro Moreno, que sigue siendo presidente nacional del PRI, y un servidor como expresidente del PRD, y dijimos, a ver, veamos la manera en que reavivamos esto a partir de esas denuncias que presentamos, que nosotros, incluyendo una posible exitativa a la Comisión Interamericana de los Derechos Humanos, a la OEA, y aquí mismo ante la PGR, pero pues mira, ya la propia Sheinbaum declaró hace apenas unos días, a ver, aquí ya investigamos y no hay nada de pruebas, no hay ninguna acusación sólida que demuestre lo que Estados Unidos está acusando
0: Y
1: en la
0: estamos esperando
1: tierra.
0: las pruebas de Estados Unidos, ¿verdad?
1: Pues, entonces, te digo, ellos deberían ser los más interesados por el bien de México en revisar, en lugar de estarse centrando en los ataques contra Maru Campos en Chihuahua, que sí estaban pegándole al narco allá,
0: Oh, a ver,
1: están
0: vas.
1: acusándola ahora a ella y contra quien hay una acusación tan seria de un gobierno como los Estados Unidos, simple y sencillamente, no, no, no, no, aquí no vamos a aceptar mandatos del exterior, no.
0: De acuerdo con la posición respecto a Rocha Moya, pero Maru Campos sí violó la ley, violó la ley, Jesús. O sea, tampoco nos podemos cegar.
1: Ah, no, yo digo, ahí hay irregularidades claras y ilegalidades claras que deben tener responsabilidad. No estoy defendiendo a nadie,
0: O sea, sí entiendo que
1: pero
0: se mide con doble vara desde el gobierno federal, por supuesto, es
1: claro,
0: evidente, ¿verdad?
1: ese es el problema. Y en lugar de que con todo lo que estamos viendo de clima, de inseguridad en el país, en prácticamente la mitad de los estados, la gente diciendo aquí nos sentimos completamente inseguros, que crece la percepción de inseguridad, que todo mundo afirma ya que hay bandas delictivas que controlan territorios enteros, con todo lo que eso implica en el país, están los señalamientos claros al respecto de eso, de la acusación terrible que a mí me da vergüenza como mexicano, sobre México, de narcopaís, narcoestado, narcogobierno, narcotodo, lo que podemos imaginarnos, eso ya está encima de nosotros. Y por más BTS o por más en Palacio Nacional o por más pretendidos anuncios para ganarse supuestas simpatías populares, como esta tontería de que tú ya lo mencionaste ahorita, de lo de Mario Delgado de adelantar la vacación, por más cosas que hagan para ver si distraen la atención, no se va a detener porque Estados Unidos no se va a detener.
0: Bien.
1: Un día tras otro anuncia nuevas decisiones, nuevas medidas, como esta de revisar lo del funcionamiento de los consulados en Estados Unidos, mexicanos en Estados Unidos. Entonces, eso va a seguir. Y Claudia no está leyendo bien el escenario.
0: Bien.
1: Está volviéndose con esa actitud ella misma, cómplice, como cabeza de un narco gobierno. Me da lástima y me duele decirlo, pero así están las
0: Cuando no hay
1: cosas y esas
0: ningún señalamiento
1: consecuencias.
0: contra ella ni contra su gabinete, o sea, se está comprando una bronca del señor López para variar.
1: Para variar, con todo lo que le dejó, el desastre que le dejó en el país, y ahora andan viendo, a ver, además de cómo salen
0: Bueno.
1: de este atolladero económico en el que se encuentran. Y está peligrando en medio de todo esto la firma del tratado del T-MEC, y parece que no miden las consecuencias. Hasta llegan a decir, incluso ignorantes, que si no se firma el T-MEC, a quien va a dañar más va a ser Estados Unidos y no
0: Pues
1: México, cuando el
0: bueno.
1: 90% de nuestras exportaciones
0: Son
1: de
0: para Estados
1: mexicanos
0: Unidos.
1: es para Estados Unidos.
0: Así es. Pues Jesús, sigamos hablando, por favor. Esto no se acaba hasta que se acaba. Todavía están corriendo los 60 días de plazo que tiene Estados Unidos para luego presentar la segunda parte del proceso, ¿no? Que es la presentación de pruebas, etcétera, que lo conocemos perfectamente y la presidenta también. Y ojalá que podamos volver a platicar a ver cómo avanza este tema. Y si, pues, no creo que se nos pele Rocha Moya porque tiene guardia de seguridad.
1: Pues
0: Entonces ya
1: sí.
0: sería una locura. Entonces
1: Bueno.
0: vamos a ver, Jesús, qué pasa en los próximos días. Por lo pronto me da mucho gusto volverte a ver y a escuchar. Gracias.
1: Igualmente, mi querida Susana, muchísimas gracias y muy buenos días.
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0: viernes de Roy Campos, presidente de Consulta Mitofsky, pues para ver cómo le ha ido a la presidenta Claudia Sheinbaum con todos estos escándalos, Chihuahua, Sinaloa, Mundial, BTS. Roy, ¿cómo estás? Buenos días.
2: Hola, Susana, buenos días. No le ha ido bien. Ni el caso Chihuahua, que fue el impactante de hace 15 días, ni el caso Sinaloa, que es el impactante hace una semana, le han abonado. O sea, ninguno de los dos, ¿no? El caso Chihuahua es porque la gente lo ve como que en el fondo no está de acuerdo en que se combata el crimen así. Sí. O sea, ¿no? Entonces, su postura ha sido efectivamente violación de la Constitución, ¿no? Está violando.
0: Pero la gente dice, no, pero están combatiendo al narco.
2: Pero están combatiendo,
0: sí,
2: o sea, el objetivo
0: pues ese
2: es
0: el problema, de sí, no respetar la ley.
2: En esa anualidad. Y la otra, el caso de Sinaloa, pues la gente lo ve más como estás protegiendo a los tuyos, ¿no? Uh-huh. No es porque estás exigiendo, sino estás protegiendo a los tuyos, ¿no? Que algo hay de eso. El caso es que no le va bien y está en su peor momento, al menos en este año. Uh-huh. O sea, al menos en este año está en su peor momento, bajan, las dos semanas bajan sus positivos, suben sus negativos. No es que esté mal evaluada, tiene un saldo de 25 puntos, a favorables, pero es su peor número en un año.
0: ¿En cuánto la dejaste la semana pasada y en cuánto está ahora, Roy?
2: Positivos, en dos semanas ha bajado de 63 a 61 a 59, o sea, ha ido bajando, es dos semanas consecutivas, y en negativos está en 34. Eso le genera un saldo de más 25. Nunca en un año había estado en más 25. Había tenido, en opiniones buenas, puntos más bajos, sí.
0: ¿Qué significa más 25? Perdóname.
2: Más 25 es buenos menos malos. Es un saldo de opinión de buenos menos malos. Pero en esta ocasión también quise medir y decirte, Trump. ¿Y cómo le ha ido Trump en México?
0: Ajá.
2: Trump sigue siendo un personaje mal visto, pero tiene su máximo de positivos en México desde que inició.
0: Ándale.
2: O sea, el caso de Sinaloa le generó un brinco en positivos que estaba en 10 el 13 de abril y está ahora en 18. O sea, ese brinco no había tenido una cantidad tan positiva, a pesar de que sea mala, ¿no? Pero es tan positiva. Ya tuvo en marzo un brinco que subió a 14 cuando lo del Mencho, pero luego volvió a recuperarse y bajó al 10. Y ahorita en una semana llega al 18 puntos. O sea, Trump sí se vio bien lo que hizo al poner la lista. O sea, la gente lo ve como algo sí, positivo.
0: Claro. Oye, Roy, a ver, entonces, ¿a qué le importa a Trump, verdad? ¿Qué le importa? Si a los mexicanos cae bien o mal.
2: Sí, le importaría allá en Estados Unidos.
0: Donde le está yendo mal es en Estados Unidos, también en sus encuestas.
2: Exactamente, allá está muy mal.
0: Oye, Roy, entonces la presidenta, a ver, ¿cuál es lo máximo que la tuviste en su mejor momento?
2: De opinión positiva, 64.
0: ¿Ese es el máximo desde que inició el sexenio?
2: No, por ejemplo, el 13 de octubre del 25, el año pasado, llegó a 72.
0: Eso es el máximo en la que tú lo has tenido.
2: El máximo. Y el mínimo ha estado en 55, ¿no? Hoy está en 59. Es decir,
0: o sea, ha perdido entre 13 y 15 puntos.
2: No está ni en su máximo ni en su mínimo. Uh-huh. O sea, difícilmente ya va a llegar a ese máximo después de todo lo que ha ocurrido, ¿no? Porque es un desgaste de gobierno. Pero pues sí, esto no fue favorable esta semana. Esta semana su discurso de que somos y no que generamos invasiones y no le ha funcionado para subir, le ha funcionado para contener el embate de Estados Unidos, que estamos en el peor momento histórico, yo no me acuerdo ni en los libros de historia, un peor momento.
0: Una crisis, ¿no?, sumamente mal manejada.
2: No, a ver, en la misma semana Trump declara, puedo ir por tierra a hacer lo que ustedes no hacen, el fiscal dice, van más listas, y luego revisamos sus consulados. A ver, qué peor momento queremos, en unos días han venido todos esos, ¿no? En medio de una negociación por el T-MEC.
0: Pues sí.
2: Ese es su peor momento. Oye, sobre el caso Chihuahua, rápidamente.
0: Cuéntame ahora que regresemos, ¿te parece? Porque también te quería preguntar, pues tú eres de Sinaloa.
2: Vamos, sí, yo soy de Culiacán.
0: Y pues supongo que tú tampoco sabes dónde está el Rocha, como dicen allá en Sinaloa. ¿No? Bueno, déjame regresar contigo, Roy, y concluimos también con esta parte de Chihuahua y la gobernadora Maru Campos, por favor.
2: Dale.
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9: A poco más de media hora de Cabo San Lucas, en Baja California Sur, se ubica el pueblo mágico Todos Santos, con un toque bohemio, cultural y artístico. Esta localidad llena de encanto destaca por su estilo colonial, por su hotelería, su exquisita gastronomía local, una importante escena artística y playas cercanas como La Poza, Batequitos, San Pedrito, Cerritos, Punta Lobos y Los Esteros, donde se puede practicar deportes acuáticos o simplemente relajarse y tomar el sol. Con sus calles empedradas, Todos Santos ofrece galerías de arte y su atractivo centro turístico en donde está la Plaza de Armas, una gran explanada adornada por palmeras y cocoteros, y la Misión de Todos los Santos, una majestuosa iglesia fundada por los jesuitas en 1720.
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0: Las 9:15, seguimos contigo, querido Roy Campos. Si te parece, antes vamos a escuchar lo que dice la presidenta respecto a Sinaloa y luego también se refirió a Chihuahua, tema que voy a abordar contigo ahorita que la escuchemos. Adelante con Sinaloa primero.
10: No necesariamente tenemos que estar de acuerdo en todo, el gobierno de Estados Unidos y el gobierno de México, y tenemos que manifestarlo cuando no estamos de acuerdo. Pero eso no quiere decir que no busquemos una buena relación. Pues siempre digo, nosotros lo que recibimos fue de una oficina del Departamento de Justicia de los Estados Unidos, a través de Relaciones Exteriores, una solicitud de detención urgente con fines de extradición de 10 ciudadanos mexicanos. Ante ello, Relaciones Exteriores, con apoyo de la Fiscalía, respondió que se necesitaban más pruebas, que con lo que se había presentado no era suficiente para esta detención urgente. Pero así lo vemos, fue una oficina del Departamento de Justicia. Y sí hay quien quiere que no haya una buena relación aquí. Pues, o sea, buscan la oposición en México, los comentócratas. Además de las mentiras que dicen, porque dicen una cantidad de mentiras impresionantes, o sea, como parece como si estuviera los conductores metidos en la reunión de seguridad grabando las conversaciones e inventando, ¿no? ¿De quién es su informante? Porque la verdad, pues es muy mal informante, porque no tiene nada que ver con lo que ocurre en el gobierno.
0: Bueno, eso dice de Sinaloa, ¿verdad? Vamos a Chihuahua.
10: Lo que vivimos en Chihuahua, que dos ciudadanos norteamericanos participaron en un operativo en Chihuahua, que es lo que dijimos, pues eso no está bien. No está bien. Estados Unidos, porque ese no es el acuerdo, y además nosotros tenemos leyes y una constitución que hay que respetar, pero sobre todo no está bien a las autoridades de los estados, particularmente el estado de Chihuahua, que incumplan con la ley, porque ellos conocen la ley. Es decir, sobre todo es a las autoridades mexicanas y con la nota diplomática particular a Estados Unidos, para que se conserve la buena relación, que se respete, que nos respetemos mutuamente. Entonces, han querido tomar esta situación ahora como la gran afrenta al gobierno de México. ¿Qué hacemos nosotros? Cabeza fría. Imagínense si nos aceleramos frente a una situación así. No es saber qué es lo que hay que hacer, pedir pruebas. ¿Qué es lo que tiene que hacer en el caso Chihuahua? Fiscalía, a ver si se violó la ley o no.
0: ¿Cómo ves, Roy? Sí. Roy Campos. A ver,
2: en el caso de Chihuahua, yo te diría que la presidenta, en el límite, pero está hablándole a la mayoría, en el límite. ¿Por qué en el límite? Mira, rápidamente, la gente que piensa, uno, no fue, perdieron la vida dos norteamericanos, pero no era la primera vez que estaban ahí. Ajá. O sea, solo 3% dice, pues fue, no era la primera vez, esto ya había pasado. Luego, dos, no es el único estado. Solo 10% dice que es el único estado. No, la mayoría dice no, eso pasa en muchos estados e incluso en la mayoría de los estados. Entonces es el segundo posicionamiento. Tres, ¿deben de participar? No deben de participar nunca agentes norteamericanos. Uh-huh. O sea, ahí sí está hablándole a la mayoría. Uh-huh. Incluso con niveles de participación. A ver, que Estados Unidos detenga a mexicanos fuera del país, porque lo hagan. Que Estados Unidos nos comparte información para que nosotros lo tengamos, lo aprueban. Que Estados Unidos nos capacite en el uso de tecnología aquí adentro, lo aprueban. Luego ya empieza a haber divisiones como que entren y nos capaciten en operativos. Ahí sí ya no empiezan a estar tan de acuerdo. Y sí hay desacuerdo en que Estados Unidos entre con sus agentes a hacer operativos para detener gente en México. O sea, ahí sí hay desacuerdo. Entonces, creo que la presidenta le habla a la mayoría en ese sentido. 35% no confía en la información que manda Estados Unidos. Dicen, no, eso es obtenida de puros delincuentes.
0: Sí.
2: Y 7% al revés. 7% radicales dicen, se deben detener en Estados Unidos porque aquí se les protege.
0: Bien.
2: O sea, esos son los radicales.
0: Roy.
2: Entonces, sí.
0: No, dime la conclusión.
2: A ver, la conclusión es que la presidenta no está en un buen momento, son temas delicados, la seguridad y las relaciones con Estados Unidos, la realidad enfrenta, ella está enfrentando con una narrativa algo que es más fuerte, que es la realidad que ven los mexicanos.
0: Gracias, Roy, buen fin de semana.
2: Hasta luego.
0: Las 9:20, la presidenta Claudia Sheinbaum habla sobre lo que informó ayer Mario Delgado, pues que se iba a ampliar el periodo vacacional a 3 meses en todas las escuelas de educación básica. La presidenta dice no, que no es un hecho, que es una propuesta.
10: Es una propuesta la que hizo Mario ayer, que viene de los propios estados de la República, no es que sea una decisión de Mario. Se juntaron en una reunión que tienen los secretarios de educación de las distintas entidades y también a solicitud de maestros, en el sentido de que se adelantaran las vacaciones por el Mundial principalmente. Entonces se tomó esta propuesta, no hay todavía un calendario definido, pues es importante que los niños también no pierdan clases. Entonces, una propuesta, todavía no está el calendario completo y pues vamos a esperar a que se defina ya de manera definitiva, ¿no?
0: Es que ayer Mario Delgado lo dio a conocer como ya un hecho, ¿eh? De hecho, en su cuenta de X está el calendario ya modificado. Los padres de familia, pues, están en desacuerdo. Al menos los de la Unión de Padres de Familia, platiqué con Israel Sánchez, su presidente.
11: Perjudica no solamente a niños y padres de familia, a los docentes, que la carga de trabajo que se les hace durante estos días y la carga de trabajo que van a tener al inicio, y vamos a tomar cartas en el asunto. Ya no es posible que ni siquiera para el diálogo se presten. Bueno, pues ahora existirán medidas más. De nuestra parte, estamos organizando una serie de medidas que vamos a dejar en evidencia de que efectivamente los padres de familia no estamos de acuerdo y no podemos ni terminar este ciclo escolar así. Ajá. Nos quedan todavía semanas, vamos a seguir insistiendo. Ya mandamos una carta a la Secretaría de Educación, nos escuchen o no, pero vamos a dejar evidencia de que no estamos de acuerdo. Los padres de familia a nivel nacional están molestos y vamos a organizarnos porque esta situación no se va a quedar nada más en el enojo, sí vamos a pasar a realizar acciones en conjunto.
0: Por ejemplo, ¿cuál es Israel?
11: Mira, pues desde firmas, ya hemos estado organizando varias firmas, algunos padres de familia se van a amparar contra la medida, okay, solicitando en algunas escuelas, a nivel legal, van a interponer algunos amparos porque no se pueden cancelar clases, eso es lo que se está haciendo. Y bueno, algunas medidas en ese aspecto. Hoy tenemos una junta más tarde para con el staff para definir algunas cuestiones ya de participación ciudadana y demás.
0: Ayer se registraron en México 31 asesinatos. Los estados con más ejecuciones: Guanajuato, Jalisco, Sinaloa, Veracruz y el estado de Baja California. La Fiscalía de la Ciudad de México ofreció disculpas públicas a la mamá de Julio César Cervantes Cabañas, un joven desaparecido en 2021, localizado muerto en 2024 y donado su cuerpo al Instituto de Ciencias Forenses del Politécnico Nacional sin informar a la familia. Esto nos dijo la madre.
12: Esta disculpa no fue suficiente porque no me van a regresar la vida de mi hijo, pero también es necesaria y muy importante para que haya cambios estructurales dentro de la fiscalía, que haya adecuaciones a los protocolos de búsqueda para que esto no se vuelva a repetir. No obstante, las palabras deben ir acompañadas de las acciones para que ninguna familia tenga que pasar y vivir lo que sucedió con Julio César.
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0: Óscar Rascón, del Servicio Meteorológico Nacional. ¿Cómo estás, Óscar? Buenos días.
13: Hola, buenos días. Eso suena al amable auditorio también. Buen día. Espero que sea un excelente fin de semana para todas las personas.
0: Ojalá y pues, que bueno, así sea.
13: Uh-huh. Así es. Pues continuaremos con el ambiente muy caluroso en gran parte del territorio nacional. Esto debido a que se mantiene la onda de calor en los estados del Pacífico, sureste mexicano y península de Yucatán. Se pronostican temperaturas mayores a 40 grados Celsius en Baja California, Sonora, Sinaloa, Coahuila, Michoacán, Morelos, Puebla, Guerrero, Oaxaca, Chiapas, Campeche y Yucatán. Por otro lado, el sistema frontal, que ahorita se mantiene como estacionario sobre el norte de nuestro país, mantiene la probabilidad de precipitaciones con posibles lluvias muy fuertes de 50 a 75 milímetros en Coahuila, Nuevo León, Tamaulipas, Veracruz, Puebla, Oaxaca y Chiapas, así como lluvias puntuales fuertes de 25 a 50 milímetros en Hidalgo, Tlaxcala y en el Estado de México. Aquí en la ciudad también seguiremos con un poco de calor, se pronostican temperaturas de 29 a 31 grados Celsius. El día de ayer tuvimos un registro máximo de 31.6 aquí en el Observatorio Meteorológico. El día de hoy es posible que la temperatura se mantenga entre los 29 y 31 grados Celsius, con probabilidad de chubascos durante la tarde y primeras horas de la noche. Ya mañana amaneceremos con valores entre los 15 y 17 grados Celsius, muy similar al día de hoy, con un poco de calor ya desde la mañana. En el Estado de México pueden ocurrir lluvias fuertes también durante la tarde y noche. Asimismo, en la zona cercana a Guerrero del Estado de México pueden continuar valores cercanos a los 38 grados Celsius. En el contexto nacional y local, es posible que mañana sábado disminuya ligeramente la probabilidad de lluvia en gran parte del territorio nacional. Sin embargo, a partir de la tarde del domingo y durante el lunes y martes es posible que tengamos nuevamente precipitaciones en gran parte de nuestro país.
0: Bueno, pues de las más altas, más de 45, Baja California, Guerrero. ¿Cuál va a ser la más baja? ¿En qué parte de la República, Óscar, en esta época?
13: Bueno, prácticamente la mayoría uh-huh. de los estados están por encima de los 30 grados Celsius. Uh-huh. Así es que el pronóstico que hoy tenemos para la temperatura, digamos, más baja, serían temperaturas de 30, en cuanto a temperaturas máximas, de 30 a 35 grados Celsius en Tamaulipas, Aguascalientes, Querétaro, Hidalgo. En cuanto a las temperaturas mínimas, pues bueno, todavía tenemos valores entre los 0 y menos 5 grados Celsius en las zonas serranas de Chihuahua y Durango. Bien. Ese es el pronóstico para el día de mañana.
0: Gracias, buen fin de semana, Óscar.
13: Igualmente, Azucena, que tengan buen día, hasta luego.
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17: Robots humanoides se integran a la aerolínea Japan Airlines para realizar funciones de carga y descarga de maletas en el aeropuerto de Haneda, Tokio, a fin de aliviar la carga de trabajo de sus empleados. El presidente del grupo GMO AI and Robotics, Tomohiro Uchida, explicó que estos robots humanoides de fabricación china son parte de un proyecto experimental de 2 años que busca satisfacer las necesidades de las operaciones de soporte que dependen del trabajo humano en gran medida y que se enfrentan a una grave escasez de mano de obra en Japón. Estos modelos son capaces de operar de manera continua entre 2 y 3 horas e inicialmente transportarán el equipaje de pasajeros en este aeropuerto por el que pasan más de 60 millones de viajeros al año. Por ahora sus funciones se centrarán en cargar y descargar maletas, pero eventualmente podrán ser utilizados para realizar las tareas de limpieza de las cabinas de los aviones. Informó Aide Rivera. 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
18: La letra más común en el idioma inglés y español es la vocal E.
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0: Son las 9:30 a.m. y le doy la bienvenida aquí al estudio, con mucho cariño a compañeros, colegas que nos van a contar de un nuevo proyecto aquí en Grupo Fórmula. Felipe Cantón, Elías Calles, vicepresidente comercial corporativo de Grupo Fórmula. ¿Cómo estás, querido?
1: Bien, Azucena, con el gusto de saludarte a ti y aquí a nuestra audiencia. Y pues con esta nueva asociación que traemos, estamos muy contentos. Tenemos aquí a Arturo, que ahorita va a platicar.
0: Arturo Yepes, CEO de Enchufe TV, ¿es así?
2: Sí.
0: Bienvenido, ahorita nos cuentan de qué se trata Enchufe TV y cómo nos vamos a enchufar los dos. Bueno, hasta las dos empresas. Isaí, director digital, Isaí Mera, director digital de Grupo Fórmula. Isaí, ¿cómo estás?
3: Hola, muy bien, gracias.
0: Son los que hacen un súper trabajo en todas las redes.
3: Muchas gracias.
0: Un enorme trabajo, maravilloso, me encanta lo que hacen los compañeros ahí del Grupo Digital. Ahora cuéntanos, danos una introducción respecto a qué se trata, qué es una alianza y de qué se trata, querido Felipe.
1: Mira, en la parte que me corresponde, para mí es una gran oportunidad porque es la creación de contenido digital para las redes sociales y tiene la verdad una versatilidad por ser de grandes guiones, está basado en darle y crear contenido a las marcas, y eso para nosotros nos da una gran oportunidad y de tener un vehículo muy potente. Ahora me gustaría que Arturo explicara un poquito.
0: A ver, cuéntanos, Arturo.
2: Bueno, primero, qué placer estar aquí. Ya me dijeron que este es el noticiero. A ver, te cuento qué es Enchufe. Enchufe nace como un canal de YouTube hace 15 años. Y al año 5... se convierte en el canal de YouTube más grande del mundo en contenido de humor en español.
0: ¡Ay, qué padre!
2: Ajá. Al día de hoy tenemos 67 millones de suscriptores.
0: Tenemos 67 millones
2: de suscriptores. Uh-huh. México es el país número uno, ¿no? Generamos 190 millones de visualizaciones al mes. Entonces, se convierte en una potencia para acercarse a la audiencia. Y nos acercamos a través del humor. Uh-huh. Entonces, son sketches de comedia que hablan un poco de lo que significa vivir en Latinoamérica.
0: ¡Qué padre! ¿Y no tenemos uno?
2: Tenemos
0: muchos. ¿Sí podemos pasar algunos? O sea, no nos pega YouTube ni nada. No, ¿me ayudan a buscar alguno? Entonces, ¿qué es vivir en Latinoamérica desde el humor?
2: Desde el humor.
0: Ajá.
2: Y desde el año 2014 se empezaron a acercar marcas a nosotros a decirnos cómo aprovechamos su alcance para hacer cosas con ustedes. Y lo que descubrimos ahí, nos inventamos, mucha gente ya lo está haciendo, que es el branded content, es cómo integramos valores de marca en estas historias para que no sea la publicidad que interrumpe un presentado por, sino que la marca sea parte del contenido. Ajá. Y eso venimos trabajando ya cerca de 10 años. Y era el momento de aliarnos con un gigante.
0: Claro.
2: ¿Y qué mejor gigante que Grupo Fórmula para hacerlo?
0: O sea, se escucha mal que yo diga claro, pero claro. A ver, Isaí, ¿y aquí en qué libreta rayamos? ¿En qué hoja nos toca o qué?
3: Pues mira, esta alianza, lo que va a hacer Grupo Fórmula es, obviamente, unir su alcance, ¿no? La masividad que tiene al público al que llega, su fuerza comercial, que aquí dirigida por Felipe, esa gran fuerza comercial. Y nos juntamos con Enchufe para ofrecer estas soluciones a los clientes, como bien decía Arturo y también Felipe. Estamos ofreciendo un nuevo producto a los clientes, que es este Branded Content, en momentos donde creemos que la publicidad, sobre todo en el mundo digital, tiene que evolucionar, tiene que privilegiar la calidad, tiene que privilegiar la conexión con la audiencia, es decir, no solamente un anuncio que te sale ahí en una red social.
0: Sí, claro, que tenga sentido, ¿verdad?
3: Exacto. Creemos que la publicidad tiene que volver a ser memorable, o el contenido publicitario, mejor dicho, es decir, estos spots, digamos que en nuestra infancia o nuestra adolescencia recordamos, creemos que ya no existe eso, y creemos que ahora a partir de la comedia y a partir de esta integración de las marcas en esta comedia, podemos volver a tener contenido memorable.
0: ¿Pero cómo nos integramos? O sea, ¿cómo va a ser?
3: Fórmula, digamos, el equipo comercial de Fórmula se acerca con los clientes, ofrecemos estas soluciones, todo es custom, todo es a la medida, todo es como el cliente, lo que el cliente necesita, y después, junto con Enchufe, elaboramos el contenido, es decir, el guión, ¿no? Que me parece que es uno de los grandes virtudes, claro, que tiene Enchufe TV. Se hace el guión, se hace la producción, está en esta alianza también el Efrantec de Pepe Bastón, que también nos ayuda en la parte de la calidad de la producción. Y pues a partir del guión, a partir de crear el contenido, pues le damos a la marca ese contenido para que la marca lo pueda hacer en sus redes sociales, pero sobre todo que pueda salir en las redes sociales de Enchufe, en las de Fórmula, y con ese alcance pues llegar a estas audiencias, e insisto, conectar con las audiencias, que no solamente es el numerote, como decimos, sino que sí trascienda hacia estas audiencias,
0: ¿no? Correcto. ¿Cómo ha cambiado la publicidad? ¿Qué es lo que piden los clientes? ¿Qué es lo que toleramos los... ¿cómo se dice ahora? Los espectadores, ajá, pues, ¿qué es lo que toleramos en publicidad? Porque yo me acuerdo que cuando yo era niña, Felipe, no sé, ustedes, más o menos, ¿no? Ya no, hasta te memorizabas los comerciales, claro, ¿es cierto? No. O sea, tú pregúntame, no sé, casi cualquier comercial de los 80s, de los 90s, y sí, me lo sé de memoria, de la A a la Z. ¿Sí? Los jingles, los spots, los tal, los personajes, y ahora sí es un poco más despersonalizado por globalizado, supongo.
1: Sí, y mira, la idea es que pases un buen momento. Yo lo resumiría como que ahora las marcas te van a hacer pasar, ajá, un buen momento al hablar de los beneficios de ellos mismos. Y, por ejemplo, recordemos los spots que están en el Super Bowl. La verdad es que los esperamos, sí, para verlos. Sí, claro. Aquí la idea es precisamente que el contenido te ayude a que conozcas a la marca, pero de una manera divertida. Entonces, no tienes que rifarte, que es lo que ha cambiado y lo que queremos cambiar, el que escuches de una manera aburrida o que nada más te digan lo que es, sino que aquí te vas a integrar dentro de una historia y te vas a divertir. Entonces creo que esto nos ayuda a poder tener una mayor dinámica, flexibilidad dentro del contenido y de también tener a nuestras marcas con nosotros.
0: Oye, ¿cómo le llamarías, sketch, Arturo? ¿O cómo le llamas al contenido?
2: Le llamamos entretenimiento de marca. Es branded entertainment, porque podemos hacer sketches. Podemos hacer micro sketch. Viste que están de moda las microseries, sí, y el microdrama. La idea es empezar a hacer el microdramedy, ¿no? Y con fórmula y las marcas sería increíble. Historia.
0: Sí, es la de las frutas.
1: Sí, claro.
0: ¡Ay, todo! ¿Qué es esto? Oye, a ver, aquí tenemos algo. Si no conocen Enchufe TV, aquí tenemos algo de lo que han producido.
4: Eso no era necesario.
5: ¡Vamos, carajo! ¡Ey! ¡Estoy solo!
6: Por feo, estás solo.
5: ¡Oscarín! ¡Avanza más!
7: ¡No puedo! ¡Me están cubriendo!
5: ¡Me toca a mí solo!
8: ¡Vamos, que cray!
0: Perdón, radio, ahorita les contamos de qué.
6: ¡Salimos!
0: Bueno, ahí estamos viendo. A ver, cuéntanos, por favor, para radio. Lo seguimos viendo, por favor, Arturo. ¿Qué? Ese es el más visto, el video más visto.
2: Sí, justo te iba a decir. Ajá. 118 millones en YouTube. Suma todas las otras redes, está por los 400. Ajá. Este es uno de los primeros sketches que se hizo y justamente vas a ver cómo la calidad no es tan cinematográfica como la que ves ahora, pero este es una parodia, no sé cómo se llama aquí en México.
3: Supercampeones.
2: Supercampeones, sí. Supercampeones, que es esta serie japonesa de anime, donde justamente jugamos con esta idea de ser los feos del barrio y jugar con las chicas guapas. Y cómo quieres ganar. Y es todo siempre alrededor de temas identificables. Nos reímos de nosotros mismos. Esa es la diferencia del humor de Enchufe TV.
0: ¿Y hay alguno como mexicano? Así como
2: sí,
0: que yo. Ajá. ¿Cómo
2: sí,
0: lo buscamos?
2: Hay,
0: a ver.
2: Si es que buscas
3: México contra
2: Ecuador.
3: Ecuador
2: versus México.
0: A ver, México contra Ecuador. Vamos a buscarlo para
2: sentirnos
0: más identificados.
2: Y mientras lo buscas, si quieres, te cuento
0: la
2: historia,
0: favor,
2: de
0: adelante.
2: Ese. Porque ese es el sketch que da paso a nuestra primera alianza en México. Nuestra primera alianza fuerte, que fue justo con el de Fantec, con quienes empezamos a desarrollar una temporada de sketches para México, ¿no? Y justo fue el momento donde Ecuador invade la embajada de México en Quito.
0: Bueno,
2: ¿no? Y entonces dijimos, vamos a aprovechar este tema político y vamos a crear un sketch alrededor de eso. Y la verdad es que es un sketch de nuestros sketches favoritos.
0: No, a ver, está cargando, ya lo tenemos. Tú me dices, Daniel Jasso, aquí está atentísimo y nos está dando información y tal. Entonces, a ver, vamos. ¿Cuánto dura,
2: Dura como 5 minutos.
0: Bueno, vamos a ver un pedacito. Pues. Tú cuéntanos, Arturo, a ver, para
9: estamos
0: la gente que
9: guerra,
0: nos escucha en radio.
9: Súbele. ¿Por qué esos huracas son unos culeros?
2: Aquí,
0: Dale, dale.
2: Sí, aquí el juego un poco es empezamos con dos bandos, ¿no? Dos bandos en el desierto. Está el bando de México y está el bando de Ecuador, ¿no? Que se van, que están justamente hablando de estamos en guerra porque nos quieren quitar a un preso y ellos invadieron nuestra embajada, ¿no? Y se empieza a hablar de temas culturales, de cómo estamos tan distanciados culturalmente, ¿no?
0: Claro.
2: Entonces este es como todo este primer segmento. Pero donde se dan la vuelta el sketch es que cuando ya empieza la batalla, se dan cuenta que realmente tienen muchas más cosas en común que las que tienen.
0: O sea, cada general y generala de su equipo está diciendo, los mexicanos son unos malditos, y al revés, ecuatorianos son unos malditos. Cuando nos encontramos y nos vemos cara a cara decimos, no somos tan malos como creíamos.
2: Exactamente, y sobre todo nos parecemos más. Ajá. Y todo sucede porque se empiezan a echar en cara de qué es mejor de cada cultura. Uh-huh. Y cuando se encuentran, con una tontería, pero que es muy de tendencia de nuestra audiencia, que tiene que ver con quién es tu anime favorito, ¿o no? Y entonces,
0: ay, claro.
2: Y el otro dice, es que tu Goku, ajá, ni sé qué, ¿quién es tu Goku? Y él dice, Goku, a mí también me gusta, ajá, Goku.
0: Ay, qué bonito,
2: y ahí que se encuentran, se dan cuenta que también en México las mamás dan chancletazos a los hijos, que, ajá, también, que en los dos países hay narcotráfico, pues que sí, en los dos países hay corrupción, etcétera, etcétera, etcétera.
0: A ver, vamos a acabar estos 40 segundos que nos quedan escuchando los diálogos y regresamos para contarles ahora dónde lo podemos ver y a partir de cuándo.
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9: El desierto del Sahara fue una selva tropical hace miles de años, antes de sufrir un cambio climático drástico natural.
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9: Los antiguos egipcios usaban losas de piedra como almohadas, algo que hoy nos parecería extremadamente incómodo para dormir bien.
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10: El béisbol de las Grandes Ligas regresa a la Ciudad de México con la serie entre los Arizona Diamondbacks y los Padres de San Diego recién vendidos. Este sería el tercer año consecutivo en que las Grandes Ligas traen un partido de estas características en nuestra ciudad, y es que no es sorpresa para nadie porque, chécate esto, han comprobado ser los juegos más rentables del año. Así que negociazo por donde le veas. Aquí lo que yo te pregunto es si este sold out que se logra en cuestión de minutos cuando se dan estos juegos acá es suficiente para, uno, comprobar que México es un mercado clave para las Grandes Ligas. Yo digo que sí, por supuesto, pero dos, y más importante, si es suficiente como para considerar a la Ciudad de México sede permanente de una franquicia de la MLB. No es lo mismo, dicen por ahí, llenar un partido que llenar toda una temporada.
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0: Ay, 9:44, ya estamos, 9:45 prácticamente. Es que estábamos terminando de ver el sketch de Ecuador y México, pero bueno, no alcanzamos. Duran como 3-4 minutos, más o menos, cada
1: minutos,
0: historia. Bueno, Enchufe TV, Grupo Fórmula. ¿Cómo lo vamos a encontrar? ¿Cómo es la alianza? ¿Dónde es un nuevo canal? ¿Cada quien va a compartir en sus plataformas? ¿Cómo funciona?
1: A ver, la idea aquí es sumar audiencias, ¿no? Tenemos un medio con un alcance enorme para las audiencias que tiene Fórmula. Uh-huh. Y nosotros en Enchufe estamos con las nuevas generaciones, Gen Z y las alfas. Todos los contenidos que se produzcan con las marcas van a salir en Enchufe TV, pero también empiezan ya a salir en las redes digitales de Fórmula, de tal manera que empecemos a conectar los dos temas. Perfecto. Y poco a poco iremos encontrando también maneras de colaborar y empezar a hacer contenido propio de esta alianza. Lo importante aquí es que Enchufe es Fórmula en México. O sea, en México nosotros somos parte del grupo.
0: Oye, y además normalmente está migrando la televisión o los medios tradicionales a los digitales, ¿verdad? Y los digitales se suman poco a los medios tradicionales y esto pues es un parteaguas.
1: Correcto.
2: Sí, justo, me parece que esta alianza de un medio tradicional, como podríamos decir, de Fórmula, con un canal digital o una plataforma digital, es algo que, como comentábamos, pues en México no se ha hecho, dice Arturo que en el mundo tampoco, entonces le creo, y bueno, es una alianza justo eso, ¿no? Sumar estos dos mundos. De hecho, anunciamos esta alianza en el encuentro de dos mundos que en la normalidad no se encontrarían, pero que lo estamos haciendo posible y que me parece que los grandes beneficiados serán, por supuesto, las marcas, los clientes y la audiencia que va a encontrar este contenido para este público en México.
3: Y nuestra veracidad y seriedad que tenemos en Fórmula también nos va a hacer pasar ratos divertidos.
0: Oigan, bueno, pónganme desde el principio otra vez el sketch para dar tiempo de despedir a los invitados porque ya vienen las recomendaciones de Netflix y cine y tal. Y yo ya me suscribí. ¿Cuántos videos tienen? ¿2,700?
1: Sí, pero son 600 sketches y hay muchos compilados, hay mucho contenido de sponsor.
0: Que siento
1: son
0: que tengo planes para el fin de semana.
1: ¿Tienes plan para el fin de semana?
0: Bueno, pues felicidades, por supuesto, a Grupo Fórmula por seguir buscando nuevas ideas, nuevas formas de acercarse a la audiencia. Y felicidades a Enchufe TV también por este éxito que han tenido. Y juntos, pues seguramente va a ser un súper exitazo. Gracias.
2: Muchas gracias.
0: Felipe, gracias. Isaí, muchas gracias, Arturo.
1: Gracias
0: a los tres y bueno, pues nos vemos ahora también a través de Enchufe TV.
4: ¡Mexicanos! Estamos en guerra contra Ecuador. Porque esos sudacas son unos culeros abusivos que invaden embajadas. ¡Les vamos a enseñar a respetar lo nuestro!
5: ¿Qué se creen estos mexicanos para venir a quitarnos a nuestros presos y decidir qué hacen con ellos?
6: ¡Con nuestros presos! ¡Nosotros sabremos qué hacer! ¡Sí!
4: Además, esos ecuatorianos.
7: Ecuatorianos.
4: O sea, se creen el centro del mundo. Solamente porque están en el centro del mundo. ¡Qué ojetes!
5: Y estos mexas que se creen más grandes y poderosos que nosotros. Solo porque son más grandes y poderosos que nosotros. ¡Que se vayan a la...
4: Vergara, tú tenías un dato importante.
5: ¡Sí! ¡Los ecuatorianos son unos salvajes que comen cuyos!
8: ¡No!
5: ¡Y les dicen cuy!
8: ¡No!
5: ¡Sí!
4: ¿Qué clase de gente le pone clamato a la cerveza?
8: ¡No!
9: ¿Qué es clamato?
7: Ni puta idea, pero igual que asco.
5: ¡No saben ni...
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0: Pati Ornelas, ¿cómo estás, Pati? Buenos días.
12: Hola, queridísima Azu, muy buenos días. Bien, bien, y buenos días para todos. Fíjense que está en cines Las Ovejas Detectives, hermosa película para niños. Está hecha en live action, que quiere decir es Hugh Jackman, es el protagonista, pero tenemos unas ovejas hermosas hechas por computadora, divinas. Y bueno, fíjate que también la trama es interesante y diferente porque él ama tanto a sus amigas esponjadas que les lee todos los días novelas de detectives.
0: ¡Ay, qué lindo!
12: ¿Verdad que sí?
0: ¿Y por qué le lee novelas de detectives?
12: Porque es lo que le gusta y ellas, cuando él no está, comentan acerca... ¿Te acuerdas? Como Toy Story igual, cuando ya no hay nadie, ellas comentan la trama de las novelas que él les lee. Pero un día, desafortunadamente... Él aparece sin vida y ellas se dedican a buscar al culpable de esta situación. Entonces, es muy linda y es el menos probable, ¿no? Entonces, de eso se trata,
0: pero
12: está muy bonita.
0: Qué triste, pero ¿por qué tenían que matar al amigo de las ovejas? ¡Qué necesidad del sufrimiento! Las Ovejas Detectives, ¿y es para niños aunque se muera?
12: Sí,
0: o sea, ¿se muere como lindo o qué?
12: Exactamente.
0: Okay. ¿Como de grande? ¿No? Sí, bueno, ya, no te voy a preguntar nada, es que me angustia.
12: Un accidente, uno
0: me angustia,
12: no, sabe.
0: No sé. Las ovejas detectives en cines, ¿qué
12: en
0: más?
12: En cines, también en cines, Hocum, la maldición de la bruja. Es para los amantes del terror y fíjate que tiene cierto parecido con El Resplandor, ¿te acuerdas? Es sí. Un hotel solitario, tenebroso, y llega un escritor a depositar las cenizas de sus papás y a inspirarse. Pero bueno, empiezan a pasar cosas sobrenaturales o no, ¿no? Tal vez también haya alguien que esté ahí dando lata y justamente él va a hablar de eso y va a sentirlo y lo va a vivir. Y ya sabes, es de esto que, ¿quién se va a un hotel en las montañas, en un bosque, no, solitario, claro, tenebroso?
0: Pero es que si no, no hay película.
12: Exactamente.
0: Entonces, ¿ese está bueno, en el cine?
12: Ese está en el
0: Oye,
12: cine.
0: Oye, si, no sé si te conté que yo vi la de la momia. ¿Sí te dije o no?
12: ¿Y qué tal? No, no me dijiste.
0: Me gustó.
12: ¡Qué bueno!
0: O sea, yo soy como bien chistosita, como, o sea, no me da risa muy fácil. Bueno, sí, pero hay comedia que me gusta y otra que me molesta, fíjate. O sea, okay, estoy como en esa... En esa polarización de, o me cayó bien gorda la comedia porque es simple y es porque siempre apelan al doble sentido o a las maldiciones, sí, y ay, pues eso qué.
12: Sí.
0: Pero hay otra comedia que me gusta. Y el terror, pues no, yo no te había sentido terror desde El Exorcista,
12: ajá,
0: creo.
12: Ajá.
0: O a lo mejor la de Los Otros, que es más suspenso y sí, tal. Me encantó la de la momia.
12: ¡Ay, qué bueno!
0: ¿No la viste?
12: No la he visto.
0: Fui con una amiga y un amigo al cine y me gustó porque sí tiene trama. O sea, la primera escena es horrible. Yo dije, ay, no puede ser, otra vez. Otra vez el churro de la sangre, del terror fácil, tal. No, sí tiene trama y yo sí tuve miedo.
12: Ay, poquito. Sí. Oye, el diablo viste a la moda, ¿ya la viste?
0: No.
12: Pues la vi y no es tan impresionante como la primera.
0: Pero arrasó en taquilla.
12: Sí. Ajá. Y a nivel mundial, no solo en México, impresionante.
0: O sea, se llevó a Michael Jackson.
12: Sí, totalmente.
0: No la he visto. Pero,
12: ¿no se te antoja?
0: Sí, claro. Sí. Lo que pasa es que cuando se estrenó yo ya había comprado boletos, luego me salió otro compromiso de trabajo y ya no pude ir, pero espero que este fin de semana pueda.
12: Vela y danos tu punto de vista.
0: Oye, es que quiero ver la primera otra vez. ¿Dónde está? ¿En Disney?
12: Sí, exactamente, ¿sí? Está en Disney.
0: O sea, la quiero ver como para tener fresco toda la argumentación y todo el drama y ya ir a la segunda. Yo creo que este fin de semana voy. Bueno, Las Ovejas Detectives en cines. ¿Cómo Hocum, se llama la de terror?
12: Hocum. La Maldición de la Bruja.
0: Ajá,
12: ¿no?
0: Ajá.
12: Y fíjate que estábamos platicando ahorita antes de entrar al aire. Tengo dos películas hermosas, ¿no? No son para niños, pero están muy bonitas. Me llamo Agneta en Netflix. Es una película danesa en donde una mujer que está llegando a los 50 años.
0: ¿Por qué? ¿Por qué?
12: Lo dijo por mí.
0: Ah, es que te vi como que... Ok, adelante.
12: Y entonces, está encontrando que ha tenido una vida un poco que no
0: aburrida,
12: es lo que ella quería.
0: Ay, sí, qué triste. ¿Y luego?
12: Y bueno, pues a partir de esto, aparte de todo, la corren de su chamba, ¿no? Y se entra, sí, yo también, por favor.
0: ¿Y
12: bueno, a partir de esto, busca nuevas oportunidades y encuentra algo que pareciera que va a cuidar a un niño en la Provenza francesa. Y se lanza, y deja al esposo, ya crió a sus dos hijas, ya son adultas, y se lanza. Y justo ahí se da cuenta que no es un niño, es un señor mayor, excéntrico, artista.
0: ¿Qué tan mayor, qué tan excéntrico, qué tan artista y qué tan millonario?
12: Muy,
0: ay,
12: muy.
0: Pues, es que eso no pasa,
12: pero
0: no sea así.
12: Puede llegar a ser divertido.
0: O sea, muy mayor de que no fueron novios, ¿o sí?
12: Muy, no, encuentra un señor...
0: Como amigos.
12: Sí, exacto.
0: Interesante.
12: Se vuelven amigos porque el señor además... Deja a su familia, ya nos dijeron en redes que cuento demasiadas cosas.
0: ¿Verdad que sí? A veces, pero está bien. ¿Y luego?
12: Sí.
0: Bueno, no cuentes demasiado, ya no voy a preguntar, es que yo le pregunto, es mi culpa.
12: Pero bueno, este señor deja a su familia para ser él mismo, como es él. Y entonces la enseña a ella a encontrarse a sí misma. Está preciosa, se llama Me Llamo Agneta y está en Netflix.
0: Bueno, Netflix, ¿qué más?
12: Oye, puedes oírme en Prime. Es un profesor cincuentón. Está perdiendo el oído.
0: Ajá, está perdiendo el oído, sí.
12: Y bueno, pues fíjate que aquí no solo no se da cuenta, sino que cuando se da cuenta, se rehúsa a ser discapacitado.
0: Okay.
12: Entonces, eso hace que se aísle, que se enoje y que viva frustrado. Entonces...
0: ¿Y no se podía comprar un aparatito?
12: No quería.
0: Ah.
12: Es que no sé, pero hay muchas personas...
0: O sea, ¿no se quería poner un aparatito para la sordera de los que ya no se ven? No.
12: Exacto, ya no se ven.
0: O sea, no, no
12: quería. Porque como es Francia, el aparato es divino, divino, divino.
0: Sí, tienen diseños y todo, o sea, sí. Bueno, pues.
12: Y el hilito es chiquitito.
0: Ajá. Y entonces él nada, no quiero nada porque.
12: No, que, y se amarga, se frustra y se aísla. Y justamente a partir de su sordera, empieza a ver un mundo que no conocía y tiene que adaptarse. Pero la vida le pone cosas lindas a partir de la sordera.
0: Tienes muy romántica, Patricia.
12: Sí, cómo no.
0: Ay,
12: ¿cómo
0: dame
12: no?
0: Algo de drama, darme un giro al mi fin de semana. Bueno, la de terror está bien.
12: Sí,
0: las ojitas me parece linda. Pero me llamo Agneta como para empezar de cero cuando es imposible. O sea, no es cierto. ¿De qué vivía Agneta? Dime.
12: ¿De qué
0: del vivía? Pago del excéntrico.
12: Sí, en ese momento, pero antes era una burócrata.
0: Por eso te digo, pues no, uno no se puede quedar sin trabajo.

0: poco. ¿Qué quieren?
1: Bueno, muchas gracias, Pati.
0: Gracias,
1: que tengas buen fin de semana.
0: Gracias.
1: Nos despedimos. Gracias por habernos acompañado. A quienes nos acompañan en tele de 7 a 8, de 8 a 10 en todas las plataformas y estaciones de Grupo Fórmula. A todos los que hacen posible este espacio, gracias. Y nos vemos y escuchamos el lunes a las 7. Muy buen fin de semana.

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2: ¿Sabías que el ácido fólico es un nutriente clave, importantísimo, antes y durante el embarazo? Cuando la mujer lo consume desde antes de la concepción y durante el primer trimestre, disminuye muchísimo y de manera significativa el riesgo de defectos en el cerebro y la médula espinal del bebito, asegurando un desarrollo saludable. Además, en los hombres que desean ser padres también es importante tomarlo, porque el ácido fólico puede favorecer la calidad de su espermatozoide y apoyar la fertilidad, aumentando las posibilidades de un embarazo seguro. La prevención, la planificación y la información correcta comienzan siempre antes de la gestación. Y sí, sí pueden marcar una gran diferencia en la salud de toda la familia. 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

0: Personalmente, esta es una canción que la primera vez que la escuché no me provocó nada, pero conforme fui escuchándola, me fue fascinando. Una voz inconfundible y un ritmo pegajoso. Pegajoso. Dance Monkey fue un fenómeno global en 2019, escrita por el australiano Tones and I, tras su experiencia con música callejera. Dominó los charts en más de 30 países, fue una producción súper casera en un garage y han logrado ganar millones de dólares. Esto es Tones and I, Dance Monkey, en Sonido Brown.
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2: Cartagena de Indias es una ciudad en Colombia ubicada a orillas del Mar Caribe, también llamada La Heroica. Contempla a su alrededor varios archipiélagos e islas que son paraísos para un verdadero descanso. Cartagena se caracteriza además también por su vida nocturna, festivales culturales y paisajes exuberantes. La temperatura durante todo el año es de 27 grados centígrados en promedio. Un clima ideal para conocer la ciudad, su oferta gastronómica y su importante infraestructura hotelera y turística la hacen única. Cartagena de Indias es una de las ciudades más bellas y mejor conservadas de América, un tesoro que hoy en día es uno de los destinos turísticos más visitados de Colombia.
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2: Una persona promedio pasa 6 meses de su vida esperando a que los semáforos cambien de rojo a verde.
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3: No solo cambió la música, cambió la escala de lo que una estrella podía provocar. Y a varios años de su muerte, lo sigue provocando. Hizo del pop un espectáculo casi cinematográfico. Convirtió cada estreno de sus canciones en un acontecimiento mundial y dejó canciones que siguen sonando como si hubieran sido grabadas ayer. Hay artistas famosos, y luego está él, con sus polémicas, con sus controversias, pero no se puede negar que convirtió la fama en un fenómeno cultural.
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3: Muy pero muy buenos días, 10 de la mañana con un minuto. Hoy es viernes, finalmente viernes, viernes 8 de mayo del 2026. Bienvenidas, bienvenidos, gracias por arrancar esta semana. No,

0: esta mañana y cerrar esta semana con nosotros. Gracias a todo el equipo, Richie, Mike, Carlos Jiménez, Isaac, Pamela Ñeco, Jimena Millán. Vivi, Michael Jackson está, como nunca antes, en boca de todos.
1: Así es, Dani. Muy buenos días. Espero que todos estén muy bien. Se estrenó la película hace algunos días. Una película también protagonizada por su propio sobrino, Jafar Jackson, que dicen que lo hace espectacular, aparte.
0: No la he visto, caray. Yo la quería ver para el programa y no me dio tiempo, pero sí dicen que está maravilloso.
1: No he escuchado una crítica, un mal comentario acerca de la película. Y bueno, creo que más allá del mito y más allá de hablar de lo que ha generado la película en los últimos días, estamos hablando de un artista que provocó durante décadas una sensación. Fíjate, hoy en la mañana estábamos hablando y decíamos, a ver, ¿qué artista se podría comparar con lo que hacía Michael Jackson o lo que provocaba Michael Jackson en esa época en
0: temas de pop? ¿Actual?
1: A ver, es que no sé si dirías BTS.
0: Es que no creo que se pueda comparar por la época en la que vivió él, en la que creció y llegó a la fama él, y en la época en la que estamos ahorita. De entrada, me parece a mí, mucho más valioso lo que hacía un artista hace 2 décadas o hace 3 décadas, porque no había redes sociales, porque no había la posibilidad de crecer globalmente como hoy con un video. Hoy se puede hacer un artista famoso con un video famoso en el mundo entero. Uh-huh. Lo de antes era un esfuerzo de territorio, de ir, de salir, de hacer conciertos, como sigue siendo hoy. Pero me parece a mí un esfuerzo mucho más grande lo que se hacía y lo que los artistas hacían antes que lo que se hace ahora. Sin demeritar, por supuesto, artistas globales como Taylor Swift, como Shakira.
1: Bad Bunny, Karol G.
0: Bad Bunny, como los propios BTS que se han llevado los titulares literalmente esta semana en nuestro país. Pero lo que se hacía antes a mí me parece de una valía y de un esfuerzo brutal.
1: Brutal. Y a ver, yo siempre que veo algo de Michael Jackson, ya sea una canción, que tú y yo hemos dicho que nuestra canción favorita es la de Man in the Mirror, de las dos.
0: A mí también me fascina. Hace poco les conté, ¿no? Tuve la oportunidad de ir a ver el show de Las Vegas, Michael Jackson en Cirque du Soleil. ¡Oh! Ese momento de Man in the Mirror, que sale Michael Jackson en una, como, no sé cómo decirlo, como holograma. Uh-huh. ¡Oh! No sabes qué cosa tan increíble, pero le sorprendió lo mismo a mi mamá
1: que
0: a Lucía de 4 años.
1: Es a lo que voy. Justo he tenido la oportunidad de platicar con mucha gente que ya vio la película y dice la gente, es que mis hijos salieron encantados de ver lo que era Michael Jackson. Y pues sí, yo siempre que veo un video de Michael Jackson, cualquier video me impresiona. Era un showman, era una persona con un talento impresionante. Y bueno, sí, yo creo que es un artista del que hay que platicar y hay que analizar y hay que... Y vamos a seguir hablando, yo creo que de muchos.
0: Y como los viernes a nosotros nos encanta relajarnos y hablar de música, no tanto de noticias, no tanto de lo que está pasando en el país y en el mundo, que no es poco, se lo dedicamos a Michael Jackson. Ya después estaremos hablando del caos que provocaron, que se autoprovocaron ahora en el gobierno con el anuncio del secretario de Educación sobre el cambio del ciclo escolar.
1: 5 de junio, acaba el ciclo escolar.
0: Bueno, ya dijo la presidenta que es una propuesta. Yo creo que jamás se imaginaron la respuesta adversa a este anuncio. En fin, hablamos de Michael Jackson antes. Quédense con nosotros, que esto apenas comienza y se va a poner mucho, muchísimo mejor.
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0: Y hola chicos, y tenemos casa llena. Veo lo mismo, una chamarra de Michael Jackson. Veo lo mismo una playera que dice Moon Dancers. Por cierto, ¿ya viste que dicen que Michael Jackson le robó el Moon Dance
3: El Moonwalk.
0: ¿A quién era? A Resortes, ¿no? No, ¿a quién era? Es un meme, pero está muy
3: chido. Es un mito.
0: ¿Quién sabe? Yo vi el baile y dije, wow. Bueno, está con nosotros Viero. Viero es melómano, fue director musical de la única banda tributo a Michael Jackson en México, The Smooth Criminals Tribute Banda. ¿Cómo estás, Viero?
4: Muy bien, mucho gusto y gracias por invitarme.
0: Al contrario, bienvenido, gracias por estar acá. En la chamarra de Michael Jackson, ya se la imaginan. Es que eso es lo increíble de Michael Jackson. Si yo digo una chamarra tipo Michael Jackson, aunque no nos estén viendo, todos saben cómo es la chamarra que yo le estoy viendo a Emanuel, él es imitador de Michael Jackson.
5: Así es, mucho gusto, buen día.
0: Buen día. Y también está Mario Gorostieza, alias Mr. Gorostieza, director del grupo de baile Moon Dancers, por eso trae precisamente la playera y por eso se ofendió muchísimo del meme que yo le decía. No es cierto. ¿Cómo están? Bienvenidos.
3: Muchas gracias. Gorostieta.
0: Gorostieta. Gorostieta, una disculpa. Así venía. A ver, ¿qué es Michael Jackson? Si llegara un extraterrestre a la Tierra, ¿cómo le explicarían ustedes tres en términos muy, muy básicos quién es y qué significa Michael Jackson? Empiezo contigo.
3: Pues la verdad yo diría que es el máximo artista que ha pisado la Tierra.
0: Así.
3: Así.
0: Antes de él, después de él, sí. No ha habido alguien como él.
3: No, se le acercan muchas personas. En lo personal, creo que alguien parecido en cuanto a lo que hizo puede ser Charles Chaplin. O sea, me refiero a artistas que llenaban muchos rubros, que no solamente es como cantante, sino también puede ser cantante, director, bailarín, coreógrafo, pintor, compositor. O sea, llenaba muchos rubros Michael. En su momento lo hizo Chaplin, pero cuando comparas a muchos artistas ya como showman o como todo el producto que él haga, pues Michael es como en muchos momentos llega a ser inalcanzable lo que él hizo.
0: Claro.
4: Michael es definitivamente el entertainer y el artista más importante de la historia de la humanidad hasta la fecha. Así de simple. Okay. En la industria de la música es reconocido como uno de los mejores cantantes que ha existido. La industria del baile también es reconocido como uno de los mejores bailarines que ha habido. Aparte, él también tenía, tal como dice Mario, o sea, y estaba en muchas ramas del arte. Él también actuaba, también dirigía, hacía muchas cosas. Entonces, la verdad es que sí era de los artistas más completos que pudo haber existido en este planeta.
0: ¿Por qué decides, me imagino que por la explicación que vas a dar, decides ser un imitador de Michael Jackson?
5: Ok, aquí yo creo que voy a entrar a otra de sus facetas. Mis amigos ya dijeron lo del artista. Yo siempre he pensado, más pequeño, ¿no? Que Michael era el mejor ser humano del planeta, pero no. Ahora lo podría definir como el ser más humano del planeta. O sea, es la persona, o el artista más bien, que más ha donado a la caridad, ¿no? Y esto de ser, para mí, imitador, pues no solo es como en el baile, sino en tratar de imitarlo en sus diferentes facetas. O sea, el ayudar, el cuidar el medio ambiente. Obviamente el bailar es lo que me llama más, ¿no? Pero pues sería eso, ¿no? El ser más humano del planeta.
0: ¿Cuál es tu primer encuentro o el primero que recuerdes con Michael Jackson?
3: Con mi papá.
0: De
3: niño, a los 5 años más o menos. Mi papá ponía mucho el disco de Thriller, ponía mucho la canción de Don't Stop, Till You Get Enough. Y ese fue mi primer contacto. Me la pasaba escuchando a Michael porque mi papá ponía a Michael. Y después me puso la película Moonwalker, que es una película bastante sui generis, muy rara, pero que como fan te daba la oportunidad de conocer como el mundo que Michael quería mostrarnos. Y ahí fue. Entonces, como la mayoría de los fans, empecé a tratar de bailar como él, a tratar de imitarlo. Y ya de ahí me hice súper, súper fan. Tuve la oportunidad de ir a verlo al Estadio Azteca.
0: ¡Ay, yo también! Aquí, de chiquitita.
3: Aquí están los boletos.
0: Fue mi primer gran concierto.
3: Exactamente. ¡Wow! Exactamente. Teníamos la misma edad. Porque somos de la misma edad.
0: Sí, naciste en el 92.
1: ¡Ay, sí!
0: Naciste en el 83. Sí, fue el 29 de octubre del 93. Justo
3: teníamos
0: estaba platicando con mi mamá
3: cuando,
0: de eso. Sí.
3: Cuando fuimos.
0: Fue espectacular. Sí. Salía volando, ¿te
3: sí,
0: acuerdas?
3: Al final se iba volando.
0: Se iba volando. ¿Tuvieron?
4: Mi primer...
0: ¡Guau! Estos boletos.
4: Mira, la primera experiencia que tuve encontrándome a este artista que me impresionó y que me impactó de por vida fue cuando yo tenía 7 años, en el año 1984, saqué matemáticas por ahí, y estaba viendo una retransmisión tardía, digamos, del concierto de Motown, el de Motown 25, que fue la celebración que tuvo la disquera Motown con todos sus artistas, incluidos los Jackson 5, luego los Jacksons, y Baby Michael hizo su solo. Hizo Billie Jean solo y me voló la cabeza. O sea, me transformó por completo y me convirtió en su fan desmedido hasta la fecha.
0: ¿Y tú? ¿Cuál es el primer encuentro que tienes con Michael Jackson?
5: Pues coincido con Viero, fue Billie Jean, pero A mí lo que me vuelve la cabeza es que en el punto en que hace el moonwalk, mi papá lo hizo también, ¿no? Él lo sabía hacer, al igual que al estar
0: como resortes, etc. Pero no me quiero.
5: Entonces, pues yo de 7 años, imagínate.
0: Wow.
5: Entonces le dije, ¿cómo lo hiciste? ¿Qué pasó ahí, no? Y pues Yo inocente, mi papá me dijo, yo se lo enseñé.
0: ¡Ay, qué bonito! Oigan, nos tenemos que ir a una pausa, regresamos a platicar con ustedes. Lo más sorprendente de los boletos del concierto es que costaron 90 pesos. Ahorita no te puedes comprar en un concierto con 90 pesos ni una botella de agua.
3: Sí, exactamente.
0: Volvemos.
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9: El dromedario habita en zonas desérticas y solo tiene una joroba en su espalda. Puede soportar temperaturas extremas de frío y calor. Cuando corre, alcanza una velocidad de 65 kilómetros por hora y es capaz de cargar 170 kilogramos. No almacena agua como se piensa, sino que la obtiene metabolizando grasa almacenada en tejidos, principalmente en la joroba, misma que funciona como aislante de la radiación solar. Aunque está hecho para soportar la sequía, si no toma agua en un gran tiempo, pierde fuerza y peso. El dromedario puede estar sin comer hasta 7 días, pero se recupera si beben hasta 100 litros de agua en un solo día.
6: Explorando la naturaleza.
9: Considerada el segundo pulmón del mundo, la selva del Congo es la segunda selva tropical más grande tras el Amazonas. Se extiende por 6 países africanos y es famosa por ser el hogar de gorilas de montaña y los chimpancés. Sus densos bosques son esenciales para la lluvia regional y el sustento de millones de personas. La conservación de este ecosistema es prioritaria para proteger especies endémicas y mantener la biodiversidad.
6: Cuida lo que comes.
9: El huitlacoche es un hongo parásito que infecta y oscurece los granos del maíz debido a la humedad. Es muy apreciado y se usa en gran variedad de platillos como sopas, tamales o quesadillas. El huitlacoche o cuitlacoche tiene un alto contenido de aminoácidos y ácidos grasos esenciales como oleico y linoleico. También aporta fósforo, vitamina C y antioxidantes.
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0: Regresamos y estamos teniendo una discusión buenísima sobre la película que ya tendremos. Porque hay opiniones encontradas. Claro. Y nadie mejor que los fans que han estudiado de principio a fin la vida y carrera de Michael Jackson para hablar de ello. Se suma a esta conversación Kevin Monsiváis. Él es encargado de Moonwalkers Fans en Monterrey. Por obvias razones no está acá. ¿Cómo te va, Kevin?
10: Hola, buenos días. Muy bien, ¿y ustedes?
0: Muy bien, muchas gracias. Oye, ¿qué tantos fans te encargas de organizar?
10: Pues mira, acá en Monterrey, más que nada, lo que tratamos de hacer es eventos o diferentes actividades a nombre de Michael Jackson, ¿verdad? Por ejemplo, hacemos actividades en el centro de Monterrey con el tema de, a lo mejor, apoyar a los niños en el Día del Niño. También regalando dulces o a lo mejor bailando, haciendo diferentes dinámicas. Hemos ido a asilos a llevar comida, a llevar a lo mejor un ratito de alegría para los señores más grandes. Mm. Y bueno, diferentes actividades como funciones de cine también. He rentado una sala de cine acá en Monterrey y puesto películas, puesto conciertos. Ya te imaginarás toda la algarabía de la gente adentro de la sala, canticante. Y pues la idea es mantener el legado de Michael y que la gente no lo olvide, que a lo mejor uno no hay necesidad de hacerlo tanto, porque Michael Jackson, yo creo que hay fans que todavía no nacen.
0: Tienes razón, porque se va pasando de generación en generación. He visto, hablando de las salas de cine, he visto en TikTok y en Instagram videos en diferentes partes del mundo en que las salas de cine se convierten en un concierto, sí, en una locura, y la gente se para y baila, y los asientos, las palomitas y el agua, vale. Es más, con 90 pesos no te alcanza ni para ir al cine a ver la película, ahora que lo pienso. 90 pesos es el precio de un boleto para el concierto de Michael Jackson en el Estadio Azteca el 29 de octubre del 93. Dangerous Tour México, patrocinado.
10: ¿Y sabes algo sobre referente a lo que es la gira Dangerous History y Bad? Esa gira, o esas giras más bien, Michael no ganó ni siquiera un peso. Todo el dinero de esas giras lo donó.
0: Es lo que decía.
10: Y lo que fue el tema de los sueldos de la gente que trabajaba con él, de los bailarines, del staff, todo los cubrió Michael.
0: Wow.
10: Entonces también eso habla mucho de él.
0: Oye, Kevin, te hago las mismas preguntas que hice ya en la mesa para despedirnos de ti. ¿Quién es Michael Jackson para ti? ¿Qué significa Michael Jackson? Si tú le tuvieras que explicar a uno de estos fans que dices que no ha nacido, ¿quién es Michael Jackson? ¿Qué le dirías?
10: Yo creo que podemos explicar que Michael Jackson es una persona a la que podemos seguir el ejemplo de apoyar, de ayudar, de estar al pendiente de las cosas que realmente son importantes, de no tener malos pensamientos tal vez, cuando habla sobre ciertos temas. Podemos ser personas buenas y el ejemplo está ahí. Y además de eso, puedes llegar a ser un gran artista o ser lo mejor en lo que haces simplemente dedicándote y darle el tiempo debido, ¿verdad? Yo creo que ese es el mejor ejemplo que puedes dar sobre Michael. Y ya sumándole todas las estadísticas, todos los videos, todos los bailes, ya es un artista muy completo, y en lo personal para mí es Michael Jackson y los demás artistas.
0: Gracias, Kevin, por haber estado con nosotros. Saludos hasta Monterrey. Se están congelando por allá, ¿verdad?
10: Está fresquecito, pero pues ya sabes cómo es aquí en Monterrey. O hace mucho frío o hace mucho calor.
0: Pues sí, están como a 40 grados. Les mando un abrazo hasta allá.
10: Igualmente, que tengan buen día.
5: Saludos, Kevin.
3: Bye, Kevin. Bye.
0: Todos se conocen, ¿verdad? Vi cómo se saludaron. ¿Cuántos son en México más? O sea, fans así registrados o que formen parte de algún grupo o de algún...
3: Lo que pasa es que no hay club de fans. Antes, por los 90s, había uno que se llamaba The Galaxy of Michael Jackson, de donde salieron muchos fans. Les mandamos saludos. Pero no hay un club de fans como tal.
4: Oficial.
3: No. Okay. Hay diversos grupos que se juntan para bailar, en esta onda que fue la película, se juntan para ir a ver la película. Entonces hay a nivel nacional.
4: Tampoco hay imitadores oficiales.
3: Tampoco hay imitadores oficiales, que quede claro.
5: No hay ninguno.
3: Entonces hay muchos fans, pero no están como congregados en una sola, uh-huh, un solo club de fans.
0: Bueno, sí. Pero son millones en el mundo.
3: Sí. Ah, sí, sí.
0: O sea,
3: sí.
0: Si tuvieran que enlistarse, serían millones.
3: No, claro, millones.
0: A ver, vamos de atrás para, no, mejor de lo último hacia lo primero. ¿Qué sintieron ustedes cuando se enteraron de la muerte? Yo me acuerdo dónde estaba cuando me enteré de la muerte de Michael Jackson, y no soy fan como ustedes.
4: Sí.
0: Me imagino cómo es una noticia así.
3: Sí, yo estaba terminando de desayunar, porque fue más o menos a las 10 de la mañana, algo así.
5: Que se lo 2009, llevaron, ¿no?
3: 2009, 25
0: de junio.
3: 25 de junio, me acuerdo, sí. Yo perfectamente. Y muy chistoso porque pues toda la gente que me conoce me ubica con la referencia de Michael Jackson. Entonces me empezaron a llegar mensajes, todavía no existía el WhatsApp, o sea, eran mensajes de texto. Uh-huh. Y me llegaban de, Mario, murió Michael Jackson. Mario, murió Michael Jackson, primos, amigos. Entonces, me estaban dando como el pésame, como si fuera un familiar mío. Y eso, a la vez de que sentí bien, me sentí bien, pero pues obviamente era de, está muriendo mi inspiración, ¿no? Para lo que yo me dedico, que es el baile y todo esto.
0: Ni siquiera había todavía Twitter, si acaso Facebook por ahí.
3: Facebook, exacto. Facebook estaba por ahí empezando. Entonces, estaba MySpace. Entonces sí sentí como muy raro, sentimientos encontrados. Y no asimilé la muerte de Michael hasta cuando fue su memorial, que fue como 2 semanas después. Ahí fue donde...
4: como que cayó el 20, ¿no?
3: Me cayó el 20 y sí, lloré demasiado, pero de esas 2 semanas fue como de asimilar y al final
0: como
3: sí.
0: Como un familiar.
3: Como un familiar, me derrumbé.
0: Se muere tu ídolo.
3: Sí, me derrumbé, sí.
4: Sí, yo estaba de viaje, de hecho, estaba en un avión. Y yo viajé justo el 25 en la tarde. Yo no había visto las noticias porque estaba haciendo otras cosas, entonces de repente... un periódico en el avión, como la muerte de Michael Jackson, ¿no? Y yo nada más así vi de reojo, aparte era de un señor que estaba leyendo al lado.
0: ¡Quítese!
4: Claro, entonces yo vi de reojo Michael Jackson, ¿no? O sea, pero... ¿no? Y a medida que... era un viaje largo, venía de España para acá. Y veo que dice Michael Jackson muere a los 50 años de edad. Y fue así como... o sea, como que no, y estuve todo el viaje sin poder leer la noticia completa, sin saber nada, y me tuve que esperar a que el señor bajara del avión, dejara el periódico, porque lo dejó, afortunadamente, agarré el periódico y me detuve 6 minutos, me echaron del avión, de hecho, porque estaba congelado, no podía creer que se había muerto.
0: Estoy, justo por lo que dices, viendo las portadas del día siguiente y prácticamente todos los periódicos del mundo tenían en portada Muere el Rey del Pop. O sea, pero prácticamente todos, ¿oh? Desde los locales en Estados Unidos, The Times en Reino Unido, El Mundo, El País, todos en México, todos los tabloides en Estados Unidos, ni se diga. Claro. Pero absolutamente todos los periódicos del mundo tenían en portada la muerte de Michael Jackson. ¿Cómo te enteraste tú?
5: Yo, bueno, era mucho más pequeño, venía de la prepa y en el camino venía caminando.
0: Tampoco mucho más pequeño.
5: Más o menos, dice. Y empecé a escuchar como que música de Michael, ¿no? Y, ah, qué chido, Michael me sigue. Cuando iba llegando a su casa, una vecina me dijo, ¿ya viste las noticias? Y yo dije, no. Entonces, aquí haciendo referencia a lo que dice Mario, fan de Hueso Colorado es conocido como el Jackson en su colonia. Y si no, no eres fan, ¿no? Entonces, pues mi vecina fue así como de, ups, es que ya se murió. ¿Cómo crees? Entré, pero corriendo, y justamente me acuerdo que fue exactamente a las 2 de la tarde cuando confirmaron ya su muerte. No, lloré.
0: Ay, sonará un poco feo.
4: Es que revivirlo es fuerte.
5: Sonará un poco feo, y disculpe mi familia que me está escuchando, pero creo que por un familiar no he llorado tanto como por él.
0: Ay, te sigues quebrando.
5: Es que pega.
0: Sí. ¿No? Pega. Increíble, qué impresionante. A ver, ¿cómo fue la última etapa de la vida de Michael Jackson? O sea, quienes no éramos fans como ustedes, ¿qué sabíamos en esos últimos años? O sea, más allá de la genialidad de su música, porque eso es genial y eso no se puede quitar, ¿cómo fue la última etapa de su vida? Porque yo recuerdo mucha polémica, que si estaba enfermo, que si usaba muchos medicamentos, que de hecho le provocaron, hasta donde se sabe, algunos años la muerte, que si sus cirugías, que si su físico, ¿cómo fueron esos últimos años?
4: Bueno, la verdad es que Michael estaba en un proceso bien extraño, porque realmente él durante una década prácticamente no había sacado material nuevo, inédito.
0: ¿Cuál fue su último?
4: El último disco en vida fue Invincible. El del 2001.
0: Ok, ¿cuál es la canción top?
4: You Rock My World.
0: Ah, buena, muy buena. Muy buena. You Rock My World, Pammy.
4: Sí, hay muchas joyas muy lindas en ese disco.
3: Discaso.
4: Sí. Pero... o sea, estamos hablando 2001 al 2009, no había hecho nada en términos de sacar música nueva. Y eso tiene mucho que ver con que él estaba muy peleado con la gente de Sony, estaba muy peleado con la industria en general. Y, y él le renovaron contrato automáticamente y lo obligaban a hacer cierta cantidad de discos por cierta cantidad de tiempo. Cosa que él ya no estaba de acuerdo, porque según él ya se había liberado y ya estaba todo ok, pero le llegaron con la sorpresa de que era con renovación automática el contrato y pues bueno, ya. El tema es que estaba muy endeudado también.
0: ¿Cómo puede? Ah, bueno, si no cobraba nada en las giras y demás.
4: Es que también él donaba mucho, él gastaba mucho, gastaba muchísimo. O sea, salía a comprar y compraba cosas de mucho dinero y no se medía nunca. Pero el tema es que también, el tema discográfico también no es fácil para ningún artista, ni siquiera a ese nivel. Y se endeudan los artistas, se endeudan muchísimo con la disquera. Entonces, ¿qué pasa? Que la disquera también se lo quería cobrar y dijo, bueno, hagamos una gira. Y entonces se arma estas 30 fechas consecutivas. Imagínate, el peso para un artista 30
0: fechas. En esta gira nos quedamos a la pausa.
4: Exacto.
0: No lo olvides.
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0: Regresamos 10:30. Entonces, estamos hablando de la última etapa de la vida de Michael Jackson antes de su muerte, 25 de junio del 2009, endeudado, sin sacar material nuevo por lo menos en 9 años,
4: sí.
0: Con una deuda con la disquera que le dicen, la saldamos con una gira.
4: Exactamente.
3: This is it.
4: This is it. Y era la gira donde Michael se iba a reencontrar en vivo, en un show propio con sus fans, haciendo cosas completamente nuevas. Cambió también de staff, de músicos, de todo. Y la verdad es que fue como un refresh completo, digamos, a su show. Y poquitos días antes del inicio de esa gira se murió.
5: Dos semanas.
0: Físicamente, ¿cuándo es la gran transformación de Michael Jackson? O sea, ¿cuándo se convierte en el Michael Jackson que conocemos en su último momento? Porque aquí yo veo la fotografía en el 93. Y no es su último físico.
4: No. O sea, realmente, a ver, se podría decir que entre la época Thriller y Bad fue como el periodo, digamos, de transformación física.
0: Estamos hablando de...
4: De año entre el 85, 87, aprox, ¿no? Ya por ahí, por el 89, 90, ya como que ya tenía ya la definición de
3: lo que es como ya actual, digamos.
4: Exacto, o sea, como realmente la mayoría de los fans actuales lo conocieron.
0: A ver, y la pregunta aquí, porque ha surgido muchísimo alrededor de la película. ¿Quería ser blanco?
4: No.
0: O sea, ¿eso es un mito, una leyenda que se ha generado alrededor?
3: Él tenía un desorden dermatológico que se llama vitiligo, que es el cambio de pigmentación. Y como obviamente él era de raza negra, pues el vitiligo se notaba muchísimo. Por eso es que él empieza a usar guantes, él empieza a usar maquillaje para poder homogenizar el color de su piel. O sea, de hecho, él siempre, en todo momento, en entrevistas, en todo, en sus canciones y todo, él dice que está orgulloso de ser de raza negra. Aparte, desde la creación de... Sí, desde la creación de su música, del baile, todo es de origen afroamericano. Entonces, él siempre estuvo orgulloso de su piel, pero, pues, como artista, él no podía darse el lujo de, pues, tal vez verse con estas manchas blancas, porque pues igual no iba a tener un buen impacto visual hacia la gente.
4: Sí.
3: Y pues él empezó a homogeneizar este color. Exacto. Blanco.
4: Lo que hacía inicialmente era tapar las manchas blancas y luego fue al revés. Cuando ya se extendió casi por todo su cuerpo, lo que se tapaba las manchas ya de color. Sí.
0: Hay muchos claroscuros en la vida de Michael Jackson, por lo menos en la narrativa que hay de Michael Jackson. ¿Qué tanto es cierto y qué tanto no es cierto?
4: Hay mucho que no es cierto.
5: Sí.
4: Hay muchísimo que no es cierto.
5: Sí,
4: o sea, es que también el amarillismo fue también algo que lo acompañó toda su carrera y que lamentablemente manchaba mucho su imagen.
0: ¿Por qué? ¿Por ser tan famoso o él era un tipo polémico con comportamientos, digamos, extraordinarios?
5: Yo creo que ahí un poco... a él le gustaba ser misterioso, ¿no? Pero vamos al lado artístico. Voy a mencionar a Lady Gaga, ¿no? Que es su super fan también. Pero yo recuerdo que un día de repente salió Lady Gaga con Poker Face, ¿no? Y ¡pum! Fue éxito mundial, ¿no? Y Michael jamás necesitó como palancas, jamás necesitó ayuda de altos mandos para darse a notar. O sea, lo vemos a los 5, 6 años, a los 7, a los 8, hasta su muerte, haciendo su música, lo que él sentía, lo que él quería hablar en sus canciones, porque muchas canciones son de protesta, de ayudar al mundo, etcétera. Entonces,
0: Heal the World es una de las películas, de las canciones más hermosas que hay. A ver,
5: o sea,
0: si la
5: justo algo como They Don't Care About Us, que él, la mafia de Brasil lo dejó entrar a las favelas, él no le pidió permiso al gobierno.
0: ¿Pero de dónde vienen entonces todas estas...?
3: Es que si sabemos el periodismo, si tú haces una nota que sabes que no te va a redituar de ningún aspecto, pues... Prefieres inventar cosas de alguien que...
0: Michael Jackson era el rey de los tabloides, salía en las portadas un día sí y el otro también, por su físico, ¿tenía un consumo excesivo a algún tipo de medicamento?
3: Cuando él sufrió
4: una quemadura
3: en un comercial de...
0: Eso sale en la película también de Pepsi, ¿no?
4: Sí,
3: sale en la película, le hicieron dos operaciones muy, muy dolorosas, en las cuales le tenían que pegar el
4: cuero
3: cabelludo. Y era muy doloroso. Entonces ya él necesitaba fármacos que le ayudaran a combatir el dolor. Y de ahí viene esa parte. No como lo manejaban, que si era adicto como a
5: como
3: drogas,
5: drogadicto,
3: ¿no?
5: Sí,
0: que hay de todo. Que además, bueno, muchísimas estrellas de la música pues caían en eso, sin necesidad de que sea algo que destruye su vida o vidas. Sí. ¿No?
3: Exacto.
0: ¿Qué hay de todas las denuncias sobre los niños?
4: Pues nunca se probó nada.
5: Justo.
0: Se han hecho. ¿De dónde viene? ¿Cuándo sale eso? ¿Cuándo se empieza a hablar de eso?
4: Viene también de mucho oportunismo. También de, es que Michael recibía niños en su casa, recibía adolescentes.
0: De hecho, dicen que estaba obsesionado con la niñez, con ser niño, con claro, Peter Pan. Porque, el tema de la nariz, no por tuvo, ejemplo, así lo porque, explican, ¿no? De sus cirugías en la nariz.
4: No fue tanto por eso.
0: ¿Por qué se operó la nariz así?
4: Porque quería. No, que, o sea, primero se burlaba mucho de él.
0: ¿Su padre?
4: Su papá.
3: Sus primeros bullies, lo, o sea, la primera gente que lo bulleaba era su papá y sus hermanos.
0: Le decían mono.
3: Sí. ¿No? Le decían narigón, narizón, negro. Imagínate. Sus hermanos negros que te digan negro.
4: Y entonces él se operó también por un tema de que sí, quería verse más simétrico y quería ser.
0: Pero bueno, volvemos a lo de los niños.
4: Entonces, ¿qué pasa? Él recibía a estos chicos, él construyó su casa para recibir gente, o sea, hizo un parque de diversiones con sonido y
0: Neverland.
4: Neverland, exactamente.
0: Que es el nombre, por cierto, Peter Pan, por
4: exactamente.
0: Eso es que
4: hacen... y resulta que muchas de las familias de los niños se aprovechaban de eso. Y entonces, querían sacar provecho, empezaron a inventar historias y llamaban a la prensa, decían, no, es que mi hijo está con Michael Jackson, pero, o sea, lamentable.
0: O sea, hoy en día no hay una sola prueba.
4: Ni una sola.
0: Sobre eso.
3: Justo hace poco. Él pecó de inocente. Él pensaba que todo el mundo iba a pensar como él, con esa inocencia de, puedo convivir con niños, uh-huh. Puedo... que pasen días acá, de hecho estaban sus papás siempre, uh-huh. O sea, él cuidaba todo, pero él nunca pensó en la malicia de las personas.
0: ¿Cuándo empezaron las denuncias? ¿El en vida?
4: Sí, justo fue durante la gira Dangerous, justo.
3: Antes de que viniera.
5: En el último concierto, ¿no? De México.
4: Sí, de hecho, él estaba en Chile, y ahí llegaron ya las denuncias, se masificaron a nivel mundial, y tuve que cancelar una de las fechas en Chile.
0: ¿Lo afectó personalmente y su carrera se vio afectada en sus últimos
4: claro,
0: años? Sí. Allá del que sí. ¿Él habló de esto en algún momento?
4: Sí.
0: ¿Y qué decía?
4: Pues hablaba sobre el escrutinio en la prensa, de que él, de hecho, en algún momento lo fueron con orden judicial a revisar a él, su cuerpo,
5: física,
4: todo, su casa, le allanaron la casa completa y no encontraron nada. Pero él después lo describió en una entrevista y fue, o sea, se veía el dolor en su mirada, en sus ojos y en su voz, ¿no?
1: Sí, estoy viendo, es que justo estoy leyendo artículos, sobre todo de la última vida de Michael Jackson, sí. Y hay una foto icónica, y se las voy a mostrar, a ver si la podemos como describir uh-huh. un poco para la gente que sí. nos está escuchando, pero se ve ya ido, y yo les contaba en la pausa y les decía, a ver, yo recuerdo mucho esta época de Michael Jackson, porque uh-huh. fue la que a mí me tocó, ¿no? Sí. Al final del día fue ya pues, sus últimos años, me acuerdo que era un personaje súper polémico, que uh-huh. sabías que era súper talentoso, escuchaba yo su música, me encanta la música de Michael Jackson, pero siempre yo lo recuerdo así,
0: uh-huh. polémico.
4: Sí. Sí, o sea,
3: fue lo que vendió la prensa al final.
4: Exacto.
5: Sí, al final del día, por ejemplo, con todos los casos que mencionas, me parece que hace un año o dos, el FBI desclasificó el caso de Michael Jackson.
0: Acuerdo,
5: y ellos mismos ofrecieron una disculpa, ¿no? O sea, nunca se encontró nada. Mm. Me acuerdo de una anécdota muy graciosa que en una de esas computadoras encontraron una carpeta que decía fotos de patos, ¿no? Entonces el FBI pensó que era como un nombre clave, ¿no? Abren la carpeta y en efecto eran puras
0: patos.
5: De
4: patos.
3: Y hace poco también HBO sacó un documental sobre tres personas que ya él fallecido, también le cargaban ahí. Uno de ellos fue bailarín, no directamente de él, pero sí lo conoció. Y al final. Igual se hicieron las investigaciones y resulta que este documental pues era falso, ¿no? O sea, wow. Sí, y está por ahí Oprah Winfrey como inmiscuida en este
4: que según era amiga de él,
3: pero al final pues todo era para sacarle dinero.
0: Okay. Ustedes cuando publican algo además bailan uh-huh. impresionante, tú, o sea, son
1: artistas,
0: sí, exactamente. ¿Reciben comentarios todavía de cómo apoyas a Michael Jackson, si es un pederasta, si es un pedófilo?
3: Sí,
0: si
3: pues toda la vida.
0: O sea, hay un importante sector del público que todavía piensa que eso es real.
3: Sí, desde niños.
0: Se piensa que eso es real.
3: Sí, desde niños que estamos en esto o sí. que nos gusta Michael, siempre fue la burla, ¿no? Siempre era la burla de Michael y todo esto. Y a la fecha, claro, siempre va a haber un sector del público que, uh-huh. que no conoce la vida de Michael y que se va sobre la prensa y te va a decir cosas negativas, pero para eso estamos los fans.
0: Ok, fíjense una cosa, nos vamos a ir a la pausa, pero les voy a dejar una tarea en los tres minutos que dura.
4: Okay.
0: Me van a contestar al regresar, ¿cuál es la película, serie, documental, lo mejor que le pueden recomendar a la gente para que este fin de semana vea? Sobre Michael Jackson. Después le voy a preguntar sobre la peli, que me digan qué opinan, la que está en el cine, Michael, en este momento, protagonizada por su sobrino, Jafar Jackson, y que me traten de contar una anécdota que como fans saben de Michael Jackson y que seguramente el público normal como nosotros no sabemos.
4: Okay.
0: En tres minutos volvemos.

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15: Ay, ya regresamos y yo cantando. 10:45.
16: Si supieran lo que pasó en la pausa.
15: Es que bailé.
16: Mario, me pueden ir a nuestras redes sociales.
15: Hizo el gigante esfuerzo para enseñarme. Fracasó. Fracasé yo como alumno, no él como maestro. Ese es un hecho. Pero estuvo increíble porque además tú cantaste.
16: A ver, bueno, lo vamos a subir a la red.
17: Que cante, ¿ok?
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17: Ah, Human Nature.
15: Es la favorita.
17: Esa es mi favorita, sí.
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1: ¡Ay, bravo! ¡Qué barbaridad! ¡Qué increíble! Bueno, tenemos tarea. ¿Qué le recomiendan a la gente que vea este film? Algo en donde entiendas un poquito más, en el que les guste cómo se maneja el tema de Michael Jackson. Mario.
2: Híjole, es que son muchas. Pero bueno, yo voy a poner This Is It.
1: This Is It.
2: This Is It, que es el documental de los ensayos para esa gira que no se logró. Uh-huh. Véanla, está muy padre porque ves a Michael
1: en sus últimos
2: ensayos, pero lo ves justo como dirigiendo, creando, bailando, ejecutando en el ensayo general para un show. Sí.
1: Emma.
3: Yo tengo un documental que está en YouTube, se llama Michael Jackson, la vergonzosa persecución de un hombre inocente. Ahí hablan sobre toda la verdad de sus casos, como sí, el juez que llevó su caso lo odiaba literalmente y lo quería ver.
1: ¿Por qué lo odiaba?
3: ¿Quién sabe? Como todos. ahí podemos ver toda la verdad acerca de
1: la vergonzosa persecución de un hombre inocente.
3: Justamente,
1: Michael
3: está en YouTube.
4: Y hay una serie que la hicieron solamente para la televisión, que fue producida por Jermaine Jackson, por su hermano, que se llama The Jacksons, The American Dream. Y que es, haz de cuenta, la película, pero muy en extenso. Porque habla sobre desde los Jackson 5 hasta, incluso desde antes de los Jackson 5, cómo nació el proyecto tal como tal, hasta esa presentación de Billie Jean, que fue la que me cautivó a mí en el año 84.
1: Bueno, yo no sé nada de él, pero les voy a recomendar una que no es necesariamente de él, pero en la que sale y me encanta, que se llama La Gran Noche del Pop.
4: ¿Ya la vieron? Sí, claro.
1: We Are the World. Toda la playa.
5: Era la que yo iba a recomendar.
1: Con Lionel Richie. Es bellísima, es increíble.
2: Está muy padre.
1: Y ahí entiendes un poco de las personalidades de todos esos monstruos del entretenimiento que están en
4: el mundo.
1: Y de él incluido.
4: Y lo rescatable de justamente de ese documental en específico y también del This Is It, por ejemplo, es cómo Michael era un team player. O sea, él no era el solo.
1: Por eso me gusta. Porque todos, al contrario, imagínense los grandísimos egos de quienes salen en ese video.
4: Sí, claro.
1: Y él, pues bastante tranquilo.
3: Con 25 años.
1: Se quedó más de tiempo del que le pidieron.
2: Adaptándose,
1: lo
2: soportando.
1: Lo movían de lugar y se movía.
4: Y de madrugada.
1: Sí, de madrugada. Es buenísimo ese documental.
4: Y o sea, es muy importante también entender que él tenía un equipo de gente en el que él confiaba para hacer todos este tipo de proyectos. Y que él delegaba mucho y daba, o sea, él quería siempre, por supuesto, que todas las personas fueran lo mejor de lo mejor en su área. Uh-huh. Y él, pero sabía perfectamente qué es lo que quería. Y ese team player, digamos, se nota. O sea, y hace falta.
1: En esa peli se ve y ahí, pues, no está contada por nadie. Están las imágenes.
4: Ahí está todo.
1: Ahora, ¿qué les pareció la película? La que está en el cine, que además le está yendo súper bien.
5: Le está yendo súper bien.
2: Sí.
1: Michael.
2: Pues, ya lo hemos comentado, es una herramienta muy padre, de mucho publicitaria y de marketing para los nuevos fans o para las personas que solamente conocen Thriller y Billie Jean y que se pueden adentrar un poco más en su vida. Está muy bien la película.
4: Incluso que conocen nada más la parte mediática, ¿no?
1: Sí, exacto. O sea, los fans comunes y corrientes de Michael Jackson.
2: Pero ya para nosotros que estamos enfermos, faltaron muchas cosas, se omitieron muchas cosas. Sí. Y bueno, digo, cada quien tiene una opinión distinta. Sí. Está padre, obviamente. Qué bueno que la vayan a ver. Al final, pues, se sigue como una Jacksonmanía que vuelve. Pero ya como fan, pues, hay muchas cosas en las que no estoy de acuerdo. Incluso, por ejemplo, su hija, Paris Jackson, Janet Jackson. O sea, hay mucha gente.
1: Que Janet no aceptó estar, ¿no?
2: No, ni
1: que Paris, ni hablan de ella, ni Paris.
2: Sí, o sea, hay muchas cosas que gente cercana a él sabe que no está padre ciertas cosas. Es producida por sus hermanos, entonces al final sus hermanos terminan siendo como
1: los héroes
2: o los buenos también.
1: Y no todos fueron buenos con él, ¿no?
2: No, para nada. No. Entonces hay muchas cosas que, bueno, como decía Viero, en tan poco tiempo no puedes mostrar tanto y por eso se va a haber, al parecer, una secuela. Y bueno, pues va a haber Michael para rato, eso es lo padre como fan.
4: Sí, a mí, en lo personal, me gustó mucho la película porque muestra la cara creativa de Michael cuando está desarrollando su propio concepto como artista.
1: Ya.
4: Y eso es muy valioso y no mucha gente lo ve. Mucha gente ve nada más el resultado final. pero el proceso creativo y el proceso de trabajo que hay detrás, a pesar de que igual fue muy resumido, porque fue muy muy resumido, creo que sí se captó y sí se entendió que era un tipo que era perfeccionista, que las influencias uh-huh. se notan en todo sentido, el por qué decide hacer las cosas también. Y creo que la película refleja algo muy padre de él como artista que está convirtiéndose en el gran artista, el mejor artista de todos los tiempos.
1: ¿Y a ti, Emma?
3: A mí lo que me gustó fue que se hayan enfocado un poco más en su carrera artística, obviamente. Lo que no me gustó es justo, coincido con Mario, hay otros detalles, ¿no? que se pudieron haber contado que eran mucho, muy interesantes, como ahorita lo que estamos platicando de We Are The World, ¿no? Pero, pues, como dice Viero también, ¿no? O sea, muy poco tiempo para resumir.
1: Jaffer Jackson es su sobrino, es hijo de
2: Jermaine.
1: Y dicen que lo hace maravillosamente bien, que puede estar al Oscar.
2: Ya es yo creo que ya es el mejor imitador de Michael.
3: el oficial.
1: Sí, es oficial.
2: Ese sí puede ser el oficial.
1: Oye, ¿y es verdad esto que ha salido de su chango, de su chimpancé, ¿no?
4: Sí, Bubbles, sí.
1: Que sigue viviendo.
4: Sí,
1: sí. Y hay fotos de Michael con Bubbles chiquitito.
2: ¿Tiene miedo?
1: Bubbles, ¿sí?
2: Un chaval.
1: Un chavo. Le acabo de decir viejito.
4: Sí, gracias, gracias.
1: Que por cierto es el mayor de la mesa.
4: Gracias.
1: Bueno, ahora la tercera tarea, lo que les decía. Cuéntenme, sí. Trátenos de contar algo muy breve, un dato, una anécdota, algo cortito y representativo que piensen que ustedes saben como fan sobre Michael y que nadie más sabemos.
2: Bueno, yo rápidamente, o sea, más bien algo que me dejó a mí Michael es... Yo soy bailarín, maestro y coreógrafo desde niño, entonces siempre me he dedicado a la danza y siempre fui fan a la par. Entonces, algo que me dejó Michael es el poder conocer directamente a gente que trabajó con él, coreógrafos, músicos, y he podido traerlos a México a que den clase y poder trabajar con ellos en show.
1: Wow.
2: Entonces... el platicar con ellos, ellos directamente te dan anécdotas que no las vas a encontrar en ninguna.
1: Rapidísimo.
2: Una rápida, que es como muy, muy de show. En la gira Bath, cuando hacen la inclinación de Michael Jackson, uh-huh, uh-huh. ¿no? Que es por medio de unos botines uh-huh. que tienen un
4: clavo.
2: Un hoyo, digamos, en el talón que se ancla a un remache, a un clavo. Oh, wow. Ese es el truco real, desde el video hasta en vivo. Pero... en la gira Bad todavía la tecnología pues era muy ochentera, entonces al momento de que Michael se inclinaba, otro bailarín distrae del otro lado del escenario, se apaga la luz y ya tienen un compás musical para poderse anclar, pero antes era manual el sacar los clavos. Los clavos.
4: Sí, había una persona
2: debajo del escenario que sacaba los clavos, entonces muchas veces no había coordinación. Y se caían muchas veces, o no salían los clavos y así. Ya en la gira Dangerous y History, ya se hizo de forma automática, digital, automática.
1: Ajá. Pero entonces, técnicamente el baile de Michael Jackson es genial.
4: Sí.
1: O sea, resortes y él.
2: Voy a desmentir.
1: Anécdota rápida.
4: Bueno, una anécdota muy breve. Él, cuando hizo el disco Dangerous, él se tardó 2 años en hacerlo. Y él hizo los demos durante mucho tiempo, toda la preproducción, él se encargaba mucho, él hacía 100 canciones y de ahí elegía 10, porque era así de intenso. Y resulta que cuando le toca grabar una de las canciones, que se llama Keep the Faith, uh-huh. él resulta que había cambiado su voz en ese inter de 2 años.
1: ¿De adolescente?
4: No, no, estamos hablando del año 90.
1: Ah, ok.
4: Y resulta que su voz había cambiado desde el momento que hizo el demo hasta uh-huh. el momento que iba a grabar la voz. Entonces, no le llegaba las notas y no llegaba y no llegaba y no llegaba. Se frustró horrible, se encerró a llorar, los productores todos fueron con él, y le dijeron, ¿sabes qué, Michael? No te preocupes. Vamos a rehacer el arreglo, lo vamos a bajar de tono para que tú lo puedas hacer.
1: Increíble.
4: Y Michael estaba tan decidido a hacer esa canción bien que la hizo en una sola toma. Una sola toma.
1: Una tú, Emma, en 30 segundos porque se nos va el programa.
3: Michael Jackson es el único artista que tiene un paso de baile patentado.
1: Yeah.
3: Antigravedad.
1: Porque resortes. Bueno, hablen a los números de Radio Fórmula. Tenemos.
6: Sí, los digo rapidísimo: 55-52-79-22-93, 55-52-79-57-93, porque tenemos de pases, 5 pases dobles para la obra de teatro No Te Vayas Sin Decir Adiós para el Día de las Madres.
1: Sí. Gracias por haber estado con nosotros. Nos vemos con Billie Jean en tu voz, por favor. Bien.

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1: En pleno corazón de Zapopan, Jalisco, se erige la imponente Basílica de Zapopan. Esta joya arquitectónica fue construida en 1690 por frailes franciscanos en honor a la Virgen de la Inmaculada Concepción o Virgen de la Expectación, que actualmente se conoce como Virgen de Zapopan, cuya imagen de solo 34 centímetros de alto data desde el siglo XVI. Dos culturas resguardan el atrio de la basílica. Se trata de la figura de Fray Antonio de Segovia, quien donó la imagen de la Virgen de Zapopan y del Papa Juan Pablo II, acompañado de un niño vestido de charro. Cada 12 de octubre, la Basílica de Zapopan alista la llegada de la Virgen de Zapopan, acompañado por millones de fieles que parten en peregrinación desde la Basílica de Guadalajara, tradición que se conoce como la romería y que fue declarada por la UNESCO como Patrimonio Cultural Inmaterial de la Humanidad.
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2: La palabra infante, que es niño o persona muy joven, y que se utiliza para decir, por ejemplo, jardín de infantes o infantería, que es la parte del ejército formada por muy jóvenes, o incluso decir que alguien es muy infantil, que es un derivado de infante, viene de infantus o de infantus, fantus fablis, que quiere decir el que no puede hablar. Originalmente el infante era un bebé que todavía no podía tener lenguaje, es decir, que no pronunciaba sus primeras palabras, empezaba a balbucear. Ese era un infante. Pero luego se fue extendiendo a los niños y hasta los adolescentes. Por eso ahora decimos, oye, no seas infantil a una persona que tiene 40 años.
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3: Se llevó a cabo la Asamblea de Dueños del Fútbol Mexicano y seguramente habrás escuchado por ahí los distintos acuerdos a los que se llegaron, como por ejemplo la aprobación del regreso del Atlante a la primera división del fútbol de nuestro país, la venta de Atlas de parte de Grupo Orlegui a José Miguel Bejos, actual dueño de los Pericos de Puebla del béisbol mexicano, entre otros. Pero lo más interesante, o al menos lo que yo rescato, es la separación de la Liga MX de la Federación Mexicana de Fútbol en términos corporativos, legales, etc. Lo que será la primera vez que atienden en muchos años tres temas cruciales para el desarrollo de nuestro fútbol: gobierno corporativo, autonomía operativa y control de negocio. Este cambio, de darse como se plantea, podría amenazar la balanza de poder actual en el fútbol mexicano y apuntalarlo para que verdaderamente desarrolle su potencial.
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0: Hola, ¿cómo les va? Muy buenos días. Gracias, muchísimas gracias por estar con nosotros. Hoy que es viernes y el cuerpo, bueno, algunos cuerpecillos lo saben. No todos, pero algunos sí lo saben.
1: Y desde unos de toda la semana como Cristian Castro y otros.
0: Ah, no, ese sabe diario.

0: Digo que es
1: Lo
0: viernes.
1: vemos encuadrado en los comerciales, ¿no? Ahí ya nomás
0: Ay,
1: así
0: tan
1: tapado
0: lindo, lo
1: así.
0: adoro. Con su código de
1: Ajá,
0: barra.
1: con su código.
0: Con su. ¿Cómo se llama
1: Sí,
0: esto?
1: el QR.
0: El QR,
2: Ese se
0: código
2: supo para qué
0: QR.
2: es el cuerpecito y cómo lo utiliza.
0: Ah, lo utiliza
2: Porque
0: mucho.
2: la
0: Oh,
2: testosterona la trae
0: sí.
2: arriba todo el tiempo, ¿eh?
0: Eso sí le da buen trato a su cuerpo. Bueno, buenos días a todos. Gracias. Es viernes. Viernes 8 de mayo. Cumpleaños. ¿Quién cumple años? Enrique Iglesias, Marta Sánchez, Joaquín Bondoni, Cintia Rodríguez, esposa de Carlitos Rivera, que hoy tendré el gusto de entrevistarlo, y Papi Kuno. Ellos son los cumpleañeros del día de hoy. Y cumpliría Enrique Rambal, este gran actor afincado en México, español de nacimiento, que ha hecho, bueno, han pasado el mártir del Calvario cada Semana Santa desde hace como
1: Ah,
0: 50
1: sí.
0: años.
2: Y sigue siendo un gran éxito porque todo el mundo la vemos. Todo el
0: Claro,
2: mundo, ¿sí?
0: otra vez y
2: Nos
0: otra
2: sentamos
0: vez.
2: y
0: Un
2: si ya me la chuté, ya
0: referente.
2: está, sé que cómo empieza, cuál es el último texto y demás, y aún así
0: Bueno,
2: ya.
0: yo esa y Marcelino Pan y Vino los he visto
1: Ay,
0: mil
1: sí,
0: veces
1: claro.
0: en Semana
1: Un
0: Santa.
1: referente cultural.
0: En
1: Claro.
0: Semana Santa. Bueno, aquí está Marquito Silva.
2: Un
0: ¿Cómo
2: verdadero placer que
0: estás?
2: amanecen este viernes,
0: Marquis
2: ¿eh?
0: Silva, sí,
2: Muy
0: viernes. ¿Tú sí
2: contento.
0: sabes que es viernes?
2: Sí, pero por
0: ¿Tu
2: supuesto.
0: cuerpecillo lo
1: También.
0: sabe?
1: Cuerpo lo sabe.
0: Ah,
1: Y
0: ¿el tuyo
2: demás.
0: también, Johnny?
1: Sí, aquí estamos más. Vamos a consentir a las mamás,
0: Adoradas,
1: a las mamás
0: adoradas.
1: todo el tiempo, porque tenemos muchos regalitos para que estén pendientes, porque es Día de la Mamá. Debería ser todos los días, ¿no? Todos los días deberían
0: Todos los
1: pensar
0: días
1: a la
0: debía
1: mamá.
0: ser Día de la Madre, pero bueno, será el domingo. Ya saben que aquí se celebra el 10 de mayo, pero en Estados Unidos y en otras partes del mundo se celebra el primer domingo de mayo. Pero aquí siempre el 10, caiga donde caiga, ¿verdad?
2: Es el
0: Ahora
2: instituyó el
0: cayó.
2: Heraldo Max hace muchos años.
0: Ay,
2: Fue,
0: no
2: dice, me
0: sé.
2: hablan de que,
0: Yo creo que sí,
2: porque yo lo
0: ¿verdad?
2: leí hace mucho tiempo que el Heraldo había empezado como con ese
0: ¿El
2: tipo de.
0: Heraldo, el periódico? No,
2: Sí,
0: no, no,
2: no. Que
0: no.
2: un poco
0: No,
2: antes
0: fue
2: de.
0: mucho antes
2: Mucho
0: del
2: antes.
0: Heraldo.
2: Ah, ok.
0: Sí,
2: Mira.
0: el Heraldo no es tan
2: No,
0: antiguo,
2: tan antiguo,
0: no.
2: no. Ok.
0: Podría
1: Una
0: ser el
2: esquina.
0: Excelsior,
2: Ah,
0: porque el
2: Excelsior.
0: Excelsior sí
2: Más bien
0: tiene más
2: Excelsior.
0: años.
2: Perdón, disculpa. Perdón, Fede Rox.
0: Sí.
2: Excelsior, no el Heraldo.
0: Sí, porque el Excelsior sí
2: Sí.
0: tiene más años
2: Más de 100
0: que
2: años,
0: el
2: ¿no?
0: Heraldo, sí.
2: Pues sí.
0: Bueno, y está Roel,
3: Aquí estoy, mi Max,
0: que nos
3: como todos
0: traerá
3: los
0: algún
3: viernes.
0: cambio de imagen,
3: Así es.
0: ¿verdad?
3: Un cambio maravilloso para todas tus adoradas,
0: Alguna dorada que.
3: todas las señoras guapas. Y yo no me voy a quedar
0: Ay.
3: atrás porque yo no te voy a dar
0: No, tú
3: boletos y
0: también,
3: no sé
0: no,
3: qué. Yo voy a
0: también
3: dar
0: vas a
3: también
0: regalar algo.
3: cortes o algo. A ver lo que
0: Sí,
3: diga aquí la
0: regalito
3: madrina.
0: para las
1: Sí,
0: mamás. Porque aquí la
1: peinados,
0: madrina es.
1: maquillajes y todo.
0: Sí, el lunes, no, el lunes no trabajan, el martes.
3: El martes, no, pero
0: ¿Cuántos?
3: el 10 es domingo, entonces tiene que ser hoy, que vayan hoy.
0: Ah, que
3: Ah,
0: vayan
3: sí, no importa, o
0: hoy.
3: sea,
0: Hoy
3: que
0: viernes,
3: llamen.
0: pero no estás muy lleno
3: Pues
0: los
3: no
0: viernes.
3: importa, ahí las
0: Ah, bueno.
3: colamos.
0: Ahí las atienden a todas.
3: Pues sí.
0: Entonces, ¿cuántos cortes nos vas a
3: ¿Tú di
0: regalar?
3: cuántos quieres
0: No,
3: regalar?
0: tú dime
3: ¿Qué
0: cuántos.
3: quieres, cinco?
0: ¿Cinco
3: ¿Cinco
0: cortes?
3: cortes?
0: Órale.
3: Bueno, que llamen al 55 50 20 36
1: Ay, más
3: o
1: despacito. Dilo despacito. Más
3: 56 16 24 02.
0: A ver, otra vez, porque
3: Al
0: no te oigo.
3: 55 50 20 36 o 56 16 24 02.
0: Ok.
3: Que marquen en este momento y las primeras cinco les
2: Un corte
3: vamos a
0: Les haces un bonito corte.
3: un bonito corte de cabello.
0: Precioso.
3: ¿Ok?
2: Mira, muy bien.
0: Bueno, para que se vayan guapísimas a la comida del Día de la Madre. ¿No?
2: Eso.
0: Pues sí, ya
1: Sí,
0: con tu corte no voy muy guapa.
1: A lucir y presumir.
3: Claro. Voy a avisar
0: Claro.
3: en este momento para que las agenden.
2: Eso.
0: Perfecto. Sí, entonces, márquenle a Ruel y
3: Sí, en
0: allá
3: el
0: se van al
3: salón.
0: salón, que aparte las consienten mucho, ¿eh? Si quieren cafecito, si quieren tequilita, si quieren
3: Pollo,
2: ¿qué vas a hacer tú
3: tequila,
2: de
3: cal,
1: hasta
3: dulce,
1: tamales?
0: Hasta
1: Ajá.
0: tamales,
1: Hasta
0: hay
1: tamales, hasta
2: ¿qué vas a hacer
1: tamales.
2: tú de día de diezma, querida Max?
0: Ah, yo comida.
2: Con
0: Pero
2: sí, tu familia.
0: sí, en mi
2: Ah,
0: casa.
2: sí.
0: Porque
1: Más
0: sales a los
1: tranquila.
0: restaurantes y están repletos.
3: Todo
1: O sea,
3: lleno.
1: que es
0: Todo
1: la única
0: lleno.
1: vez que llevan a las mamás, ¿no? Andan a traer desayuno, comida y cena todo el tiempo.
0: Ay, no, pero
2: Exacto.
0: sabes que salir
2: Las
0: al restaurante
2: filas.
0: no.
2: Filas
0: Las
2: y
0: filas. No
2: filas.
0: me encanta.
1: No.
0: El Día de la Madre no me encanta porque sabes que todo está lleno, el tráfico está terrible y entonces haces horas a todas partes.
2: Aunque hoy sí se agradece que haya sido en domingo, Max, porque no hay tanta actividad, porque luego entre semana, cuando cae entre semana, como dices, es tan
0: Eso sí.
2: conflictivo el día, porque no te puedes expresar, porque todo está lleno, todo el mundo ocupa a todos lados y sí está
0: Y
2: muy
0: el tráfico
2: saturado, el tráfico
0: terrible.
2: terrible.
1: Yo
0: No,
1: prefería.
0: y los restaurantes llenos.
2: Los
1: Yo
2: restaurantes
1: prefería
2: llenos.
1: pedir comida cuando estaba mi abuelita. Siempre pedíamos comida. Comida a la
0: Sí,
1: casa, o yo
0: o
1: hacía.
0: sí,
1: O yo hacía pancita.
0: ay,
2: Míralo.
0: pancita.
2: Qué
0: No,
2: rico.
0: a mí no me gusta
2: A mí
0: esa.
2: tampoco me sale.
0: Desde que se está cocinando huele
2: Ay, sí,
0: horrible.
2: huele horrible. Y aunque la laves bien, huele
1: Pero
2: horrible.
1: qué delicia, ¿no? ¿No les
2: No,
1: gusta
2: no,
1: tampoco?
2: no, no me
1: No,
2: gusta,
1: no,
2: no.
3: ¿Es
2: Yo
3: mole de
2: como mucha
3: panza?
2: pancita. Casi nada de vísceras.
3: Yo nada no. de vísceras.
0: Yo nada no, de vísceras. Nada.
3: Bueno, en Puebla hay un mole que se llama de cadera.
2: Y, y que las tripitas y esas que las ponen como a la plancha y que huelen como a ti horrible.
0: No, no.
2: La verdad que no.
0: Ni hígado, nada.
1: ¿Qué es un pozole? ¿Tú qué sabes hacer?
3: Mi pozole. ¿Qué tal el pozole?
2: ¿Sabes el pozole, Ro? ¿Desde cuándo?
3: Sí, lo voy a hacer. Sí, lo voy a hacer porque se ha tenido éxito rotundo, Max.
0: Ay, no, es que lo haces buenísimo.
3: Gracias a ti que echaste la promoción. Tú me regalaste una olla express de 25 litros.
0: Mira.
3: No, porque hacía yo, imagínate. Luego me pedían 30, 40 litros.
0: Es que luego le piden las clientes, ay, hazme pozole, hazme 2 litros, hazme 3 litros. ¿Así?
3: No, 50, Max.
0: 50. Ay, 40. Para 50.
3: Claro.
2: O sea, ya sí. Es para vender. Es un éxito,
3: ya, para vender. Y de verdad que sí me queda muy bueno.
0: No, le queda
1: un negocio, emprendimiento.
3: Ay, pero eso debe ser muy matado. Bueno, hubo un cliente que me dijo, vámonos a la central de abasto y te pongo una...
2: Uy, yo había aceptado ahí, mira.
3: Me dijo, mira, ahí
2: llegas
3: sí te
2: con
3: vas
2: palas a recoger
0: no,
2: el dinero.
0: Y aparte,
3: no, te llamo, Marquito.
2: ¿Verdad?
3: No,
0: tu casero, el anterior casero también te dijo, abrimos aquí el garage y haces pozole las noches.
3: ¿No? No, pues ¿a qué hora, Johnny?
0: ¿A qué hora?
3: No se puede
0: si
3: todo.
0: Está cortando pelo todo el día.
3: Bueno, sí.
0: ¿Solamente sábado o domingo? ¿El domingo o el lunes?
3: No, pero descanso ese día, Max. Tengo que reposar la belleza, las mascarillas.
2: Eso.
0: No, pero descansas domingo y lunes.
3: ¿Eh?
0: Descansas domingo y lunes, puedes descansar domingo y el lunes hacer pozole.
3: Pues sí, podría ser.
1: Eso ¿verdad? Podría ser, sí.
0: Porque lo hace muy rico.
1: Sí, para llevar, con bueno. Que lo hagas para llevar, así no tengas para atender, sino más para llevar y es rápido.
3: Ya con eso.
0: Ah, no, sí, para llevar, no.
1: Sí, para estar ahí con mesas y eso.
0: No,
1: ya lo imaginé.
0: Ya lo quieres de restaurante.
3: Pues fíjate que sí me encantaría, ¿eh?
0: Atendiendo mesas y todo.
3: Ay, sí, a mí sí me encantaría.
2: Sí, en serio. Sí, pero a mí se me da. Matado eso.
3: Pues sí, te... digo, todo trabajo.
2: Y luego te gritan los que. Habemos clientes gritones que también. No, ya, mira, ya te tardaste.
3: ¿Quieres que te diga algo? Yo soy muy bueno en las ventas y soy muy bueno para atender a los clientes.
0: No, pero además. Ya tendría hecho el pozole y ya nada más te lo sirve.
3: Claro,
0: caliente,
3: te lo voy a probar.
0: Y,
3: sí,
0: pues, y te pone ahí que la lechuga, ¿qué más le pones?
3: Le ponemos lechuga, rábano, cebolla, orégano, chile de árbol tostado.
2: Ay, qué rico.
3: Delicioso. Okay. Así como lo hacía mi mamá.
0: Sí.
3: Delicioso, buenísimo.
1: Ay,
3: y pues,
1: mamás.
3: Sí.
0: No, la verdad no. Le queda buenísimo.
1: Las mamás.
0: Sí sería buen negocio, miro.
3: Pues mira, para que tú lo pruebes, porque decías que te gustaba el de la señora María...
0: María Victoria,
3: ¿no?
2: La Toyita, que
0: sí,
2: era que
0: siempre hace pozole. Toyita también hacía muy bueno. Bueno, no lo hacía ella. Lo hacía Macri, su cuñada.
2: Ah,
0: mira. Era la que le hacía el pozole.
2: Rico, ¿eh? Oye, le acabas de revelar ese gran secreto porque decía que ella se ponía desde temprano a hacer
0: bueno,
2: el pozole.
0: Bueno, sí, antes sí, ella. Sí. Pero luego ya, acuérdate que hasta una mano le... Se le dislocó,
2: ¿o qué?
0: Se le dislocó tanto moverle.
2: Ay, pobrecita.
3: Pero ahorita, ¿ya cuántos años tendrá la señora?
2: 103 años.
3: Jesús, o sea, ¿tú crees que con 103 va a ser pozole, Marquito? Ya no.
0: No, ya
2: pero Macri
0: no.
2: Se la puede seguir haciendo, ¿no? Macri ya no tampoco.
0: No, Macri ya no.
1: La mamá de la doctora que está después, ¿se acuerdan de una doctora que fue de las rodillas? Su mamá de ella tiene 92 años y anda en moto la señora.
3: Ay, no.
0: Ay,
3: no,
2: 93
0: poco.
2: Y anda en moto.
0: Ay, qué atrevida.
1: O sea, no, pero de esa que siempre hicieron ejercicio, como esta señora que hacía yoga siempre, esta...
2: ¿Elsa Aguirre?
1: Elsa Aguirre.
0: Ah, sí. Así ah, bueno, Elsa Aguirre está...
3: Perfecto, guapísima.
0: Sí. Está que va guapísima, pero aparte delgada, se mantiene perfecto, de la cabeza está perfecta.
3: El cabello muy bien.
0: No, de todo está perfecta, guapísima, guapísima. Y es disciplina de que toda la vida ha hecho yoga. Por ejemplo, toda la vida comió todo crudo.
1: Exacto.
0: Bueno, no come nada que venga de animal. Puras frutas y verduras, pero sí, crudas.
2: Y si mantenía su cuerpo, su cuerpazo y la belleza, porque lo sigue manteniendo.
1: Como Lin-May, ya ven Lin-May. Sí,
2: porque ya es que ahora en esta nueva era dicen que todos los especialistas en nutrición te dicen que tienes que comer proteína, que no te la debes de saltar por nada.
0: No, pero
2: porque
0: hay
2: no es sustituto de nada.
0: Aguirre,
2: como
0: ¿no?
2: ella.
1: Sí.
0: Y ve qué guapa está.
2: Está súper bien.
0: Súper bien. Vamos a corte y ahorita volvemos.

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3: No hay un calendario escolar todavía definido. Se hizo la propuesta de que se adelantara el fin del ciclo escolar, pero también tienen que considerarse las clases de los niños y vamos a esperar a que se defina de manera definitiva, aseguró esta mañana la presidenta Sheinbaum. El senador Insunza no está escondido, no tiene por qué estarlo. Estamos en medio de una embestida política y de un linchamiento mediático, aseguró por la mañana Ignacio Mier, coordinador de Morena en el Senado. Por la mañana el dólar interbancario se cotizó en 17 pesos con 21 centavos.
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0: Bueno, estamos de regreso. Los primeros regalitos para las mamás son tres pases dobles que nos regala Guadalupe Pineda para el 10 de mayo a las 6 de la tarde en el Teatro Metropolitan. Ahí se va a presentar ella. Y tengo tres pases dobles. Ya saben que se tienen que reportar a la multilínea. A ver, pónganme por ahí el teléfono de la multilínea, porfa.
1: Para darlo de una vez, mi queridísima Max. Ahí está,
0: Ahí está.
1: 55. A ver si lo ves ahí, Roel, tú. Porque
0: 55
1: no lo veo.
2: 52 79 22 93.
0: A ver, otra vez,
2: 55 52 79 22 93.
0: Ok. Marquen a la multilínea y se llevan los pases para que vayan a ver a Guadalupe Pineda al Metropolitan el mero 10 de mayo a las 6 de la tarde. A ver, cuéntenme esto de MasterChef, no entiendo. 24/7.
1: Ya es como exactamente como la casa de los famosos, como Big Brother, van a estar conviviendo las 24 horas del día. No han querido revelar quiénes son los
0: Pero qué
1: nombres de los
0: flojera,
1: participantes.
0: ¿qué van a hacer 24 horas del día?
2: Como la granja,
0: ¿Cocinando?
2: los pondrán a hacer.
0: ¿Pero qué? ¿Cocinar y cocinar? Pues es MasterChef.
2: Pues a lo mejor podría ser que cultiven lo que van a comer, que busquen.
3: Ay,
2: o sea,
3: no, pero en 24 horas
2: no
3: se va a
2: no,
3: cocinar.
2: No, ya sé, pero.
1: No, pero sí, luego los van a poner a hacer algunas
2: revuelto, algo así,
1: actividades que
2: sí.
1: la verdad aporten de acuerdo al conocimiento que
2: Es lo
1: tienen
2: que
1: algunos
2: pienso.
1: en algunas cosas. Como dicen, están diciendo, son dinámicas. Van a meter a deportistas, a
3: O sea, no se revela
1: artistas,
3: todavía quién va a estar.
1: influencers, pero todavía no
0: Todavía
1: quiero
0: no, sab
1: revelar
0: no
1: quién es a la
0: sabemos.
1: ciencia cierta.
3: Bueno, ese va a ser el
0: Pero
3: morbo.
0: la conductora va a ser Claudia
1: Ella,
0: Lizalde.
1: sí.
0: Y entonces
1: repite.
0: ella nos cuenta cómo va a estar MasterChef, lo cual no le entiendo.
1: No.
0: Porque, ¿cómo vamos a ver cocinando 24 horas a la gente? Ah, ¿van a hacer desayuno, comida y cena?
1: Van a hacer desayuno, comida y cena, pero aparte tienen otras dinámicas en ese inter, también ellos, y además van a enseñar algunas otras cosas. Dicen que ahora en este sí va a predominar los valores, a diferencia de Big Brother, la Casa de los Famosos, donde es puro denostar, agredir,
0: Y
1: humillar,
0: aquí dicen
1: ofender,
0: que va a estar todo de lujo.
1: de más de
0: A
1: lujo.
0: ver si es cierto.
3: Al
0: Bueno,
3: quinto
0: vamos
3: día.
0: a ver qué dice Claudia Lizalde.
4: Una vez más, Claudia Lizalde será la conductora de MasterChef, ahora en su formato 24/7 en tiempo real, y resaltó la diferencia que habrá entre el reality de cocina con otros programas como La Casa de los Famosos.
5: Yo siento que esa es una enormísima diferencia y no sé si ya tuvieron la oportunidad de subir al mundo MasterChef, ¿ya lo vieron o no?
6: No.
5: A ver, es completamente distinto. Ustedes van a ubicar muy bien las casas, cómo son cuando está y la otra, ¿no? Bueno, yo estuve en un Big Brother, ustedes lo saben. Es otra cosa. Yo desde que entré dije, no, bueno, es como un hotel de lujo, ¿me entiendes? Es precioso, los techos son súper altos. De este lado hay habitaciones con tres baños, tres regaderas. Del otro lado está la habitación con tres baños, tres regaderas. No se tienen que cocinar ellos, les van a servir su desayuno, les van a servir su comida, les van a servir su cena. Hay terraza, o sea, los vamos a apapachar porque el propósito no es que se estén peleando, que no descarto que va a haber conflicto, lo hemos tenido siempre porque hay roce. ¿Dónde son las peleas en la casa? Pues en la
6: claro,
5: cocina, y
6: pero
5: eso pasa en las
6: en la
5: familias.
6: Academia, por ejemplo, no ha pasado. No ha habido conflictos en la academia, por ejemplo.
5: Y eso, no tan, y eso es bonito, ¿estás de acuerdo? Y a mí me encanta trabajar en Azteca en ese sentido. Estoy muy agradecida porque es un programa que sé que van a seguir viendo mis hijos, que puedo con toda calma que pongan Disney Plus y van a ver gente cocinando y gente platicando y gente construyendo y gente creyendo y teniendo un sueño, porque no es cualquier cosa ser el ganador de MasterChef y en este caso no va a ser cualquier cosa quien sea la ganadora o el ganador de este formato porque es la primera vez que pasa en el mundo. Entonces sí, creo que eso, y se los quiero decir yo a todos mis participantes en cuanto los conozca, porque no los conozco todavía, tienen la oportunidad de algo histórico, ser el primero o la primera que gane el formato 24/7 que después de 700 temporadas, lo escucharon ustedes, MasterChef se ha hecho como ningún otro formato en el mundo, no hay otro formato que lleve tantas temporadas, esta es la onceava en México, mi cuarta temporada como conductora, entonces está muy emocionante que esta gente de a pie está padrísimo.
4: Para Grupo Fórmula, Berenice Ortiz.
0: Pues no sé cómo les vaya a ir porque estar viendo cocinar todo el día. Podría ser, pero quién sabe.
1: Formato, el bonito el formato que hacían, así nada más como dices, que lleguen las 2 horas, 3 horas de transmisión los domingos, donde ves, hacen la edición, la postproducción y queda todo muy cuadradito. Estarlos viendo las 24 horas y si no haber confrontación, no haber chisme, no van a sartenazos que te avienta el jitomatazo,
0: no,
1: te echa
0: no,
1: el chile y todo.
0: No tiene chiste, pero bueno. A ver, son 3 horas el domingo de eliminación.
1: Exacto.
0: ¿2 horas qué?
1: El lunes y 2 horas el viernes.
0: y 2 horas.
2: Y acaba Juego de Voces
0: Azteca,
2: y entra esto. Ajá.
0: Lo ves por, sí, Azteca, por Azteca. Pero es una coproducción con Disney.
1: Exactamente.
0: Pues a ver qué tal les queda, ¿verdad?
1: Ojalá trabajen en conjunto bien y sincronicen las ideas.
0: Pues el chef Herrera, que es ahí muy
2: muy estricto. Tremendo.
0: Muy estricto, también nos da su opinión, a ver qué dice. ¿Qué pasó? ¿No lo tenemos?
1: No quiere hablar, chef.
4: El chef Adrián Herrera, quien es considerado uno de los jueces más estrictos de MasterChef, resaltó lo innovador que resultará para el mundo este nuevo formato 24/7 del reality de cocina más famoso, el cual se estrenará el próximo 17 de mayo.
3: De mí van a esperar bondad, alegría, felicidad inmensa, ¿sí? Paz, tranquilidad, budismo zen, conexión con el universo y la madre tierra.
7: ¿Cuántos segundos?
3: Va a durar 10 segundos nomás, y después ya nos volvemos a la normalidad. Soy de Monterrey, bueno, joder.
5: ¿Qué le parece este formato de 24/7?
3: Oh, muy bueno, porque primero pues, estamos rompiéndola. Segundo, pues mira, cuando alguien se avienta a hacer algo así y nadie lo ha intentado, los demás no lo intentan por... ¿Sí? ¿Y qué pasa? Que cuando pega, dicen, ay, mira, sí, jaló, ahora vamos a meterle lana. No, güey, hazlo tú primero. Pues por eso, aquí se hizo primero.
7: Muy bien. ¿Y cómo ve ahora que la gente, común va a experimentar este 24/7? Teníamos mucho de no ver un formato donde gente desconocida está dentro de una casa.
3: No, maravilloso. Yo ya con los famosos ya tuve suficiente. Entonces, la gente normalita, por favor. ¿Por qué? Pues porque no están acostumbrados a ser vistos en la cámara. Y sí, los que se meten en parte es porque quieren ser famosos y quieren ser vistos. Está bien, se vale soñar. Pero también vienen a cocinar y eso es lo que vamos a poder ver.
8: ¿Hay nostalgia por ser el único original dentro de este proyecto,
7: de todo lo que ha caminado el proyecto?
3: Tú me ves deprimido, nostálgico, melancólico.
8: Yo
3: me adapto a la circunstancia, el momento. Yo no, don't look back, no veas atrás. Yo quiero amor, comprensión y ternura, güey, nada más eso. No, pues nada, que se pongan a jalar y que dejen un poquito al lado el reflector. O sea, que se concentren no en ser famosos ni en lucirse, sino en cocinar. Porque cuando cocinan bien, se lucen de manera automática. Entonces se matan dos pájaros de un tiro.
4: Para Grupo Fórmula, Berenice Ortiz.
0: Bueno, pues ahí
1: se hartó de los famosos.
0: Él es bastante groserito con los, sí, con los participantes.
1: Y es que los famosos sí le contestaban. Los participantes, como dices, de civiles, pues no pasaba nada y se tenían que aguantar todas las indicaciones y las groserías que les hacían. Pero con los famosos tuvo varias confrontaciones, sí, fuertes, sí, porque ellos no se dejaban.
0: No, pero él también les decía que el plato estaba asqueroso.
1: Exacto,
0: que era,
1: por eso.
0: Le probaba y hasta lo escupían.
1: Y ¿no? ellos le contestaban, los famosos.
0: Y siempre con cuchara.
2: Ah, sí.
0: Aunque fuera bistec o lo que fuera, con era cuchara. Con cuchara.
1: Eso, dices,
0: ay, me da cosa.
1: Sí, ¿verdad? Pues sí. Ahora ver
2: la misma cuchara, ¿no?
1: Sí, la señora lo probó y se aventaba y le decía,
0: sí, que estaba horrible y que no sé qué.
9: Bueno, pero a lo mejor era su personaje, ¿no?
1: Ah, claro, es parte de
0: sí, la
2: parte del show.
0: Claro.
1: Para generar también.
0: Sí, tenía que haber un villano a fuerza.
2: Claro.
0: Sí. O como la villana de Laura Bozzo. Ella es villana. Sí.
9: Ella me
0: villana,
9: encanta.
0: Pero la adoro.
9: Sí.
0: Es chistosísima. Pues fíjense que le pararon la rodilla, ya está bien. Afortunadamente ya está bien. Pero se la encontraron y dice, ya no me pregunten de lo de Irina Baeva, ya no me pregunten de Gabriel Soto, pregúntenme de otra cosa.
1: Pues queríamos saber realmente cómo va el proceso, si ya pagó, porque son 2,000,000 de pesos que tiene que desembolsar,
0: pagó,
1: sí o sí. Pero
0: a
1: no
0: ver,
1: se
0: vamos
1: apagamos.
0: A ver, pobrecita.
10: Hoy estoy de buen humor, aunque mi cara está hecha mierda, no importa. Me hice mi tratamiento, me infiltraron células madres en la rodilla. Y están haciéndome las terapias, y he estado viendo casos legales, y de verdad que por donde voy compruebo que es lo mismo, la justicia es una pesadilla, de verdad. A mí me encanta divertir a la gente, soy la loca, la momia, pero mi vida no tiene razón de ser si no tiene una causa. Si no, Laura en América era la defensora de las causas perdidas, y de alguna manera creo que he dejado eso un poco, y ya no. Ahora me voy con todo, con todo.
5: Con todo y contra todo.
10: Y contra el mundo entero. Me fui contra un presidente, imagínate si voy a tener miedo. Ahorita que nomás lo que me frustra es no poder correr. Ya con estas infiltraciones de, ay, un doctor muy bueno. Con estas infiltraciones, pero correr, porque ¿saben qué? Me vuelvo un monstruo. Cuando yo no camino y hago ejercicio, me vuelvo loca. Sí, disculpen, porque la última vez que yo me estaba yendo a Cancún, oigan, que parecía una loca. Yo digo, y esa soy yo cuando me vi. Ay, no, yo soy auténtica. Siempre me van a ver como soy yo. De la mala, la buena y la fea. Pero sí, lamento ese escándalo, Laura. Qué vergüenza, cara. Eres una vergüenza, como diría tu madre.
11: La entendemos, señora, pero también podemos pensar que es parte de su coraje que tiene por todo este caso que está viviendo usted con el actor Gabriel Soló.
10: Siempre que me quieren hacer alterar, me preguntan de algo que yo... ¡Pac! Pues están los abogados. Como dice la misma Irina, yo no hablo de un tema que están los abogados. A mí no me interesa ese tema. Te lo digo con todo cariño y respeto. Que siga diciendo lo que quiera. Yo voy a ser muy sincera. Yo no necesito de esas mamadas para salir en la prensa.
0: Bueno, pues eso dice Laura Bozzo, que es muy chistosa.
1: Chistosísima, ¿verdad?
0: Vámonos a corte, ahorita volvemos.

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5: El primer sistema de refrigeración que usó amoníaco fue inventado en 1834.
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0: Ahí bueno, estamos de regreso y fíjense que ahora Estela Núñez y Coque Muñiz nos están regalando 3 pases dobles para mayo, es hoy.
1: Es hoy en el Metropolitan, hoy Teatro Metropolitan, Max.
2: Hoy.
0: En el Metropolitan se presentan hoy a las 8 de la noche. Si quieren ir a verlos, repórtense a la multilínea, les damos los pases. ¿Qué teléfono? Pónganme el teléfono.
1: Vayan a verlos porque realmente es un agasajo. 55, a ver, tú lo ves 52, mejor.
2: 52, no. Uh-huh. 79, 22,
3: 93.
2: 93.
3: No, 55, 52, 79, 22, 93.
0: Órale, ahí está.
1: Bueno, a ver, un agasajo para que consientan a mamá el día de hoy ahí en el Teatro Metropolitano. Y esas sí. Dos voces tan bonitas.
2: Y aparte
1: tan
2: el bonita. Coque es bueno, ¿eh? No. Yo nunca lo había visto.
1: No, es Carlos Cuevas.
0: Sí, me encanta. Ay, me encanta.
3: El romántico.
0: Coque, sí, y Estela Núñez que sigue cantando. Super.
3: Una voz. ¿Cuál es su canción más icónica de Estela Núñez? ¿Cuál se acuerdan de ella?
0: ¿Cuál?
3: De Estela Núñez, su canción que era...
0: ¿Cuál será la de Estela
1: Núñez? Canta muy bonito, no me acuerdo bien los temas, los nombres de las canciones, pero canta muy bonito, eso sí.
3: Ay, no,
1: o sea,
0: sí.
1: Estelita Núñez.
3: Estelita Núñez, sí, Coque.
1: Pero bueno.
0: Yo tampoco no me acuerdo de ninguna de Estela Núñez. No. Ahorita, en este
3: momento. Sí, pero tiene unas grandes y muy bonitas.
0: ¿Cuál? Ah, con Eric del Castillo. Ay, sí, don Eric, fíjense que... Oye, va a ser una película...
2: Bueno,
0: ¿pero qué creen? Kate el Castillo después de 5 años regresa a La Reina del Sur.
1: Sí, Max, querida. Ya están grabando, bien, de hecho ¿no?
0: ya están grabando en
1: Colombia, ya ajá. Regresaron a Colombia, van a estar aproximadamente 3 meses grabando allí en Colombia. Van a hacer locaciones en Ciudad de México, locaciones en Estados Unidos y demás, pero está y él está pidiendo chamba.
0: Don Eric le pide chamba.
1: ¿A qué? Le dice, oye, mija, aquí estoy yo también de
0: diseño. Bueno, pero don Eric va a empezar una peli o ya la está haciendo.
1: Va a empezar la pena, es que
0: va a empezar la peli.
1: Exactamente.
0: Entonces, bueno, pues también es una peli que es el asunto de trata de blancas.
1: Así es, exactamente.
0: Bueno, vamos a ver primero a don Eric y luego vemos a Kate, ¿ok?
4: En exclusiva platicamos con don Eric del Castillo, quien regresa al mundo de la televisión con un nuevo proyecto titulado La Raíz del Silencio.
5: Se llama La Raíz del Silencio, es la historia de un hombre con 8 mujeres con problemas y trata de ayudarlas a todas, darles consejos, darles orientación en sus vidas, un papel muy interesante. Porque son 8 mujeres y yo solo.
1: ¡Miren! ¿Qué tal?
5: Sí.
4: Asimismo nos comentó que está más que contento de poder hacer este nuevo proyecto y de dónde saca tanta energía para disfrutar su trabajo.
5: Sí, sobre todo defender a las mujeres de la vida que llevan en sus matrimonios, en la vida real, en su trabajo. En fin, muy, muy interesante tocar este tipo de temas en defensa de la mujer, que bien se lo merece siempre la mujer. No, pero sí, mi trabajo a mí me llena de energía y voy muy contento a hacerlo. Y pues eso me mantiene activo ya a mis 91 años. Me valen.
1: ¿91 años ya?
5: 91 años, hijo.
1: Oye, ¿y cómo se cuida, don Eric? ¿Qué come? ¿Qué deja de comer? ¿Hace ejercicio?
5: Pues tequila.
1: ¿Ah, sí?
4: Asimismo, nos reveló que actualmente Kate del Castillo se encuentra en Colombia grabando la siguiente temporada de La Reina del Sur. Ahí mismo nos comentó que a su llegada a México le pedirá que le dé trabajo, aunque sea un pequeño papelito dentro de dicha historia.
5: Sí, uy, qué alegría que esté aquí en México grabando. Le voy a decir que me dé un papel chiquitito.
1: Ah, sí le va a pedir un papel chiquito.
5: Sí, que me haga el favor de darme un papelito chiquito.
1: ¿Cómo, don Erika?
5: Sí,
1: ¿en serio?
5: Sí, no me gusta abusar del trabajo de mis hijas, no, para nada.
4: Para concluir, una vez más, comentó que está más que feliz de la pareja que actualmente tiene. Pues lamentablemente con Luis García vivió las de Caín.
5: Bueno, por lo menos no se deja que la maltraten nunca. Ya sufrió en un tiempo anterior y aprendió la lección. Sí.
1: Y ya dice, nunca más vuelvo a permitir que nadie me...
5: No, ya nadie. No tiene por qué. A ninguna mujer se le debe maltratar nunca. Okay. Y menos por un hombre.
1: Claro. Oiga, ¿en algún momento llegó a enfrentar usted a Luis García y decirle, oye, ¿por qué tratas así a mí?
5: Pues no, porque no me daba cuenta. No me daba. Ya cuando pasó todo, pues ya se largó de la vida de mi hija. y qué bueno. Ni quiero volver a oír su nombre.
1: Pues sí que se quedó con ganas de decirle su algo a él, ¿no?
5: Pues sí, pero en fin.
4: Para Grupo Fórmula, informó Marco Antonio Silva.
0: Sí, con Luis García le fue a Kate muy mal. Le pegaba, ¿tú crees?
1: Fíjate nomás.
0: Y ahora dicen que es muy buen papá y muy buen esposo.
1: ¿Será? ¿Cambiaría, pues, me quería más? Eso dicen. Porque con Kate sí
0: porque
1: se la dio.
0: Porque yo conozco a una amiga, ajá, de la esposa actual, ajá, y dice que es muy buen esposo.
1: Ok, mira. Pues, ahora ya se reivindicó al paso de los años, ya con más madurez y todo el rollo, ¿no?
0: Cambió. Creo.
1: Porque pudo haber cambiado.
0: Porque cambió, con sí. Kate le fue del nabo.
1: Fatal.
0: Sí, le fue fatal y le pegaba y bueno, la encerraba y no. Sufrió horrible.
1: Bueno, una de las cosas que también se comenta, Max, que en aquel tiempo, fíjate, no podía, si Kate no le avisaba a él que iban a ir sus papás a verla a la casa que tenían como matrimonio, los señores no podían entrar.
0: Ay,
1: tenían que quedarse en el coche y Kate platicaba con ellos en el coche en la calle. Porque no le había avisado a Luis García que iban a ir los papás a visitar.
3: Imagínate.
1: De plano, nada más el rollo del manejo psicológico que en ese tiempo tendría como para poderle decir, a mí me tienes que avisar si van a venir tus
0: papás. Y si no, no entra. Fíjate nada más. Qué enfermedad.
2: Yo en ese entonces arreglaba a Kay.
1: Ah, ¿sí?
2: Sí, me tocaba hacerla, cortarle, peinarle, maquillarle. Hicimos una portada de ¿quién? Pero pues, no, nunca me contó nada respecto a...
3: Se lo guardaba, yo creo.
1: Sí, no se lo guardaba.
0: Pues no, ni a su papá le contó.
2: Ya después que, terminó con, Luis García, empezó con Aarón.
0: Con Aarón Díaz.
2: Que me dijo, y me dijo en ese momento, fíjate que ando de noviecita con, pero nada más para divertirme. Y le dije, con ese bombón yo no me divertiría.
1: Te me caso.
2: Yo me caso.
0: Pues se casaron.
2: ¿Y qué crees? Se casaron. O sea,
0: se casaron.
2: Pero no duró mucho la relación, ¿no?
0: Pero dice, fíjate, lo que es que te traten bien. Kate habla maravillas de Aarón.
2: Fíjate.
0: Dice que es un ser maravilloso,
1: sí,
0: lindo, tipazo y todo. Uh-huh. En cambio de
2: Luis García,
0: ni se lo nombres, ¿eh?
3: El innombrable sería
0: innombrable
3: para ella.
0: Innombrable, porque le fue del nabo con él.
3: Oigan,
0: fatal.
3: Miren los saludos de YouTube que nos está escribiendo la gente. Señora Maxine Goodside, buenos días. Saludos desde Orizaba, Veracruz. Mande saludos a la familia Suárez Jamué, en especial a mi papá Víctor, ya que es su admirador, y su hermana Romy.
0: Ay, Romy, don Víctor, hasta Orizaba les mando un beso con mucho cariño.
3: Erika Montes, buenos días, ya esperando el inicio del programa. Saludos a todos. Erika, muchas gracias. A la gente que está aquí en YouTube, que son de aquí de la Ciudad de México, les vamos a regalar boletos de teatro.
1: Eso.
3: Si no pueden comunicarse a la multilínea, que me escriban a mí, a Jonathan.Tonatiuh, y yo los invito al teatro para que vean a sus mamás.
0: Jonathan.Tonatiuh.
3: Jonathan.Tonatiuh en Instagram, y yo los invito al teatro para que vayan.
0: Andale.
1: Juan Benítez también te dice, Maxine, muy guapa como siempre.
0: Ay,
1: saludos,
0: mira,
1: dice Juan.
2: Lindo. Dos horas antes pasó conmigo.
1: Hay muchos más, además dice, en Estados Unidos el Día de las Madres se festeja el segundo domingo de mayo, no el primero, sí lo dijo aquí, okay. Max también, ¿no?
0: Entonces,
1: usted lo dijo que era diferente, es diferido
0: el segundo,
1: ya.
0: El segundo, sí. Domingo de mayo, uh-huh. Yo pensé que era el primero.
1: No, dice que es el segundo, también dice de este lado, Jackie dice, hola, felicidades a todas las mamás del programa, se está felicitando a todas las mamás de este programa, mira,
0: pues es Mar. Flor, ¿quién más? Dulce.
3: Flor, Dulce. Señora Mac. ¿Quién más está allá?
0: Por todos los demás son chamacos, no tienen hijos.
2: Puro chamaco.
0: Tenemos aquí.
3: Puros papacitos.
0: Puros papacitos, no hay mamás.
1: Bueno. También de este lado le está diciendo Estefanía Suárez, señora Maxine, mande saludos a Gloria Patiño, ya que es mamá de Hugo Portilla, mándame unas felicitaciones por el Día de las Madres hasta Poza Rica.
0: Ay, a Poza Rica.
1: Gloria Patiño.
0: Gloria Patiño, te mando un beso. Y que pases feliz el Día de la Madre.
3: Georgina Ferré García, saludos desde Ciudad Neza. Ciudad Neza.
1: Erika Vallejo, dice Maxine, la mejor periodista de la comunicación en la radio, dice. Órale. Erika Vallejo.
0: Gracias,
1: Erika. K131.
0: Gracias, Erika.
3: Muchos.
1: Tenemos muchos
0: recaditos, pero bueno. Bueno, les iba a decir lo que dijo Kate, de que esperaron 5 años, pero empieza la Reina del Sur. Miren lo que dijo.
6: Pues estoy muy feliz de anunciarles algo que hemos esperado durante 5 años. Y miren nada más.
0: ¡A Ándale, y todo el staff está ahí feliz de la claro. vida que empiezan la Reina del Sur otra vez.
3: Qué éxito han tenido, ¿eh?
0: Con sí, eso. Ya, creo que hicieron ¿cuántas temporadas? ¿Cinco? ¿Seis?
1: No, Max, menos, ahorita te voy a decir, pues son como tres pero, temporadas.
0: Tres
1: ¿sí?
0: temporadas, sí, temporadas de la te voy a decir Reina del Sur, exactamente, les fue muy
1: por,
0: bien.
1: Sí, muy bien, por eso regresó.
0: Pero mira, se esperaron 5 años y ya regresan.
3: Es muy buena que
0: ¿cuántas?
1: Sí, ahorita le digo, pero son es como tres temporadas.
0: Pero mientras vamos a corte, sí. ahorita les decimos.

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10: Las cascadas Salto de Tugela se ubican en Sudáfrica, en la región conocida como Montañas de Dragón. Es la segunda cascada más alta del mundo, con una caída de 947 metros y una anchura de 15 metros. Salto de Tugela alberga 226 especies de aves, 48 de mamíferos y 48 de reptiles, entre ellos el camaleón enano, que está en peligro de extinción.
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12: La presidenta Claudia Sheinbaum rechazó que los consulados mexicanos realicen actos políticos en Estados Unidos.
13: Esta idea de que los consulados mexicanos están haciendo política en los Estados Unidos es completamente falso. Lo que hacen los consulados, que es su papel igual que el consulado de Estados Unidos en México o de otros países, pues siempre protegen a sus ciudadanos.
12: Autoridades sinaloenses confirmaron el fallecimiento de una persona más por el incendio registrado en la Plaza Ley Palmas, en la ciudad de Los Mochis, llegando de forma preliminar a 6 muertos y 38 heridos. Informó Daniel Wellbanks. 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

0: estamos de regreso y nos vas a dar boletitos para teatro.
1: Para teatro y la nota de teatro. ¿Saben a dónde me fui?
2: ¿A dónde?
1: No es otra telenovela y es una obra de teatro.
0: ¿Cómo, cómo?
1: No es otra telenovela.
0: ¿Así se llama
1: así,
0: la obra?
1: Ajá.
0: No es otra telenovela.
1: Y es un homenaje a toda la televisión mexicana, estos actores que es Lorena de la Garza, Quecho Muñoz, Leslie Martínez y María Ayuso, hacen, David Anguiano también
2: está. Es el Gilberto Cantón,
1: es
2: eso,
1: el Gilberto, ¿no? Cantón.
2: Claro, los martes, ¿no?
1: Exactamente, y hacen un homenaje a todas las novelas, 50 telenovelas, en una obra de teatro. Mire, vamos a checar.
2: Dicen que está divertidísima.
1: Recomendable.
2: Me dijo Rebeca Moreno, tienes que ir a ver esa, la del Teatro Xola. Me dice, ve a verla.
1: La verdad, sí.
2: Te vas a morir de la risa porque te van a traer muchos recuerdos.
0: Total, ¿está en el Xola?
2: No, en el Gilberto Cantón. Pero Rebeca también maneja ciertas cosas de ellos. Por eso dijo, ve a ver otra.
0: Bueno, pero esta obra
1: está en el Gilberto Cantón. Así es, está Lorena
0: en
1: la Garza. Vamos a ver la nota.
0: A ver.
2: Está muy bien.
1: No es otra telenovela.
3: Vea, Catalina Cris. Aquí en este teatro Gilberto Cantón, porque estoy a punto de ver una telenovela, pero no es otra telenovela mexicana, es una novela donde está mi querido Quecho Muñoz.
4: Amigo, ¿qué tal? Qué gusto recibirte, Jonathan.
3: Y nuestra hermosa Lorena de la Garza.
5: Gracias, mi cielo, pues aquí estamos, mi Jonathan, gracias.
3: Oigan, en esta parodia de un personaje icónico de los 80s de una novela que marcó Cuna de Lobos.
5: Ay, ya lo creo que sí, maravilloso. Obviamente es una parodia, aquí se llama Catalina de Betancourt, pero obviamente es la parodia total de este personaje icónico, esta villana maravillosa que sea la maravillosa María Rubio. Claro que aquí con un toque de mucha comedia, por supuesto, pero no deja de ser villana.
3: Y acá mi querido Quecho, ¿el personaje de?
4: A mí me encanta. Mi personaje se llama Jesús Antonio. Es como el galán B de las telenovelas, ya sabes, porque la protagonista tiene a su galán, al ideal, y pues a mí me toca ser el que lucha por el amor, ser el tercero en discordia en el triángulo amoroso, y es un poco referencia tantito a los personajes de Fuego en la Sangre, el panadero, que ranchero, que viene del pueblo.
3: Justo te iba a preguntar, tú le escribes y todo esto, y está basada en todas las es como un homenaje a la televisión mexicana, a las telenovelas que marcaron época.
4: Así es, yo le tengo mucho cariño a este género, por supuesto, y pues hacemos un recuento de más de, ¿qué serán? Como más de 30 telenovelas, somos 5 actores en escena interpretando a más de 50 personajes.
3: ¿Qué referencia te acuerdas de una telenovela que te marcó?
5: Pues por supuesto que Quinceañera, a mí me fascinaba, es mucho de mi época, me acuerdo perfecto de Adela Noriega, Ernesto La Guardia, la historia en sí, esa telenovela a mí me encantaba, me fascinó.
3: Ya saben, tienen que venir a verlo los martes a las 8:30 de la noche, ¿en dónde?
4: En el Teatro Gilberto Cantón, garantía de carcajadas.
3: Pues yo creo que sí, para que todo el público venga, para que las mamás, las abuelitas, si ya no tienen el regalo de la mamá, para el siguiente, ya el martes nos la llevamos a ver.
5: Exactamente.
3: Martes, y síganos en sus redes sociales para que vean todas las promociones. Regresamos a Fuego con Maxine.
1: Sí, es un agasajo, la verdad.
2: Yo ¿otra vez el título de la obra?
1: No es otra telenovela.
2: Teatro Gilberto
1: Cantón, martes a las 8 de la noche. Tenemos 5 pases dobles.
2: Ah, muy bien.
0: ¿Ah, 5 pases dobles?
1: Sí, este martes, Max, para que vayan.
0: Pues está bien, vayan a verla.
1: Les está yendo súper bien, les está yendo súper bien. La gente sale divertidísima. Es recordar nuestra historia por las telenovelas desde
2: ¿sale Marimar?
1: Sale Marimar, María Mercedes, todas. Diana Salazar.
2: Todas las novelas más icónicas.
1: Ojetas de color de rosa, mira. Pasión y poder, todas.
2: María Isabel.
1: Simplemente María.
0: Claro.
1: Está divertidísima, sí, súper divertido. Y la verdad es que lo hacen muy bien porque se van cambiando las pelucas rápido. Sale hasta Pulgoso de Marimar.
2: Mira.
1: El que hablaba el perrito.
0: Hay que verla.
1: Sí.
0: Bueno, ¿entonces cuántos pases?
1: 5 pases dobles.
0: Ah, otra vez el teléfono de la multilínea para que se reporte.
2: Que lo pongan más grande.
0: Se vayan a ver. No es otra telenovela. Teatro Gilberto Cantón. Es. Para el martes. A ver. Dime el teléfono.
1: 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Okay. 55-52-79-22-93. Ahí está.
0: Ok, pues ahí, repórtense, por favor. Y nos vamos con Rosa María Noguerón, que resulta que ya está viendo quién entra a la Casa de los Famosos. Dice que si mete Emiliano Aguilar, va a haber mucha polémica, pues sí.
1: Ay, claro.
0: Claro que sí.
1: Claro.
2: Pero si ha habido acercamientos, quién sabe si acepte o no acepte él. Porque
0: yo
2: realmente
0: creo que sí, porque
2: pero acuérdate que él es incontrolable, él es indomable. Sí, entonces también para que le ponga cortapisas. Depende.
0: Muchas veces se le quita lo indomable a billetazo.
2: Con el dinero, pues también puede ser. ¿No? Pero también él necesita otras cosas. Sí. Ya ves que se les preguntaba a los famosos, le preguntaron a Ferca, oye, ¿les permitían ciertas sustancias como para apaciguar los ánimos dentro del lugar? Dijo, no, no, el cigarrito nada más, pero este creo que necesita también otras sustancias para que esté más tranquilito, yo me imagino. Bueno,
1: pero yo digo que sí llegar. Entra, yo digo que sí va a entrar, ¿eh?
0: Le ha de llegar al precio.
1: Sí,
0: ¿no?
1: Sí, sí.
2: Laura Flores de plano dijo, no, Max.
0: No.
2: ¿Pero por qué? Debe entrarle. Ay,
0: no, imagínate, Laura Flores.
2: Pero si hay buen billetito.
0: Y sus hijos.
2: Pero ya están grandes, Max. Pues ya también se valen por ellos solos.
1: ¿Sabes a quién querían a Marjorie?
2: Que no renuncie al dinero y al trabajo.
1: Sí, la quería, ella dijo que no.
0: Le tendrían que pagar, no sé.
1: A Marjorie sí, pero dijo que no.
2: No, ya no.
0: No. A ver, vamos a ver qué dijo la Noguerón.
6: La productora Rosa María Noguerón dijo que aunque aún no puede revelar qué famosos estarán en la Casa de los Famosos México, reconoce que en dado caso de que Emiliano Aguilar ingresara, habría mucha polémica.
7: Emiliano, demasiada polémica con Emiliano.
8: Sí, ¿ese nombre te podía lograr intimidar como productora?
7: No, no, intimidar no, porque si ustedes conocieran a Emiliano, el interior de la persona... Yo sé que es polémico, yo sé que es disruptivo, sé que es un hombre que habla, ¿no?, muchísimo y de pronto dice cosas fuertes, pero a nivel personal creo que es un encanto de ser humano, que le han tocado aprendizajes muy duros en la vida y lo han ido formando todos estos golpes. No, no, realmente no, no podemos hacer uso de ningún tipo de drogas dentro de la casa.
9: Okay.
7: Sí pueden fumar tabaco, okay. Que bueno, creo que a veces es más dañino que algunas otras drogas. Sin embargo, se hace de manera privada, porque por regla de la Secretaría de Gobernación no podemos incitar a que la demás gente consuma tabaco, ¿no?
6: Por otra parte, negó que tras el más reciente escándalo de Wendy Guevara, la influencer seguirá participando como conductora, pues eso no afectó su imagen ante los anunciantes.
7: Mira, yo creo que ahora que todos tenemos la facilidad de compartir nuestro contenido con el público, ¿no? Antes yo veía incluso hasta los mismos actores en el pasillo que veían dónde se ponía el chiquilín para pasar por ahí a ver si te tomaba una foto o te entrevistaba, ¿no? Veías una cámara y tratabas de pasar a lo mejor dos o tres veces a ver si les daba tiempo de entrevistarte a ti. Ahora todos tenemos un dispositivo y podemos salir sin filtros a comunicarnos con el mundo. Y a veces no estamos en el momento adecuado, en donde no pensamos bien lo que vamos a decir, en donde somos tan espontáneos que podemos ofender a alguien o cometer un error. Yo creo que a veces hablamos desde la irresponsabilidad al tener un teléfono en el que nos comunicamos con el mundo, sin que eso quiera decir que es lo que pensamos, lo que deseamos, que hable de tu personalidad o que te defina, ¿no?
6: Para Grupo Fórmula, Berenice Ortiz.
2: Pues mira, ahí está la Noguerón. Oye, ahora sí que jarrito nuevo, ¿dónde te pondré?
0: Tiene lo de Marilú. Muero por Marilú. Exactamente. Abelito. Sí. La Casa de los Famosos.
2: Uh-huh. Y ahorita
0: Y ahorita No, esta es la Casa de los Famosos.
2: Sí. Ah, sí, está hablando.
1: Va a entrar de la casa.
0: ¿Pero qué más tiene? ¿A ti está haciendo?
2: No, pero ahorita nada más creo que es esos tres proyectos, ¿sí?, nada más. Ahorita de momento esos tres. Y presentó otro que ella dice que no va a comentarlo todavía, que porque le tiene que dar tiempo para a que termine de hablar de este proyecto, para presentar el nuevo proyecto que ya está autorizado por parte de Televisa, que es innovador y también va a tener que ver con el mundo de los influencers. Pero todavía no quiere revelar más detalles.
0: Sí, es que le ha ido bien con sus proyectos.
2: Ahora sí le ha ido bien, ¿eh? Sí, sí le ha ido bien.
0: Entonces creo que tiene más, pero no me acuerdo cuáles son.
2: Ahorita te voy a checar
0: todos. Pero tiene varios.
2: Los proyectos que tiene.
0: Ahorita por lo pronto me acuerdo de esos tres.
2: Esos tres.
0: Abelito de la Guarda.
2: Uh-huh. Y este de la
0: Muero por Marilú.
2: Y la Casa de los Famosos. Que ya viene.
1: Sí.
2: Esta va a ser en agosto, Max.
0: En agosto. Pero está viendo quién entra.
2: Quiénes entran.
0: Cuánto le van a pagar. Y si entra este niño Aguilar. Emiliano Aguilar.
1: Emiliano.
0: Va a ser un desastre.
2: ¿Qué dice esta Silvia Pasquel? ¿Para qué me están candidateando? A mí que me pongan como jueza, pero yo no quiero ir a meterme a la Casa de los Famosos, estar oliéndoles, como dicen todos los olores ahí a la gente. Yo tengo mi ritmo de vida, yo sé qué me gusta hacer y qué no me gusta hacer, y tú crees que me vas a estar sometiendo a duerme con un par de desconocidos que no saben ni comportarse.
1: Habían dicho que Laura León, ¿se acuerdan?
2: Pero Laura también dijo que no.
1: No.
0: Eso es para chamacos.
2: Sí.
0: Imagínate, yo no sé cómo Laura Bozzo y estas que ya están mayorcitas entran, ay, no sé.
1: O Lorena Herrera, que está en el otro, ¿no? También.
0: No, es que entre más mayorcita eres, necesitas más amenidad. Claro.
2: Oye, Laura Zapata, que sí se atrevió, pero Laura Zapata dijo también. Yo, les dijo a Telemundo, dijo, les voy a dar una cantidad fuerte para que me digan que no. pues que pide y que le dicen sí, y tuvo que entrar. Por eso entró, porque dijo, les voy a mejor, me voy a dejar pedirles como pedirle a Dios, porque yo hablé días antes de que entrara a la casa de los
0: y
2: ojos.
0: Le pidió a Dios y se lo dio.
2: Y se lo dieron más.
0: ¿Sí? Pues por eso tuvo que entrar. Vamos a corte y volvemos.
1: Quedó callada.

0: 2027 mujeres que sean indígenas, con alguna discapacidad o de la diversidad sexual. Hasta febrero en Jalisco había 14.200 personas privadas de la libertad en centros penitenciarios, de las cuales 56% permanece sin sentencia. Soy Sebastián Miermir y en una hora más información.
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2: Las pistas de baile no se quedan quietas con esto que es Murder on the Dance Floor, que se convirtió en un ícono del pop europeo en 2001 y que además regresa de una forma muy contundente y viral en 2023 gracias a la película The Saltburn.

en donde podemos ver a Jacob Elordi y a algunos otros personajes muy sexys. Y esta canción se vuelve a poner en la mira de nuevas generaciones. Es Sophie Alice Baxter con Murder on the Dance Floor en Sonido Brown.

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1: ¿Tú qué crees? ¿Que existe o que no existe la mamá perfecta? No, no existe. Existe la mamá real, la que ama profundamente, la que se equivoca, aprende de sus errores y vuelve a intentarlo con paciencia y con cariño. La que a veces se cansa también, la que duda, la que siente culpa, pero sigue dando lo mejor que puede con los recursos y las herramientas que tiene a su alcance. Nuestros hijos no necesitan perfección y tampoco comparaciones. Necesitan presencia, acompañamiento, límites con amor y abrazos sinceros que los hagan sentir seguros y valorados. La maternidad no es una competencia, sino un vínculo que se construye día a día con mucha constancia y con mucha dedicación.
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0: Con ese tesoro.
1: Ahí está la tesoro, adorada, la tesoro.
0: Cantando. Oye, que dice que siempre que sale, Max, todo el tiempo que sale, busca la manera de que el tesoro llegue de distintas maneras, peinado, maquillado, arreglado, con distinto tinte y toda la situación, ¿eh?
1: Ay, mira.
0: Es lo que ella dice, ¿eh? O sea,
2: el tesoro.
0: Y presume siempre el tesoro.
2: Su tesorito. Ah,
1: bueno, pues la tesoro regresó a Perfume de Gardenia.
0: Sí, claro, sí. Por supuesto.
1: Entonces, bueno, están felices.
3: Y tiene un numerazo.
1: Tiene un numerazo. Además, no, pero Marios. Además la gente la quiere muchísimo. Sí. Nada más sale la tesoro y hasta se paran a aplaudir.
2: Ovación completa, yo ovación, que estoy ahí, ovación completa.
0: Que por cierto, fíjate, todo es una cosa, me enteré la semana pasada que muchas de sus compañeras de Grandiosas que llevas que van a estar en la Arena sí. Ciudad de México, que es la producción de Hugo Menjuto, pues resulta que están muy molestas porque dice que cada que van a promoción, de lo que está hablando es del tesoro y se le olvida hablar de qué día se van a presentar en la Arena Ciudad de México. Y dice, oye, no venimos a hablar de tu chingado tesoro, ya habla de lo que vas a hacer en la arena. Porque otra, oye, a ver, Laura, ¿cómo va a ser tu participación en la arena con las Grandiosas? Sí, tesoro, mostraré el tesoro que todo mundo quiere ver y lo voy a... Entonces ya se enojaron también.

0: Pero si es vendedora, es
1: Ay,
0: taquillera, le cae muy bien a la
1: tesoro.
0: gente, pero
2: Es muy
0: sí es.
2: divertida, ¿no?
0: Es muy
2: Sí.
0: divertida la
1: La tesoro
2: tesorita. Va a cantar
1: también.
2: con Lucía.
0: Sí,
2: En la
0: con
2: arena.
0: Lucía Méndez,
2: En la arena de las
0: claro.
2: comadres.
1: Las
2: Las
1: comadres.
2: comadres.
1: Bueno, ellas se conocen desde hace mucho, desde que ella
2: Sí.
1: se llamaba Rebeca,
2: Sí.
1: porque la tesorito se llama Rebeca, no
0: Acuérdate
1: se llama Laura.
0: que la mamá de Lucía Méndez fue la que lanzó al estrellato a Laura León,
2: León,
0: porque
1: sí.
0: Laura León, creo que trabajaba de secretaria o algo
1: Sí,
0: así, y
1: sí.
0: vivía por la Portales, Laura León,
2: Sí,
0: y de ahí la descubrió, le dijo,
1: no, en
0: oye,
1: la
0: tú,
1: Álamos,
0: ¿de
1: en
0: qué?
1: la
0: En Álamos,
1: Álamos,
0: sí.
1: en la
0: Ah, en
1: Álamos.
0: Era
1: Sí.
0: asistente. Y tenía como ese charme esta Laura,
1: Sí.
0: y como que la vio la mamá de Lucía Méndez, y Lucía ya empezaba a hacer sus
2: Sí.
0: pinos en el medio, y le dijo, mira, pues como que tú tienes actitud para el medio, no, pero yo no sé hacer nada, tú vente, que se la lleva la mamá de Lucía Méndez, y ve el fenómeno que
2: Le fue muy bien.
0: convirtió.
2: ¿Se
0: Oye,
2: acuerdan cuando
0: pero...
2: llegaba con Guillermo Ochoa y ponía su
1: Guillermo
2: tapete, ¿no? Para que pasara, ¿eh?
1: Sí.
2: Era muy clásico. Que
1: Ay,
2: llevaba su
1: no, qué.
2: abrigo, se lo quitaron y dice, pasa, Memo, pasa.
3: Pero aparte ese tonito de voz que tiene, ¿no? De
0: Sí.
3: eh.
0: Es
1: No, y
0: maravilloso.
1: tiene su estilacho para cantar,
3: Sí.
1: claro.
0: Y el
2: ¿Quién?
3: Pero creo que cuando la grabaron por primera vez le
1: Pues
3: dijeron
1: vamos
3: que
1: a
3: no
1: ver qué
3: podía
1: dice
3: cantar
1: la
3: así.
1: tesoro.
4: Laura León externó su apoyo total a Vadir Derbez y lamenta que esté pasando por una situación tan difícil luego de ser acusado de abuso.
5: Ay, ricos diéramos, muchas, no hagas caso, Vadir, estás muy guapo, cualquiera de nosotras quisiera. No hagas caso de esa chica. Le comentábamos hace un momento lo que está pasando, Vadir, tal vez que alguien se le haga algo fortísimo. No hagas caso de esa chica. Ahorita la gente, y aparte le dicen a las muchachitas, siéntate y se acuestan, ¿qué van a
6: Oye,
5: hacer?
6: Pero está involucrado una red delictiva de colombianos.
5: Sí, no,
6: Porque le
5: cuídate,
6: exigen
5: hijo,
6: 350 mil
5: cuidémonos
6: dólares.
5: todos porque de repente caen cosas muy desagradables y muy feas, porque te lastiman el alma.
6: ¿Usted
5: Bien feo.
6: ¿Usted ha ido a sus redes sociales? Por ahí no le
5: No, yo
6: pueden llegar,
5: no
6: ¿no?
5: llevo nada de
6: Qué
5: esas
6: bueno.
5: cosas, nada, mi
6: Porque por ahí lo estaban extorsionando a él.
5: nada, nada. Lo único que estoy es agradecida con Dios, muy agradecida con la vida y sobre todo con todo el público que nos recibe siempre con tanto amor. Muchas gracias, feliz día de las madres, mis reinas queridas.
7: Laura, unas palabras para Eugenio Derbez, que obviamente como papá está muy preocupado por la situación de su hijo. ¿Qué le podrías decir a Eugenio?
5: No, yo no tengo palabras para eso. Se va a solucionar.
4: La cantante dijo cómo recordará a su mamá este próximo 10 de mayo.
5: Sobre todo vamos a la Villita de Guadalupe, eso. Después vamos a la iglesita donde está mi mamá y ya después nos vamos a comer.
8: Bien.
5: Lo mejor de la vida, lo más grande que hay, siempre la tengo en mi corazón. Mi mamá para mí siempre siguió.
4: Para Grupo Fórmula, Berenice Ortiz.
1: Tesoro.
0: Ay, se te da tesorito.
1: Es una linda.
0: Qué linda, ¿verdad? Persona y demás.
1: Sí.
0: Y se fue bien pagada, porque ya ves que inauguraron este restaurante. Y
1: ese
0: de
1: que
0: comida
1: fue a cortar
0: a cortar
1: listón.
0: El listón y le pagaron sal de brasa y le pagaron muy bien, buena cantidad.
1: ¿Sí?
0: Y es que Pedro es generosón, la quería la tesoro y ve la cantidad de medios que pudo que jaló para ese día,
1: claro.
0: Porque ella andaba la tesoro y ella dicharachera, me dijeron súper presa, todo el mundo,
1: ¿De quién es
0: foto
1: el
0: y todo, de Pedro, se llama Pedro el dueño de
1: Pero
0: este restaurante.
1: Pedro
0: Ahí ahorita le voy a decir
1: Picapiedra.
0: el apellido, no me acuerdo
1: Ah,
0: dónde,
1: ha de ser Pedro
2: Picapiedra.
0: pero sí inauguraron, es otra sucursal, que es la versión Prime, es la superior a la otra, entonces
1: ah,
0: por eso
1: okay.
0: le invitaron a ella
3: Oye,
0: como
3: pero se ve
0: para
3: muy
0: jalar
3: bien
0: medios.
3: Se ve
0: Se ve guapísima,
3: Laura, guapísima.
1: Se
3: Muy
1: ve
3: bien
1: súper bien.
2: El
3: maquillada.
2: paso.
3: Sí, sus pelucas que saca, preciosas.
1: Sí,
3: Y
1: de
3: el outfit
1: sombrero.
3: y de
1: Te
3: sombrero.
1: ponen la peluca y el sombrero.
3: Se ve muy
1: No
3: bien.
1: sé cómo aguanta con estos calorones, peluca y sombrero. Ay, madre
0: Dice que
1: santa.
0: tiene más de 150 pelucas, Max, en
1: Sí,
0: su red.
1: claro.
2: Sí,
0: Y
2: hay
0: se
2: que
0: las va
2: cuidarlas muy
0: cambiando
2: bien.
0: y te las va reemplazando. Y el día que ya tiene ganas de salir, dice que en facha, pues ya nada, se lava el cabello y sale con su cabito que lo trae cortito ella, ¿verdad?
1: Sí.
0: Y el día que quiere salir en exuberante y sexosa, ya sale con pelucas y con el escotazo.
3: Una
0: y
3: vez
0: todo.
3: Me tocó maquillarla en Acapulco, Max, ¿te acuerdas?
1: Ajá.
3: Que tú me dijiste, maquilla la tesoro. Y yo, pero ¿a qué hora te
1: Maquíllala
3: maquilló a
1: primero
3: ti?
1: A
3: Y a
1: ella.
3: ella. Y
1: Y se
3: estaba
1: va
3: la
1: a maquillar a
3: nietecita.
1: la tesoro y casi no me maquilla a mí. Me maquilló en el lobby del hotel ya
2: ¿En
1: las
2: serio?
1: carreras. Y yo era presidente del jurado de premios telenovelas
3: pues sí,
1: y bueno.
3: Uy,
2: pero
3: no.
2: ya ves, Maxine,
1: Yo
2: siempre.
1: esperando a que terminara de maquillar a la tesoro.
0: Roel, lo habías dejado a la tesoro ahí y ahora le ya
1: Ay,
0: sabes.
1: no,
3: Pero
1: ¿cómo
3: Maxine me
1: crees?
3: mandó y me mandó con la tesoro, imagínate.
0: No, bueno.
3: O sea.
1: No, y la tesoro feliz.
2: Muy
0: No, pues ahí
2: divertida,
0: imagínate.
2: ¿no? Muy
0: Consentidaza.
3: Muy divertida, muy divertida.
1: Ay, es muy linda.
3: Sí. Yo la quiero mucho a la señora y me encanta verla. Además, muchas...
0: Es muy dicharachera, muchas amigas muy divertida.
3: Tesoro, ¿cómo estás? Es preciosa. Divertida.
1: Es preciosa.
0: Sí. Es una tipaza la tesoro.
1: Sí, hace mucho que no viene la tesoro. ¿Por qué no la invitamos?
3: Ay, invítenla.
1: ¿Eh? ¿Qué hace mucho? La última vez que vino me dijo como 6 veces Shanique.
0: Ay, no, güey.
1: Yo
0: bueno.
1: Le decía a Maxine, sí, Shanique. Otra vez, Maxine. No, es que sabes que Shanique, Maxine, sí, Shanique.
0: Mi queridísima tesoro, el alemán ya está muy fuerte ya. Contigo, ¿eh? Ya le llegó muy fuerte al alemán.
3: No, pero sí tráiganla, tesoro. Invítala. Ay, muy verdad, divertida.
0: Es un amor.
3: Sí.
0: No, y sale en perfume de gardenias y es la rompe. Nada más la sí. Ve la gente y se desborda.
1: Y nada más canta una canción y nada más canta una canción y se mete. Pero la gente la adora.
3: Sí, sí, sí.
1: La adora.
3: Y ya paradita y así, ¿no? Así.
0: Sí, ya. Sí. Y con sí. Taconzazos del
3: claro.
0: 20, no sé qué
2: sí.
0: Número.
2: Pero ahí todas, ¿eh?
1: Pero ya no baila, ya nada más se mueve tantito.
0: Exacto.
2: Ahí todas, ¿eh? Porque ven que Rosalía Chavoyán también. Trae sí. Un vestido de 15 kilos.
0: Y el cuerpazo que tiene Rosalía Chavoyán.
1: Ay, la Chavoyán también adelgazó mucho, sí. ¿Verdad?
0: Y sale en payasito, leotardo, no sé cómo se llama eso.
1: De 15 kilos pesa el vestido de la Chavoyán.
2: Pues se lo hizo
3: y está
1: bueno
3: grandota
1: que adelgazó.
3: Ella.
0: Sí, porque se adelgazó y trae un cuerpazo la mujer. Porque aparte, luego se da la vuelta y sale de espaldas y le ves pues las pompas y le ves
2: la espalda bonita.
0: Y todo. Una espalda sí. Bonita, unas piernotas que tiene la tesoro, sí. Qué bárbaro.
1: No, la Chavoyán.
0: La Chavoyán, perdón.
3: Ya estás como la
0: por
3: tesoro.
0: Eso, por eso el marido Rolando está feliz con esta mujer. Con la Chavoyán.
3: Oye, pero aparte es muy buen esposo él.
0: Se ve muy rico.
3: Y rico, y aparte agradable, lindo.
0: Pues por eso.
1: Es rico.
2: Sí. Sea consciente.
1: Y la hace rico.
3: Hicimos
1: también.
3: Unas fotos con Blanca Charolet que están preciosas sí. Y una entrevista, que luego la vamos a presentar aquí.
2: ¿En un trailer?
3: La entrevista de Lola, de Rosalía Chavoyán. De Lola la trailera.
1: Sí, Lola la trailera también está en su mejor momento.
0: No, bueno, sí, por todos lados contratada.
1: No, y con el marido rico que le cumple todos sus caprichos, porque son ricos lo que le sigue más allá.
3: Sí, pues tienen hasta avión privado.
1: Porque todos los hermanos, Rolando y todos sus hermanos son ricos.
0: ¿Qué?
1: Tienen los trailers que se hacen, se llaman Transformers, porque se hacen sala de cine.
2: Wow.
1: Ajá, y van por toda la República con sus Transformers, poniendo películas.
0: Ajá.
1: Y a las comunidades más alejadas les llevan
0: llegan.
1: Cine.
3: Qué padre.
1: Pero son unos trailersazos, ¿eh?
0: Pues sí.
1: Y unas pantallas gigantes.
3: Yo ya había pensado, fíjate, después de Lola, la trailera, dije, yo creo que voy a cerrar el salón y mejor me hago mi trailer con un salón.
0: Pues allí sí, ahí vas por el país.
3: Que así ya no pago renta, tengo mi trailer,
2: así.
3: Rosa divino, con brillos, y me voy por toda la República a cortar pelo.
0: Allá llegó Roel,
1: ¿no? Sería un negociazo.
3: ¿A poco no?
2: Sí,
1: claro.
3: Novedad.
1: Dile a Rolando que te preste uno de sus trailers, nada más que tienes que aprender a manejarlo.
3: No,
1: porque
3: la Chavo
1: ya me contó que le dieron clases, no sé, creo que un año, para poder manejar
0: sí,
1: un trailer. No es fácil.
3: Sí, no
1: llevas
3: ser.
1: Mucho peso y aparte se maneja diferente a los coches.
3: Pues sí.
1: Ella tomó clases específicamente
0: para manejar
1: trailer.
0: Sí.
1: Ella sí es una buenaza manejando trailer, pero porque bonita. Tomó clases.
0: Oye, sí, ese día que se presentó a la Santanera ya en el Salón México, queríamos verla llegar en el tráiler, pero no cabía más.
1: No cabía.
0: Pues por eso ya no pudo llegar ese día el tráiler, porque ya es que hicieron una fecha para una fundación, y entonces pensábamos que todo iba a llegar.
1: Iba a llegar, pues ella sí quería,
0: pero no cabía el tráiler.
1: No cabía.
2: En esa callecita, ¿no? Imagínate así, meter un tráiler para
0: estacionar. Allá por Tlatelolco, ¿no?
1: No, no puedes. Y además ella trae un tráiler de 2 cajas.
0: No, de por eso
1: peor tantito, más grande todavía.
0: Está en todo que había ahí. Pues,
1: no.
0: Pero
1: es,
0: sí.
1: Es algo serio la Chavoyán. Le mandamos un besito y a Rolando también.
0: También a Rolando.
1: Porque el esposo es una mala. Bueno,
2: dos.
1: Tienen hoteles, los trailers, tienen tequila.
0: Constructora.
1: Tienen ranchos, tienen constructoras. Dime si es rico o no.
3: No, pues claro, sí.
2: Los dos son lindos.
1: Hombre.
0: Y generoso con ella.
1: Y generoso,
0: ¿verdad?
1: Con ella.
2: Y bellas personas, ¿eh?
0: Bellas,
1: sí, vamos a corte, ahorita volvemos. Yo era

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20: El camaleón es un reptil pequeño saurópsido escamoso que pertenece al grupo de los lagartos. Los camaleones pueden ser típicos como el furcífer, que puede llegar a medir 80 centímetros de largo, o los enanos como el bruquesia, que mide solo 3 centímetros, considerado el reptil más pequeño del mundo. El camaleón puede pasar desapercibido por su capacidad de camuflarse con el medio. Otra de sus características es su lengua larga, su instrumento para cazar, que a veces mide más que su cuerpo. Cuando en fracciones de segundo dispara su lengua, su presa no tiene posibilidad de huir. El camaleón puede mover sus ojos de forma independiente el uno del otro, por lo que puede tener un campo visual de casi 360 grados.
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20: El veneno de la avispa de mar es tan potente que puede matar a un humano adulto en pocos minutos.
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0: Mujer.
1: Ya estamos de regreso y tenemos a Carlitos Cuevas
0: Ay, el gran
1: en el Zoom.
0: Carlitos.
1: A ver, ¿cómo estás, Carlitos?
0: ¿Con calzones o sin calzones
1: Sin
0: más?
1: calzones,
0: Ah,
1: que siempre andas
0: sí.
1: sin calzones.
0: Qué bárbaro. Sin y
1: Con
0: más con esos
1: pantalones.
0: calores, qué libertad.
1: Ay, sí,
0: ¿Verdad?
1: claro.
2: O sea, en cueros, anda en cueros.
1: No, no, no, nunca usa calzones. Pero se pone
0: Nunca.
1: el pantalón sin
2: Ay,
1: calzón.
2: no.
1: Claro.
0: Claro, él quiere así, es parte de su gusto, ¿por qué no?
2: No, está bien. Desde siempre.
1: Desde chiquito,
2: Pero
1: dice.
2: imagínate.
0: Desde chiquito, así anda Carlitos Cuevas,
1: ¿Qué pasó
0: hermoso.
1: con Carlitos que no se conecta?
0: Ahí está ya,
1: A
0: Max.
1: ver, Carlitos, conéctate. ¿Ontas? Ay,
0: Ahí está
1: ¿cómo
0: bien.
1: estás? A ver, te escucho.
3: ¿Me escuchas, Maxine, o
1: Te
3: no?
1: escucho, te escucho.
3: Qué gusto saludarte.
1: Igualmente, ¿cómo estás?
3: Pues yo muy feliz de verte,
1: Igualmente.
3: toda de blanco y verde, que estás
1: ¿Dónde
3: muy hermosa.
1: andas? ¿Dónde andas?
3: En Cuernavaca, pero ya fíjate que al rato voy a cantar en Cuautla, en la noche, mañana en Veracruz, pero el 10 de mayo voy a hacer un show bien bonito en el Lunario del Auditorio Nacional, en donde voy a tener el gusto de cantar a las mamás en un show tempranero, mi querida Maxi. O sea, después de comer, se van para el Lunario y a las 7 de la noche arrancamos este show que preparé para todas las mamás.
1: Ay, qué padre, y a buena hora.
3: Es lo que te digo, 7 de la noche, ya a las 9 ya todo el mundo está en su casita, viendo ganar a la América.
1: Ándale, inútiles, no ganan nunca.
0: ¿Cómo va a estar
3: No,
0: este
3: pues
0: show,
3: ya.
0: Carlitos Cuevas? Marco Antonio Silva te saluda. ¿Cómo va a estar?
3: Hola, Marquito. No, pues mira, es un show dedicado a las mamás. Cambié un poquito el repertorio sin salirme de lo que yo sé que les gusta a las mamás, sobre todo a las mamás de nuestra generación y un poquito más, que son las canciones de siempre, las tradicionales. Vamos a recordar a los grandes tríos, vamos a recordar a Manzanero, Juan
1: Ay,
3: Gabriel, José
1: sí.
3: Alfredo Jiménez, Álvaro Carrillo, etcétera, etcétera, etcétera.
1: Ay, pues esas son las canciones que nos gustan, Carlitos,
3: ¿Verdad
1: de
3: que sí?
1: nuestra época. ¿Tú te quitas la edad o no?
3: No, nunca. Yo tengo 6'2".
1: 6'2", fíjate qué bien se ve.
2: Se ve
0: Muy
2: muy
0: bien.
2: bien.
3: Es que
2: Es que
3: ahora.
2: me bañé. Muy joven, muy bien.
1: Oye, es que ahora todos se quitan la edad, Carlitos.
3: Pues es que cuando mira, yo creo que cuando pues tú sabes lo que tienes en tu cuerpo y en tu alma y en tu ánimo, pues lo mejor dices tu edad. Total, ahí está ya en cualquier, te metes a Google y puedes ver la edad de cualquiera. Hay
2: Oye,
3: algunos que mienten,
2: Carlos, te
3: pero
2: saluda
3: no, yo no miento.
2: Tonatiuh. Te quería preguntar, bueno, ¿cuál es el secreto? Porque la verdad es que te tienen muy consentido ahí en tu casa y todo, pero haces ejercicio, te cuidas en la alimentación, ¿cómo haces? Porque yo me quiero ver a tu edad así.
3: Ah, muchas gracias. Fíjate que sí hago ejercicio, trato de alimentarme lo mejor que puedo, proteínas, hago mis ayunos de 16, 17, 18, 19, 20 horas y nos hemos conservado tanto mi mujer como yo, excelente, gracias a Dios, porque nos ha servido mucho el ayuno, fíjense,
1: Sí, ¿verdad?
3: pero
1: Es muy
3: mucho,
1: bueno. Le da chance al
3: sí,
1: cuerpo
3: por...
1: que se recupere. Oye, Carlitos, pero
3: Pues...
1: aparte ya no tomas.
3: sí, me he hecho mis chupirulis. He hecho mis whisky cuando estoy en el show, pero uno, dos y ya me voy a dormir.
1: Sí, no,
3: No
1: pero
3: aguanto mucho.
1: en una
3: Sí, pero no.
1: época, en una
3: Y...
1: época cuando estaban ahí en el Premier tú y el Coque,
3: Sí,
1: sí
3: por eso me fui,
1: chupaban.
3: me vine a vivir a Cuernavaca.
1: Claro.
0: Alejarte de
3: Porque yo.
0: las...
3: Las malas influencias.
1: El Coque adorado. Se va a presentar el Metropolitan, con Estela Núñez.
3: Hoy está en el Metropolitan. Ayer canté con él en Toluca, cantamos para el Congreso de Estado de México. Y tenemos el programa bien bonito que está funcionando muy bien. Ayer tuvimos a Guadalupe Pineda para festejar a las mamás
2: Ah, qué padre.
3: en YouTube, en una bohemia de locura. Véanlo, porque está bien padre,
0: Está
3: ¿eh?
0: increíble el programa, bien producidito, Carlitos, ¿verdad? Y distinto, la verdad, una dinámica distinta, muy dicharachero, muy casual, ¿no?
3: Es que el Coque se pinta solo para hacer todo ese tipo de cosas que te hacen reír muchísimo. A mí me hace reír muchísimo. Entonces, pues hacemos una convivencia padre, una bohemia de locura.
1: Ándale, bohemia de locura. Oye, ese
3: Sí, Max.
1: programa te lo producen tus hijos, ¿verdad?
3: Así es, Maxi. Así es.
1: Sí.
3: Gracias a Dios. Ergo Films se llama. Y me lo producen mis hijos desde hace 6 años. Antes era a ritmo de bohemia. Ahora con el Coque es una bohemia de locura.
1: Ahí están los dos.
3: los dos, tanto Carlita como Carlitos, como productores de Ergo, ahí la llevamos, gracias a Dios. Financieramente, pues ahí vamos saliendo también, pero está padre, ¿no? Hay que echarle toda la carne al asador.
1: Pero dinos en dónde te podemos ver.
3: En YouTube hay un canal que se llama Bohemia TV. Y ese canal de Bohemia presenta puros programas de bohemias, entre ellos el de Rodrigo de la Cadena también, Piano Bar, otro nuevo que está haciendo mi hijo y una bohemia de locura.
0: Oye, estaban haciendo las grabaciones en un salón allá por la Portales, querido Carlitos, y terminaron como la primera temporada, iban a regresar a la segunda. ¿Cómo está esta? ¿O siguen
3: todavía? No, estamos empezando esta primera temporada con el Coque ahí mismo, se llama el Salón Rojo del Villa Flamingos, de nuestro querido amigo Gustavo. Es un salón bien bonito, Maxi, ojalá vayas un día para que la pases con nosotros a todo dar. Claro. Seguimos las grabaciones en junio, ya tenemos apalabrados a muchos artistas y va funcionando el programa, ahí sí, todos los jueves a las 9 de la noche nos pueden ver.
1: Ay, qué bueno que me dices, porque yo no los había visto.
2: Hay que verlo.
1: Ni sabía
3: Véalo, que estaba. Vale la pena, Maxi, te vas
1: sí,
3: a divertir mucho.
1: Sí, lo voy
3: mucho.
1: A ver, claro. Oye, a y ver, aparte, Carlitos, cuéntanos a dónde te vas a presentar y a qué hora hoy. No, el día 10 de mayo.
3: Hoy voy a estar en Cuautla, en un teatro de Narciso Mendoza. Mañana en el Foro Boca, en Veracruz, mi tierra, voy a hacer Almas Jarochas con un compositor muy bueno que se llama Lalo Santos. Eso es mañana. Y el 10 de mayo, Día de las Madres, 7 de la noche, Lunario del Auditorio Nacional, 7 de la noche. Carlos Cuevas con Mis Piratas del Bolero para cantarles a todos ustedes. Invitado especial, Eric Ventura.
0: Mira, ay, qué cantantazo también.
1: Oye, ¿poco naciste en Veracruz?
3: Sí, pero me registraron en México.
1: Ah, ok.
3: Mi mamá, Jalucho, como yo era su consentido, porque tengo el atez de ella, uh-huh, la misma atez morena, y era el más bonito de mis hermanos, entonces me quería mucho. Y dijo, yo quiero tener un hijo jarocho, y me llevó a nacer allá, y me registraron acá.
1: Mira, entonces eres jarocho.
2: Jarocho.
3: Oye, trovador de veras.
0: Oye, Carlitos, ¿y finalmente en qué terminó esta situación legal? ¿Ya hay alguna noticia nueva o sigue igual?
3: Todo sigue igual, todo sigue lleno de mentiras. Se han confabulado. Fíjate, ya son dos programas de chismes que se han confabulado para atacarme, pero no me van a poder vencer. Porque tengo la razón, una, están llenos de mentiras, llenos de calumnias, uh-huh, y no pueden contra mí, porque yo tengo a alguien que me cuida mucho. Y ese es Dios, y Dios nunca pierde, acuérdase de eso.
0: Dios sí. Nunca pierde. Sí, porque ya habían dicho que supuestamente tenías ahora que tú que pagar, resarcir los daños y demás, y que ya estabas en la lona prácticamente, Carlitos.
3: No, ni Dios lo quiera. Dios lo quiera, ahí vamos, esto termina, esos procesos legales. Y pues lo sabe Maxi, son muy largos.
1: Larguísimos, eternos.
3: Eternos, entonces hasta a lo mejor ni lo voy a poder ver yo.
1: Ay, Carlitos, no me digas.
3: Ni tampoco mi hermana Aida Cuevas, porque dicen que tengo prohibido decir su nombre. Lo que no quiero es darle más publicidad, pero sí puedo decir Aida, Gabriela Cuevas, que yo, alias Aida Cuevas, mi hermana, porque dicen que tengo prohibido, no tengo prohibido nada, Dios. Ni me han denunciado, ni me han nada, para que se acaben las especulaciones. Lleno de mentiras esos programas,
0: O sea, sí eres reconociéndola como tu hermana. No, esa parte no.
3: Ajá. Pues es que es mi hermana de sangre. Pues que no nos llevemos es diferente.
1: Claro, pero eso no lo puedes negar.
3: El cariño, ahí está. Pero si no te llevas bien con alguien, pues ¿por qué vas a estar aguantando, no?
1: Claro. No, pues sí, ni modo.
0: Y ahí dices que sí hubo pues muchas calumnias, ¿verdad, Carlitos? Lo que comentabas, que hubo...
3: Demasiadas que van cayendo, mira, habló mal de mis padres, no ha podido probar nada, primero dijeron que yo no podía cantar canciones de Juan Gabriel, ajá, que tenía prohibido, que era odiado por la familia. Acabo de estar en San Luis Potosí contratado para cantar un homenaje junto con Rocío Banquels, y esta María del Sol, la Big Band Jazz de México, cantando un repertorio de Juan Gabriel, y a mí me tocó, me pidieron ahí, que presentara yo al hijo de Juan Gabriel, a Jean Gabriel se llama, que venía en representación del mero mero, ¿no?, del hijo mayor de Juan Gabriel, que tiene todo, Iván. Lo presenté, cantamos juntos, echamos unos traguitos juntos, pues entonces, ¿cuál? Ahí está otra mentira que se les cayó. La mentira de mis padres, ahora la de Juan Gabriel. Y la primera yo creo que es la más importante, pues que no es cierto que le pidieron matrimonio. Están tres mentiras ya, ¿eh? Y faltan muchas más que van a ir cayendo. La verdad se va a saber.
1: Bueno, pero por lo pronto te vamos a ir a ver, Carlitos, al lunario.
3: 10 ¡Hola, Kyle, Maxine!
1: Sí, te voy si a no caer, quien... claro. Me encanta cómo cantas, me fascina tu show. Muchas,
3: es más, te les regalo a ustedes una mesa para el público, si quieres.
1: ¿Para el público? Siempre. ¿Para las mamás?
3: Y para ustedes también, claro.
1: Pero regalan una para las mamás ese día.
3: Órale, va para cuatro personas, para o sea, cuatro. Dos parejas.
1: Para dos parejas que se vayan a ver a Carlos Cuevas a Lunario. Gracias, Carlitos. Que Dios te lo pague.
3: A ti, Maxis. Sabes lo mucho que te quiero, lo mucho que quiero a todo tu equipo, porque de veras son gente buena y sana.
1: Gracias.
3: Te agradezco mucho. Felicidades. Te voy a dar tu abrazo allá en el lunario de todas las mamás.
1: Sí, oye, ahora sí andas muy aireado porque con estos calores.
3: Imagínate nada más, ya me persiguen las señoras por la calle.
1: Porque saben que no usas calzones, Carlito.
3: Y más que ando en bicicleta más.
1: Nos vemos. Quiero,
3: gracias.
1: Carlitos.
0: Bye. 10 de mayo.
1: Carlos Cuevas, vamos a...
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9: No hay un calendario escolar todavía definido. Se hizo la propuesta de que se adelantara el fin del ciclo escolar, pero también tienen que considerarse las clases de los niños y vamos a esperar a que se defina de manera definitiva, aseguró esta mañana la presidenta Sheinbaum. El senador Insunza no está escondido, no tiene por qué estarlo. Estamos en medio de una embestida política y de un linchamiento mediático, aseguró por la mañana Ignacio Mier, coordinador de Morena en el Senado. Por la mañana el dólar interbancario se cotizó en 17 pesos con 21 centavos.
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10: El Amazonas es la selva tropical más grande del mundo y una pieza clave en la regulación del clima global. Extendiéndose por 9 países, alberga una biodiversidad inigualable, con miles de especies de plantas y animales aún por descubrir. Actúa como un gigantesco sumidero de carbono, absorbiendo toneladas de dióxido de carbono. Sin embargo, enfrenta amenazas críticas debido a la deforestación y la minería ilegal, poniendo en riesgo el equilibrio del planeta.
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0: Sí. 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
1: ¿Verdad, mi queridísimo?
0: Sí. Vamos con Ernesto Buitrón hasta. Está ya
1: Xcaret, ¿no?
0: en Xcaret está, ¿verdad? Porque está en los premios Platino.
1: Platino, sí.
0: Los van a dar ahí. ¿Se van a llevar a cabo o no? A ver, ahorita
1: Que
0: que
1: nos
0: nos
1: diga
0: cuente.
1: Ernesto que está por allá.
0: A
1: A
0: ver.
1: ver si por ahí está.
2: Hola, hola.
0: Ahí estás, Ernestito.
2: ¿Cómo estás, Max? Buen día.
0: A ver, cuéntanos.
2: Oye, Max, pues bueno, estamos en el previo de lo que van a ser los premios Platino aquí en Xcaret. Déjame comentarte que acabamos de platicar hace unos momentos en exclusiva
0: A ver,
2: con Camilo.
0: voltéate.
2: Ah, déjame acomodarlo aquí.
0: Ahí está, ahora sí.
2: A ver, ahí está. Ahí ya me tienes, ves,
0: A
2: bien,
0: ver.
2: perfecto, ¿ah? Oye, Max, pues fíjate que estoy aquí en el backstage de lo que van a ser los premios Platino. Este es el área de prensa internacional, hay medios de toda Latinoamérica. De Colombia, de Brasil, de Perú, de Venezuela, y justo, pues la verdad es que estamos previo a lo que es la gala. El día de mañana se va a llevar la gala aquí en Xcaret. Estas son ya las actividades como tal. Aquí están muchos de los nominados. Y fíjate que comenzó el día muy temprano porque estuvo pues con un homenaje importantísimo a un actor argentino. Y justo dentro de mí quiero que vean, les voy a voltear un poquito la cámara porque está Ludvika Paleta dando entrevistas también. Miren, ahorita lo voy a acomodar aquí para que lo puedan ver. Ludvika Paleta está por acá. Aquí está el set y aquí está Dolores Fonzi. Y por allá teníamos hace rato a Camilo que platicamos en exclusiva con él para el programa. Nos habló de este regreso increíble de Ricardo Montaner, pero sobre todo de lo que está generando también en la familia, ver que Ricardo tiene mucha energía y si quieres vamos a ver lo que nos comentó.
0: No, todavía no lo tenemos, Ernestito, no nos ha llegado.
2: Okay.
1: Oye, Ernesto, pero bueno,
2: Perfecto.
1: había habido como un trascendido que se había dado precisamente desde Xcaret que se podría haber cancelado, que podría cancelarse esta edición de los premios Platino. Y bueno, ya ellos mandaron incluso un comunicado desmintiendo dicha situación, porque hablaban que dice Grupo Xcaret informa con respecto al comunicado emitido esta mañana por la Comunidad de Madrid, negamos categóricamente haber recibido amenazas o instrucción alguna por parte de la presidenta de nuestro país, Claudia Sheinbaum Pardo, o algún funcionario del Gobierno de México respecto a la realización de los premios Platino Xcaret. El evento de premios Platino Xcaret representa una celebración que reconoce y honra lo mejor de las artes, la creatividad y la riqueza multicultural de nuestra comunidad iberoamericana. Es también un espacio que promueve el respeto a la convivencia y la hermandad entre los 23 países que conforman esta gran región. Y bueno, ella habla de lo largo y bueno, es muy amplio, pero está negando que se lleva, que se haya cancelado, porque había habido un trascendido que como estaba Isabel Díaz Ayuso, quien ha manifestado pues una postura distinta a aquí para
0: Que por
1: México,
0: eso se iban a
1: por eso se
0: cancelar.
1: iba a cancelar. Entonces, ¿tú
0: Pero
1: qué?
0: ya no se ha sabido nada, Ernesto, de esto.
2: Fíjate, Max, que este trascendido que dices se nos dio en la conferencia de prensa del premio de honor que se va a dar este año a este actor argentino. Se comentó luego porque nos enteramos, sí, es como bien lo dices, Marco, estaba en la página oficial de la, digamos, de la Comunidad de España, sí. Pero no, los premios continúan. Justo Isabel Díaz Ayuso tenía que haber estado en la mañana en esta, pues en esta conferencia y, digamos, este premio de honor, no estuvo. Uh-huh. Estuvo la vicepresidenta de la Comunidad de Madrid. Entonces, obviamente estábamos viendo qué sucedía. Hasta ahora aquí las cosas están normal, los organizadores acaban de informar que no hay ningún problema, que no hay ninguna situación. De hecho, ahorita están todos los actores haciendo esta serie de entrevistas porque pues es la antesala. Entonces, sí, al final fue un trascendido que sí llamó mucho la atención de la prensa de Latinoamérica, porque también se decía que iban a venir a cerrar aquí el complejo de este resort donde nos encontramos, sí, pero es completamente falso.
1: Ah, bueno, qué bueno que se van a llevar a cabo. Entonces, sí. ¿Mañana es la premiación como tal, Ernesto?
2: Sí, Marco, mañana por ahí de las 5 de la tarde se va a llevar a cabo esta premiación. Entre las personalidades que ya tenemos confirmadas está Camilo, va a cantar María Becerra, hoy va a pasar Ludvika Paleta, Pablo Cruz, que está aquí atrás de mí, justo dando entrevistas, va a estar hablando de Chespirito, porque Chespirito ganó en la mañana una estatuilla, los productores de la serie de Chespirito, como una de las mejores series de Latinoamérica. Y va a haber muchas, en fin. De hecho, el año pasado, recordamos que ahí platicamos con Julián Gil, fue Ana de la Reguera, estaba ahí del Castillo. Sí. Ahora, hay un tema aquí, Max, que dicen que Vadir Derbez, dentro de todo este conflicto, él tendría que estar aquí hospedado. No estamos en el mismo lugar, es muy grande el resort, pero él se dice que está también aquí en Cancún para poder cumplir con esos compromisos, que al final son compromisos que ya tenía pactados.
0: Claro.
2: Y también está Stephanie Cayo, la novia de Alejandro Sanz, también ya llegó. Yo vi a Michelle Brown ayer, también, Max, disfrutando de la playa. Entonces, bueno, vamos a tener una cobertura completa a través de tus redes. Y ya tenemos, me parece, a Camilo, que platicó en exclusiva.
0: Oye, Ernesto, me están informando que los organizadores de los premios decidieron no invitar a la señora Ayuso para evitar politizar el evento.
2: Es correcto.
0: Entonces, por eso no está ahí. Ya se fue a España, aquí. Se regresó a España ayer o hoy.
1: Ayer se regresó por la tarde a España.
2: Y es que acordémonos, Max, que Isabel Díaz Ayuso es gran amiga de Nacho Cano. De hecho, sí. Isabel llegó a México porque estuvo en el cierre de temporada de Nacho Cano, y es gran amiga de ahí. Ahora, es un tema muy politizado, ella es gran amiga también de los organizadores, y justo para evitar que hubiera un conflicto tanto con la organización como con aquí Xcaret, pues decidieron que quedara a un lado. Me parece una decisión totalmente acertada, claro, habiendo tantos medios de comunicación de toda Latinoamérica.
0: Claro.
1: El evento no se tiene.
0: Oye, ya tenemos a Camilo, a ver, ya lo tenemos, ¿no? A ver qué dijo Camilo.
2: Estamos con Camilo. Camilo, estás presente en los premios Platino, vas a cantar en la gala, me parece increíble por ti.
3: Muchas gracias, me siento muy feliz, me acabo de tomar un café, entonces estoy doble feliz.
2: Oye, vimos a tu suegro triunfar en México, Ricardo Montaner está mejor que nunca. ¿Cómo te sientes también de ver que el amor por la música y el público no lo deja ir? Qué padre que los artistas así sean reconocidos por la gente, ¿no?
3: El poder de las canciones, pana, es muy especial lo que las canciones de mi suegro han generado en la vida de tantas personas, incluyéndome.
2: Claro.
3: Entonces, claro, yo tuve la oportunidad de verlo en su primer concierto del retorno de su gira.
2: Sí.
3: Y fue muy hermoso y muy inspirador.
4: Gracias.
2: Muchas gracias. ¿Qué cantarás mañana?
3: Es una sorpresa.
2: Bueno, ahí lo tienes, Max.
1: Oye, ¿cómo nos chocan estas mujeres tan patéticas de repente que pues están ahí con los... Si los llevan, ese es el tipo de eventos donde pueden hablar con los medios de comunicación y que lo corten a la mitad de la entrevista.
0: Y los andan carreando,
1: sí. Y oye, esta señora que se ponga a trabajar realmente, se ponga a hacer cosas importantes. Si los lleva a los medios, si es la RP, pues qué mala RP, porque es un bloque en vez de ser realmente un canal de comunicación, un puente, ¿no?
5: Lo cierran.
2: Sí, fíjate que Camilo, muy atento, la verdad es
1: pues
2: que
1: sí, él, tranquilo,
2: sacamos aquí en el programa el trabajo que hizo Ricardo Montaner es espectacular, sí, y bueno, inspiración de Camilo, porque al final, bueno, es su suegro, papá de Eva Luna. Y Max, también platicamos con una de las nominadas, me da mucho gusto que una mexicana esté brillando en estos premios, digo, hay muchas, Ludvika Paleta por ahí entre ellas, pero Paulina Gaitán tiene una nominación bastante importante por esta serie de Luis Estrada que se llama Las Muertas, que está en Netflix.
1: Extraordinaria.
2: está nominada, y la verdad es que platicamos hace unos momentos aquí en exclusiva con ella, y esto es lo que nos comenta de, pues, de la emoción que
0: vive. A ver, vamos a ver.
4: No es menor lo que sucede en tu carrera, ¿cómo te sientes?
5: Emocionadísima, tengo los sentimientos encontrados, estoy súper nerviosa. Es la segunda vez que estoy nominada a los Platino. Los Platino me parecen unos premios muy importantes, muy interesantes. Se junta muchísima gente talentosa y sí, poder estar aquí para mí ya es ganancia.
4: Oye, platíqueme un poquito de Las Muertas. Quiero saber un poquito esta nominación. Sobre todo en el marco en el que el mundo está viviendo también el tema de la mujer, el tema de todo lo que sucede alrededor de estas problemáticas. ¿Pero qué son Las Muertas?
5: Bueno, Las Muertas es una serie que está basada en el libro de Jorge Ibargüengoitia, escrito de la, bueno, con Luis Estrada, que es un gran director, sí, al cual yo admiro muchísimo.
4: ¿Cómo te sientes hoy en día de ser esa actriz reconocida? Que creo que el nombre de Paulina Gaitán el día de hoy llama mucho también la atención del público. Eso no es fácil, que la gente reconozca a Paulina Gaitán como tal, que hace muchos años.
5: Estoy muy feliz, muy orgullosa de lo que ha pasado con mi carrera.
2: Ahí está Paulina Gaitán, Max, hablando en exclusiva para el programa, muy emocionada, dice que está muy nerviosa. Ahora, trabajos importantes de Paulina Gaitán. Ella dio vida a Tata en la serie de Narcos, la esposa de Pablo Escobar.
0: Sí.
2: Me parece también que este trabajo sin duda es lo va a catapultar en otro lado. Y bueno, pues aquí seguimos desde Xcaret, Max.
0: Nos vemos, Ernestito. Gracias. Acá te veo el lunes. Bye.
2: Cuídense. Bye.
0: Ernesto, que está ya con un calorón, que para qué les cuento. Vamos a corte y ahorita volvemos.
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15: La presidenta Claudia Sheinbaum afirmó que existe un aumento en la devolución del impuesto al valor agregado y que se cumple con los tiempos establecidos. Por otro lado, señaló que empresarios han solicitado al gobierno la simplificación de trámites para MIPYMES. Para optimizar y agilizar los procesos de autoconsumo eléctrico, la Secretaría de Energía comenzó a operar con una ventanilla única. La medida busca atender de manera prioritaria la generación de energía eléctrica bajo la figura de autoconsumo. La presidenta de la Comunidad de Madrid, Isabel Díaz Ayuso, anunció la cancelación de su gira en diversos estados de la República Mexicana debido a protestas en su contra. Díaz Ayuso precisó que tenía pendiente su asistencia en los premios Platino. Informó Daniel Welbanks. 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
1: Marquen rapidito porque se acaban, ¿eh? Eso sí, luego habla uno y ya no hay. ¡Ay, qué cora!
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1: Gracias, vámonos con Paulina Rubio. ¿Qué dijo Paulina Rubio? Ya ven que en esta semana se resuelve con quién se va el niño.
3: Andrea.
1: ¿Con Colate o con Paulina? Ahora Colate dice que Paulina le pegaba.
4: Ay, ¿cómo que?
3: Las costillas le rompió. Ya no sabe qué hacer.
1: No.
4: ¿Querrá más dinero?
5: Las audiencias entre Paulina Rubio y Nicolás Colate Vallejo Nájera siguen en la corte familiar de Miami, y ahora surgió una nueva complicación para la cantante, ya que su ex dijo que lo golpeó mientras aún estaban juntos. La jueza escuchó atenta mientras la abogada de la chica dorada, Sandra Hoyos, cuestionó al español acerca de si tenía alguna prueba de ese maltrato y el por qué no denunció a la cantante en su momento, debido a que es una acusación bastante grave. Primero, el empresario aseguró que no tenía forma de comprobar ese abuso físico, sin embargo, un poco más tarde en la audiencia, dijo que tenía algo en su casa que lo podría ayudar a probar que sí pasó ese abuso en su contra. Vallejo Nájera indicó que la parte por la que no quiso denunciar a Paulina fue porque se trata de la mamá de su hijo y que no quería que se hiciera un asunto mediático, por lo que solucionó el tema de manera privada con ella y sin escándalos. Además, señaló que le generó un conflicto muy grande porque nunca le habían pegado y la situación lo dejó en estado de shock. Para Grupo Fórmula, Eddie Gutiérrez.
1: Bueno, le salió este marido, ni guapo, ni millonario,
4: nada,
1: ni de la realeza. Y sí, ahora quiere $10,000.
4: Y se quiere llevar al niño y que ella pague todo.
6: Claro,
4: ay,
6: claro.
4: No, que como
6: porque él es de economía débil y frágil. Entonces, que como no tiene dinero, como ella gana más que él, pues
4: ay, no,
6: más.
4: No.
6: Y como no ha encontrado trabajo, el pobre
1: está en Miami. 10,000 cuesta la escuela, nada más.
6: Nada más la pura escuela. Más todos los gastos que genera el niño allá en el
1: Pero no creo, no creo que eso cueste. Creo que él está diciendo que eso cuesta para poder vivir también, claro, pues, de esos $10,000.
4: Quiere $230,000 que serían aquí mensuales.
6: Es que le achaca eso de que por la culpa de ella fracasó en su vida personal y en su carrera profesional, porque por andarla siguiendo para arriba y para abajo.
0: Bueno, que venda boles.
1: ¿Pero qué le puso una pistola?
6: Pues es lo que dice, aparte, mira, que no, lo quiere tener un pegado todo el tiempo.
4: Ha sido también abusivo porque también ha estado en realities y todo eso, y bien que se ha agarrado de Paulina. Entonces también que no se quiera pasar
1: de
4: listo.
1: ¿De qué va a hablar él?
4: Que no se quiera pasar de listo, se pasa de listo.
1: ¿De qué habla? Más, pues sí, que de Paulina.
6: No es ahí, más que Paulina.
1: Y de los pleitos que trae con Paulina.
4: Pues sí.
6: Según él dice que tenía una agencia de publicidad muy próspera cuando conoció a Paulina hace 20 años en España y que le iba muy bien.
1: Pues se hubiera quedado en la agencia.
6: Y dice, claro, que después de que ella le pidió no salte, salte, acá hagamos un trabajo en conjunto, equipo y demás, salió, dejó todos sus clientes, su trabajo, y ahora dice que lo dejaste en la calle. De acuerdo a la versión de él, ¿eh?
1: ¿Tú crees? Ay, yo no le creo nada. Hay que dar
4: boletitos. Sí, vamos a regalos para
1: mucho.
4: Primero vamos a regalarles 5 faciales para que vayan a consentirse, pues estén guapísimas, e hidratante de manos por parte de Amana Spa, van a llevarse 5 pases. 5 regalos, 5 certificados serían.
6: Oye, qué
4: en
6: bonito,
4: este caso.
6: Sí.
4: Así es. Y también tenemos regalos de teatro.
6: Exacto.
4: El señor Don Ortiz de Pinedo nos manda 5 pases dobles para No te vayas sin decir adiós, esta obra donde estamos despidiendo a Juan Ferrara, que no,
1: ay,
4: se debería de ir.
1: Precioso. No,
4: no,
1: no
4: se debería,
1: debería
4: de ir, la verdad, no.
6: ¿Para qué día son esos?
4: Estos son para el día de hoy a las 8:15 de la noche.
0: Y aquí yo tengo 3 pases dobles para el show de Edith Márquez el sábado 9 de mayo a las 8 de la noche en el Auditorio Nacional.
6: Además tenemos más regalos, tenemos de 10 pases dobles para este sábado para la extraordinaria obra de teatro Sorpresas en el Teatro Hidalgo bajo la producción de Juan Torres a las 6 de la tarde para que lleguen a tiempo, ¿verdad?
1: Ah, eso está muy bien.
4: Y acá
1: muy
4: tenemos también 4 pases dobles para el Circo Atayde Max para que lleven a las mamás a reír al circo el domingo 10 de mayo en el Centro Cultural Teatro 2. Y regalamos de las Leonas también 3 pases dobles para el domingo, 5 y 7 de la noche.
6: Ay, mira, y también fíjate que Vips nos regala donas por este 10 de mayo.
1: Ay, mira, regalaron, pero esas son para nosotros.
6: Ay, mira, qué rico.
1: Ay, gracias, ¿eh?
6: ¿Por qué nos haces eso, Vips?
0: Vamos a pescar. De chocolate, de azúcar.
4: Son deliciosas. De moca.
0: De moca. ¿Pero a poco tú comes eso, Marquito, sí, claro, con ese cuerpazo que traes?
6: Pero al rato vamos a bajarlo.
0: Ah, bueno, muy bien.
4: Calorías, al gym va, al rato al gym.
1: Ay, tenemos una caja para regalarle al público igualito.
4: Ay, mire.
1: De donas, también repórtense. Repórtense a la multilínea, por favor.
6: O sea, muy regalado.
1: Los teléfonos de la multilínea se los voy a dar. A ver, ¿a dónde quieren ir? ¿Al teatro? ¿Quieren ir al spa? ¿O quieren donas? 55-52-79-22-93. 55-52-79-22-93. Y 55-52-27-95 79.
6: Eso. Y Rogel también tiene 5 cortes, mi queridísima Max.
0: Ay, ya los di, ya hablaron.
6: Sí, bueno, pero para...
1: ya hablaron. Ya,
0: bueno. Mira, esto es rapidito, yo rapidito.
1: Okay. Ándale.
0: Ya, bueno, llamaron y ya están las 5.
1: Ya están.
6: No, pues muy bonito.
4: Yo traje unas tortas de picaña, Max.
6: Ay, oye,
1: ay,
6: qué rico.
4: Ay, riquísimo.
1: Que no nos oigan.
6: Que
1: no nos oigan. Que las van a correr. Que no nos oigan.
4: Alicia,
1: que estamos
4: Moreno
1: comiendo
4: y Ana.
6: Vamos a dejarle ahí, ajá.
4: Las mandaron.
6: Ay, Alicia. Ah,
4: Alicia Moreno.
6: Ah, muchas gracias.
1: Ay, qué linda. Sí. Muchas gracias.
6: Gracias a las dos.
4: Y Anita.
1: Bueno, pues hemos estado muy regalados por el Día de la Madre. Muchas gracias, ¿eh?
6: Ay, que se la pasen bonito todas, Max.
4: Sí, que las consientan.
1: A ver, que queremos saluditos. ¿A quién le mandamos saludos?
4: Ay, a ver saludos, sí, aquí. Bueno. Vamos a ver rapidísimo.
6: A ver, rápido, Jonathan, Duana, tío, véntelos.
4: Aquí están
1: saludos,
4: saludos. Ajá. A Rocío Olivos, que dice que estaba marcando a la multilínea y que espera tener suerte para llevarse algo de su madre.
1: O sea, tenemos multilínea.
4: Tenemos muchos que están marcando aquí. Dice Díaz Ayuso, a ver, déjame. Señora Maxi, le mande saludos hasta Veracruz. Mande saludos a Veracruz.
1: Ay, a Veracruz.
6: No, sí.
1: ¿Cuándo
6: Orizaba
1: me invitan a Veracruz?
6: Ay, sí, que nos inviten.
1: Quiero ir a la parroquia a comer rico. Una bomba.
6: Ay, qué deliciosa. Uy, las bombas, deliciosas.
4: Ángel Espinosa, también le mandamos saludos, que dice, qué gozadera de donas.
6: Ajá.
1: Ay, qué gozadera.
0: Pura engordadera.
1: Ya hasta se me hizo agua
0: la boca. Pura engordadera.
1: Bueno, nosotros
0: también
1: ya nos vamos. Ya nos vamos. Nos vemos hasta el lunes. Gracias, Ro. Gracias, Jordi.
4: Gracias, gracias a ustedes. Gracias,
6: un placer, Marquito. Querida Max. Hoy muchos saludos a toda la gente.
1: Eso. Ah, sí, estuvimos aquí Jotivier.
4: Jochi.
1: Les agradezco mucho que hayan estado con nosotros. Nos vemos aquí el lunes, si Dios quiere. Muchas gracias. Pasen feliz fin de semana. Celebren a las mamás. No les regalen planchas y licuadoras. Ay, no. Regálenles algo para ellas.
4: O háganles de cocinar a ustedes.
6: Eso también.
1: Claro. Muchas gracias. Nos vemos el lunes, si Dios quiere. Gracias.
6: Abrazos.

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0: En febrero en Jalisco había 14.200 personas privadas de la libertad en centros penitenciarios, de las cuales 56% permanece sin sentencia. Soy Sebastián Miermir y en una hora más, información.
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3: El béisbol de las Grandes Ligas regresa a la Ciudad de México con la serie entre los Arizona Diamondbacks y los Padres de San Diego recién vendidos. Este sería el tercer año consecutivo en que las Grandes Ligas traen un partido de estas características en nuestra ciudad, y es que no es sorpresa para nadie porque, chécate esto, han comprobado ser los juegos más rentables del año. Así que negociazo por donde le veas. Aquí lo que yo te pregunto es si este sold out que se logra en cuestión de minutos cuando se dan estos juegos acá es suficiente para, uno, comprobar que México es un mercado clave para las Grandes Ligas. Yo digo que sí, por supuesto, pero dos, y más importante, si es suficiente como para considerar a la Ciudad de México sede permanente de una franquicia de la MLB. No es lo mismo, dicen por ahí, llenar un partido que llenar toda una temporada.
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4: El traje típico de Chiapas es reconocido a nivel mundial debido a lo complicado de su confección artesanal. El traje de la mujer lleva una blusa con un escote en semicírculo y una falda larga negra con flores bordadas a mano con colores muy vivos. Asimismo, el traje del hombre consiste en un pantalón negro y camisa blanca con un zarape de colores vivos que combine con el atuendo de la mujer.
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3: Muy buenas tardes, tenga usted muy buenas tardes. Y claro que sí, es la una en punto, pero en punto. Tiempo del Centro de México, usted puede ajustar su reloj. Y yo soy Joaquín López Dóriga, transmitiendo para usted con mucho gusto, como todos los días en vivo. En vivo desde la Ciudad de México para toda la República Mexicana a través del 97. Sí, estamos transmitiendo, como todos los días, a través de 97 estaciones de radio en todo el país y en otras 30 estaciones de radio más en Estados Unidos para nuestros paisanos.
4: A quienes les enviamos besos y abrazos en California, Arizona, Texas, Nueva York, Illinois, Georgia, Utah, Kansas, Oklahoma, Carolina del Norte y del Sur, Tennessee, Oregon, Colorado y Florida. Y en Telefórmula Estados Unidos a través de las cadenas Xfinity Latino y Latino View.
3: También estamos en YouTube, en radioformula.mx, en lopezdoriga.com y en Instagram. Y también estamos en Telefórmula.
4: En Telefórmula estamos en Easy Canal 121, Sky Canal 157 y 1157, Total Play Canal 161, Megacable Canal 153 y en Dish nos encuentra en el 354.
3: ¿Y hoy?
4: ¡Hoy es viernes!

0: Y entonces hoy es viernes 8 de mayo del año 2026. Han transcurrido 128 días, faltan 237 y termina este año con la semana número 19.
1: Y de quién es santo hoy, Laura Pérez Cisneros, me da mucho gusto saludarte como todos los días. De quién es santo, este viernes lo alcanzamos y 8 de mayo.
0: Lo alcanzamos y muy felices, Joaquín, porque hoy estamos festejando a Bonifacio y es día de Nuestra Señora de Luján.
1: Fíjese ahora que dices esto, Laura, este San Bonifacio fue el papa que reconvirtió el Panteón de Roma, que es una de mis obras favoritas en el mundo, el Panteón en una iglesia, en una iglesia. Y por supuesto, sí, ya aquí empezando a partir de las 3 de la tarde, en lo que toca su servidor, empiezo a celebrar el jubileo del Día de la Madre, hasta el domingo. ¿Por qué? Porque se lo merecen eso y más. Bueno, también le quería decir que hoy es el Día Mundial de la Cruz Roja, que hoy, fíjese, es el Día Mundial del Cáncer de Ovario, y que es tu cumples, bueno, sus cumples, Emiliano y Constanz, mis sobrinos, Emiliano y Constanz, Cancino Bruni, felicidades. Querido Juan Antonio Pérez Simón, te mando una carretada de abrazos por el cariño de siempre, hoy es tu cumple, ya celebraremos, ¿eh? Hoy también es cumple del doctor José Ángel Gurría, querido José Ángel, muchas felicidades, de Alfredo Lonasco, hijo, de Enrique Iglesias, felicidades, y si todo esto es hoy, Laura, nos quiere decir de quién va a ser santo, mañana ya sábado y 9 de mayo, la víspera del Día de la Madre.
0: La víspera, como dices, Joaquín, mañana vamos a festejar a Pacomio, Luminosa e Isaías. Y fíjate, Joaquín, que este 10 de mayo, que cae en domingo, va a coincidir, porque en Estados Unidos, para todas nuestras paisanas, va a coincidir que es el segundo domingo cuando celebran el Día de la Madre allá. Entonces ahora va a ser, pero enorme.
1: Así es, va a ser binacional, porque efectivamente en Estados Unidos no es fecha, es día, el segundo domingo de mayo. Y coincide de esas cosas que no se dan, o sea, con cierta frecuencia, pero no frecuentemente. Y pues también a todas las madres que nos ven y escuchan allá de aquel lado, muchas felicidades, ustedes también son unas heroínas. Y bueno, pues les recuerdo que está al aire desde las 12 del día el capítulo de esta semana de Joaquín Marín de Dopingüe con el gran Carlos Marín, y que esto es algo de lo más importante que ha ocurrido y que está ocurriendo hoy en México y en el resto del mundo, con mucho, que es muchísimo de todo lo que usted leerá y escuchará mañana por la mañana, y muchísimo de todo lo que usted leerá, escuchará y verá esta tarde, esta noche. Vamos, ahora, en el correr de las próximas horas. La noticia flash en este momento es que Trump acaba de reiterar que México es gobernado por cárteles. Recuerde, apenas el miércoles dijo que había iniciado, esta fue la frase, la operación por tierra para combatir a los cárteles, aunque hubiera quejas del gobierno de México y de mexicanos. Por la tarde, el fiscal de Estados Unidos, interino, Todd, anunció que no solo iban a pedir a estos 10 que ha solicitado su detención con fines de extradición, sino que vendrían muchos más. Esta es una semana complicada, como van a ser todas, y lo van a hacer cada día más conforme a hacerse el proceso electoral de noviembre de este año. Pero aquí tenemos nuestro problema. Yo no sé por qué ni de dónde. Ayer apareció un festivo, ¿verdad? Estaba como de fiesta, ¿no? Mario Delgado, feliz, anunciando que adelantaba el fin de cursos. ¿Por qué? Pues porque así les salió de los hombros. Porque les dio la gana. ¿Por qué? Porque esta mañana dijo, no, es una propuesta. Con todo permiso, dice, respeto, presidenta, no fue una propuesta. Lo que hizo fue un anuncio, Mario Delgado, y tan hizo un anuncio que ahí está todavía publicado en sus redes el nuevo calendario. No sé si nos lo habrá dicho. Me parece que la sorprendió. ¿Y sabe qué, presidenta? Usted no la pueden sorprender los integrantes de su gabinete. El hecho es que Pues él feliz, míralo, mire feliz. Ahí está cuando se le dice que fue un acuerdo de los secretarios de Educación Pública de los estados por el fútbol y el calor. Qué poca madre, le voy a decir por qué, así de rápido. Qué poca madre, ¿por qué? Porque en México, los partidos de México son por la tarde-noche, a las 7 de la noche. De todos modos los verían. Solo la inauguración es a la 1 de la tarde. A ver, ya sí, tolerante, dijera, bueno, el 11 de junio, que es jueves, ese día no hay clases. Bueno, para que vean la inauguración. Pero tumbarse así, es casi 5 semanas de clases, por el fútbol y por el calor, yo no me la creo. Y me parece inaceptable. Si ya de por sí el nivel educativo está en los suelos, y ahora le recortan, pues ahora le voy a hacer las cuentas de cuántos días de clases van a tener los niños. Y las mamás, ¿no pensó Mario Delgado en las mamás que trabajan? Y los papás, que les toca también. Y las niñas y niños, ¿qué van a hacer? No pensaron en nadie. Es la distancia que hay entre un gobierno, en este caso, en la Secretaría de Educación, con la realidad y con los mexicanos. Sí, con la realidad y con los mexicanos. Te escucho, Óscar Zúñiga.
2: Joaquín, la SEP adelanta el cierre del ciclo escolar para el 5 de junio por el calor y el mundial. Padres de familia y maestros rechazan la medida, pues hay indignación por rezago educativo. Sin embargo, la Asociación de Escuelas Particulares y la CENTE dicen que mantendrán clases. Ante todo ello, la presidenta matizó el anuncio y dijo que solo es una propuesta. Joaquín.
1: Vamos a verlo, vamos a ver muy pronto. Ahí está todavía, presidente, por si no lo han dicho, como me parece que tampoco le dijeron eso, en las redes de Mario Delgado y de la Secretaría de Educación Pública, el nuevo calendario. ¿Sabe cuándo van a entrar los niños a clases? El 31 de agosto. O sea, todo junio, todo julio y todo agosto. Todo junio, todo julio y todo agosto de vacaciones. Y los padres, repito, nadie pensó en los padres, en las madres. No, porque quienes hacen estos anuncios tienen quienes cuiden a los hijos. Y en la mayoría de los casos sus hijos van a escuelas particulares que también tienen que acatar este calendario. Yo convengo con la presidenta Sheinbaum, pues ni modo, le meta reversa. Si es que lo decide, por supuesto. Y Ulises Soriano.
3: Joaquín, rechazo y enojo es lo que ha provocado este anuncio el día organizado, el día de ayer por Mario Delgado. Cientos de padres de familia opinan que pues debería de echarse atrás este anuncio y también que las escuelas por lo menos deban preparar, si esto se va a llevar a cabo, un curso de verano, toda vez que hay padres de familia que no los pueden cuidar y también insisten en que los niños no están preparados para dar el siguiente paso, ya sea de primaria a secundaria, de secundaria a la preparatoria. Y más adelante, Joaquín, todos los detalles.
1: ¿Por qué no ofreció para esos días, no sé, talleres? Que decir que vayan los niños a la escuela, que vean el fútbol en la escuela. Si es tema del fútbol, si es del calor, pregunta el Mexicali. No vamos, por donde se le quiera ver, esto no tiene cabeza. No sé si tenga pies, patas sí tiene muchas. Cabeza no, cero. Y viene del secretario de Educación Pública de este país. Y afecta a 30 millones de niños. Nada más, ¿por qué? Porque quiso. Y Francisco Villalobos, lo que hablaba yo de Trump. Primero, Enrique Hernández. Enrique Hernández. Ah, sí, claro. Enrique, perdón. Dime que lo que dijo la presidenta, que por un momento me pareció como sorprendida cuando lo estaba viendo esta mañana.
4: Pues es correcto, Joaquín. Realmente la sentimos un poco sorprendida porque ella insiste que se trata de una propuesta que surge de estas reuniones que se dan de forma constante o periódica aquí en la Secretaría de Educación Pública y que justamente el día de ayer, bueno, pues Mario Delgado pues anunció, como bien lo comenta, pues con mucha sonrisa en la boca, y la propia presidenta Claudia Sheinbaum dejen claro que se está analizando justamente los días de clase que tienen todavía los niños y que podrían perder, por lo que ella insiste que se trata de una propuesta a petición justamente de los secretarios estatales y de los maestros. Nunca mencionó que fue una propuesta de Mario Delgado, sin embargo insiste en que esto todavía no se define y que se va a analizar en los próximos días, porque bueno, la crítica fue constante, el rezago educativo y también el impacto que dejó a su paso esta pandemia también en materia educativa. Joaquín.
1: Todo, es que le digo, sí lo pensaron, no tiene cabeza, lo pensaron, eso a veces insiste, no tiene pies ni cabeza, no, cabeza no tiene, pies sí, muchos, lo pensaron con esos, con los pies, si es que, vamos, déjeme corregirme, no lo pensaron, tomaron la decisión con eso, con los pies. Francisco Villalobos, otra vez Trump, es el tercer golpe que viene esta semana, el tercero.
5: Por tercer día consecutivo, otra vez Trump toca el tema de México y el narcotráfico. Acaba de asegurar, Joaquín, que a México lo gobiernan narcotraficantes. Joaquín, ¿qué es lo que está planeando el presidente?
1: No sé, ¿qué me preguntas a mí, Francisco Villalobos? No sé qué esté planeando, pero sí lo que está claro es una estrategia de presión y de más presión al gobierno de México, a la presidenta de México, y ahí vamos todos los mexicanos. Buenos anuncios y regreso.
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0: Bien, pues mire, ayer de repente irrumpe Mario Delgado en las redes, ahí en la escalinata, una fotografía familiar con los que luego supimos que eran los secretarios de educación de los estados. ¿Y qué dijo? A ver, tal cual, no dijo, celebró, vea la felicidad que tiene, carajo. Parece que el que no va a ir a clases es él. Este es Mario Delgado.
1: Estamos reunidos todas y todos los secretarios de Educación Pública de las entidades federativas y hemos tomado el siguiente acuerdo respecto del calendario escolar. Por distintas circunstancias y distintas peticiones que hemos tenido, adelantaremos el cierre del ciclo para el siguiente 5 de junio. Las labores administrativas que hacen las y los maestros en cada cierre de ciclo terminarán el 12 de junio. Tendremos este receso hasta el próximo 10 de agosto, donde las y los maestros regresarán a su consejo técnico para preparar el siguiente ciclo escolar. Del 17 al 28 de agosto tendremos 2 semanas de fortalecimiento de aprendizajes, trabajo con nuestros niños y con nuestras niñas para reforzar todo aquello que sea necesario. Y arrancamos oficialmente el ciclo escolar el 31 de agosto. De esta manera vamos a garantizar que se cumpla el plan de estudios y atender las distintas peticiones que hemos tenido de las entidades federativas. Queremos agradecer a todas las maestras, maestros, directores, directoras, supervisores, supervisoras, jefas de sector y toda la estructura administrativa del magisterio por ayudarnos a hacer este ajuste al calendario escolar y garantizar el máximo aprovechamiento de nuestras niñas y nuestros niños. Y por supuesto, a las familias, a las mamás y a los papás por apoyarnos con esta iniciativa. Muchas gracias.
0: Música. Esta es producción de él, la musiquita y todo. Y la mentira al final. Queremos agradecer a los padres de familia y a las madres de familia y a los niños por su apoyo. ¿Cuál apoyo? ¿Cuándo les consultaron? Y no hay tal apoyo. Y aquí está el calendario que publicó desde ayer y ahí está. ¿Cuándo se acaban las clases? Aquí. Este viernes 5 de junio. O sea, hoy es viernes 8, quedan 5, 10, 15, 20 días de clases. 20 días de clases. Y luego al Dolce Farniente, oficialmente por el fútbol y por el calor. Todo, vamos, del sábado 6 al 30 de junio. Julio, del 1 de julio al 31 de julio. Y agosto, aquí habla de que estos cursos que van a dar fortalecimiento de aprendizajes en las 2 últimas semanas. Mentira, aquí dice, 31 de agosto, inicio de clases del ciclo escolar 2026-2027. Esto es un anuncio. Esto es un anuncio. Pero a ver, voy a ir contigo primero antes de las reacciones. Sí. Enrique Hernández. Ponme nada más lo que dijo la presidenta, por favor, sobre este anuncio que ha provocado un rechazo generalizado de padres y madres de familia. ¿Qué van a hacer con sus hijos? Me pone el calendario, por favor. ¿Qué van a hacer con sus hijos del viernes 5 de junio por la tarde al domingo 30 de agosto por la noche? ¿Qué van a hacer? A ver, y ya no hablo de madres solteras, de padres solteros, hablo de familias enteras, donde el padre y la madre trabajan. ¿Qué van a hacer los niños en ciertas regiones del país? ¿Cómo está el rezago educativo? ¿Cómo está la pobreza? ¿Qué van a hacer en sus casas 5 semanas más? ¿Por qué? Porque celebró el secretario, la hablé, busqué a alguien en educación pública que dijera, oye, ¿por qué no salen a explicarlo? No, ni más, no salió nadie. Nadie quiere dar la cara. Y menos después de lo que el mensaje de la presidenta esta mañana. Que voy contigo, Enrique. ¿Qué dijo? Nada más dime en este momento del tema educativo.
2: Sí, Joaquín, ¿qué tal? Gracias, muy buenas tardes. Bueno, de entrada dijo una propuesta, es una propuesta, se está analizando, ¿por qué? Porque de antemano hay que tomar en cuenta los días que le faltan a los niños en cuanto a materias de clases toca, porque para a partir de ahí, que no pierdan clases, que no pierdan el tiempo y que se aproveche el poco tiempo que les queda en materia educativa. Vamos a escuchar lo que dijo la presidenta en torno a esta propuesta, este anuncio que hizo Mario Delgado, bueno, igual lo llevó con festejo de por medio. Vamos a escuchar a la presidenta.
3: Entonces hizo esta propuesta que se adelantaran las vacaciones, pero pues también tiene que considerarse los días de clase de las niñas y los niños. Entonces una propuesta, todavía no está el calendario completo y pues vamos a esperar a que se defina ya de manera definitiva, ¿no? Pero adelantar viene una propuesta de los propios maestros y de los secretarios de Estado, de Educación, perdón, de varios de los estados.
2: Bueno, eso fue lo que dijo la presidenta. Sin embargo, esta pregunta, este cuestionamiento fue acompañado justamente con el reclamo social, que de por sí estamos como estamos en materia educativa y aún así seguimos arrastrando este pesado efecto que dejó tanto la pandemia como las clases en línea, lo cual habla mucho, mucho espacio que no se aprovechó y que hoy por hoy siguen padeciendo no solamente los maestros, sino lo están sufriendo los niños en su día a día, justamente para prepararse en lo que es pues la educación básica, Joaquín.
0: Gracias, Enrique, volveré contigo para el resto de la mañanera, porque hay puntos muy importantes. Pero aquí, mire, está muy claro. Modifica, Gobierno de México, dice. Gobierno de México, Secretaría de Educación. Pero el sello es del Gobierno de México, ¿eh? Modificación al calendario escolar 25-26 y consideraciones para el inicio del ciclo escolar 26-27. Aquí está, se acaba el curso el 5 de junio y empieza el 31 de agosto. Y aquí está todo el detalle, fin de clases, inicio de clases, suspensión de labores docentes, jornada de concientización, receso de clases, todo está. Y esto dice, para que vean que no es una propuesta, como dijo la presidenta, no, ¿qué palabra usó? No propuesta, fue un proyecto. Un proyecto, mire cómo remata, presidenta. Esto es con base en el acuerdo, ojo, acuerdo tomado por unanimidad en la 71 reunión plenaria ordinaria del Consejo Nacional de Autoridades Educativas con la EDU el 7 de mayo de 2026. Un acuerdo, dice, un proyecto, no un proyecto. Valeria Moy. Valeria Moy, ¿cómo estás? Muy buenas tardes. Valeria Moy, directora general del IMCO. ¿Cómo ves, Valeria?
4: Hola, Joaquín. Pues a mí me parece lamentable esta decisión. Yo no sé si sea un proyecto, si sea un acuerdo, qué es lo que está haciendo, pero me parece lamentable. Y sinceramente, Joaquín, déjame decírtelo con toda claridad, pues me parece vergonzoso, ¿no? Vergonzoso que en un país con tanto rezago educativo, y habrá quien me diga, oye, pues en 5 semanas no se va a corregir el rezago educativo. Sí, yo sé que en 5 semanas no se va a corregir, pero yo creo que la educación es algo que nos deberíamos de tomar un poquito más en serio, ¿no? Y eso sin considerar el gran impacto en los cuidados que esto va a tener. Me parece una medida por demás irresponsable.
0: Bueno, tan irresponsable que la presidenta tomó distancia ya, Valeria.
4: Pues tomó distancia, vamos a ver en qué termina, porque como bien decías, ayer el secretario lo anunció como un hecho, o sea, lo anunció como un acuerdo, como algo que ya estaba más que decidido, con foto, con anuncio, con todos los secretarios estatales, o sea, yo no sé qué está pasando dentro, yo no me atrevería a saber si el secretario de Educación podría haber dado un anuncio así sin el visto bueno de la presidenta, lo dudo muchísimo, pero sea como sea, me parece, mira, México, Joaquín, en los últimos resultados de la prueba PISA, que ya es relativamente viejita la prueba porque no la hemos vuelto a hacer, salió en tercer lugar, en peor, de peores lugares, en comprensión de matemáticas y en comprensión lectora, y en el último lugar de todos los países de la OECD en materia de ciencias. Entonces, pues no entiendo qué estamos pensando, ¿no? De repente queremos aprovechar oportunidades económicas y de repente queremos decir, sí, México tiene todo, y al mismo tiempo tomamos decisiones que van como 40 pasos para atrás en este sentido. Y de nuevo, pues sí, son 5 semanas menos de clases, pero también son 5 semanas de complicar el cuidado, porque claro, ¿qué van a hacer todos los padres, todas las madres? Que además hay que ser honestos, y esto va a recaer sobre todo en las madres, que son claro, principalmente las que cuidan. ¿Qué va a pasar, no? ¿A ellas también les van a dar el día para que cuiden a sus hijos mientras vemos el mundial? De verdad no entiendo qué están haciendo. O sea, más de un mes de clases, 5 semanas terminar el curso antes para festejar el mundial, o por el calor, al ratito va a ser por el frío, o por la lluvia, o por cualquier motivo. Me parece un sinsentido esta decisión anunciada ayer.
0: Mira, además, hay un punto que es, digo, hablando ya de la lógica, que no es la más del sentido común, el más común de los sentidos. A ver, solo la inauguración es a la 1:00 p.m, los demás partidos son a las 7:00 p.m. ¿Para qué suspenden clases? Hablo de los sí, de México, ¿sí?
4: Sí, o sea, van a ser poquitos partidos, y ponle tú que, mira, yo no me opongo para nada a que los niños vean un partido, que en las escuelas pongan una televisión y sí, vean el partido de México. A mí eso me parece muy bien, divertido, que todo mundo se una a la fiesta del fútbol, eso está muy bien, pero cortar un mes más de un mes las clases, pues porque sí, yo creo que debe de haber otras razones. Esas razones deben de estar más cercanas a temas sindicales que a únicamente no disfrutar del mundial, ¿no?
0: Lo que Valeria pasa es que... no, Valeria no, porque la coordinadora se opuso. La coordinadora.
4: Imagínate, todavía además la coordinadora se opuso. Entonces, ni siquiera sabemos qué está pasando, no sé quién tomó esa decisión, pero sí, por cualquier arista me parece una muy mala decisión, Joaquín.
0: Bien, Valeria, pues te dejo porque sé que estás ocupada, te aprecio mucho que me hayas contestado, que tengas buen viaje y nos vemos pronto.
4: Muchas gracias, Joaquín, hasta luego.
0: Gracias, voy a unos anuncios y ¿sabe qué? Pues vamos a seguir con esto. Voy a hablar con el secretario de Educación Pública, Aurelio Nuño, voy a hablar con el presidente de la Unión Nacional de Padres de Familia, Israel Sánchez, y ¿sabe qué? Reitero, busqué en Educación Pública quién podía salir a explicar esto. Nadie. Nadie. Sí, está en Sonora. ¿Estará haciendo en Sonora campaña? No, bueno. Sí, lo que quiero decir es que si no es el secretario, tiene que haber alguien que salga a responder. No. No. Porque luego dice, ay, ese pinche López Dóriga, nomás se cargó de un lado. No. Los busqué. Fue lo primero que hice hoy, buscarlos. Y con testigos de honor también. Pero no hay quien salga a dar la cara. ¿Y yo qué hago? Recoger lo que han provocado. Continuamos.
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8: Robots humanoides se integran a la aerolínea Japan Airlines para realizar funciones de carga y descarga de maletas en el aeropuerto de Haneda, Tokio, a fin de aliviar la carga de trabajo de sus empleados. El presidente del grupo GMO AI and Robotics, Tomohiro Uchida, explicó que estos robots humanoides de fabricación china son parte de un proyecto experimental de 2 años que busca satisfacer las necesidades de las operaciones de soporte que dependen del trabajo humano en gran medida y que se enfrentan a una grave escasez de mano de obra en Japón. Estos modelos son capaces de operar de manera continua entre 2 y 3 horas e inicialmente transportarán el equipaje de pasajeros en este aeropuerto, por el que pasan más de 60 millones de viajeros al año. Por ahora sus sus funciones se centrarán en cargar y descargar maletas, pero eventualmente podrán ser utilizados para realizar las tareas de limpieza de las cabinas de los aviones. Informó Aide Rivera. 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
9: Aprendamos juntos. El primer despertador solo podía sonar a las 4 de la mañana, hora necesaria para los trabajadores de la época.
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10: La presidenta Claudia Sheinbaum celebró las mejoras e impulso que la economía del país ha demostrado en este primer tramo del presente año, con un crecimiento histórico en la industria automotriz, en el envío de remesas a México, la reducción inflacionaria y en las tasas de interés, lo cual atrae más inversiones.
11: Entre enero y abril se vendieron 500.512 vehículos ligeros, la mayor cantidad en la historia en un primer cuatrimestre del año. En marzo se recibieron 5.394 millones de dólares, monto que representa el mayor crecimiento desde noviembre de 2024. La inflación se redujo. El Banco de México anunció la disminución de la tasa de interés, lo cual pues va a ayudar a las inversiones en el país. Entonces, son muy, muy buenos datos.
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0: Bien, pues le aprecio al exsecretario de Educación Pública, Aurelio Nuño, que me haya aceptado esta llamada. Aurelio Nuño, un especialista en el tema educativo, especializado también en Harvard, donde también fue maestro de temas educativos. Y Aurelio, ¿cómo estás? Buenas tardes.
1: Pues, ¿qué tal, Joaquín? Muchas gracias por poder tener este espacio contigo y platicar contigo frente a esta decisión, pues que es de un nivel de irresponsabilidad brutal y que tendrá afectaciones increíbles para los estudiantes y para las madres y los padres de familia, Joaquín.
0: ¿Por qué?
1: Mira, déjame muy rápido para dimensionar de lo que estamos hablando, lo que implica este anuncio que hizo el día de ayer la Secretaría de Educación Pública.
0: No, es así.
1: El calendario escolar es de 185 días. Por cierto, que ya le habían hecho una reducción, porque ya le habían quitado una semana de clases, porque antes entraba la última semana de agosto y ahora se entra la primera semana de septiembre. Entonces ya se había perdido una semana, pero bueno, el calendario era 185 días. Quitaron de un día para otro 5 semanas y media de clases. Eso implica, Joaquín, 27 días efectivos de clases. Eso implica el 15% del curso escolar. Están quitando el 15% del curso escolar. Al hacer eso, van a afectar, evidentemente, los aprendizajes de millones de niñas, niños y jóvenes, que ya está en estados deplorables. Si quieres, ahorita hablamos también de eso, pero si tú quitas el 15% de las clases, Joaquín, tú imagínate quitar el 15% de el currículo, el 15% de lo que sea, pues va a tener una afectación enorme en la formación de niñas y niños que no van a recuperar, y que eso va a afectar el resto de su vida y que va a afectar al país. Y segundo, efectivamente, pues afecta de manera brutal a las familias y particularmente a las mamás, y particularmente a las mamás trabajadoras. También. Todos los que tenemos niños hoy en la escuela, Joaquín, sabemos y entendemos muy bien el problema que significa que los niños no tengan clases, los sacrificios que tienen que hacer las mamás y las familias para poder cuidar a los niños, los esfuerzos económicos que se tienen que hacer, etcétera. Y de repente, de un día para otro, te dicen que van a quitar 5 semanas y media, 5 semanas y media, Joaquín. Eso va a trastocar la vida diaria de millones de familias. ¿Qué van a hacer? ¿Van a dejar de trabajar? ¿Van a llegar tarde al trabajo? ¿De dónde van a sacar dinero para poder apoyar a los niños 5 semanas y media no. más?
0: ¿Quién va
1: se
0: a
1: van a quedar con la angustia,
0: Aurelio,
1: de que los niños se quedan solos?
0: ¿Quién va a cuidar a esos niños y a esas niñas, millones?
1: Pues claro, Joaquín, si de por sí en las vacaciones siempre es un reto para las madres y los padres de familia, pero bueno, tú ya sabes que vienen las vacaciones y las madres y los padres de familia hacen esfuerzos inmensos, los que pueden, pues buscan algún curso de verano. Los que no, pues buscan apoyarse en los abuelitos, en los vecinos, pero eso se puede planear. Y de repente te dicen, de un día para otro, que el periodo sin clases se va a ampliar 5 semanas y media. O sea, básicamente 1 mes y medio más, Joaquín, pues es demencial. Van a meter, o sea, están poniendo en apuros a las familias de una manera increíble y a los niños también, porque la parte educativa también es muy importante, Joaquín. Haber quitado el 15% del curso escolar es un atentado. Y ahí tú ves, pues, la falta de empatía y de solidaridad que tienen los gobiernos de Morena. Están ya perdidos, no entienden las circunstancias, no están totalmente alejados de la vida cotidiana, de las necesidades de las niñas, de los niños, de sus mamás, de sus papás, de sus familias, y que además la educación, como ya ha quedado muy claro, con la caída en la matrícula, con la desaparición Bien. De las escuelas de tiempo completo, etcétera, no les tiene sin cuidado. Les parece muy gracioso decir, los niños se quedan sin 5 semanas y media de clases, que porque viene el mundial, es una locura, Joaquín. Todos los mundiales los hemos visto en la escuela, Joaquín. Yo tenía 8 años en el Mundial de México 86, iba en segundo de primaria y las clases no se suspendieron ni un solo día. Los niños nos las arreglábamos para ver cómo iban los partidos y no pasaba nada. Esto es absolutamente, pues, ilógico, Joaquín.
0: En fin, pues, vamos a ver qué pasa. Yo tengo todavía confianza en que la declaración esta mañana de la presidenta de que era un proyecto, y vamos a ver, porque para lo presentó Mario Delgado, el secretario de Educación Pública, como un acuerdo del gobierno federal, aquí dice, del gobierno de México Educación, con base en el acuerdo tomado por unanimidad. Gracias, Aurelio.
1: A ti, mi querido Joaquín, qué gusto saludarte y gracias por este espacio. Un fuerte abrazo.
0: Te mando yo también un abrazo. Bueno, después de los anuncios le voy a decir que la Suprema, porque ve que esto va juntos todos, ¿sí? ¿Sí? Es el régimen. La Suprema Corte de Justicia de la Nación respaldó una política que busca, le voy a decir, que no importa, pues, ni las calificaciones ni la asistencia de los niños. La Suprema Corte de Justicia de la Nación, eso es de ayer, que no importa ni calificaciones ni asistencia. ¿Qué es lo que decía Marx Arriaga? Continuamos.
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12: Portugal arriba a la Copa del Mundo como una de las grandes selecciones a seguir. El conjunto luso, ubicado en el grupo K, enfrentará a Colombia, Uzbekistán y el Congo. Esta será su 9ª participación mundialista, siendo su mejor resultado histórico el tercer lugar en 1966.
13: ¡Se adelanta Ronaldo!
12: Con una generación brillante, liderada por el histórico y veterano Cristiano Ronaldo, y figuras como Bruno Fernández, Bernardo Silva y Rubén Díaz, los portugueses llegan a la máxima fiesta del fútbol con altas expectativas y un objetivo claro: conquistar su primer título mundial.
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0: A ver, ¿dónde agarraron a Mario Delgado? En Sonora. A ver, algo dijo, le preguntaron y no sé qué masculló, a ver.
1: Hizo una propuesta y vamos a revisar ya la fecha final, sobre todo de regreso de clases. Sí, vamos a salir el 5 porque hay muchos estados ya que tienen altas temperaturas y también está el tema de lluvias, entonces salimos el 5, los maestros salen el 12 por las labores administrativas, pero vamos a revisar la fecha.
2: Hay una duda con respecto al tema educativo, si esto podría afectar a la...
1: Claro, lo que no queremos es que haya afectación a la parte
2: y el rezago educativo.
3: ¿Por qué hizo la presidenta una propuesta?
1: Vamos a revisar la fecha de regreso.
4: ¿Cómo sería para el regreso? ¿Sería un consenso? ¿Cómo sería?
1: Bueno, ahora están y hay una confusión ahí. El regreso está en la propuesta que se hizo para el 17 de agosto. Pero vamos a revisar eso para que no haya, para que haya el máximo aprovechamiento.
5: Sí, que es definitivo que el 5 de junio salen de vacaciones.
1: Eso.
5: Eso es definitivo.
1: No, hay muchos maestros que están a favor.
4: Secretario, una
1: propuesta.
4: Parece tantito.
1: La gran mayoría.
4: Pero los padres de familia, también se van a cuidar a los niños.
0: Vamos a ver otra vez. Póngame, por favor, la primera respuesta, ¿sí? De lo que dice Mario Delgado ahora, después de la mañanera, claro. A ver, por favor. Los escucho.
1: Hizo una propuesta y vamos a revisar ya la fecha final, sobre todo de regreso.
0: Con eso. Dice, es una propuesta. ¿Me pueden preparar lo que dijo ayer, por favor? Porque lo que da a conocer aquí es un acuerdo tomado. Ese es el nuevo calendario escolar que termina el viernes 5 de junio y empieza el lunes 31, el próximo curso, el lunes 31 de agosto. ¿Sí? Y dice que este es con base en el acuerdo, no proyecto, no propuesta. En el acuerdo tomado por unanimidad en la, 66, reunión plenaria ordinaria del Consejo Nacional de Autoridades Educativas, con AEDU, el 7 de mayo. Ahora habla de propuesta y de proyecto, pero ¿qué decía ayer? Vamos a recuperarlo, porque son dos idiomas, ¿sí?
6: Estamos reunidos todas y todos los secretarios de Educación Pública de las entidades federativas, y hemos tomado el siguiente acuerdo respecto del calendario escolar. Por distintas circunstancias y distintas peticiones que hemos tenido, adelantaremos el cierre del ciclo para el siguiente 5 de junio.
0: Ahí dice textual, hemos tomado el siguiente acuerdo, no la siguiente propuesta. No le estoy planteando un proyecto, no. Hemos tomado el siguiente acuerdo, dijo ayer. ¿Hoy qué dice, por favor? Nada más la primera partecita. Lo que era el siguiente acuerdo, ¿en qué se transformó al mediodía?
1: Es una propuesta y vamos a revisar ya la fecha final, sobre todo de regreso.
0: Es una propuesta. ¿Qué cambió? El acuerdo tomado por unanimidad de ayer por la tarde a la definición de es una propuesta del mismo Mario Delgado, ¿sabe qué lo cambió? Esto esta mañana.
7: Entonces hizo esta propuesta de que se adelantaran las vacaciones, pero pues también tiene que considerarse los días de clase de las niñas y los niños. Entonces una propuesta, todavía no está el calendario completo y pues vamos a esperar a que se defina ya de manera definitiva, ¿no? Pero adelantar viene una propuesta de los propios maestros y de los secretarios de Estado, de Educación, perdón, de varios de los estados.
0: Bien, ya la presidenta habló de una propuesta que no tiene nada que ver con el acuerdo por unanimidad. Y después de que la presidenta habló de propuesta, ¿de qué hablaron al mediodía? ¿Es un proyecto, es una propuesta? Entonces, esto es delirante. ¿Por qué lo digo? Porque lo que anoche para el secretario de Educación era un acuerdo tomado por unanimidad en la reunión plenaria ordinaria del Consejo Nacional de Autoridades Educativas, y ahí dijo él, hemos tomado el siguiente acuerdo. Aquí está la palabra acuerdo, con base en el acuerdo. Pero anoche, Mario Delgado dijo, hemos tomado el siguiente acuerdo. Por la mañana la presidenta dice, es un proyecto. ¿Qué dice al mediodía el mismo Mario Delgado? No, no, es un proyecto. Es una propuesta. Puta, se transformó en el correr de la noche, perdón, por la mañanera, de un acuerdo por unanimidad en un proyecto. No, pues, esto es un retrato hablado. Y reitero que busqué, entiendo que pueda estar en Sonora, que tampoco es tan difícil contestar de Sonora, ¿no? Lo que pasa es que no quieren. Pero aquí, en educación pública, tampoco nadie. Nadie. ¿Y qué pasa? ¿Qué hacen? Lo que hace la mayoría del gabinete, salvo excepciones, como la que se da en el de seguridad, como se da en economía, como se puede dar en relaciones exteriores. Ahí le pasan el paquete a la presidenta. Ahí le pasan el paquete a la presidencia. Después de los anuncios, voy a hablar con el presidente de la Unión Nacional de Padres de Familia. La presidenta rechaza que los consulados mexicanos hagan política en Estados Unidos, como se dio a conocer ayer, que están revisando los consulados mexicanos. Y el Ejército, la Fuerza Aérea y la Guardia Nacional refuerzan operativos de seguridad en Nayarit. Continuamos.
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11: No hay un calendario escolar todavía definido. Se hizo la propuesta de que se adelantara el fin del ciclo escolar, pero también tienen que considerarse las clases de los niños y vamos a esperar a que se defina de manera definitiva, aseguró esta mañana la presidenta Sheinbaum. El senador Insunza no está escondido, no tienen por qué estarlo. Estamos en medio de una embestida política y de un linchamiento mediático, aseguró por la mañana Ignacio Mier, coordinador de Morena en el Senado. Por la mañana el dólar interbancario se cotizó en 17 pesos con 21 centavos.
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12: ¿Qué tal cuando la gente que se dice que habla muy bien inglés o ellos presumen de hablar muy bien inglés, dicen todas las marcas en inglés? Por ejemplo, Versace, cuando la marca Versace es italiana, entonces tienen que pronunciar Versace. O decir que tengo un Porsche en lugar de decir tengo un Porsche, porque en alemán Porsche se dice Porsche porque todas las S al final se pronuncian como Marlene Dietrich, por ejemplo, que todo el mundo dice Marlene, pero es Marlene. Entonces, si nos damos cuenta, no todas las marcas extranjeras o no todos los nombres extranjeros están en inglés. Por tanto, tenemos que cerciorarnos que sabemos de qué lengua provienen, ¿no? Entonces, si nosotros decimos una marca de otro lugar, como Louis Vuitton, por ejemplo.
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13: ¿Sabías que el ácido fólico es un nutriente clave, importantísimo, antes y durante el embarazo? Cuando la mujer lo consume desde antes de la concepción y durante el primer trimestre, disminuye muchísimo y de manera significativa el riesgo de defectos en el cerebro y la médula espinal del bebito, asegurando un desarrollo saludable. Además, en los hombres que desean ser padres también es importante tomarlo, porque el ácido fólico puede favorecer la calidad de su espermatozoide y apoyar la fertilidad, aumentando las posibilidades de un embarazo seguro. La prevención, la planificación y la información correcta comienzan siempre antes de la gestación. Y sí, sí pueden marcar una gran diferencia en la salud de toda la familia. 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

0: Bueno, pues ahora voy con el presidente de la Unión Nacional de Padres de Familia, Israel Sánchez. ¿Cómo está, Israel? Buenas tardes, me da mucho gusto saludarle.
1: ¿Qué tal, Joaquín? Muy buenas tardes, saludos a ti y a tu auditorio.
0: A ver, ¿qué lectura tienen de esto, del anuncio de anoche del secretario de Educación?
1: Pues mira, con mucha preocupación, porque otra vez volvemos a ver un tema de improvisación. Ya lo vimos en 2023, a nadie nos fue bien con la improvisación de los planes y programas y los libros de texto. O sea, ¿esto qué generó? Al día de hoy, un corte de 15 millones de niños y jóvenes que no terminaron la escuela, y de ellos, es escuela de educación básica, y de ellos 4 millones que no saben leer ni escribir, en cifras oficiales. Y luego, en este contexto, la verdad es que estos dos motivos

0: con directivos, maestros y padres de familia en todo el país. Tú le preguntas a la gente de Veracruz, pues a mí ni me gusta el fútbol, ni siquiera estadio hay, ¿no? También
1: sí,
0: en Sinaloa,
1: ahí está el
0: en
1: Pirata
0: Sonora.
1: Fuentes, pero bueno.
0: Sí, o sea, lo que voy es que, vaya, no es una dinámica como si, a lo mejor.
1: No, sí, sí es un fenómeno generalizado, pero esto no tiene nada que ver con que suspendan las clases 45 días.
0: En el México 86 nunca se suspendió ninguna clase.
1: Ni en el México 70, eso se lo digo yo.
0: Sí, o sea, yo creo que lo máximo es pantallas, televisiones, adentro del salón, 2 horas y a continuar la clase. En un contexto de rezago educativo donde el año pasado también sucedió lo mismo, en lugar de avanzar, retrocedemos. Ya casi quieren que el ciclo escolar acabe en mayo. Entonces, así vamos a estar. Entonces, es lamentable, parece que hay más problemas, escarbemos para que se hagan más problemas. Y esto afecta a padres de familia. Hemos hablado con... La principal preocupación es por las jefas, mujeres de familia, jefas de familia, que dependen de su ingreso. Y que esto prácticamente a partir del día 5 van a tener que renunciar a sus trabajos, esperarse 3 meses.
1: O a ver cómo hacen.
0: Y esto es en detrimento.
1: A ver, Israel Sánchez. ¿Cuántos niños de primaria hay? Ustedes tienen el dato en el país.
0: Son más o menos 21 millones.
1: ¿De secundaria?
0: De secundaria son alrededor de unos 8, 8.5, 9 más o menos.
1: Ok, ¿y de preparatoria?
0: Preparatoria son alrededor
1: millones. No metamos la prepa porque esa ya depende de la UNAM y esto de la Secretaría de Educación Pública. Estamos hablando de 30 millones de niñas y niños.
0: Así es. Grandes rasgos.
1: Estaremos hablando de aproximadamente entre 12 y 14 millones de madres y padres de familia.
0: Así es. Y esa es la preocupación. Esa es la principal preocupación. No es que el niño se quede en casa, ese no es el problema. El problema es mi hijo no está
1: también
0: aprendiendo.
1: Depende en dónde se quede. Depende así en dónde es, se quede, es. Israel, porque allá en la sierra, en el desierto, en la selva, digo. Quedarse un día no es ninguna gracia para el niño, quedarse en casa, en algunas, casas de lámina, que no tienen acceso a nada.
0: No, y en un en una situación de clima de inseguridad, de tráfico de personas,
1: y de violencia,
0: como Tabasco,
1: oiga, y de violencia familiar también, ¿eh?
0: Así es. Entonces, estos elementos... Todos se juntan y parece ser, no, vamos a agregarle otra más, o sea, le están agregando un ingrediente peligrosísimo.
1: Pues déjeme agregarle una más, Israel.
0: A ver.
1: La Suprema Corte de Justicia respaldó ayer una política que busca favorecer la permanencia de niñas, niños y adolescentes en el sistema educativo y atender su desarrollo formativo de manera más amplia. Y no exclusivamente por criterios numéricos, calificaciones o por la asistencia escolar como requisito de acreditación. O sea, que la asistencia a clases y las calificaciones ya valieron. ¿Tiene algún comentario?
0: Pues claro, yo creo que esto obedece a un criterio netamente de... Tenemos ya 3 evaluaciones internacionales en donde estamos... Por los suelos, 2, ni siquiera vamos a llegar a las metas comprometidas, como el caso de la UNESCO, en donde ya determinó que ni siquiera vamos a llegar a los niveles básicos en que nuestros niños necesitan lo mínimo para aprender. Entonces, claro, me suena lógico en el entendido de que la evaluación es para no criticar, pero esto, la verdad es que los padres de familia lo vemos a diario. La preocupación de los padres de familia es, mi hijo no está aprendiendo y si no va a la escuela... Y si no esto, entonces ya es preocupación. Entonces esa preocupación no es solamente molestia, sino que los padres de familia ya en esa situación, hoy vimos a 33 personas que no conocen el sistema educativo y ya vamos a actuar en consecuencia, porque esta situación no la tenemos que revertir con los secretarios de educación o sin ellos o a pesar de ellos.
1: No, pero no se puede revertir. Digo, yo tengo una... esperanza, lo dicho esta mañana por la presidenta, de que es un proyecto que van a revisar.
0: Sí, ojalá que sí sea.
1: Confío que así sea.
0: También estamos esperando, como quiera hoy lanzamos, hoy hace unos momentos, te lo pasaré para que ahí lo tengas en consideración.

0: acabamos de mandar una carta al secretario de Educación que nos explique, ¿verdad? Porque cuál es este, cuáles fueron estos favores, quién se los pidió, con cuál criterio por el cual se decidió arbitrariamente quitarle.
1: No hay un solo argumento, el calor y el fútbol.
0: No. Y además no se puede así porque eso está violando una normativa, que también en eso le vamos a entrar. Ya conocemos ese caminito y la verdad es que los padres de familia le vamos a entrar con todo.
1: Bien, pues aquí estamos, Israel. Le mando un saludo. Gracias.
0: Gracias, Joaquín. Buenas tardes a todos.
1: Buenas tardes, Israel Sánchez, presidente de la Unión Nacional de Padres de Familia. Voy a ir contigo, Enrique Hernández. Tú tienes el completo de la mañanera. Ahora sí, la recuperamos.
2: Gracias, Joaquín. De nueva cuenta te saludo y también te informo que esta mañana la presidenta Claudia Sheinbaum habló precisamente de la relación que tiene con el presidente norteamericano Donald Trump. Dijo que aunque no hay puntos de acuerdo en algunos temas, esto no significa pues que no hay una buena relación. También se refirió a las acusaciones en contra de quien fuera el gobernador de Sinaloa, Rubén Rocha, y también de algunos funcionarios mexicanos. Dijo que estos señalamientos tampoco significan una afrenta con Donald Trump. También dejen claro que es falso que haya una política en contra del gobierno de Donald Trump, justamente desde los consulados de México en Estados Unidos. Hay respeto. México se mantendrá siempre respetuoso de la determinación de los pueblos. Fue lo que dijo la presidenta con respecto a este tema, de lo cual dijo no tenía información de que se estuvieran investigando a estas sedes en Estados Unidos. Vamos a escuchar a la presidenta.
3: Eso es absolutamente falso. Nosotros tenemos en nuestra Constitución la autodeterminación de los pueblos. Y así como defendemos la autodeterminación de un pueblo en el mundo, pues también Estados Unidos es su autodeterminación. Nosotros no tenemos por qué influir en la política de los Estados Unidos desde México. ¿Qué hacemos? Pues defendemos a los mexicanos que viven allá, porque es nuestra responsabilidad. Y opinamos frente a la situación que tiene que ver entre ambos países.
2: Y es que este respeto, dijo la presidenta Claudia Sheinbaum, debe ir también en tiempos electorales, donde pues debe haber esta línea de respeto entre ambos países. También dijo que esta relación con Donald Trump es buena y que en breve podrá haber otra llamada telefónica, no precisó cuándo, pero simplemente insiste en que aunque no hay puntos de acuerdo en todos los temas, pero justamente precisa que la democracia significa eso, el respeto en cuanto a los temas de cada país. Vamos a escuchar.
3: No necesariamente tenemos que estar de acuerdo en todo, el gobierno de Estados Unidos y el gobierno de México, y tenemos que manifestarlo cuando no estamos de acuerdo. Pero eso no quiere decir que no busquemos una buena relación. Pues siempre digo, nosotros lo que recibimos fue de una oficina del Departamento de Justicia de los Estados Unidos a través de Relaciones Exteriores.
2: Y bueno, y para estos temas estará justamente la vía que es la Secretaría de Relaciones Exteriores. Si es un tema político, ya será otra cosa que también podría salir pues a través del diálogo. Joaquín, el reporte.
1: Gracias, Enrique Hernández. Desde la mañanera después voy a alcanzarte, Israel Aldave, donde esté la presidenta. Y voy a ir, Francisco Villalobos, con tercera advertencia esta semana. Trump, la verdad es que es... ¡qué complicación! Y a las complicaciones con Estados Unidos y con Trump le meten estas a la presidenta, como la del acuerdo, que resulta que no existe. Bueno, no fue informada de la existencia de tal acuerdo porque ella lo calificó de proyecto, ¿sí?, en materia de educación. Estos, mire, súmenle, por lo menos si ven la tempestad que viene del norte, pues no le agreguen la tempestad que viene de ahí, de tres cuadras de la oficina de la presidenta en Palacio Nacional, de la Secretaría de Educación Pública. Francisco Villalobos, la nueva advertencia. Bueno, sí, la nueva, la más reciente, la de hoy.
4: Sí, Joaquín, y más que nada alarmante, como bien mencionas, alarmante por el número, por el tan corto tiempo, por el contexto, por el tono, y también por el evento, porque Donald Trump estaba en un evento, celebrando el Día de las Madres, que históricamente ahora sí va a ser el 10 de mayo, tanto en Estados Unidos como en México, creo el calendario si lo dicta el domingo, y ahí aprovechó Donald Trump para decir esto, que lo corre la productora y lo comentamos en otro lado.
5: Ha caído mucho. pero lo verán caer. Vienen a través de México, al menos eso parece. Tenemos un problema porque los cárteles gobiernan México y nadie más. Los cárteles son quienes lo gobiernan. Y ya saben, perdemos 200,000 personas al año por este veneno que llega a nuestro país.
4: Y cuando agregas, Joaquín, el hecho de que esa administración, desde antes de tomar juramento, dijo que los cárteles para ellos son organizaciones terroristas, y está diciendo, ahí pegadito en la Casa Blanca, está diciendo que a México lo gobiernan los cárteles, o sea, que en México lo gobiernan terroristas, y ya y en temas legales para Estados Unidos, terroristas, ellos los pueden atacar, detener o eliminar en cualquier lugar del mundo. Dime si no está seria la situación.
1: No, claro que es. Además, lo estructuró primero. Esto lo firmó el 20 de enero. El 20 de enero de 2025, Trump llega al despacho Oval después de jurar la presidencia, de asumir la presidencia, y lo primero que firma son las órdenes ejecutivas sobre los cárteles de la droga mexicano y los declara luego organizaciones terroristas internacionales y a la droga, básicamente el fentanilo y otros químicos, armas de destrucción masiva. Y cuando dice que el narcotráfico gobierna México, si los cárteles gobiernan México, quiere decir que, en su lógica, claro, que ¿quién gobierna México? Organizaciones terroristas internacionales. Que no tiene nada que ver con la realidad, pero a ver, aquí la realidad no importa ya. Aquí la única realidad que hay en esto es lo que diga, haga o necesite Donald Trump. Va mucho más allá de todo lo que este país puede avanzar, como ha avanzado en el combate contra el crimen organizado, contra los narcolaboratorios, más de 2,500 destruidos, contra los capturados, contra la droga incautada. Todo esto, contra los criminales capturados, contra los más de 90 entregados allá, eso no lo toma en cuenta Trump. Él solo tomó en cuenta sus necesidades y su gobierno solo toma en cuenta lo que él diga. Si Trump dice, reitera, ojo, no es un anuncio, reitera que los cárteles gobiernan México y nadie más, es una ofensa y es una agresión, otra que tiene que encarar y manejar la presidenta Sheinbaum, porque esto no lo dijo hoy porque se le ocurrió, esto no lo leyó antes de ayer porque se le ocurrió, la declaración del fiscal interino Todd sobre que van a venir por más, van a pedir más detenciones de funcionarios, de políticos, exfuncionarios, con fines de extradición, tampoco es una casualidad. Todo esto es una estrategia, Francisco.
4: Joaquín, sí, o sea, y como bien mencionas, o sea, lo que necesite Trump, eso, o sea, es un comentario muy acertado, amigo, porque ahorita lo que necesita Donald Trump, ahorita lo que necesita es lo que sea que le quite el agua hasta el cuello que tiene con los precios de la gasolina que están hiperaltos, la gente que está muy molesta con él, tanto la gente que lo apoyó, los MAGA, que no querían que se metiera a otras guerras y se está hasta el cuello con el tema de Irán sin fecha para salir, las elecciones de medio término, están sus índices de popularidad bajísimos, y así como le funcionó con Maduro y el tema de Epstein, desde que invadió y sacó a Maduro de Venezuela, el tema de Epstein murió a comparación como estaba el tema de ocho columnas. Si llegaron a instalar a un Trump, otra cuestión de distracción, ahí está el tema de los cárteles, que desde campaña había dicho que iba a declarar a los cárteles de la droga como organizaciones terroristas, lo hizo, o bien mencionas, el día que tomó juramento. Y sí es algo que es bastante complicado, sin precedentes, y realmente no hay nada que pueda hacer, en mi humilde opinión, compañero, no hay nada que pueda hacer el gobierno mexicano para evitarlo, si acaso a Donald Trump se le ocurre ir y tomar cartas más en el tema del narcotráfico mexicano como organizaciones terroristas.
1: Muy bien. Gracias, Francisco. Vas a tener que estar 24/7 como siempre. Gracias. Ahora, lo que pasa es que en el 24/7 hay que agregarle el guión 365. Y estamos, ¿eh? Voy a unos anuncios y después de los anuncios. Bueno, me hacen una pregunta. ¿Y sabe la Secretaría de Educación Pública si los colegios nos van a dejar de cobrar 5 semanas y medio? Es decir, ¿nos van a hacer un 15% de descuento en las colegiaturas? Ay, Alberto, de veras tan inteligente que eres y a veces tan inocente. ¡Claro que no, hombre! Pues, por supuesto que no. Además, finalmente, pues no es su responsabilidad tampoco, es una orden de la Secretaría de Educación Pública. Pero en fin, le decía que vamos a unos anuncios y después de los anuncios. La presidenta de la Comunidad de Madrid cancela el resto de su visita a México, acusa de boicot al gobierno de la presidenta Sheinbaum. La Secretaría de Gobernación le responde: pues yo no sentí ningún boicot, es lo que puede ella haber percibido. Pero ya le respondió la Secretaría de Gobernación. Y voy a hablar en otro tema con la consejera general del INE, Carla Humphrey, consejera electoral, y los desencuentros que han tenido con la presidenta del instituto. Y pues parece que es la presidenta del Consejo de Administración del INE, la señora, con todo respeto, Guadalupe Tadei. Continuamos.
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0: Personalmente, esta es una canción que la primera vez que la escuché no me provocó nada, pero conforme fui escuchándola, me fue fascinando. Una voz inconfundible y un ritmo pegajoso. Pegajoso. Dance Monkey fue un fenómeno global en 2019, escrita por el australiano Tones and I, tras su experiencia con música callejera. Dominó los charts en más de 30 países, fue una producción súper casera en un garage y han logrado ganar millones de dólares. Esto es Tones and I, Dance Monkey, en Sonido Brown.
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0: Bueno, pues uno de los conflictos que trae el INE es que como los diputados hicieron una reforma del régimen, claro, a la medida de la presidenta del INE en este caso, o quien preside al INE, pero en este caso, Guadalupe Tadei, pues puede nombrar, puede hacer todos los nombramientos, casi todos los nombramientos que quiera, sin pasar por la Junta. Y en esto nombró, puso en direcciones y unidades de prerrogativas y partidos, administración, fiscalización, capacitación electoral y educación cívica, organización electoral, servicio profesional electoral, en fin, informática y comunicación, a 8 hombres y 1 mujer. Y pues no que íbamos michas y michas, sí, está por ley. Entonces, la consejera Humphrey ha presentado un recurso en contra de esta decisión. Carla, ¿cómo estás? Muy buenas tardes, gracias por contestarme.
1: Hola, buenas tardes. Como siempre es un gusto saludarte y también a tu audiencia.
0: Gracias. A ver, Carla, ¿qué es lo que está pasando en el INE? Yo, la verdad, que debo decirte que cada día me cuesta más trabajo. Ya no solo entenderlo, no digas eso, seguir qué es lo que está pasando ahí adentro.
1: Bueno, como decías al principio, es cierto que desafortunadamente, y bueno, de una forma que no estaba planeada ni venía al caso, porque se trataba de una reforma legal para pues atender la reforma judicial para esta elección del Poder Judicial, pues se reformó la Ley General de Instituciones y Procedimientos Electorales en octubre del 2024 y se metió, yo diría, subrepticiamente, pues esta reforma para darle estos que nosotros llamamos los superpoderes a quien ocupe la presidencia del Instituto Nacional Electoral, que por supuesto violenta la colegialidad, los consensos e incluso la corresponsabilidad con la que tenemos que tomar pues todas las decisiones en el Consejo General del INE. Algunos de mis colegas que ya no están y otros que todavía estamos, impugnamos esta determinación, fuimos hasta la Corte, justamente pues porque se violentaba incluso otros artículos que no se reformaron de la propia Constitución y de la propia Ley General de Procesos Electorales. Sin embargo, bueno, la Corte no nos dio la razón, así que bueno, es una facultad con la que ya cuenta la presidenta. Y con esta, pues hay que decir que hasta hace unas semanas solamente había nombrado a una dirección, digamos, como titular de la dirección, que era precisamente la de transparencia. Y pues antes de que llegaran nuestros colegas, pues que se acaban de integrar, nos dijo que estaba pensando hacer cambios. Cuando ellos llegaron, pues empezaron a ver muchos oficios para hacer distintos nombramientos y pues hemos tenido algunas reuniones pues en las que pues no se nos da a conocer una currícula, no nos dice quiénes son estas propuestas, simple y sencillamente nos enteramos por un oficio a quien está nombrando. Vaya, en efecto es su atribución, pero creo que eso también se podría gestionar de otra manera. Si pudiera platicar con nosotros en las mesas que tenemos todos los martes, pues cuáles son sus preferencias, a quién va a proponer, cuál es la currícula de cada una de las personas, en fin. Pero bueno, ya que llegó y nos envió una carpeta el 28 de abril, ya con toda la conformación de la Junta General Ejecutiva, pues algunos colegas primero pues impugnamos la determinación de quien ocupa la unidad técnica de fiscalización porque tiene requisitos específicos que establecen que tiene que tener una experiencia en labores, digamos, de fiscalización o auditoría, pero a nivel de dirección. Y a quien propuso pues también pues ocupaban, digamos, los espacios de asesorías de distintas consejerías y pues no cumplen para dos de mis colegas y para mí ese requisito que está establecido en la ley específicamente para quien tiene que revisar y garantizar la equidad en las contiendas electorales, que es quien tiene que liderar la unidad de fiscalización. Y un segundo momento se vio cuando ya vimos todas estas conformaciones e integración y vimos que se había nombrado a 9 hombres y 1 mujer. En concreto, pues yo impugné, otra colega también impugnó porque se estaba incumpliendo el principio constitucional de paridad con una serie de variaciones, no solo discriminación a las mujeres para ocupar los más altos cargos en el INE, no solamente cumplir un principio al que estamos obligados como autoridad y que yo como integrante del Consejo General tengo que velar porque se cumpla con la Constitución, sino que además nosotros somos las y los encargados de hacia afuera, para los partidos políticos, garantizar que cumplan con la paridad, pero hacia adentro pues lo estamos incumpliendo claramente. Y bueno, presentamos, esto fue el 28, como te comentaba, sí. Yo presenté mi escrito el 5 de mayo y pues ayer 7 de mayo, la presidenta pues convoca una conferencia de prensa y da a conocer, sin que nosotros tuviéramos conocimiento del motivo de la conferencia, ni de obviamente las personas a las que iba a cambiar o designar en ese momento, pues de estas nuevas designaciones. En un primer momento hay que decir que, te diría, misión cumplida, porque pues de estas impugnaciones provocan que haya un replanteamiento de estas titularidades de las direcciones y pues a quienes incluso ya se había ratificado, por ejemplo, en la unidad de vinculación, en la unidad de transparencia, en la dirección ejecutiva de administración, pues ahora se nombran a mujeres. Uh-huh. Y hubo, por ejemplo, en el caso de administración, que se iba apenas el 15 de mayo, ya había nombrado a otro a partir del 15 de mayo y ahora nombra a una mujer. Creo que habría que analizar todavía el nivel de decisión que pueden tomar, porque incluso en estas unidades, pues hay quienes tienen voz y voto en la Junta General Ejecutiva, que es el segundo órgano de mayor importancia después sí. del Consejo General, y hay quienes solamente tienen voz. Creo que de todos modos se tiene que hacer un análisis, porque pues todos estos movimientos y la posibilidad de tomar decisiones e incidir, pues tiene que ser progresiva y no regresiva. Entonces, digamos que pues la única manera que tenemos como consejeras y consejeros electorales, pues es impugnar estas determinaciones, porque ya no podemos votarlas como antes sí lo hacíamos, y tenían incluso que llegarse a una mayoría calificada, 8 votos, para poder nombrar a cualquier persona en estos muy importantes cargos de dirección en el INE.
0: Pues bueno, me parece que se ha perdido un poco la colegialidad en este trato, en el aseo político en el INE.
1: Sin duda, y además creo que es muy preocupante, porque hacer estos nombramientos incluso por mayoría absoluta, que hay pocos casos que se piden las votaciones del Consejo General que tengan esta mayoría, generalmente solamente es por mayoría simple, la verdad es que hace a todas las y los consejeros corresponsables de conocer a quiénes son estas personas, conocer su trayectoria laboral y ver si lo avalamos o no a la persona propuesta, que siempre la facultad de la presidencia poner a estas personas con nuestro voto. En el caso de la Secretaría Ejecutiva, por ejemplo, nosotros, yo y otras colegas, siempre dijimos que tenía que ser una mujer quien ocupara este espacio, porque solamente habíamos tenido una titular de la Secretaría Ejecutiva en el pasado, y es la única que la que seguimos nombrando en el Consejo General. Y creo que pues esa corresponsabilidad entre consejerías es importante. Te pongo un ejemplo, yo al director todavía de administración, que se han pues hecho muchos señalamientos en la prensa, yo ni siquiera lo conozco, nunca le he visto ni la cara, nunca se ha presentado en mi oficina, consejera, ¿cómo está? Tengo este proyecto, quiero impulsar esto, me gustaría hacer estos cambios, nada, ni lo conozco. Entonces le pedí a la presidenta pues que ahora quienes nombrara pues hicieran esta ronda de pues hacer una presentación con todas las consejerías para que podamos conocerles, ya que pues además las y los consejeros electorales, que no la presidenta, pues somos quienes presidimos las comisiones, y las y los directores son los secretarios técnicos de cada una de estas direcciones, de cada una de estas comisiones, perdón.
0: Por eso me cuesta tanto trabajo seguirlos, Carla, pero sí reconozco tu permanente rigor. Y te mando un saludo, y no sé cuál vaya a ser el próximo paso, pero estaremos en contacto.
1: Claro que sí, con mucho gusto, seguimos en contacto, y también un abrazo grande.
0: Gracias, la doctora Carla Humphrey es consejera electoral. Bueno, le tengo unos anuncios después. Tras tiroteo y persecución, la policía de Tlaxcala detiene asaltante de tráileres. Bueno, pues. Y aplaza nuevamente la sentencia de Ismael El Mayo Zambada allá en Nueva York. Era para dentro de 10 días, el próximo lunes 18 de mayo. Ahora la echaron para el 20 de julio. Continuamos.
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13: Imponente, majestuosa y poderosa. El águila arpía es un ave de gran tamaño. Es una de las más rapaces del mundo. Sus garras pueden llegar a medir hasta 12 centímetros, lo mismo que las de un oso grizzly. Es originaria de Centro y Sudamérica. Es un ave que una vez que encuentra una pareja, permanece junto a ella por el resto de su vida. Aunque cuando abre sus alas puede alcanzar una amplitud de 2 metros, es muy ágil. En muy pocas ocasiones vuela largas distancias. Su plumaje es de color negro, gris y blanco. Tiene una vista 8 veces más aguda que la de los humanos y puede llegar a vivir hasta 45 años.
3: Explorando la naturaleza.
14: El desierto del Sahara, África. El desierto cálido más grande del mundo cubre casi todo el norte de África con sus dunas doradas y paisajes áridos. A pesar de las condiciones extremas, posee una belleza serena y cielos estrellados que son incomparables. Sus oasis escondidos y las caravanas de camellos cuentan historias de resistencia y adaptación en un mar de arena que parece infinito.
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0: Aquí está Rubén Cortés con su canela fina. Venga, Rubén.
1: Buenas tardes, Joaquín. Buenas tardes. Pues no hay que perder de vista, Joaquín, el ángulo de que la crisis nivel máximo que vive hoy las relaciones de México con Estados Unidos es una crisis generada por Morena. O sea, la crisis terminal que vive Morena como organización política y no como partido político. Morena es un grupo de amigos y familiares, de compadres, de cuates, creado por López Obrador, sin la afluencia de la ciudadanía. No es un partido político, es un grupo de amigos y entonces es una red de complicidades. Esto es lo que ha provocado la crisis con Estados Unidos. Es una crisis de Morena con Estados Unidos que ha arrastrado al país. ¿Cuáles son los problemas? El narcotráfico. El narcotráfico siempre ha estado presente en México, por supuesto, en los últimos años, en las últimas décadas, es sabido, es de primaria. Sin embargo, nunca había narcotráfico penetrado a las instituciones del Estado, incluso a las fuerzas coercitivas del Estado. ¿Por qué? Por la política de abrazos y no balazos de tolerancia de Morena con el crimen organizado. Eso ha provocado una crisis con Estados Unidos tremenda. Ahí está el caso de Rubén Rocha Moya, el gobernador que pidió licencia allá en Sinaloa, y sin embargo se ha quedado, toda su camarilla se ha quedado al frente del Estado. La crisis migratoria, López Obrador, Morena incentivó la migración ilegal para convertir las remesas en el motor del consumo en el país. Un error craso. 60 mil millones de dólares de remesas, cuando la media antes del 18 eran 20 mil millones, algo normal para la migración que hay de México en Estados Unidos. El huachicol fiscal, bueno, eso se incentivó, creció a niveles estratosféricos con Morena en el poder, a nivel de que están coludidos altos mandos de la Marina. O sea, todas esas crisis son generadas por Morena. ¿Por qué? Porque Morena es un grupo de amigos, de cuates, que no se pueden sancionar a sí mismos. Recordemos que, viendo pasado, Peña Nieto metió a la cárcel a media docena de gobernadores, muchos compañeros suyos de partido, compañeros de generación. ¿Por qué? No porque el PRI sea un santo, ni porque el PRI sea mejor que nadie, no, por supuesto que no, sabemos que no, pero es un partido institucional, el PAN. Había una presidencia de Estado, un gobierno de Estado. Morena convirtió el asunto en un gobierno de cuates, de amigos, y esa crisis que tiene, de la cual tendrá que salir porque es irreversible, es la que ha arrastrado al país a la situación actual con Estados Unidos, una situación muy preocupante. Joaquín, gracias, te mando un abrazo largo como siempre, con mucho cariño, Joaquín, y siempre con mucha gratitud.
0: Te abrazo, gracias, Joaquín. Gracias, querido Rubén, gracias. Igualmente, tengo boletos para el domingo a las 7 de la noche en Ciudad Universitaria, cuando Pumas le va a ganar a la América, ¿sí? A las 7 de la noche. Ahí nos vemos a las 7 de la noche. Me voy a quitar este porque me están diciendo lo contrario. Sí, sí, perdón. Entonces, ya sabes, 3 para Fórmula y 3 para, y 2 para mí. Y 2, estos son para tu servidor, ¿sí? Sí. En fin, voy a los anuncios y después de los anuncios, el doctor José Antonio Lozano Díez, con lo que no nos enseñaron en la escuela. Y todavía quieren recordar las clases, ¿verdad? Continuamos.
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11: Grupo Xcaret solicitó a los organizadores de los premios Platino Xcaret retirar la invitación a la presidenta de la Comunidad de Madrid, Isabel Díaz Ayuso, a causa de sus desafortunadas declaraciones, a fin de que el evento no sea utilizado como plataforma política. Por su parte, la Secretaría de Gobernación aseguró que la visita de Díaz Ayuso se realizó en un ambiente de total libertad. Reiteró que en ningún momento se intentó cancelar alguna de sus presentaciones. El presidente de Estados Unidos, Donald Trump, informó que se detendrá el conflicto bélico entre Rusia y Ucrania por 3 días. Precisó que el paro se llevará a cabo del 9 al 11 de mayo. Asimismo, indicó que se espera que la acción sirva para detener la guerra entre ambos países. Informó Daniel Wellbanks. 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

0: Y hoy es viernes del doctor José Antonio Lozano Díez, presidente de la Junta de Gobierno de la Universidad Panamericana y del IPADE, lo que no nos enseñaron en la escuela.
1: Querido Joaquín, muy buenas tardes a ti, a todo el auditorio, ya viernes de esta semana y unos días antes del Día de la Madre. Quiero adelantar una felicitación a todas las mamás, ese enorme, enorme privilegio que es la maternidad para las mujeres, que sean todas ellas muy felices y que la pasen muy bien con sus familias. Bueno, pues un tema que sin duda, Joaquín, es muy importante y se nos olvidó enseñar en la escuela, que no nos enseñaron en la escuela, es el ser. Curioso, lo más importante que tenemos en la vida, el ser. En la escuela enseñamos a hacer, ¿no? Hacemos cosas, enseñamos a tener, pero no enseñamos el ser. Enseñamos matemáticas, enseñamos idiomas, pero no enseñamos a conocernos a nosotros mismos. Fíjate que en un estudio, y esto es interesante, de la Universidad de Stanford, realizado hace algún tiempo, se demostraba que de lo que nos sirve más en la vida para poder salir adelante son lo que se llaman las cualidades o las habilidades blandas. Esas que tienen que ver más con nuestra personalidad, con nuestra manera de ser, que con lo que nosotros sabemos. Pues resulta que las habilidades blandas representan el 85% del éxito profesional de una persona. El 85%. Y es lo que no enseñamos. En cambio, las cosas que sabemos, las cosas que tenemos conocimientos técnicos, representan un 15%. Y a ese 15% le entregamos el 100% del tiempo de la educación. Nos enfocamos 100% en lo que nos funciona un 15%. Pero además déjame decir una cosa. Este estudio de Stanford está hecho antes de tener tanta claridad del impacto y crecimiento de la inteligencia artificial. Ya lo hemos hablado. Si algo está claro en el mundo, es cómo la inteligencia artificial irá suplantando muchas de esas actividades, muchos de esos conocimientos, muchas de esas eficiencias que hoy todavía hacemos a nivel profesional. En un horizonte de 4 o 5 años cambiará sin duda el panorama profesional. ¿Cómo tendríamos que estar enseñando en la escuela más a ser persona que a tener o que a hacer cosas? Pero esto es en el plano de la escuela. Si nos vamos un poco más profundos, Kim, ya el martes de esta semana que hablábamos de la gran crisis de identidad que hay en el mundo y que es una de las causas de muchos de los problemas que estamos enfrentando, decíamos que las personas hoy, más que nunca en la historia, no saben quiénes son, no sabemos quiénes somos. Decíamos que esto ocurre en gran medida porque lo que utilizamos en las redes sociales suelen ser avatars, suelen ser anónimos, suelen ser seudónimos. Utilizamos máscaras para relacionarnos con los demás. Perdemos la espontaneidad del contacto presencial. Y esto va haciendo que las personas confundan ese yo que proyectan en las redes, esos estados de ánimo actuados, esas circunstancias que se proponen contra, en un momento determinado, la realidad, lo que realmente está pasando en nosotros. Hemos perdido identidad. En el fondo, Joaquín, lo que hemos perdido es autenticidad. Las personas no somos auténticas. Qué importante enseñar este concepto en la escuela, la autenticidad, enseñar a ser auténticos a los niños. Eso tiene una importancia mucho, muchísimo mayor que lo que pudieran tener otras circunstancias en la vida. Porque ser auténtico, más allá del ejercicio que permite, nos da varias cosas. Alcanzar la autenticidad, si nos enfocáramos en esto en la escuela, lo primero que tendríamos que ver es que la autenticidad nos permite ser líderes. Una persona que quiere destacar profesionalmente es una persona que necesita tener cierto nivel de autenticidad. Y esto es algo que descubrió hace algunos años la Universidad de Harvard. Un estudio muy interesante de la Escuela de Negocios de Harvard, la escuela de negocios quizás de las más importantes, para algunos la más importante del mundo, se propuso estudiar qué es lo que hace que una persona tenga liderazgo, que otras personas lo sigan. Esos líderes que tienen éxito, los grandes directores de compañías en los Estados Unidos y en otras partes del mundo, ¿qué es lo que tienen en común? Tomaron un grupo muy grande de estos líderes y empezaron a ver qué características tenía cada uno de estos líderes. Y se dieron cuenta que pocas en común, pero había una que sí los distinguía a todos, que todos tenían un nivel muy importante de autenticidad, que eran personas que respondían a lo que son, que no imitaban a otras personas. Y esa circunstancia les daba confianza de los que los seguían. Por eso, ya Harvard ha abierto cursos que son sobre liderazgo auténtico, lo que llaman el norte verdadero, hacia dónde tendrían que ir las organizaciones, las empresas. Llegan a una conclusión muy interesante. Resulta que los equipos o las empresas liderados por personas auténticas tienen 20% más de productividad, porque la confianza elimina el impuesto de la duda y de la burocracia emocional. Pero resulta que la autenticidad hoy parecería estar muy alejada de lo que enseñamos en la escuela, muy alejada de las cosas que nosotros practicamos. Mucha gente confunde el concepto de autenticidad. Las personas piensan que ser auténticos es hacer lo que queremos. Nada más lejano de la realidad. La autenticidad no significa hacer lo que quiero. La autenticidad significa vivir alineado con quien soy, ser leal con quien soy, respetar quien soy. Para eso tengo que conocerme, entender que tengo virtudes y defectos. No solo es hacer lo que quiero, es más, la persona que de manera espontánea hace lo que quiere es una persona que se aleja de la autenticidad, porque deja de hacer el esfuerzo de descubrirse a sí misma. Deja de hacer el esfuerzo de crecer desde ese punto de vista. Fíjate que hay estudios, hay un estudio de global de Deloitte que dice que más del 50% de los jóvenes reporta sentirse presionado a proyectar una imagen idealizada en redes. Qué importante descubrirse a uno, entender quién es uno, aceptarse como es uno. Ya lo decía Oscar Wilde, sé tú mismo, los demás puestos ya están ocupados. ¿Qué cierto es esto? Los demás puestos ya están ocupados. El tuyo está vacante. Descubre cuál es. Y esa autenticidad es la que nos hace vivir la manera de una forma distinta. Hoy vivimos un mundo de personas agotadas. Agotadas porque llegan al final del día, no porque trabajaron mucho, sino porque actuaron demasiado. Actuaron seguridad cuando tenían miedo. Actuaron felicidad cuando estaban vacíos. Actuaron éxito cuando estaban perdidos. Y eso la verdad los va destruyendo y carcomiendo porque se alejan de su verdadero norte, de su verdadero yo. Por eso yo me atrevería a decir que el mayor acto de valentía en pleno siglo XXI no es el del algoritmo, no es el de las redes. El mayor acto de valentía es atreverse a ser uno mismo. La verdadera tragedia entonces, en este siglo XXI, no es perder la señal, es perderse a uno mismo. Qué necesario entender quiénes somos, enseñar la autenticidad en la escuela, porque con eso lograremos sacar personas mucho más exitosas profesionalmente. Líderes auténticos, verdaderamente seguidos, que pueden llegar a liderar organizaciones importantes, pero sobre todo, personas que al encontrarse consigo mismas encuentren la verdadera vida lograda, la verdadera felicidad. Porque al final, Joaquín, al final del camino, el verdadero éxito no consiste en que el mundo te admire, no consiste en actuar, sino que te puedas reconocer a ti mismo, que te encuentres a ti mismo, que estés tú cuando todo en el mundo alrededor se apaga. Qué importante hoy más que nunca, querido Joaquín, enseñar a las personas a ser. Qué importante enseñar, pues, esta gran cualidad tan necesaria para alcanzar una vida lograda, tan básica y tan olvidada como es la autenticidad. Hasta aquí mi comentario de hoy, querido Joaquín. Te mando a ti un saludo, esperando pases muy, muy, muy buen fin de semana, igualmente que a todo el auditorio.
0: Gracias, doctor, el doctor Lozano Díez. Y Ulises, el Día de la Madre el domingo.
2: La Secretaría de Seguridad Ciudadana desplegará un amplio operativo de seguridad y vialidad con motivo de las celebraciones por el Día de las Madres en las 16 alcaldías de la capital. De acuerdo con autoridades capitalinas, serán movilizados 13.941 policías, apoyados por más de 2.000 vehículos, motopatrullas, ambulancias y helicópteros Cóndor, para reforzar la vigilancia desde este viernes y hasta el próximo domingo 10 de mayo. El dispositivo se concentrará principalmente en plazas comerciales, restaurantes, panteones y distintos puntos de reunión donde se prevé alta concentración de personas durante los festejos. Además, personal del Escuadrón de Rescate y Urgencias Médicas contará con ambulancias y motoambulancias para atender cualquier emergencia que pudiera registrarse durante el fin de semana. Las autoridades también informaron que el sistema de videovigilancia del C5 y los centros de comando y control mantendrán monitoreo permanente para detectar incidentes y coordinación de las respuestas de los diferentes cuerpos de seguridad. Por su parte, elementos de tránsito realizarán cortes, agilización vehicular y vigilancia en avenidas principales, además de reforzar operativos contra vehículos estacionados en lugares prohibidos. Joaquín, mi reporte.
0: Gracias, felicidades, reitero a todas las madres, que yo insisto que el Día de las Madres debería ser todos los días, y también les insisto, no las obliguen a que hagan la, vamos a hacer la fiesta en tu casa, mamá, para festejarte, no, hombre, no se encajen, digo, y hagan la casa de alguno de los hijos, pero yo les recomiendo que tampoco vayan a restaurantes, porque están hasta la M, entonces, en casa de alguno de los hijos, si, oye, mamá, ahí te caemos para celebrarte, somos 14. Y todos tragan, ¿eh? Sí, todos, para celebrarla. En fin, lo que le quiero decir es que hay que celebrar a la madre todos los días. Y Enrique Hernández, calor y en algunas zonas lluvia.
3: Pese a que se mantiene la ola de calor extremo en 24 entidades del país, el frente frío número 49 se extenderá como estacionario en el noroeste de México y un canal de baja presión generarán inestabilidad atmosférica y lluvias fuertes a muy fuertes en regiones de 10 entidades de la República Mexicana. Se prevén temperaturas máximas superiores a 45 grados en Baja California y Guerrero, 40-45 grados. En Sonora, Sinaloa, Coahuila, Michoacán, Morelos, Puebla, Oaxaca, Chiapas, Campeche, Yucatán y de 35 a 40 grados. Para Chihuahua, Durango, Zacatecas, San Luis Potosí, Nayarit, Jalisco, Colima, Guanajuato, Estado de México, Veracruz, Tabasco y Quintana Roo y de 30 a 35 grados en Tamaulipas, Aguascalientes, Querétaro e Hidalgo. El intenso calor se mantendrá durante el fin de semana, confirma el Servicio Meteorológico Nacional, porque es necesario extremar precauciones. Las lluvias muy fuertes se esperan en Coahuila, Nuevo León, Tamaulipas, Veracruz, Puebla, Oaxaca y Chiapas, y fuertes en Hidalgo, Tlaxcala, el Estado de México, intervalos también de chubascos para Chihuahua, San Luis Potosí, Querétaro, Ciudad de México y Tabasco. Para el Grupo Fórmula, Enrique Hernández Montes de Oca.
0: Y este es el comentario de mi querido compañero y amigo José Fonseca. Le recuerdo su columna con el café, la encuentra en cafepolitico.com y en el periódico El Economista. Pepe, muy buenas tardes.
4: Buenas tardes, Joaquín. Buenas tardes al auditorio de Radio Fórmula. Dos apuntes, querido Joaquín. El gobierno mexicano quiso jugar, en el caso de Rubén Rocha Moya, la carta de la soberanía. Pero la Casa Blanca puso a México a la defensiva con solo acusar a los consulados mexicanos de violar la soberanía estadounidense y de intervenir en asuntos políticos. Cosas de la asimetría del poder. Y a propósito de soberanía, el 15 de septiembre de 1942, el presidente Ávila Camacho reunió a todos los expresidentes, incluidos Lázaro Cárdenas y Plutarco Elías Calles, pues algunos intereses yanquis, a pesar de que empezaba la Segunda Guerra Mundial, amenazaban la integridad territorial. Tan real era la amenaza que Ávila Camacho nombró comandante militar del noroeste, de todos los estados del noroeste, al expresidente Lázaro Cárdenas. Por eso no entiendo, Joaquín, por qué para la presidenta Sheinbaum y para el expresidente López Obrador es pecado mortal una charla entre los dos líderes de la Cuarta Transformación. Gracias, Joaquín. Buenas tardes y feliz fin de semana.
0: Gracias, don Pepe, y bien, eso es todo. Buenas tardes, yo soy Joaquín López Dóriga y como siempre le agradezco a usted que me escriba, que me llame, pero sobre todo y en especial le agradezco, usted lo sabe, y además lo sabe muy bien, que me escuche, y ahora que me vea, y que me siga en las redes. Gracias, pues, por eso, mañana y el domingo, sábado y domingo a las 3 de la tarde, aquí nos vemos, los dejo con Risco y con Marion, y nos vemos mañana y el domingo... A todas las madres un abrazo, muchas felicidades y muchas gracias. Que le vaya muy bien.
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2: No hay un calendario escolar todavía definido. Se hizo la propuesta de que se adelantara el fin del ciclo escolar, pero también tienen que considerarse las clases de los niños y vamos a esperar a que se defina de manera definitiva, aseguró esta mañana la presidenta Sheinbaum. El senador Insunza no está escondido, no tiene por qué estarlo. Estamos en medio de una embestida política y de un linchamiento mediático, aseguró por la mañana Ignacio Mier, coordinador de Morena en el Senado. Por la mañana el dólar interbancario se cotizó en 17 pesos con 21 centavos.
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0: Caminando por México.
3: En pleno corazón de Zapopan, Jalisco, se erige la imponente Basílica de Zapopan. Esta joya arquitectónica fue construida en 1690 por frailes franciscanos en honor a la Virgen de la Inmaculada Concepción o Virgen de la Expectación, que actualmente se conoce como Virgen de Zapopan, cuya imagen de solo 34 centímetros de alto data desde el siglo XVI. Dos culturas resguardan el atrio de la basílica. Se trata de la figura de Fray Antonio de Segovia, quien donó la imagen de la Virgen de Zapopan y del Papa Juan Pablo II, acompañado de un niño vestido de charro. Cada 12 de octubre, la Basílica de Zapopan alista la llegada de la Virgen de Zapopan, acompañado por millones de fieles que parten en peregrinación desde la Basílica de Guadalajara,

0: parte de Grupo Orlegui, a José Miguel Bejos, actual dueño de los Pericos de Puebla del béisbol mexicano, entre otros. Pero lo más interesante, o al menos lo que yo rescato, es la separación de la Liga MX de la Federación Mexicana de Fútbol en términos corporativos, legales, etc. Lo que será la primera vez que atienden en muchos años tres temas cruciales para el desarrollo de nuestro fútbol: gobierno corporativo, autonomía operativa y control de negocio. Este cambio, de darse como se plantea, podría amenazar la balanza de poder actual en el fútbol mexicano y apuntalarlo para que verdaderamente desarrolle su potencial.
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4: Muy buenas tardes, ¿cómo están allá afuera? Mi nombre es Jimena Rodríguez y en nombre de la titular de este programa, Marion Reimers, les doy la más cordial bienvenida a Cancha Completa este viernes 8 de mayo. Son de las 3 de la tarde con un minutito y el día de hoy tenemos una emisión muy especial, como siempre, cargada de mucha información deportiva. Vamos a estar hablando de la WNBA, la Liga Femenil de Baloncesto, la mejor del mundo. Se viene una temporada histórica y hay mucho que contar. Arranca el día de hoy. Tenemos que revisar lo que pasó, por supuesto, el día de ayer en la Liga MX Femenil, porque hubo un resultado histórico. También tendremos los detalles de eso, obviamente la previa de lo que será la vuelta también de los cuartos de final en la Liga MX, la varonil. Y vamos a cerrar esta emisión también con un poco de pugilismo, de boxeo, porque está pasando mucho también con el boxeo nacional. Así que les agradezco mucho allá afuera a todos los que nos escuchan y nos siguen a través del 103.3 de FM, 970 de AM. Ustedes son los protagonistas. Y gracias también a los que nos siguen por el canal de YouTube de Radio Fórmula. Y les recuerdo que si por algo se pierden algunos minutos de esta emisión, parte del programa, quieren revivir alguna información, pues bueno, dejar datos o comentarios lo pueden hacer después de que acabe este programa en Spotify, Amazon Music, por supuesto, todas las plataformas de Radio Fórmula. Y también los quiero invitar a sumarse al canal de Telegram Cancha Completa con Marion Reimers para que ustedes sean parte de esta conversación y así cerramos con todo esta semana deportiva. Nos pueden encontrar en redes sociales, en Instagram. A Marion la encuentran como arroba la Reimers, ya lo saben, y a mí como arroba Jime Jime con J y doble I, la primera Jime. Así que por ahí pueden mandar saludos y sin más, vamos a arrancar con los titulares porque tenemos muchísima información el día de hoy.
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4: El día de ayer por la noche arrancaron las semifinales de la Liga MX Femenil y vaya sorpresa que nos llevamos todos con lo que sucedió en el Nemesio 10. América goleó 7-1 a Toluca, firmando así el marcador más abultado en la historia de las liguillas del fútbol femenil mexicano. Para los que nos siguen en YouTube estamos viendo las imágenes del festejo de las Águilas, pero bueno, también la noche no terminó solo con la exhibición azul crema. Después del partido, Patrice Leir, entrenador del Toluca, dejó palabras que, lejos de respaldar a su equipo en un momento, la verdad, crítico, abonaron al desconcierto. Dijo que había sido un milagro llegar a semifinales. Insistió en que su salida del club está próxima y además aseguró que si vuelve a dirigir en México sería un equipo varonil. Así que me parece que muy desafortunadas las declaraciones. Toluca, después de una reestructuración que, pues ayer lo decíamos, ya era un equipo que temer y sucede esto, ¿no? En el partido de ida. En la otra semifinal, ¿qué sucedió? Bueno, Pachuca pegó primero y tomó ventaja de 2-0 frente a Rayadas. Además, Charlín Corral marcó el segundo tanto del partido, llegó a 176 anotaciones con las Tuzas y ya está solo 5 goles de alcanzar a Licha Cervantes como la goleadora histórica de la Liga MX Femenil. Así que, pues sí, yo creo que sí lo va a lograr. La vuelta de esta serie se disputará el domingo a las

6:15 de la tarde en el Estadio BBVA, mientras que la otra semifinal entre América y Toluca se jugará ese mismo día a las 12 del día en el Estadio Ciudad de los Deportes. Y siguiendo con el fútbol femenil, pero ahora en el plano internacional, las federaciones de Estados Unidos y de Inglaterra ya mueven sus piezas de cara a los mundiales de 2031 y 2035. Ambas buscan que la FIFA les ceda mayor control sobre la organización local del torneo, después de las tensiones que ha generado el modelo centralizado del Mundial Varonil de este año, especialmente en temas como el precio de los boletos, los costos de seguridad y la relación con las ciudades sede. La Federación Estadounidense encabeza la única candidatura para 2031 junto a México, Costa Rica y Jamaica, mientras que Inglaterra lidera la de 2035 con Escocia, Gales e Irlanda del Norte. Y el mensaje desde Estados Unidos no solo lo da la Federación de Fútbol. Varias ciudades interesadas en albergar partidos del Mundial Femenil de 2031 ya se han negado, hasta el momento, a firmar estos acuerdos que exige la FIFA sin antes negociar condiciones más favorables, porque no quieren repetir un esquema casi idéntico este año en el que la FIFA retiene los grandes ingresos mientras las ciudades asumen cargas operativas y de seguridad. O sea, ya no es negocio lo que está pasando. Vamos a ver en qué acaba esto. Hoy viernes, como se los adelantaba, arranca la temporada 2026 de la WNBA, una campaña que pues ya apunta para ser histórica, no solo porque veremos a la México-estadounidense Gabriela Jaques con el Chicago Sky, sino también porque en la antesala de este nuevo curso se alcanzó por fin un acuerdo colectivo que mejora salarios, garantiza viviendas pagadas e incluye beneficios de planificación familiar, en un paso que marca un precedente no solo para la liga, sino para el deporte femenil en general. De todo eso vamos a estar hablando a detalle más adelante. Y en España, este fin de semana, el Barcelona podría sellar el título de la Liga y lo podría conseguir no ante cualquier escenario, sino en su casa. ¿Y contra quién cree? Pues contra el Real Madrid, su acérrimo rival, al que aventaja ya con 11 puntos. Con el empate, ya se van a coronar. Por cierto, el Real Madrid ya anunció que Federico Valverde y Aurélien Tchouaméni tendrán que pagar más de 500,000 euros cada uno, o sea, como 10 millones de pesitos, después de la pelea que le provocó un traumatismo cráneoencefálico al jugador uruguayo capitán del equipo. Fue un escándalo lo que pasó esta semana en el vestidor del Real Madrid. Hubo golpes, se llegó a lo físico. Y pues bueno, aquí está el castigo ejemplar que pone la institución a sus futbolistas. Hablemos de NBA porque el Oklahoma City Thunder ya tomó ventaja de 2-0 en la semifinal del oeste ante los Lakers, que intentaron ponerse alto por tú con los actuales campeones, pero las 20 pérdidas de balón los condenaron, además de varias faltas. Hubo reclamo arbitral incluso, los Lakers no estaban nada contentos y terminaron por caer 125-107. La noticia esperanzadora para todos los aficionados a los Lakers es que Luka Doncic podría volver este sábado, ya está en duda, por lo menos ya está en esa lista y el partido será en casa. En el este, perdóname, por ahí nos falta también decir qué pasó en el este, porque los Detroit Pistons hicieron lo propio y también se pusieron arriba 2-0 después de imponerse 107-97 a Cleveland Cavaliers con un Kate Cunningham que se apoderó de la duela al marcar 12 de sus 25 puntos en el último cuarto y con una mala noche de James Harden que falló 10 de 13 tiros. El tercero de la serie se disputa mañana en Cleveland, donde se impusieron 4-0 a Toronto en primera ronda. Y ahora nos pasamos al deporte blanco, al tenis, porque ya llegó el día de hoy la primera gran sorpresa en el Abierto de Italia. El croata Dino Prismic, de apenas 20 años de edad, derrotó a su ídolo de la infancia y número 3 del mundo, Novak Djokovic, luego de remontar e imponerse 2-6, 6-2 y 6-4. Djokovic, de 38 años, mostró molestias físicas desde el segundo set y por primera vez en 19 presentaciones perdió en su debut en Roma. Hay que recordar que él no estaba jugando desde el Masters de Indian Wells y apenas había sido su primer partido en arcilla. Ahora el serbio, pues no fue el único favorito que se despidió temprano de Italia. El australiano Alex de Minaur, sexto del mundo, también quedó eliminado después de casi 3 horas de partido ante el local Matteo Arnaldi. En la siguiente ronda, el italiano se medirá a la joven promesa española, Rafael Jodar. En la WTA, Elena Rybakina, Iga Świątek y Naomi Osaka ganaron sus respectivos encuentros en el foro itálico para avanzar a la tercera ronda.
Y bueno, en CONCACAF anunciaron un nuevo formato para su Copa de Campeones W, es decir, la CONCA Champions Femenil, que entrará en vigor a partir de 2027 y cambiará la estructura del torneo. Desaparecen la fase de grupos y las finales centralizadas, y en su lugar habrá un cuadro de eliminación directa con 11 clubes, 16 partidos y una ruta pues más continua de competencia entre julio y octubre. El nuevo modelo tendrá una ronda preliminar a partido único, cuartos de final y semifinales a ida y vuelta, y una final a partido único en la sede del equipo con mejor desempeño en las rondas previas. México y Estados Unidos tendrán 3 plazas cada uno directamente en cuartos de final, mientras que Canadá, Costa Rica, El Salvador, Jamaica y Panamá competirán en la fase preliminar por los 2 boletos restantes. Y se cierra una era que pega justo en el corazón, en el cora, a los coleccionistas del Mundial. La FIFA anunció un nuevo acuerdo exclusivo con Fanatics a través de Topps para producir cromos, tarjetas y juegos de cartas a partir de 2031, con lo que termina, ¿qué? Pues su histórica relación con Panini después del Mundial de 2030, marcando así, pues sí, el fin de una tradición que había acompañado al torneo desde 1970. Creo que todos hemos sido parte de, pues, de ser coleccionistas, obviamente, de las estampitas para un Mundial, pero esto terminará pues ya en los próximos 4 años. Y bueno, estos fueron los titulares el día de hoy. Nosotros nos vamos a ir a una pausa comercial. Mientras tanto, anuncios parroquiales, ya lo saben, mi nombre es Jimena Rodríguez, estoy en suplencia de Marion Reimers, titular de cancha completa, pero tenemos mucho deporte que platicar y muchos invitados también el día de hoy y reporteros con todo lo que está pasando también en el centro de alto rendimiento, donde está la selección mexicana desde hace 2 días concentrado. Así que no olviden mandar saludos, sean partícipes de esta emisión. Los esperamos en Cancha Completa con Marion Reimers en Telegram y también en redes sociales, @lareimers y @jimejime con J y doble I la primera Jime. Más adelante regresamos también con un poco de pugilismo. Vamos a una pausa y volvemos.

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7: 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Informo Aide Rivera, más detalles en radiofórmula.mx.
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8: Continuamos en Cancha Completa de Marion Reimers. Mi nombre es Jimena Rodríguez, aquí acompañándolos en este viernes 7 de mayo. Y bueno, sí entramos al análisis porque ayer pasó algo histórico en la Liga MX Femenil. América, las Águilas, no tuvieron piedad alguna sobre Toluca en el Nemesio 10 y las golearon 7-1. Es el resultado más abultado en la historia de la Liga MX Femenil. La lluvia de goles empezó apenas al minuto 8. Obviamente, gran noche para el América. La que puso el llamado gol del honor, la única anotación de las Diablas, fue Avi Herceg. Y bueno, este resultado enfila al América, que fue líder del torneo, a su octava final en busca de su tercer título, porque la temporada pasada hay que recordar que cayeron en la final ante Tigres y su último campeonato lo ganaron en el Clausura 2023. Entonces, todo bien con el América, que prácticamente me parece tiene sellado ya su pase a la final. Pero por otro lado, pues desafortunadas declaraciones por parte del técnico francés Patrice Leir en respecto al Toluca. Vamos a escuchar en el reporte de Rodrigo Morán qué fue lo que dijo.
9: Culminaron las primeras partes de la antesala de la gran final en el Clausura 2026 de la Liga MX Femenil. En la semifinal de ida entre Pachuca y Rayadas, fueron las Tuzas quienes obtuvieron la ventaja con goles de Aileen Gómez y Charlín Corral. Las hidalguenses viajarán a Monterrey a la expectativa cómoda de que las regias sean quienes propongan el partido. Por su parte, en el Nemesio Díez, Toluca, en su papel de caballo negro, no pudo sorprender al equipo de América, pues las Águilas golearon 7-1 para que así las de Villacampa acaricien su novena final en la historia y la octava con el Español. Pese al resultado tan abultado, los reflectores se fueron con el estratega de las Diablas, Patrice Laugier, y estas declaraciones que dejaron mucho por desear.
10: No logramos jugar bien en el partido. Estábamos cansados. Para nosotros, digamos que hay que admitir que no hay nivel con este tipo de equipos. Ya ha sido un milagro para nosotros llegar a semifinales. Hoy Toluca ni siquiera tiene el nivel suficiente para ser campeonas. Es imposible. Hay demasiadas debilidades.
9: Palabras del técnico francés que no continuará más con el equipo de Toluca y aseguró también que si vuelve a México sería únicamente para entrenar en la rama varonil. La vuelta de las semifinales tendrán cita el próximo domingo 10 de mayo, arrancando con América recibiendo a Toluca desde Ciudad de los Deportes al mediodía y finalmente Rayadas haciéndole honores a las Tuzas a las 6:15 de la tarde desde el Gigante de Acero.
8: Bueno, y en la otra semifinal, ya lo decíamos en el primer bloque, Pachuca venció 2-0 a Rayadas. Creo que me quedo con que Charlín Corral, una histórica del fútbol femenil, pues vuelve a aparecer en un partido grande. Pachuca tuvo un mejor control emocional del juego, supo llevar el ritmo. Y bueno, obviamente la serie no está cerrada, pero está un poco inclinada, ¿no? Rayadas está obligada a remontar el domingo en el BBVA y ya no tienen margen de error. Si quieren regresar a una final, hay que recordar que no llegan a esta instancia desde la apertura 2024, cuando terminaron campeones, así que van a tener que mostrar su mejor versión en ataque. Pero bueno, ahí dejamos la Liga MX femenil porque también hay Liga MX varonil. Y para eso, saludo con mucho gusto en esta sección Trazo Fino a José Luis Cuevas, el pintor. Cuéntanos qué esperar para este fin de semana.
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12: Hola, ¿cómo están? Saludos a toda Cancha Completa. Estamos listos para platicar un poco de lo que ha sido esta etapa de cuartos de final de ida, pero sobre todo lo que vendrá para las vueltas. Unas vueltas que la verdad es que, salvo la eliminatoria de Tigres contra Chivas, me parece que las otras todavía no podemos asegurar que estén ya definidas. Vamos por partes, porque este sábado y después de todo lo que se ha vivido durante la semana, una semana agitada en el fútbol mexicano por la problemática de los seleccionados y la novela alrededor de que si llegaban a tiempo o no los de Toluca y los de Guadalajara a la concentración en el centro de alto rendimiento, pues bueno, nos deja de conclusión dos equipos mexicanos que estarán jugando la final de la CONCACAF, que lo harán en este caso el Toluca sin Alexis y sin Gallardo, pero que bien se puede enfilar este equipo de Toluca y el equipo de Tigres, no solo a repetir la gran final del fútbol mexicano que fue hace 6 meses, sino que también tienen argumentos para poder avanzar este fin de semana y meterse a semifinales, ¿por qué no pensar en que también estén disputando el título? Arranquemos con lo que sucederá mañana, 7:15 de la noche, el equipo de las Chivas Rayadas del Guadalajara enfrentando al equipo de Tigres. Si bien es cierto, Amauri Vergara fue una de las quizá cabezas que más sonó por todo lo que había alrededor de estos seleccionados, todavía el día de ayer en un evento en Guadalajara dejó entrever que el equipo está firme, está sólido y que tiene aspiración real a poder avanzar. ¿Qué necesita hacer Chivas? Necesita ganar por 2 goles. Por ahí a Mauri dijo los 6 seleccionados o no le sabía bien a las cuentas o sabe demasiado y Ledesma se va a terminar sumando a este grupo acabando el torneo tal y como sucederá seguramente si mantiene el nivel con Marcel Ruiz. Ya estaremos viendo qué pasa al respecto, pero me parece que en el porcentaje Chivas tiene pocas opciones, pero mentalmente está fuerte para poder hacer que en casa esto pueda cambiar. Si a mí me preguntan, creo que Tigres tiene muy encaminada la eliminatoria, ligeramente favorito, porque no lo veo yéndose sin anotar gol precisamente allá en Guadalajara. También a las 9 de la noche en el Estadio Banorte, el equipo de Cruz Azul, que va ganando 3-2 la eliminatoria, enfrenta al Atlas. Aquí me parece está encaminado porque el equipo de Atlas no necesita ganar solo por 1, sino hacerlo por 2. y en el Estadio Banorte se antoja complicado. Vamos a ver cómo se da la despedida para Cruz Azul de este estadio, porque ya en semifinales, si sigue avanzando Cruz Azul, ya no podría jugar en este estadio, misma condición del equipo de las Águilas del América. Por otro lado, el día domingo, buen partido entre Toluca y Pachuca en la Bella Airosa. Pachuca pegó y lo hizo muy bien, ganó de visitante un cuadro alterno de Toluca, pero más allá de la condición de la posición en la tabla, de que Toluca necesita dos goles, el Toluca del pasado miércoles fue temible. La forma en que terminó arrollando a Los Ángeles FC. Aquí me parece que Toluca futbolísticamente tiene opciones para dejar en el camino a Pachuca. Y el otro partido, el que va a cerrar y que esperemos sea igual de emocionante que lo que pudimos vivir en la ida entre el equipo de América y el equipo de los Pumas. Ese 3-3 que dejó todo abierto para la vuelta domingo 7:15 de la noche. Me parece que Pumas en casa, por nivel, por momento, tiene opciones reales, además de la posición en la tabla, de meterse a la siguiente ronda. Así que para mí, se mete Tigres a la siguiente ronda, se mete Cruz Azul, se mete Toluca y se mete el equipo de los Pumas. ¿Qué piensan ustedes? Saludos.
8: Coincido completamente contigo en esos pronósticos, pero en este marco vamos también con Ángel Ricalde hasta las instalaciones del América porque nos tiene declaraciones de Henry Martín.
13: ¿Qué tal, Jime? Compañeros, amigos de Cancha Completa, muy buenas tardes y saludos desde Coapa, en donde el América cierra filas para encarar los cuartos de final de vuelta ante los Pumas este domingo en el Estadio Olímpico Universitario por el Clausura 2026 de la Liga MX. Hoy en conferencia de prensa reapareció ante los medios de comunicación el capitán de las Águilas, Henry Martín, quien se dijo, por fin, después de mucho tiempo lidiando con lesiones, estar 100% listo para lo que se necesite por parte del técnico de las Águilas, André Jardine, y también habló de esta rivalidad tan significativa y emblemática que representa el clásico capitalino, en donde se juega más que solo el pase a semifinales.
14: Sí, yo ya estoy trabajando con el equipo al parejo, yo ya estoy listo para lo que André necesite, para lo que en la situación como la vez pasada me tocó participar. Bueno, realmente es un clásico, se juega el orgullo, se juega esa ilusión que todos tenemos, obviamente por clasificar a las semifinales, pero bueno, Pumas, sabemos lo que significa, que nosotros tenemos cuentas pendientes con la afición y que lo que nos jugamos realmente es eso, el orgullo de la afición y el orgullo nuestro de la institución por ver qué equipo logra avanzar, y creo que el orgullo para nosotros vale mucho más que cualquier cosa.
13: Por otra parte, el delantero yucateco nos comentó acerca de una intempestiva visita aquí en Coapa, pues hizo acto de presencia el propietario del Club América, Emilio Azcárraga, para expresar su apoyo al equipo de cara a este importante compromiso, y tuvo la oportunidad de platicar personalmente con el propio Henry Martín. Esto fue parte de lo que le comentó.
14: No hubo una charla como tal con el grupo, él viene, supongo, cuestiones directivas, pero sí nos visitó en la cancha, estuvo parado a un lado, estuvo viendo el entrenamiento. Y eso, quieras o no, obviamente te motiva más y te impregna esas ganas. Yo pude platicar un poquito con él y está muy tranquilo, está muy motivado, con muchas ganas que ya llegue el juego. Está muy contento por la respuesta del equipo después de ir 3-1 abajo. El equipo tiene esa respuesta que se necesita en momentos difíciles, que se caracteriza mucho de esta institución. Y bueno, esperemos que el domingo sea el resultado que él espera.
13: La vuelta de este vibrante clásico capitalino, cuyo global está empatado a 3 por los cuartos de final del Clausura 2026 de la Liga MX, será este domingo en punto de las 7 de la noche en el Estadio Olímpico Universitario. Para el América, una buena y una mala. La buena, Brian Rodríguez está recuperado y podrá tener minutos el domingo con el conjunto de Coapa, mientras que Sebastián Cáceres se mantiene en duda y será hasta último momento que André Jardine considerará y definirá si lo utilizará en dicho compromiso. Para Cancha Completa, Ángel Ricalde.
8: Muchas gracias, Ángel. Pues bueno, aunque las estadísticas no favorecen a Pumas en torneos cortos ante América, 74 partidos jugados, 20 ganados solo por Pumas, 23 empatados, 31 perdidos, hay que recordar que fue el líder del torneo y que pues América quedó en octavo lugar. Vamos a ver qué pasa este domingo y pues toca ilusionarse porque se habla del orgullo en esta rivalidad. Nos vamos a una nueva pausa y regresamos enseguida.
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24: El papel moneda no es de papel, sino de una mezcla de algodón y lino para hacerlo más resistente al uso.
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8: Continuamos en Cancha Completa, mi nombre es Jimena Rodríguez y toca enfocarnos en la selección mexicana. Yo ya quiero escuchar a nuestro reportero Alberto Campos desde el Centro de Alto Rendimiento porque quiero saber qué dijeron los jugadores después de la novela que se vivió esta semana antes del inicio de esta concentración. Beto, te saludo con gusto.
13: ¿Cómo estás, Jimé? Te saludo con mucho gusto desde el Centro de Alto Rendimiento, donde concentra la selección mexicana de cara a la Copa del Mundo, de la cual inicia el próximo 11 de junio. Recordar que Javier Aguirre ha convocado a 12 elementos únicamente de la Liga MX, y el primero en llegar a la concentración fue Gilberto Mora. Desde hace algunos días, este futbolista de 17 años pasó por una lesión importante desde hace algunos meses con el tema de la pubalgia y está totalmente recuperado. Vamos a escuchar las palabras del mismo Mora.
25: Sí, la verdad que ya me siento muy bien, me siento al 100%. Desde hace unas cuantas semanas que regresé a entrenar con Cholos, la verdad que ya me siento físicamente bien, emocionalmente bien, y pues bueno, voy a tratar de dar lo mejor de mí dentro del campo. Sí, bueno, como dices, llegué desde el lunes, estaba aquí entrenando solo. Pero muy contento de poder estar otra vez en selección. Físicamente me siento muy bien, ya estoy al 100%, entonces pues disfrutando de las instalaciones nuevas, disfrutando el momento y sobre lo que pasó, pues la verdad no me metí a ver mucho la verdad del tema y pues trato siempre de estar pensando en lo mío.
1: Por otra parte, Carlos Acevedo, portero de Santos Laguna, habló en torno a la situación que se vivió con los futbolistas de Chivas y Toluca, que a final de cuentas terminaron por reportar a tiempo estos elementos. Vamos a escuchar las palabras de Carlos Acevedo.
2: Mira, la realidad es que el grupo siempre ha estado unido, estamos formando una plantilla muy positiva acerca del tema que comentas. Creo que se resolvió de la mejor manera, ¿no? Con la comunicación. Creo que hoy en día la comunicación, tanto jugador, directiva, prensa, es lo más importante, ¿no? Ser transparente desde un inicio. Creo que así lo ha sido Javier, ¿no? Desde su inicio, él ha informado, ¿no? Todo lo que está sucediendo dentro de las selecciones nacionales, inclusive, pues bueno, les da la cara siempre. Y yo creo que eso es lo más importante, ¿no? El tema de la comunicación se resolvió de muy buena manera. Ese día estuvimos cenando todos. Lo mencionaba en otra entrevista, pueden ver la imagen y estamos todos riéndonos, ¿no? Por ahí creo que los últimos fueron Gallardo y Vega, pero bueno, te digo, ya estamos enfocados en una preparación importante para este Mundial.
1: Parte de lo que se ha comentado el día de hoy en el Centro de Alto Rendimiento con la selección mexicana, destacar que el día de mañana los jugadores tendrán práctica matutina y después recibirán un permiso especial por ser el Día de las Madres, así es que podrán visitar a sus familias. Sin embargo, el día domingo por la noche será cuando tendrán que reportar para posteriormente la siguiente semana ya concentrarse y trabajar de lleno a la Copa del Mundo. Así también habrá que mencionar que se encuentra aquí en este recinto del Centro de Alto Rendimiento Julián Araujo, quien está pasando una lesión importante y que desde luego el programa de la selección mexicana que tiene con todos sus jugadores es el apoyo llamado 360, que desde luego involucra en todos los sentidos el tema físico, el tema alimenticio. Así es que insisto, Julián Araujo se encuentra recuperándose de su lesión. Así también habrá que mencionar que no se descarta la posibilidad de que se pudiera llamar a algún otro elemento de la Liga MX, tomando en cuenta que hace algunos días dijo Duilio Davino que nadie tiene su lugar asegurado en el Mundial. Informó para Fórmula Deportes, Alberto Campos.
8: Muchas gracias, Beto, con la actualidad de la selección mexicana. Y ahora sí, nos vamos a enfocar en mi segmento favorito el día de hoy. Vamos a hablar de la WNBA porque estamos de cara ante lo que podría ser una temporada, quizá la más importante en la historia de esta liga, va a ser la temporada número 30. Y preparamos primero este contexto y ahorita desglosamos por qué va a ser un parteaguas.
3: La temporada 2026 de la WNBA arranca este viernes, pero el verdadero partido se ganó fuera de la cancha. Después de 17 meses de negociaciones, las jugadoras y la liga alcanzaron un acuerdo histórico, que ya es considerado uno de los contratos colectivos más importantes en la historia del deporte femenil. Un acuerdo construido con presión, organización y asesoría del economista y premio Nobel Claudia Goldin, quien ayudó a las jugadoras a negociar bajo una idea simple: si la liga crece, las atletas también deben crecer con ella. Por primera vez, las jugadoras recibirán cerca del 20% de los ingresos de la liga. El impacto económico es enorme. El tope salarial pasará de $1.5 millones por equipo a $7 millones en 2026. El salario promedio superará los $580 mil, mientras que el sueldo mínimo subirá hasta los $300 mil, dependiendo de la experiencia. Y las superestrellas ahora podrán firmar contratos multimillonarios. Jugadoras como Aya Wilson podrán ganar más de $1 millón por temporada bajo el nuevo acuerdo. El contraste deja ver todo lo que cambió en muy poco tiempo. Hace apenas un año, Angel Reese reveló que su salario de novata con el Chicago Sky era de apenas $73 mil anuales, que ni siquiera le alcanzaba para pagar una renta de $96 mil en Chicago. Hoy, la primera selección del draft 2026 proyecta ganar alrededor de $500 mil en su contrato de rookie. Pero el acuerdo no solo habla de dinero, también incluye viviendas pagadas, vuelos charter garantizados, mejores condiciones de viaje, beneficios de planificación familiar para jugadoras con más de 2 años en la liga e incluso la obligación de obtener el consentimiento de una jugadora embarazada antes de transferirla a otro equipo. Derechos que parecen básicos, pero que tardaron casi 30 años en llegar. Desde la fundación de la WNBA en 1996, generaciones enteras lucharon para abrir este camino. Figuras como Diana Taurasi, Candace Parker y Sue Bird ayudaron a construir la liga cuando todavía había dudas sobre el futuro del deporte femenil profesional. La temporada 2026 no solo marca los 30 años de la WNBA, marca el inicio de una nueva era para el deporte femenil. Para Cancha Completa, Renata Alvarado.
8: Gracias, Renata, por ese contexto. 17 meses de un ir y venir en negociaciones. Todavía recuerdo el año pasado en el Juego de Estrellas de la WNBA, cómo salieron algunas jugadoras con sus camisetas. En el mensaje se leía, páguenos lo que nos deben. Y finalmente se llegó a este acuerdo laboral histórico. Este contrato colectivo tiene una vigencia de 7 años que durará hasta 2032. Y principalmente la razón por la cual esta liga ya es histórica, ¿no? Entró en vigor en cuanto se logró negociar, además de que obviamente es la temporada número 30, habrá 44 partidos de temporada regular por cada una de las 15 franquicias, porque también hubo expansión de liga, de 13 equipos pasamos a 15. Las nuevas adquisiciones son el Portland Fire y Toronto Tempo, así que inicia la era canadiense de la WNBA, eso también es histórico, y va a seguir creciendo la liga, por cierto, los próximos años. Además de esto, también hay que recalcar que tienen un contrato televisivo también ya histórico en la WNBA, que va a la par, obviamente, con los derechos televisivos de la NBA. Y, bueno, las ganancias, ¿no? Las ganancias de 2024 a 2025 se incrementaron 40%, obviamente porque han llegado muchos nuevos patrocinadores. Y esa es la proyección año con año para los siguientes 5 años. Así que la WNBA ya está en el mainstream, ya está de moda, ya se empieza a hablar y va a importar mucho el alcance a nivel nacional en Estados Unidos que tengan este año. 80% de las jugadoras eran agentes libres esta off-season, cuando todavía no arrancaba la temporada que va a iniciar el día de hoy por la tarde. Y gracias a esto es que logran tener estos nuevos salarios, porque ahora las jugadoras van a ser al menos $270,000 tendrán de sueldo mínimo, pasaron de 66 mil a 270 mil. Algunas van a ganar 4 veces lo que ya conseguían. Y uno se pone a pensar, ¿no? Igual con estos salarios, si hubieran llegado antes, el caso tan afamado, tan famoso de Brittany Griner, que estuvo detenida 10 meses en Rusia porque cuando no era temporada en Estados Unidos, pues tenía que ir a jugar a otros países, pues a lo mejor nunca lo hubieran detenido porque no hubiera tenido que ir a buscar oportunidades salariales con otras ligas en otros países, lo cual hacían muchas de las estrellas. Y bueno, ahora sí enfocándonos un poco en lo deportivo, ¿qué va a suceder? Hablemos un poco del contexto para que ustedes se vayan empapando de lo que pasa en el mejor baloncesto femenil. Tenemos a Las Vegas Aces, que están buscando este año su cuarto campeonato en 5 años. Obviamente son el gran equipo a vencer. Se mantiene su equipo intacto prácticamente lo principal del año pasado, donde tienen a la mejor jugadora, las 4 veces MVP, Asia Wilson, que además, obviamente, con este cambio del acuerdo colectivo y los nuevos salarios, ya firmó una extensión de contrato Supermax, así se le conoce, $5 millones por los próximos 3 años. Va a ser la jugadora mejor pagada en la historia y más que merecido. El año pasado salió en la portada de la revista Time como la atleta del año. Y bueno, también Las Vegas Aces tienen a la mejor coach, que es Becky Hammon, una histórica. Ella estuvo de asistente con San Antonio Spurs de la mano de legendario Popovich entre 2014 y 2021 y después se va de la NBA para llegar obviamente a coachar en la WNBA. Y bueno, el gran rival que va a tener las Aces es New York Liberty, ¿no? Son las que le pueden plantar cara, digamos. Si yo tendría que decir un resultado para las finales este año, me voy con estos 2 equipos. Y bueno, también hablar del regreso de Caitlin Clark. El año pasado desafortunadamente se perdió casi toda la temporada, regresa después de 10 meses de lesiones. El año pasado solo jugó 13 partidos y bueno, es la cara de la liga, ¿no? Sabemos que su debut fue en 2024. Ella también, de pasar a ser $110,000 de salario hace 2 años, va a ganar más de $270,000. Se aplaude porque se lo merece, fue la novata del año en 2024. Y bueno, nada sencillo su primer partido este fin de semana, porque mañana se va a enfrentar a su compañera en la selección estadounidense, Paige Bueckers, que fue la novata del año de 2025. Y estaremos siguiendo muy de cerca en este espacio a Gabriela Jaques, nacida en California, pero con ascendencia mexicana, 5ª selección del draft, histórico también para nuestro país. Está con Chicago Sky, que sufrió una reestructuración, y bueno, vamos a ver cómo le va esta temporada. Va a estar debutando ante Portland Fire también este sábado. Así que hay mucho que desglosar de la WNBA, pero me dio mucho placer poderles compartir esto. Vamos a ir a una pausa y volvemos con más.
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6: ¿Tú qué crees? ¿Que existe o que no existe la mamá perfecta? No, no existe. Existe la mamá real, la que ama profundamente, la que se equivoca, aprende de sus errores y vuelve a intentarlo con paciencia y con cariño. La que a veces se cansa también, la que duda, la que siente culpa, pero sigue dando lo mejor que puede con los recursos y las herramientas que tiene a su alcance. Nuestros hijos no necesitan perfección y tampoco comparaciones. Necesitan presencia, acompañamiento, límites con amor y abrazos sinceros que los hagan sentir seguros y valorados. La maternidad no es una competencia, sino un vínculo que se construye día a día con mucha constancia y con mucha dedicación.
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29: El titular de la Secretaría de Seguridad, Omar García Harfuch, informó que agentes de la Secretaría de Seguridad en Culiacán, Sinaloa, fueron atacados por un grupo de civiles armados. Detalló que dos agresores murieron y dos personas fueron detenidas. El secretario de Seguridad de la Ciudad de México, Pablo Vázquez, informó que más de 13.000 policías serán desplegados este fin de semana en la capital del país debido a los festejos del Día de las Madres. El operativo se centrará principalmente en plazas comerciales, restaurantes y panteones. A través de un operativo entre autoridades locales y federales, fue detenido en el municipio de Pátzcuaro, Michoacán, Jorge N., alias La Galleta, presunto jefe de plaza de los Caballeros Templarios en la región. Jorge N. es señalado de extorsionar comerciantes en Apatzingán. Informó Itzel Vanegas. 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
8: Gracias por continuar con nosotros en Cancha Completa. Mi nombre es Jimena Rodríguez y nos vamos al pugilismo. La verdad me pone contenta cuando los colaboradores vienen aquí al set, a la cabina de Radio Fórmula. Y por supuesto tenemos ¡Ay Camorra! Con Fernando Bastien.
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8: Fernando, bienvenido. Pasaron muchas cosas el fin de semana pasado y por eso tenemos que hablar contigo, especializado obviamente en box, porque David Benavides, hay que presumirlo, ¿no? Se convierte en el primer boxeador en la historia en ganar títulos mundiales en distintas divisiones. Cuéntanos todo.
30: Mira, Jimena, qué gustazo, ¿no? El compartir contigo. Primera vez en el set, ¿no? Exacto. Ya me estás dando la patadita, ¿no? Qué bueno que fuiste tú, no fue Marion, porque es un poquito más arrebatada.
8: Ya le tocará.
30: No, saludos a mi querida abuela. Pero sí, Jimena, mencionas bien un tema histórico para David, el bandera roja, el monstruo mexicano Benavides, que fíjate, ha roto récords en el mundo del boxeo. Empezando en las 168 libras, cuando se convirtió en el campeón más joven en toda la historia, derribando un récord de Devin Manhorn, ¿no? Apenas a los 20 años, 8 meses y días lo consiguió David Benavides. Después hace la incursión, la campaña de las 135 libras, donde también se hace monarca del mundo, y ahora irrumpe ¿no? Brincando 25 libras más para los pesos crucero y destronando a un campeón mexicano como Gilberto el Zurdo Ramírez y quitándole títulos de la OMB y de la AMB. Entonces David Benavides, un fuera de serie, mantiene su récord invicto, le dio una paliza al Zurdo. O sea, no hay manera de que alguien le ponga peros a David Benavides en estos momentos y está tomando la estafeta para decir, aquí está el nuevo rostro del boxeo, no mexicano, mundial, mi querido Jimena.
8: O sea, sí lo ves en esa categoría.
30: Sí, claro, está en esa categoría.
8: ¿Cuánto se tardó en hacer el cambio? O sea, ¿cuánto tiempo tarda normalmente pasar de una categoría a otra?
30: Pues mira, dependiendo de las condiciones físico-atléticas, ¿no? El tema del tamaño, el tema de la corpulencia, que tiene que ver mucho con el boxeador. David Benavides es un tipo grande, es un tipo dotado, ¿no? Físicamente, y esto le ha permitido, pues, prácticamente adaptarse a divisiones superiores. La 168, que es una división denominada los supermedianos, ¿no? Está rondando entre los, ¿qué? 76 kilos, 80 kilos, ¿no? Aparte el rebote, cuando viene el tema de la pelea. Para el tema de los semicompletos, estamos hablando ya por encima de los 80 kilogramos. Y el tema de los completos, pues, ya estamos entrando a otra división, ¿no? El tema de los semicompletos y los cruceros ya es prácticamente rayándole a la categoría madre, que es en donde están los pesos pesados. De hecho, tuve el placer de platicar con David, ahora que vino a México, por parte del Consejo Mundial de Boxeo, y nos decía que no se ve mucho tiempo tampoco esperando oportunidad en peso pesado, que puede buscar incursionar también dentro de la categoría madre.
8: Eso sería histórico también, sí, ¿no? Histórico. Totalmente. Oye, y en la pelea en Las Vegas estuvo presente el Canelo, ¿no? Correcto. Y por ahí hubo declaraciones de parte de Benavides, porque ya también es algo que la gente había estado pidiendo, ¿no? En los últimos años, de cuándo se van a enfrentar ellos dos. ¿Realmente es una rivalidad que podemos ver en el futuro?
30: Es una rivalidad que se calentó mucho durante la etapa y la instancia de las 168 libras, donde Saúl Canelo Álvarez logró ser campeón indiscutido, teniendo los 4 cinturones. Reinando absolutamente antes de que Terence Crawford apenas en septiembre pasado lo destronara. Pero en esos tiempos David Benavides era campeón interino. Entonces decían, le toca a David Benavides con Canelo, entonces calentó demasiado. Canelo no veía en David Benavides el tema negocio, porque claro, no era tan conocido, porque no era un tipo que vendiera tanto, se fue ganando de a poco su lugar David Benavides. Entonces todo esto calentó mucho a la gente. Hay que decir las cosas como son, Jimé, porque el tema de que la gente dice es que al Canelo le tiene miedo a Benavides, ningún boxeador.
8: Yo escuché eso.
30: Pero no, ningún boxeador tiene miedo cuando se sube al ring. Claro. Ninguno. O sea, todos tienen la capacidad de enfrentar. Lo que pasa es que pasa por el tema negocio. Claro. Vamos a hablar del tema negocio y pasa también por las circunstancias a veces de que pues David sí es un tipo más grande, es un tipo nacido en esta división. Canelo es un tipo nacido en los super welter. O sea, también ha ido escalando divisiones. Tú también como peleador, como persona, tienes que decir, a ver, me voy a medir tantito. También pelear con el grandote de la clase no es tan fácil, ¿eh?
8: Exacto.
30: Entonces, tiene sus dificultades y por eso Canelo ahora va a tener este regreso. Por eso estaba ahí.
8: Ok.
30: Fue parte del equipo de Jaime Munguía.
8: Exacto, que también logra una victoria.
30: Es correcto. Él estuvo en la pelea coestelar y él destronó a Armando El Toro Reséndiz, también campeón mexicano, nayarita, de Guayabitos, que se hizo campeón recientemente. Y en esta primera defensa no puede hacerla efectiva. Jaime Munguía da un golpe sobre la mesa, se corona campeón por la Asociación Mundial de Boxeo. Pero aquí viene el punto importante, Jimena. Atención.
8: Ya, gente, cuéntanos el chisme.
30: ¿Por qué? Porque la división se pone muy buena en 168 libras. Ya tenemos de campeón a Jaime Munguía. Y Canelo Álvarez estuvo ahí y es parte del equipo. Y va a pelear por el campeonato del Consejo Mundial de Boxeo próximamente contra Cristian Embili. Y entonces la pregunta dice, Jaime Munguía y Canelo, ¿pelearán un tema, o sea, de unificación?
8: Exacto, otra vez rivales.
30: ¿Otra vez? ¿Ya pelearon una vez?
8: Ajá, exacto. Entonces, ¿no? ¿Otra vez van a ser rivales o se va a quedar en su equipo?
30: ¿Te acuerdas de la novela de Amigas y Rivales?
8: Claro.
30: A lo mejor
8: estaba chiquita, también, ¿no? Pero sí.
30: Yo también. Es que me la contó el productor. Carlos me dijo, no, yo me acuerdo de la novela de Amigas y Rivales. Y así
8: eso
30: está.
8: Es lo que se puede llegar a ver.
30: Exacto, sí, sí.
8: Ok,
30: sí.
8: Pero la Benavides, Canelo, ¿la ves posible? Porque, híjole, a ver, Benavides dijo tal cual, fue una lástima que Canelo no pudiera ver esta pelea, creo que lo asusté, soy un tipo malo, pero para serte sincero, no creo que esa pelea vaya a ocurrir.
30: Yo creo que ya cerró la puerta, David, porque también el tema de que Canelo, tendría que bajar David otra vez a 168. Lo difícil de un peleador es cuando ya sube, Jimé.
8: Ya es difícil bajar.
30: Ya bajar.
8: O sea, es más fácil ir hacia
30: arriba, ascendiendo. Uh-huh. Entonces a David le va a costar muchísimo dar 168. No puede haber un peso pactado para el campeonato del mundo, ¿no? Entonces ahí va a haber una dificultad. Y pues Canelo, yo no veo que Canelo arriesgue para subir a 135. Ya es demasiado
8: sí,
30: para Saúl. Que ya lo ha hecho, ¿eh? O sea, Canelo lo ha hecho. Lo hizo frente a Kovalev, ¿no? También peleando, pero es una división que le va a costar muchísimo a Saúl. Y aparte ya está en el ocaso de su carrera. O sea, no hay por qué
8: arriesgar ya. Exacto. El nombre que hizo. Sí, ya que tanto trabajo le costó.
30: Carreras, mira, caminos diferentes. Benavides que brille en las categorías pesadas y Canelo que recupere el cetro como figura del boxeo en la categoría que le corresponde.
8: Que le toca. Pero entonces Benavides es el hombre a seguir ahora y para el futuro en el pugilismo mexicano.
30: Así tal cual, ¿no?
8: Ok, perfecto. Así. Ahora pasemos a lo que va a ser la pelea de exhibición, ya hablando de dos leyendas del boxeo como Pacquiao y Mayweather. Por si no se enteraron allá afuera, pues bueno, ya se había anunciado que se van a enfrentar. Sí, estos dos señores de 49 años, Mayweather, y 47 años, Pacquiao, se van a volver a enfrentar. Qué buenos tiempos, ¿eh? Ahí sí yo estaba pegadísima al boxeo, porque la verdad sí disfruté mucho la época de Pacquiao, de Mayweather, y pues bueno, esto es algo que Netflix había anunciado para el 19 de septiembre de este año en The Sphere, en la esfera de Las Vegas, pero ya le cambiaron de fecha.
30: Correcto, de fecha y de sede también, Jiménez. Ya en la esfera ya no va a ser, ahora va a ser donde fue aquella primera confrontación denominada la pelea del milenio en su momento, en el 2015, entre Floyd Mayweather Jr. y Manny Pacquiao. Va a ser en el MGM, que es una casa que ambos construyeron.
8: Claro, o sea, es por derecho, por tradición, ahí se lleva a cabo el boxeo. Claro,
30: y ahí creció Pacquiao, y ahí creció Mayweather, y ahí hicieron grandes hazañas. Entonces va a ser ahí, 26 de septiembre, ya confirmado parece ser, para que usted lo tenga pendiente. Es verdad, ya no van a ser los mismos, ya decía Jime bien atinadamente, 49 años para Floyd, 47 para Manny. Y aquella primera pelea, si nos remontamos, no fue espectacular.
8: Sí, no. Había demasiadas expectativas y no.
30: Y no fue espectacular. Ahora en esta, Floyd Mayweather regresa después de 9 años de aquella última pelea que hizo de manera profesional para llegar al 50-0, que es la marca que tiene, contra Conor McGregor, ¿no? Así es. Un peleador de artes marciales mixtas. Manny Pacquiao estuvo más, en los últimos tiempos, más activo. De hecho, peleó recientemente con Mario Barrios, que llegó a ser campeón del mundo a las 147 libras. O sea, Manny tiene más por ahí. Pero este duelo, ¿sabes qué es? No es duelo del morbo. Es duelo por billete, por necesidad.
8: Sí, de que por si no hubieran tenido suficiente, todavía no, quieren más. No,
30: pero es que Mayweather está en fisco.
8: ¿En bancarrota?
30: Ya le cayó el fisco y entonces ahorita pues hay que
8: pagar. Por presumir tantos millones, tantos años y en esto acabó. Pues bueno, sí, así suelen ser las peleas de exhibición. Hay que sacar lana, pero por el morbo, yo creo, o la nostalgia de algunos, ahí veremos qué sucede el próximo 26 de septiembre en esta pelea y ojalá estés por ahí, ya nos darás el reporte.
30: Ahí tenemos que estar, Jimmy.
8: Perfecto. Oye, pues muchísimas gracias por venirte a la cabina de Radio Fórmula y platicarnos todo esto sobre el pugilismo, porque es importante seguir la agenda, ¿no? Estar al tanto de lo que está pasando a nivel nacional y también internacional.
30: Es correcto, Jiménez, yo te agradezco mucho, ¿no? Y gracias por esa patadita de inicio aquí en el set, y pues gracias a la producción y a todos, ya lo sabe usted, hay camorras de la buena y siempre es aquí en Cancha Completa, aquí va a estar todo lo que usted quiera saber del boxeo.
8: ¿Dónde te encontramos en redes?
30: Estamos en Instagram, @FernandoBastien, en Twitter, @FerBastien, ahí también se va a enterar, ahí tenemos el sello, hay camorra y es de la buena.
8: Ok, perfecto. Pues muchas gracias. Gracias a ti, buen fin de semana. Y bueno, ya casi es momento de despedirnos en este programa, pero tenemos agenda para que ustedes sepan lo que hay este fin de semana. Y también una noticia de último minuto que por ahí estuvo rondando. Por cierto, que el Real Madrid parece que ya habíamos hablado del clásico español este próximo domingo, pero ya se empieza a reportar que ya están en negociaciones con Jorge Méndez, representante de José Mourinho, para que regrese al banquillo merengue como director técnico. Así que seguiremos esto muy de cerca. Vaya noticias nos ha dado el Real Madrid toda esta semana. No está en Champions, pero entre peleas y cambio en el banquillo, pues ha dado mucho de qué hablar. Y ahora sí, ¿qué tenemos en la agenda? Pues bueno, los playoffs de la NBA, ya lo saben, todos los días hay baloncesto, mejor para nosotros. Semifinales de conferencia continúan. Los 76ers de Filadelfia van a estar enfrentando hoy a los Knicks a las 5 de la tarde. Hay que recordar que los Knicks llevan ventaja 2-0. Me encanta que Filadelfia decidió donar 500 entradas para cada uno de los partidos restantes de segunda ronda en casa, por supuesto, a grupos comunitarios de la zona para así mantener la casa que pese con aficionados locales. También a las 7:30 de la noche, Timberwolves ante los Spurs. La serie está empatada un juego a un juego. Y como ya lo platicábamos anteriormente, arranca la temporada de la WNBA 2026. Hay doble cartelera el día de hoy, 5:30 de la tarde. El Liberty, New York Liberty, que son grandes contendientes al título, ante Connecticut Sun, que se despiden esta temporada de Connecticut. Y por otro lado, también Toronto Tempo, el nuevo equipo de expansión, se enfrenta a Washington Mystics. Y así que las campeonas, Las Vegas Aces, van a iniciar su defensa del título hasta el día de mañana. También hay, por supuesto, mañana Masters 1000 de Roma. Entran en acción ya las grandes figuras. Hay Liga MX varonil, por supuesto, Tigres ante Chiva, Cruz Azul ante Atlas este sábado. El domingo el Clásico Español, como lo decíamos, Barcelona ante Real Madrid a la 1:00 p.m. Liga MX femenil, por supuesto, con las vueltas de las semifinales. Y Liga MX varonil. ¡Uf! muchísimo. Ustedes no se pueden quejar de todo el deporte que hay. Fue para mí un placer acompañarlos toda esta semana aquí en Cancha Completa, en nombre de la titular de este espacio, que es Marion Reimers. Ya estará de vuelta con ustedes a partir del lunes. Mi nombre es Jimena Rodríguez y nos vemos pronto.

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2: No hay un calendario escolar todavía definido. Se hizo la propuesta de que se adelantara el fin del ciclo escolar, pero también tienen que considerarse las clases de los niños y vamos a esperar a que se defina de manera definitiva, aseguró esta mañana la presidenta Sheinbaum. El senador Insunza no está escondido, no tiene por qué estarlo. Estamos en medio de una embestida política y de un linchamiento mediático, aseguró por la mañana Ignacio Mier, coordinador de Morena en el Senado. Por la mañana el dólar interbancario se cotizó en 17 pesos con 21 centavos.
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3: La palabra infante, que es niño o persona muy joven y que se utiliza para decir, por ejemplo, jardín de infantes o infantería, que es la parte del ejército formada por muy jóvenes, o incluso decir que alguien es muy infantil, que es un derivado de infante, viene de infantus o de infantus, fantus fablis, que quiere decir el que no puede hablar. Originalmente el infante era un bebé que todavía no podía tener lenguaje, es decir, que no pronunciaba sus primeras palabras, empezaba a balbucear. Ese era un infante. Pero luego se fue extendiendo a los niños y hasta los adolescentes. Por eso ahora decimos, oye, no seas infantil a una persona que tiene 40 años.
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4: Las pistas de baile no se quedan quietas con esto que es Murder on the Dance Floor, que se convirtió en un ícono del pop europeo en 2001 y que además regresa de una forma muy contundente y viral en 2023 gracias a la película The Saltburn.

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0: Buenas tardes, son las 4 de la tarde con un minuto, las 4 con una hora del centro de México. Yo los saludo, soy Eduardo Ruiz Gil desde la Ciudad de México, aquí en mi estudio móvil, y me acompañan en el estudio de Grupo Fórmula, Bernardino Esparza.
1: ¿Qué tal, Eduardo? ¿Cómo estás? Muy buenas tardes a todos.
0: Y Venus Rey.
2: Eduardo, buenas tardes, ¿qué dices?
0: Bien, aquí no pudiendo llegar, pero aquí estoy, gracias a la magia del Zoom. ¿Qué hubiéramos hecho? Antes de la pandemia esto era inconcebible, ¿se acuerdan?
1: Sí, era imposible, imposible. Pero bueno, así son las cosas, cambian muchas cosas, Eduardo.
0: Pues sí, cambian. Bueno, que sea para bien el cambio, ¿no? Casi no los escucho. Ojalá les puedan subir un poquito allá el volumen.
1: El volumen, sí.
0: A ver, en la mañanera del día de hoy, la presidenta Claudia Sheinbaum le tuvo una respuesta al gobierno de Estados Unidos porque ayer el Departamento de Estado de ese país ordenó revisar los 53 consulados mexicanos que operan allá. La presidenta en la mañanera dijo, a ver, 38 millones de mexicanos viven ahí, y si el gobierno de Donald Trump toca esta red consular, pues no está tocando oficinas burocráticas, sino una estructura que atiende a una comunidad enorme. Ahora, vamos a los números. La presidenta dijo 38 millones, pero es un cálculo del 2021 en donde la organización Pew determinó que había 37.2 millones de origen mexicano. La presidenta hoy en 2026 lo redondeó en 38 millones. Sin embargo, la misma Pew dijo que para 2024 ya eran 40 millones de origen mexicano. Hay que ser muy claro, porque a la hora de hablar de origen mexicano, hay que diferenciar entre los que son mexicanos y los que tienen ancestría mexicana. A ver, de acuerdo a esta organización Pew, basado en datos del censo de Estados Unidos, casi 11 millones de personas allá nacieron en México, son mexicanos de nacimiento. Y el resto, estamos hablando de unos 28, 29 millones, nacieron hijos de mexicanos o nietos o bisnietos de lo que sea. Los que nacieron allá son estadounidenses. Algunos que son hijos de mexicanos pueden optar por la doble ciudadanía. Los que son nietos no sé si puedan, los que son bisnietos tampoco sé. Ahora, muchos de estos se sienten mexicanos, pero otros se sienten mexicoamericanos, se sienten hispanos, se sienten latinos, se sienten estadounidenses con ascendencia mexicana, pero se sienten más gringos que mexicanos, también hay que decirlo. Y no podemos estar mezclando estas categorías, que sería muy difícil llegar. Pero un estudio también dice que de los casi 40 millones de mexicanos o de mexicanos con origen, a ver, de mexicanos o estadounidenses con origen mexicano, entre 16 y 18 millones se identifican como mexicanos. El resto, pues el resto tiene un vínculo de origen, cultura, familia, apellido, pero no necesariamente se sienten mexicanos. Ahora, ¿por qué usó la presidenta el dato?

0: De 38 millones, y aquí está lo interesante: lo usa porque es un número muy grande, lo da a conocer en público y convierte lo que el Departamento de Estado quiere transformar en un asunto administrativo, en un tema de protección de una, como yo dije, comunidad enorme. No es lo mismo decir que Estados Unidos va a revisar a 53 oficinas consulares que decir que va a revisar la red que atiende a 38 millones de personas que están en ese país. El uso de los 38 millones y de decir que es una red que atiende, pues es políticamente más poderosa, y a ver cómo la defienden los gringos, que como siempre se quieren pasar de listos. Ahora, ¿de dónde viene todo esto? Que hay ciertos sectores republicanos antimexicanos, antimigración, que acusan que en los consulados se hace política. La presidenta dijo que eso no es cierto, que las oficinas protegen derechos de las personas, emiten documentos, proveen asistencia legal y atienden a los connacionales. Ahora, no hay que olvidar, 53 consulados hacen que sea la red consular más amplia de un país extranjero dentro de Estados Unidos. Y hay que verlo, el dato mata relato. La comunidad de origen mexicano en Estados Unidos es grande, influyente y económicamente indispensable. Su peso no requiere exageración. La presidenta dijo 38 millones, podría haber dicho 40 millones, pero el hecho es que son un titipuchal de mexicanos, de 14 a 10, 15 millones, perdón, de, ¿cuál es el dato que di? Aquí lo tengo arribita, aquí,
1: 18, ¿no?
0: 14 a 15 millones de segunda generación, 12 a 14 millones de tercera generación. Pero los que se identifican como mexicanos, mexicanos son 16 a 18 millones. Eso ya es un diablal de números. Hizo bien la presidenta en usar el número, porque la opinión pública en Estados Unidos va a decir wow. Y los políticos también van a decir wow, porque como la mayoría de los políticos no se pueden estudiar, no van a ver estos datos. Comentarios.
1: Pero fíjate, Eduardo, que además de eso, no solamente son los que están allá residiendo allá en Estados Unidos, también son los turistas, ¿no? O las personas que van a estudiar o las personas que están de trabajo allá. Los consulados te dan esa representación y te dan un marco también de legalidad para que cualquier acto por allá en Estados Unidos, en este caso, pues el consulado también salga, por ejemplo, a darte, por supuesto, el derecho a que tú puedas acudir a ellos y que te respalde, ¿no? En este contexto. Entonces,
0: Claro.
1: los consulados no solamente son para los que están viviendo allá, sino también para todas aquellas personas que están en tránsito, en este caso los mexicanos.
2: Oye, Eduardo, y a mí me gustaría dar dos datos. Uno se complementa con el tuyo que diste hace rato, que decías que en ningún país tienen Estados Unidos tantos consulados como en México. Y más allá de eso, ningún país en el mundo tiene una red consular en otro país como la que tiene México en Estados Unidos. O sea, es la red
0: Es cierto, es
2: consular
0: cierto.
2: más grande del mundo. Eso levantó la suspicacia de algunos, yo diría casi conspiracionistas o conspiranoicos en Estados Unidos que ven en esto como una especie de estructura para debilitar a los republicanos y ayudar a los demócratas o hacer una serie de movimientos políticos. Yo no lo veo francamente así. Este número tan grande de consulados obedece, también lo tengo aquí, está el segundo dato que quería dar. A un grupo de origen nacional, el más grande que hay en Estados Unidos es el de origen mexicano, considerando a los casi 40 millones. No, ninguna otra nación tiene un grupo así de grande de origen
0: Pues
2: en
0: sí, porque
2: Estados
0: ninguna
2: Unidos.
0: otra nación tiene una fronterota con México como
2: Claro,
0: México, y ninguna otra nación tiene
2: esa
0: Estados
2: relación.
0: Unidos la mitad de su territorio nacional, que cuando se quedaron con él ya tenía bastantes.
2: Así es,
0: Tampoco
2: Eduardo.
0: esa comparación. Ahora sí que te fuiste muy demagogo, mi querido Venus.
2: No, no, no, pero sí hay que tener en cuenta, o sea, el número de consulados que sea el más grande del mundo obedece a esto, que hay mucha
0: Ya, yo no
2: gente.
0: sé a qué obedece, la verdad, yo no sé a qué obedece. Y creo que Venus, tú no tampoco, y creo que Bernardino tampoco. Lo que sí sé es que son 53 consulados. Tal vez sean demasiados, yo no lo sé. Pero la verdad es que, y también podemos decir que son 38 o 40 millones mexicanos, no son mexicanos.
1: Eduardo, toma en cuenta que
0: Son
1: en
0: de
1: el.
0: origen mexicano. A ver, yo tengo familia en Estados Unidos, Venus, tú tienes familia en Estados Unidos. Bernardino, yo no sé si tengas no, familia no en Estados Unidos. Pero los que ya son segunda o tercera generación, no se identifican mucho con México. Seamos realistas.
2: Y tampoco necesitan...
0: Es como decir que la presidenta Sheinbaum, porque es nieta de europeos, se identifica y va a decir que es búlgara o rumana, claro, de donde hayan venido sus abuelos. ¿Y cómo no, ¿y cómo hay que ser realistas.
2: Claro. Y como tú dices, los mexicanos de segunda, tercera y más generaciones no necesitan la red consular porque ya son completamente americanos, o sea, realmente no la necesitan.
0: No la necesitan ni la pueden pedir, quién sabe si les hagan caso, ¿no? Bernardino, tú ibas a decir algo.
1: Rápidamente, Eduardo, los consulados son parte de la integración institucional de las embajadas y cada consulado, pues obviamente está en cada uno de los estados de Estados Unidos. Como es muy extenso, por eso se necesitan también muchos consulados, desde mi punto de vista, para tener esa representación amplia, en este caso de los mexicanos allá.
0: Ahora, está bien, yo no sé si en ciertas ciudades se necesita, sí, lo ignoro,
2: hay que valorarlo.
0: Pero en un momento dado Estados Unidos permitió que hubiera tantos, qué bueno, pero que ahora vengan y que van a revisar porque se hace labor política desde ahí, es una manera más de querer presionar al gobierno, exacto, de México, sí, por un presidente racista y antimexicano que se llama Donald Trump.
2: Sí, es un
0: disparate. Vamos a los mensajes, regresamos.

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0: Una vuelta al mundo.
11: Austria es un país ubicado en Europa Central. Una gran parte de su superficie está cubierta por bosques. Su idioma oficial es el alemán. No se podría hablar de Austria sin mencionar a los Alpes o al majestuoso río Danubio con sus más de 350 kilómetros de paisajes culturales más bellos de Europa. Austria es cuna de grandes músicos como Mozart, Haydn o Schubert, que convirtieron a Viena, capital austriaca situada a orillas de Danubio, en un gran referente cultural.
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0: A ver, mi querido Bernardino, exámenes de control para quienes busquen ciertas chambas dentro del sistema político mexicano, especialmente para los que quieren ser candidatos a un cargo de elección popular. Platícame eso.
1: Mira, Eduardo, fíjate que viendo algunas declaraciones de la presidenta del Instituto Nacional Electoral, Guadalupe Tadei, entre otras, y en razón de todo lo que ha pasado con las cuestiones de los candidatos, que muchas veces pues están en partidos políticos y se les acusa de pertenecer al crimen organizado, pues ella decía que hoy actualmente, pues sin duda, a los partidos políticos se les tiene que exigir de alguna manera, o ellos mismos tienen que exigir, ver con lupa, en otras palabras, lo que es el currículum de todos los candidatos y candidatas que se presenten a los partidos políticos. Y de ahí, pues, lo que yo comento y observo, Eduardo, que finalmente, pues, sí se necesita ver, por ejemplo, estos exámenes de control de confianza, obviamente respetando toda su privacidad y derechos que tienen los candidatos y candidatas, en este caso los partidos políticos, para prevenir, obviamente, cualquier característica que se les pueda, ya una vez siendo candidatos o tomando el cargo de elección popular, sean culpados o denunciados por alguna cuestión de esta naturaleza del crimen organizado. Entonces, creo que hoy...
0: O sea, no más crimen organizado, o sea, que son crímenes criminales o desorganizados...
1: O si cualquier otro delito, Eduardo, en lo específico también, ¿no? Cualquiera. Bueno. No solamente de tráfico de drogas, ni tráfico de órganos, ni robo, ni nada de eso, por supuesto, sino también de otros delitos en esa naturaleza. Es decir, revisarle, por ejemplo, los antecedentes penales, ¿no? Que no tengan denuncias ante el Ministerio Público o que estén en proceso ya de un juicio ante un juez penal, por ejemplo, o que hayan tenido al finalmente una sentencia condenatoria por esas conductas delictivas, en este caso en general, para obviamente tener mejor claridad en la representación política que ellos van a ostentar en un momento determinado, si van a participar en ese proceso electoral o bien, en su caso, van a ser gobernadores, diputados, etcétera, ¿no?
0: Perfecto. ¿Qué opinas, Venus?
2: Pues mira, yo la verdad es que tengo mis dudas. Yo creo que la única forma de impedir que el crimen organizado o desorganizado, pero bueno, aquí específicamente el crimen organizado influya o intervenga o apoye a algún candidato en alguna elección, la única forma es tener a estos criminales replegados. Y eso es combatiéndolos, eso es ir en contra de ellos, porque mientras existan, van a querer...
0: Pero estamos hablando de los candidatos.
2: Sí,
0: estamos hablando de los criminales.
2: Ya lo sé, Eduardo, pero es aquí se trata de darles menos margen, porque mientras existan van a querer influir y van a tener...
0: ¿Tú crees que van a dejar de existir? Existen desde que Adán y Eva los expulsaron del paraíso.
2: Claro, no van a dejar de existir, pero como en otros países que han tenido problemas graves, cada vez es menor el margen de intervención en los asuntos públicos de dicho país. Y te puedo dar algunos ejemplos que he tenido la ocasión de estudiar, como el ejemplo de Italia, donde en hace algunas décadas estaban permeando todos los aspectos de la vida política y poco a poco han sido relegados. Nosotros vemos que eso en México parece como imposible, pero tenemos que empezar de alguna manera, porque si no los vamos a tener ahí por los siglos de los siglos, y no se trata de eso.
0: A ver, sí. Si yo soy alguien influyente, yo pido una hoja de antecedentes penales, me voy a un municipio donde no vivo y me lo dan, y lo compro. No nos hagamos tontos. La declaración patrimonial siempre ha sido una burla, porque tienen todo el derecho a no poner lo que no quieran, que porque su seguridad. Nunca dan su declaración fiscal, a menos de que la tengan muy bien hechecita. Nunca dan a conocer, estoy exagerando, hay unos que sí lo hacen, su declaración de intereses. Métete a la página, ahí están las páginas. De repente sale, uff, no sabíamos que fuera tan rico, ¿verdad? Sí. Valoración de reputación pública. Denuncias públicas fundadas, historia de violencia. A ver, si alguien es golpeador de su pareja y la pareja nunca lo ha denunciado, ¿cómo vamos a saber que es un golpeador? Nexos familiares o financieros de alto riesgo. Reciprocidad con autoridades competentes. A ver, los candidatos en algunos países los investigan profundamente las autoridades policíacas. Aquí lo estamos dejando ahí que, ahí les va mi hojita de antecedentes penales, ahí les va mi declaración patrimonial. Perdóname, Tadei no tiene idea si lo presentó así. Es voluntario, nunca se llega a ningún lado.
1: Sí, no lo presentó así, Eduardo, solamente, al menos en su declaración, decía que se les a los partidos políticos revisen bien la currícula de sus candidatos.
0: ¿Y con qué lo van a recibir? A ver, los partidos políticos no tienen los recursos ni los aquí debería haber una ley que diga, ¿quieres ser candidato? Autorizas a que la fiscalía te investigue. Claro. ¿Vas a ser candidato a cargo federal? Te va a investigar la Fiscalía General de la República y autorizas con tu firmita. Vas para una candidatura local, la fiscalía de tu estado. No lo autorizas, pues no eres candidato.
1: Pues sí.
0: A ver cuántos se animan a la hora de los cocolazos.
1: Es que ese es un punto importante, Eduardo, porque además, sobre todo estamos a que ya inicie unos meses el proceso electoral 2026-2027, y en este mes de mayo, pues prácticamente ahorita, hasta donde yo conozco, ni Cámara de Diputados ni senadores ya tienen una sesión ordinaria, digamos normal, para poder llevar una iniciativa de ley en estos temas, ¿no?
0: No va a pasar nada. No sé si va a pasar nada.
1: ¿No?
0: El polígrafo, a ver, hay cursos que no son legales, pero hay cursos que te enseñan a llevarte al baile al polígrafo.
1: Sí, sí, sí.
0: Bueno, entonces,
1: por ejemplo, los antecedentes médicos, psicológicos, Eduardo, ¿qué opina respecto a ello, por ejemplo?
2: Y es que Eduardo...
0: Venus, te estamos esperando, Venus. Sí,
2: es que algo que quiero decir es que aún cuando, vamos a suponer que una persona realmente no tiene ningún vínculo, realmente si lo investigas no le sacas nada, o sea, es una persona limpia, y llega como presidente municipal a un municipio en Sinaloa o en Michoacán o en Guerrero o en Tamaulipas o en Sonora, donde hay una problemática muy grave porque son pasos de las rutas y son territorios en disputa de los diversos grupos criminales. Una vez que se siente en su oficina y tome posesión del cargo, aunque haya pasado todos los controles, le van a caer y le van a decir, a ver, presidente municipal, o te cuadras o te tronamos.
0: No, tú ya no le tienes fe, pero a nadie más que a tu perro, mi querido Venus.
2: Es que es triste la situación,
0: si alguien que
2: Eduardo.
0: Es profunda y profesionalmente investigado y es intachable, oye, dale el beneficio de la duda.
2: No, eso es lo que estoy
0: diciendo. Cualquiera que llegue a un cargo ya lo van a corromper.
2: No, Eduardo.
0: No, qué feo ver el mundo así, caray.
2: Es muy difícil, Eduardo. En ciertas zonas es muy difícil.
0: Te dice plato a plomo, ¿sabes qué agarras? Decides si te la vas a jugar o renuncia al cargo y te largas.
2: Claro, sí, pues renuncias y entonces va a llegar uno que sí les va a servir, esa es la bronca, pues, o sea, esta es como la hidra de las mil cabezas, o sea, es muy
0: entonces,
2: difícil.
0: Entonces, bueno, para Venus no hay solución, se acabó. Bernardino, yo quiero recordarle a Venus que sigue habiendo mucha corrupción pública en Italia, ¿eh?
2: Yo no dije que no hubiera.
0: Y conoce muy bien Italia es Bernardino. Que no hay corrupción pública, Bernardino.
1: Ah, claro que sí, Eduardo, por supuesto.
0: Venus casi dijo Santa Italia.
1: Yo también conozco bien ese país, solventado todo el problema.
2: He estudiado cómo han los grupos criminales han perdido espacios de influencia que tenían antes. No digo que ya están erradicados, y hay zonas donde están muy fuertes.
0: Pero yo creo que hay que empezar por algún lado. Yo quiero ser candidato, que me investiguen. No tengo nada que deber, no tengo nada que esconder. Claro. ¡Que me investiguen!
2: Así
0: no, hijo, se va a enterar de esto. No, no, gracias. Prefiero servir al pueblo en otro cargo.
1: Así debería ser, pero no lo es.
0: Y ahorita viene la presidenta Guadalupe Tadei Zavala. Claro, sabiendo que ya no se puede, mi querido Bernardino.
1: Es que es el tema, porque yo al menos no conozco una propuesta de ley que vaya en torno a lo que hemos estado hablando, Eduardo, ahorita en la Cámara o en la Cámara de Diputados o Senadores. Entonces, aún todavía quizás a lo mejor puedan hacer algo durante este mes, pero pues tampoco he visto nada. Porque el proceso electoral, para cualquier reforma, en este caso constitucional o electoral, de las leyes, tiene que tener 3 meses antes de haber iniciado el proceso electoral, su aprobación.
0: Se acabó. Entonces, no se puede. A ver, no nos hagamos guajes. El sistema político es lo que es. ¿Cuántos políticos que se han hecho millonarios y ostentan su riqueza, te llegan con un reloj de $500,000, viven en las mejores zonas, son lanzados como candidatos? y sabes que no hicieron su dinero haciendo, bueno, sí hicieron muchos negocios, pero no eran empresarios. Y los han lanzado y los partidos se hacen tarugos porque lo único que les interesa es ganar la elección, punto. Sí, Eduardo, ganar puestos. Me acuerdo de un presidente, de un alcalde, bueno, eran los delegados del PRD en la Ciudad de México, que lo grabaron pidiéndole a su secretaria que le hiciera sexo oral. No solamente pidiendo, ella se lo hizo. Se hizo público, y ¿saben qué? Después el PRD lo lanzó de candidato a diputado.
2: Qué cosa. No, sí, es una infamia y es horrendo, pero por eso a veces soy pesimista, Eduardo, disculpan.
0: No,
2: disculpan.
0: Yo soy optimista. Que dejen que los investiguen con todas las de la ley y a ver cómo nos va. Sí. Pero hay que empezar por algún lado. Vamos a ver cuántos aceptarían eso.
1: Muy pocos, Eduardo, seguramente, pero creo que ya nos vamos.
0: Vamos a mensaje, regresamos. Sí.
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4: Un saludo cordial desde Yucatán. En breve se inaugura el nuevo hospital Agustín Orán, que estará ubicado al sur de la ciudad de Mérida. Será uno de los hospitales más grandes del país. Se espera la presencia de la presidenta Claudia Sheinbaum, será el domingo 17 de mayo. Allí Yucatán y su gobernador Joaquín Díaz Mena aprovecharán para firmar el convenio IMSS-Bienestar. Actualmente hay cierta zozobra en el tema de las plazas de la salud, mismas que se homologarían y pasarían a ser del Estado a la Federación. José Luis Preciado, desde Mérida.
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6: Existen más estrellas en el universo que granos de arena en todas las playas de nuestro planeta Tierra en la actualidad.
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6: La presidenta Claudia Sheinbaum celebró las mejoras e impulso que la economía del país ha demostrado en este primer tramo del presente año, con un crecimiento histórico en la industria automotriz, en el envío de remesas a México, la reducción inflacionaria y en las tasas de interés, lo cual atrae más inversiones.
7: Entre enero y abril se vendieron 500.512 vehículos ligeros, la mayor cantidad en la historia en un primer cuatrimestre del año. En marzo se recibieron 5.394 millones de dólares, monto que representa el mayor crecimiento desde noviembre de 2024. La inflación se redujo. El Banco de México anunció la disminución de la tasa de interés, lo cual pues va a ayudar a las inversiones en el país. Entonces, son muy, muy buenos datos.
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0: sentido. Oye, mi querido Venus, ¿por qué la gente a cada rato está diciendo que eres como que eres más chairo que yo?
1: Pues no sé, yo la verdad es que, lo que pasa es que mucha gente quiere escuchar lo que quiere escuchar, y cuando no lo escucha, pues entonces tú ya eres, uno ya es chairo, uno ya es lo que sea, ¿no?
0: Pero pues es... No, está bien, mira, yo creo que está bien si la gente ve o escucha este programa y los ayudamos a hacer corajes, pues estamos satisfaciendo una necesidad de ellos.
1: Claro.
0: No hay ningún problema, ¿no? Se Así trata de es. Complacer al respetable público. A ver, tú quieres hablar de cómo... Justamente hace 3 años, el aldeano dijo que en México no se producía fentanilo. Uh-huh. Después tuvo la osadía de decir que en México no se consumía fentanilo. O sea, el país mágico, maravilloso e inexistente que solo existe en su cabecita, era para él casi como el lineamiento de sus políticas de gobierno.
1: Así es. Así es, Eduardo. Pero fíjate, y en contraste con esta afirmación del expresidente López Obrador, ayer Claudia Sheinbaum destacó que su gobierno ha deshabilitado 2.500 laboratorios de drogas, muchos de ellos de metanfetaminas y de fentanilo, y dijo que en México su gobierno está combatiendo al narco a pesar de las acusaciones de Estados Unidos. Entonces yo lo que quise hacer es poner en comparación o confrontar cómo manejaba el anterior gobierno de López Obrador el problema del narcotráfico y cómo lo está manejando ahora Claudia Sheinbaum. Y eso te lo digo por lo siguiente, Eduardo. Esta semana, en estos 3 días, Trump se ha referido a México y ha dicho que México no está haciendo lo suficiente y ha dicho otra vez, por enésima vez, que van a tener que intervenir de manera directa. Y ha dicho, se ha referido que en México hay alianzas de los políticos con el crimen organizado y además
0: que no es una mentira.
1: Que no es una mentira.
0: Hay muchos políticos,
1: sí, claro,
0: funcionarios y políticos que están de alguna manera involucrados con algún tipo de delincuencia organizada. No todos están con el narco. ¿Tú crees que en Morelos no hay funcionarios que están coludidos con los talamontes?
1: Por
0: de
1: supuesto.
0: La zona de Huitzilac.
1: Claro, sí. Claro que sí.
0: ¿Tú crees que no hay funcionarios del gobierno de la Ciudad de México que están coludidos con los taladores de la Jusco?
1: Así es, Eduardo.
0: Hombre, por
1: mira,
0: favor, claro.
1: Antier, Eduardo, el gobierno de Estados Unidos publicó lo que se llama el U.S. National Drug Control Strategy, o sea...
0: No lo publicó ayer, lo publicó a principios de semana.
1: Sí, sí, de hecho lo publicó el lunes, pero digamos que el lanzamiento...
0: Y lo comentamos ampliamente el martes en el programa.
1: Exactamente, pero nada más quiero poner en contexto de por qué estoy trayendo este tema, porque además el miércoles, el jueves y hoy mismo viernes Trump se ha referido a que México no está haciendo nada y que los carteles gobiernan el país.
0: ¡Cárteles!
1: O cárteles, lo cual... Mira, si nosotros hacemos una afirmación así tan categórica como la que dice Trump, yo te puedo decir también categóricamente que eso es falso, por mucho que la oposición no lo quiera ver. Pero si tú matizas, claro que puede haber regiones o puede haber gobiernos estatales o puede haber gobiernos municipales donde sí pueda estar gobernando el narcotráfico. Eso no te lo niego, de eso no se trata. Pero una afirmación tan tajante como la que está diciendo Trump para presionar al gobierno de Claudia Sheinbaum, pues me parece insostenible por todo lo que sí está haciendo el gobierno de ella, que no hizo en su momento el gobierno de López Obrador. Entonces, por ahí va lo que yo quiero decirte. Además, mira, pues las acusaciones que hace Trump y su gobierno contra México y el gobierno de Claudia Sheinbaum son graves. O sea, no es que le esté diciendo algo menor. Por ejemplo, México, dice, es el primer centro de procesamiento de fentanilo y metanfetaminas a nivel mundial. Y es el principal
0: hub
1: de tránsito de
0: Pero
1: estas...
0: Pero es cierto, a ver, hay cierto. Que aceptar lo que es cierto.
1: Es cierto.
0: Es cierto.
1: Es cierto.
0: ¿Cuál es la bronca?
1: Eso es cierto. México es el principal centro de procesamiento de fentanilo y metanfetaminas y el hub de tránsito. Eso es totalmente cierto. Ahora, dice que ello se debe a que México no combate a los carteles y que los carteles son la principal amenaza a la soberanía de México.
0: Eso es falso. Y te digo por qué es falso. Esto se debe a que en Estados Unidos hay una epidemia de narcoadicciones,
1: sí,
0: que las compran con singular alegría. Es lo que él nunca va a aceptar. Si tú lees su nueva estrategia, para nada habla sobre los problemas sociales, económicos, psicológicos, psiquiátricos que hay en Estados Unidos,
1: que son gravísimos,
0: que explican, según los expertos, el alto consumo de drogas. No, para él es culpa de México y de Colombia y de Venezuela y de lo que tú quieras.
1: Entonces yo creo que es falso lo que dice Trump de que México no combate a los carteles. Ahora, sí tiene parcialmente la razón en que los carteles representan una amenaza a la soberanía de México, pues eso sí, ¿eh? Eso sí. Y yo, si fuera en el gobierno, y si yo fuera el presidente de este país, vería yo a los grupos criminales como una amenaza a la soberanía. Eso sí puede ser cierto. Ahora, ¿qué otra cosa acusa el gobierno de Trump al gobierno de Claudia Sheinbaum? Dice que el gobierno de México no está haciendo lo suficiente para desmantelar rápidamente los laboratorios de metanfetaminas y fentanilo, lo que él llama insufficient action against labs. Lo que pasa es que, y esto en contraste con lo que dijo Claudia Sheinbaum ayer, en el sentido de que ha desmantelado su gobierno 2.500 laboratorios de fentanilo y metanfetaminas, a mí me parece que no se sostiene esta acusación del gobierno de Estados Unidos. Eduardo, no sé tú qué pienses.
0: A ver, Bernardino.
2: No, bueno, Eduardo, yo creo que sí lo han hecho, ¿no? El tema es que al final del día, pues también es mucho que hay que combatir. Y esto lleva, lo que yo he estado viendo en estos temas, Eduardo, es lleva una estrategia justamente para ir combatiendo cada una de estas circunstancias y cuestiones al final del día. Y la combaten, y a veces desafortunadamente pues ya están otros también instaurándose o poniéndose en otros lugares, ¿no?, del crimen organizado. Hay acciones, hay estrategia, eso es cierto. Hay un programa, por supuesto, para combatir todo este problema. Y yo creo que está faltando un poco más, por supuesto, de capacidad, quizás muy probablemente en ese sentido, pero sí se está haciendo y ahí hay muchos resultados. Ese es el tema. Al final, yo creo que lo que hace el presidente Donald Trump es un discurso político, ¿no? Que es lo que le gusta oír a muchas personas, desafortunadamente, en ese sentido. Pero la realidad está ahí y ahí están los resultados también en muchos casos.
0: Y otra cosa, problema del narco, sí. El problema del narco en México empezó en la década de los 20 del siglo XX. Uh-huh. Ahí empezó el problema del narcotráfico, porque Estados Unidos empezó a demandar marihuana y empezó a pedir la que sacan de la amapola, ¿cuál es? Heroína, ¿no?
1: Heroína.
0: Bueno, por la Primera Guerra Mundial, muchos soldados heridos necesitaban esto para calmar los dolores. Todavía no se reconocía la gran todavía no se reconocía que fueran tan adictivas, y Estados Unidos promovía que se sembrara amapola para hacer heroína y marihuana. Ok, después vino la prohibición, se fueron contra todo, pero ¿quién cree que les vendía alcohol a los los gringos durante la prohibición del alcohol?
1: Pues acá
0: bandas mexicanas que se proveían de empresas escocesas, inglesas, que mandaban el whisky a México o a Canadá para que lo falluquearan a Estados Unidos.
1: Oye, se hacía después, whisky en Chihuahua.
0: Digo, entonces, en 1971, año en que murieron unos 3,000 gringos de sobredosis, Donald Trump dice, vamos a combatir las drogas, y empieza la guerra contra las drogas. 1971, ¿cuál era la principal droga? La marihuana era la principal de los cárteles mexicanos. Ahí empieza el asunto. Pero todo ha sido siempre por la demanda. Si no hubiera mercado, no habría proveedores. Tú claro. Puedes tener el producto y te vas al mercado y lo quieres vender. Si no hay clientes, no te lo van a comprar. No te lo van a comprar ni a trancazos.
1: Así es.
0: Pues
1: es
0: si los gringos no demandaran fentanilo, cocaína, metanfetaminas, heroína, marihuana y toda una cadena de drogas, no sería negocio y no habría cárteles.
1: Claro.
0: Pero eso no lo van a aceptar los gobernantes de Estados Unidos. Lo que siempre insisto, porque el país de ellos es un país elegido por Dios.
1: Sí.
0: Los demás, pues no lo somos.
1: Oye, Eduardo, y fíjate que otro punto que me parece inconsistente de lo que acusa el gobierno de Estados Unidos a México es: el gobierno de Estados Unidos demanda al gobierno de México más arrestos, más persecución de los criminales y más extradiciones de miembros de carteles y sus aliados narcopolíticos. O sea, lo que él llama narcopolitical allies. Uh-huh. A ver, ya se han enviado muchísimos extraditados. O sea, ya México extraditó a varios. Ya,
0: está bien, capos, y se podrían mandar a muchos más, mi querido Venus.
1: Y lo va a seguir haciendo.
0: A ver, en México hay cálculos de que hay unos 100,000 mexicanos involucrados en la delincuencia organizada. Uh-huh. Ah, porque ya mandamos 30, 40. Oye, no, esto es una... Son organizaciones muy grandotas. Ya claro. Han mandado a los que han pescado. Faltan muchos por pescar, hay que decirlo también. Y no es fácil pescarlos. Esto es una guerra contra organizaciones muy sofisticadas. Porque cuando tú los ves que los agarran todos mugros, panzones, no, los que mandan, claro. Contratan a la gente más preparada del mundo, mi querido Venus. Tú lo sabes. Pero vamos a los mensajes, regresamos.

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11: La empresa solar International Core Canadá anunció una inversión por $2,000 millones para el estado de Hidalgo, informó la Secretaría de Economía. La empresa destinará $70 millones para la compra de un predio en el polo de desarrollo de Zapotlán para la instalación de una planta. El tipo de cambio cerró este viernes en 17.21 pesos por dólar americano, 3 centavos menos comparado con el registro anterior, mientras que el dólar interbancario se ubicó en 17.19 pesos y el dólar en ventanilla finalizó la jornada en 17.66 pesos a la venta. El índice de precios y cotizaciones de la Bolsa Mexicana de Valores cerró la jornada con pérdidas de 0.23% para ubicarse en las 69.855.58 unidades. El precio de la mezcla mexicana de petróleo se ubicó en $98.50 por barril.
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1: Gente dice que no grite. Lo que pasa es que tengo un micrófono que estoy usando hoy, que creo que la voz de repente me dijeron, sale muy baja tu voz. Entonces estoy gritando. Yo le voy a pedir a Itza que me diga si ya la bajo y ya, ya la encontraron o no la encontraron, ¿no? Así de fácil. Allá en el estudio de Fórmula están Bernardino Esparza, Venus Rey, gracias por estar ahí. Y desde su oficina, Giselle Escalante. ¿Cómo estás, Giselle?
2: Muy bien, Eduardo, muy buenas tardes. Ya estamos aquí con todo para compartirles las recomendaciones para estos futuros días ya de mayo, que ya inició. Estoy feliz con mayo, me encanta este mes.
1: ¿Por qué te gusta el mes de mayo?
2: Oye, porque celebramos a las madres, porque me gusta el clima, calorcito, porque se viene como ya la mitad del año, ya empiezas a ver como que hacia dónde vas a dirigir el segundo semestre, ¿no? Me gusta, no sé a ti. No.
1: Digo, a mí se me frío. Está bien.
3: A mí el calorcito se lo bajaría un poco a mayo, pero pues sí, es bonito.
1: No te oigo, Venus, si puedes hablar más fuerte, mejor.
3: Sí, que mayo es bonito, salvo por el calor, pero todo lo demás está muy bien.
1: Pero a Giselle le gusta precisamente por el calor, a mí también me gusta por el calor. A Bernardino no sé si le guste o no.
4: Más o menos, Eduardo, no mucho.
1: No mucho, bueno.
4: No mucho.
1: A ti y a mí nos gusta más Giselle y a Bernardino y a Venus, pues no tanto.
2: No, están... Les gusta el frío, yo creo. Les gusta.
1: Ojalá que allá en el estudio alguien maneje las imágenes para que nos veamos todos al mismo tiempo, si es que no es mucho pedir. Ojalá. Porque me la vio pidiéndoselos, pero no sé quién está a cargo hoy de la manipulación de las imágenes. A ver, ¿qué nos vas a recomendar para este fin de semana, Giselle?
2: Pues llega con mayo y con ello llega este festival, le llaman la Feria de las Flores de San Ángel 2026, Eduardo, y es una de tradición y arte y color que se llena al sur de la Ciudad de México. Es este festival donde vamos a poder encontrar pues una variedad de flores, pero si recuerdas, pues ya en otros años hemos hecho alusión a los balcones, de cómo cada quien se esmera en tener estos adornos. Y bueno, a partir justo del 11 de mayo y hasta el 19 de mayo vamos a poder disfrutar, que además, pues esta zona del barrio de San Ángel, siempre la arquitectura y demás, la oferta que tienen también de cultura, de arte y por supuesto gastronómica, te invita a que vayas el fin de semana, o si estás cerca de ahí, pues te acerques y puedas disfrutar de esta expo. Es una feria, repito, de flores, pero pues vale la pena para ver de una manera diferente, ¿no? Llena, te digo, de esta creatividad que a través de las flores, ya hablábamos el otro día, ¿no? El tener la oportunidad de ver naturalmente las flores y ver cómo también se van acomodando y adornando, a mí me parece de las tradiciones que se conservan, porque esta en particular es su edición número 47, pero ya tienen 169 años de hacerlo, o sea, no es que sea algo nuevo, por ahí por pandemia pararon, pero me parece que seguir con esta tradición es muy bueno y que la gente lo conozca, lo sepa, para quienes nunca han ido. Quienes ya saben, bueno, pues nos sorprendamos con esta edición 2026.
1: Qué bonito evento, qué bonito evento. Nunca he ido, se me antoja ir. ¿De cuándo a cuándo dijiste que es?
2: Es del 11 al 19 de mayo, y esto es en el barrio de San Ángel, que, bueno, si has sido, por supuesto, lo puedes recorrer caminando, te estacionas y, bueno, vas incluso los fines de semana también montan ahí ventas, sobre todo de arte, de estos cuadros y algunas otras artesanías. Tienen un teatro muy cercano, entonces también hay una oferta ahí para quienes gustamos del teatro también, que puedes aprovechar por ahí y hacerlo, ¿no? ¿Qué espacio?
1: Eso te queda cerca, les queda cerca a Venus y a Bernardino.
3: Sí, sí, a mí me queda muy cerca ahí San Ángel.
5: Unos pasitos.
3: Casi tiro de piedra. Y además,
1: van a ir a las ferias de las flores del 11 al 19 de mayo.
3: Sí, es muy bonito caminar por ahí con las flores y la feria. Uf, sí, sí hay que ir, ¿eh?
2: Sí.
1: Ahora, de repente yo he ido y siento que estoy en San Miguel de Allende.
3: Sí, también. Es precioso.
1: Puro turista y como que me siento ajeno a mi tierra. Porque como que todo está orientado a los turistas que están llegando y digo...
2: ¿Qué es esto?
1: ¿Dónde estoy? ¿Dónde estoy? ¿No? No sé si les pasa eso a ustedes.
3: Pasa, y se siente a la hora que te metes a un cafecito o algo, un helado, te lo dan como si fuera uno gringo.
1: Sí, no te cotizan en dólares porque tales no los lleves. A ver, en el Museo de las Culturas en Oaxaca,
2: sí.
1: Tú nos quieres invitar a una exposición muy interesante de arte contemporáneo y reflexión. ¿Cuál es esta, Giselle?
2: Fíjate que es una exposición que lleva por nombre Mujeres de la Biblia, y es una exposición, como bien comentas, es una propuesta de un artista oaxaqueño, él se llama Manuel de Los Ángeles Sosa, y él lo que hace es reinterpretar grandes obras de estas mujeres que de cierta manera han sido pues representadas en esculturas, en pinturas. Él lo hace de una manera más geométrica, conservando esta pues proporción áurea, pero también lo vuelve un poco más cercano o más contemporáneo, sería la mejor palabra, donde maneja diferentes técnicas, pero justo lo que acabas de mencionar, es recobrar una tradición y que puede ser muy cultural, pero bueno, llevarla a algo más cercano a nosotros y haciendo este diálogo entre lo espiritual, pero también lo artístico, y justo puede ir desde esta cuestión de creación hasta la redención. Entonces, podemos ver una imagen del rostro de alguna virgen, de alguna santa, y esto nos ayuda un poco como a ver cómo él la está reinterpretando. Y esta exposición también cabe mencionar que, bueno, pues ha tenido un atractivo porque la forma en que la curaron dentro de este Museo de las Culturas de Oaxaca, pues va teniendo como una historia en sí misma histórica, y bueno, va también cambiando, aprovechando pues las técnicas que él va utilizando. Entonces, vale la pena por la propuesta, pero también por la forma en la que está presentada, creo que vale mucho la pena. Y si están cerca de Oaxaca o están próximos a viajar, esto estará hasta el 8 de agosto de este año. Entonces, tenemos tiempo si andamos por Oaxaca, no sé si en verano tienes de opción de irte por allá para Oaxaca, pues puede ser una opción, ¿no? Para conocer
1: él más. Él tiene un sitio muy interesante en internet que se llama manueldelosangeles.net.
2: Así es el
1: y
2: sitio.
1: Ahí puedes ver lo que él hace con las obras, las distorsiona de alguna manera. Muy interesante lo que hace, ¿eh? Muy
2: interesante. Las intervienen, como bien dices, totalmente. Y se ven como si fueran pues muy, muy cercanas a nuestros tiempos, pero insisto que sí retoma a esas obras, a esas grandes obras que, bueno, pues a lo mejor hemos conocido o no conocemos, pero ya les da ese toque contemporáneo y es lo que lo vuelve más atractivo para nosotros hoy por hoy.
1: ¿Por qué te gustó?
2: A mí, todo aquel que hace arte contemporáneo, regularmente cuando vemos arte, Eduardo, estamos pensando en esos grandes maestros y demás, y de pronto no tenemos oportunidad de acercarnos a aquellos que están pues vivos, de hacerlo de alguna manera, y están haciendo unas formas de reinterpretar. A mí me gusta mucho porque es arriesgarse, pero también es adentrarnos a un mundo de creatividad. Siempre que me pregunto sobre arte y demás, si hablamos de los clásicos, pero cuando hablamos de ese arte contemporáneo, pocas veces tenemos esos nombres tan cercanos. Entonces, hoy acercarnos a Manuel me pareció interesante. Uno, para conocerlo.
1: ¿Tú lo conoces, verdad?
2: Perdóname.
1: ¿Tú lo conoces?
2: Ojalá, no tengo el gusto
1: de conocerlo. Es que como dijiste acercarnos a Manuel, dije, pues...
2: Bueno, me refiero a conocer su obra. Manuel, si me estás escuchando y viendo, sí me encantaría conocerte y conocer más desde tu, ahora sí, visión y perspectiva, qué estás también proponiéndonos con esta reinterpretación de estas obras, con esta exposición que lleva por nombre Mujeres en la Biblia.
1: Y es interesante, por ejemplo, estoy viendo alguno de sus cuadros, lo único que él hace con el cuadro de repente es como pintar encima de ese cuadro.
2: Un filtro. Sí, como si fuese un
1: manto. Como si filtro. Le pusieras un filtro a tu cámara y así lo, o le distorsionaras. Está interesante, es interesante.
2: Sí.
1: De primera impresión, se me hace muy interesante.
2: Por eso
1: ¿qué más nos quieres recomendar? ¿Ya no tienes otra sugerencia?
2: Con mucho gusto. Vienen muchísimas ahorita actividades. Estamos próximos a estrenar un documental sobre esta banda de pop que hizo en México española, pues todo un éxito, que fueron Hombres G. Pero también hay algunas otras pues ofertas.
5: 500 nuevos médicos especialistas para fortalecer la atención y ampliar la cobertura de servicios en hospitales y unidades de medicina familiar. Vecinos de la colonia San Vicente alertan por un enorme socavón en el cruce de Mesa del Norte y San Eduardo en el municipio de Guadalajara. Según mencionan, se formó desde enero. Durante la mañana de hoy, un hombre de 51 años fue asesinado a balazos en la calle Prolongación El Coli, en la colonia Paraísos del Coli. Soy Sebastián Miermid y en una hora más, información.
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8: ¿Tú qué crees? ¿Que existe o que no existe la mamá perfecta? No, no existe. Existe la mamá real, la que ama profundamente, la que se equivoca, aprende de sus errores y vuelve a intentarlo con paciencia y con cariño. La que a veces se cansa también, la que duda, la que siente culpa, pero sigue dando lo mejor que puede con los recursos y las herramientas que tiene a su alcance. Nuestros hijos no necesitan perfección y tampoco comparaciones. Necesitan presencia, acompañamiento, límites con amor y abrazos sinceros que los hagan sentir seguros y valorados. La maternidad no es una competencia, sino un vínculo que se construye día a día con mucha constancia y con mucha dedicación.
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11: El béisbol de las Grandes Ligas regresa a la Ciudad de México con la serie entre los Arizona Diamondbacks y los Padres de San Diego recién vendidos. Este sería el tercer año consecutivo en que las Grandes Ligas traen un partido de estas características en nuestra ciudad, y es que no es sorpresa para nadie porque, chécate esto, han comprobado ser los juegos más rentables del año. Así que negociazo por donde le veas. Aquí lo que yo te pregunto es si este sold out que se logra en cuestión de minutos cuando se dan estos juegos acá es suficiente para

0: marcado como penal, aunque haya un contacto.
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2: Hoy es viernes 8 de mayo de 2026 y en la fórmula es... Esta es la agenda del fin de semana. Pase a semifinales. En los cuartos de final de vuelta de la Liga MX, Chivas enfrenta en casa a Tigres a las 7 de la noche con 7 minutos. Cruz Azul recibe al Atlas a las 9:15 de la noche. El domingo Toluca visita al Pachuca a las 5 de la tarde. Pumas le hace los honores al América a las 7:15 de la noche. Clásico del título. En la Liga Española a la 1 de la tarde de este domingo, Barcelona recibe al Real Madrid en el Camp Nou, en donde los blaugranas podrían coronarse. Arde la Premier League. En la Liga de Inglaterra este sábado a las 10:30 de la mañana, Manchester City recibe al Brentford. El domingo Arsenal visita al West Ham a las 9:30 de la mañana. Semifinales de conferencia. En la NBA este fin de semana continúan las series entre los Sixers de Filadelfia y los Knicks de Nueva York. Los Timberwolves de Minnesota contra Spurs de San Antonio. Lakers de Los Ángeles ante el Thunder de Oklahoma. Y los Pistons de Detroit ante los Cavaliers de Cleveland. Abierto de Roma. En el torneo Masters 1000 de la capital del país de la bota, el italiano Jannik Sinner se mide con el austríaco Sebastian Hofner este sábado. Así también la bielorrusa Arina Sabalenka hace lo propio con la rumana Sorana Cirstea. Con esta y más información, aquí inicia la Fórmula E Orbañanos y su gran equipo de comentaristas.

0: ¿Cómo está? Buenas tardes, muy buenas tardes, bienvenidos. Es 8 de mayo, son las 5 de la tarde, con 2 minutos tiempo del centro de la República Mexicana, agradeciéndoles, como siempre, su preferencia por acompañarnos en esta emisión de 5 a 6 de la tarde todos los días. Qué bueno que están con nosotros. Y bueno, tenemos un programa muy completo, como ya es costumbre. Y saludo a mis compañeros. Señor Bura, ¿cómo estás? Qué gusto saludarte.
1: Igualmente, Raúl, buenas tardes. El calendario de la NFL, que tanta expectación levanta entre los aficionados a la NFL, oficialmente se va a dar a conocer el próximo jueves. El miércoles, 7 de la mañana, van a dar a conocer poco a poco los partidos a nivel internacional, y entonces sabremos también contra quién van a jugar los 49 en la Ciudad de México en noviembre. Todo a suponer, como ha trascendido, que podrían ser los Delfines de Miami. Y tenemos a platicar, además del básquetbol de la NBA, una modificación importante en la Fórmula 1 para los motores del año próximo, toda vez que este año, pues, hay quienes dicen que, inclusive pilotos de la Fórmula 1 que corren como si estuvieran en un jueguito de Mario Kart. Bueno, va a haber modificaciones en cuanto a las fuentes de energía.
0: Raúl Eduardo, ¿cómo estás? Muy buenas tardes.
2: Raúl Enrique, buenas tardes a toda la gente que nos acompaña. Ayer en las semifinales de la Liga MX Femenil, Pachuca le ganó 2-0 a las líderes Rayadas, y América de visita le gana 7-1 a Toluca en el Nemesio 10, los partidos de vuelta el fin de semana. En el fútbol de Europa se definen campeonatos, pero también se definen descensos. En España el descenso está realmente que arde, lo platicaremos. El Barcelona puede ser campeón si empata con el Real Madrid. Y la pelea, lo que platicábamos ayer entre Valverde y Tchouaméni en el Real Madrid, le costó a cada jugador 500,000 euros. 500,000 euros la multa del Real Madrid a cada jugador. Yo no había escuchado nunca en mi vida una multa de ese nivel, ¿eh?
0: Bueno, pues mira, yo creo que no se van a volver a pelear nunca. Eso sí me queda clarísimo, porque después de esa multa de 500,000 euros, qué bárbaro. Bueno, pero así es el Real Madrid, ¿no? Y vámonos con Ángel Ecalde. A la América llegó el dueño, el señor Emilio Azcárraga, el presidente dueño del equipo, y bueno, pues esto es lo que nos dice Ángel Ecalde.
3: ¿Qué tal, Raúl? Compañeros, amigos de la Fórmula ES, muy buenas tardes y gusto saludarles desde Coapa, en donde el América cierra filas para encarar la vuelta de los cuartos de final ante los Pumas este domingo en el Estadio Olímpico Universitario. Hoy en conferencia de prensa reapareció ante los medios de comunicación el capitán de las Águilas, Henry Martín, quien finalmente, después de mucho tiempo lidiando con inactividad,

0: e irregularidad por lesiones, se dijo completamente listo y recuperado para lo que se le ofrezca a André Jardine este domingo, y también habló sobre la emblemática rivalidad que representa el clásico capitalino en un encuentro en donde se juegan más que solo el pase a semifinales.
1: Sí, yo ya estoy trabajando con el equipo Alparejo, yo ya estoy listo para lo que André necesite, para lo que en la situación como la vez pasada me tocó participar. Bueno, realmente es un clásico, se juega el orgullo, se juega esa ilusión que todos tenemos, obviamente por clasificar a las semifinales, pero bueno, es Pumas, sabemos lo que significa, que nosotros tenemos cuentas pendientes con la afición, y que lo que nos jugamos realmente es eso, el orgullo de la afición y el orgullo nuestro de la institución por ver qué equipo logra avanzar, y creo que el orgullo para nosotros vale mucho más que cualquier cosa.
0: Por otra parte, compañeros, hoy aquí en Coapa se dio una visita sorpresiva, pues hizo acto de presencia el propietario del Club América, Emilio Azcárraga, para expresarle su apoyo al equipo de cara a este importante compromiso, y platicó de forma personal precisamente con el propio delantero yucateco. Esto fue parte de lo que nos contó Henry al respecto.
1: No hubo una charla como tal con el grupo, él viene, supongo, cuestiones directivas. Pero sí nos visitó en la cancha, estuvo parado a un lado, estuvo viendo el entrenamiento, y eso, quieras o no, obviamente te motiva más y te impregna esas ganas. Yo pude platicar un poquito con él y está muy tranquilo, está muy motivado, con muchas ganas que ya llegue el juego, está muy contento por la respuesta del equipo después de ir 3-1 abajo. El equipo tiene esa respuesta que se necesita en momentos difíciles, que se caracteriza mucho de esta institución. Y bueno, esperemos que el domingo sea el resultado que él espera.
0: La vuelta de este vibrante clásico capitalino por los cuartos de final del Clausura 2026 en la Liga MX será este domingo en punto de las 7 de la noche en el Estadio Olímpico Universitario. Para André Jardine, una buena y una mala. La buena, Brian Rodríguez está completamente recuperado y podría tener minutos incluso como titular. La mala, Sebastián Cáceres se mantiene en duda y será hasta última hora que el técnico brasileño decidirá si incluirlo o no en la convocatoria. Para la Fórmula S y Fórmula Deportes, Ángel Ricalde.
2: Es uno de los partidos que más llama la atención de estos cuartos de final de la liguilla. Yo pondría ahí también el de Pachuca-Toluca, y bueno, más abajito el de Chivas contra Tigres y Cruz Azul contra el Atlas por los resultados que se dieron. Pero bueno, nuevamente, Enrique, la visita de Emilio Azcárraga al Nido, y la vez pasada les dio resultado. Vamos a ver si ahora les da resultado. Tiene que hacer América algo más de lo que hizo el partido de ida si quiere ganarle a Pumas.
3: Te veo, Raúl, porque la eliminatoria debía estar prácticamente sentenciada. Cuando estaban 3-1 en el marcador, y Efraín Juárez, que sí va inclusive en contra de lo que le hemos visto ser un técnico propositivo, agresivo, cuando el América tenía que volcarse hacia adelante, pues se decide echarse hacia atrás. Y entonces es cuando aparecen estos dos penaltis que le dan vida al América. Pero bueno, finalmente el equipo de Pumas aparece otra vez como favorito para ganar el partido de este fin de semana. Veremos si es que aprovechan esas condiciones, inclusive jugando en casa, aunque bueno, pues siendo un partido en la Ciudad de México, la afición deberá estar demasiado repartida en el estadio. Pero pues sí, como mencionabas hace un momento, Emilio Azcárraga le dio un impulso a la América hace unas cuantas semanas, y vino ese repunte en la liga. Vamos a ver si es que ahora se puede concretar lo que a todas luces sería una sorpresa si le ganan a Pumas.
4: El fútbol es un deporte de aciertos y errores, ¿no? Eso no hay duda, ¿no? Pero en el partido de ida hubo muchos errores de los dos lados para que se dieran 6 goles. El primer gol de Pumas es un cambio de juego de Borja increíble que termina recuperando Pumas. El segundo gol es un rebote de Cota que normalmente no da ese tipo de rebotes. El tercer gol de Pumas es un golazo de Carrillo. Pero del otro lado, te echan Angulo en el primer gol de la América, luego el penal de Carrasquilla, increíble, y en el último penal de la América suelta el balón Keylor Navas, y de ahí viene toda la jugada y termina siendo el gol, ¿no? El penal. En fin, yo no creo que vaya a haber tantos goles el domingo, creo que va a ser un partido más cerrado. Del lado de la América, el hecho de que juegue Brian Rodríguez le da muchas posibilidades a Jardine. El hecho de que no esté Cáceres lo obliga a jugar con línea de 4. Si no está Cáceres, el América no tiene forma de jugar con línea de 5, ¿no?
2: Bueno, yo decía que necesita algo más porque la reacción que tuvo contra Pumas en la ida fue muy buena, pero fue más de deseos, de pelotazos, de ir para adelante que de fútbol elaborado. Si juega Brian, que yo quiero suponer que sí, y si juega Sendejas, el fútbol es mayor para el América. Mayor me refiero a que juegan mejor. En fin, del otro lado Pumas anda muy bien. Buen partido, ¿eh? Regresamos.

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12: Iniciamos en Alemania con malas noticias para el Bayern Múnich y la selección canadiense. Y es que este día se informó que Alfonso Davies podría perderse la Copa del Mundo por una lesión, donde el club alemán informó que el lateral sufre una lesión en el tendón de la corva tras el duelo ante Paris Saint-Germain, por lo que estará unas semanas fuera de las canchas, esto a poco más de 30 días del arranque de la Copa del Mundo. Volamos a Inglaterra con la polémica que rodea a Alex Jiménez, elemento del Bournemouth de la Premier League. Y es que los Cherries emitieron un comunicado anunciando la separación provisional del lateral derecho, por lo que no jugará este fin de semana ante Fulham. La decisión se toma después de que se filtraran chats inapropiados del español con una menor de edad. Cerramos en Argentina y es que en entrevista con Joaquín El Pollo Álvarez, Lionel Messi habló sobre la competencia que tuvo con Cristiano Ronaldo en la etapa donde ambos jugaban en la Liga Española.
13: Y la verdad, siempre lo dijimos, nunca tuvimos una relación porque nos cruzábamos poco, nos cruzábamos en partido o en algún evento, alguna entrega de premio, que estábamos siempre peleando los dos a ver si ganaba él o ganaba yo, pero siempre re bien y bueno, ahora estamos lejos y en diferentes momentos y etapas de la vida los dos, pero no dejó de ser de lo deportivo y creo que fue algo grande, lo cual la gente disfrutó mucho, más allá que sea uno de otro, se vivió mucho esa competencia.
12: Esta fue una vuelta por el fútbol internacional. Regresamos al estudio.
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15: Bueno, vámonos con Beto Campos. Beto Campos y la selección. Adelante, Beto.
16: ¿Cómo están, compañeros, amigos de la Fórmula E? Es un gusto saludarles. Nos encontramos en el centro de alto rendimiento donde concentra la selección mexicana de fútbol de cara a la Copa del Mundo que inicia el próximo 11 de junio y el día de hoy abrieron las puertas de su entrenamiento a los medios de comunicación. Pudimos platicar con Gilberto Mora, este futbolista de los Xolos de Tijuana, quien pasó una lesión importante con el tema de la pubalgia. Ya está totalmente recuperado. Vamos a escuchar lo que ha comentado el mismo Mora.
17: Ya me siento muy bien, me siento al 100%. Desde hace unas cuantas semanas que regresé a entrenar con Xolos, la verdad que ya me siento físicamente bien, emocionalmente bien, y pues bueno, voy a tratar de dar lo mejor de mí dentro del campo. Sí, bueno, como dices, llegué desde el lunes, estaba aquí entrenando solo, pero muy contento de poder estar otra vez en selección. Físicamente me siento muy bien, ya estoy al 100%, entonces pues disfrutando de las instalaciones nuevas, disfrutando el momento y sobre lo que pasó, pues la verdad no me metí a ver mucho la verdad del tema y pues trato siempre de estar pensando en lo mío.
16: Después de toda la odisea que se vivió con el tema de los seleccionados de Guadalajara y Toluca, que a final de cuentas terminaron por reportar a tiempo en el CAR, esto fue lo que dijo Carlos Acevedo, portero de Santos Laguna.
18: Se resolvió de la mejor manera, ¿no? Con la comunicación. Creo que hoy en día la comunicación, tanto jugador, directiva, prensa, es lo más importante, ¿no? Ser transparente desde un inicio. Creo que así lo ha sido Javier, ¿no? Desde su inicio. Él ha informado, ¿no?, todo lo que está sucediendo dentro de las selecciones nacionales, inclusive, pues bueno, les da la cara siempre. Ese día estuvimos cenando todos, lo mencionaba en otra entrevista, pueden ver la imagen y estamos todos riéndonos, ¿no? Por ahí creo que los últimos fueron Gallardo y Vega, pero bueno, te digo, ya estamos enfocados en una preparación importante para este Mundial.
16: Sobre la competencia que hay en la portería con Raúl El Tala Rangel, Carlos Acevedo, además de Guillermo Ochoa, esto dijo el mismo portero de Santos Laguna.
18: Pues bueno, personalmente la verdad, yo con estar aquí, ¿no? Obviamente busco ser el uno, busco ser el dos, el tres, no está en nuestra cabeza, ¿no? Más bien queremos generar esta competencia y que Javier decida, ¿no? Al final de cuentas, como les comentaba al inicio de la entrevista, en los entrenamientos, él se va a dar cuenta quién está mejor y en nuestra cabeza no está quién existe, quién es el 1, el 2, el 3. Al contrario, creo que el ser seleccionado nacional es pues, lo mejor para nosotros.
16: Parte de lo que se ha comentado en el centro de alto rendimiento con la selección mexicana, destacar que el día de mañana los jugadores tendrán una práctica matutina y posteriormente recibirán una salida especial, tomando en cuenta que se viene una fecha muy importante como el día domingo, el Día de las Madres, así es que los elementos que están concentrados justamente con la selección mexicana podrán estar con sus familias, sin embargo tendrán que reportar el día domingo por la noche para ya trabajar la siguiente semana de cara al Mundial. Informó para la Fórmula ES, Alberto Campos.
15: Gracias, Beto. Ya no le pregunté a Beto si a las 8 y el que no llegue está fuera, ahora pueden llegar 8:10, 8:15. Ya se me pasó la pregunta.
19: Pues sí, ¿qué le vamos a hacer, Raúl? Pero sí me llama la atención lo que dice Acevedo. Desde luego no va a decir otra cosa, ¿no? Pero habla acerca de la transparencia y de la comunicación. Si lo que no tienen es transparencia ni comunicación.
14: Oye, una concentración eterna de la selección, se les va a hacer de verdad larguísimo a los jugadores. Oigan, información del momento. Ya se dio a conocer los artistas que van a estar en la inauguración en el Estadio Ciudad de México. Lo acaba de dar a conocer la FIFA. Ahí les va. Alejandro Fernández, Belinda, bien. Danny Ocean, J Balvin, Lila Downs, de Iztapalapa para el Mundo, Los Ángeles Azules, Maná y Tayla. Vaya cartel en el Estadio Ciudad de México para la inauguración de la Copa del Mundo, ¿eh?
15: Me quedo con Los Ángeles Azules, yo.
19: Yo también, Raúl.
14: El potrillo primero.
19: Ahora, entonces esto va a ser que será 2 horas antes, ¿no?, de que inicie el partido. No sé, digo, obviamente no creo que los metan a todos al medio tiempo.
15: Pues no sé, la verdad.
14: En el medio tiempo no creo que se pueda en el Mundial, ¿eh?
19: No, bueno, en la final del Mundial de Clubes, sí hubo, digo, obviamente, no va a ser así, ¿no? Pero en la final del Mundial de Clubes sí hicieron su show de medio tiempo. Recuerden ustedes que Infantino está realmente impresionado con lo que sucede en el Super Bowl. Recuerden ustedes que él dijo que los 104 partidos del Mundial iban a ser 104 Super Bowls. Y bueno, pues ya tuvimos en la final del Mundial de Clubes. Seguramente en la final del Mundial tendremos show de medio tiempo. Pero pues esto arrancará 2-3 horas antes, ¿no?, de que arranque el partido. Ahora, el juego es a la 1:00 p.m, entiendo, ¿no?
15: Yo creo que sí.
19: Entonces, pues va a ser una matiné.
15: O a menos que está aburrido el partido entre Maná y luego, ¿no?
14: Oye, Enrique, o a lo mejor antes y después, ¿no?
19: Pues, pero ya después, ya todo el mundo dice adiós, ¿no? Dios, no sé.
15: Habrá que ver cómo los acomoda el señor Infantino, pero metió un buen cartel y es la primera vez que se hace una Copa del Mundo, ¿eh? La primera vez que se hace una Copa del Mundo. Habría que recordar que hace tiempo, Enrique, había shows musicales en el Azteca, ya hace algunos años, ¿no?
19: Sí, me acuerdo de aquella broma que decían, y no se pierda este domingo en el Estadio Azteca, Necaxa contra... No, eran las épocas de Rosagloria Chagoyán. Rosagloria Chagoyán y al medio tiempo, Necaxa contra Atlas.
15: Bueno, pues ahí está, diferente la Copa del Mundo. Y ya regresando a la selección, bueno, pues mira, va a haber salida. Yo creo que es una buena idea para algunos seleccionados, que si van a estar tanto tiempo, bueno, pues ahí pudieran estudiar algo, ¿no?, con su computadora, porque si no, te digo una cosa, van a acabar viendo cortar pasto, ¿eh?
14: Sí, es que sabes que, Raúl, tú digo, bajas, por ejemplo, a comer, ¿no? Comes de 2 a 3, ya tardándote mucho y haciendo una sobremesa extensa, y vuelves a entrenar a las 5, pues a lo mejor vas, te duermes un ratito, pero después en la noche ya no sabes qué hacer, y así vas buscando, y los días tras los días tras los días, y se va haciendo muy larga la concentración, ahí sobre todo, ¿no? Si decías tú el otro día, si estuvieras en algún otro lugar y puedes salir a caminar a algún centro comercial o así, pues es otra cosa, pero ahí se va a hacer muy largo.
19: Y yo creo que va a ser como los que están en la cárcel, lo que... ponen ahí sus rayitas de a ver cuántos días faltan para terminar. ¿Qué va a hacer?
15: Puedes salir a caminar la carretera a la autopista México-Cuernavaca.
19: Oye, seguir a ver pasar coches.
14: Exacto, pero estos jugadores es esta concentración más el Mundial, ¿no?
15: Sí. El Mundial es diferente porque ya cuando empieza la actividad y también cuando ven a los viajes, ¿no?, que vas a Los Ángeles, etcétera, es diferente. El problema es cuando estás ahí. Pero bueno, es su profesión finalmente, se tiene que adaptar, y cuántos no quisieran estar en su lugar. Eso también es una realidad, cuántos no quisieran una concentración larga para poder jugar una Copa del Mundo. Son futbolistas que logran lo que sueñan muchísimos jóvenes en el mundo. Regresamos.

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9: Robots humanoides se integran a la aerolínea Japan Airlines para realizar funciones de carga y descarga de maletas en el aeropuerto de Haneda, Tokio, a fin de aliviar la carga de trabajo de sus empleados. El presidente del grupo GMO AI and Robotics, Tomohiro Uchida, explicó que estos robots humanoides de fabricación china son parte de un proyecto experimental de 2 años que busca satisfacer las necesidades de las operaciones de soporte que dependen del trabajo humano en gran medida y que se enfrentan a una grave escasez de mano de obra en Japón. Estos modelos son capaces de operar de manera continua entre 2 y 3 horas e inicialmente transportarán el equipaje de pasajeros en este aeropuerto por el que pasan más de 60 millones de viajeros al año. Por ahora sus funciones se centrarán en cargar y descargar maletas, pero eventualmente podrán ser utilizados para realizar las tareas de limpieza de las cabinas de los aviones. Informó Aide Rivera. 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
10: El océano más cálido del mundo es el Océano Índico, debido a su ubicación tropical.
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12: En el tenis, el serbio Novak Djokovic debutó y cayó en el Masters de Roma ante el croata Dino Prismic, de 20 años, en 3 sets por parciales de 2-6, 6-2 y 6-4. El alemán Alexander Zverev se instaló en la siguiente ronda, eliminando a su compatriota Daniel Altmaier en 2 sets de 7-5 y 6-3. Y con las damas Iga Świątek, Naomi Osaka y Jessica Pegula avanzaron a la siguiente ronda. En la Copa del Mundo de Tiro con Arco, que se desarrolla en Shanghái, 3 arqueros mexicanos lograron avanzar hasta la ronda de medallas. En arco compuesto, Sebastián García enfrentará al danés Martín Damsbo y duelo de mexicanas entre Dafne Quintero y Andrea Becerra. En el deporte amateur, el equipo mexicano femenil de balonmano de playa confirmó su participación en los próximos Juegos Olímpicos de la Juventud en Dakar, Senegal, como representantes de la zona de Norteamérica, Centroamérica y el Caribe. Serán un total de 16 equipos los participantes, tanto masculinos como femeninos, de 15 naciones en la justa programada del 9 al 13 de noviembre. Y en el fútbol americano, la NFL dio a conocer que será el próximo 14 de mayo cuando se presente oficialmente el calendario de competencia para la temporada 2026-2027, donde se revelarán los duelos internacionales con fechas y horas exactas, entre ellos el rival de los 49 de San Francisco, que volverán a un partido de temporada regular en la cancha del Estadio Azteca.
13: Señor Buna, Bueno, hoy tenemos un invitado muy especial, Kevin Berlín. Hace un par de días platicábamos con Randall Willars, que junto con Kevin consiguió medalla de bronce hace pues unos cuantos días en Beijing, dentro de la Copa Mundial de Clavados en la plataforma sincronizada. Kevin, ¿cómo te va? Gusto saludarte. Buenas tardes.
14: Hola, buenas tardes a todos. Muchas gracias por su espacio. Pues feliz, contento, regresando de Beijing. Un poco con el jet lag, pero todo bien.
13: El deporte de los clavados le sigue dando grandes satisfacciones a nuestro país. Kevin, ustedes son parte integral de esto. Además, es un deporte que tiene una veta enorme en nuestro país. Hay generación tras generación tras generación. Y bueno, los resultados ahí están. ¿A qué crees que se deba que tenemos tan buenos clavadistas y que pues son generaciones y son décadas y México no deja de producir talento como el de ustedes?
14: Creo que principalmente es por los buenos entrenadores que tenemos aquí en México. En mi caso, pues estoy entrenando con un chino, con Epifanio. Entonces, igual en México está Mayín, en Guadalajara está Iván Bautista. Entonces creo que hay buenas herramientas, hay un buen equipo a nivel nacional. Entonces creo que eso ayuda mucho, y como tú lo dices, desde hace mucho tiempo ya México es potencia a nivel mundial en clavados, y lo seguimos demostrando.
13: Desde luego tú también estás en la modalidad individual. Sin embargo, en parejas, ¿no?, en los clavados sincronizados, pues has tenido a varios, ¿no? Has tenido al Pollo García, has tenido también a José Valleza, ahora estás con Randall Willars. ¿Qué tan complicado es el entenderse con una nueva pareja y cómo es que se determina tú vas con este compañero?
14: Bueno, ahora sí que, como tú lo dices, he hecho con... pues prácticamente creo que con todos, nada más el único que me faltó fue hacer con el Duba. Uh-huh. Pero creo que más que nada es la flexibilidad, la que creo que las dos personas, si quieren ir si están en el mismo canal, creo que todo sale bien. Entonces creo que también en parte con Randall es que desde chiquito nos conocemos, trabajamos con el mismo entrenador desde chiquitos. Entonces nos conoce muy bien, y ahora sí que nos parecemos mucho. No hay tanta altura como cuando yo estaba con Diego. Entonces creo que también esa parte nos ayuda. Y bueno, las ganas, creo que el talento y pues el querer ir a ganar, más que nada.
13: Kevin, recordamos aquel momento previo a los Juegos Olímpicos de París, cuando la CONADE pues vivía sus momentos más negros, ¿no? Dirigidos por Ana Gabriela Guevara, en donde de plano, pues recuerdo a Ale Orozco y también Gaby Agúndez, que decían, bueno, pues podemos inclusive hasta poner a la venta nuestra medalla olímpica. En tu caso, pues tú también pusiste un negocio de café. ¿Qué tanto ha cambiado las cosas de entonces a la fecha, ahora que tenemos nueva dirigencia dentro de la CONADE? Y también si es que sigue el negocio, ¿no?
14: El negocio por el momento aún no se está haciendo. Justo lo que quiero hacer es poner una cafetería, si uh-huh. Dios quiere, pronto. Pero la verdad es que ha cambiado. Gracias a Dios ha cambiado para bien. Hoy podemos respirar, podemos estar tranquilos en que pase lo que pase vamos a poder ir a competir. Recibimos nuestra beca, entonces creo que por esa parte ya nuestra mente no está pensando en otras cosas más que lo que tenemos que hacer, que es entrenar y ir a competir. Más que nada solo es eso. Entonces creo que hoy en día... pues agradecerle pues justo a Rommel que nos está apoyando en todo en este camino. Entonces creo que también él pues entiende, él fue deportista, fue clavadista, entonces creo que entiende todo lo que tenemos que estar pasando, todo pues el proceso que hay que hacer, y él lo sabe muy bien. Entonces creo que va por buen camino.
13: Tienes un registro impresionante, Kevin, a lo largo de los años dentro de las competencias internacionales. Fuiste medallista de bronce en la plataforma sincronizada en los mundiales del 2023. Sin embargo, después, vamos a llamarle la maldición del cuarto lugar, en los campeonatos del mundo del 24, los Juegos Olímpicos también, tanto de Tokio como de París, finalizando en la cuarta posición. Dicen, y yo creo así, que es el peor lugar. ¿Qué es lo que has tomado como aprendizaje del estar tan cerca, que tiene la capacidad, que tienes una gran pareja, camino a los Juegos Olímpicos de Los Ángeles el 28?
14: Primero, creo que en Tokio lo viví, fue un cuarto lugar, pero fue algo muy diferente. Yo todavía estaba chico y el ambiente fue totalmente diferente. Era COVID, no había público, el público éramos nosotros. Entonces, creo que no era el escenario que me esperaba para unos Juegos Olímpicos. Cuando yo veía la tele, era una alberca llena de pura gente. Y en Tokio fue totalmente diferente. Y más que nada, el proceso que hice con Diego, de más de un mes de entrenamiento. Entonces, creo que para un mes de entrenamiento, un cuarto lugar, para mí era algo wow. No lo veía como el que había perdido. Y en París fue justo totalmente diferente, fue un ambiente totalmente diferente, había mucha gente, las emociones estaban a todo, y creo que para bien o para mal quedamos en cuarto lugar, pero hoy lo veo como algo que me enseña mucho en que chance y Dios no quiso que en ese momento ganara medalla. Puede ser que si hubiera ganado medalla, yo no estuviera aquí. Chance no estaría parado, o no hubiera estado parado hace unos días en una plataforma. Creo que Dios así lo quiso. Quiso que siguiera estando en este camino. Y creo que me ayuda a que hay que seguir siendo perseverante. Creo que hay que seguir luchando y me enseñó a no rendirme. Obviamente, después de París, mi mente estuvo en muchas cosas, en que, pues, prácticamente ya retirarme. Y el año pasado no competí para nada individual, solo estuve en sincronizados. Tenía competencias con Randall, no lo quise dejar solo, entonces fue más que nada por eso. Pero de un tiempo para acá hice un gran cambio y ya regresa a individual, estoy demostrando de que soy capaz, en sincronizados también se está reflejando. Llevamos ahorita este año en Canadá y en China dos competencias importantes y hemos ganado medalla, entonces creo que poco a poco vamos mejorando y físicamente y mentalmente me siento de lo mejor. Creo que hoy en día, si sigo así, creo que estaré en mi mejor versión para Los Ángeles.
13: Desde luego, y qué bueno que reconsideraste, porque tienes una gran capacidad y entiendo el asunto de las frustraciones, pero tampoco hay que malinterpretar, porque vamos, cuarto lugar, y son los cuartos mejores del mundo. O sea, yo creo que eso hay que engrandecerlo, y bueno, pues muchas veces son detallitos simplemente. Así que Kevin, muchas gracias por la entrevista, muchas felicidades, un gran logro, qué bueno que te mantienes en activo y estaremos muy atentos de lo que hagan, bueno, del 16 al 19 de julio, que se ha recuperado la fecha que se perdió de hace unas semanas allí en Zapopan, estarán ustedes nuevamente en participación en la Copa del Mundo, que ahora se va a llamar Copa México. Kevin, muchas gracias y muchas felicidades.
14: Muchas gracias por todo su tiempo y muchas gracias a todos.
13: Muchas gracias, Kevin Berlín, gran, gran clavadista en nuestro país, Raúl Eduardo.
15: Y bueno, sí. Gran clavadista, ¿eh? Una pausa, regresamos.

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8: El juez estadounidense encargado del caso del narcotraficante Ismael El Mayo Zambada, Brian Cogan, aplazó para el próximo 20 de julio la audiencia de sentencia del mexicano tras la petición de su defensa, quien pidió más tiempo para venir por la semana. Un juez federal vinculó a proceso al ex juez Juan Fernando Alvarado por delitos contra la Administración de Justicia. Se le acusa de favorecer mediante amparos irregulares al ex gobernador de Tamaulipas, Francisco Javier García Cabeza de Vaca, quien es considerado prófugo de la justicia y enfrenta cargos de delincuencia organizada, entre otros. Autoridades de la Ciudad de México detuvieron este viernes en la alcaldía Azcapotzalco a Víctor Manuel N., presunto integrante de la célula criminal conocida como Los Malportados, vinculada con el triple homicidio registrado el 29 de abril en la unidad habitacional Francisco Villa.
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9: Finalizaron los juegos de ida de las semifinales de la Liga MX Femenil con la sorpresiva goleada de las Águilas del América sobre Toluca en el Nemesio 10 por marcador de 7-1. Escuchamos al estratega de las Diablas, Patriz Lar.
10: Fue un partido realmente malo, pero bueno, el equipo al que nos enfrentamos está enrachado y es un equipo muy, muy bueno. No logramos jugar como lo hicimos en los 2 partidos contra Tigres, y sí, estamos cansados. Para nosotros, no tenemos... Bueno, digamos, tenemos que ser honestos, no estamos al nivel de este equipo. Para nosotros ya fue un milagro haber llegado a semifinales. Hoy Toluca no es lo suficientemente bueno para ser campeón de liga. Es imposible, tenemos demasiadas debilidades.
9: En la otra llave, las Tuzas de Pachuca lograron sacar ventaja de locales con la victoria 2-0 sobre Rayadas de Monterrey en el Estadio Hidalgo, donde la mexicana Charlín Corral se convirtió en la 5ª jugadora en alcanzar los 20 goles en liguilla. Escuchamos al estratega de las Tuzas, Oscar Torres.
11: Sí, nos vamos con una cierta ventaja. No es que esto ya esté definido. Viene lo más complejo, viene un partido muy difícil. Y estamos tranquilas, sabemos que nos falta una tarea más que resolver y hay que ir a buscarla.
9: Este domingo se jugarán los duelos de vuelta y conoceremos oficialmente a las finalistas. A las 6:45 de la tarde, Rayadas de Monterrey reciben el Gigante de Acero a las Tuzas. Y a las 9 de la noche, en el Ciudad de los Deportes, América finiquitará su serie ante Toluca.
12: 2-0 fue el marcador de Rayadas 0, Pachuca 2. Ahora sí, viernes, Livio Novi.
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4: Line of Sight. El documental describe unas carreras ciclistas que organizan empleados de paquetería alrededor del mundo, comenzando en las calles de Nueva York. Inicia con uno de estos certámenes y conforme avanza el film, se explica su dinámica. En ellas, es importante la precisión de los mensajeros, ya que no se interrumpe la circulación habitual de las vías para el desarrollo del evento. De hecho, esta situación es más evidente si se aproxima a un semáforo, pues aunque este se respeta, cuando llega la luz verde, los competidores toman velocidades extremas, arriesgándose a sufrir un accidente. ¿Hasta dónde llegará este deporte? En 2012, Alicat Studios produjo el documental Line of Sight. Es más que un deporte extremo. Para la Fórmula Sorbañanos, Livio Novi Rodríguez.
12: Gracias, Livio. Enrique Burak.
13: Bueno, algunas cosas que quedaron pendientes, Raúl, rápidamente. El calendario de la NFL se va a conocer el jueves por la noche. Sin embargo, el miércoles por la mañana, a partir de las 7 horas de la Ciudad de México, en el programa Good Morning Football, se van a anunciar todos los partidos internacionales. Ya sabemos que va a ser San Francisco Carneros, que va a ser Dallas en contra de Baltimore. Faltan los demás, incluyendo el de México, que todo apunta que sea San Francisco contra Miami. Los oficiales de la NFL y la liga llegaron ya a un acuerdo. Es por 7 años hasta el 2032, así que habrá paz laboral en ese departamento, no va a haber árbitros de reemplazo. También platicar acerca de la Fórmula 1, que tanto ha llamado la atención y tantas críticas por los motores que se utilizan en esta campaña, que bueno, parecen carreras eléctricas y que bueno, también dice Max Verstappen que está muy molesto pensando en retirarse. En este momento es 50% motor eléctrico, 50% de combustión interna. Bueno, por el año que entra van a hacer una ligera modificación, será 60% de combustión interna, 40% eléctrico. El Comité Olímpico Internacional es importante. Ya no recomienda restricciones a atletas de Bielorrusia, incluyendo competencias de equipos organizadas por las federaciones internacionales o también organizadores de eventos internacionales, pero su participación depende ahora de las federaciones internacionales. Por lo pronto, en el tenis dicen, nosotros no lo vamos a admitir, todo esto que tiene que ver con la ayuda militar que le da Bielorrusia a Rusia en su invasión a Ucrania, y el atletismo también dicen, nosotros no vamos a permitir que participen solamente atletas neutrales. Y por último, dentro de los playoffs en el básquetbol de la NBA, Detroit le gana 107-97 a Cleveland, Detroit tiene ventaja de 2-0, Oklahoma City 125-107 a los Lakers, el Thunder tiene ventaja de 2-0, en este momento juegan los Knicks en contra de Filadelfia, Knicks adelante 2-0, y San Antonio contra Minnesota, más tarde están empatados una victoria por bando, y bueno, se espera que este domingo reporte Aaron Rodgers con los Acereros de Pittsburgh, veremos si finalmente se da, Raúl.
12: Oye, Raúl Eduardo, en el fútbol internacional, esto del Barcelona contra el Real Madrid, imagínate con todos los líos que ha tenido el Madrid, se quedó fuera de Champions, se quedó fuera de todo, y ahora los problemas internos, pues lo único que les falta es que el Barcelona se corone con ellos.
14: Sí, sería la culminación de una terrible temporada para el Real Madrid, más allá de los resultados, que es la segunda temporada consecutiva del Madrid que no gana un solo título. Ha sido una temporada de muchos problemas dentro del vestidor, dentro de la organización. Tiene que haber cambios en el Real Madrid, serios cambios en el Real Madrid para la próxima campaña. Se habla de que José Mourinho regresa al banco del Real Madrid, que ya están en pláticas, pero bueno, tiene que haber más, renovar la plantilla, en fin, muchas cosas tiene que hacer el Real Madrid. El partido el domingo a 1:00 p.m. en el Camp Nou, al Barcelona, con el empate le basta para ser campeón esta misma semana. Sí sería doloroso para el Real Madrid que el Barcelona festeje con ellos en el campo, ¿no? No es lo mismo. Que si no estás ahí, ¿no? Sí, definitivamente.
12: Sí, desde luego. Y si va Mourinho, pues lo van a llevar a poner orden, pero luego va a venir el desorden. Yo le digo a Florentino, si vas a Mourinho, pongo pausa mientras dile al Real Madrid, ¿eh?
14: Oye, bueno, en la otra parte, hablando del campeonato, de la parte alta de la tabla, de las tablas, en la Premier League, el Arsenal y el Manchester City peleando el título. El Manchester City recibe al Brentford y el Arsenal juega de visita contra el West Ham. El West Ham está hoy en puesto 18º, luchando por el descenso contra el Tottenham. Una visita bravísima, bravísima para el Arsenal, que creo que si la libra y llega a ganar el partido el domingo, será campeón en la Premier League, sin dudarlo. Pero este partido va a ser muy duro para el Arsenal de Mikel Arteta. 5 puntos la diferencia, un partido menos del Manchester City. El descenso en España. Hay 9 equipos que pueden descender todavía. 9 equipos entre el Valencia, que es el lugar número 12, que tiene 39, y el Oviedo, que es el último lugar, que tiene 28. Hay 11 puntos. El Oviedo ya la tiene muy complicada. Pero el Valencia, 39. Español de Barcelona, 39. Elche, Mallorca, Girona, 38 puntos. Sevilla, 37. Levante, 36, Alavés, 36, y luego el Real Oviedo, 28. La cosa que arde de verdad en España por el descenso es lo que más llama la atención, me parece, pues desde luego que después del clásico el fin de semana.
12: Sí, lo del Levante, el Levante ya no está en el penúltimo lugar, ya está el Avilés. Claro que Levante jugó el día de hoy, perdía y en los últimos minutos ganó el partido. Estaba bravísimo el descenso allá en España, y bueno, pues lo que sí, a ver, Raúl Eduardo, si mañana el Arsenal empata y gana el City, volverían a estar empatados en puntos, siempre y cuando el City ganara su partido pendiente, ¿no?
14: Correcto, Raúl, correcto. Así sucedería, que vamos, un empate para el Arsenal sería terrible, pero insisto, el West Ham es un equipo que juega bastante bien, de local va a ser un equipo complicado. Y se está jugando el descenso contra el Tottenham. El Tottenham, que por cierto juega el lunes contra el Leeds United.
12: Bueno, qué envidia, sigo diciendo, qué envidia que haya ascenso y descenso, qué envidia que haya torneos de Copa. El otro día veía yo una imagen de un equipo de novena división en Inglaterra que ascendió y fue una locura de sus seguidores. O sea, caramba, cuando tengamos todo eso, pues ya no va a haber de si el que llega a las 8 queda fuera, va a haber un buen fútbol y vamos a poder competir, pero mientras que no entiendan los señores directivos que eso afecte el rendimiento de nuestra liga, que no haya ascenso y no haya descenso, que no haya ¿cómo se llama? Tantos extranjeros, pues mira, eso hace mal. Para cerrar, esto está muy bueno, haces un gol y promocionas tu trabajo, vamos a verla.
15: Para cerrar.
12: Sucedió en Canadá, Raúl Eduardo Enrique.
14: Sí, es un jugador que mete un gol, se saca de la calceta su tarjeta, porque es un jugador semiprofesional, y pone la tarjeta ante la cámara para que le llamen, por favor, para contratarlo un agente inmobiliario. Así las cosas, ¿no?
12: Está buenísimo. Está buenísimo. Bueno, mira, aquí lo hubiera hecho Jorge Campos con sus torterías, Enrique.
13: Sí, y ¿sabes qué? Eran buenas, las tortas. Y eran enormes las tortas.
12: Sí, muy buenas. Bueno, pues ahí está. Este futbolista sacando su tarjeta, un agente inmobiliario, después de hacer su gol allá en Canadá. Viene un buen fin de semana en el deporte. Muy buen fin de semana. Y pues partidos de liguilla y yo pienso que por cierto, ya no hay boletos, Enrique, para Pumas América,
13: Sí, ya desde hace algunos días se anunció que ya no hay boletos y además pues Ramos Palazuelos será el árbitro, ¿no? Que tenga éxito.
12: Yo pienso que Pachuca se llenará, no sé si Cruz Azul Atlas se va a llenar, Chivas seguro se llena, con esto nos vamos. Y no se vaya porque viene Pepe Cárdenas.

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2: Muy buenas tardes, este es el adelanto informativo. El Instituto Mexicano del Seguro Social en Jalisco incorporó a 700 nuevos médicos especialistas para fortalecer la atención y ampliar la cobertura de servicios en hospitales y unidades de medicina familiar. Vecinos de la colonia San Vicente alertan por un enorme socavón en el cruce de Mesa del Norte y San Eduardo en el municipio de Guadalajara. Según mencionan, se formó desde enero. Durante la mañana de hoy, un hombre de 51 años fue asesinado a balazos en la calle Prolongación El Coli, en la colonia Paraísos del Coli. Soy Sebastián Miermid y en una hora más información.
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3: A poco más de media hora de Cabo San Lucas, en Baja California Sur, se ubica el pueblo mágico Todos Santos, con un toque bohemio, cultural y artístico. Esta localidad llena de encanto destaca por su estilo colonial, por su hotelería, su exquisita gastronomía local, una importante escena artística y playas cercanas como La Poza, Batequitos, San Pedrito, Cerritos, Punta Lobos y Los Esteros, donde se puede practicar deportes acuáticos o simplemente relajarse y tomar el sol. Con sus calles empedradas, Todos Santos ofrece galerías de arte y su atractivo centro turístico, en donde está la Plaza de Armas, una gran explanada adornada por palmeras y cocoteros, y la Misión de Todos los Santos, una majestuosa iglesia fundada por los jesuitas en 1720.

0: Personalmente, esta es una canción que la primera vez que la escuché no me provocó nada, pero conforme fui escuchándola, me fue fascinando. Una voz inconfundible y un ritmo pegajoso. Pegajoso. Dance Monkey fue un fenómeno global en 2019, escrita por el australiano Tones and I, tras su experiencia con música callejera. Dominó los charts en más de 30 países, fue una producción súper casera en un garage y han logrado ganar millones de dólares. Esto es Tones and I, Dance Monkey, en Sonido Brown.
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7: ¿Qué tal? ¿Cómo le va? Buenas tardes, son las 6:00, la hora de las noticias, la hora de la verdad expuesta a través de Grupo Fórmula.